0: Gitano, lo de la caja con las cosas, cuando sí, te despiden, sí. ¿A que sí, eh? Uy.
1: Para dejar claro, la de izquierda es la parte de adelante, obviamente con más imagen visual, menos eso, y la parte de atrás es para los detallistas que quieran darle la vuelta a Brian, oye, ¿qué pone aquí y tal? No sé qué. Pero y la carta, la carta de despido que no sé si llegará ya, pero a lo mejor en un futuro tenemos a Brian en otra compañía.
2: ¿Qué pretendía ocultando el corte? Que si no lo decía, no lo veía, ¿no? Nadie, no sé.
1: Pues surrealista un poco.
3: Bueno, tremenda sección de radio la que se ha marcado aquí nuestro hombre Pedro de Pablos. Oye, unos pantalones muy chulos. Nosotros nos vemos cada mañana a partir de 1:30 en Radio Marca y nos puedes ver cada tarde, si te apetece vernos los caretos, a partir de 8:00 en el canal de Generación MMA. Hasta pronto. Chao.

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10: Con Adrián Portellano al frente de los mandos técnicos, ¿qué tal? ¿Cómo estáis? Muy buenas, bienvenidos una semana más a Nos Gusta el Básquet. La rueda que gira otra vez en el mundo del baloncesto. Ya tenemos supercampeones. Felicidades al Juventud de Badalona, que 18 años después vuelve a levantar un título, conquistando la Supercopa Endesa en casa, delante de su gente y después de una final tremenda ante su eterno rival, ante el Barça, con exhibición histórica de la Provítola, 58 puntos en dos partidos en su regreso, 7 años después al conjunto de la Peña, y con un Ricky Rubio al que, bueno, pues la emoción le invadía tras el partido y que regresó para esto, para terminar su carrera en el club de su vida y consiguiendo las cosas que ya había ganado en 2008, junto a Ito y junto a Rudy Fernández. Campeonó la Peña en la Supercopa Endesa y estrenó el palmarés de la Supercopa Euroliga el Real Madrid, que se impuso a Olympiacos en un fin de semana de muy buen baloncesto en Abu Dhabi, de muy alto nivel, y que augura una temporada buena para el equipo de Pedro Martínez, que se estrenó pues de la mejor forma posible, con un título después de su primer campeonato oficial con el Real Madrid. Buenas sensaciones de los fichajes, de Jaime Pradilla, de Jan Tunen, de Lubabu Cavarotti, sobre todo la sensación de que todavía queda por ensamblarse, pero de que la temporada pinta realmente bien. Y es que arranca todo esta semana. Vuelve la Euroliga a partir del jueves. Vuelve la Liga Endesa el fin de semana. Vuelve también la Primera Federación con esa pelea por el ascenso y con el Gran Canaria como gran favorito, con el Estudiantes como eterno aspirante a regresar a la Liga Endesa. Y también tenemos la Supercopa Femenina en Torrejón de Ardoz con varias de las medallas de bronce en el último Mundial. Un montón de cosas que están pasando, que han pasado y que pasarán, y que, como siempre, en este Nos Gusta el Básquet hay que ponerle voz a los campeones. Escuchando a los protagonistas felices de la Peña, del Juventud de Badalona, después de esa Supercopa Endesa conquistada en casa el pasado domingo ante el Barça. Un emocionado y orgulloso entrenador, Dani Miret.
11: Muy, muy, muy, muy contentos. Hemos conseguido traer un título. Hacía mucho que no lo conseguíamos. Años de mucho mérito de jugar bien, años de mucho mérito de saber sufrir, siempre representando este club que es súper especial por su historia, por su identidad, por la gente que realmente, de la manera que lo vive, y una alegría como hoy, increíble.
10: La verdad que una alegría fantástica, una peña dirigida otra vez magistralmente la pista por Ricky Rubio.
4: Ni los mejores sueños, ¿no? Pero bueno, ya que estamos, vamos a disfrutarlo y vamos a aprovecharlo, ¿no? Ahora disfrutar de esto y después la semana que viene ya ponernos a por la liga, pero creo que es algo para disfrutar, para contagiar a la gente del baloncesto aquí en Badalona, y es algo muy bonito.
12: Tengo que reconocerlo, estaba más nervioso que la final del Mundial, porque para mí ganar aquí un título después de tantos años y después de... Bueno, cuando eres pequeño no lo valoras tanto, ganas y piensas que es lo normal, después ves que no, hay un duro camino, y hoy estaba muy nervioso, pero bueno, creo que hemos hecho un gran partido todos como equipo, ha sido espectacular y bueno... Ver el pabellón así es para recordar. Me lo estoy imaginando, bueno, lo estoy mirando para después, claro, cuando esté en casa, recordarlo.
10: Como para recordar, fue la exhibición de Nicola Provítola. La final, 31 puntos, 9 triples y motivación especial ante su ex-equipo.
13: Parece que no hubiesen pasado estos 7 años. Y pasé por un montón de cosas en el medio. La verdad que... volver y que haya pasado lo que pasó este fin de semana, no estaba en los planes, no me lo esperaba. Sí pensaba que podíamos ganar desde el primer día, el que fiché por la peña pensaba que podíamos ganar, pero no la fiesta que hicimos este fin de semana, así que ojalá todo se mantenga así y sigamos creciendo.
14: El hecho de ser contra el Barça te dio un puntito más incluso de motivación, gracias.
13: Sin duda que sí. Me costó muchísimo este verano asimilarlo, pero bueno, son cosas que pasan y uno tiene que seguir. Y estaba mucho más motivado de lo que Sekulic pensaba.
10: Exhibición y recado de la Provítola tras el partido a su ex equipo al Barça. Y también feliz y contento, un hombre que ha trabajado mucho, que las ha visto prácticamente muy complicadas la situación en La Peña, que llegó en un instante muy difícil de supervivencia para el club y que lo ha sacado adelante. Es el presidente Juan Morales.
15: No quiero decir que esto es el final de nada, ¿no? O sea, no es el culmen, pero sí que es un refuerzo positivo importantísimo, ¿no? Y muchas veces te metes en la vorágine del día a día y no te das cuenta, ¿no? Y de vez en cuando tienes que parar y mirar para atrás y de dónde estabas hace unos años y dónde estás ahora, ¿no? Y ahora vamos a la Copa del Rey y jugamos playoff y nos metemos en semifinales y nos clasificamos para la Supercopa y la ganamos, y esto no es normal porque hace no tanto tiempo estábamos en una situación desesperada. Y hay mucha gente a la que agradecer, pero también es un día que, además de agradecer, que hay que hacerlo porque es de justicia, es un día para celebrar y para estar contento. Creo que, no sé si ganaremos más cosas este año o no, espero que sí, pero creo que somos un equipo por el que merece la pena pagar una entrada para ver jugar, porque son muy buenos.
10: Sin duda, la verdad que sí, que son muy buenos y además con ADN verdinegro de la peña de toda la vida. Y también son muy buenos los chicos de Pedro Martínez, otros de los campeones de este fin de semana en Abu Dhabi, en este nuevo trofeo que parece llegar para quedarse, esta Supercopa Europea que conquista por primera vez el Real Madrid en el estreno triunfador de Pedro Martínez con el conjunto blanco.
16: Lo que estoy es contento de la mentalidad que están teniendo los jugadores en el día a día, que están creyendo en lo que hacemos, que están jugando con muchísimo esfuerzo, que se llevan muy bien entre ellos, creo que tienen una muy buena química interna, por lo que veo cuando estamos en el hotel o cuando antes de los entrenamientos, después de los entrenamientos. Entonces eso me hace pensar que con trabajo vamos a seguir mejorando. Entonces, bueno, yo creo que es un buen inicio para la confianza. Está muy bien, ahora estamos celebrando el presente, pero debemos de ser conscientes de que llevamos poco tiempo juntos y que tenemos que mejorar. Tal vez es la mejor noticia, casi te diría que incluso por encima del haber ganado, ¿no? El que estemos creando un poco esa mentalidad y esa cultura de que el equipo está por encima de todos.
10: Y en ese equipo siguen brillando su base y su pívot, Facundo Campazzo y Edi Tavares.
17: siempre es muy importante empezar con el pie derecho, ganando. No se menosprecia, hay que honrar este primer puesto, este título, esta copa. Lo vamos a hacer, vamos a estar muy contentos, pero tenemos que seguir trabajando. Somos un equipo que no nos podemos conformar, y cuando te vistes de esta camiseta, automáticamente tienes la presión para intentar conseguir los títulos. Así que nada, vamos a ir a camino despacio, trabajando mucho y compitiendo.
18: Muy feliz, como es el Real Madrid, siempre haciendo historia con todas las copas que existen. Y bueno, este es un orgullo para nosotros, tener la primera de siempre. Eso se va a recordar siempre porque es la primera de todas y es el Real Madrid. Así que bueno, muy feliz y a seguir trabajando. Siempre la Supercopa es buena señal cuando empieza la temporada ganando así. Significa que empezamos con buen pie y eso nos da mucha fuerza para seguir trabajando. Claro que sí, eso da un ánimo y da más. Tenemos que mejorar muchas cosas, pero ganando mucho mejor.
10: Pues ganando, es mucho mejor. No comenzó ganando el nuevo proyecto del Barça, eso sí, comenzó destacando y jugando a un nivel altísimo. Joel Parra, todavía trabajo tiene por delante Sekulić para engrasar un equipo prácticamente nuevo.
19: Jodidos por la derrota, jodidos por perder una final, pero lo que he dicho, que esto no para, que el jueves tenemos un partido ya de Euroliga contra Efes, un gran equipo. Luego nos vamos a Dubai, luego nos vamos a Besiktas, perdón, y sí, bueno, Coruña, bueno, muchos partidos. Hay tanto calendario que ya ni lo sé, pero que esto no para y que tenemos que estar preparados, porque un día estará uno, otro día estará otro, pero tenemos que estar todos y tenemos que aportar nuestro 100% para que sea una temporada especial.
10: Es una semana también especial por el arranque de las competiciones en las que va a volver a estar Nikola Mirotić, el reciente flamante fichaje del Valencia Basket. No pudo jugar en la Supercopa, pero seguro que sí que se estrena esta semana en Euroliga. Así de motivado e ilusionados está el hispano montenegrino.
20: Yo aún sigo con hambre de ganar. Yo creo que algo que no se me ha ido. En todos los sitios que he estado, de España a Italia, a Francia, he ganado títulos. Y yo espero seguir haciendo esto con Vanessa Valencia, porque ellos ya van hacia ese ritmo, van hacia allá, y yo simplemente pues espero que pueda ayudar al equipo a ir hacia esa dirección. Un equipo con hambre y en los momentos importantes, en momentos calientes, de que pueda pues tomar buenas decisiones y ayudar pues con mi experiencia tanto en la pista como en el vestuario.
10: Y de un ex del Barça a otro, porque ojito a estas palabras de Billy Hernán Gómez, pívot de Unicaja de Málaga, que vuelve el domingo al Palacio con la camiseta del conjunto malagueño para enfrentarse al Real Madrid.
21: Yo siempre estoy agradecido, ¿no?, al Real Madrid, a los aficionados. Es el club en el que crecí, en el que me he desarrollado. Soy madridista, así que bueno, siempre estaré apoyándoles y animándoles, pero bueno, ahora es otra perspectiva, ¿no?, de venir del Barça a estar en Unicaja. Seguro que no hay tanto como fue en el pasado.
10: Y un último sonido, el de la ilusión de cara a la ventana de noviembre. Es Chus Mateo, presente en la Supercopa Endesa, en la victoria del Juventud de Badalona, y soñando, ojalá, con convencer a Ricky Rubio de que vuelva a ser jugador de la selección española.
22: Ojalá pudiéramos, ¿no? Yo no voy a desistir en el empeño de hacerlo, así que volveremos a hablar con él y ojalá que podamos contar con él en algún momento.
10: Ojalá que Ricky decida volver a jugar con la selección y estar, pues por qué no, en esa ventana trascendental del próximo mes de noviembre, con partido en Podgorica ante Montenegro y con partido en Santiago ante la selección de Grecia. Dos cosas antes de terminar esta apertura del Nos Gusta el Básquet. 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Y quiero mandar un saludo a David, al manager de un grupazo, como es Sinova, gran oyente de este formato podcast, de este programa, y que siempre está también pendiente del mundo del baloncesto, como estáis vosotros al otro lado de la radio. Nosotros, que tenemos mucho que hablar, que tenemos grandes protagonistas y analizar mucho de lo que ha pasado y de lo que va a pasar en el mundo del baloncesto.

0: sintonía de la tertulia en este Nos Gusta el Básquet. Hay mucho que hablar y mucho que analizar en esta semana de resaca con los primeros campeones del año y también de previa del arranque de una nueva temporada en Radio Marca Lugo. Está Millán Gómez. Millán, ¿qué tal? ¿Estás? Muy buenas.
1: Hola, buenas.
0: Sabe de todo, pero de lo que más sabe es de baloncesto. Presentador de deporte en chándal, programa que me tiene vetado. Enrique Corbella, ¿qué tal? ¿Estás? Muy buenas.
2: Enrique. Muy buenas, ¿qué tal, Charlie? Ya es cierto que te tengo vetado, no lo puedo.
3: ¡Enric!
0: Todo muy bien, todo muy bien. Y está también por ahí, compañero del mundo, Lucas Abravo. Lucas, ¿qué tal? ¿Estás? Muy buenas.
4: Hola, muy buenas, ¿cómo estáis?
1: Bueno, coach Lucas, ¿eh? Ojo, ¿eh?
0: Sí, señor, sí, señor. Por comenzar por lo del fin de semana, Millán, por ir por orden cronológico, el sábado victoria del Real Madrid de Pedro Martínez para estrenar el proyecto y la peña el domingo, después de muchos años sin conseguir un título. ¿Tus sensaciones?
1: Bueno, en cuanto a la peña, pues creo que es una situación objetivamente positiva para el baloncesto español. Que un equipo más se reincorpore a un ciclo ganador de títulos, en este caso nacionales, después de 18 años, después de aquella Copa del Rey en Vitoria-Gasteiz en 2008. Además, recuperándose de ese sabor amargo de no estar en la Final Four de la BCL en Badalona la pasada primavera, o mismamente pues aquella semifinal perdida en la Copa de 2023 que fue en Badalona, con aquel tapón final de Team Abromaitis y la peña sin poder clasificarse para aquella final de Copa en casa, entre comillas, con un Ricky Rubio sonriendo como nunca o como casi nunca, a un nivel sensacional, con el espíritu competitivo y el gen ganador que tiene Mirsu Lekmanovic, y la vuelta de Nicola Provítola, que como dijo ayer desde el balcón del Ayuntamiento de Badalona, de la Plaza de la Vila, diciendo que tiene la sensación de que no habían pasado 7 temporadas desde su marcha del Juventud al Real Madrid, batiendo sus propias marcas personales a nivel de anotación, y una Supercopa donde más allá del resultado de la victoria del Juventud en los dos partidos y por tanto el título, la sensación por declaraciones, por gestos, pues de que hay una comunión pues muy rápida con la Provítola, con Ricky Rubio, aunque ya habían coincidido en el Barça, de Johnny Elie Ndiaye, de Mirsu Lekmanovic, y llamativas algunas declaraciones en cuanto a conexión entre club y jugadores, o entre la Provítola, por ejemplo, y Dani Miret. Y en cuanto a la Supercopa de la Euroliga, un Real Madrid que ya demuestra parte del proceso, con ese juego rápido, a muchas posesiones, con muchos lanzamientos rápidos, donde no se castiga apenas el error en el lanzamiento por parte de Pedro Martínez. Un Real Madrid que además, pues al final, esta primera Supercopa queda ahí para la historia, al ser la primera. Sí. Además, contra Olympiacos, el Superclásico Europeo, la última final de la Euroliga, con varias piezas ensamblándose, con jugadores pues ya demostrando su nivel. Por ejemplo, Damian Jones, con una rotación muy importante en la final, con momentos importantes de Mikael Jantunen, y en el debe, pues quizás que esperamos más rendimiento, por ejemplo, de jugadores que deben ser diferenciales y que ya están afrontando su segunda temporada en el Real Madrid, como es el caso de Theo Maledon.
0: La verdad que sí, Enric, ¿con qué te quedas de estos dos campeones, de estos dos supercampeones? ¿Qué destacas?
2: Bueno, supercampeones son, ¿no? Porque las supercopas son torneos oficiales, ¿no? Eso no se puede negar. Ya lo he dicho las últimas semanas, ¿no? Para mí las supercopas estas de pretemporada son torneos con pedigrí. No les doy más importancia, ¿no? Me alegro mucho que el Juventud vuelva a ganar un título oficial después de tantos años, ¿no? Es el Bressol del básquet, ¿no? Uh-huh. Es la cuna del baloncesto español. Y todo lo que tenga que ver con Ricky Rubio y con el Ricky Cesto, ¿no? Porque ahora parece ser que años después ya se puede decir Ricky Cesto, ¿no? Hace unos años te quemaban en la pira, ¿no? Por utilizar esta palabra, ¿no? Pero bueno, al final el tiempo da y quita razones. Entonces, es bueno para el baloncesto, porque Ricky Rubio es un jugador que trasciende el baloncesto. yo siempre digo que todo lo que trasciende del baloncesto es bueno para este deporte, y lo que solo se cae en el baloncesto es consumo para frikis y estero crecimiento para el deporte. Entonces, que la peña gane con Ricky Rubio es bueno y genera expectación y genera ilusión, ¿no? Y esto consiste en vender ilusiones, y esto es un negocio. Y el negocio funciona con ilusiones y con expectativas. Siento quitarle el romanticismo a Millán, pero es así, ¿no? Y la Supercopa a mí me aporta cero. Cero es un torneo de pretemporada.
0: Bueno, yo creo que según quien la gane le aporta más o menos.
2: Hombre, ¿no? Claro, para celebrarlo.
0: Creo que para, es, que somos Madrid, un país. Para el Barça no te salva la temporada, pero para.
3: Bájale la regleta, pues, Carlos.
2: No, no, España es un país de fiestas y toda excusa es buena para hacer fiesta. Yo estoy a favor, ¿eh? Sí, o sea, claro. Yo, vamos, si el equipo de mi hija gana en la Supercopa de su barrio, yo me voy de fiesta. ¿Sabes lo que te digo? Sí, sí. O sea, que me parece que es bueno para el Juventud, que es maravilloso para la Liga CB que Ricky Rubio esté en el candelero. Pero que hay que ponerlo todo en,
0: sí, sí,
2: en perspectiva, ¿vale? Y igual que lo del Real Madrid. El Real Madrid, ahora no me acuerdo, ¿cuántas pérdidas hubo entre los dos partidos?
0: En la final creo que hizo más de 20, creo recordar.
2: O sea, ese es el ejemplo de que estamos en pretemporada, o sea, es un termómetro, bueno, relativo, que es buena noticia, sí, que es divertido, divertidísimo, que está guay ganar, hombre, pues claro que nos gusta, pero vamos a ponerlo todo en lo que es, ¿no? El Olympiacos a lo mejor nos ha dejado ver un 10% de lo que nos va a mostrar en el mes de mayo, y el Real Madrid igual, ¿eh?
1: Por eso yo creo que es más importante que el título del Juventud, lo que decía yo, por eso lo recalcaba, ¿no? El hecho de ver esa comunión, esas declaraciones de la Provítola, de sí, Ricky, sí, sí, de Liendialle, Dani Miret, la comunión con la gente, tanto en el pabellón como fuera, me parece más importante eso que el título en sí.
2: No, pero que eso está guay porque es, sí, es generar ilusión, ¿no? Entonces yo, como al final esto es un juego de ilusiones, pues yo estoy a favor de que la gente sea feliz y que sobre todo de que tenga repercusión.
0: Claro.
2: Yo estoy siempre muy en contra del consumo para frikis.
1: Y además se va a dar una Badalona triunfando.
0: Un segundo, que le pregunto
1: a coach.
0: Que no sé si Lucas coincide más con Millán, con Enrique.
2: Con Millán, yo te lo digo yo 100%.
0: Más sensaciones, no, Lucas.
4: Que sea precedente. Yo siempre de acuerdo y estaba escuchando con interés a Enrique o Enrique, porque estoy bastante de acuerdo, sí, yo creo que Enrique, porque evidentemente yo creo que el balance de la temporada cuando acabe, el peso de estos títulos no tiene ni un 1% de importancia. Lo que sí tiene importancia es el momento, ¿no? Tanto para el Juventud, que viene de una temporada, como recordaba Millán, de, bueno, que se... Fue un poco desilusionante el tema de la BCL, y aunque luego rindió muy bien en los playoffs de la ACB, pero ya se estaba construyendo algo, y se está construyendo algo desde hace años en Badalona, y además tirando de veteranos, que en contraste, por ejemplo, me llamó mucha atención el contraste de fichajes de la Peña este año con los del Barça en la final, ¿no? Sí. Con perfiles completamente diferentes, y se vio en el rendimiento, ¿no? Jugadores veteranos que conocen la liga, que saben lo que es la importancia de un título, la importancia de una final en casa, y jugadores del Barça, todos nuevos, todos de la G League, que son apuestas, que sí, que son jugadores de mucha calidad, pero hasta que comprendan de qué va esto y hasta que vendan su rendimiento, pues se va a ver, ¿no? Me pareció un Barça muy muy flojo hasta físicamente, ¿no? Atléticamente fue superado cuando parece un equipo hecho para eso, ¿no? Veremos cómo se desarrolla. A mí me parece el título de la Peña un premio que hacen bien en festejar y en saborear, porque bueno, para la Peña significa mucho. Además lo hicieron, le pusieron mucho, ¿no? Tanto en la organización como en el partido, se lo tomaron con importancia, y eso es lo que importa. Mm. Y en cuanto al Real Madrid, pues evidentemente lo fácil sería decir Escariolo no ganó un título en todo el año y Pedro Martín en dos días ha ganado un título. Pero eso no es la realidad, ¿no? La realidad es que este título es importante para consumo interno porque les quita una espina al equipo, porque es una forma estupenda para empezar. Yo conocí a un entrenador que decía siempre, cuando coges un equipo nuevo, el primer amistoso hay que ganarle. Y en Madrid es verdad que no ganó el primer amistoso, pero sí gana el primer título, ¿no? Eso da un impulso y a creer en ellos mismos, que es muy importante. En cuanto al juego, pues evidentemente vimos un Madrid como vamos a ver, ¿no? A mí eso no me sorprendió, ver al Madrid con ese estilo que es tan característico de Martínez y que disfrutamos tanto el año pasado en Valencia, no me sorprendió. Me sorprendió mucho más, por ejemplo, la competitividad, ¿no? Como en un torneo tan rápido, supo remontar partidos, supo ganar a Olympiacos, tiró de amor propio. Eso me parece que estar tan juntos ya tan pronto dice mucho del equipo, y me pareció más significativo que el estilo, que es algo que vamos a ver, y que había muchos jugadores desubicados, ¿eh? La verdad que se metió muchos triples, se dieron muchas asistencias, pero por ejemplo yo a Campazzo no le vi muy bien ubicado en esta forma de juego, de llegar y tirar, como que se siente extraño, ¿no? Incluso sus porcentajes no fueron muy buenos, ¿no?
0: Va a ser un poco quizá necesario el tiempo, ¿no, Millán? Lo comentaba Lucas, el tema del Barça, lógicamente creo que hasta diciembre, enero no se puede calibrar, ¿no?, ningún proyecto. Pasó el año pasado con el Real Madrid de Sergio Scariolo, le costó coger un poco la senda de lo que quería ver sobre la pista, le costó alguna pitada incluso al inicio de temporada. No sé tu sensación con el Barça, ¿cuál puede ser, Millán?
1: Son 11 jugadores nuevos, con todo lo que se supone. Creo que es una sección que dentro de la estructura polideportiva del Barça, que pues seguramente, bueno, a buen seguro es el mejor club del mundo a nivel polideportivo. Yo admiro mucho la estructura polideportiva del Barça, pues creo que la sección de baloncesto, con respecto a otras que también sigo, tipo fútbol femenino, fútbol sala, balonmano, pues está más olvidado, y la sensación que tienen también desde dentro de la sección de baloncesto. Es un Barça con jugadores ya la temporada pasada, salvo alguna excepción como el fichaje de Toko Shengelia, pues de jugadores que seguramente pues el 95% no estarían en un Barça ganador de, por ejemplo, la primera etapa de Xavi Pascual en el Barça. Un Barça que lógicamente pues es también entrenador nuevo, 11 jugadores nuevos, requiere de un proceso, sí que creo que es bastante meritorio el hecho de competir también contra Valencia Basket, pese a los cambios notables de Valencia Basket en plantilla, porque se pusieron muchos jugadores y el propio Pedro Martínez en el mercado y fueron engullidos por peces a priori más grandes en lo económico, pero creo que va a ser un Barça competitivo, pero un Barça yo creo que no es favorito ahora mismo, digamos a ser Final Four, y tampoco creo que esté de favorito, estaría de tercer favorito seguramente, por detrás de Real Madrid y Valencia en cuanto a Liga y Copa. Luego, evidentemente, hay fichajes interesantes. A mí Gibson me gusta mucho, Justin Robinson me gusta mucho, aunque es cierto que no soy objetivo porque estuvo aquí en Brogan, pero un Barça diferente a otras épocas.
0: No sé, Enrique, ¿qué sensación te ha dado el Barça con los cambios, ¿no? Con la forma de jugar totalmente distinta a la que tiene Sekulić de la que tenía el año pasado, por ejemplo, Xavi Pascual. ¿Lo que te ha gustado en la Supercopa que has visto del Barça, Enrique?
2: Pues me ha gustado que hay caras nuevas, ¿no? Es un club en reconstrucción, ¿no?, que viene de un lustro, bueno, 2-3 años complicados, ¿no?, con altas expectativas que se han quedado en casi nada. Y voy a discrepar otra vez con Millán, ¿no? Yo creo que no es el mejor club polideportivo del mundo. Creo que lo fue y con Laporta dejó de serlo. Y yo creo que, por ejemplo, hay clubes como el Oporto que están ahora por encima, ¿no?, porque tienen más secciones y muy competitivas, y el Barça ha cerrado secciones. Luego, el ambiente del Palau, ¿no?, que ha sido muy tenso los últimos años, yo creo que van a tener paciencia, ¿no?, porque la gente se ha dado cuenta que han hecho iba a decir una limpia, ¿no?, que queda muy feo, pero no, han reestructurado completamente la plantilla, como dice Millán, con jugadores que no conocen la liga, sin experiencia. Él, por ejemplo, tiene a Zen Gibson, ¿no? A mí me han dicho, por ejemplo, en Gibson, me han dicho otro día que no es jugador para el Barça, ¿no? O sea, habrá que verlo, ¿no? Justin Anderson, yo también soy fan como él, me parece un jugadorazo, ¿no? Justin Anderson es un jugadorazo. Cuando fichó por el Breogán y le veíamos allí, en el fondo decíamos, ¿qué hace este aquí?, ¿no? Es muy bueno. Habrá que ver si a nivel élite puede competir igual todos los días en los partidos gordos, ¿no? Uh-huh. Pero me genera muchas dudas en el sentido de que los jugadores no conocen la liga, ¿no? Por ejemplo, el Juventud agarra esta Supercopa con todos los veteranos funcionando a las mil maravillas, ¿no?
0: Pero suele pasar eso, Enrique, que la Supercopa se la lleva quien más mantiene el bloque de los últimos años, ¿eh?
2: sí, pero
1: por eso el Madrid ganó 6 seguidas.
0: Sí, claro.
2: Por eso, entonces, a mí el Barça me genera muchas dudas, pero sí le veo un potencial muy grande. Incluso con las dudas que me genera, yo es que hoy voy contra Millán a saco. Yo le veo por encima de Valencia Basket. A mí Valencia Basket es un equipo que no me termina de o sea, es un equipazo, pero que no se me acerca al del año pasado. Y yo creo que el Barça, cuando empieza a los jugadores ahí a cuajar, lo veo un pelín por encima o por encima, sí.
0: ¿Tu sensación, Lucas?
3: Sí, un poco. Yo también creo que hay un tema de identificación, que no es sencillo. Bueno, pues para el aficionado del Barça, de repente juntarte con 11 jugadores nuevos que conozcan Europa muy poco, conozcan la Euroliga también menos. Creo que la Euroliga le va a poner en su sitio, tanto para bien como para mal. Y vemos como un entrenador también, Sekulić, que logra conjuntar todo eso. No veo sencillo el arranque. También creo que es un poco un proyecto obligado, ¿no? Un proyecto obligado por el tema económico, por el tema de contratos de jugadores y por la necesidad del equipo de ganar títulos después de más temporadas de las que querría el Barça haber ganado algo. Bueno, también, por suerte, creo que los tres o cuatro, se han quedado cuatro jugadores, creo, del año pasado. Bueno, hay fuertes en el vestuario y se les ha visto dar un paso adelante, tanto a Joel Parra como a Brizuela como al propio Kevin Panther, pero no va a ser sencillo, ¿no? No va a ser sencillo arrancar y competir, y para estos jugadores, cuando tengan que ir a pistas tan imponentes como Belgrado, como Atenas, ir un poco más allá sin conocer la competición casi y sin haber tenido esta experiencia, este peaje siempre del primer año de muchos americanos que vienen de la G League y demás. Tenía que apostar por algo diferente el Barça, ¿no? Porque no le ha ido nada bien, claro, en los últimos años con su tema económico, sus apuros económicos, con otro tipo de jugadores, y esto es una apuesta también, que el cambio de la dirección deportiva y en ese sentido, en otros clubes le ha funcionado muy bien. Veremos si en el Barça, que la exigencia es mucho mayor, le funciona, pero es un proyecto que necesita tiempo, sin duda. O sea, de todos los equipos nuevos o fichajes, de Madrid, Barça, Valencia, que se han renovado mucho, incluso Baskonia, el Barça es el que más tiempo necesita para cuajar.
0: Por enlazar con lo que estamos comentando de las Supercopas del Barça, en respuesta breve, Millán, pregunta doble. Arranca la Euroliga este jueves, después posiblemente del año más loco en el mercado de fichajes, con movimientos de calado, lo de Balanchunas y su vuelta a Europa con Zalgiris, los fichajes de Panathinaikos, lo de Jan Montero, lo de Pedro Martínez. Te pregunto un poco, antes de que arranque la temporada, ¿qué Final Four ves? ¿Qué equipos ves en la Final Four? Y tu techo con los españoles, ¿dónde les colocas?
1: Bueno, para la Final Four, para mí hay cinco candidatos claros, que son Panathinaikos, Olympiacos, Madrid, Fenerbahce y Dubai.
0: Sí.
1: En cuanto al Madrid Final Four, creo que va a llegar a la Final Four. Creo que Valencia Basket va a estar peleando por playoff y, cuando menos, play-in. A Barça lo veo fuera de playoff, peleando por el play-in,
0: sí.
1: Y Baskonia fuera de playoff y de play-in. Más rápido creo que imposible, ¿no?
0: No.
1: Y simplemente, cuanto antes hablaba de tema de club polideportivo, me refería a nivel de títulos, que evidentemente el Barça, claro, es muy superior a cualquiera de los equipos portugueses, como dicen ellos, modalidades, tanto Porto como Benfica como Sporting de Portugal. Y evidentemente el Barça, pues por eso yo criticaba el olvido que tienen con el baloncesto, e incluso pues ya fui muy crítico muchas veces con ese convenio que tenían con el San Feliu en baloncesto femenino, que fue absolutamente desastroso. Y eso que yo he ido, incluso cuando jugaba el Barça CB, se fui a algún partido al Palau. Y simplemente como curiosidad decir que me gusta que Lucas recuerde que el primer partido de Pedro Martínez fue con derrota, porque además fue contra Breogán aquí en Pontevedra, estaba yo en el partido. Y me gusta también que Enrique mencione al Porto como club, porque además, que sepáis que, aunque esto es un programa de baloncesto, pues sí, estrenaron su sección de fútbol sala masculina. Y para jugar el primer partido, que fue en el Dragao Caixa, que es anexo al igual que Sporting de Portugal y Benfica, pues los pabellones los tienen anexos a los estadios de fútbol, pues el equipo invitado para jugar ese primer partido fue el Lugo Sala.
0: La verdad que sí. Los pronósticos de Corbella. Enrique, dale, venga.
1: Hilas tú, pero si nos pones a huevos.
2: Dices, ahora que estamos hablando de los clubes deportivos y de las secciones, ¿para cuándo un Real Madrid de baloncesto femenino?
1: Ojalá. Bueno, hay jugadoras como...
0: De bastantes socios, creo.
1: Ya hay jugadoras como Laura Quevedo, María Conde, que en entrevistas pretéritas ya se manifestaron en este sentido.
2: Pero si María Conde es del Estudiantes, no merece esos disgustos.
1: Sí, sí, lo ha dicho en alguna entrevista.
0: Enrique, pronóstico.
2: Bueno, es verdad, es que me emociono. Final Four.
1: Y su padre de Lugo, por cierto.
2: Sí, madre mía. Panathinaikos, Olympiacos, Real Madrid, Fenerbahce. Esa es mi... Venga. Y yo sí veo al Barça en playoff, Y a Valencia también, Baskonia.
5: Arriesgando, Enrique. Con la apuesta.
2: Dame, no, esa apuesta segura, me voy a forrar.
0: ¿Tú, Lucas?
6: Sí, es verdad que es muy complicado no decir esos nombres porque son megaproyectos, tanto en años como en fichajes, como en inversión. Vamos a ver el Madrid, ¿no? Porque tampoco vamos a lanzar las campanas al vuelo por este torneo. Y bueno, Dubái creo que ha hecho un gran equipo. Y sobre todo ya no solo los fichajes, ¿no? Yo creo que Xavi Pascual es que ha sido capaz de hacer muchas cosas increíbles en el baloncesto europeo. Y con ese material, puede, aunque no haya rendido quizá a la altura de la espera de la Supercopa, puede sorprender a todo el mundo.
0: La última que os lanzo, de entre toda la cantidad de nombres monstruosos que hemos visto este verano, Millán, ¿quién te apetece ver dentro de la competición?
1: Kenneth Farid en Baskonia, ¿sí? Nick Jones en Real Madrid...
0: Nick Smith.
1: Bueno, sí, Nick Smith, sí.
6: Estaba Nick Smith y Damian Jones. Sí.
1: Exacto, sí, sí. Bueno, sí, efectivamente. Estaba pensando en los dos, se hizo una mezcla. Correcto. Armani Brooks en Valencia. TJ Shorts, evidentemente, en Valencia. Muchos, la verdad. Muchos, pero. Pero sobre todo porque. Estamos viendo, ¿no? que la frontera o límite o la diferencia entre NBA y Euroliga muchas veces pues es curiosa y jugadores que se adaptan a un contexto y no al otro y viceversa.
0: ¿Para ti, Enrique? ¿Qué fichaje
2: yo quiero ver te pone? A Zurbriggen en Movistar Estudiantes. Ay, perdón, que eso es primera.
0: Dale, no te preocupes. Dale.
2: perdón. Yo tengo mucha curiosidad de ver cómo impacta en Europa Valenciunas.
0: Yo también.
2: El impacto que puede tener. Que no sé si va a venir de paseo o va a venir para imponerse. Es una. Me genera mucha curiosidad y quiero ver cómo viene.
0: ¿Tú, Lucas?
6: Sí, a mí me apetece mucho. Hemos visto un poquito de Jan Montero en Olympiacos, porque es que el Jan Montero es el final de la pasada temporada. Hay pocos jugadores parecidos o con ese nivel en Europa y puede ser brutal. También me apetece mucho, y también hemos visto un poquito de Luba Bucabarote en el Madrid, otro jugador que si tiene el nivel que parece que va a continuar del año pasado en Baskonia, puede convertirse en un ídolo absoluto en Madrid, porque es un jugador espectacular. Y lo de Valanciunas, bueno, está bien. Eso no suelen salir bien esas cosas, pero bueno, es un jugador muy dominante y veremos.
0: La verdad que sí, que nombres hay para dar y tomar y sobre todo para disfrutar y para pasárselo bien. Felicidades otra vez a Juventud y a Real Madrid, los supercampeones de este fin de semana, y suerte a los españoles, a Barça, Valencia, Madrid y Baskonia en su andadura europea y también, por supuesto, a los 18 equipos de la ACB que arrancan este fin de semana. Millán, gracias Enrique, gracias Lucas, abrazo, cuidaros.
1: Muchísimas gracias, un placer. Abrazos Carlos, Enrique y coach Lucas.
0: Nos ha quedado guay este tiempo de opinión, este tiempo de tertulia. Solo queda ya disfrutar de la temporada y desear suerte a los españoles en la Euroliga, Baskonia, Barça, Valencia, Real Madrid y a los 18 equipos de la Liga Endesa y de Primera Federación, que arrancan también su andadura este fin de semana. Ya tenemos supercampeones para arrancar el curso baloncestístico en Europa 26-27. Pues la verdad que no encuentro mejor padrino para telonear esta temporada de baloncesto que está a punto de comenzar, que esta Liga Endesa que arranca este fin de semana, con uno de los entrenadores más longevos que tenemos en nuestro baloncesto. No por la edad, que sigue siendo muy joven, sino por las temporadas que lleva al frente de los banquillos en la Liga Endesa. Más de 500 partidos y además con noticia positiva en el arranque. Saludo al grandísimo Moncho Fernández. Moncho, ¿qué tal? ¿Cómo está?
7: Buenas tardes. Hola, Carlos. ¿Cómo estás? Buenas tardes.
0: Bueno, supongo que con la ilusión de siempre, ¿no? Siempre que arranca las temporadas, Moncho.
7: Bueno, así es, claro. Las mariposas en el estómago, ¿no? Claro. Cada inicio de temporada es especial. Empiezo lo bueno después de tantos meses de parada, la pretemporada y demás. Entonces, bueno, pues esta semana siempre es muy especial porque ya nos sumerge de todo en la vorágine que va a ser la liga y ya hasta mayo, bueno, pues es uno parar.
0: No sé, Moncho, en lo personal, cuánto ánimo te da, ¿no?, el saberte renovado por otra temporada más, la confianza que tiene el club en ti.
7: Bueno, pues lógicamente es una noticia que me alegra mucho. Como bien dices, pues es un plus de confianza ver que la gente que dirige los destinos de Basket Girona confía en tu trabajo, pero a la vez también te llena de responsabilidad, ¿no? De estar a la altura de aquellos que han puesto en ti pues su confianza, como decías, que te han dado su apoyo, pues lógicamente esa confianza aparece, pero a la vez también aparece la responsabilidad de estar a la altura de lo que se espera de ti.
0: Moncho, va a ser la tercera temporada en el equipo, dos permanencias conseguidas de forma fantástica. ¿Cuál es el reto con el que se afronta la temporada?
7: Bueno, pues como bien sabes, es una nueva temporada para nosotros y para el club en el sentido de que será la primera que juguemos una competición europea, caso la FIBA Eurocup. Y entonces, bueno, pues es un reto, ¿no? Un reto nuevo para todos. En primer lugar, pues conjuntar las nuevas piezas, que son muchas, que han llegado a nuestro equipo. Es decir, conseguir que la plantilla sea un equipo, eso sin duda es el primer reto de cualquier entrenador. Y luego, bueno, pues afrontar una temporada diferente de las que hemos vivido, porque, bueno, pues ahora en lugar de un partido, por lo menos este enero, y ojalá sea más, pues vamos a tener dos partidos a la semana, ¿no? Con lo que ello implica a nivel reto, tanto para la plantilla, cuerpo técnico, como para la organización. Estamos muy ilusionados por jugarla, por disfrutar de este reto y que nuestro público también lo haga.
0: Le pasa a todos los equipos, Moncho, el tema de que necesitan tiempo con las nuevas caras, con los nuevos fichajes, pero ¿cómo son las sensaciones tras la pretemporada? ¿Cómo estáis para este arranque?
7: Bien, bueno, ha sido una pretemporada para nosotros un poquito accidentada por el problema de las lesiones que nos han hecho daño en alguna pues muy larga, como la de Isaac Vázquez, que bueno, no podrá comenzar. Todavía no ha entrado con nosotros al Yaskun, otro de los nuevos refuerzos, y por un motivo u otro, entre la ventana FIBA, estas lesiones y demás, yo creo que ha sido una pretemporada muy rara para todos, porque no hemos tenido, bueno, pues ese tiempo que nos gustaría, ¿no? Pero bueno, creo que a nivel personal, pues estoy muy contento porque todos los jugadores, bueno, la calidad ya sabíamos que la tenían, pero sí que, bueno, pues hasta que no están contigo, la calidad humana, que para nosotros también es muy importante o importantísima, no también, sino lo más, pues creo que hemos hecho un muy buen grupo de trabajo con jugadores, bueno, pues concienciados y felices de estar aquí, con ganas de asumir y cumplir los retos, ¿no?, que se marca el club. Y en ese aspecto sí que estoy muy contento. No te mentiría, me hubiera gustado tener un poquito claro, más de tiempo, ¿no?, y la gente sana. Pero bueno, es uno parar, yo creo, no solo para el Basket Girona, sino para todos los equipos. Ha sido una pretemporada complicada y nada, pues afrontaremos la liga en las mejores condiciones en las que podemos llegar.
0: Moncho, se ha hablado mucho del fichaje de McClung en la pretemporada, ¿no?, por lo vistoso que es como jugador, por lo buen jugador que es, por lo que puede aportar. No sé qué esperas de él, ¿no? Si le ves como la referencia del equipo, lógicamente con ese peaje que le va a costar hasta que conozca un poco el baloncesto, las reglas de la competición y tal, Moncho.
7: Pues sí, nosotros, como bien sabes, siempre vemos el básquet, o en este caso nuestra forma de ver el baloncesto, es de forma colectiva, ¿no? Uh-huh. Lógicamente cada uno tiene un rol y cada uno tiene que cumplir un papel, pero para nosotros Mac es una pieza más. Y como bien has dicho tú, él tiene el hándicap de, bueno, no es un rookie al uso, ¿no? Porque sí, tiene 28 años, no es un chico de 22, pero sí que para él es un nuevo básquet, una nueva cultura de baloncesto, una forma diferente de jugar, unas nuevas reglas, nuevo país, nuevo idioma, bueno, muchas cosas nuevas, ¿no? Pero lo cierto es que es un jugador que, como dicen los americanos, open-minded, ¿no? Abierto a todo, una esponja que quiere aprender, que quiere saber, que quiere conocer, ¿no? Pero la experiencia no es una pastilla que te tomas y ya, ¿no? Sino que es un proceso que necesita tiempo, pero yo creo que está dando los pasos correctos en la dirección adecuada.
0: Moncho, te pregunto como técnico, cuando fichaste por el club y llegaste a una situación complicada que solventaste con nota, ¿te imaginabas lo de echar raíces como estás haciendo allí? Que pareces ya un ciudadano más de Girona, Moncho, ¿o no?
7: Pues mira, nunca hago esas reflexiones porque ya lo hemos hablado más veces, mi filosofía es la de el carpe diem, ¿no? El día de hoy, el día de mañana, ser lo mejor posible hoy, ser lo mejor posible mañana, que el entrenamiento de mañana pues sea mejor que el que ha sido hoy, y las cosas van ocurriendo. Nunca te imaginas a lo mejor que pueda surgir esa llamada, que te llame Basket Girona y venir para aquí ahora, bueno, pues con esta ampliación de contrato, pues estar más tiempo o lo que sea. Yo intento disfrutar de cada momento, soy muy feliz en la ciudad, soy muy feliz aquí y me siento muy identificado con la idea que esta organización joven tiene, ¿no? De lo que quiere ser, ¿no? De lo que quiere ser el club, que no simplemente quiere ser un equipo de baloncesto masculino, que en este caso tengo la suerte de dirigir, sino que el básquet Girona es algo mucho más amplio y es un proyecto muy ambicioso, muy serio, y la verdad es que, como te decía, nunca piensas que puede ocurrir, ¿no? Sino que intento simplemente disfrutar del hecho de estar aquí y dedicarme a aquello que más me gusta.
0: Por eso te quiero preguntar, por el proyecto, qué pasada, ¿no? Lo que se ha construido allí, Moncho, prácticamente de la nada, con el empuje de Marc, con el femenino, con la ciudad volcada, muchísimo básquet, ¿eh? Por allí.
7: Sí, mucho, mucho, porque es un gran proyecto donde también está la cantera, el equipo de silla de ruedas y muchas otras actividades al margen, ¿no? La responsabilidad social corporativa del club en referencia al medio ambiente, a la economía sostenible, al reciclaje, a la economía circular. Ahí el espíritu del club va más allá del equipo de baloncesto masculino, ¿no? Vivimos al lado, digamos, somos la punta de la pirámide, el equipo masculino y el femenino, donde, bueno, pues son unas campeonas que juegan la Final Six de la Euroliga, que siempre son candidatas a todo, un super equipo y, bueno, una afición que siempre llena Fontallao, ¿no? Yo creo que si fuera un aficionado al baloncesto en Girona, pues diría, caramba, voy a tener la Liga Endesa, voy a tener la Liga Femenina, espero que el 30 de septiembre, y estoy seguro que lo conseguirán las chicas, consigan la participación en Euroliga y los chicos la FIBA y Eurocup. Es decir, si te gusta el básquet, no te vas a aburrir.
0: La reflexión que te hago, te la pregunto siempre, Moncho. ¿Crees que quitando un poco los 3-4 grandes de la liga, es todo tan complicado que cada temporada cualquier triunfo cuenta más por lo que vemos, ¿no? De la locura todos los años de mercado, lo que se ajusta a las plantillas, lo que se ficha?
7: Sin duda.
0: Es tremendo, ¿no?
7: Yo creo que cuando presumimos, ¿no?, de que somos la mejor competición doméstica de Europa, ¿no?, una de las mejores del mundo, es por algo, y es un mantra que se repite cada año porque es una realidad, ¿no? A veces hablamos de que se van, ¿no?, muchos jugadores, pero nunca hablamos de todos los que vienen, ¿no?
0: Sí,
7: para que se puedan ir. Si viajamos a las últimas

0: dos cuestiones más, Moncho. Lo del cambio de reglas, ¿te gusta el nuevo concepto de la falta disruptiva, que se quita la antideportiva, el nuevo concepto de las técnicas o no? ¿Te gusta?
1: Sí, sí, me gusta porque entiendo que el espíritu de estos cambios es no penalizar a quien es el auténtico protagonista de esto, que es el público, los jugadores, ¿no? A veces, pues, retrasar un saque por una tontería, ¿no? O algún tipo de falta de este tipo, pues te podía costar la expulsión, ¿no? La descalificación. Sí, sí. Y yo creo que para que el público tiene que disfrutar de los grandes jugadores, y los jugadores deben ser descalificados solo en el caso de que se produzcan estas técnicas, uno, ¿no? Por comportamiento o la falta flagrante, que yo creo que es algo muy plástico y muy fácil de reconocer para la gente. Creo que todos los estamentos de este deporte, periodistas, entrenadores, árbitros y demás, tenemos que hacer pedagogía para que la gente lo entienda, ¿no? Es lo único que me parece importante. Pero a mí personalmente me gusta el espíritu del cambio de estas reglas.
0: La última que te hago, Moncho, si hay alguien que se alegra por el básquet gallego, eres tú, por lo que conoces Santiago de Compostela, tu ciudad, tu equipo, que este año esté en la Liga, no sé si lo hace más especial para ti, si has buscado ya las fechas de ir a Santiago de Compostela, si se te va a hacer raro, ¿no, Moncho?
1: Hombre, claro que sí, es muy especial que Obradoiro haya vuelto a la Liga, ¿no? A donde merece estar el obradoirismo, sin ningún tipo de dudas. Y también te diría como un bellaco si te dijera que no será un día especial cuando vuelva a Compostela. Es un equipo que he entrenado muchos años, donde me llevaba mi padre cuando tenía 6 años. Entonces, pues sin duda será muy especial y más especial lo hará tornar, ¿no?, en un partido de Liga Endesa a Sar y poder disfrutar del ambiente que seguro que llenará la Caldeira.
0: Pues que es un placer, Moncho, que felicidades por todo, por la temporada, que seguro que será un éxito, por la renovación y que saldrá todo fantástico. Moncho, muchas gracias como siempre, un placer.
1: Gracias a ti, Carlos, un fuerte abrazo.
0: Moncho Fernández, uno de los grandes entrenadores de nuestra liga. No hay mejor introducción a la temporada que hablar con un maestro de los banquillos, Moncho Fernández, entrenador del básquet Girona. Continuamos, venga.
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0: Pues la verdad que me apetece mucho hablar con otro de las caras nuevas de la temporada, porque como digo, lo hablábamos ahora con Moncho Fernández, la verdad que el baloncesto gallego está de moda. Vamos a tener esta temporada hasta 3 equipos en la élite, el Eima Coruña, el Breogán de Lugo y el Obradoiro de Santiago de Compostela. Y una de sus caras nuevas es Alonso Faure. ¿Cómo estás? Muy buenas, Alonso. ¿Qué tal estás?
3: Buenas, ¿qué tal?
0: Bueno, con ganas, ¿no?, ya de empezar la temporada, Alonso.
3: Sí, muchas ganas de empezar ya la liga, empezar lo bueno ya.
0: ¿Cómo la encaráis, no? Siendo los nuevos en la liga, con una pretemporada bastante positiva, donde jugáis con grandes rivales, donde se ha competido bien. ¿Cómo estáis, Alonso?
3: Pues bien, sí, lo que tú dices, hemos tenido una buena pretemporada y sin tener todas las piezas juntas. Esta ha sido la primera semana que hemos podido estar todo el grupo juntos, ya que han estado algunos con las selecciones o ya sea por lesiones y no hemos podido estar todos juntos. Así que ahora hemos empezado todos juntos y con ganas de poder jugar todo el equipo junto ya.
0: Lo personal es especial para ti, Alonso, por lo que te lo has currado el año pasado, temporadón en Oviedo, en Asturias, en la Primera Federación, este año ya el salto a la ACB.
3: Sí, obviamente para mí es muy especial y estoy muy ilusionado y muchas ganas de esta nueva etapa y de poder jugar en la ACB.
0: Te quiero preguntar un poco por el equipo. ¿Cómo está el equipo? ¿Cómo estáis para este inicio de temporada? ¿No se ha reforzado bien con jugadores con experiencia, con jugadores que conocen la liga? ¿Cómo estáis?
3: Pues bien, ¿no? Yo creo que tenemos un buen mix ahí de algunos jugadores que jugaron ACB el año pasado, manteniendo gran parte del núcleo que ascendió el año pasado y algunos jugadores jóvenes, y yo creo que es un buen balance, un buen mix, vaya, para un buen equipo.
0: Toca comenzar en el Principado contra el Andorra, Alonso, que seguramente será también rival directo, ¿no?, en los equipos, sabiendo que el objetivo es la permanencia la temporada.
3: Sí, bueno, no, nosotros vamos a ir a intentar a sacar la victoria e intentar competir todos los partidos, la verdad, al máximo posible.
0: Te quiero preguntar un poco por ti en lo personal, Alonso. ¿Qué te ha aportado Estados Unidos en tu vida, en tu carrera? ¿Qué has aprendido sobre el básquet que se jugaba allí, Alonso?
3: Pues, bueno, yo diría que el gran cambio que hice allí fue físicamente.

0: Yo llegué allí con 18 años, pesando apenas 90 kilos y bueno, allí ya sabéis que
1: Sí,
0: es
1: sí.
0: como mucho más físico y nada, ahí metido en el gimnasio y ahí hice como un gran cambio físico y salí pesando unos 110 kilos, ganando todo el músculo y yo diría que el cambio más fundamental que hice ahí en Estados Unidos es físico.
1: ¿Y cuánto te ha servido la temporada pasada, Alonso, para la confianza, para reaprender otra vez todo lo que es el básquet FIBA, para convencer de que tu nivel es realmente la CB, Alonso?
0: Pues sí, no, yo lo veo, confío en mí. Al llegar de la NCAA, me dieron la oportunidad de terminar la temporada 24-25 con ellos y luego seguir la temporada pasada. Y bueno, o sea, yo creo que muy, muy contento con la temporada que hice, también con el juego de Javi Rodríguez, que a mí me ha ayudado mucho como jugador. Y nada, muy contento con la temporada y con esta oportunidad que me ha dado de poder llegar a la ACB.
1: Vas a tener competencia en el juego interior con Joel Soriano, con Felipe Dos Anjos. ¿Qué te pide Epi para ti lo personal, Alonso?
0: Bueno, Epi lo que pide de mí es energía, trabajo, esfuerzo diario, dobles, triples esfuerzos y bueno, usar mis talentos lo mejor que pueda, rebotear, correr la pista, pick and roll y básicamente eso.
1: Te pregunto por el ambiente dentro del club. ¿Se siente que es una semana especial, que después de 2 años que el equipo vuelve donde tuvo el sitio durante 13 temporadas consecutivas, que es una semana especial por aquello del redebut del ACB, Alonso?
0: Sí, bueno, hemos terminado la pretemporada y ya estamos todos con muchas ganas de empezar la CB y lo que tú dices después de vuelta, después de 2 años, y que estamos todos con muchas ganas de empezar.
1: No sé si te pones en mente un objetivo, sabiendo que la selección juega ahí en noviembre. Oye, que Chus Mateo se fije en ti, ¿no? Por el rendimiento que estás dando, ¿no, Alonso?
0: Bueno, yo no pienso en eso, yo solo pienso en hacerlo lo mejor posible y ya si llega, pues mucho mejor, la verdad.
1: Por cerrar, te pregunto un poco las claves de este primer partido. ¿Qué tenéis que hacer en Andorra para ganar, Alonso?
0: Pues bueno, yo creo que lo más importante en lo que tenemos que centrar es en defensa, en esforzarnos lo máximo posible y en jugar como equipo y empezar a ir demostrando qué clase de equipo queremos ser y cómo queremos jugar.
1: Pues que lo disfrutes, Alonso, que lo disfrutéis, tanto tú como todos los compañeros en el vestuario, porque nos alegra mucho ver a una ciudad tan de baloncesto como Santiago de Compostela otra vez en la élite con lo grande. Suerte y gracias, Alonso.
0: Muchas gracias.
1: Alonso Faure, jugador del Obradoiro, del conjunto gallego, una de las caras nuevas de la temporada. Este reestreno lo harán el sábado, 7:30, en Andorra, ante el Moravanca Andorra, en un partido seguramente entre rivales directos, un duelo directo seguramente en busca de una victoria importante de cara a la permanencia. Alonso Faure, que el año pasado fue uno de los grandes nombres de la primera federación con el Alimerca Oviedo, pues que le ha valido para dar el salto a la Liga Endesa y para reforzar a un proyecto que va a dirigir en la élite del baloncesto español, Diego Epifanio.

Pues así nos vamos, así ponemos punto y final a otro Nos Gusta el Básquet, en el que arranca todo. La rueda del baloncesto vuelve a girar. Ya tenemos campeones, el Juventud de Badalona en la Supercopa Endesa y el Real Madrid en la Supercopa Europea. Y semana que se nos viene espectacular, con la Euroliga, con el arranque de la Liga Endesa, con el arranque de la Primera Federación y con la Supercopa Femenina. Y nosotros que estaremos aquí para contarlo y para disfrutar del básquet. Nosotros que nos escuchamos la semana que viene. Adiós.

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9: Hey, ¿qué tal? Muy buenas tardes. Bienvenidos a la Radio del Deporte, bienvenidos a Radio Marca, a las 5 de la tarde, las 4 en la Comunidad Canaria, en este martes ya 22 de septiembre de 2026, ¿eh? Hoy es San Mauricio, tiri, tiri, tiri, ¿eh? Un abrazo a Mauricio Colmenero por la parte que le toca. En un día en el que hay que hablar y mucho, naturalmente, de lo que hemos vivido, sin duda, esa auténtica fiesta del deporte, ese Radio Marca All Stars Golf en el Centro Nacional de Golf, donde se ha pasado una mañana y una mediodía absolutamente apasionante con motivo de ese 25 aniversario de Radio Marca, con el golf como protagonista y donde nos hemos pasado realmente bien, ¿eh? Y yo entonces desde aquí, desde la redacción, porque nos ha tocado por la tarde, y claro, a 4 de la tarde ya está todo el pescado vendido, están todos los pads hechos, incluso algún que otro birdie y algún que otro eagle, ya no quedaba nadie en el tee del 1 ni en el tee del 18. Conclusión, que nos hemos tenido que quedar aquí para acompañarles, y ahora dentro de una de todas formas estaremos ahí con nuestro Guille Salmerón para que nos resuma un poquito nuestro hombre del golf. Ya sabes que aquí estamos siempre in love con el deporte del golf, y aquí en Radio Marca tenemos que hablar mucho de eso. Se sigue hablando mucho de lo que ocurrió en el derbi, porque como decíamos hoy en la portada de Marca, es el derbi de nunca acabar. El Madrid que añadió a sus feroces críticas otro penalti señalado por una mano de Pubil, el Atlético que no da crédito a las quejas expuestas por Mourinho, hay límites y líneas que no se pueden traspasar con ese tuit, y lo han vuelto a hacer, ya tenemos lío gordo, ¿eh? En un día en el que, por cierto, uno echa un vistazo, ¿eh?, y nos quedan aproximadamente nada más y nada menos que 9 horas para que le digamos adiós al verano.

0: música del dúo dinámico, ¿eh? El final de verano, qué temazo, ¿eh? Esta no pasa de moda nunca, jamás, de los jamases. Uno se acuerda, los más veteranos se acuerdan de esta canción cuando aparecía en la serie Verano Azul. Todo el mundo se pone a llorar como si no fuera mañana, no porque se hubiera acabado la serie, que también, sino porque teníamos que volver a la realidad, cruda realidad, que es estar cada día en el trabajo, en el estudio. Pero qué quieres que te diga, muchas veces también la normalidad y un poquito lo que viene siendo cada día lo normal, pues nos viene muy que te bien. ¿Por qué? Porque si no, no valoraríamos lo otro. Y como tenemos ya la vuelta de la esquina, porque el otoño arranca en la madrugada de hoy, a las 2 y 5, arranca en la península el otoño. ¿Será que llega el otoño? ¡Ole! ¡Con los pecos! ¿Será que llega el otoño? Yo sigo pensando que todavía no se ha creado en Ondas a la mejor ambientación musical el día que se cree que no se presente nadie porque me lo dan a mí. Esto es así, no tengo abuela, me lo digo yo todo. 5 y 3 minutos, 4 y 3 minutos en la Comunidad Canaria, Centro Nacional de Golf, todavía se están comiendo los últimos canapés. Nuestro Guille Salmerón. Guille, buenas tardes.
1: No han dejado ni uno, Guille.
0: No han dejado ni uno. Buenas tardes. ¿Quieres que te lo ambiente musicalmente? Hombre,
1: venga,
0: por favor.
1: A ver si encuentras una ambientación.
0: Ambienta, por favor. Podemos jugar al golf, efectivamente que sí, ¿eh?
1: Claro,
0: hombre.
1: Hombre,
0: Guille, ¿qué pasa? Hombre, vaya día bonito se ha vivido ahí, ¿eh?
1: Qué evento te has perdido porque
0: ya te digo
1: mucho de menos, ¿eh? Pero
0: hombre,
1: es verdad que desde las 8 de la mañana aquí,
0: claro,
1: con Varela y con la tribu, luego Sauki, luego hemos estado haciendo ahí en la hora de Llanela un bajo par súper especial,
0: sí.
1: Pero lo más chulo, dicen, es como los grandes deportistas, había aquí futbolistas, jugadores de tenis, medallistas olímpicos, periodistas, compañeros, en fin, el mundo del deporte se ha unido y como, fíjate, después del partido este del Atlético de Madrid,
0: Madrid,
1: de la polémica de Mourinho y tal. Oye, nadie hablaba de fútbol, de todo el mundo disfrutando, hablando de gol, de la fiesta de los 25 años, muchos acordándose de qué hacían o dónde estaban,
0: sí,
1: o qué estaban jugando cuando Radio Marca empezó con aquellas palabras tuyas, dicen, en fin, que ha sido una fiesta increíble, que es la primera edición, que va a haber mucho más, con muchos patrocinadores, como te digo, con Figo, con Raúl, con Bernardo Schuster, yo qué sé, con Pirri, el medallista olímpico de esgrima, si te acuerdas,
0: sí,
1: con
0: señor,
1: compañeros, con Elenita Jiménez, yo qué sé. ¿Quién?
0: Había más de 100 personas, ha sido un auténtico exitazo, y lógicamente un torneo que cuenta con el apoyo de Toyota, de Fairline, de la Fundación Sportium, de Implica Corporate Finance, de la Real Federación Española de Golf, de la Coste, y lo de la Coste también siempre involucrado. La verdad que hay que dar las gracias a todos los patrocinadores por formar parte de la familia de Radio Marca, o sea que se agradece mucho, y como tú bien dices, ojalá sea el primero de muchos años, ¿eh? A ver si el año que viene, pues no sé, a ver qué pasa, tengo que organizarlo.
1: Lo ha dicho tu jefe y el mío, que
0: sí,
1: es Juancho Gallardo, ha dicho, este es el primero de muchos, así que yo le voy a hacer caso.
0: Tú hazle caso siempre, a Juancho siempre.
1: No, siempre, y a mí me da una especial... Y me hace una especial ilusión porque, oye, ya sabes que el golf lleva 22 años también en Radio Marca.
0: Sí, señor.
1: Y en este 25 aniversario, pues uno de los actos, uno de los eventos que se haga este All-Star Golf, pues a mí me satisface y me llena de orgullo y satisfacción,
0: que
1: como diría.
0: ¿Qué diría el monarca? Que te mando un abrazo muy fuerte, que sé que lo habéis pasado muy bien.
1: No, ya te digo, que el año que viene no te libras, ¿eh?
0: No, el año que viene lo que habrá que hacer...
1: Hacemos turno de tarde.
0: Claro, hay que hacer dos 18 hoyos, pues sí. Y luego uno de 9, por ejemplo, para por la tarde. Hombre, que ahora hace bueno, hombre, hace a las 5 tal.
1: Turno, hombre,
0: claro,
1: favor,
0: un doble turno.
1: A las 9 de la tarde, hombre.
0: Hombre, por Dios, claro que sí. Un abrazo muy fuerte. Gracias, Guille.
1: Un abrazote, Vicente.
0: Exitazo ese de pedazo de torneo de ese Radio Marca All Star Golf. Y nos quitamos el sombrero con todos los compañeros, con todas las compañeras que han hecho posible que esto saliera adelante. Y todos los que han participado, les damos las gracias de corazón por formar parte de la familia de Radio Marca. Marcos Bernal, buenas tardes.
2: Muy buenas, Vicente.
0: Estamos hoy, hemos venido los rayados, no somos de Santa Cruz ni de México, pero venimos todos ahí con rayas. Al final del verano, nos rayamos un poquito todos más, si cabe, pero el que se está rayando ahí en el momento,
2: sí,
0: hay comunicado.
2: Sí, alguien en el Real Madrid como mínimo, ¿no?
0: Como mínimo se ha rayado.
2: Hay comunicado,
0: sí,
2: del Real Madrid, una más en esa guerra abierta con la Liga, con,
0: ¿sí?,
2: Javier Tebas. Bueno, para quien no lo haya escuchado, por poner en contexto, Javier Tebas ha hecho unas declaraciones a raíz de las quejas arbitrales del Real Madrid después del derbi, ha hablado de que cuando nos negréis es otra cosa, de que viven en otra galaxia, de que no se puede pedir un arbitraje a la carta. Bueno, pues a todo eso nos ha quedado callado el Real Madrid, que acaba de emitir un comunicado que dice lo siguiente, Vicen. Ante las manifestaciones realizadas por el presidente de la Liga, Javier Tebas Medrano, el Real Madrid quiere manifestar lo siguiente. Apunta, nuestro club considera intolerable que el presidente de la Liga utilice su posición institucional para seguir descalificando y atacando al Real Madrid de la manera en la que lo hace en cada una de sus intervenciones. Hablan de que es muy preocupante que quien tiene la responsabilidad de representar y proteger los intereses de los clubes de la competición continúe obsesionado reiteradamente con el Real Madrid. Habla también de que su última intervención ha sido especialmente grave e incomprensible, impropia de un gestor responsable. Dice también, resumiendo, que es sorprendente que el presidente de la Liga dedique su tiempo y sus canales personales a intentar desacreditar públicamente siempre al Real Madrid, en lugar de contribuir desde la responsabilidad de su cargo a generar confianza en las instituciones que deben garantizar imparcialidad en la competición. Esto es un poco el resumen de este comunicado, que no está nada mal,
0: ¿eh? No, se llevan fenomenal, ¿eh? Es que van a quedar ahora mismo en Navidad para cenar el día de Nochebuena y se van a llevar de perlas.
2: Y mira, acaba por apuntarte que habla de que España necesita con urgencia un dirigente capaz de administrarla y de desarrollar todo su potencial con el deber elemental de la neutralidad. Dice que necesita a alguien que comprenda la naturaleza de su cargo, habla evidentemente de la competición, de la Liga, que él no es el dueño de la competición, sino un gestor al servicio de los clubes que la integran y que le confían su dirección, que los clubes necesitamos, incluye el Real Madrid, a alguien que sirva con honestidad esta misión.
0: Pues así se ha servido el Real Madrid, que, como decimos, pues no le ha sentado nada bien las últimas declaraciones, las últimas sensaciones de Javier Tebas. Marcos, muchas gracias.
2: Un abrazo.
0: ¿Cómo está la cosa, eh? Sí. 5:09, damos dos consejos comerciales y me voy de cumpleaños. Hoy en la Real Federación Española de Fútbol, pues aparte, lógicamente, de celebrar esa renovación de Luis de la Fuente este año 2032, pues uno de los miembros de su equipo, un pedazo de guardameta en su momento y ahora un pedazo de psicólogo que forma parte de ese staff y que lógicamente es campeón del mundo y que gracias a su trabajo se ha conseguido, cumpleaños. Y a mí me hace mucha ilusión saludarle, así que dentro de un instante, si Dios quiere, estoy con él. Luego hablamos de la selección española, ya concentrada de cara a ese primer envite. No se puede debutar, ¿verdad?, con esas dos estrellas en el pecho, que de una forma más atractiva en Wembley contra Inglaterra. Qué bonito partido el próximo fin de semana, y ahí estaremos muy pendientes. Pero como decimos, hoy es un día muy especial dentro del cuerpo técnico de la Real Federación Española de Fútbol, y ahí yo creo que una de las grandes manos derechas, tiene varias manos derechas, el seleccionador Luis de la Fuente, que ha sido renovado hasta el año 2032, y hoy cumpleaños uno de sus... yo creo que confidentes, ¿eh? Es un fenómeno, un psicólogo deportivo, director del Departamento de Psicología de la Real Federación Española de Fútbol, que era un porterazo espectacular, ¿eh?, que se formó en la cantera de Osasuna, que le vimos en el Villarreal, que en un momento dado de su historia yo llegué a leer que le había ofrecido el Milán 500 kilos por él. Era un porterazo, pero él dice, yo estoy aquí muy a gusto en Pamplona, después se fue a Villarreal, Zaragoza y tal, en Grecia, y hoy cumpleaños. Y hombre, a Javier López Vallejo había que felicitarle, porque yo creo que era necesario aquí en la radio del deporte. Don Javier López Vallejo, Javier, felicidades.
3: Pues muchas gracias, buenas tardes.
0: Buenas tardes, ¿qué pasa, hombre, cómo estás?
3: Pues muy bien, aquí estamos concentrados, preparados para lo que nos viene. Y nada, la verdad que muy contento con todo lo que se ha hecho y bueno, pues disfrutando de cada día.
0: No sé si eres mejor portero o mejor psicólogo.
3: Bueno, era a veces buen portero, a veces mal portero, y sabes tú que en esto de los porteros... Hoy estás arriba y al día siguiente estás abajo. Y lo del psicólogo deportivo yo creo que es más estable.
0: Diferente, ¿para qué vamos a engañarnos, eh? No sé si te llevan más disgusto o menos disgusto, pero la verdad es que era muy bueno, ¿eh? Y hablaba yo de la anécdota, ¿no? Te quiso el Milán, te querían los grandes, pero tú estabas muy bien. Tú estabas feliz aquí, tranquilo, no sé. Pero fíjate, ahora quizás sea más fácil moverse que en aquel momento, Javi.
3: Bueno, nada que ver. Son tiempos muy distintos, sí. Donde, bueno, generaciones tan diferentes, y en aquellos momentos, bueno, pues que la gente tan joven fuera y salía de España era muy muy difícil. No había casos. Ahora, nada, es muy distinto. Yo agradezco a Dios, bueno, pues también chicos muy jóvenes salen de nuestras fronteras y hacen carrera fuera y luego pueden volver y bueno. O sea, cada uno vive un poco la época que le toca, ¿no? Y en ese sentido, bueno, pues oye, yo muy contento de la época que viví y bueno, pues con las cosas buenas y las cosas malas de cada generación, ¿no?
0: No, desde luego. De todas formas, yo creo que, fíjate, bueno, ahora estás en la selección nacional, yo creo que estás feliz, contento, es necesario. Antes lo de tener un psicólogo en los clubes no era habitual, ahora yo creo, gracias a Dios, también es necesario, porque muchas veces tenéis que gestionar muchas historias. Yo creo que el papel que hacéis me parece básico. ¿Y cómo confía Luis de la Fuente en ti? Es bárbaro. Y mirando cosas de López Vallejo, leía y escuchaba y veía un comentario también los compañeros de Nacional de España cuando estábamos durante el Mundial. Bueno, pues se fijaron mucho en la confianza que tenía Luis de la Fuente en aquel partido contra Cabo Verde. Dijo, mira, se ha pegado 20 minutos Luis hablando con López Vallejo, por algo sería. Cuidado con esas cosas. Qué bien te llevas con el seleccionador y qué merecido que le hayan renovado hasta 2032. No me digas que no.
3: Sí, bueno, aquí estamos muy contentos de que el míster siga. La verdad es que es muy difícil llevarse mal con el entrenador, con Luis. Es una persona que, bueno, pues que lleva un poco las riendas y nos guía un poco a todos. Y bueno, yo creo que la llave, un poco el secreto de todo esto, bueno, pues encabeza un poco la figura del míster, ¿no? Quien es quien lidera un poco desde un aspecto muy humano y bueno, muy contentos porque, bueno, con todo lo que se ha hecho y se ha conseguido, bueno, no solo es ya el ganar, sino de la manera que se ha hecho, yo creo que realmente está muy alineado con la forma de actuar del míster y de pensar y de liderar, ¿no?
0: Él dice que está donde quiere estar y yo creo que eso es fundamental, que se siente como una familia. Yo creo que el cuerpo técnico con todos vosotros, yo creo que está feliz. Hablábamos lógicamente de ti, que pues, tú podías haber sido también para hablado de portero. Tenemos a Miguel Ángel, la España también, que es otro fenómeno, pero qué bonito es tu trabajo también, y sobre todo con gente tan joven, porque yo imagino tienes que lidiar, ¿eh? Ahí hay que lidiar porque es muy complicado, hombre. En todos los sitios pues cuecen habas, los egos de los más jovencitos hay que intentar calmarlo, los más veteranos intentan poner un poquito de orden, pero yo creo que no sé si tienes mucho trabajo o poco.
3: Bueno, es fácil, ¿eh? Con esto la verdad es que, joder, te ponen las cosas muy sencillas, pero sí que es cierto que, bueno, que los vestuarios son un poco el reflejo de la sociedad que impera de hoy en día y es muy diferente la generación de hace 20 años que la de ahora. Entonces, bueno, pues hay ciertas cosas que yo creo que nos tenemos que adaptar. Y hay otras, bueno, pues que son los propios jugadores que se adaptan, la interiorizan y uno de los secretos es que realmente interiorizan, bueno, pues unos valores que yo creo están muy alineados con la forma de actuar del míster, ¿no?
0: ¿Cómo es el míster en la distancia corta? Como entrenador, porque tú le tienes al lado, él te pedirá consejo en muchas cosas, tú le dirás lo que piensas o cómo ves a los jugadores o cómo hay que tratar, cómo hay que hablar, no lo sé. ¿Cómo es el seleccionador? Y sobre todo yo ayer le vi feliz, ¿eh? Le vi feliz. Lo que está haciendo Luis, hemos hablado siempre de Luis Aragonés, de Vicente del Bosque. Yo no quiero poner, lógicamente, yo los tengo a los tres en mi pedestal porque me parecen los tres absolutamente maravillosos y lo que nos han dado ha sido increíble. Pero ¿cómo es Luis de la Fuente en la distancia corta, allí cuando le tienes tú a tu lado y cuando le metes caña, oye, este hay que moverle un poquito, hay que decirle tal, hay que bajarle los humos? ¿Cómo es Luis?
3: Bueno, yo creo que lo que transmite es lo que es. Y Luis en las distancias cortas, bueno, pues es el reflejo un poco de lo que se ve y la imagen que da de cara al exterior. Pues es un hombre muy cercano, es un hombre que realmente como líder y como entrenador da mucho espacio para los que le rodeamos y a todos nos hace sentir muy útiles e importantes. Y realmente, bueno, pues no sé exactamente, pero yo creo que no hay nadie en un contexto de selección que tenga más experiencia que él. O sea, creo que es un absoluto experto en un contexto de selección donde sabe manejar absolutamente todos los espacios y todas las situaciones, tanto de fútbol como de gestión de grupos, ¿no? Que bueno, pues hay muchas situaciones donde él, a través de la experiencia y del conocimiento y de la sapiencia, yo creo que, bueno, es un hombre muy sabio, pero siempre, bueno, pues muy de dejar hacer, muy de escuchar y poco de imponer, ¿no?
0: Cuéntame algún secreto que no hayas contado de Luis de la Fuente. Porque, claro, Luis ya sabemos prácticamente todo, ¿eh? Porque Luis es un fenómeno, lo cuenta todo, le ves con una pasión bárbara. Yo creo que a los jugadores les tiene ganas para la causa. El que saque Luis de la Fuente está rindiendo. A los que llame, vienen encantados a la selección. Ahora tenemos ese debut con las dos estrellas, que eso va a ser alucinante. Ir a Wembley, ir con las dos estrellas, que eso da gloria bendita. Pero no sé, de lo cómo vivisteis la final, no sé si te queda alguna imagen que vivieras con él, de esas que no trascienden, de esas que vas viendo, porque el otro día contaba, dice, voy a contar una pequeña exclusiva, decía Luis, decía, nada más terminar el partido, decía, mister, ¿y ahora qué? No, pues habrá que ir, pensar, ¿no? Eso, no sé si guardas alguna imagen con él, de esas que no hayas contado, o a lo mejor has contado en familia, y a lo mejor nos puede chocar.
3: Bueno, hay muchas situaciones, y la verdad que vives muchos momentos. Pues la verdad que no sabría quedarme con uno solo, uh-huh. Pero sí que dentro de la presión y de un contexto como un mundial donde bueno, pues todo tiene tanta repercusión, bueno, yo creo que él lo vive de una manera que relativiza de tal manera que no pierde el apetito, que es capaz de dormirse de trayecto en el trayecto al campo, en el autobús, o sea, entonces claro, ya solo eso, el cómo se comporta, yo creo que, vamos, es un tranquilizante para todos los que le rodeamos, ¿no?
0: Que es que difícil es la normalidad en estos tiempos que vivimos. Lo que debería ser normal no es. Es que mira cómo eres. Es que tú le ves en un tipo normal. Es que, claro, es que muy es difícil. Estamos viendo entrenadores que son más estridentes. Bueno, hablamos. Pues estamos hablando mucho de Mourinho, de cada uno de Simeone. Cada uno tiene su carácter. Me parece perfecto. Pero tú ves a Luis y mira, pues ojalá Dios quiera que salga todo muy bien. Hasta 2032. Y tú hasta 2032, hasta que quieras, ¿no? Digo yo. Hasta que quiera Luis también.
3: No, pues hasta que el míster quiera. La verdad que estamos todos encantados de que. Bueno, ya sabes cómo funciona esto del fútbol,
0: sí.
3: que esto muchas veces se polariza, va a extremos, pero disfrutando mucho el día a día, porque bueno, nunca sabes lo que va a pasar el día de mañana, así que disfrutamos lo que tenemos hoy y con esa mentalidad es la que, bueno, es la que nos hace sentir el míster también, ¿no?
0: De todas formas, no sé cómo les puedes bajar un poquito los humos aquí al personal, porque claro, aquí la gente ya se cree que esto es coser y cantar. Y ya vamos ganando mundiales, ganamos Eurocopa, ganamos UEFA Nations League, ganamos todo. Estamos siempre favoritos para el Balón de Oro el seleccionador, favoritos para el Balón de Oro un español, aunque claro, Mbappé también quieran ganarlo, normal, todo el mundo quiere ganarlo. Me parece fenomenal. Yo te voy a preguntar quién quieres que gane, porque ya lo sé, porque normal, entonces hablaba con otro de los integrantes del conector Caranca y decía Caranca, pues ¿a quién quieres que se lo den? Pues se lo tendrán que dar a Luis de la Fuente, ¿no? Uh-huh. Digo, pues normal, pero no lo sé, es que ahora mismo no sé qué se puede esperar de esta selección y cómo les bajas tú los humos a los Lamine Yamal, a gente tan joven, ¿tú qué les dices? Para que estén con los pies en el suelo, la tierra.
3: Bueno, yo creo que no hay que decirles demasiado, porque yo creo que lo que más tracción hace es el ejemplo y desde ahí yo creo que el míster es el que da ejemplo de que bueno, pues el hambre no está saciado y que ahora mismo tenemos otras competiciones que tenemos que seguir ganando y que, o por lo menos intentarlo, y entonces desde ahí bueno, pues yo creo que es la manera de alimentarnos mutuamente y que los jugadores, bueno, pues que vengan, interioricen esas ganas de ganar y de competir y bueno, y de no saciarse, ¿no?
0: Desde luego. Oye, la última, no te quiero robar más tiempo, el día de tu cumple, que además hay que celebrarlo y hay que vivirlo con la familia. Vaya porteros tiene España. Es que ahora mismo da igual. Bueno, yo, una pena que el portero del Barça se haya lesionado, que bueno, esperemos que pronto también esté, pero llamas a Josep Martínez, al portero del Inter de Milán, y yo creo que es otra garantía. ¿Qué tienen los porteros españoles ahora mismo?
3: Nah, es una locura. O sea, es una locura. La verdad es que es un puesto donde, bueno, ya solo ves el Guante de Oro y de los 10 nominados, 3 son españoles, o sea, y están entre los mejores del mundo. Para mí es un puesto tan difícil, pero que España es puntera y de una manera, bueno, pues que yo creo que no hay ninguna duda. Y entonces, bueno, pues muy contentos de que estén con nosotros, que coincidan en estas generaciones que es tan difícil. Y no solo, bueno, pues dentro del campo, que es lo que conocemos todos, sino en el día a día, bueno, son la verdad que los mejores del mundo también, es increíble.
0: Bueno, pues nada, que salga todo muy bien, que ganemos allí en Wembley, a Inglaterra, que todo el mundo se acuerda del año 81, aquella vez a Trustegui y Zamora, ganar ahí no es fácil, ¿eh? Aunque no sea el mismo Wembley.
3: No, para nada, bueno, contra Inglaterra, en el momento que está en Wembley, oye, no hay mejor escenario, la verdad. Así que por intentarlo nos va a quedar.
0: No, desde luego. Que me ha encantado saludarte. Que cumplas muchos más, Javier.
3: Pues nada, muchas gracias por el detalle, y ojalá nos podamos saludar el año que viene.
0: Claro que sí, un abrazo enorme, gracias.
3: Venga, gracias.
0: Un abrazo enorme, chao. 5:24, 4:24 en la Comunidad Canaria, estamos aquí en la Radio Deportes, un pedazo de portero en su momento, y ahora un pedazo de psicólogo, que nos viene bien tener un psicólogo siempre, ¿eh? Aquí en la redacción tampoco vendría mal alguno, que alguno se me viene un poquito desmadrado, y alguna vez, pues alguna cosita no estaría de más.

0: música de ayer y siempre, la música de los Prefab Sprout, Cars and Girls. Hoy es el Día Internacional sin Coches, ¿eh? Ojito, ¿eh? No sé si la gente ha hecho mucho caso o no, pero bueno, estaba yo mirando cosas, digo, coches, Cars and Girls. El día sin coches, sin chicas, pues imagínate lo que puede ser eso. Qué ruina de día. 5:28, estoy con Miguel Ángel Toribio. Tori, buenas tardes.
1: Hola, buenas tardes.
0: ¿Cómo está el ambiente? Aparte del comunicado oficial del Madrid, estábamos hablando de la selección española, de la concentración, hemos hablado con López Vallejo, que cumplía años en el día de hoy, el psicólogo de la selección, un gran tipo, desde luego que sí, y que hace un trabajo absolutamente maravilloso para que la selección sea campeona del mundo también. Su trabajito y su granito de arena es fundamental. Pero hoy has estado, te he escuchado toda la mañana, te lo has pasado bien ahí en el golf, ¿eh? Ahí había percal bueno, ¿eh? Ahí te has hartado, con el micrófono inalámbrico de Radio Marca, ¿eh?
1: Sí, lo que pasa es que es un deporte muy específico.
0: Sí.
1: Yo un poco se lo intentaba hacer explicar a la gente que sabe de golf, que claro, esto no es como, me lo invento, el balonmano,
0: sí.
1: O el tenis, o el baloncesto. Hay una pelotita y tú en 5 segundos le explicas en qué consiste a
0: pero
1: una persona que no sabe.
0: Pero esto es como todo en la vida, Tori, la pelotita hay que meterla. No hay más.
1: Sí, claro, hay que meterla en el hoyo, pero luego ya hay un montón de tecnicismos,
0: sí.
1: Pues que se te escapan. Y luego, ya te digo, un deporte muy específico, muy especializado, que al final es un poco deporte contra natura porque requiere tal concentración que no hay ambiente, ¿no? Como en otro tipo de deportes, apenas se puede animar, algo un poco parecido a lo que puede parecer o lo que puede suceder con el ajedrez, ¿no? Entonces, bueno, es un deporte muy, muy particular y poco a poco ahí empapándonos. Y lo que tú decías antes, dar las gracias a todos los invitados, sí, que han acabado encantados, a toda la gente que ha organizado este gran evento. Y nada, pues que enhorabuena a unos y gracias a otros. Y por lo que me han contado, han acabado encantados, pues y que ojalá haya más ediciones.
0: Desde luego que sí, mucho
1: y también, por supuesto, a los patrocinadores, que no
0: claro.
1: se me olvide,
0: no.
1: también son parte y sustento fundamental.
0: No, fundamental el trabajo siempre y el que nos apoyen y que, como decimos, es el primero, ojalá Dios quiera, de muchos torneos. Y así que le mandamos un abrazo enorme a Toyota, a Fairline, a la Fundación Sportium, a Implica Corporate Finance, a la Real Federación Española de Golf y a la Coste, y en ese Centro Nacional de Golf que ha sido una pasada, y donde hemos visto a Raúl González Blanco, hemos visto a Figo, hemos visto a Bernardo Schuster, un montón de gente, a David Otero, bueno, gente, más de 100 invitados, así que se ha pasado realmente bien. Y luego, pues ya pensando en la selección española, como decíamos, hemos hablado con el psicólogo de la selección, contentos, ilusionados con respecto de todo lo que viene. Bueno, vamos a ver qué pasa. España que se concentra ya, Tori, y ya veía el planning. Es que nos vemos las caras contra Inglaterra y en Wembley, aunque sea el nuevo Wembley, ¿no?
1: Sí, un escenario donde España ha jugado recientemente, lo hizo contra Inglaterra en 2018, en lo que fue el debut de Luis Enrique, un año antes lo hizo con Lopetegui en un amistoso, luego lo hizo en aquella semifinal de la Liga, perdón, de la Eurocopa, precisamente contra Italia en aquellos penaltis, y este partido tiene la singularidad de que abre el fuego en la Liga de Naciones y que España va a estrenar esa dos estrellas. La segunda quedó bordada el pasado día 19 de julio, cuando han pasado 2 meses y 3 días, así que un partido bastante bonito, bastante icónico, el hecho de ir a Wembley y estrenar esa segunda estrella contra una semifinalista y que luego le acabó ganando a Francia en esa final de consolación en Miami.
0: Se habla mucho en la selección de lo que ocurrió el fin de semana en el Metropolitano, ¿no?
1: Seguramente va a ser un poco el tema de la semana de la concentración, al menos las primeras horas. No creo que se hable tanto de esa charca de comunicados entre la Liga, entre el Madrid, que ya, bueno, pues son aguas más profundas, más complicadas de navegar. Y lo cierto es que seguro que sí, que mucho árbitro, mucha polémica, qué habría hecho uno con el Cuti, otro con Kangin Lee, en fin, que va a ser un poco la comidilla, ¿no? En estas primeras horas de concentración, España a las 7 va a trabajar por primera vez. Me cuentan que ya hay mucha gente en el acceso para la entrada a la ciudad del fútbol de Las Rozas para ver in situ a la bicampeona del mundo, y seguro que va a ser una atmósfera y un ambiente muy bonito con el que se van a volver a reunir los campeones del mundo con esas 5 novedades, con respecto a los que levantaron la copa en New Jersey. Está Josep Martínez, no está Joan García, está Iván Fresneda, no está Pedro Porro, está Hausen, no está Llorente, está Fermín, no está Gaby y no está Borja Iglesias y está Roberto Fernández.
0: ¿Hoy te ha sorprendido el comunicado hablando todo un poco del Real Madrid contra Tebas o no?
1: No. Es ya. una relación que no. Eso no tiene marcha
0: esto
1: atrás.
0: Esto no puede acabar bien, ¿eh? No.
1: Es irreconciliable y ha llegado un punto que el Madrid se ha hartado de Tebas y que si Tebas habla y utiliza, como te decía ayer, cada uno utiliza sus herramientas, en el caso de Tebas utiliza los medios de comunicación más tradicionales, pues el Madrid utiliza o bien la televisión o en este caso un comunicado a través de su página web para seguir esa escalada de tensión con el presidente de la Liga.
0: La verdad que es tremendo, ¿eh? Cómo se llevan de mal. Vamos a ver qué pasa y sobre todo, bueno, esperemos ya hablar más de fútbol, por eso yo creo que lo de la selección nos va a venir muy bien, hablar un poquito de esto. Habrá que seguir un poquito la evolución también, como decíamos, si hemos escuchado a lo largo de la mañana de Valverde, esa lesión. Vamos a ver qué pasa con la lesión, porque se supone que es una lesión un poquito seria, Tori.
1: Un esguince de grado 3 en el tobillo izquierdo. A ver si está disponible para Mourinho para justamente después del parón en ese partido contra el Villarreal, así que pierde José Mourinho por este parón de selecciones hasta 16 jugadores, iban a ser 17 con Valverde, pero finalmente el capitán del conjunto blanco se queda en tierra debido a ese esguince de grado 3.
0: Tori, un abrazo muy fuerte, muchas gracias.
1: Un abrazo, Vicente.
0: Saludo. Estoy con José Rodríguez, porque como decimos aquí, como esto, no sé si llueve a gusto de todo, pero el follón está montado en todos los sitios. José, buenas tardes.
2: Hola, Vicente, muy buenas.
0: Y en el Atlético de Madrid, después de ese comunicado, después de la impresora, después de que hay que cuidar un poquito más a los árbitros o por lo menos no entrar en este juego, no sé qué se ha dicho. Bueno, el hombre, que la entrada, como decimos, a Valverde le ha hecho algo, porque claro, la lesión existe, al menos según el comunicado del Real Madrid, y ese esguince de grado 3.
2: Sí, vamos por partes. Sí. Si tú consultas a un especialista y le preguntas por lo que supone un esguince de grado 3 en el tobillo, lo que dicen es que hay algo que no cuadra. O bien no es un esguince de grado 3, o bien el tiempo de baja estimado no va a ser de 2 semanas. De hecho, se refieren cuando hablan de un esguince de grado 3, yo insisto, cuando hablas con un especialista, a un tiempo de baja mucho mayor. Pero bueno, hay que esperar. Pues se habla incluso de más de un mes de baja en un caso de un esguince de grado 3 en el tobillo, porque hay problema ahí con el ligamento. Pero bueno, habrá que comprobar qué es lo que sucede.
0: No se está cuestionando por parte de nadie, que, lógicamente, el dictamen de los médicos, porque los médicos son los que más saben. Claro. Pero claro, lo que dice, sí, normalmente, habitualmente, si es un esguince de grado 3, pues tiene una duración. Digo, por lo que es la normalidad, aunque los jugadores ya sabes que no son normales, igual que los toreros, que cada no hay enfermedades sino enfermos, ¿no? Se suele decir. Pero claro, sí, choca un poco, sí.
2: Más o menos, claro, es verdad, claro. Más o menos tiene más o menos en cuenta o estipulado un marco, un margen en torno al cual tú puedes moverte por encima o por abajo, pero claro. Sin grandes diferencias. Entonces, en ese aspecto, sí, bueno, es verdad que todavía colea y va a colear, de Derby, con Tebas, bueno, cada día hay un capítulo nuevo.
0: No ha habido ningún tuit hoy por parte del Atleti, del Community Manager, de está tranquila la cosa.
2: Déjame una tarde tranquila.
0: Sí. Es que les quiten el móvil un rato. Que quiten el móvil, como a los hijos, ¿no? Deja el móvil ya un ratito, un par de horitas, ¿no? Porque qué peligro tiene.
2: Todo el mundo utiliza. Y en ese aspecto en el Atlético de Madrid, bueno, pues se utilizaron otra vez esas redes sociales. Ha llegado, fíjate, el tema del también hablábamos o contábamos hace un ratito el tema de la reunión de los
0: entrenadores, ¿no? Sí, hoy tenía el folclore ahí, porque no iba a ir Mourinho, eso estaba claro. Simeone iba a ir, Flick iba a ir, ¿no?
2: Y me dicen desde sí, es verdad que como contaban desde la reunión de comité de entrenadores que claro, al final por ejemplo Flick ha tenido que marcharse rápidamente porque había entrenamiento del Fútbol Club Barcelona esta tarde y bueno, tiene que acudir. Estaba Simeone, estaba Terzic.
0: También te digo que haya corri- que se haya puesto a correr Flick para ir al entrenamiento, hay 6. O sea, es como si te vienes a la redacción tú a las 3 de la tarde hoy y le dices, voy corriendo porque no hay nadie. Igual es que no había nadie aquí.
2: Yo sé, pero toma el cargo, Vicente, es de responsabilidad profesional.
0: Hombre, me parece bien. Hay flick de chapo. Sí.
2: Hay entrenadores de segunda, Pacheta, Julián Calero, uh-huh. entrenadores que están sin equipo ahora, caso de Sarabia, de Marcelino, no ha estado Pellegrini, no ha estado Bordalás, no ha estado, como decimos, José Mourinho, y es verdad que al final es verdad que hay muchos mensajes, como sí. contábamos en Despierta San Francisco hace un ratito. Entrevelados, porque al final son mensajes generales, pero que vienen también al caso de todo lo que ha sucedido durante estos días. Fran Soto, como representante, presidente del CTA, pedía respeto y empatía a los entrenadores. Ellos son los responsables, digamos, de cada uno de sus equipos, y les pedía remar en ese sentido, en la misma dirección, para proteger la figura del árbitro, para proteger ese aperturismo que quieren llevar a cabo desde el Comité Técnico de Árbitros y, sobre todo, ya te digo, aunque no sea un mensaje directo, en referencia a lo que ha sucedido durante todos estos días. Si hablamos de que ellos son los líderes de cada uno de sus conjuntos, hay que tener en cuenta también el respeto al colectivo arbitral. Hay mensajes, ya te digo, muy contundentes. Por parte de la Liga también ha estado Víctor Martín Ortega, el jefe de gabinete, que ha insistido en la importancia de los 10 partidos. ¿Qué quiere decir esto? Los 20 equipos, de primera y los 22 de segunda son iguales, los 10 partidos o los 11 de cada jornada son exactamente iguales y los árbitros de cada jornada son exactamente iguales. También ahí puedes deslizar, ¿no?, un poquito y descifrando el mensaje, tener en cuenta que la falta de experiencia internacional en la que se escudó Mourinho en la rueda de prensa hacia Ortiz Arias, en el CTA tampoco ha sentado muy bien y la Liga no ha sentado muy bien. Al final son mensajes para proteger al árbitro, pero también de advertencia para que esto no se vaya de las manos. Porque está alcanzándose un clima de tensión que ni mucho menos es el adecuado.
0: No, desde luego.
2: Es verdad que es un consejo, una advertencia, un diálogo entre las partes implicadas y que habrá que ver si se aplica o no, pero desde luego no ha sentado bien, digamos, el caldo de cultivo que se ha generado después del derbi, sobre todo después de esa rueda de prensa de Mourinho en el Metropolitano.
0: Un abrazo muy fuerte, José, mil gracias.
2: Habrá que estar pendientes de tiempos de baja. Y
0: sí, sí, ya te digo yo, porque yo tengo una gana de saber cómo evoluciona cada uno, ¿eh? Desde luego que sí. Bueno, pues, te has quedado con la duda tú, ¿eh? Tú te has quedado con la duda, ¿eh, puñetero? No.
2: Como es evidente, yo no tengo ni idea de los tiempos de baja, de los diagnósticos médicos, pero bueno, cuando hay un tiempo de baja, preguntas a un doctor, más o menos te orienta un poco, y es verdad que no termina de encajar.
0: Algo falla en el mensaje, no ves claridad en el mensaje.
2: Están un poco escépticos en torno a esto. ¿Qué va a pasar? Habrá que ver el tiempo.
0: Bueno, pues el tiempo pone cada cosa en su sitio, eso sí que es cierto. Así que el tiempo no, nos dirá y nos dará la respuesta. Un abrazo muy fuerte, José. Muchas gracias. Un saludo.
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0: Tiempo del opinador aquí en la Radio El Deporte, en Radio Marca. Hoy en el último tramo, por cierto, hoy hace 35 años que nos dejaba Tino Casal.
4: Joder.
0: ¿Cómo pasa la vida, Iñaki Cano? 35 años de aquel accidente de tráfico, ¿eh?
4: Anda que no he presentado yo música de Tino.
0: Luego he quedado con Julián Ruiz, con el cortador de césped, vale, que era su productor, claro, su mano derecha. Y hemos quedado con él para recordar cómo era Tino Casal, que era un mitazo, una leyenda. A lo mejor los más jóvenes no saben quién es, pero deben saberlo porque eso se llama cultura general y hay que saberla. Oye, ¿todo bien, no, Iñaki? Está la cosa calentita. Sí, comunicado oficial del Madrid contra Tebas. Necesitamos con urgencia un dirigente capaz de administrar la Liga.
4: Y eso lo firmará el Real Madrid, con lo cual lo firma el presidente del Real Madrid.
0: Naturalmente, sí.
4: Están ahí apedradas los dos.
0: Se llevan fenomenal.
4: Se llevan muy bien, sí.
0: Sí, desde luego que sí. Pienso a José María Rodríguez, José Le, compañero de marca. José, buenas tardes.
5: ¿Qué pasa? Buenas tardes. ¿Cómo estáis?
0: Gracias por estar. Gracias por estar ahí, ¿eh? Te lo agradezco de corazón.
5: Aquí estamos, tan ricamente, pasando fresquito.
0: Aparte fresquito. Estamos apurando los últimos días, que todavía hace muy bueno.
4: Bueno, ahora hace calor.
5: Muy bueno relativamente, Chato.
0: Cuando lleguemos a los 2 o 3 grados, ya me lo contáis.
4: Ahora hace...
5: Eso es primavera para mí.
0: Eso es primavera para ti.
4: Exageradamente calor. Sí. Ahora mismo, ¿eh?
0: Ahora sí. Y Javi Domínguez es el más fresco que tenemos en la redacción. Domínguez, buenas tardes.
6: ¿Qué pasa, Vicente? Buenas tardes, ¿cómo estáis todos?
0: Tú es que eres más fresquito, tú no te hace falta el aire acondicionado, te hace falta en la redacción, tú eres fresco ya como el de Bimbo. Todo...
6: Pero coincido con Iñaki, hace extremadamente sí, hace calor para las fechas en las que estamos. ¿Eh?
0: El veranillo ese San Miguel se ha convertido aquí en un infierno. Esto es tremendo, tremendo, tremendo. Está caliente como está la actualidad, ¿eh? Porque mira, yo pensaba, digo, mira, se le va a renovar a Luis de la Fuente, va a estar tranquila hasta que tenemos partidos. Pero claro, sigue coleando lo que pasó el fin de semana. Y claro, las últimas palabras de Tebas allí diciendo que el Madrid, que nada más que hacen nada que quejarse, no sé cuánto y tal, pues le ha contestado el comunicado del Real Madrid, entre otras cosas, decía que inaceptable las palabras de Tebas, necesitamos con urgencia un dirigente capaz de administrar la liga. Se la llaman incapaz ahora mismo, Javier.
4: Hombre,
0: ahora mismo el ambiente no es bueno, ¿no?
4: El Madrid y la liga no se han llevado bien.
0: No. Pero tú entiendes esto.
4: Para mí,
0: ¿cómo puede llevarse el máximo organismo de nuestro fútbol mal con uno de los equipos más importantes con el Madrid? ¿No se pueden sentar y dejar, oye, qué pasa aquí?
4: Sí, se podrán sentar, pero no se quieren sentar. Ahí hay una... está fea la palabra, no me gusta utilizarla. Hay una disputa, iba a decir una guerra, pero no la voy a decir. Hay una disputa.
0: Pues disputa
4: entre...
0: tampoco es fácil.
4: Bueno, pero disputa es distinto, ¿eh? Es distinto. Sí. La guerra es muy bélica y sí. La disputa puede ser tú eres, yo soy, tú.
0: Sí, es otro rollo.
4: Pero yo no entiendo ni al Real Madrid, ni muchísimo menos a la Liga. Porque yo creo que uno de los fuertes de esa asociación es precisamente el Real Madrid, que participa, que está, pero nunca con el presidente del Real Madrid. También es verdad que al presidente del Real Madrid, cuando no le bailan el agua, no le gusta mucho y entonces inmediatamente se enemista con la gente. Pero yo lo que sí veo de verdad, sí. Y termino rápidamente, es que desde la Liga tampoco hacen nada. Desde la Liga, teniendo en cuenta que el presidente está ahí porque también el Real Madrid y otros 39 equipos son los que le han puesto a él,
0: claro.
4: Señor Tebas. Y desde la Liga a mí me da que todos son patadas en las espinillas del Real Madrid. O casi todo.
0: José, ¿cómo lo ves tú? Porque esperábamos que iba a estar calentito, sobre todo después de todo lo que se ha vivido, del tuit de la fotocopiadora por parte del community manager del Atlético de Madrid. No sé yo si los community managers tienen que hacer estas cosas, pero oye, cada uno en su casa, como decimos, no vamos a entrar, bastante tenemos con la nuestra como para meternos en estas cosas, pero que hemos llegado a un momento de tú más, ¿no? Siempre es el y tú más, José.
5: Bueno, no sé si es el y tú más, pero desde luego lo que sí es desde siempre lo mismo.
0: Sí.
5: Porque la Liga y el Madrid parece que son como agua y aceite, no mezclan en ningún caso, no llevan años que no se ponen de acuerdo. Y no hay que olvidar que la Liga es representante del Madrid. Y esto, cuando uno no está de acuerdo con nada, absolutamente nada, y con nadie tendría que hacerse lo mirar, ¿vale? Por un lado el Madrid,
0: sí, claro.
5: Pero por otro lado estoy por ver el día en que la Liga le dé en algo la razón a Madrid. Es raro, ¿eh? O sea, mirar a ver, porque yo no lo recuerdo. Y creo que alguna vez el Madrid tiene razón,
0: ¿eh? Hombre, no.
5: O sea, por ejemplo, en su queja del arbitraje el otro día, pues mira, al Madrid, igual que otras veces le han beneficiado.
0: Le han perjudicado.
5: Pero como el día afectado, esta vez le han perjudicado.
0: Totalmente de acuerdo.
5: Punto. Esto es así.
0: Esto es así, Javi, yo creo que en eso todo el mundo coincide, que en esta oportunidad hay muchas otras oportunidades que hemos comentado y la gente dice, claro. Eso es un exagerado, vais contra el Madrid siempre, no sé cuándo. Hay veces que se le ha beneficiado al Madrid y se seguirá contando cuando le beneficien al Madrid, que seguro que le van a beneficiar este año por probabilidad, ¿no? Porque al final pasan estas cosas, igual que a los grandes, yo creo que a los grandes siempre, pues como que es más fácil al final echarles una manita si hace falta. Pero...
6: Dime. A mí me parece, Vicente, que Tebas, el uso de las redes sociales, me parece que ya se le dio de las manos.
0: Sí.
6: Eso a mí me parece que ya hace ya mucho tiempo.
0: No.
4: Iba a decir ahora mismo que se parece a Trump, pero no voy a compararlo, claro, porque si no me puede poner una denuncia.
6: Y no es precisamente Tebas, decías, hablabas de Florentino, Iñaki, no es precisamente Tebas una persona que encaje bien las críticas,
4: que encaje bien
6: cuando hace las cosas más, que también las hace mal, y todos hemos protestado la manera en la que ha comenzado la liga con los horarios. Y el despropósito que la liga ahí ni siquiera se ha preocupado para dar una mejor imagen. Lo que está claro es que se llevan a matar, y esa es la realidad. O sea, es una palabra muy fea, pero se llevan a matar entre Florentino Pérez y Javier Tebas, y esto es una más. Evidentemente el Madrid se queja porque le perjudican, el Atlético de Madrid ha entrado ya en esa dinámica, como decía, del community manager de sus mensajes, y no va a parar, y te vas en su línea, en la línea de atacar al Madrid y en la línea de dejar por los al pie de los caballos a Florentino Pérez. Una más, lo que es evidente es que para mí me parece que el presidente de la Liga tiene que preocuparse mucho más de cómo, de cómo está su institución y no de utilizar las redes sociales para, desencadenar un poco todo.
4: Es que eso es lo grave. Me explico, a ver si se me entiende bien. Yo creo que he demostrado, y además no me tapo nunca, no soy muy pro Florentino Pérez, con todos los respetos, y si eso viene con la Copa de Europa, me pega en los piños y me los quita y me tengo que callar. Pero no soy muy pro Florentino Pérez. Pero es el presidente del Real Madrid. Allá el Real Madrid le eligen. Y ahora, el presidente, esto es como si el sindicalista de turno tiene que defender a los trabajadores porque sí, y de golpe y porrazo el sindicalista de turno se lía a golpe con el trabajador, pues el presidente de la liga tiene que defender a sus clubes. Y, oye, no me gustas absolutamente nada, Florentino, pero yo, Javier Tebas, que he sido elegido por los clubes, voy a comportarme como me corresponde como presidente de esta asociación que admite a todos los clubes. Ahora vendrá Tebas, es que se mete conmigo. Claro, coño, ¿con quién se va a meter? No se va a meter conmigo, se va a meter con el presidente de la liga, que es la asociación que debería proteger a todos y cada uno de los clubes. Oye, te digo lo que te he dicho al principio, Vicente. Allá ellos.
0: Ya, ya.
4: Si no se quieren, es que no me gusta ninguno de los dos. No sé quién es más raro, por no definirlos de otra manera. Pero que cada... Oye, pues allá ellos. Oye, el resto de equipos, ¿qué hace? Nada. Dentro de la asociación. Hombre, yo creo, sinceramente, si yo pertenezco a una asociación que pago y cobro y todas estas
0: que
4: cosas,
0: quiero que me defiendan,
4: no, mi presidente me tiene que defender.
0: Estamos de acuerdo. Yo no creo que en eso estamos todos de acuerdo. Entonces, esto no sé dónde va a llevarnos, pero claro, ahora estamos viendo cómo unos y otros, pues cada uno pues se queja cuando le perjudican, y cuando le benefician nadie sale a decir que me han beneficiado. Porque eso todavía no lo he escuchado yo. José Le, Javi y Jackie.
5: Nunca.
0: Y llevamos un montón de años ya en esta profesión y no veo yo que salga a nadie y dice, oye, me han beneficiado, me han quitado un penalti.
5: Miento, el otro día sí creo, me pareció escuchar al Cholo con la voz así más bajita, algo, ¿sí? Decir que bueno, hoy no nos podemos quejar o algo así. Tampoco fue, dijo...
4: Ha nombrado a la bicha. Sí, tiene narices
0: dijo,
4: que
0: dijo, sí,
4: Cholo...
0: algo así, y luego dijo sí. Dice, bueno, pero luego al final... la dejó también en
4: tiene,
0: la...
4: Tiene narices
5: sí, lo bautizó.
4: Que hayan nombrado al Cholo, que hace unos añitos dijo algo así como la liga está peligrosamente preparada para que la gane el Real Madrid. Y ahora pide que respetemos o que respeten al juego, porque si entramos en nuestro juego y luego ya remata. Hoy te toca a ti, mañana a mí, pero bueno, al final se equilibra y dice, bueno, no se equilibra. Entonces, ¿qué quedamos, macho? ¿Pides paz o quieres pedradas?
0: Bueno,
6: lo único que coincido con Tebas es, y evidentemente no lo utilizaría en las redes sociales, es que el Madrid desvía la atención. El Madrid sigue metido en una guerra arbitral que no le conduce absolutamente a nada, no le conduce a nada bueno. El Madrid, si no se preocupa de lo que tiene bastante difícil, que es la solución deportiva, de su manera, de cómo afronta los partidos y de la plantilla que actualmente tiene, y todo lo que no sea preocuparse de eso, y preocuparse de reforzar y preocuparse... Bueno, de fuerza ya es difícil hasta el mercado de invierno, pero bueno, me refiero a mejorar las prestaciones de esta plantilla, mientras que no ataje por ahí los problemas, el Madrid no va a tener una temporada nada buena, y por ahí es un poco lo de siempre, recurrir al árbitro de la derrota, sí, te perjudican evidentemente, pero es que el Madrid, la imagen del otro día está muy lejos de lo que se le debe de pedir.
0: Lo que pasa es que no se tiene la sensación de que sí, parece como que Mourinho es un lince, es listo como el hambre a la hora de dirigir lógicamente el mensaje y saber dónde te quiere llevar, y otro día en la rueda de prensa es que no se le preguntó por nada de futbolístico, por así decirlo.
5: Bueno, tampoco dejó él mucho...
0: No, tampoco le dejó él.
5: Rápidamente la primera respuesta
0: fue por ahí, porque claro, porque ya el mensaje sabíamos por dónde había que orientarlo. Tú cuando quieres hacer una rueda de prensa orientada, tú la cascas así desde el principio, y luego... Claro. Claro, aquella dice última pregunta, te cascan en última pregunta en el departamento allí y ya no hay opciones a más, que a lo mejor no se lo hubiera preguntado también por lo futbolístico, igual tampoco, pero que uno se da cuenta que al final todos los medios de comunicación, todo el mundo coincide que al Madrid se le ha perjudicado, pero que el Madrid no jugó ni a las tabas.
4: Bueno, yo aquí en la otra ronda con Chitu por la noche, sí, bueno, no me voy a colgar ninguna medalla.
0: Bueno, atrás, si quieres.
4: No, porque yo creo que es algo que todo el mundo, efectivamente el árbitro tal, cual, pero el Madrid no juega un pimiento.
0: No jugó nada bien.
4: Y aquí es algo que el señor Mourinho o se pone las pilas ya, y sienta y pone y quita y algo, porque él incluso jugando con 10 hace unos cambios que yo entiendo poco de fútbol, pero lo poco que entiendo no los comprendo. Pero luego, esto no es una cosa del día del Atleti, que el Atleti le comió las castañas. Hasta el minuto 35 el Madrid no existió. Digan lo que diga el señor Mourinho. Que hubiera cambiado la cosa, bueno, hombre, pues no lo sé. Pero como yo me fijo en los partidos anteriores que ha jugado el Real Madrid, a mí me da lo mismo que los madridistas me digan ahora, no, porque el día del Inter, que el día de... No juegan a nada, a nada. Absolutamente a nada. Y claro, el espejo en el que hay que mirarse se llama Fútbol Club Barcelona. Y dice, joder, que estos tíos hacen un sombrero, un caño, un remate, un gol, 4, 3, 8. Oye, aquí hay algo que no concuerda con la versión del Real Madrid y los árbitros y con la versión que yo veo del fútbol que se está viendo en la Liga.
0: No, no, de luego, y son 6 puntos, pero pasa que estamos todavía en septiembre, va a empezar
4: pero el 25 de octubre juegan en el Camp Nou, y como el 25 o el 24 juegan en el Camp Nou, y como la cosa esté mal después de Villarreal y Sevilla, que juegan en el Bernabéu, vamos a ver cómo termina el mes de octubre.
0: Bueno, no sé,
5: José. Yo creo que no hay una sola manera de jugar bien, ¿eh? No, jugar como el Barça es muy complicado, y yo creo que ha llegado a un punto que con los fichajes además está a un nivel extraordinario. También creo que físicamente está un punto o dos por encima de los demás, ¿vale? Pero bueno, yo creo que la intención del Madrid era jugar

0: Claro, es que es el partido que dices, bueno, jugaron bien, pero es que, claro, es que contra el Málaga,
1: en casa. No, en casa. Pero bueno, es así.
0: El Inter no tuvo esa personalidad, entonces vamos a ver, pero es que es verdad, es que tienen, creo que el Madrid tiene un problema de identidad y de jugadores que no saben muy bien a lo que juega, que vamos a
2: Yo
0: ver.
2: Yo creo que además hay unos jugadores, y perdonad que me meta y me callo, jugadores que no saben dónde están, ¿eh? Lo digo en serio, ¿eh? Que han ganado Champions algunos y se creen que ya está hecho todo, ¿no? Perdona. Aquí, en el momento, en ese club, en el momento que no ganas, ya no vale nada de lo anterior. Y luego hay algunos nuevos que todavía no. Óigame, que el escudo ese y ese estadio y ese club te da por lo menos para morderle en la yugular, metafóricamente hablando, a alguno de tus rivales. Y es que los ven pasar como...
1: Sí, así está la cosa.
0: Sí, pero ese es el problema, Iñaki, que eso no se lo tenemos que decir nosotros, ni tú,
1: ni
0: los aficionados, ¿sabes? Alguien se lo tiene que hacer entender y alguien que no tenga más remedio que escucharle. Ese es el tema.
1: Bueno, pues vamos a ver si les escuchan o no les escuchan, pero bueno, estas dos semanas y pico que tenemos, la verdad es que vamos a ver qué es lo que sucede. Voy a pedirle también ahora, dentro de un instante también, que escuchemos otras declaraciones también. Tengo que preguntaros también por la selección española, donde Luis de la Fuente pues ha renovado hasta el 2032, que yo creo que era lo
2: esperado. Lo dijo Roberto Gómez.
1: Cuidado con ese asunto, lo dijo Roberto.
2: 32. A mí me parece correcto. Además, se lo ha ganado.
1: Esta mañana preguntaban en la tribu, estaba escuchando en casa atentamente, me tomaba mi colacao con mi magdalena y mis cosas.
2: ¿Tú tomas colacao?
1: Yo tomo colacao con cereales.
2: Es muy peligroso.
1: Con colacao con cereales.
2: Es muy peligroso.
1: Soy muy raro, ¿qué?
0: Te sube la cabeza eso.
1: ¿Sí?
2: Eso es muy peligroso. ¿Qué eres ahora? ¿Qué tienes?
1: Amigos de colacao.
2: 16 añitos.
1: Tengo, vamos, yo me compro la de 5, de todos los
2: kilos. El
1: bote tocho ese.
2: Es peligroso.
1: Así tengo para cuando me da la gana.
2: Yo tengo un amigo, un profesional de televisión española, Carlos de Andrés.
1: Sí.
2: Que narra perfectamente el mundo de las bicicletas, del ciclismo.
1: Carlos,
2: buenísimo, querido Carlos.
1: ¿Y también de Colacao?
2: Yo me quedé con la primera vez que fui con él a un evento y le vi desayunar y se metió un tocho de Colacao.
1: Por favor.
2: Y digo, vamos, mi Carlito.
1: El Carabajano diría las dos Españas, la de Colacao y la de Nesquí. Bueno, de cada uno. El Carabajano es de Nesquí.
2: Yo soy de aquel negrito.
1: Hombre, yo también. Qué pedazo de anuncio. Oye, son las 6:27 minutos. Hablamos de la selección española, Luis de la Fuente renovado, España que juega partido en Wembley a la vuelta de la esquina. Pero hoy quiero que escuchéis unas declaraciones de mi alcalde, del señor Almeida. Quiero que escuchéis a José Luis Martínez Almeida, alcalde de Madrid, en unos desayunos organizados por El Heraldo de Aragón. Almeida ha hablado de las posibilidades de España para y de Madrid, concretamente, para ser la sede de la final del Mundial 2030. Enciende las alarmas el alcalde de Madrid.
3: Que considero, y esto es legítimo por parte de Marruecos. No soy optimista porque considero, y esto es legítimo por parte de Marruecos y el rey de Marruecos, que ellos quieren esa final. Y lógicamente ellos, yo creo que están actuando a nivel político institucional para lograr esa final. Y yo no tengo ninguna prueba ni ninguna evidencia de que el gobierno de España se esté moviendo en ese mismo sentido. Que la final no sea en Madrid, tiene que hacerse replantear si el Mundial se tiene que celebrar o no. No soy quien tiene que decirlo. Pero si la final no se celebra en Madrid, creo que debería haber consecuencias, sin duda.
1: Casablanca tiene más opciones que Madrid para ser la sede de la final del Mundial 2030. ¿Piensa así el alcalde de Madrid? ¿Esto es para tiro por si acaso, hoy luego recojo o...?
2: Esto es cargar tintas.
1: ¿Cargar tintas?
2: Está la situación.
1: ¿Vosotros,
2: como
1: objetivamente, vosotros creéis que Casablanca tiene más opciones que Madrid?
2: Yo creo que no.
1: Yo es que creo que a pesar de toda la movida que hay, todo lo que está pasando, Ceuta y todo lo que queráis... Pero es que no veo que Casablanca sea rival para Madrid.
0: Yo creo que sí.
1: O sea que aquí vosotros...
0: Esto es política, chatos. Vamos a ver. Yo no soy más veterano de los que estamos aquí.
1: Yo no quiero creer eso.
0: Lo de Infantino... No.
1: Yo no quiero ser, porque ya entonces sería de una golfería
2: pero
1: total.
2: No,
1: pero
2: es
1: bueno,
2: política.
1: Estamos rodeados ahora mismo por gente demasiado incapaz. Pero
2: me voy a escudar en el supuestamente...
1: Supuestamente.
2: Esto es cuestión de dinero.
1: O sea, pastas.
2: Yo no estoy...
0: Que Infantino estuvo en el aniversario del rey de Marruecos.
2: Y yo no estoy por la labor que mi país se gaste todo el dinero del mundo para que se celebre un mundial o una final en Madrid. Y esto es cuestión
0: de dinero. La selección de Infantino se celebra en Rabat, Iñaki.
2: Claro,
0: el congreso de la FIFA donde se va a reelegir Infantino es en Rabat.
1: Para él Rabat es la

0: sede para, ¿tú crees que para el Infantino?
1: Para él son sus amigos, son sus aliados, son sus aliados, clink, clink, encaja. Claro. Igual que dijo que Estados Unidos había sido un anfitrión modélico y Estados Unidos no había permitido dormir en su territorio a una selección.
0: Qué pena, claro, de verdad.
1: Esto es así, ¿eh?
0: Domínguez, ¿tú crees que estamos perdiendo opciones para que Madrid sea la final?
2: Cada día un poquito más. Cada día un poquito más. La sensación es que Marruecos está llevando a cabo una política claramente de triunfalista en torno a la candidatura y que está convencida de que se va a jugar finalmente en Marruecos la final. Si no es así, el palo es durísimo para España. El palo es durísimo cuando está convocado, cuando está convocatoria, digamos, de la entonces el mundial, era España la cabeza visible de esta candidatura. Era España la que tenía
3: la candidatura ibérica.
0: Y vemos que España parecía tal. Primero la candidatura ibérica, dos, tres países.
2: Estamos poniendo pasos agigantados de una manera, y yo estoy con el alcalde. El alcalde, evidentemente, sabe lo dice que, y sabe cómo lo dice, pero es evidente que ahora mismo la situación está muy, muy negra en torno a la final en España. No sé si deberíamos de retirar la candidatura, no sé hasta qué punto hay que tomar alguna decisión, pero ahora mismo Marruecos es seguro que tiene más ventajas para España de organizar esa.
0: Objetivamente, si a España no le dan la final del Mundial, pues qué quieres que te diga, con todo nuestro respeto.
3: Pues aquí,
0: igual, organízalo tú, ¿no?
3: No, si
1: porque
3: es que
1: esto no es... No puedes.
0: Hay los compromisos, no puedes. No voy a hacerte el trabajo sucio y luego la guapa se la lleva el listo, ¿no? No.
3: Lo único que
0: me
3: cambia...
0: Me la curro yo y te la llevas tú.
3: Lo único que cambia con la firma del acuerdo...
0: Sí.
3: Es que en esa firma del acuerdo no figura yo te doy tantos millones.
0: Claro,
3: no me refiero a que se lo lleve Infantino, ¿eh?
0: No, por Dios.
3: Pero, supuestamente, a lo mejor sí.
0: No sabemos.
3: Pero eso no tengo ni... Ahora, que esto no es una cuestión política y es una cuestión económica, y yo vuelvo otra vez a lo mismo. Marruecos, ¿qué le da a la FIFA y a su presidente? ¿10 millones? Yo no me voy a gastar 10 millones para la FIFA. Yo voy a hacer el acuerdo que teníamos firmado, que poníamos estadio, que hacíamos... Ahora,
1: el problema es que no se firmó...
3: Tenía
1: que firmar el pliego de condiciones. Acordaros que Marruecos es el último en llegar a la candidatura.
3: Pero vosotros creéis...
0: ¿Vosotros creéis que esto es
3: una cuestión política o es una... Yo ya me he pronunciado y vosotros, si queréis, lo hacéis. Yo digo que es una cuestión económica, que Marruecos está tirando de la chequera.
0: Yo creo que es política y económica.
3: No, esto es económico.
0: No es política nada.
3: Es económico.
0: Como vemos que hay muy buen rollo.
3: Solo es económico.
0: Madre mía. Hay el móvil, lo que tiene que haber. Hay el móvil, lo que tiene que tener.
1: Eso no está confirmado, Vicente.
0: No, digo yo. Yo es que ya no sé, pero es que pensar, pero me da mucha pena, ¿eh? Porque
3: solo
0: si
3: ves, es económico.
0: Que me digan que hay... Santiago Bernabéu.
3: Pichi Azuara que como no tengo los pelos de la burra en la mano,
0: no puedo decir, pero...
3: Si le preguntas a Iñaki Cano, un ciudadano de a pie, te dice que es cuestión de dinero. Aquí no hay política. Que va a hacer un estadio de...
0: Claro.
3: Eso se traduce también en entradas, en dinero,
0: claro.
3: Para...
0: Para eso.
3: Pero vamos, que esto es dinero.
0: Dinero, pues nada. Pues veremos a ver qué pasa. Oye, que me ha encantado saludaros, que veo que, fíjate, que la cosa sigue igual de caliente, que llevamos el fin de semana, digo, vamos a hablar de España, de Inglaterra, que hemos hecho el partido, Mbappé que sigue pidiendo el balón, el otro que también, esto lo de siempre.
2: Y que disfrutemos de España, de la selección.
0: Eso es lo que hay que hacer, que somos campeones del mundo y vamos a jugar el primer partido contra
1: Inglaterra en Wembley,
0: chato.
2: Y de un seleccionador que es una auténtica maravilla de verdad, y hay que decirlo así.
0: Sí.
2: Cómo ha mejorado en su manera de expresarse y en su manera de defenderse de las críticas que tuvo en su momento, y cómo ha llevado a España con una manera de ser maravillosa. Fíjate los jugadores en el vídeo ayer promocional de la renovación, como hablaban May Simón, Rodri y no me acuerdo quién era el otro jugador, y Merino, que hablaban de la capacidad sobre todo de llevar al equipo, ¿no? De las capacidades de motivación, sí, sí. De ser buenas personas, como siempre ha dicho el seleccionador. Ese es el camino que nos ha llevado a la selección. Y la verdad que es enhorabuena de la Fuente, porque se lo merece. Y creo que con él vamos a ir por un camino muy bueno.
0: Sí. Javi, muchas gracias, ¿eh? Que tenga muy buena tarde.
2: Un abrazo.
0: A todos. José Le, muchísimas gracias. Un abrazo.
1: Gracias a vosotros. Un abrazo.
0: Fíjate, buenas. Que como siempre, un placer enorme, Iñaki.
3: Nada, también bien. Para mí.
0: Nada, bien, que seguiremos. Tenemos programas ahora últimamente. Bueno, aparte, tengo que contarte que el jueves nos llevamos el programa hasta Torrejón de Ardoz. Ciudad Europea del Deporte, sí, 2026. Primero por la mañana estarán desde las 10 la Pizarra de Quintana. 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Lo guapo, atractivo que estamos a distancia corta, que es donde ganamos realmente.
3: Y ahí es donde tú ganas.
0: Ahí
3: es
0: donde
3: verdad.
0: Yo gano, a distancia corta. Bueno, ahí es donde estamos. Y nos pueden ir a ver y pasar un ratito agradable. Pues llevaremos allí un poquito de folclore. Va a haber mucha gente porque luego a las 7 es la gala del deporte de Torrejón de Ardoz. Entonces, a los que vayan a ir a la gala, como el mismo, pues les trincamos, les sentamos allí y, oye, pues nos aprovechamos un poco de la situación.
3: Estaba hablando ahora con Martín Criado.
0: Sí, Martín Criado, que le mando un abrazo enorme y que le veo yo el jueves, naturalmente, sí. Desde las 5 de la tarde, el programa de Ortega en directo desde Torrejón de Ardoz, desde la Casa de la Cultura. Os espero allí, nos hacemos fotos, nos tiramos lo que bueno, iba a decir, los trastos no, pero nos hacemos fotografías y echamos un reto agradable.
3: Estamos en disposición
0: de un producto típico de Torrejón para comerlo allí. Nos lo comemos. Somos triperos profesionales. Esto es fundamental.
3: Solo piensas en eso.
0: Fíjate, mi amigo de Florbu, la Florbu galesa, galletas, nos manda galletas. Nos comemos la galleta, Michel. Somos de comer. Otra cosa no. Ya está bien de no comer. Hay que comer. La gente tiene que comer. Luego se hace deporte y se gasta. Es
3: sobre,
0: así.
3: Sobre todo tú.
0: Sobre todo yo, efectivamente. Naki, muchas gracias.
3: Vale, adiós.
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2: Según el último dato publicado por el Instituto Nacional de Estadística, en España hay exactamente 49.801.559 seleccionadores. Por suerte para todos nosotros, solo Luis de la Fuente es el que toma decisiones. Y si todo va bien, o lo que es lo mismo, si la pelotita sigue siendo nuestra y sigue entrando con cierta frecuencia, es el que lo seguirá haciendo hasta al menos 2032. Yo debo reconocer que esta renovación me parece tan lógica y justa como innecesariamente larga, porque sabemos cómo funciona esto y lo que ahora es perfecto en nada deja de serlo. Pero también entiendo que tiene ese componente simbólico de confianza en un proceso que arrancó mucho antes de 2022. Luis de la Fuente llega a la estructura de la Real Federación Española de Fútbol en 2013. Primero está como seleccionador sub-19, luego también como seleccionador sub-21 y acaba dirigiendo incluso a la selección olímpica en los Juegos de Tokio. Su camino es una de las consecuencias más evidentes de cómo la federación entiende el fútbol nacional, con un modelo mucho más parecido al de un equipo que al de una selección propiamente dicha. Esto ha sido precisamente lo que nos ha dado una ventaja estratégica, brutal, que ha provocado que muchas otras federaciones vengan a España a estudiar el modelo más ganador del siglo XXI, tras haber sido durante décadas una selección del montón. El que mejor ha entendido esto, el que mejor lo ha utilizado, aprovechado y potenciado, es un Luis de la Fuente que luego, como entrenador, además ha tomado muchas más decisiones acertadas de las que la gente suele reconocerle. Al menos hasta que gana, claro. Aunque a mí, en realidad, lo que más me ha gustado siempre de Luis de la Fuente es cómo es mucho más tozudo en rueda de prensa que en el banquillo. Porque allí se ha corregido más de una vez a sí mismo, mostrando más inteligencia y habilidad que orgullo y cabezonería. Seguramente haya mejores entrenadores que Luis de la Fuente, pero nadie entre los casi 50 millones de potenciales seleccionadores que hay en España está más capacitado que él para estar al frente de la selección.
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arrancó el parón de selecciones y lo hizo con la renovación de Luis de la Fuente hasta 2032. Hoy vamos a hablar de ella, pero seguiremos haciendo también balance de este inicio de liga con lo mejor y lo peor de lo que llevamos de campeonato. Vamos a seguir debatiendo sobre los rescoldos del derbi y analizaremos la más que posible llegada de Javier Aguirre al Valencia.

0: buenos días, queridos y queridas oyentes de Radio Marca, la radio del deporte. Ayer a la 1:30, como contamos aquí con Miguel Ángel Toribio unos minutitos antes, se hizo oficial la renovación de Luis de la Fuente hasta 2032. Una renovación de 6 años que se antoja bastante larga, bastante, bueno, histórica en este sentido, pero también bastante justa y lógica por los méritos adquiridos y sobre todo por la sensación de que, como decía en el editorial, nadie ha entendido mejor lo que pretende, intenta y consigue la federación que Luis de la Fuente. Yo pienso que en este último ciclo incluso ha habido mejores entrenadores que Luis de la Fuente al frente de la selección, pero quizás el que mejor lo ha manejado, el mejor seleccionador de todos, pues es el que nos está dirigiendo en estos momentos. ¿Qué tal, Adrián Blanco, Alex de Llano, Nahuel Miranda? ¿Cómo estáis?
1: ¿Qué tal, chicos? Buenos días.
2: ¿Qué tal? ¿Cómo estamos?
1: ¿Qué tal? Muy buenas.
0: Evidentemente es fácil decir esto cuando vienes de ganar un Mundial y cuando lo has encadenado a una Eurocopa, pero aunque ha habido muchas cosas de Luis de la Fuente que no nos han gustado, sobre todo en rueda de prensa, sobre todo en aquel acto, bueno, pues evidentemente de Rubiales y demás, que tenemos presente, porque al final la memoria es lo que tiene. Siempre hemos querido entender y defender las decisiones de Luis de la Fuente porque como poco nos parecían coherentes, nos parecía que tenía sentido y que merecía tiempo para ponerlas en práctica. Y bueno, claro, el tiempo ha hecho que esas ideas, que esas decisiones, pues el 80%, el 90%, sean absolutamente ganadoras. Y el 20% o 10% que no lo eran, las ha terminado corrigiendo sin enrocarse en exceso, que eso es algo que me parece particularmente meritorio en entrenadores de máxima élite. Hay muchos que deciden morir con sus ideas, lo respeto, yo soy más de la táctica Unai Emery. Siempre recuerdo en su inicio de etapa en el Sevilla Fútbol Club, antes de un partido ante el Español, por la posición de Ivan Rakitic, en la que Unai Emery dijo en la rueda de prensa previa: yo no voy a morir con mis ideas. Si veo que algo no funciona, lo cambio. Bueno, Unai Emery ganó alguna que otra Europa League de Sevilla y Luis de la Fuente está ganando algún que otro campeonato con la selección.
3: Nos gustan los entrenadores con cintura, que no se atan a una única idea, sino que saben manejarse bien en estos escenarios. Creo que la noticia de la renovación es una notición para el fútbol español. Una renovación larga, es verdad, porque es hasta 2032, pero Luis de la Fuente no engañó a nadie cuando en su presentación dijo que nadie conocía el presente y el futuro del fútbol español. Nadie mejor que él, y la verdad que creo que lo ha demostrado. Así que en el presente ya está ganando, ha ganado en el pasado, ojalá lo siga haciendo en el futuro.
2: Y yo creo que viene bien, ¿no? En este periodo de la selección española, que obviamente ahora todo es de color dorado, estamos levantando títulos prácticamente a año jugado, entonces es ahora un buen momento para invertir en esa continuidad, para encontrar una estabilidad a través de Luis de la Fuente, a través del resto de seleccionadores de la estructura, para seguir potenciando al futbolista español y obviamente seguir levantando títulos.
1: Es una gran noticia, me parece también positivo que se le reconozca también a nivel salarial a Luis de la Fuente, que durante varios meses estuvo entrenando a la selección sin contrato. Como decías en el editorial, Miguel, es un seleccionador que se moja muy poquito en rueda de prensa, y cuando se empezó a mojar fue hablando de esta situación contractual que él tenía y que era una anomalía. Creo que ahora tiene
0: con todo el sentido del mundo, por cierto, en aquel momento,
1: sí, pero bueno, oye, cada uno tiene derecho a velar por lo suyo, y creo que era también una reclamación lícita la del seleccionador, al que ahora respaldan los títulos. Ya ha ganado, pues podemos decir, todo lo que podía ganar, ¿no?, a nivel de títulos con la selección, y tiene el reto de dilatar esta etapa tan positiva para la selección. El contrato es hasta 2032, pero yo creo que todos tenemos en mente la próxima Eurocopa y el próximo Mundial.
0: Sí, además, este tema de las renovaciones largas, Nahuel, lo explicamos mucho siempre, no conocemos al detalle el contenido de los contratos, pero ya hemos venido contando más de una vez que en ciertas renovaciones de entrenadores, por ejemplo, 2-3 años, contratos más o menos largos para lo que suele ser un entrenador, y en este caso para un seleccionador 6, pues es bastante largo, siempre tiene un componente más simbólico que real, para empezar porque los contratos se pueden resolver, se pueden romper evidentemente, y luego porque hay una serie de cláusulas también que a veces por condiciones sujetadas a rendimiento o simplemente a marcos temporales pueden hacer que ese contrato se rescinda sin tener que pagar todo el dinero. Que no quiero ponerme en el peor escenario posible, pero igual que te digo, que me parece una renovación innecesariamente larga, porque creo que no hay pues propiamente dicho, la necesidad, también creo que es un tema más simbólico que otra cosa.
1: Yo creo que es tendencia en el fútbol de selecciones hacer contratos largos a los seleccionadores. Vimos bastantes renovaciones un tanto controvertidas antes de que arrancara el Mundial, por ejemplo. Creo que tiene que ver con que, oye, tú ves una selección y los jugadores no son activos de la selección. O sea, los jugadores de cada parón son los que elija el seleccionador, pero sí que el seleccionador es un activo de la federación, es un trabajador a sueldo de la federación. Y creo que hay selecciones que quieren evitar que venga un club y que se haga con los servicios de su seleccionador, porque hace un gran Mundial y no tiene el seleccionador contrato más allá del Mundial. Veo a selecciones que quieren fichar a técnicos de clubs y tienen que pagar cláusula, claro. Y dice, oye, yo también quiero ser parte del juego, ¿no?
0: Dicho lo cual, yo pienso que en ningún sitio va a estar mejor Luis de la Fuente que en la selección española, y creo que no solo lo pienso yo, sino que lo piensa el propio seleccionador. Le escuchamos.
4: Ya sé que seguramente sea la respuesta más fácil, pero es que es no. Yo llevo ya en la casa 13 años, empezamos ya el 14. Y siento la Real Federación Española de Fútbol como mi casa. Por eso, como es mi otra familia y me gusta estar siempre muy cercano a mis seres queridos, quiero seguir en la Federación Española de Fútbol. Me ha encantado. No he tenido ni que escuchar, ni de no escuchar. Ni lo sé, ni nos interesa. Solo quiero continuar en la Real Federación Española de Fútbol durante muchos años. Es lo que verdaderamente me hace muy feliz y porque, reitero otra vez más, me siento en mi casa.
1: A nivel de reto profesional, yo creo que es evidente, con todo lo que ha logrado y lo que tiene por lograr, porque es una generación muy joven, yo creo que el techo todavía es alto para esta selección española. Pero hay otros sitios donde puede estar mejor pagado. Un seleccionador que ha estado, que son 20 años prácticamente trabajando en la Federación Española, que nunca ha estado excesivamente bien pagado, nunca ha atracado, ¿no? Como se dice de manera coloquial. Podría existir la tentación y me parece positivo que Luis de la Fuente siga siendo seleccionador nacional.
0: Además, sé que es difícil marcar aquí la línea, Alex, pero creo que Luis de la Fuente nos sirve para explicar la diferencia entre ser seleccionador y ser entrenador, sí, ¿no? El club exige unas cosas, la selección muchas veces exige otras. Creo que Luis de la Fuente parece que está hecho con molde, ¿no? Para este puesto, quizás también porque lo que decíamos, Luis de la Fuente llega a la selección absoluta en 2022, pero realmente entra en 2013. Luis de la Fuente creo que entiende muy bien el trabajo federativo, ha conocido a estos futbolistas desde hace mucho tiempo y seguramente de cara a dar con la tecla, con las personas detrás de los futbolistas, que esto es muy importante, y más para un seleccionador que las trata durante muy poquito tiempo respecto a los entrenadores, pues es el más indicado. Yo creo, insisto, que Luis de la Fuente muchas veces a mí no me ha gustado ante los micrófonos y en rueda de prensa, porque le he visto como tener la sensación o tener las ganas de reivindicarse por no ser reivindicado fuera. Es algo que me parece humano, me parece lógico, pero hasta cierto punto me parece innecesario porque los resultados y las medidas hablan. Es verdad que cuando palme, cuando pierda, pues la gente le va a criticar, los medios le van a matar, etc, etc, etc. Pero realmente su trabajo desde el principio ha sido muy bueno, luego la generación ha acompañado, él ha sido capaz de encontrar las piezas indicadas, de hacer las renovaciones necesarias, de tomar las decisiones duras que eran indicadas en cada momento, y todo ha funcionado muy bien. La pelotita ha seguido entrando, pero es que aunque no hubiese entrado, creo que el trabajo de Luis de la Fuente era muy bueno. De hecho, lo contamos ayer, había entrenadores, siempre lo están, ¿no? Sí. Pendientes de lo que pudiese pasar en el Mundial. Sé que si lo digo ahora suena muy a capitán a posteriori, pero tenéis ahí la hemeroteca. Si España se la hubiese dado, vamos a decir, perdiendo en octavos con Portugal, que habría que ver hasta qué punto eso es.
2: Dársela, sí, sí.
0: Dársela, pero bueno, nos entendemos.
1: Caer eliminado.
0: O sea, para mí Luis de la Fuente hubiese tenido que seguir la selección, porque el ciclo era buenísimo y porque a veces un campeonato en un mes, oye, pues te pilla con los jugadores mal, o en un partido te pasa cualquier cosa, sí, si es que es fútbol.
2: Sí, tal cual, y yo creo que ahí Luis de la Fuente, además de ser un seleccionador que ha ido tomando decisiones de manera no dolorosa, pese a que eran decisiones que podrían haberse complicado, el caso de Morata, Carvajal, el caso Lenormand, de determinadas situaciones, situaciones
0: en su día Ramos.
2: Ramos, que él mismo ha ido solventando y que él ha trabajado de una manera detrás de las cámaras, pero sobre todo siendo muy consecuente con sus decisiones, y que además, obviamente, pues ha hecho que la selección española levante numerosos títulos. Yo creo que ahora mismo España está en un momento de asentamiento de lo que es esta generación de futbolistas, porque muchos de ellos podrían estar disputando el Europeo Sub-19, que también hemos ganado, y por lo tanto ahora mismo es un momento, yo creo que además de celebración por la renovación de Luis de la Fuente, de también de asentamiento de lo que es este proyecto, y sobre todo también de ver cómo pueden llegar nuevos perfiles a este equipo.
3: El reto que tiene ahora Luis de la Fuente es importantísimo, porque hay que mantener el hambre y el gen competitivo de este grupo, que nadie se acomode en la victoria, que nadie se acomode después de haber ganado el Mundial, la Eurocopa y la Nations, sino seguir apretando a este grupo de futbolistas y, por supuesto, mantener la mente abierta a seguir evolucionando en el fútbol. Es decir, no redundar en la idea que nos ha hecho campeones, sino seguir mirando un poquito más allá, ir enriqueciendo ahí está, el fútbol de la selección. Y nuevos nombres, nuevos perfiles, que creo que esto es algo que viene haciendo Luis de la Fuente.
0: Sí, lo que decimos, no enamorarse en exceso de nuestros triunfos, no regodearse y no ser conservador, que hay momentos en los que sí. Por ejemplo, Luis de la Fuente mantuvo la apuesta en Rodri Hernández cuando era lícito debatir sobre la misma y haber tomado cualquier decisión. La tomó con Pedri y apostó por Fabián y salió de maravilla. La clave es que siga tomando las decisiones como si no hubiese ganado nada, porque cuando no había ganado nada, tomó decisiones valientes que han salido muy bien. Entonces yo entiendo que Luis de la Fuente, igual que todos, pues estamos eternamente agradecidos a los tíos que nos han hecho campeones del mundo, pero ahora hay que pensar en los que nos van a hacer campeones del mundo dentro de unos años o de la Eurocopa. Hay que tener esa mentalidad evidentemente ambiciosa y ver qué decisiones tienes que tomar, y si el día de mañana, me lo invento, Mikel Oyarzabal, uno de los soldados de Luis de la Fuente, baja el rendimiento, y Samu Ageoua, o el delantero de turno que sea, está espectacular,
1: claro,
0: pues habrá que apostar por el que mejor rendimiento nos dé en ese momento.
1: Y al contrario de lo que sucede con esta generación, seguramente varios futbolistas que lleguen en dinámica de selección absoluta 2030, jugadores que todavía no conocemos, sean futbolistas que no han coincidido en categorías inferiores con el seleccionador.
0: Bueno, cuando hicimos el análisis este de este ciclo y de los posibles debates, solté el nombre de Brima Tunkara, porque es este chico que, al menos en categorías inferiores, tiene mejor pinta. A Brima Tunkara, que tiene ahora mismo 16 años, Luis de la Fuente la habrá visto y seguramente la habrá seguido en Las Rozas y habrá hablado con él y demás, pero no le ha entrenado.
1: Claro. Y bueno, y si no es Brima Tunkara, oye, algún futbolista de 20 años, que ahora mismo tenga 16, llegará al ciclo de 2030. Es una cuestión de
0: bueno, lo que hemos dicho, ciclos, igual, igual a Speed, que está debutando con la Sub-21, no la ha tenido.
1: Entonces,
0: Iván Fresneda, que ahora sube, seguramente tampoco.
1: Entonces, bueno, a ver cómo va evolucionando el ciclo. Mira, justo ayer tuve la oportunidad de charlar un rato con Julen Guerrero, al que entrevistamos meses después del Mundial de Qatar, y hablábamos de, oye, ¿por qué la selección no saca centrales contundentes, no saca extremos regateadores? Creo que en la federación ha habido un cambio de chip a la hora de qué perfiles seleccionar, qué perfiles priorizar y promocionar dentro de la estructura del fútbol base, y oye, los hemos visto en este ciclo y le han dado muchas alegrías a España.
0: Y aquí evidentemente siempre hay que elogiar el trabajo que hacen los clubes, las grandes canteras, los clubes de barrio. Cuando ganamos este segundo mundial, yo quise poner en valor ese trabajo en el fútbol formativo que se hace en España, porque evidentemente todos, cuando hablamos de canteras, no, la Masía, Lezama, yo qué sé, Paterna, la Fábrica, todas estas historias. No me quiero dejar ninguna, pero me entendéis, ¿no? Pero luego hay un montón de canteras, de barrio, de provincias, que terminan dando muchos futbolistas, porque antes de llegar a la Masía, a Paterna o a donde sea, pasan por ahí. Entonces este ha sido un triunfo de fútbol español en general, y creo que al final todo es un embudo que acaba con Luis de la Fuente tomando la decisión final, y ese embudo de momento pues está funcionando realmente bien.
3: Venga, que queremos saber también vuestra opinión. Pizarritas en el 628-26-90-92. Vuestra opinión, notas de voz con la renovación de Luis de la Fuente hasta el año 2032.
0: Más allá de este tema de Luis de la Fuente, hemos estado esperando el anuncio de Javier Aguirre al Valencia.
2: No llegó,
0: pero dije, mira, editorial de Luis de la Fuente,
2: ya está,
0: no, la renovación, y ya toca. A partir de las 12 del mediodía estaremos analizando lo que puede aportar Javier Aguirre al Valencia.
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1: Venga, que estamos a 33 días para que conozcamos al ganador del próximo Balón de Oro. Ahora lo que tenemos es una fecha FIFA que arranca con una controversia muy fuerte. Irlanda contra Israel, os diría que casi literalmente. Ya sabéis que hay varias selecciones que tienen sus reservas a la hora de enfrentarse a Israel en cualquier deporte en general, uh-huh. El fútbol, que es lo que nos ocupa. La Federación Irlandesa de Fútbol votó sobre el tema en julio, pero a un nivel federativo salió la votación favorable a seguir adelante, jugar contra Israel como si nada. Pero se han movilizado más de 160 deportistas irlandeses para firmar una carta abierta en la que piden a la selección boicotear sus próximos partidos de Nations League contra Israel. Ha habido declaraciones de Helmir Hallgrímsson, que es el islandés, bueno, seleccionador de Islandia del ciclo dorado de Eurocopa y del Mundial, en el 16 y el 18. Ha declarado que sus jugadores no están cómodos jugando contra Israel, que les ha agradecido por, oye, aún así, aceptar la llamada de la selección. Y ha dejado una frase que ha desatado la polémica: jugamos contra el genocidio, no con el genocidio, jugamos contra Israel, no con Israel. Ha salido la Federación Israelí de Fútbol llamando estúpidos, ignorantes e hipócritas a la Federación Irlandesa por querer boicotear el partido y por estas declaraciones. El partido, en principio, el próximo 27 de septiembre, si no me equivoco, es el domingo en Debrecen, en Hungría. Los dos partidos, tanto el de ida como el de vuelta, se juegan en sede neutral. A ver cómo acaba esto.
0: Sí. Había muchas voces en Irlanda diciendo que valía más puntos el boicot y el mensaje al mundo que los dos posibles triunfos o empates o lo que fuese. Al final también te digo, la clave aquí debería estar en las organizaciones internacionales y no en particular en los futbolistas
3: o el jugador
0: irlandés, que no recaiga sobre ellos. Igual que se ha excluido a otros países, Israel debería estar excluido de este tipo de campeonato. No se hace, pues evidentemente se llega a este punto.
1: Sería todo más fácil si cuando se votan este tipo de cosas la gente estuviera más atenta. O sea, que pasa con varias decisiones que se toman a nivel federativo y que luego cuando llegan a nivel social decimos, oye, esto se votó hace 3 meses.
0: Teniendo en cuenta además que esto ya sé que va a más escala, pero que encima Israel pertenece a la UEFA, pero no a Europa.
1: Exacto,
0: que puestos a ponernos puntillosos.
1: La verdad que el jaleo es tremendo, y la verdad que es que cada vez que hay un club o una selección de Israel de por medio, es que es una... Bueno, no se juega
0: es que sales perjudicado.
1: Sí, sí.
0: Sales perjudicado tu afición. Aquí lo hemos visto en el Roche Arena, el Wizzing, en el Palau.
2: Hay que recordar, por cierto, que el 22 de octubre se juega el Mundial Sub-15, que es este nuevo Mundial que ha inventado la FIFA y demás, donde sí que participa Rusia. O sea, es el primer paso hacia lo que es la reintegración de Rusia en las competiciones continentales.
1: Tenemos aquí en España la semana muy vinculada al derbi, como no puede ser de otra manera. Y diréis, oye, en otros países se vive tanto toda la discusión arbitral, la polémica. Bueno, portada del diario Record, después del Oporto Benfica del pasado fin de semana, me ha gustado mucho el titular: As Turras. Hablando de las declaraciones de los presidentes de Oporto y de Benfica, bueno, con acusaciones mutuas, con fuego cruzado. Me ha gustado.
0: Es Asturras.
2: Pero tiene el mismo significado turra.
0: Tiene que ser.
1: Yo elijo creer.
0: Sí, entiendo que sí. Entiendo, es un poco rollo asbestas, ¿no? Claro. Como aquella película fantástica.
1: Si hay algún...
0: Asturras.
1: Sí, algún experto en lengua portuguesa que se manifieste. ¿No?
0: Para mí es la definición del día de ayer. Asturras.
3: Se come muy bien.
2: A ver, he buscado, andar asturras significa estar en desacuerdo, pelearse, discutir o llevarse mal con
0: alguien. No, a mí me gusta más la acepción española. No,
2: pido perdón.
1: Que la realidad nos tropee, ¿no?
0: Claro, el titular. Que somos periodistas.
2: No.
1: Esta tarde arranca la Champions femenina y os voy a proponer un pequeño juego tanto a vosotros como a la audiencia.
2: Ay, mi madre.
1: Hay un reportaje del diario NOS en Holanda. Que habla de la previa del arranque de la Champions femenina, diciendo, oye, no hay ni un solo equipo de la Eredivisie femenina, pero sí que hay 29 jugadoras que van a participar de esta edición de la Champions. Y la pregunta es,
0: estar buena.
1: Si lo traemos al universo del fútbol masculino, ¿qué país europeo se asemeja a esta situación que se vive en Holanda con el fútbol femenino?
0: Que no haya equipo en la Champions,
1: pero que haya muchos jugadores de la nacionalidad.
0: Este año puede ser Escocia, porque el Celtic cayó eliminado. Debe haber escoceses.
2: Sí, ¿no? Debe haber.
1: Escoceses manifestados.
0: Sí.
1: Bueno, pues os dejo ahí el quiz para que habléis de...
0: Ah, que no sabes la respuesta.
1: No.
2: Se la echa a modo de tal.
1: Claro, una pregunta para que la gente interactúe.
0: Al aire.
2: Georgia, ¿no? Podría ser también.
1: Yo había pensado en Grecia.
0: Grecia también.
1: Ah, sí, que cayó sí, Olympiacos. Claro. Pero Georgia es buena.
2: Georgia no puede estar.
1: Pero bueno.
0: Oye. Bueno, que la gente en el chat se lo Así no discute.
1: Claro.
0: Que ayer estaban discutiendo.
1: Está todo
0: no
1: pensado.
0: Discutáis.
2: Asturras.
1: Tenemos en Brasil una noticia que yo creo puede llegar a afectar al fútbol de selección.
0: Claro, permíteme, porque ya que en el chat están aportando.
1: Colabora. Por favor,
0: pregunta. ¿Sabéis que perejil en portugués es salsa? Entonces, ¿la salsa de perejil es salsa? Claro. ¿Tenemos respuesta para ello?
3: Esto es un chiste de Mal Torres.
2: Sí, sí.
0: ¿Ah, sí?
2: Sí.
0: Esto es de Mal Torres. Pues le mandamos un saludo que nos escucha y un abrazo.
3: Lo necesita. Vaya semanita, Mal Torres.
2: Que por cierto, ha explicado cómo se hace el movimiento de manos de Trump y es un poco lo que hago yo en el programa a veces. Me sale solo. Me posee.
0: No quería.
1: Bueno. O sea, claro, está.
0: Y no quiero tirar la comparación.
1: Nada. Claro, está el AEK jugando la Champions. Claro, Olympiacos.
2: No, tío.
0: Oye, sí, mollo de salsa.
1: Oye.
3: Eso es.
1: Yo por eso pido ayuda. O sea, quiero decir. No,
0: claro.
1: Bien. Oye, si queréis que hagamos un reportaje más en profundidad, yo me lo preparo. Pero.
3: Pues molaría.
1: Pero. No hace falta tampoco, ¿no?
2: Pero si no, ¿eh?
0: Seguimos. Sí.
1: Brasil reduce.
3: Suecia.
1: Suecia puede
2: Suecia
1: ser buena,
2: no tiene el Mialbi, ¿no?
3: No.
2: No se ha metido.
0: Seguimos.
1: Venga. Brasil reduce el cupo de extranjeros en el Brasileirao. Ahora mismo se permiten 9 y se va a hacer una regresión progresiva. Se va a quitar 1 cada año hasta llegar al año 2030, donde solo se va a permitir 5, que es la misma cantidad que estuvo vigente entre 2014 y 2022. A ver si dejamos de ver constantemente 3 equipos brasileños en todas las semifinales de competiciones continentales. A ver si promocionan más talento local. Pero bueno, están preocupados con la falta de talento que está surgiendo en Brasil. En el capítulo de noticias muy cortitas, el Real España de Honduras apuesta por Juan Ignacio Martínez para tomar las riendas del equipo.
0: Jim.
1: El bueno de Jim, estaremos pendientes.
2: Yo elijo creer que en algún momento le haya llamado a alguien y le haya dicho, oye, que te quiere España. Y dice, ostras. Y dice, no, el Real España.
1: Y un dato que nos
0: es
1: dejó.
0: Mejor que España.
3: Claro, ve.
2: El Real, claro.
3: Las dos cosas.
1: Ayer hablamos de la situación del Tottenham y hay un dato que me ha gustado mucho, que deja la jornada del pasado fin de semana. Ganó Aston Villa 2-3 en Tottenham Hotspur Stadium.
0: Horrible nombre, por cierto.
1: Sí, bueno, es que está buscando ahí un naming.
0: Pero
1: podría ser el Miguel Quintana Stadium. Si
0: no, pero Weijar Lane, mira que molaba.
1: Pero. Ya, bueno, claro. Pero Weijar Lane.
2: No da pasta.
1: Claro, no da pasta. No, Miguel. No. Hay que espabilar.
0: Todo por el dinero.
1: Hay que espabilar un poquito. Unai Emery ha ganado más partidos que el Tottenham en el estadio del Tottenham que los... No, perdón, ha ganado más partidos que los últimos 3 entrenadores del Tottenham juntos en el Tottenham Hotspur Stadium.
2: Pero tienes el otro dato interesante.
1: El de Beyoncé.
2: El de Beyoncé.
1: Sí, lo he visto.
3: Sí.
1: Pero bueno, el de Beyoncé.
0: ¿Cuál es el de Beyoncé?
2: Que ha actuado más veces Beyoncé que victorias tiene el Tottenham en el último año.
1: Bueno, a ver, quiero decir.
0: Me parece mejor el dato de Beyoncé que el de...
1: El de Beyoncé creo que son 6 conciertos.
0: Pero me parece bastante mejor que el de Unai Emery.
1: No, a mí no. A mí no, porque Beyoncé y el Tottenham juegan a deportes distintos. Están en otras cosas, Miguel.
0: No hace falta que lo jures.
2: Old Single Ladies.
0: Hoy vamos a hacer mucho balance de lo que está siendo este inicio de Liga Española y para arrancar pues queremos quedarnos con lo bueno, con lo positivo, con lo mejor.
3: Venga, bien.
0: Ya habrá tiempo de hablar de lo negativo, ¿no?
3: Ahora no. Solo lo positivo.
0: Exactamente. Vale. Os pedí que eligierais 5 opciones cada uno, a poder ser sin repetir.
2: Ya sabemos. Alguien habrá repetido porque
3: cuéntalo. No hace falta que lo cuente.
2: Pero ¿quién ha sido?
1: Sí que hace falta. Miguel Quintana ha propuesto la sección y ya ha puesto sus primeras 5 ideas y ya nos ha reventado a todos.
0: No iba por ahí, hombre.
1: Claro, si lo cuentas tú, no va por ahí. Claro.
2: Grande.
0: Realmente puse la propuesta de tema a las horas, o creo que incluso días, puse mis 5 opciones. O sea, que tuvisteis tiempo en la propuesta de tema.
1: Seguro que te esperaste.
0: Y las ideas. No, está ahí. Hay fechas. Revisen. Y cada uno buscó opciones diferentes, ¿no?
2: Claro.
0: Para luego elegir 10 en total. Quería elegir las mejores de las 20 que dimos en total. La idea era no repetir, ¿no? Y ser relativamente creativo. Pues voy a acudir al espacio donde nosotros.
2: Yo he estado mirando y yo no he repetido ninguna.
0: Donde
2: no sé
0: nosotros
2: estás...
0: básicamente no.
3: No te des por al oído.
0: Nos organizamos, ¿vale? Llega Adrián Blanco, lunes día 21 a la 1:12 y una de las opciones fue el impacto de Rodri en el Barça.
2: Uh-huh. Vale, bien.
0: Llega positivo. Alex de Llano a las 3:22, es decir, exactamente 2 horas y 10 minutos después, y la primera opción que propone es Rodri.
2: Pero igual,
0: ni siquiera busca otro enfoque.
2: No, no.
0: Dice, pero a ver, Rodri.
3: Es que igual son cosas diferentes.
2: No, igual me estaba refiriendo al inicio de Rodrigo Riquelme, que empezó muy bien, que para mí, como somos colegas, es Rodri.
0: ¿Lo añado?
2: No, no.
3: Pero sigue. Claro.
2: Es que si no, no lo añade, lo añade y...
0: Ni colega ni analista. Madre mía. Ni colega ni analista.
2: ¿Qué más? Ni ¿quién más ha repetido? ¿Quién más ha repetido? ¿Alguna más? ¿Yo he repetido alguna más?
0: Esa me ha hecho bastante gracia. No sé si hay alguna repetida.
2: Esa está bien. Pero, está
0: pero
2: bien.
0: Bueno, que...
1: El que juega por Mar Bernal.
0: en todo caso, hemos cogido 10 pequeñas cuestiones positivas,
1: no,
0: de lo más destacado.
1: Pequeñas sean las tuyas.
0: De lo que va de liga. Bueno, la primera, de hecho, es bastante general. Creo que todos las hemos hecho referencia a ella de una forma o de otra, más individualizada, más colectiva. Yo creo que podemos resumirlo todo en el nivel de los delanteros en la Liga Now. Sí. Porque, de hecho, si nos vamos a los datos ahora mismo, hay 4 futbolistas que al menos promedian un gol por partido. Sergio Camello, destrozando encima los goles esperados. Kylian Mbappé, Lamine Yamal y Rafinha. Directamente Rafinha con 12, ¿vale? Pero es que muy cerquita se quedan Roberto Fernández con 6, Yassir Zabiri con 6, Aubameyang con 5, Ante Budimir con 5, Fernando Niño con 5. Hay equipos de todo tipo y condición representados. Más allá del Barça, que mete 2, ¿vale? Luego está uno del Madrid, uno del Rayo, uno del Español, uno del Racing, uno del Depor, uno de Osasuna, uno del Elche. Creo que esto mola bastante y no sé hasta qué punto es circunstancial, pero sí que más allá del nivel defensivo, ya hablaremos de ello, entre las cuestiones que nos dejan dudas de este arranque de la competición, hay muchos delanteros que están tremendamente inspirados.
1: Sí, incluso si acudes a poner el filtro de por 90 minutos, que oye, que hay veces que hay jugadores que no han jugado 90 minutos y han marcado goles, y eso desvirtúa un poquito el dato, pero para hablar de la efectividad de muchos futbolistas, ya te entran en la lista Carlos Espí, Gabriel Jesús,
0: Adeyemi,
1: Jonathan David. Adeyemi no está, pero está 0,74, no está lejos. Superando el 0,9, hay futbolistas como Adrián Niño, como Fer Niño, el día del niño es esto. No.
3: Todos niños.
1: Bueno, hay mucho futbolista. Bueno, está Mariano también por ahí con 0,84. En fin, mucho futbolista de zona ofensiva que ha empezado enrachado la temporada.
2: Y además, a toda esta fiesta se tienen que incorporar los del Villarreal, que son los delanteros que están un poquito más tímidos, dentro de los que esperamos que, bueno, levanten la mano dentro de lo que es esta fiesta.
3: Y dentro de esa lista, mucho delantero español. Camello, Roberto, Espí, que decía Nahuel, Ferniño. Sí, mucho delantero español que han empezado muy bien y varios de ellos hemos estado hablando como posibles candidatos hoy con la selección, al final del español.
0: A mí me parece que es una de las cosas más distintivas y que además mola de este arranque de competición, el sentarte a ver a uno de estos equipos y fijarte en uno de esos delanteros, ¿no? Porque eso es algo que siempre llama rápidamente la atención de cualquier tipo de aficionado.
3: Total, no, y al final que son tipos, son delanteros. En el caso de Ferniño lo vimos otro día ante el Elche, son tipos de los
2: español.
3: Que... ¿Qué he dicho?
2: Ante el Elche.
3: Ah, bueno, delantero del Elche ante el español, que van a caer sobre sus hombros las responsabilidades de los equipos,
0: que,
3: ¿eh?
0: Hay veces que los defensas del Elche parece que van contra los delanteros del Elche.
3: Sí, también
0: o
3: verdad,
0: al menos que le meten
3: verdad.
0: Handicap.
3: Gracias ¿no? por el capote. Pero bueno, que son tipos sobre los que va a recaer la responsabilidad de conseguir el objetivo, y Ferniño es uno de ellos.
0: Otro es la historia de lo que va de liga. Tú has querido elegir el tema de Aubameyang, evidentemente, Adri.
3: Sí. Son 5 goles con 10 disparos a puerta. Lo que lleva Aubameyang. Son 5 goles con 3,16 los goles esperados. La verdad que...
0: Más 2 asistencias.
3: Ha empezado espectacular Aubameyang en el Depor con 37 años, que insistimos mucho en la edad, pero hay que seguir insistiendo porque es una barbaridad cómo ha caído en Riazor este tipo, cómo está jugando y lo muchísimo que le está aportando al Depor de Antonio Hidalgo.
2: Además, siendo un futbolista muy relevante desde el entendimiento con Ensongovi, a cómo está también trazando desmarques constantemente, a cómo está demostrando que tiene una genética... vamos, que habría que estudiarla para ver que con 37 años siga dando este rendimiento.
1: Sí, no, sí. Y fíjate que destacamos mucho lo bien que está físicamente. Yo viendo a Aubameyang en este arranque de liga, hay veces que tengo sensaciones de estar viendo a Federer jugando a tenis. De decir, oye, sin aparente esfuerzo, con la sensación de que flota, controles orientados, amagos con la cadera.
3: Sobrado.
1: Sí, movimientos muy simples, pero ejecutados a la velocidad justa para marcar diferencias.
2: El cuarto jugador de la liga en sprints, así que eso ya te lo...
0: Es una barbaridad, y esto redunda en otro de los temas, en este caso lo proponías tú, Alex, que es la competitividad del Depor, que si lo recordamos bien, arrancó dejándonos alguna duda,
2: sí,
0: con el clima enrarecido por lo que estaba pasando con la grada de maratón inferior, con, bueno, directamente la censura del jefe de prensa a los compañeros, pero también al propio Simo Navarro como capitán para dar su visión. Empezó todo muy complejo, era de los tres el que, ostras, parecía que había ascendido y no lo había hecho del todo, el que no tenía fiesta, uh-huh, y al final es el que más la está celebrando, porque realmente es el que más sensación de equipo de primera división nos está dejando, ¿no? Hay momentos de pico del Racing, esperamos mucho más del Málaga, pero si a ti te dicen que el Depor, con esta plantilla y con este ciclo, lleva 3, 4, 5 años asentado en primera división, te lo crees perfectamente.
2: Se ha puesto 4 veces el rival por delante frente al Depor en partidos en lo que llevamos de liga, y el Depor ha conseguido sacar 5 puntos. Solo el Barça ha remontado más puntos tras empezar perdiendo, y me parece que es una buena seña, ¿no? Dentro de lo que es este Depor, que probablemente vemos jugadores que tiene, Amatucci, Mario Soriano, el tema de Aubameyang que hemos comentado, etcétera. Y nos encontramos a un equipo que tiene también ese callo competitivo para dar un pasito hacia atrás, quizás en un equipo algo más, ¿cómo decirlo?, plano de lo que estamos viendo, por ejemplo, con Racing o con Málaga, que probablemente son más alegres o intentan ser más alegres, pero está sacando puntos, está siendo competitivo y ahora mismo está siendo uno de los equipos de la liga en ese aspecto.
1: Bueno, no por previsible, deja de ser una gran noticia. Al final ha fichado futbolistas de una jerarquía tremenda, que saben lo que es competir en la primera división y que han complementado a la gran base que ya traía el deporte de segunda. Le hemos destacado como uno de los equipos que mejor se ha reforzado en el mercado, pero insisto, hay veces que es complicado cuando tienes esa capacidad para reforzarte y el equipo no arranca bien, te metes en una dinámica que puede ser muy negativa. No ha sido el caso del Depor, que ha cumplido con esas expectativas.
3: Sí, me da la sensación de que con el Depor vamos a tener el debate recurrente toda la temporada de la manera de jugar. Antonio Hidalgo intentando que el equipo no se exponga demasiado.
0: En A Coruña es el debate que lleva meses.
3: Y el perfil de los futbolistas que seguramente invitan a otra cosa. A mí, por ejemplo, la primera parte que hizo el Depor en su día en la Cerámica me encantó. O sea, me pareció un equipo súper atrevido, un equipo capaz de llevar la iniciativa, de doblegar al Villarreal y luego imponerse por la pegada que sabemos que tiene.
2: Y por cierto, se ha puesto por delante del marcador 4 veces y no ha perdido ninguna.
3: Pues mira,
2: 2 victorias, 2 empates.
3: Hala, muy bien.
0: Sí, al final solo ha perdido un partido. El Depor, es verdad que tan solo ha ganado 2, pero está siendo competitivo, como decía antes Alex. Ahí quizás tiene que mejorar algo el Racing, pero es verdad que al menos como local, now el Racing está rindiendo muy bien. Son 3 partidos, 2 victorias, 1 empate. Y más allá de lo que es el Racing en el Sardinero, yo aquí también englobaría el recuperar a la Rosaleda, Riazor, Racing, que era una de las cosas que también más ganas teníamos en esta primera división.
3: Totalmente.
0: 2026-2027, y que sobre todo creo que en el Sardinero, creo que es el que más lo ha disfrutado de todos, ¿no?
3: Por
0: no sé si por un tema de lo mal que lo ha pasado, que no voy a juzgar si lo ha pasado mejor o peor que Depor o Málaga, ¿no? Pero bueno, por el tema del sentimiento de pertenencia, la juventud en la grada, no sé, la sensación es que a pesar de que el Depor está mejor en términos clasificatorios, la afición que más ha disfrutado por todo en su estadio ha sido el Racing en el Sardinero.
1: Es que yo creo que hay, mira, por unir a los 3 recién ascendidos, creo que en el Málaga hay un gran sentimiento de pertenencia con la plantilla. En el Depor hay un grandísimo rendimiento del equipo, y creo que los partidos de casa el Racing aúna ambas, ¿no? Hay un gran sentimiento de pertenencia y la gente se siente muy representada con la gente, la manera, perdón, en la que juega este equipo. Entonces, oye, si tú vas ya con la predisposición de animar y además te encuentras espectáculos como los que está dando el Racing en casa, entiendo el ambiente que se genera.
3: Sí, sí, sí. Además, el club está haciendo hincapié en ello. Está siendo el club muy agradecido con la masa social, porque el otro día escuchaba al presidente Manuel Higuera decir que le debe mucho a la afición que va cada 15 días al Sardinero a apoyar al equipo, y en su día, cuando entrevistamos a José Alberto López aquí en la pizarra, él también nos dijo que habían agradecido el relevo generacional de las gradas del Sardinero
0: para apoyar al equipo. Yo recomiendo escuchar cualquier charla del propietario, de Sebastián Ceria, porque en este sentido es una masterclass. Luego, encima hay hechos, ¿no? Pero es verdad que, y que es lo más importante, los hechos más que las palabras, pero escuchas a Sebastián Ceria y de verdad, o sea,
3: sí.
0: Dices, joder, es que lo que dices es tan lógico, tiene tanto sentido común y lo vemos tan poquitas veces en los clubes.
1: Pues ¿qué será de Alice y Ed? ¿En qué estrella estará? Pues, por suerte lejos.
0: Espero que lejos de la Vía Láctea.
2: O esperemos que en una estrella, porque para lo que vino a aportar. Y además que es muy importante lo que comentaba Adri del relevo generacional, porque estamos viendo a gente que llega con mucha energía para hacer tifos, para estar todo el día animando, todo el partido animando, estar llenando tanto las previas como los partidos de ambiente genial. Yo la verdad que he ido a ver un partido del Racing, fue en segunda división en este caso, y me sorprendió muchísimo cómo empuja ese estadio. Si la gente tiene oportunidad de ir al Sardinero, que lo haga, porque es una experiencia muy top. Total.
0: Uniendo todo esto, la quinta cosa que nos ha gustado mucho en este arranque de competición es el rendimiento de los jugadores llegados de la Hypermotion. Más allá de los casos, evidentemente, propiamente dichos, de Depor, Racing y Málaga, hemos visto el tema de Javi Hernández con el Real Club Deportivo Español, hemos hablado de Ferniño, nos gustó el arranque de Mikel Rodríguez en el Deportivo Alavés. Son muchos los futbolistas que nos han gustado.
3: Hay dos en Athletic Club que han caído de pie los dos,
0: Guere y Pello Canales, que les he juntado
2: Guere,
0: a
2: Pere.
0: Pere. Sería la mezcla, claro.
2: Está chulo,
0: más
2: Pere.
0: Catalana Pere. Que vasca, pero bueno.
3: Bueno,
0: Perapons.
3: Perapons, están los dos
0: con
3: muy bien.
0: Con Granel, ¿cómo jugaba?
1: Perapons, aguanta el Sabadell, ¿no?
2: Ah, sí.
1: Pero a mí me suena que es el Sabadell, ¿eh?
0: Ha vuelto, sí, a visitar la familia.
2: Me suena. Está en el Alcalá. Ah, no, está en Sabadell, sí. Muy bien, Nau.
0: Venga. No te aplaudas. No te aplaudas a uno mismo.
2: Sí. No, pero en la radio no se sabe quién está aplaudiendo.
0: ¿Ahora qué? Es verdad, porque hemos aplaudido tres.
2: Claro. Entonces,
3: los dos de Athletic Club creo que también han aterrizado muy bien en Primera División.
2: Sí, demostrando el nivel, ¿no?, que hay realmente en la Hypermotion. Y cuando un futbolista destaca de la manera en la que destaca, creo que hay otros futbolistas

0: que redundan en lo que es Rafinha, ¿no? El hambre y el ritmo ofensivo. Y todo eso se resume en los números y en las prestaciones de Rafinha.
1: Bueno, es que es el futbolista que explica el modelo Flick a la perfección desde la llegada de Flick al banquillo del Barça. O sea, es un tipo que no para quieto en los partidos, que tira muchísimos desmarques y que además, ahora jugando como 9, pues está demostrando que es un futbolista súper diferencial también de cara a portería.
2: El futbolista con más speed de la liga, con más desmarques, con más metros recorridos a alta intensidad y además que todo esto lo suma con más goles. Entonces claro. Estamos hablando de ahora mismo el futbolista que representa mejor al equipo, que está jugando mejor de nuestra liga y luego sobre todo que está disfrutando un momento de forma sensacional y que esa posición de 9 de la que podía tener dudas, miedo, etcétera, la ha demostrado que ha cogido la oportunidad por la pechera y la estaba aprovechando.
3: Claro, con esta progresión son 65 goles los que va a marcar Rafinha a 38 jornadas.
0: ¿Quién te conoce, Leo Messi?
3: Claro, es irreal pensar en eso, pero hay una cosa muy positiva de esta explosión de Rafinha, que es que no parece flor de un día, insisto, sí en cuanto a las cifras, pero no en cuanto al nivel de juego. Ahora mismo le entran todas, tiene una confianza desbordante.
0: El Barça está jugando de maravilla. Sí, claro. Esto se retroalimenta, es causa y consecuencia.
3: Sí, ¿no? Sobre todo de cara al parón, claro, el Barça parece tan superior a todos que creo que nos puede nublar un poco la vista el análisis.
0: Se terminará, a ver, iba a decir igualando, tampoco es eso, pero creo que la distancia entre el Barça y el resto se terminará mínimamente acortando o estrechando.
3: Un concepto que en el bingo de Pizarritas es conocido como regresión a la media.
2: ¡Ay! Es verdad.
0: Claro, pero si te hizo como un sinónimo o una explicación sin mencionar el concepto,
3: no
0: vale en el bingo.
3: No vale. Pero me gustaba.
0: Haces mención.
3: Claro. Me he dado cuenta. Bueno, en estas cuestiones que repetimos, yo no soy consciente de decir mucho, oye.
2: Sí, lo dices un montón.
0: Y nosotros somos conscientes.
3: Y pero nunca lo habíais dicho.
2: Te lo dijo Alberto Yogo.
0: Te lo dijo Alberto Yogo y te lo comuniqué que te lo había dicho Yogo.
3: No recuerdo.
0: De hecho, Yogo me propuso que dejases un euro por cada oye y que así se te
3: va a hacer. No soy consciente.
2: No soy consciente.
3: Pero he escuchado.
0: Es un poco lo que hace Alex de Llano con el Fantasy.
2: Pero, mira, habéis. Ahora
4: vaya, que trabajando por el equipo. Trabajando por el equipo. Muy bien.
0: Dos momentos. Es una de las mejores cosas del arranque de liga, el mal nivel de Alex de Llano en el Fantasy.
2: A ver, no soy el que ha perdido más jornadas, ¿no?
1: Bueno, si quieres comparamos a ver cuánta pasta te has dejado tú y cuánto me he dejado yo.
0: Claro, acude a la cuenta bancaria.
1: Miramos,
0: es verdad que en la general Adri está por detrás de Alex, pero yo diría que en número de jornadas ha palmado más Alex.
2: No.
1: A ver, compruébalo.
2: Vale, punto. Por cierto,
0: va a hacer el conteo.
2: Cuando estábamos hablando de estas cosas del bingo, ha habido dos veces que en esta misma sección he ido a decir etcétera y tal y me he quedado en el etcétera.
0: En fin, pero no lo cortes.
2: Sí, porque es que si digo el etcétera y
0: pero
2: tal...
0: Pero dejas de ser un presentador con cara y ojos.
2: Claro. Agárrala por la pechera, Alex. Que ya... Bueno, a ti te falta que te agarres por la pechera, un ratillo.
0: El caso es que evidentemente el nivel del Barça y de Rafinha en particular es una de las cosas más destacadas. Porque básicamente es el jugador más en forma, del equipo más en forma, no ya en el fútbol español, sino en el fútbol internacional.
3: Hay un empate.
0: ¿Tenemos
3: técnico.
0: Conteo?
3: ¿Empate? Sí, hay 3-3.
2: Y una de Quintana. ¿Tú no has perdido ninguna?
3: Sí, yo he perdido varias, pero yo...
2: Ah, vale, estoy, pero dentro
3: yo
2: voy de está punto. Claro,
4: no...
2: Vale,
3: yo, no digo, yo soy el chapecoense después del accidente.
1: El huevito.
2: No, hombre...
3: No podía bajar.
2: ¿Y qué?
3: O sea, oye... No, o sea, la sartén al cazo no, ¿eh?
2: Ha estado bien el programa, chicos, claro, nos ha encantado.
1: Sigan.
2: Mira, si me abro los cafés...
0: Recordemos que la pizarra Quintana no se adhiere a los comentarios de los copresentadores.
3: Y viceversa.
0: Me parece justo. Séptima cuestión, y es una de las más destacadas, porque estamos hablando de novedades. Claro, la novedad siempre tiene el punto de que, pues eso, que es sorprendente, exótico. Caras nuevas, mola. Pero... yo diría que una de las cosas más positivas de este comienzo de temporada, Alex, y lo hemos querido destacar tú y yo de diferente manera, es el rendimiento del Sevilla,
2: sí.
0: Sobre todo a partir de los fichajes que trajo José Ignacio Navarro y que está adaptando y potenciando muy bien con su pizarra Luis García Plaza. Al final estamos hablando de Juan Iglesias, estamos hablando de Fofana, de Sangante, hablamos también de un canterano como Miguel Sierra, por supuesto de lo que ha aportado Guridi, los puntas, Robbie Jur y Stassen, Félix Correia, que me está gustando en los minutos que lo estoy viendo.
3: Hemos mejorado en el nivel de los Correia de la liga.
0: No era complicado. De hecho, bueno, era Rendal ya.
1: Bueno, sí.
0: Pero sí, Correia, en el corazón de todos. El caso es que el Sevilla...

0: tomado muy buenas decisiones en agosto. Y como solemos decir con el Valencia, y por supuesto vale para el Sevilla, un Sevilla fuerte hace una liga mejor.
1: Sí, y ahora estamos viendo que el equipo de Luis García Plaza está en un momento de rendimiento en el que es capaz de plantarle cara a cualquiera. Lo vimos el último fin de semana ante el FC Barcelona, que interpreta muy bien los partidos, que tiene un equipo, Luis García Plaza, a su imagen y semejanza, con perfiles que aprovecha muy bien, que puede variar desde un equipo con 4-4-2 y dos puntas a utilizar un sistema con tres centrocampistas, que obviamente la cantera está teniendo un rol relevante, que estamos viendo que el equipo no se cae de la manera en la que se caía en momentos anteriores.
0: Es que compite en todo momento. Totalmente. Te diría que, salvo los 20 minutos donde el Sevilla ya va perdiendo contra el Barça 1-3 y Rodri agarra el partido y no lo suelta, el Sevilla está en todo momento en el resto de encuentros, sí, en partido.
1: Y dos de las dos derrotas de esta temporada, es verdad que han venido el Ramón Sánchez Pizjuán, pero han venido ante dos candidatos al título. Yo te diría que ahora mismo es que es uno de los equipos que más apetece ver de la liga. Sí. Y creo que decir esto del Sevilla ya es una buena noticia.
2: Y fíjate que la recta final de mercado estuvo a punto de descarrilar la situación con el tema Oso. Aquella rueda de prensa, sí, de Luis García Plaza, muy enfadado.
0: Normal.
2: Sí, sí, quejándose.
1: Vargas, se integre.
0: Yo es que entendía las dos partes. Entendí a Luis García Plaza, pero entendí también al club y a Navarro en lo particular.
2: Creo que era entendible por las dos partes, es verdad, pero que la situación se puso cruda. Que la situación se puso muy tensa por la marcha de Oso, porque sí, el EGP reclamaba que no iba a llegar a
0: nadie. Hablando
2: a
0: de cosas crudas, aquí dice Terete que no está un uruguayo para hablar de accidentes de avión tampoco.
3: No me hagáis.
0: Estaba muy al palo.
3: A ver,
0: está ido muy al palo.
3: Es un tema.
4: ¿Por qué la ley?
3: A ver, es un tema muy gore, pero si queréis, hacemos una competición de accidentes aéreos.
0: No, claro.
3: Me parecía. Lo que pasa es que el nuestro tiene. El nuestro siempre es mejor.
0: Espera. Y dice: el editor de verticales, que se dice, de pizarritas, Sergio Torres, dice: yo también soy consciente del constante oye de Nahuel. Y también las veces que dice que tengo que cortarlo todos los días.
3: Soy muy consciente. Cuando te trabas un poco, ganas un poquito de tiempo.
1: Porque dice
3: Y entonces lo intento combatir, pero lo del oye, he tomado nota. Es un reto profesional. Venga, para mí.
0: El parón de selecciones va para el oye de Nahuel.
3: Oye. De verdad, pero tengo que pensar mucho. Claro. Tengo que fijarme, porque no soy consciente.
1: ¿Sabes cuando dices el oye? Cuando vas a exponer cosa que representa. Dices, por ejemplo, claro, Luis de la Fuente va a convocar a Morata. Y dice, oye, si ya tengo un delantero que juega bien como Oyarzabal, ¿sabes?
3: También igual es sintomático que tenga que decir oye porque no me escucháis.
1: No, claro.
3: Una amiguita de atención.
2: Eso no pasa aquí.
0: Oye, a tope con la victimización.
2: Oye.
0: No vale aquí. Me voy con una de las cuestiones que aportaste tú, Nahuel, y estoy completamente de acuerdo. Además, el regreso de Kenny Lee a la liga. ¿Cómo lo estamos disfrutando?
3: Un futbolista que sale por la puerta de atrás del Valencia, que sale muy joven del Mallorca, es cierto, dejando una buena suma, pero que no llegó a tener la dimensión de estrella que se preveía.
0: Estaba como en el momento.
3: Balón de oro de un Mundial Sub-20. Yo creo que un futbolista muy disfrutable desde el día uno en la élite, pero al que le faltaba la constancia y yo diría también el nivel que está mostrando en este arranque del Atlético de Madrid. Una sorpresa muy llamativa, porque también está llenando los zapatos de un futbolista tan diferencial como era Griezmann.
0: Es verdad que nos pareció de Mallorca a Paris Saint-Germain un salto muy, muy importante, pero es lo que siempre comentamos también que nos falta a veces en la liga, que ese jugador que destaca mismamente en el Mallorca pueda quedarse dentro del fútbol español dando un paso, pero claro, ahí, si no se atreve el Atlético de Madrid, normalmente es complicado. Ya. Se atrevió después del paso por París y creo que ha llegado en un momento incluso de mayor madurez. No digo que si no lo llega a fichar directamente no hubiese rendido tan bien, pero como que ha llegado en el momento justo.
2: Sí, y está rindiendo además desde el primer día. Creo que el Atlético de Madrid fue muy inteligente a la hora de identificar en Kangin Lee
3: un potencial sustituto de Antoine por el perfil. Sin entrar a comparar la dimensión de los jugadores, que es muy diferente, pero el perfil creo que está muy bien tirado, la verdad.
2: Es como en el documental del City de la última temporada, cuando sale la conversación de la junta directiva hablando del fichaje de Cherki, que dice, en 2 o 3 años podemos tener un Kevin De Bruyne. Yo creo que es lo que busca el Atlético de Madrid con Kangin, que de hecho el salto que tiene que dar, que yo, por ejemplo, en Anfield no lo vi, es ser Griezmann en ese tipo de noches también.
0: También hay que decir una cosa, y me parece incomparable, ¿eh? Pero Griezmann cuando llegó al Atlético de Madrid...
1: Le costó.
0: No es que le costase, es que era imposible vislumbrar que podía haber ganado el Balón de Oro en 2018 perfectamente.
3: Pero es el tipo de fichaje que le pedimos al Atlético de Madrid.
0: Claro,
3: claro. Porque tú a un Kangin Lee consolidado al nivel de Griezmann no lo sacas de la
0: Claro, a lo que te voy es que si ahora el Atleti, para sustituir a Griezmann, fichas al Griezmann de la Real Sociedad, también diríamos, bueno, claro, es imposible que tal. O sea, que también hay que darle un poquito de margen y de tiempo.
1: Sí, y que le estamos viendo ya una integración total dentro de la manera de funcionar del Atlético de Madrid, intercalando muchas veces posición en costado derecho, apareciendo en pico de área, amenazando a través del remate y del último pase. Ha generado 10 ocasiones, todas ellas a través de balón jugado. Entonces, bueno, viendo una buena versión de Kangin Lee, que ya tocaba verlo en nuestro fútbol.
0: Nos quedan dos cuestiones. Una, que es la cara buena de una historia mala, que ya analizaremos. Luego, el rendimiento del Rayo lejos de Vallecas.
2: Sí.
0: Que realmente
2: sí.
0: Es como local, pero lejos de Vallecas.
2: Sí, sí, sí, en Butarque. Y la verdad que rindiendo de maravilla. Empate ante el Alavés, victorias ante Racing y Español, y creo que dejando buenas sensaciones en los tres partidos. Demostrando que el equipo está compitiendo, está dando la cara, a pesar de la terrible gestión que se está llevando muchas cosas del equipo por delante, pero creo que la plantilla está compitiendo muy bien y me está gustando honestamente lo que estamos viendo de Beñat San José. Los tramos de presión del Rayo, cuando va arriba a apretar, creo que está siendo un equipo incómodo y creo que hay fichajes, como por ejemplo el caso de Pedrosa o Chitaisvili, que están aportando ya desde el primer día.
3: A mí esto me ha llamado mucho la atención, porque escuchabas un poco lo que emanaba del vestuario, de la primera reacción a la llegada de Beñat San José y la situación societaria que yo creo que es muy pública y que conocemos de sobra. Y eran muchos ingredientes para pensar en un Rayo que lo iba a pasar muy mal.
0: Sí, sí.
3: Está compitiendo como la temporada pasada.
0: Lo pensaban ellos mismos y bueno, yo el otro día estuve con Óscar Trejo comentando el partido ante Club Atlético Osasuna y hablábamos un poquito de esto. De esta cuestión y me decía un poquito lo mismo, que es que es un equipo que se supera continuamente.
3: Y
0: un vestuario que se supera.
1: Y que no llega.
3: ¿Le recordaste al Chocota lo nuestro?
0: Ah, lo del asado.
1: Lo del asado.
0: Estamos gestionando primero un partidito de
1: pádel. Primera temporada.
0: Un partidito de pádel.
3: Nada. No se acordó.
0: No, pero que.
1: Bueno.
0: Estamos en ello. Gestionar un partidito de pádel.
3: Que, por cierto, en un mercado donde hemos visto.
0: Va con Vieto,
1: ¿eh? ¿O no? Luciano.
0: Un detalle que.
1: Buenísimo, ¿eh?
0: Sí.
3: Claro, y si juegas contra él, juegas con el Vieto en contra.
1: Yo había pensado lo de Beethoven.
3: No, que iba a soltar un comentario.
0: Te has gastado tu mijita de atención.
3: No.
1: Oye, ¿qué? La ha pegado con música, ¿eh? Beethoven.
3: En un mercado, destacábamos lo que ha hecho en Sevilla, fichando futbolistas que se salen un poco de las ligas más típicas de donde ha fichado el mercado español. Esa dirección deportiva del Rayo con dos trabajadores que tiene que, oye...
0: Tres, si no me equivoco.
3: Oye, ¡ay! ¿Ves? Que tiene que centrarse en un mercado más de proximidad. Seguir acertando me parece complicadísimo, dada también la situación del club.
0: Y ya la última cuestión. Queríamos destacar alguna cosita del Betis. Yo propuse hablar de Álvaro Valles, que la verdad es que es una barbaridad.
1: Ves casi 8 goles evitados.
0: Ves el dato de goles evitados y mira que hay buenos porteros de la Liga que están cerca del 2 y demás. Hablábamos de Alfonso Herrero. Creo que también estaba cerca David Soria, Sivera. Es que con 8 está Álvaro Valles. O sea, un dato que no veíamos desde Joan García el año del Español.
2: Una barbaridad.
0: Bueno, también del año pasado con el Barça, realmente. Sí, pues fue también altísimo. Una barbaridad de Álvaro Valles. Pero Alex propuso, como tema positivo, el cuchismo y el parrotismo.
2: Muy bien.
0: Y me gustó.
1: Hermano.
2: Muy bien.
0: No, o.
2: Claro.
1: Y. Porque son lo mismo realmente. Son dos futbolistas.
0: Son dos caras de la misma moneda.
1: Efectivamente. Es una situación que han tenido que superar los dos futbolistas, la de tener que ir a una liga que se considera menos competitiva, la Eredivisie y la Major League Soccer, para terminar de reivindicarse, allá han encontrado momento de plenitud, momento de inspiración, han marcado muchos goles y el Betis ha sido el que ha apostado por ellos en la élite y creo que lo están devolviendo con creces. El Cucho Hernández la temporada pasada fue el máximo goleador del Real Betis Balompié en la Liga y Parrot ha empezado muy bien, aportando cosas de nueve, marcando goles importantes como el día del Real Madrid, por ejemplo, en la Cartuja, pero luego sobre todo siendo dos futbolistas que en esa alternancia, en esa competitividad sana, se están sumando el uno al otro.
2: Así debería ser. Lo que pasa es que sois muy zorretes los dos y no queréis dejar que el barco de Parro se os escape por no, si acaso.
0: Sí, no, sí, sí, sí, sí, sí. Es que no necesitamos,
2: os vais agarrando a otra tabla,
0: no necesitamos para si reivindicar al Cucho echar por tierra a Parro, que nos parece muy bueno.
3: Me apetecería.
2: Esto habéis sido vosotros del primer día.
0: No.
2: Sí,
3: totalmente. Desde el primer día nos habéis puesto a,
0: que
3: como
0: en el
3: anticuchistas.
0: Que en el grupo
3: nunca,
0: de WhatsApp de la pizarra nunca, nunca, de repente aparezca un loro que mira, ha mochado cuando marca a Cucho es absolutamente
1: mira,
0: circunstancial,
1: el,
0: pues.
1: Lo puse aquí el mira, el mejor grupo nacional, que es Camellos, tiene una canción que se llama Loros. ¿Vale?
2: ¿Vale?
1: Y, vale, se llama, y la letra es: Loros, tengo loros de colores para todos. Pero esta frase va dedicada a vosotros.
0: Grandes letristas.
1: Tía, que es un gran letrista.
2: El grupo
1: Fer,
2: no,
1: se
2: joder,
1: te pone la piel de gallina.
0: Sí, sí, sí, sí.
1: Y dice, para
0: no,
1: la...
0: Joder, sí, sí, me parecía de Robin esta la frase.
1: ¿Cómo rima una cosa de loros, tengo loros, O sea, es brutal.
2: Pues, yo creo que es de Sabina ahora ya.
1: Para la que hacéis en vida, mejor seréis mi comida. Eso es lo que dice el Cucho Hernández.
2: Pero, entonces, ¿hermanos o en contra?
1: El Cucho es parrotista.
3: Él se ha acordado de loros y ha dicho, bueno, a mí la canción
0: me ha quedado en el Cucho. Y para ir a meter a Camellos para que le vuelvan a subir a un concierto.
1: Claro, pero si voy a Granada con ellos en la furgoneta el sábado, vamos a ver.
3: La realidad,
0: deja de escribirle las letras de las canciones, por favor.
3: La realidad es que vosotros creéis que al Betis no le hacía falta otro 9.
0: No. Pensábamos que era complicado fichar un 9 que supusiese una alternativa real al Cucho y Parrot lo
1: es. Y te digo una cosa, Parrot es cuchista y el Cucho es parrotista.
3: Vosotros creéis que es un 9 para rotar. Y no, es para ser titular.
0: El caso es que nos está gustando mucho cómo el Betis está alternando en el 9, también lo de Álvaro Valles, y evidentemente es una de las noticias positivas también de este arranque de la competición.

0: debate de la pizarra de Quintana. Son las 11 y 7 minutos y voy a comenzar preguntándoos por qué os parece la renovación de Luis de la Fuente hasta 2032, que es lo que os estamos preguntando también, pizarritas, en el
1: 628269092.
0: ¿Qué tal, Sandra Díaz? ¿Cómo estás?
2: Muy bien, buenos días.
0: ¿Qué te parece a ti?
2: Totalmente merecida y lógica. Creo que asegurarle al seleccionador un mundial que se va a jugar aquí, como es el de 2030, me parece totalmente lógico. Además, con una mejora de contrato que creo que es merecida. Hemos hablado durante mucho tiempo. Yo veía los titulares ahora de va a ser uno de los mejor pagados. Durante mucho tiempo ha sido uno de los peor pagados. Entonces, alguien que ha ganado un mundial, que ha ganado una Eurocopa, que lleva un ciclo de, no sé, son 38 partidos sin perder, no me acuerdo. Yo creo que es totalmente merecida.
0: Alberto López Frau, ¿qué tal? ¿Cómo estás?
3: Hola, Miguel, muy bien, muy buenas a todos.
0: ¿Qué te parece a ti? Porque es una renovación que, independientemente de que a todos el concepto en sí nos suena lógico y normal, es más larga de lo habitual. Es una renovación histórica en el fútbol español.
3: Sí, sí, sí, porque son 6 años, serían 2 Eurocopas y un Mundial. Sí, sí, por supuesto, lo que pasa es que es verdad que es súper merecido. La verdad es que ha alcanzado un nivel de juego, de estabilidad, además, la selección, de éxito. Y es muy difícil conquistar lo que ha conquistado Luis de la Fuente en menos tiempo. Luis de la Fuente entró en diciembre del 22, no hace ni 4 años todavía. Y es imposible jugar mejor, hacer más grupo, triunfar más. Ganar solo gana uno y España se ha habituado a ganar, está instalada entre los grandes después de muchísimos años, de conseguirlo por primera vez y estar muchísimos años sin conseguirlo. Un punto de frustración que ya se nos va olvidando, pero entre 2014 y 2022 se pasó muy mal y bueno, pues yo creo que es súper merecido y hay que disfrutar de esta época de estabilidad a nivel de selección.
0: José Sánchez, ¿qué tal? ¿Cómo estás?
4: Buenos días.
0: Antes de preguntarte por Luis de la Fuente, tengo una cuestión que hacerte y que a la pizarra nos divide en dos, ¿vale? Hay dos pizarras.
4: ¿Os preocupa?
0: Sí, nos preocupa enormemente. ¿Tú eres más de Cucho o de Parrot?
4: Pues mira, el Cucho jugó en el Mallorca y no dejo mal recuerdo, pero 60-40 parrotista.
5: No, es que...
0: Mira que he ido aquí. Sánchez. Iba a tirar la tabla con Sánchez por...
5: La respuesta
0: por
5: correcta...
0: su sensibilidad, por el tema de Cucho y el Mallorca y no...
5: La respuesta correcta es de los dos.
6: Decirle al pizarrismo que no. Si José deja aparecer las tertulias que...
1: Claro.
5: Claro, de repente... De repente...
4: Pero vamos a ver, pero aquí el auténtico mensaje que se está lanzando por pizarrismo es que esto no es un silogismo, que aquí no hay que elegir. Es que os estaba escuchando el tramo final antes de la tertulia. Yo estoy convencido que no hace falta subirse a ningún barco porque los dos están en el mismo.
0: No puede ser.
4: Los dos están en el mismo barco. El Cucho y Parrot están en el mismo barco. Claro, a mí no me parece que colisionen en absoluto.
6: Sí, pero hay uno que lleva el timón y otro que está en la bodega.
4: No, José, ¿a quién metes en la bodega? Por favor.
0: ¿Y lo de la Fuente, qué te parece?
4: Lo que hubiera sucedido en cualquier empresa, ¿no? Si una empresa decide ascender a uno de sus trabajadores y el trabajador le lleva a alcanzar los máximos objetivos posibles, lo normal es que le renueven el contrato y por mucho más pasta, ¿no? No, absolutamente lógico. Yo creo que nadie lo puede dejar de ver de esta manera. Y respecto a la duración, que seguramente es lo que puede suscitar algo más de conversación, yo es que no le doy demasiado crédito a todas estas cosas. Es decir, dentro de ese lapso de 6 años hay 3 grandes citas y todos sabemos que es cada 2 años cuando se ajustan las facturas. Es decir, al final te pueden renovar hasta 2100, si quieres. Ya veremos. Si la cosa no va bien en la Eurocopa, volveremos a hablar, ¿no?
0: Claro, yo decía que igual, no conocemos el contrato, pero igual hay alguna condición al finalizar cada... gran campeonato torneo. Que permite una salida, no sé si llamarlo pactada, pero sí desde luego no contraproducente para las arcas de la federación.
4: Claro, entonces... a mí me parece obvio que tiene que haber algún tipo de escapatoria en el caso de que en el curso de esos 6 años una de las dos partes no esté satisfecha.
0: Pero al mismo tiempo también decía Sandra antes, y por eso abro el debate hacia lo reconocido o no que está Luis de la Fuente a nivel popular, me refiero sobre todo, que en el Mundial recibió críticas. Y había cosas que se podían criticar, críticas deportivas, futbolísticas, constructivas. Lo que pasa es que siempre he comentado en este ciclo que cuando perdemos Luis de la Fuente es protagonista. Cuando ganamos, Luis de la Fuente es un actor secundario. Y me parece tremendamente tramposo esto. O una cosa o la otra. Pero esto de protagonista en las malas y secundario en las buenas...
6: Pero a mí no me lo parece, no estoy de acuerdo.
0: Pues a mí me parece que es injusto, porque si hay cosas que no funcionan...
6: No estoy de acuerdo con la valoración que se hace de Luis de la Fuente. Yo creo que es muy protagonista sobre todo en un Mundial donde... No hay un Lamine Yamal que haya metido 15 goles. Creo que se le ha dado su lugar, que ha tomado decisiones valientes.
0: ¿Tú crees que a nivel popular se le da?
6: Yo creo que sí. Igual al principio no. Y
2: yo creo que ha tenido que llegar, levantar la Copa del Mundo.
6: Claro.
2: Sí.
6: Obviamente.
0: O sea, ¿tú crees que la Eurocopa no pasó, pero el Mundial ya sí?
6: Sí, yo creo que el respaldo de los títulos nos ha hecho ver que hay un gran seleccionador, Luis de la Fuente, que tenía ese aroma a técnico interino, que se lo quitó de encima muy rápido. Okay. Y creo que los últimos dos años es un técnico muy reconocido.
0: Es que tengo la percepción, que esto siempre pasa también con los entrenadores, que cuando perdemos, qué malo es él, cuando ganamos, qué buenos somos. Esto es muy, muy, muy, muy propio. Claro,
6: dentro de que es una dinámica habitual con todos los entrenadores del mundo, creo que a Luis de la Fuente se le reconoce bastante.
5: Y yo creo que el tema de Luis de la Fuente es que cuando llegó, creo que todo el mundo tenía una idea un poco extraña de él, ¿no? Obviamente no le conocíamos en el primer nivel, se entendía que iba a ser un entrenador que iba a tomar decisiones populistas, que creo que en muchas ocasiones, ¿no? Luis de la Prensa, etcétera, tal, no sé cuántos, y nos encontramos que ha sido un entrenador todo lo contrario, que es verdad que dijo el portero a parar y Rodri en medio centro, pero que ha terminado por tomar decisiones que podían no entenderse y que las ha hecho a las mil maravillas. El caso, por ejemplo, de Baena en izquierda durante toda la Copa del Mundo, creo que había mucha gente, y me incluyo, que no terminábamos de entenderlo, de verle esa comodidad, pero con el paso de los partidos fue ganando peso.
3: A mí me ha gustado decisiones futbolísticas, efectivamente, que la han ido legitimando en este proceso, ¿no? Mantener la titularidad en Unai Simón cuando más dudas había. En la Eurocopa, la titularidad de Morata, solamente haciendo un gol, pero fue un jugador tremendamente útil para el rendimiento de la selección. Prescindir de Pedri de inicio durante este último Mundial, no es fácil hacer eso, simplemente por un momento de forma, porque no estaba, luego fue importantísimo entrando en las segundas partes. Para eso tienes que tener personalidad, y precisamente muchas de las críticas que yo escuchaba hacia su persona eran un poco presuntuosas y eran un poco críticas antes de, porque realmente luego él ha ido demostrando que como entrenador, cuando tiene que tomar decisiones, y decisiones de calado importantes, igual a la hora de hacer una convocatoria como a la hora de hacer un once, las toma y no le tiembla la mano.
7: Por eso soy optimista con el futuro, con Luis de la Fuente, el banquillo de la selección, la verdad. Porque creo que ha demostrado durante estos años que, oye, que no se ata y no se ha casado con nadie, sino que cuando ha tenido que hacer cambios e introducir las novedades que él ha considerado, ha dado el visto bueno y ha dado el paso para hacerlo. Y creo que en el futuro va a ser importante, porque seguramente en la Eurocopa, ojalá España vuelva a conquistar la Eurocopa, será con un núcleo importante de los jugadores que han ganado el Mundial. Pero es que habrá otros que llegarán nuevos y quizá haya unos cuantos que hoy ni siquiera conocemos. Sí,
0: habrá cuestiones periféricas que cambien.
7: Claro, entonces yo creo que eso es lo que a mí me invita a ser muy optimista, la verdad.
0: Te lo digo porque al final el núcleo de la selección, podríamos entender una columna vertebral, portero, Unai Simón, pero honestamente si no es Unai Simón y es el otro, el nivel se mantiene bastante. Pau Cubarsí, ahí habría que ver si Aymeric Laporte puede continuar. Rodri Hernández, que desde luego en clave Eurocopa sí. Las bandas, que son chicos jovencísimos, y Mikel Oyarzabal en punta. Es un poco una columna vertebral donde luego hay cosas que pueden pivotar, como los laterales, aunque Cucurella está súper asentado, como el tema del media punta, pero es un bloque muy, muy compacto.
7: E incluso la idea de juego cambió entre la Eurocopa y el Mundial. Se tuvo que adaptar a las circunstancias de Luis de la Fuente, y si los extremos no estaban bien, pues en el Mundial optó por volver a darle la responsabilidad a los centrocampistas y salió de maravilla. Así que creo que esa cintura habla muy bien de Luis de la Fuente, y a mí me invita a ser muy optimista con el futuro.
2: Sí, yo creo que además es un seleccionador muy de tener a sus futbolistas muy convencidos. O sea, es verdad que esa columna vertebral, creo que hay muchos jugadores que vienen con él desde hace muchos años. Seguramente sea algo que cambie en el futuro, porque claro, al final él ya no está abajo, y los que vienen de abajo pues ya no le conocerán como él sí que conoce a algunos futbolistas con los que lleva, no sé, 10 años, ¿no? Entonces, yo creo que ese convencimiento, y muchas veces hemos hablado de jugadores que en sus selecciones, en sus clubes, perdón, no estaban al nivel y que seguramente generaban debate, ¿no? No sé por qué llama a este, no sé por qué este es titular, pero él sabía lo que le podían dar a esta selección, ¿no? Entonces yo creo que eso es un punto tremendamente a favor que tiene Luis de la Fuente, y yo creo que al final, a través del camino de la victoria, es cuando ha ido convenciendo a prácticamente toda la afición. Yo sí que creo, bueno, que siempre pues somos un país muy de clubes, y creo que de alguna manera pues las divisiones o las críticas pueden estar en no lleva tantos de este equipo, no lleva tantos del otro, pero sí que creo que no solo la Eurocopa, sino creo que después del Mundial ha convencido prácticamente a todos.
6: Pero todos estos son debates que se aparcan porque el equipo gana.
2: Sí.
6: Y yo, por ejemplo, me quiero al ejemplo de Deschamps, que es campeón del mundo desde el 18, que ya era una leyenda del fútbol francés antes de ser seleccionador, y cada vez que Francia pierde, que no termina de jugar bien, que se atasca, que Mbappé no rinde, hay un debate nacional. Entonces, ¿qué quiero decir con esto? Que el equilibrio emocional con un seleccionador es bastante frágil.
5: Sí, pero vamos.
6: Entonces, yo quiero ver cómo es la gestión del entorno, más que de Luis de la Fuente, que no me ofrece dudas, del entorno, en esa confianza en cuanto al seleccionador, cuando vengan maldadas, porque van a venir maldadas, que o sea, parece que ha pasado muchísimo tiempo desde el Mundial del 22, cuando España empezaba el ciclo, y estaba con ese ánimo de revancha,
0: sí.
6: con el que están ahora muchas selecciones que están empezando el ciclo.
0: Yo hay una cosa que me gusta valorar, porque España era tradicionalmente lo contrario, Sánchez, Alberto, que es el hecho de tenemos jugadores selección. Tenemos jugadores que con España, José, rinden incluso mejor que con sus clubes. De hecho, sí. Lo que no tenemos prácticamente son futbolistas que con la selección estén por debajo respecto al rendimiento de sus clubes. Podríamos poner ahí el asterisco de Pedri, que ha tenido muchas lesiones y ha jugado mucho menos de lo que se esperaba, pero el resto de jugadores o igualan el rendimiento o incluso están por encima con la selección, y creo que eso tiene un mérito tremendo porque es anormal.
4: Es que si lo reducimos todo al mínimo, supongo que a un entrenador lo que le pedimos es eso, ¿no? Que saque el mejor rendimiento posible de sus futbolistas, y en el caso de Luis de la Fuente en la selección lo está haciendo incluso superando el que alguna de las piezas que selecciona da con su propio club. Os estaba escuchando y es cierto, todo se juzga en base al resultado. Hablamos de que la figura de Luis de la Fuente salió reforzada del Mundial, pero salió reforzada del Mundial porque ganó. Si llega a perder en semifinales, se hubiera montado una pira funeraria, pues bueno, en estos tiempos de histeria colectiva esto funciona así, en todos lados, no solo aquí. Pero creo que en este ciclo tan largo que ahora inaugura y que veremos si acaba cumpliendo el contrato, porque todo esto se revisa torneo a torneo, tiene el triple salto mortal. O sea, es que es muy difícil generar un equipo ganador, pero creo que el fútbol español sabe perfectamente que lo más difícil después de conquistar ese ciclo ganador es perpetuarlo, es mantenerlo en marcha mientras se va añadiendo leña nueva, ¿no? Creo que todo el mundo tiene en mente lo que ocurrió en 2014, incluso visto desde la distancia, parece lícito, ¿no? Aquella idea de morir con los tuyos, y creo que eso es seguramente en el largo plazo y lo iba a llamar reto por positivizarlo. Obviamente el riesgo está, porque si tienes un reto y no lo superas, pues el resultado es negativo, ¿no? Pero creo que ese es el gran horizonte en el medio plazo. Se le va a exigir que siga ganando con una generación que está dotadísima para ello. Pero estamos hablando de un contrato a 6 años vista, lo estabais diciendo. En medio de ese proceso va a haber internacionales que a día de hoy no sabemos ni cómo se llaman. Claro. Por lo tanto.
6: No, y sobre todo hay un tema que es que una vez ganas la Eurocopa, creo que se justifica ser muy continuista con el equipo. Pero ha habido decisiones que ha ido tomando Luis de la Fuente en pos de la continuidad. Creo que todos tenemos en mente el tema de la portería. Que ahora que empieza un ciclo nuevo, creo que son cuestiones que se reabren. No es ganas de poner a Unai Simón en la picota, ni muchísimo menos.
5: No.
6: Pero creo que
4: sí. No, pero es el ejemplo perfecto. No,
6: sí, claro. Sí. Entonces,
0: porque tampoco hay mucho más debate.
6: Hay futbolistas que han ganado siendo muy importantes, que veremos si son juzgados en base a un rendimiento deportivo más al corto plazo o en base a los méritos adquiridos.
0: Lo que pasa es que me parece que Luis de la Fuente aquí es bastante hábil, Alberto, porque lo que deja es que el campo hable. O sea, quiero decir, Luis de la Fuente es continuista, es decir, creo que peca de un punto de conservador antes de que sea agresivo, lo cual entiendo porque vienes de ganar, pero si luego el campo te dice, oye, es que Morata no está bien, oye, es que Carvajal ya no está rindiendo, oye, es que Gavi no me encanta, toma la decisión que te ha de tomar. Pedri, o sea, que le hemos hablado de Pedri. Pedri,
3: sí. De hecho, a él se refirió a lo que decía José ahora. Él, yo creo que es muy consciente, porque él, creo que la frase fue: yo de éxito no voy a morir. Y ni de complacencia tampoco. O sea, quiero decir, él era muy consciente de lo que le pasó un poco en parte a Vicente del Bosque en el Mundial de Brasil y en la Eurocopa del 16. pues bueno, había muchos jugadores que a los que les debía mucho, por decirlo de alguna forma, y quizás la selección no daban el rendimiento, bien porque en ese momento de su carrera ya no podían darlo, o bien un poco por cierto acomodo al éxito, porque al final habían completado un ciclo, muchos de Eurocopa 2008, Mundial 2010, Eurocopa 2012 y muchos más el 10-12. Entonces claro, era muy complicado, entonces al final pues seguir compitiendo cuando la barriga está llena es muy difícil, y ese es el gran reto efectivamente que tiene por delante. Pero a mí me hace pensar que es verdad que sea posible que habrá puestos más controvertidos que otros. Pero mira, ahora en esta lista, por ejemplo, no ha estado Gaby y no ha estado Borja Iglesias. ¿Por qué? Pues porque Gaby está jugando muy poco y Borja el otro día empezó a jugar por lesión.
0: Decisiones bueno, de sentido común.
3: De sentido común, pero a veces pues no ha pasado. Entonces, bueno, me parece que él sea consciente de eso. Me parece que es muy bueno para el futuro a largo plazo de la selección.
0: Que así sea, este nuevo ciclo arranca el sábado en Wembley ante Inglaterra, que no está nada mal para empezar. A la vuelta hablamos un poquito de la resaca, de los rescoldos del derbi, sobre todo pues con el que ha perdido, que esto suele ser lo habitual, ¿no? Con el Real Madrid.
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9: Buenos días, pizarritas.
0: Muy buenas.
9: Pues no se me ocurre una renovación más merecida que la del ilustre riojano don Luis de la Fuente.
5: Ahí está.
9: Lo que está haciendo es espectacular. Es verdad que tiene buenos mimbres, pero es espectacular. Y nada, pues oye, que en este país también los dirigentes también son capaces de tomar buenas decisiones de vez en cuando. Y aquí se ve una, la de Louzán. Yo creo que es que era blanco y botella.
10: De la Fuente ha demostrado de sobra de que es muy conocedor de todo lo que es el fútbol español. Y sí, sí que es verdad. Las canteras del fútbol español, a todos los niveles de educación y de saber estar, están funcionando para que luego lleguemos a tener estos éxitos.
11: Hola, pizarritas. Buenos días. Aquí Víctor de Valladolid. Mira, esto es un mensaje para cualquiera de vosotros cuatro. Me dejó mi novia hace un mes y tengo dos entradas para ir a ver a Natos Iguaor en Salamanca. Así que si alguno de vosotros quiere venir, está invitado. No digo nada, señor De Llano. Un abrazo, pizarritas.
0: De Llano no sabe lo que es Natos Iguaor.
5: No sabe
0: si es un dueto,
5: no sabe
0: un grupo,
5: lo que es Natos Iguaor. Sí, sí, sé lo que son.
0: Ortega.
5: Los de, luego también tienen lo de La Ruina, ¿no?
0: Sí, los de La Ruina. Sí, con Pablo Iglesias. Luego te escribo, pizarreta. Hablemos un poquito de la resaca del derbi para el Real Madrid. Al final iba a ser un derbi trascendente para el que perdiese.
6: Me ha gustado, luego te escribo, no ha habido lugar al debate. O sea, te han gustado a ti las entradas y has dicho, y luego te escribo y lo demás que se peinen.
0: A vosotros os veo muy, muy ocupados y la única persona capaz de consolar a un pizarreta que le ha dejado
5: pues
0: la novia.
5: Está pasando mal,
0: Bueno, que la resaca... Lo enfoco desde el que pierde, porque decíamos en la previa que el que perdiese iba a salir tocado por la trascendencia que tiene, por el parón, por también la sensación de que los dos podían llegar con dudas y una derrota hace que esas dudas se acrecenten, que los debates se abran, y si encima la imagen es tan justa como la que vimos del Real Madrid en este caso, pues más si cabe. No sé, Sandra, por darle ya la vuelta y pasar de lo que es el partido a lo que se viene después, si crees que Mourinho va a ser capaz de darle la vuelta, porque lo que vimos el otro día, independientemente de si es mejor o peor, no pareció un equipo de José Mourinho, que yo creo que era uno de sus principales retos.
2: Me encantaría pensarlo, porque me da miedo aferrarme a la idea de que en septiembre, octubre esto esté ya acabado. Entonces me encantaría pensarlo. Lo que pasa que creo que se vieron todas las carencias que de alguna manera veníamos hablando, pero sí que se estaban tapando. Yo creo que todo esto podía haber saltado por los aires seguramente partidos anteriores, porque creo que se salvan puntos. Bueno, de manera el Real Madrid tiene mucha calidad, hay partidos en los que se ha sacado esa garra, esa suerte, como quieras llamarlo, pero yo creo que si te pones a analizar de verdad los primeros partidos de esta temporada, quitando alguna excepción, los partidos a domicilio han sido tremendamente complicados. O sea, el otro día en el minuto 91 se rescatan 3 puntos en Elche, el partido en Cornellá. Lo que pasa que yo creo que un derbi es el momento en el que te enfrentas de verdad a un rival de tu nivel. Y ahí creo que las carencias se hacen muchísimo más evidentes. Yo la temporada pasada, lo dije el otro día en el partido, en el post, yo creo que fue un poco el principio del fin, el derbi. Todo se acrecentó en el clásico, que esto va a ser igual. Las fechas son exactamente las mismas, dentro de un mes estaremos hablando del clásico. Pero para mí en el derbi, aunque fue un resultado mucho más abultado, fue una situación distinta, pero creo que fue un poco ese principio del fin, de empezar a verse que este equipo tenía muchas cosas que mejorar y muchas cosas que sin algunos futbolistas y sin algunos perfiles iba a ser complicado hacerlo. Entonces, mi sensación es que estamos igual un año después. Han llegado incorporaciones, ha llegado un nuevo entrenador del que todos considerábamos o pensábamos, y creo que gran parte del madridismo pensaba que iba a tomar decisiones que otros entrenadores no pudieron tomar, que quisieron quizá, pero no pudieron tomar, y no lo estamos viendo. El equipo es el mismo, el que se planta el otro día en el Metropolitano, menos los tres defensores del centro del campo hacia adelante, son los mismos futbolistas. La actitud, desde mi punto de vista, que estuve en el campo, fue la misma o quizá peor. Yo no vi un equipo desde el momento de la expulsión hasta el minuto 89 en el que marca Rüdiger con un mínimo de orgullo. Es que no lo vi en el terreno de juego. Entonces, creo que hay muchos problemas. Hay muchos problemas de juego que mi sensación es que es difícil que se solucionen. Porque si no les has convencido ya, convencerles ahora...
7: Haciendo lo mismo que otros años es difícil que vaya a cambiar ahora la peli.
5: Pero para mí lo preocupante es que José Mourinho, que siempre ha sido un entrenador, ¿no?, muy de la meritocracia, muy de apostar...
0: Del colectivo.
5: Sí, de darle valor, ¿no?, a lo que es el equipo, creo que no está sabiendo gestionar el gran problema por lo que se le ha traído para gestionar. Uh-huh. O sea, el hecho de gestionar a los Mbappé, Vinicius, Bellingham y hacerles creer que sois muy buenos, pero no sois intocables. Y a mí me parece que ahora mismo, sobre todo el tema de Vinicius Junior, creo que es el que está más candente y el que no está sabiendo manejar.
7: Pero fíjate, de inicio lo entiendo. O sea, de inicio lo entiendo. Creo
5: ya,
7: que es
5: inicio,
7: ahora
5: ya ha perdido dos partidos.
7: Ya, pero es ahora cuando va a tener que empezar a tomar decisiones. Porque creo que no sería inteligente por parte de Mourinho entrar como un elefante en una cacharrería en el vestuario del Madrid después de los últimos años.
0: Eso lo tenía que haber hecho en todo caso el presidente en verano.
5: Bueno, claro, por supuesto.
7: Yo creo que no
0: es que inteligente. Siempre se compara cuando llega Guardiola y dice lo que dice Ronaldinho, Eto'o y Deco. Más allá de que Guardiola lo hace de forma pública y demás historias, es que hay cosas que el club las tiene que hacer por el entrenador para que el entrenador no se queme. Porque
6: se llega a quedar Ronaldinho y lo tiene que poner.
0: Claro, esto se puede comparar con cualquier cosa, y el año pasado hablamos mucho del Mallorca en este sentido. Pero si ya en un vestuario hay cosas que no funcionan y el club no poda, luego las malas hierbas crecen y no se le puede pedir de repente al entrenador que lo solvente todo, porque el entrenador no puede solucionarlo todo. Y yo creo que Mourinho ahí, la capacidad de acción que tiene es amplia, pero quizás no lo suficiente para solucionarlo todo.
7: Yo creo que es ahora donde Mourinho tiene que haber visto que su equipo ha jugado ante dos iguales en lo que va de temporada, Inter y Atlético de Madrid, y que el resultado, en cuanto al juego se refiere, ha sido desastroso. Ante el Inter gana, pero hace un muy mal partido, y ante Atlético de Madrid no gana, y directamente es que no compite en la segunda parte. Es que el equipo se viene abajo por completo, y a nivel de juego en la primera ofrece poquísimo. Es que ofrece poquísimo. Entonces yo creo que es ahora donde Mourinho va a tener que ser José Mourinho y empezar a tomar las decisiones que él considera oportunas para sacar esto adelante. Si no lo hace, yo creo que el resultado es que ya lo hemos visto las dos temporadas anteriores, que sabemos lo que va a pasar.
4: Yo estoy convencido de que es así, ¿eh? Porque si llevabas a cabo esos cambios de forma, digamos, preventiva, apoyándote incluso en cuestiones que han pasado antes de que tú llegues al club, no deja de tener un punto muy elevado de señalamiento, hablando de los jugadores de los que estamos hablando. Y todo eso te puede explotar en la cara. Los dos partidos de máxima exigencia antes de este parón lo que hacen es entregarte un argumentario a ojos de todo el mundo, ¿no?, que puede ayudar a impulsar, o que puede ser el disparador, ¿no?, de esos cambios que lo futbolístico parece muy evidente que el Madrid está pidiendo a gritos.
3: Claro, es que el Madrid tiene problemas...
6: No, iba a decir, Alberto, sobre todo porque cuando tú tomes la decisión de cambiar, tiene que ser una decisión firme. Mourinho puede haber cambiado el derbi y perder igual. Y ya pierde mucha legitimidad él sentar al Vinicius, al Mbappé, al Bellingham de turno, a quien vosotros queráis. No quiero entrar en ese debate. Entonces, yo por eso le compro a Adri el argumentario. No puedes entrar como un elefante en la cacharrería, porque tú, cuando tomes las decisiones, tiene que ser en firme. Y estas derrotas legitiman ese tipo de decisiones, y hasta ahora no se le había pegado de esta manera el Real Madrid.
3: Pero pese a las decisiones que pueda tomar, que tampoco tiene una mala plantilla ni mucho menos, el Madrid tiene unos defectos futbolísticos acumulados de los últimos dos años que no se han subsanado en el pasado mercado de verano. O sea, que Tchouaméni y Valverde juntos no mezclan especialmente bien, lo sabíamos hace dos años. Que Mbappé y Vinicius tienen problemas de coexistencia, lo sabíamos hace dos años. En el terreno de juego, ya no voy a nada ya fuera del terreno de juego. Y sobre todo los tres, cuando juegan Bellingham, Vinicius y Mbappé. Entonces, son problemas que el Madrid no ha resuelto en el mercado. El Madrid se ha reforzado sobre todo a nivel defensivo. El otro día no fue especialmente el mejor partido ni de Konaté ni de Cucurella, pero bueno, es verdad que a nivel defensivo yo creo que el equipo con los fichajes debería de crecer. Con la mejoría de Hauser, aunque no sea el mejor día para decirlo después de lo que pasó, pero hasta el partido del Metropolitano había una mejoría. Está en la selección de nuevo, de hecho. Y los fichajes, pues atrás yo creo que el Madrid debería ser mejor equipo. Pero de mediocampo hacia adelante, los problemas que tiene, yo no veo además que vaya a juntar en partidos importantes a Bernardo y a Güler, que te podrían mitigar un poco esa carencia creativa del mediocampo. Yo
0: es
3: no
0: que,
3: lo veo.
0: Frau, para mí las decisiones que puedas tomar, y trascendentes o no, también tienen que ir enfocadas a qué tipo de equipo quieres ser, ¿no? Porque quiero decir,
3: claro,
0: no es lo mismo apostar por Bernardo y Güler que por Tchouaméni y Valverde, evidentemente, ¿no? Pero si el otro día apuestas por Tchouaméni y Valverde, y el equipo rival encima no tiene ni a Barrios y Coque está en el banquillo, todo lo que no sea por ser agresivo y presionar arriba, es que yo no le encuentro el sentido, ¿no? Es como, no sé, tú eres entrenador de baloncesto y tienes a cinco tiradores, incluyendo el pívot, y no tiras de tres y dices, joder, ¿para qué? ¿No? O sea, si tú has fichado jugadores que son ganadores de duelos, si tienes futbolistas que son buenos a campo abierto, que necesitan ritmo alto, provoca ese tipo de partido, que puedes ganar así, que, salvando mucho la distancia, pero que el Liverpool ha ganado así, que hay muchos equipos que ganan de esa manera. Han salido muchos datos sobre los kilómetros recorridos y demás. Es verdad que este tipo de modelo de juego te lleva a ser de los líderes en kilómetros recorridos y el Madrid está muy abajo en todas las clasificaciones, pero es ahí las decisiones que tienes que tomar. Si tú buscas ser ese tipo de equipo, agresivo, a duelos, campo abierto, ya que no tienes centrocampistas, el que no corra, fuera. Y además lo estamos viendo y sé que es diferente, ¿eh? Pero vamos a buscar un paralelismo. Íñigo Pérez acaba de firmar por el Villarreal. Entre el vestuario del Rayo y el del Villarreal hay más o menos la misma diferencia que entre el del Villarreal y el del Real Madrid. En el vestuario del Villarreal hay gente con mucho ego, mucho más que en Vallecas. Y ya, Íñigo Pérez está dejando fuera a Mika Utache y a Nicolás Pepe.
5: Sobre todo Nicolás Pepe.
0: Que vale que no son Vinicius y Mbappé, pero el año pasado fueron los Vinicius y Mbappé del Villarreal. Y ha metido a Ilías y ha metido a Ayoce. Y en el momento en el que Íñigo Pérez está tomando decisiones en pos de su modelo de juego, el Villarreal está comenzando a ganar. Sé que es difícilmente trasladable,
2: es que es,
0: pero también
2: difícil.
0: Tengo una cosa clara, Sandra. El público te lo va a comprar. Hay decisiones que creemos que son impopulares, serán impopulares arriba.
7: Sí, claro.
0: Pero en el
2: Bernabéu.
0: En el Bernabéu lo impopular es mantenerlo.
7: No hacer nada.
6: El público te lo va a comprar si ganas. Entonces me parece muy importante el timing. O sea, que no puedes hacer
0: partida. Permíteme una cosa. Creo que no es si ganas. Creo que ahora el problema. No, el problema del Madrid.
6: Si mejoras.
0: El problema del madridismo ya no es que no estés ganando. Es que no se ve representado. Es que los valores del Real Madrid no son esos.
6: Claro, pero
0: o sea, el valor del Real Madrid, lo que se valoraba mucho siempre del crack, y esto es algo fundacional por Alfredo Di Stéfano, es que Alfredo Di Stéfano era el mejor y salía con la camiseta más manchada que el resto. Y ahora tú ves determinadas secuencias, de hecho, ahora ves las entrevistas que está dando Kylian Mbappé después del partido, y son entrevistas de yo.
6: Sí, en el análisis estoy de acuerdo, Miguel.
0: Y eso es muy chungo.
6: No le pongo un pero. El tema es que el cambiar no te garantiza que vaya a cambiar la situación.
0: Claro, pero no cambiar sí que te garantiza que no
2: que va
0: a cambiar.
2: Va a seguir igual.
0: Claro.
6: Yo lo que te digo es que tienes que detectar bien cuál es el momento en el que puedes hacer el cambio. Porque desde fuera todos queremos cambio. A mí este día de la marmota con el Real Madrid,
3: claro,
6: me tiene
3: sí,
6: harto.
3: Pero el otro día...
0: Y los nombres, pero por ejemplo, mira, Diomandé es mejor futbolista que Vinicius a día de hoy. Pues no lo sé. Pero sí que tengo claro que Diomandé es un futbolista que va, que viene, que lo intenta, que regatea. De hecho, es el que más regates promedia cada 90 minutos.
2: Sí, sí, sí.
0: Es lo que necesita el Real Madrid.
6: Pero
0: pues
6: no lo puedes quemar. No lo puedes quemar.
0: ¿A quién?
6: A Diomandé.
0: Pero
6: si
0: ¿cómo
6: lo vas
0: a quemar a Diomandé?
6: El equipo es lo mismo.
0: No, pero eso no es quemarle. Quemarle es dejarle en el banquillo y no darle alternancia.
7: Claro,
0: es un tío
7: claro.
0: de 140 millones de euros.
7: Vamos, yo...
5: Y yo creo que ahí Vinicius debería notar un poco el... Tienes a alguien que ya te está haciendo la competencia. Ya no puedes. Con lo que estás haciendo no te va a valer. También te digo...
0: Nah, el otro día conté la anécdota en este sentido con lo de la competencia interna, sí. Alex. Un futbolista... en un momento en el que el Barcelona estaba ganando por varios goles en el Camp Nou, le dijo, oye, Rafinha, ¿qué carajo hacéis presionando? Es el minuto 82, estáis ganando de 3 goles. Y Rafinha le dijo a ese futbolista, me lo contó a mí, Rafinha le dijo que es que si no presiono no juego. Más allá de que eso es mentira, bueno, entre comillas mentira, que si marca 3 goles por partido va a jugar.
5: Claro.
0: Que Rafinha piense eso, esa competencia interna, siendo uno de los que tiene más claro, eso es el éxito. Sí. Ahora mismo, los atacantes del Real Madrid saben que presionen o no,
2: van a jugar,
0: marquen o no, van a jugar. Bueno, y eso es muy chungo a nivel de competencia interna y de vestuario.
5: Sobre todo lo que yo entiendo es que, visto que el modelo de Mourinho es Vinicius izquierda, Mbappé dentro, y ahora mismo tanto Vinicius como Mbappé no están encontrando su mejor versión, no estamos viendo los futbolistas que deciden partidos, que entendemos que el Real Madrid buscó con ellos dos, creo que ahora mismo tiene que sentar a alguien, o sea, tiene que mandar un mensaje. El equipo ha tenido 2 salidas medianamente complicadas, se ha perdido las 2, está en una distancia que no ha sido capaz, o solo una vez en la historia ha sido capaz de doblarle al Barça, y luego sobre todo está en un momento de fútbol que no termina de florecer, claro, por lo tanto, hay que pedirle algo a Mou.
6: Claro, pero en un Real Madrid donde la temporada pasada baja el presidente a preguntar que por qué están jugando los chavales en vez de las estrellas, cuando tú des el paso de cambiar, de sentar a alguno, tienes que acercarte a tener la garantía de que el cambio va a funcionar, no, y que los resultados se van a dar, porque si no... Es que creo que esa es la bala de
0: Mourinho. Estoy de acuerdo, Frau, y esto lo has comentado alguna vez, que desde arriba no te dan muchísima cobertura para tomar esas decisiones, pero todos sabemos dónde está Carlo Ancelotti, Xabi Alonso y Álvaro Arbeloa siguiendo esa línea, ¿eh? Que al final el destino es el mismo, que si no ganas, palmas.
3: Ah, claro, y además los 2 años que lleva el Madrid sin títulos, lo que ello supone en un club de la dimensión del Real Madrid, creo que de inicio le puede legitimar algo más a Mourinho para tomar decisiones dolorosas de lo que les legitimó a sus predecesores. Porque, claro, un tercer año sin títulos, voy teniendo años, solo lo he vivido una vez en el Madrid, entre el 90 y el 93, y pasaron muchas cosas, ¿eh? Pasaron muchas cosas en ese club. Quiero decir que no es fácil, pero es que los problemas futbolísticos del Madrid son tan evidentes, y luego a mí me preocupó otra cosa más en la segunda parte, que yo creo que en el banquillo se tomaron decisiones extrañas, porque vale, quitas a Vinicius, minuto 53, pero es que el equipo termina con Rüdiger de 9, cuando Carlos Espí ha tocado el terreno de juego 3 veces y ha metido 3 goles. Uno de ellos anulado en Sevilla, pero ha metido 3 goles. Me extrañó muchísimo. Garda Güler sigue siendo sustituido siempre, cuando es el único futbolista que hace por jugar al fútbol en ese medio campo, por jugar al fútbol a nivel creativo, quiero decir. Bueno, pues es que también desde el banquillo no sé si se está especialmente afortunado. Y yo lo que tengo la sensación es que el Madrid, esa falta de rebeldía que decía Sandra ayer, que transmitía el equipo antes, que estoy totalmente de acuerdo, es que yo no sé hasta qué punto lo que hizo fue resguardarse el Madrid para no encajar más goles. Y eso sería todavía mucho más preocupante.
7: Sí. El tema, Sánchez, creo que es que con el Madrid llevamos 3 años teniendo un debate muy parecido, donde le hemos exigido al entrenador que se siente en el banquillo lo que popularmente hemos dicho de que me eco la suya. Y ahora a Mourinho le vamos a empezar a exigir lo contrario. Pero si ninguno de los que ha estado por delante se ha visto legitimado para hacerlo, pues es que creo que 2 más 2 suman 4. Y creo que para Mourinho ahora mismo está en una posición muy difícil de sentar a Vinicius, cuando Vinicius este verano ha renovado por un contrato que le sitúa como el segundo mejor jugador pagado de la plantilla. Es que creo que es muy difícil y que tiene las cartas marcadas, como las ha tenido las anteriores.
4: Estoy de acuerdo en todas las consideraciones previas, pero es Mourinho. Si realmente todo discurre por las lógicas que estáis apuntando, como que ya ha habido entrenadores anteriormente, todos sus antecesores se han encontrado con la misma situación y han sido engullidos por las mismas inercias. Si a Mourinho también se lo lleva la corriente sin intentar intervenir, no sé, de entrada sería la confirmación de que el Mourinho que ha vuelto al Real Madrid es otra persona, ¿no? Claro. Y podemos hablar de que el perfil de los equipos que ha dirigido de un tiempo a esta parte es un perfil inferior, que tal vez esa estrella hiperganadora que tuvo hace 10, 15 años, 20, puede haber menguado un puntito, pero eso no quiere decir que la gente cambie. Yo entiendo que en las carreras hay momentos más álgidos, momentos más bajos. Puedes entender incluso que tu diario está más o menos vigente y te obliga a actualizarte si eres capaz de ello. Pero en cuanto a la forma de hacer, es que yo creo que todo lo que encarna Mourinho es precisamente el motivo por el cual es él el entrenador del Real Madrid. No veo a nadie con una personalidad suficiente como para acometer ese tipo de cambios que no sea Mourinho. Insisto, yo creo que ahora se ha cargado de argumentos porque ya a ojos del mundo ha ocurrido lo que ha ocurrido en partidos de exigencia. Es la primera víctima de este superparón que obviamente al que está ganando no le viene bien porque no quiere parar, pero al que le está yendo mal se le va a hacer eterno A la vuelta de todo esto sacamos conclusiones, pero vamos, me parece que es él quien debe hacerlo, ¿no? Su perfil personal es el que le ha llevado a estar en el banquillo este año.
6: En definitiva, yo creo que el madridismo quiere ver a ese Mourinho que aparece en el documental de Netflix, que se enfrenta abiertamente a Roman Abramovich con sus decisiones, ¿no? Y dice, oye, yo soy de Special One, tú me has traído aquí para ganar, hazme caso a mí. Esa realidad es la que quiere ver, yo creo... Por ser optimista, yo creo que está esperando el momento justo.
3: Porque además, pero Nau, eso ya pasó ahora en el Madrid con él y no acabó nada bien, ¿eh?
0: Ya, pero la situación es diferente.
3: Acordaros la 12-13, ¿eh?
0: Sí, sí, la situación es diferente, la plantilla es diferente y creo, sí, y creo que además ahora, aunque igual no lo piensa él, el primero que necesita a Mourinho es Florentino Pérez. A la vuelta seguimos hablando de esto.
12: Hola, buenos días, Radio Marca. Buenos días, Pizarritas. Simplemente decir que Luis de la Fuente es merecido renovado y de aquí darle todo mi apoyo porque es uno de los mejores entrenadores que hay en la selección. Bueno, es el mejor entrenador del mundo, está demostrado. Y mucho ánimo porque es entrenador con más contundencia. Un saludo, Pizarritas.
13: Hola, Pizarritas, buenos días. Sobre Luis de la Fuente... Tengo que decir que yo fui de los que más le critiqué. No lo quería como seleccionador. No me parecía que tenía la fuerza necesaria para llevar a la selección de España. Y ahora que puedo, pues me gustaría decir que me alegro muchísimo de su renovación. Me equivoqué en su día. Me alegro mucho de que sea nuestro seleccionador. Y dale las gracias. Las gracias por hacernos campeones del mundo.
14: Vamos a hablar de Luis de la Fuente.
6: Claro.
14: Bueno, pues la han renovado. ¿Pero qué esperabais? Es que es lo normal.
6: Oh, sí, sí.
14: Aunque a veces patina, en el caso de Ibrahim, pero vamos, que renovado por lo que ha ganado. A mí me parece un acierto. Y eso que no es de mi agrado. Pero, visto lo visto, claro, que siga. Desde retiro, feliz del
0: gol. El agrado, también hay que entenderlo. Yo me quedo con el mensaje del Pizarreta que decía, oye, yo no lo veía, me he equivocado, gracias.
6: Chabot,
0: me un mensaje chabot. Fantástico. Ya para finalizar, Frau, con el tema del Real Madrid, independientemente de las decisiones que tenga que tomar José Mourinho, ¿tú le encuentras explicación al rendimiento de Vinicius Junior? Porque al final de fondo está ese punto. O sea, si Vinicius Junior fuese el de 2024, luego hablaríamos de encajes tácticos, sí, de modelos de juego y todo lo que tú quieras, pero Vinicius no te daría razones individuales para sentarle. El tema es que Vinicius no se parece en nada al de 2024 y ya empieza a pasar una serie de meses, de años incluso, como para pensar si es reversible esta situación. Creo que ese es el debate, ¿no? El debate ya no es si está mal, sino por qué y si es reversible esta situación.
3: Sí, ha perdido el ángel por completo, porque tú antes ibas a decir, bueno, es que él sigue siendo el que más se pone el equipo en la espalda, el que más ocasiones de peligro genera, que solo ha sido durante mucho tiempo en el que estaba mal, porque luego había otras cosas en el terreno de juego que sucedían que complicaban mucho el análisis futbolístico sobre su figura, ¿no? Siempre ha complicado los últimos dos años de Vinicius, los últimos dos años y medio, siempre se ha complicado mucho hablar de fútbol solo de Vinicius, por todo lo que ha pasado. Pero es que ahora, en el análisis futbolístico, es que es un jugador que encara menos, que la dan muchas más veces atrás, que no está fino, que hay muchas partes del partido en las que no participa, en las que no está Vinicius. Entonces, antes había mucho debate, Vinicius por dentro, Vinicius partiendo de la banda, bueno, había muchas situaciones, Vinicius lo que baja o no baja Vinicius, pero es que ahora Vinicius el otro día fue absolutamente intrascendente en 53 minutos de partido que estuvo, entonces es bastante más preocupante, sin duda.
2: Sí, yo creo que es un futbolista, evidentemente, lo que se ve en el campo está claro, lo que pasa que a mí hay una parte, y creo que por ahí se justifica un poco la decisión de Mourinho, que creo que es un futbolista que necesita la confianza de su entrenador, y creo que haberle sentado desde un inicio... te lo hubieses cargado. O sea, creo que hay otros jugadores que sí que tienen esa capacidad de decir, me lo voy a volver a ganar. Pero en la situación en la que yo le veo ahora mismo a él, o sea solo su gesto corporal el otro día, cuando va a ser sustituido, creo que dice muchísimo. O sea, hemos visto tantas veces a Vinicius enfadado, no mirando al cartel, diciendo, yo soy el que me voy, el que tarda en abandonar el terreno de juego.
0: Es más Vinicius eso que el otro, ¿no?
2: ¿Y cuántas veces ha tardado en abandonar el terreno de juego el otro día? Hace, no sé, dos, tres partidos. partidos, no me acuerdo quién iba a entrar, ¿no? Y tuvo que esperarse un minuto con esta nueva regla. El otro día, Vinicius está esperando con la cabeza agacha diciendo, es que sé que no estoy dando lo que tengo que dar a este equipo y prefiero marcharme. Entonces, creo que recuperarle anímicamente y a nivel de confianza es clave, y por eso, y por ahí quiero entender la decisión de Mourinho de no cargárselo.
0: Es que, José, tiene 26 años Vinicius.
4: ¿Te parecen muchos o pocos?
0: Pocos, poquísimos. O sea, tendría que tener 3-4 años en su prime.
4: Sí, a ver, estaba pensando, si me llega a mí esta pregunta, yo contesto. ¿Qué le pasa a Vinicius? Yo no sé lo que le pasa a Vinicius. Pero sí que estaba pensando que dentro de todo de todas las malas sensaciones que desprende, que eso parece obvio, ¿no? No encuentra su fútbol, desde una perspectiva colectiva su aporte ya no es que sea dudoso, es que se le señala como uno de los jugadores que por dejar de hacer ese aporte debilitan al colectivo. Sensación de que incluso en lo personal, y es que no quiero imaginar nada, ¿no? Pero aquella noción de estar enfadado con mucha gente mucho rato, esto nunca suele salir bien, más allá de que pueda haber motivos o no, ¿no? Pero también pensaba que es un futbolista que ha protagonizado una de las mejoras más alucinantes y más inesperadas por volumen que he visto desde que alguien irrumpe en el fútbol profesional, muestra unas condiciones y no de un día para otro, pero en un margen muy, muy corto de tiempo se transforma en otra cosa, ¿no? Y insisto, por el margen que recorrió, yo creo que jamás había visto algo así. Entonces, creo que eso solo puede dar margen para la esperanza siempre y cuando se detecten cuáles son los motivos que están conduciendo ahí, que yo personalmente no lo sé, pero bueno, se convierte en una necesidad futbolística obvia para el Real Madrid descubrir qué está pasando y mientras tanto buscar la manera de que alguien te provea de lo que Vinicius no te está ofreciendo.
0: Absolutamente, firmo debajo. Con esto cerramos el debate. Muchísimas gracias, Sandra, José, Alberto.
2: A vosotros.
3: Un placer, gracias.
4: Adiós.
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0: Bueno, pues yo he visto mucha gente ya a esa hora ya apelotonada para ver a los futbolistas que hace cosa de 2 meses nos hicieron campeones del mundo y que ahora de nuevo se reencuentran con la actualidad, con esta lista de Luis de la Fuente que ha dejado a todo el mundo más o menos conforme y todo el mundo más o menos alegre. Es lo que veíamos después a las 7 de la tarde cuando los chicos de mi padre han saltado al césped para ejercitarse por primera vez, para reencontrarse después de lo que consiguieron en Nueva York y para intentar seguir alargando un ciclo que se antoja como glorioso y desde luego que ya es histórico. Eso por el lado de las selecciones, de la nuestra, que es la roja, por el lado de los clubes. Vaya día. ¿Por dónde empezamos? Yo creo que la verdad, porque yo también he puesto a hacer un poquito acopio de todo lo que ha sucedido con el baile de comunicados, Real Madrid y todo eso, creo que lo mismo al oyente le sirve bien tomar un poco de conciencia y que le expliquen las cosas. Lo vamos a hacer, Javichu, en un minuto, a ver si soy capaz. Si no, que suene el gong y te va a decir, me callo, no, ya tiraré para adelante. Pero voy a intentar resumirte todo lo que ha sucedido con el Real Madrid, los comunicados, la Liga, Juanma Castaño, Canin Lee, en un minuto. 3, 2, 1, vamos pa'l mambo. Esta mañana sale un parte médico de Fede Valverde. Tiene un esguince de grado 3. Fran Soto se dirige a los entrenadores en una noticia que ha dado José Rodríguez aquí en Radio Marca, diciendo que en esa reunión había que pedir respeto y empatía para todos los entrenadores de primera división. Tebas, que ya sabes que no le gustaban mucho las críticas al Real Madrid, ha recibido hoy un comunicado donde el propio Real Madrid dice que debes dejar de ser presidente de la Liga. La respuesta de Tebas ha sido la de siempre. La gracia del portacoces, una respuesta muy larga y diciendo que el Real Madrid hace daño al fútbol. Paralelamente a todo esto, el Real Madrid ha pedido otro comunicado diciendo que Juanma Castaño se ha pasado en su columna del ABC cuando ha comparado al Gara con el Real Madrid Televisión, una metáfora con ETA de por medio. En estas, que además Casillas se pone a tuitear, ha dejado el Instagram de lado y ha dicho que esto es el Civil War de por medio. Y por si fuera poco, también Real Madrid Televisión le ha dedicado la programación a la fotocopiadora del Atlético de Madrid. Ha dicho, casi, que me faltaba solamente decir que el CTA le ha dado la razón al Real Madrid en que la roja Canin Lee tendría que haber sido y que no se sacó y que por tanto fue un error de Ortiz Arias, Trujillo, Suárez en el VAR. Más o menos todo eso, o sea, un baile que ni en las mejores tardes, lo podíamos haber danzado. Además, después de todo esto, pues caben un montón de conclusiones que vamos a analizar, para eso tenemos ahora un tiempo de tertulia bien hermoso, pero a mí me queda una en el tintero. Y tiene que ver, sobre todo, respecto al Real Madrid. En el Real Madrid han protestado ya, desde el entrenador hasta la institución, pasando por la televisión. Es decir, han protestado todos, menos los que tenían que protestar en aquel momento. Porque no hubo ni un compañero de Fede Valverde que hiciera aspavientos cuando el uruguayo estaba tendido en el suelo ya con ese esguince de grado 3. No hubo ningún jugador del Real Madrid que se comiera al árbitro. Y tampoco hubo ningún futbolista que vistiera de blanco que hiciera ese gesto del VAR, que yo estoy seguro que el pobre hombre que diría Mourinho de Ortiz Arias hubiera agradecido en ese momento, porque estaba claramente perdido y además sin ningún tipo de ayuda por Trujillo Suárez, que en aquel momento donde estaba Canin Lee de por medio estaba mirando más el Candy Crush que otra cosa. Entonces, ¿qué falta en el Real Madrid? Pues faltan un montón de cosas, pero falta que también se protesten estas cosas en el campo y lo mismo luego no es necesario sacar un informe, sacar una fotocopiadora, hacer un comunicado oficial y todo lo que ha acontecido. Y tú me vas a decir, Chitu, pero es que esto era trabajo de otras personas, es que hay un árbitro para esto y que el Real Madrid tampoco debería pecar en cancherismo cuando tiene que estar a lo que tiene que estar. Pero es que a lo que tiene que estar es precisamente a eso. Porque es 3/4 partes de lo mismo de aquel penalti que no nos han puesto ningún tipo de repetición, ¿vale? Yo me como que no nos hayan puesto ningún tipo de repetición. Han hecho mal su trabajo también desde la realización televisiva, pero tampoco he visto ningún jugador del Real Madrid protestar dicho penalti. Y es que al final, ciñéndonos a la realidad, lo que ha originado todo esto es una jugada que el Real Madrid no ha protestado en el campo. Y eso es un toque de atención para los futbolistas que efectivamente pues también tienen que seguir con su papel y tienen que seguir con sus responsabilidades más allá de meter la pelota, que por cierto tampoco la metieron hasta el final y de una manera insuficiente. Esto es todo. En un minuto ha sido imposible. Menos mal que tenemos hasta la una para hablar de ello y eso sí, al final del programa hay con una entrevista muy chula. La verdad que recomiendo que te quedes. Hemos ido ya a Las Rozas y nos hemos vuelto con un buen botín.
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0: partida 4 como la que acaba de jugar y espero que perder Jorge Picón al pádel. Picón, ¿qué tal? Muy buenas.
1: ¿Qué tal, Chitu?
2: ¿Cómo estás?
0: ¿Cómo se ha dado?
1: Pues fíjate, hemos empatado.
0: ¿Cómo se puede empatar?
1: Pues porque nos hemos quedado sin tiempo, principalmente. Nos hemos quedado sin tiempo, hemos 5-5 en el tercero y yo tenía que venir aquí a contar a la turra.
0: Te ha salvado la ronda,
1: Me ha salvado la ronda, correcto. A ver, no tenía muy buena pinta, la verdad.
0: Oye, le voy a dar las gracias a un tipo que no es número uno todavía, pero está en su prime y lo va a ser, a Chingoto, que tú que conoces bien el pádel sabes que es una auténtica máquina.
1: Te ha caído hoy el...
0: Jope, me ha regalado su pala.
1: El trinque, ¿eh?
0: El tío más sí, sí, vamos, con todas las reglas, ¿eh? O sea, qué tipo más majo, Chingoto, ¿eh?
1: Sí, sí, además buena pala, ¿eh? Muy buena pala.
0: Sí, sí, sí. La busco en internet y muy 350 de muy buena pala, casi, ¿eh? Casi nada. Además, muy de la tasquita, Chingoto, ¿eh? También es...
1: Sí, lo sé. Sí, sí, sí.
0: Viene de vez en cuando.
1: Hay algún jugador de pádel que pasa por ahí, sí.
0: Bueno, alguno que no pasa ahí. Álvaro de Grado, también amigo de Manuel Becerra. ¿Qué tal? Muy buenas.
3: ¿Qué tal? Buenas noches.
0: ¿Cómo va la vida, hombre?
3: Muy bien. Yo he dejado durmiendo a dos niñas y le he dicho a mi mujer, le he dicho, oye, que me voy a otra ronda con Chitu. Y es la... me he dado cuenta de que no le había contado nunca cómo se llamaba el programa, porque ah, sí, me han mirado rara la primera vez.
1: Se puede malentender.
3: Claro, me voy de casa a las 10:30 y me dice, pero ¿qué haces? No le había contado nunca cómo se llama el programa, hasta hoy, y llevamos un mes, o sea que sí.
0: Bueno, está en la radio, ¿eh? Está en la radio de momento. Aunque me gustaría mucho hacer otra ronda desde un... Yo creo que se debe hacer desde un bar alguna vez, algo así.
1: Vamos, es que si tú no haces una otra ronda desde un bar, yo no sé a qué he venido. O sea,
0: es verdad.
1: Para mí es...
3: No está bien confeccionado el programa.
1: Claro, claro, claro.
3: O sea,
1: claro,
3: está,
1: claro,
3: ideado, claro. Está ideado para que en algún momento salga del estudio.
0: Se lo voy a pedir a Javi Amaro. Mira, en la calle Pozas, que me llevó ahí en su día Alberto Santa Cruz y me lo pasé muy bien. Santa, Bilbao, ¿qué tal? Muy buenas.
4: Muy buenas. Ahí ya sabes que se puede pasar perfectamente, ¿eh?
0: Jope, menudo recital.
4: Ningún problema para darse una vueltita.
0: Encima tú eres el sheriff ahí, ¿eh?
4: Bueno, no te creas, ¿eh? Yo, esto, con un par de meses que estuvieses tú aquí, ya te abren todas las puertas, eso estoy convencido, vamos, bastantes más que a mí, seguro.
0: Me gusta mucho, además, tiene alguna que otra curiosidad, ¿no? Como, por ejemplo, creo que cuando se conocen las alineaciones, incluso se corean desde fuera y todo eso, o sea, creo que es el mejor ambiente de España, probablemente.
4: Hombre, porque hay una pantalla, bueno, en el antiguo campo de San Mamés era un peregrinar porque había un escudo del Athletic que daba ahí, o sea, estaba en el lateral del campo y entonces tú ibas por toda la calle Pozas y veías el escudo, era como casi, ¿no?, el dorado al que tenías que ir. Y ahora, pues bueno, se ha mantenido el poner una pantalla gigante de estas que ahora tiene el estadio, que también da ahí. Entonces, al final, pues ahí se van poniendo, pues ahora ya se ponen vídeos, mensajes, el escudo, la alineación y lo que
1: vayas. Cómo me gusta surgiendo. Bilbao a mí, cómo me gusta.
0: Pero son ideas que aquí no valdrían, ¿eh? Imagínate al Bernabéu. Lo primero daría la calle Marceliano, donde ya hay bastante ahí bulla de por sí. Y lo segundo, pues cuando salga Vinicius, lo mismo ya le pitan desde fuera. O sea,
1: ahora mismo a cualquiera que salga yo creo que le pitan.
0: Estaría curioso, desde luego. Mar Vidella, ¿qué tal? Buenas noches, buena nit.
5: ¿Qué tal? Buenas noches, familia. Un placer estar aquí en otra ronda, un día más, con ganas de hablar de la actualidad, que no es poca, no es poca, la verdad.
0: Muy bien, lo que siempre digo, se nos escucha desde la FM, se nos ve desde el YouTube y enseguida van a enchufar también a Marc ahí con nosotros, que de momento solamente estamos los cuatro. Yo tengo muchas ganas hoy de verte, Marc, lo digo, insisto, estamos en YouTube también emitiendo de Marca, porque te imagino como no te veo, te imagino con las palomitas en el día de hoy.
5: Bueno, estoy incluso hasta dudando de si sale o no, o sea que Florentino me haga un comunicado también y se queje de algo que he hecho. Tengo un poco de miedo, la verdad. Pero bueno, tengo ganas de veros. Yo os veo, ¿eh? O sea, os veo por YouTube, pero no os veo ahora mismo aquí, así que se arregla eso, hombre, ya verás.
0: Que bueno, que pues eso precisamente, Marc, ¿cómo estás con el asunto tú viéndolo desde fuera? Porque aquí, bueno, pues cada uno es de su padre y de su madre, pero desde la lejanía, aunque imagino que bueno, pues que siempre con el Madrid, con cierta supervisión, no sé cómo se ha transitado esta tarde comunicados.
5: Sinceramente, la verdad, creo que partiendo del respeto siempre, porque al fin y al cabo yo amo al fútbol y creo que el rival eterno es el Real Madrid, y que sin el Madrid en una liga sería complicado ver esta liga española, y lo siento, también respetando a todos los otros equipos, pero creo que es un poco lo que mantiene viva, ¿no?, también esta competición en algunos aspectos. Yo mi autocrítica desde fuera es que creo que estamos dándole, bueno, estáis dándole en este caso demasiado bola a cosas que no son importantes en el momento. Creo que deberíais intentar hacer más autocrítica de lo que es lo deportivo que no lo extradeportivo. nos puede gustar o menos. Te lo digo yo que soy culé, que tú sabes, Chitu, precisamente que con lo que se ha sufrido con lo de Negreira y todo esto, uh-huh. y que se sigue sufriendo, llega un punto que creo que hay que hacer más oídos sordos y poner un poco de autocrítica, cuando las cosas no salen bien en el campo, y a partir de ahí también empezar a solucionar los temas. No creo que el retroalimentarse todo el rato de comunicados, de que si la radio, de que si no sé qué, de que la culpa es de los periodistas siempre, sea la solución para que este Madrid vuelva a lo que era anteriormente, claro.
4: Yo creo que es cutre, ¿no? O sea, estamos llegando a un punto en el que la cutrez está empezando a dominar el fútbol, ¿no? Porque al final estarse enredando en comunicados, en mensajes en redes sociales, todo este tipo de cosas, a mí me da una sensación muy extraña, muy rara. O sea, esto antes, como mucho, se solucionaba con una comparecencia de prensa, cada cierto tiempo, algo así, ¿no? Ahora ya cada uno dice lo que le viene en gana en cualquier momento, se sale de tono de manera permanente, a base de comunicados, la vida está a base de comunicados o de tweets, o sea, no sé, me parece que estamos...
1: Estando de acuerdo, yo creo que... Y no apoyando que el Madrid esté peleado con el 90% del mundo, yo creo que los dos comunicados del Real Madrid hoy son totalmente justificables. O sea, estamos hablando de un presidente de la Liga que demuestra día tras día que tiene algo personal contra el Real Madrid, igual que el Real Madrid lo tiene personal contra él, no lo niego, pero creo que en este caso el Real Madrid tiene que defenderse de alguna forma de un señor que no para de darle palos a lo que es el eje principal de su competición, que es el Real Madrid, porque por mucho que se empeñe en igualdad y en ser equitativo y en todo lo que tú quieras, el Real Madrid y el Barcelona... Y el Real Madrid por encima, por una cuestión de visibilidad, es lo que hace que su competición se vea. Y luego, hablando al otro comunicado, ¿no? El de Juanma, yo quiero creer que Juanma no lo ha hecho, evidentemente, con ninguna mala intención, pero ha metido la pata y ha comparado una cosa muy fea con algo que es fútbol, que no deja de ser fútbol y no deja de ser algo simplemente mediático.
4: ¿Vosotros creéis que realmente se puede estar a golpe de comunicado con Javier?
1: Yo no digo
4: Tebas
1: que se tenga que estar a golpe de comunicado, pero justamente los dos comunicados de hoy me parece que son completamente justificables por el Real Madrid, y lo vuelvo a repetir, yo a mí no me gusta que el Real Madrid esté peleado con el mundo.
4: Pero entrar a hacer un comunicado sobre una columna más o menos desafortunada de un periodista...
1: Es que no es más o menos desafortunada, es que te han comparado con una cosa...
4: Tengo que decir que no la he leído, he visto la comparación, pero no he visto el contexto de la comparación, así que por lo tanto no
1: sé que la
4: no
1: frase, voy a entrar. Yo la he estado leyendo ahora antes de entrar en antena y lo he dicho, yo no creo, vamos, seguro que Juanma no lo ha hecho con mala intención, pero es evidente que comete el error y por eso digo que oye, que del Madrid se escribe mal todos los días.
3: Os voy a leer por contextualizar la frase literal del artículo, ¿vale? Por si hay alguien que se la ha perdido o no sabe de lo que estamos hablando.
4: Sé la comparativa, pero no sé la frase exacta.
3: Por eso, os la voy a leer literal para que lo sepáis. Es en el ABC y es una columna sobre el Real Madrid y la actualidad. Y dice Juanma Castaño, en la tele oficial, que es el diario Gara del ultraflorentinismo, piden abandonar las competiciones nacionales. De ahí sale...
1: Y dicho esto, y ya salto a lo siguiente, cuando yo digo que no me gusta que el Real Madrid esté enfadado con todo el mundo, es que si tú estás enfadado, tú actúas de verdad y actúas en consecuencia. Y el Real Madrid, aparte de que ha habido cosas que no ha tratado como debía, podemos ir al caso Negreira, podemos ir a situaciones arbitrales que toda la vida han indignado pero nunca ha actuado con contundencia, y ahora vuelve a pasar lo mismo. Yo creo que a mí lo que me parece mal del Real Madrid en este caso es, me gusta que defiendas tus intereses, pero defiéndelos de verdad, defiéndelos a lo que quiere el socio. El socio está esperando ya que des un paso de verdad, ¿no? Y si realmente estás como estás con la Liga y estás como estás con Tebas, da un paso de verdad y quéjate en serio, no con comunicados.
4: Marchándose de las competiciones.
1: Pues si lo está diciendo tu propia televisión, Pues algo tendrás que hacer, con algo tendrás que amenazar. Porque lo que no puede ser es que tú estés diciendo que sí. Es como cuando la Copa del Rey, que de repente salen los árbitros a la comparecencia de prensa amenazando al Real Madrid a 24 horas de jugar la final, empiezan a filtrar que se van a ir, que no van a jugar la final y no sé qué, y de repente pasan 3 horas y de repente dicen que no, que nunca habían pensado eso y que van a jugarla. Pues bueno, oye, mira.
4: A mí la frase me parece, por cierto, me parece desafortunada, pero creo que, bueno, y además que nos toca cerca... aquí en Euskadi, pero yo creo que se refiere a, también a que en algunos momentos también la televisión del Real Madrid está recogiendo las ideas más radicales de la gente que rodea a Florentino Pérez de una manera absolutamente visceral. O sea, creo que hay muchos momentos en los que la televisión del Real Madrid, lejos de ser una televisión hasta cierto punto casi institucional, de grandeza y de la solidez que tiene el club, es un altavoz que parece alguien que está en la plaza del pueblo subido en una banqueta. Entonces
5: hay que recordar también que un tal Munuera Montero estuvo sin salir de su casa por algunos problemas de un partido, ¿eh? También hay que decirlo, que a veces también el hablar de los árbitros es muy gratuito. Creo que la palabra negreira ya acapara demasiadas cosas,
1: pero eso pasa en todos los equipos.
5: Pero ¿sabes qué pasa? Que hay una cosa que me fastidia, ¿sabes qué? Es que hemos ido al parón y hablar de lo que realmente interesa para el madridismo, que es el arbitraje, la prensa y todo lo demás, cuando realmente el foco está puesto en que el Barça se va al parón.
0: El arbitraje que ha reconocido su error, ¿eh?
5: Chitu, no, y estoy de acuerdo, porque si quieres me preguntas sobre ello y yo te diré lo que pienso del partido, porque creo que se ha equivocado. Pero igualmente se equivoca para el Madrid, se equivoca para el Atlético de Madrid, se equivoca para el Barça, se equivoca para el Getafe, se equivoca para el Rayo. O sea, el arbitraje español deja mucho que desear desde hace mucho tiempo. Dicho esto, vamos al parón hablando de una cosa que interesa poco. Poco para el madridista. Porque ahora decía, no, es que el socio va al campo y lo que quiere ver es esto. No, el socio lo que quiere ver es su equipo ganar. Porque ya está harto de ver a un equipo que no tiene ninguna filosofía de juego.
4: La cortinaza de humo es grandiosa, joder.
1: A ver, pero esto es una cosa que ha hecho Madrid. O sea, yo estoy con vosotros, ¿eh? O sea,
5: fijaros el debate de hoy, que me parece muy interesante, porque creo que es lo que ha pasado hoy, pero vuelvo a repetir, ¿eh? Lo que tiene que preocupar es que está el Barça de Hansi Flick otra vez a 6 puntos del Barça.
1: Sí, desde luego.
4: Eso no conviene.
5: Ya lo sé.
1: Claro, pero es que el Real Madrid, toda esta cortina de humo, es que le viene bien, claro, porque no se hable de otras cosas, claro. Y para poner en tela de juicio que el otro día se perdió por culpa del árbitro, que yo creo que evidentemente condicionó el resultado, porque todos vimos que eso era tarjeta roja. Yo estoy con vosotros en que el Real Madrid, todo lo que ha pasado desde que terminó el partido hasta hoy, pues también corresponde a la situación en la que está el club, y que le viene mejor que se hable de esto y vender esto que se hable de otros problemas que tiene el Real Madrid, que tiene muchos. O sea, es que el Real Madrid es un equipo que ahora mismo es una nimiedad. O sea, no tiene pozo, no tiene semillas, no tiene raíces, no tiene nada. Y entonces, pues ahora mismo viene bien ganar tiempo.
3: Incluso a los propios jugadores, yo creo, y a la plantilla, les va a venir bien el parón, no solo por los días que van a estar fuera, sino por el hecho de no volver al Bernabéu pronto, porque yo creo que pueden, de algún modo, librar una bronca bastante fuerte, ¿no? O sea, sí. A mí me da la sensación de que si el siguiente partido era contra cualquier equipo en el Bernabéu, hay broncón de los grandes en el Bernabéu, y ahora, entre que va a haber parón largo y que creo que luego van a domicilio y demás, hay como mucho margen para que todo se suavice y se pierda un poquito esa euforia negativa que hay ahora mismo en torno al equipo.
4: Sí, pero entonces no estaría funcionando lo que está promoviendo seguramente el entorno de Florentino Pérez, que es que la culpa de todo la tienen los demás.
0: Es compaginable a lo que dice Álvaro.
3: Pero yo creo que la tiene los... O sea, eso lo piensa mucha gente del madridismo, pero hay mucho enfado de la afición con la propia plantilla y con las estrellas de la plantilla. Creo que hay bastante... quemados.
4: Se tienen que aclarar, o sea, o no llegan a donde el Barça, o no llegan a donde el Barça porque el mundo está contra ellos, o es porque no les da culpa de los jugadores.
1: De hecho, yo veo a la aficionado madridista con el que hablo, con el que leo en redes, que está en eso de que sí, que el otro día le condiciona el partido el árbitro, que hay muchas cosas que juegan en su contra, o que considera que hay instituciones o que hay personas que están en contra del Real Madrid, pero que a la vez piensan que este equipo no le da para competir ni ahora mismo contra el Barça ni en Champions. Y puede ser todo, porque de hecho, a mí lo que me molesta es que el Real Madrid tenía la oportunidad hace 4 años, cuando ganaba prácticamente todo, porque el Barça estaba en la UBI y el Madrid estaba a tope,
2: para protestar de verdad y con garantía, porque en ese momento ya había problemas con Tebas, ya había problemas con el arbitraje, saltó el caso Negreira, porque en ese momento no te montas en armas y vas contra ellos. Y lo haces ahora cuando el club está, que es que claro, es que no hay justificación con el equipo que tienes.
4: Es que
2: no
4: además
2: hay justificación
4: con
2: lo que estás demostrando.
4: Tienes muchos más argumentos cuando es a tu favor, o sea, cuando te va la ola correcta. O sea, claro, cuando tú protestas, cuando dices, no, es que ahora que me viene mal, ahora protesto. No, cuando te está viniendo bien, ahora es cuando tienes que levantar la mano y decir, oye, y ahora que soy yo el que está ganando, esto hay que corregirlo, porque fíjate lo que pasa aquí, aquí y aquí. Pero también incluso el decir, le vendría bien también cuando le pitan algo a favor al Real Madrid, salir y levantar la mano y decir, ¿veis con lo malos que son?
0: Eso no lo hace nadie. Eso no lo hace nadie.
4: Joder, pero es que eso es lo que te da credibilidad. Si no, ¿qué credibilidad tienes? No, son malos cuando no me pitan una que para mí es una roja, la otra no la veo tan clara, la que le hacen a Valverde seguro, la de Bellingham no la veo tan clara, pero bueno.
0: No la ves tan clara porque ves la otra. Yo creo que a mucha gente, si no le enseña la de Canning Lee, ve roja clara también la de Bellingham.
4: No, porque va el balón. Le da el balón, pero primero le da el balón y luego yo creo que es por inercia. Creo que es por pura inercia. No creo que vaya con maldad. La otra es que no hay balón en juego y directamente es de partir una pierna.
0: La otra no la protestó ningún jugador del Real Madrid.
2: Bueno, es que esa es otra.
0: Vuelvo a la de antes.
2: Es que es cero competitividad.
0: Los que tienen que protestar son los jugadores, que son los que tienen derecho a protestarle al árbitro, que son los que cabe dentro de este juego que haya una chance para poder hacerle corrillo, que se dirija al capitán, lo que sea, lo que hace el Atlético de Madrid.
3: Y esto muchas veces también representa la sensación de unidad que hay en el equipo, el ir todos a una, el estar metidos en el partido, en el que pegan a mi compañero y yo estoy a su lado. O sea, es un poco gestos que son detalles, pero que también te hablan mucho de la igual, salud de ese equipo.
4: Igual alguno estaba diciendo a ver si le han partido la pierna.
0: No, tanto no, Mar, pero...
4: Bueno, se parten la cara en el vestuario, o sea que tampoco...
0: Claro, con lo que dice de grado, ¿quién va a ir a socorrer a Fede Valverde? Vinicius, que está arriba porque nunca baja. Mbappé, que va a la suya.
2: No, y el propio Valverde, que hace Chomeny, que no se queda en el suelo mostrándole que la acaban de destrozar.
5: Pues que ahí va el tema. Es que el principal culpable de esto es Valverde. O sea, con la picardía que tiene Valverde para algunas ocasiones, ¿por qué se levanta del suelo? Me refiero, yo me quedo en el suelo hasta que no revise eso en el VAR, yo no me levanto. O sea, me refiero, es que él también se levanta muy rápido y hace como que no ha pasado nada, ¿no? Es que yo creo que Valverde ahí también peca de un poco levantarse rápido, sonreír y venga a seguir. Para mí es roja.
2: Y para mí es una muestra total de falta de competitividad, porque eso es jugar para ganar, y que es lo que el Madrid para mí está perdiendo. El Madrid se está convirtiendo en un equipo anticompetitivo, en un equipo incluso perdedor. Y eso es lo peor que le puede pasar al Madrid. El Madrid que siempre ha llevado la bandera de la victoria, del resultado, de los títulos. No puedes convertir en un equipo que se conforma con perder y quejarse de los árbitros. Eso es lo que no puede pasar nunca. Por mucho que en este caso... hombre, si me dices que es que le estabas avasallando al Atlético de Madrid y que de repente esa roja no la sacan, pues lo puedo entender. Pero es que el partido como mucho era de 0-0.
4: Pero muy penoso, muy penoso que de todas maneras el VAR, que está teniendo bastantes fallos, o sea, porque el VAR está teniendo bastantes fallos, o sea, están teniendo casi más fallos que los árbitros.
5: Pero nada nuevo tampoco, ¿no?
4: No, pero bueno, pero que el VAR necesite que se quede Fede Valverde en el suelo, pero si está viendo la imagen. O sea, quiero decir, vale, no le ha partido la pierna, entonces el tío se levanta, pero joder, pero tú tienes que decirle al árbitro, oye, para. Se ha levantado, pero es que casi le parte la pierna. Es que si no, ¿de qué estamos hablando? ¿Para qué está el VAR? No tiene ningún sentido. No. Y me parece bien cuando dicen luego los del CTA, ¿no?, que aquí se han equivocado. Todos se han equivocado. En algún momento a todos se han equivocado. A Yuri le pusieron una tarjeta roja que luego dijeron que no era tarjeta roja y luego no le quitó el comité de disciplina, no le quitó la tarjeta roja y no pudo jugar en Barcelona. O sea, quiero decir que pasan cosas muy raras. O sea, te dicen que una cosa... está mal arbitrada, pero luego no te quitan la roja que te han puesto por ese mal arbitraje.
2: O imágenes que tenemos al día siguiente, que pasó con la mano del penalti, pasó con la jugada de Rodri y el posible penalti contra el Valencia. Pues situaciones que dices, oye, pero ¿qué está pasando? ¿Qué pasa con la realización? ¿Qué pasa con el VAR?
4: Hay algunas que son muy claras.
2: Sí. Y sobre todo que yo... aquí se tomó la decisión en el CTA, que yo de verdad es que cada vez entiendo menos lo que hace, que los árbitros retirados se fuesen al VAR. ¿Pero por qué? pero habrá que poner árbitros que sean expertos en VAR, que sepan trabajar con siete pantallas, que sepan retroceder las jugadas con velocidad, que sepan cómo relacionarse con el árbitro de campo. Tendrán
5: que sepan arbitrar.
2: Que sepan, bueno, eso ya cuento con ello, Mari.
5: Si te sacan de ahí para castigarte en el VAR, hostia, de repente claro. No. Es que yo es me hace gracia porque todo... cuando se implantó, claro. O sea, se implantó el VAR en el fútbol español, era precisamente para que no hubiera ni un porcentaje de error. O sea, macho, si estoy yo con siete pantallas, pues lo veré mejor que cualquier persona que está en el campo. Todo, si es que el árbitro de campo tiene derecho a poder todo, fallar, pero es que claro, lo que no puede ser es eso.
4: Todos los retirados no quiere decir que sean buenos. Tampoco.
5: No, por supuesto. O sea,
4: claro. igual no eran buenos, igual no eran buenos tampoco arbitrando.
2: Bueno, es que, entonces, pero, ya. Si claro, no, es que los de si campo no tampoco son buenos. Vamos claro, a partir
4: si
2: de
4: no eso. Si, tú imagínate que no eran buenos arbitrando y los pasas al VAR. Y encima, como tú has dicho, luego no tienen la capacidad real de ver pantalla rápido. Igual hay gente que, joder, que no tiene ese concepto tan.
2: Es que hay que entrenarlos a esto.
3: De destreza claro, técnica con claro. la tecnología, ¿no? Sí. Para saber hacerlo.
5: Sí, bueno, de hecho, también me hace mucha gracia la vez que dicen, ¿no? Es que la ha fallado en primera, va a la hypermotion. Digo, ¿y yo? ¿Y qué culpa tiene los de segunda ahora para que venga a evitar esto? O sea, digo, coño, pues ¿y qué culpa tendrá el de segunda, el Castellón, ahora que venga este que no sabe lo que es un penalti? Digo, no sé, mándalo a su casa a estudiar, coño, como hacían en mi colegio. ¿O no? No entiendo nada.
6: Es surreal,
5: o sea, yo alucino con estas cosas.
6: Es surrealista completamente lo fuera que está de la movie Ortiz Arias. Hoy ha salido un documento, este es el sonido, de Cunningly conversando con el árbitro. Y claro, diréis, conversa de que si le dejan los tacos, conversa de si la falta es fuerte. Yo me quedo flipando.
7: Estoy cansado de que me grites todo el rato y que me levantes los brazos.
8: No,
7: todo el rato.
8: Yo no soy.
7: ¿Tú no eres?
8: El que grita no soy yo.
7: Tú eres el que grita, me levantas, te quejas. Cada vez que pito algo te quejas todo el rato, Can.
8: No, pero no puede ser. O sea, aquí no le toco y le toco lo mismo mientras hace falta y ahí me mete por detrás un empujón por detrás.
3: Yo creo que saca balón, Can. O sea, empujar te empuja, pero te saca el balón.
6: Toco lo mínimo, eso para empezar. Y lo segundo, que la conversación derive a ver si me está protestando más o menos, cuando además Cunningly no es el tipo más protestón del mundo. No es ni Luis Suárez ni Sergio Ramos en su prime en este aspecto. Y le tiene que echar a recriminar de si me está gritando o no me está gritando.
2: Es que
6: no está en la movie, no está en el partido, Picón, no está en el partido.
2: Hay un problema que va más allá de los malos arbitrajes, que para mí el 90% de los árbitros españoles no son de primera categoría, no lo son, a nivel europeo, no lo son, estoy convencido de eso. Pero es que luego aparte hay otro problema que es de carisma. O sea, aquí tenemos a degrado. Yo veo a los árbitros de la Premier, cómo se desenvuelven, y fallan también los árbitros de la Premier, pero veo cómo se desenvuelven, la relación que tienen los jugadores. Seguramente los jugadores ayuden un poco más, tampoco lo voy a negar, pero de todas maneras yo voy a las figuras que representan los árbitros en Inglaterra en muchas ocasiones, y cómo se relacionan con los jugadores, y lo hacen infinitamente mejor que aquí. Aquí no paramos de ver cómo árbitros se pasan de amiguetes con los jugadores, se pasan con frases fuera de lugar. Estamos hablando de personas que ganan mucho dinero por arbitrar, que sí, que tienen mucha presión en lo que tú quieras, pero que tienen que ser, vamos, tienen que ser más profesionales que los propios jugadores en muchas ocasiones. Y no se ve, al revés. Se ven cosas de regional, con todo el respeto a la regional. O sea, es una cosa de verdad, como lo del bigote de Ortiz Arias también a Rafinha. O sea, yo lo siento, a mí esas cosas, sinceramente, entiendo que en un contexto de fuera del campo, te lo encuentras en los vestuarios, que no hay cámaras, que no hay micro, pues bromea un poco con él, ¿no? Pero delante de la gente, de verdad.
3: Oye, ¿no habéis escuchado? Es que lo he visto hoy en redes sociales, creo que ha sido en una entrevista de los últimos semanas, últimos días, a Sergio Canales. Creo que es la entrevista que le hace Mario Suárez, que tiene un podcast, ¿puede
6: ser? Sí, Camino de Mario.
3: Sí, contaba una anécdota con ¿cómo se llama? El que está en Movistar, que no me sale el nombre.
2: Con Mateu.
3: Con Mateu, sí, la
2: ¿habéis escuchado? Tuvieron un lío bastante.
3: ¿La habéis escuchado?
2: Gordo,
3: que en medio de un partido le pregunta qué tal están tus padres a Canales. Y claro, dice, estamos en medio del partido, ¿qué tal están mis padres? Le pregunta. Y claro, luego en otra jugada, porque hay más polémica, no sé qué es, él se decide a hablar con Mateu como capitán o como tal, de oye, que esto no es así, que no ha pasado tal, tal, tal. Y le habla un poco más de la cuenta y le acaba sacando a María. Y dice, ¿qué pasa? O sea, tú me puedes preguntar por mis padres en medio del partido que sí. Y no pasa nada. Yo te hablo como capitán y me dices que amarilla por tal. Es un poco la actitud muchas veces con la que afrontan los árbitros, ¿no? Esa relación con el futbolista durante el partido.
4: Bueno, es que eso es otro nivel, ¿eh? O sea, a veces...
3: Sí, estamos hablando de nivel premium en el arbitraje, ¿eh?
4: Sí,
6: imagínate que vas con un policía
4: nivel.
6: Y te hace eso. Sin tú haber hecho tampoco nada de por medio así punido, que te pregunta así por todo el mundo y que luego te echa la bronca y te pega un empujoncillo.
4: Los arbitrajes de Mateu todavía son recordados en Bilbao y la verdad es que hay mucha gente que no soporta.
6: No te rías, Mar, que os dio una liga. No te rías, que os dio una liga.
5: Chitu, a la actualidad, por favor, ¿vale? No vayas para atrás, va.
2: No, y fíjate
5: que
2: Mateu, estamos hablando de un árbitro que con una carrera como la de Mateu, que podemos luego entrar a valorar si es mejor o peor, pero es que estamos hablando de Ortiz Arias, que es un árbitro que no ha sido internacional nunca en su vida.
6: A decir verdad, Mateu tiene tantos muertos que ahora es que estoy pensando, le dio una liga y también se la quitó al Barça.
5: Porque pues,
6: la de 2014.
5: Por eso. Y encima, y lo dijo Movistar.
6: Sí.
5: Que se equivocó públicamente. O sea, que muchas veces Mateo Laoz, si no estás escuchando. Igualmente tengo que decir una cosa, que Ortiz Arias le diga que el Vigo te le queda mental, no evita que sea el pichis de la Liga y Sports.
2: Tenía que meter la cuñita ahí, Marque.
5: Que si no, no estoy tranquilo. Ya me conocéis.
6: Abre ahora mismo marca.com, Real Madrid TV ataca al Atlético de Madrid con un vídeo durísimo. Ahora exige el respeto. Por un lado. Seguramente será porque yo no lo voy a desdecir, porque ayer yo empecé aquí con la editorial, me están lloviendo palos a casco porro con algo que es una realidad, que es que son hechos como catedrales. El Atlético de Madrid, que ya en su día se hipotecó con sus tweets, porque ahora yo creo que estaría mucho más feliz teniendo a Julián de lado, y además fastidiaría al Barça, porque Julián en este Barça que va a 1000 por hora no tiene ni sitio. Con un tema de tuits ya se hipotecó un poco la vida, pero es que en este caso se hizo trampas al solitario, porque en el futuro se va a volver a encontrar con ese mismo problema de tener que tragarse su veneno, hablo de la fotocopia, esto para cosa arbitral, y de un amplio historial que tiene como muchos otros equipos, que se remonta desde el Cholo en 2015, a la Liga peligrosamente preparada, al comunicado de Gilmarín en el año 2023, a un día que habló Hermoso, un día que habló Morata, un día que habló Black. Claro, yo esta es la hemeroteca que yo he hecho y me imagino lo al toque que han tenido los compañeros de Real Madrid Televisión en el reportaje. Te digo otra cosa también, es que también por otro lado, le voy a dar a todo el mundo, por otro lado ya Real Madrid es que televisión es que me quita mucha credibilidad. O sea, es que aunque digan lo que yo digo, estoy acostumbrado a que como estén piando todas las semanas, contra, yo lo organizaría del modo de que soltaría esta bomba y creo que esto tendría el triple o cuádruple, no sé si de repercusión, picón, pero sí de credibilidad.
2: No, es una cuestión de lanzar un mensaje único desde Real Madrid Televisión y que sea la corriente, ¿no? Que se meta en la corriente de pensamiento de la gente y que además, si tú opinas una cosa diferente a esa, es que eres un mal madridista y que no apoyas a la entidad. Yo creo que a mí hace tiempo que Real Madrid Televisión no me gusta lo que promueve.
4: La misa del domingo, entonces.
2: Sí, ¿no? Y fíjate que creo que tiene buenos profesionales que incluso saben mucho de fútbol. Pero bueno, al final es lo que quiere el club, es lo que quiere el presidente y así está. Dicho esto, a mí lo del Atlético de Madrid no deja de sorprenderme porque siempre es con el Madrid, siempre es siempre que puede darle al Madrid y no a otros equipos como ha pasado con el Barça, más allá del caso Julián Álvarez, pero ha habido muchas situaciones en las que el Barça ha salido beneficiado en partidos contra el Atlético de Madrid y no he visto esta reacción. El Atleti ha sido el primero que ha hecho comunicados firmados por Gilmarín criticando arbitrajes y situaciones, incluso en partidos contra el derbis, vamos, contra el Real Madrid. Entonces, pues que ahora se indignen y se pongan a hacer la coñita, pues bueno, pues muy bien. Pero luego cuando te roban los otros no te pones tan
4: digno. Que tiene a Simeone en el banquillo y en las ruedas de prensa. O sea, quiero decir, claro. Es que esto es que es cuestión de tiempo. O sea, no, esto va a suceder a la contra y van a hablar de ello. O sea, es que no hay ninguna duda. O sea, si todo el mundo al final lo hace, unos más, unos menos. Hay gente que evita los comentarios, pero a mí siempre me hace muchísima gracia que Barcelona, Real Madrid y Atlético de Madrid sean los que más levantan la voz con respecto a los arbitrajes y los que están unos con otros y entre ellos con respecto a los arbitrajes, cuando estadísticamente los que más perjudicados están siempre son los demás.
3: Yo creo que es a los que más se les escucha.
6: Me gustaría algún día, perdón Álvaro, conocer esa estadística, ¿dónde la guardáis,
3: Yo creo que es a los que más se escucha y los que más se rebota en medios, evidentemente, pero hay siempre quejas y rajadas potentes del típico entrenador de equipo pequeño que nos están hundiendo, nos están perjudicando, nos estamos viniendo.
4: Hombre,
3: ¿no?
4: A ver, que ante la duda en cualquier partido de cualquier equipo frente a Real Madrid, Barcelona y Atlético de Madrid, cae siempre del mismo lado la tostada, eso...
3: Yo creo que esto es generalizar demasiado.
2: Sí,
3: ¿eh?
2: Eso no sí. Es así tampoco, hombre.
4: Hombre, no sé, coño, no siempre. Si fuese siempre sería un robo a mano armada. Pero
6: el Betis Madrid, que fue entonces la excepción, que confirmó la regla, Santa Cruz, por ejemplo,
5: Y Betis Barça, la pelota que entra medio cuerpo mío.
6: Me acuerdo de esa.
4: Ahora que son ahora
2: no volvamos atrás, Mac. No volvamos atrás.
5: Bueno, escuchad la cosa. Para unas cosas sí, para otras no. O sea, ¿qué manía me tenéis aquí?
6: Vamos a liarnos contra los pequeños, Mac.
4: Ahora son del Betis los árbitros. árbitros también.
2: No, pero es que justamente estamos diciendo esto después de un partido en el que a un jugador del Real Madrid le pegan una patada que poco más le rompen el tobillo. Y justamente no cayó para lo del Real Madrid. Y muchas otras jugadas que podrían haber caído
6: el día del Real Madrid. Se le agredieron, hombre.
2: Es que a mí yo creo que, vamos, yo que veo los partidos del Real Madrid, no voy a opinar tanto de los del Barça, que los veo, pero no tanto, ni los del Atlético de Madrid, pero yo veo el Real Madrid, a mí no me da la sensación pues, que los árbitros... No me da la sensación que los árbitros estén más predispuestos a pitar a favor del Real Madrid, vamos, ni mucho
4: menos.
2: ¿Tú
4: no crees que esa jugada, sobre todo la de Canelli, si es otro equipo, el VAR llama automáticamente?
2: No, es que no lo creo. Y fíjate, y yo me voy, no creo que la competición esté amañada. Yo lo que creo es que los árbitros son muy malos. Son muy malos. El de campo es muy malo, que no lo ve y está al lado. Y el del VAR es muy malo porque no es capaz de reaccionar a tiempo.
4: Hay jueces de línea también, ¿eh? Y cuarto árbitro.
2: Bueno,
4: o sea,
2: todos,
4: si hay
2: 200, los que sean.
4: Hay 200 viendo
2: los que
4: el partido,
2: sean. Pero o sea, yo lo que voy es que yo no veo que el Real Madrid... yo he estado muchas veces en el Bernabéu y la afición... vamos, es que se ve... es que nos vamos a las jugadas más claras de rojas, de penaltis... Es que solo hay que ver las faltas. Es que el otro día Baena le mete dos en las dos primeras, que son cualquiera de las dos puede ser amarilla y no le saca ninguna de las dos.
6: Te digo una cosa,
2: y pasa
6: si no,
2: mucho.
6: Si no se las saca, bien dadas están. Lo siento mucho.
2: Esto sí, claro, pero por eso digo que pero la culpa es de los árbitros, que no son capaces de controlar los partidos, que se le van los... Es que no quiero tampoco que... O sea, que soy el primero que dice que el Real Madrid tiene muchos problemas. Pero es que lo que está pasando con el arbitraje es que todos los días tenemos una. Es que la semana pasada estuvimos hablando de las manos aquí. Y no sabíamos que era mano y que era no, con lo del penalti de la Real Sociedad contra el Atlético de Madrid. O sea, es que todos los días es una, no puede ser. Y es que tenemos el peor comité técnico de árbitros de Europa, porque todos los...
5: Yo creo que tenemos que comprarlo así ya, ¿eh? Yo creo que tenemos que comprar esto así ya. Esto no va a cambiar, ¿eh? Esto ya es una cosa que está predeterminada y que nos guste más o nos guste menos, cada jornada tendremos un chispazo. No, es que no tengo ninguna duda de eso.
6: Sí, saldrá ya en otra semana a decir tres cuartas partes lo mismo que dice el Real Madrid, y esto es así. Y a mí me parece bien que se llore, ¿eh? Porque quien no llora no mama, y esto
2: sí,
6: es una realidad.
2: Sí, sí,
6: ¿eh?
2: Sí. Pero...
6: Lo único que... Yo creo que el aficionado del Real Madrid de tonto tiene poco y de conocer a su equipo tiene mucho. Y ve, y nota, y se queja de que por un lado efectivamente se está haciendo todo lo que se puede hacer, menos protestar en el campo, curiosamente, a la hora de reclamar contra el arbitraje. Y yo creo de grado que no está habiendo ese mismo énfasis y esfuerzo dentro del Real Madrid en solucionar el verdadero problema, que es un problema de juego, que es un problema de autocrítica y que es un problema de que, señores, casi nos pinta la cara el Español en la primera jornada. Nos la hizo el Betis, casi el Elche, entre medias el Rayo, que casi nos despistamos. Y finalmente pues ha llegado el Atlético de Madrid y ha ganado con... un arbitraje que le favoreció, pero siendo mejor equipo de fútbol.
3: Sí, y luego también es un problema de juego, sobre todo en el centro del campo, cuando querías fichar un centrocampista que era Rodri, que no lo fichas y que luego no fichas a nadie, y esperas que con los mismos que has estado los últimos, no sé, 4, 5, 6 años, de repente vayan a cambiar de la noche a la mañana, ¿no? En el caso de salir con Tchouaméni y Valverde, por ejemplo, que es la pareja típica, ¿crees que en la cuarta temporada, no sé qué episodio ya, va a ser algo distinto de lo que era al principio, ¿no?
6: Que te digo una cosa, ni aunque te pite Toni en el torero, ganas así la liga.
3: No, es...
6: Es que al final
3: el problema de fútbol... Yo creo que parte de un problema de planificación de la plantilla, que en algunas líneas se ha ido arreglando o se han ido poniendo las fichas que hacían falta, caso del lateral izquierdo, caso de los centrales, incluso si me apuras el caso del extremo cuando llega Diomandé para tener en todas las partes de arriba a alguien, pero realmente había un problema que creo que todo el madridismo veía claro, que era la pieza del centro del campo, que llega Bernardo y ahora todavía no está jugando con tanta regularidad, con tanto protagonismo, y luego pues hay quejas de que no está engranado el equipo, ¿no? Como que no está funcionando porque falta exactamente esa pieza que se echa de menos.
2: Pero es que yo creo que el centrocampista es una cosa más de todas las que le falta al Real Madrid. O sea, la gente se piensa que tú vas a poner ahí a Rodri en el centro del campo y Rodri te va a solucionar todos los problemas que tiene este equipo, que recordemos que es un equipo que defiende con uno o dos menos prácticamente todos los partidos, que se deshace, que las líneas están separadas, que los centrales, cuando tienen que defender hombre a hombre, sufren demasiado, que los laterales están completamente superados porque sus extremos no les ayudan, que evidentemente en el centro del campo le falta creatividad, pero es que no solo le falta creatividad, es que le falta orden, es que Bellingham no sabemos de qué juega.
6: Y jerarquía,
2: vamos, lo más importante, no hay un líder.
5: ¿Ese perfil? Me sabe mal decirlo, pero es Rodri, ¿eh? Porque por ejemplo en el Barça
6: no
5: me
6: te
5: he dado
6: sabe
5: cuenta,
6: mal.
5: No me sabe nada mal, la verdad.
6: Por cierto, la han visto en Madrid, ¿eh?
5: Sí, Pero ese vídeo era actual, Chitu.
1: No lo sé.
5: Un poco de...
1: Yo creo que está negociando con Florentino, ¿eh, Marc?
3: El van manga corta, que ahora mismo hace un calor que te puede cuadrar.
5: Sí, no. Seguramente a lo mejor el comunicado mañana, Chitu. Y Rodri, jugador de Madrid en invierno, no tiene pinta. No, pero sí que es verdad que me doy cuenta, porque de hecho, claro... Yo cuando fichamos a Rodri empiezo a escuchar, ¿no? Del madridismo, ¿no? Es que no tienes rodillas, habéis fichado un jugador cojo, tal. Digo, hostia, digo, a ver quién he fichado, ¿no? Y me doy cuenta del jugador que es. Y me he dado cuenta en cada jornada que ha jugado, de hecho, los minutos que está teniendo ahora, que es importante para el equipo. Y ya no solo es eso, sino que me dicen dentro del club que es un líder en el vestuario. Es un jugador que ya no solo enlaza la parte defensiva con la ofensiva, y te da esa jerarquía que hablabas, sino que encima pero hace unión. Es una locura, ¿eh? Y eso hace falta en el remate.
6: Pero tú vale, Marc, que quieras meter sal en la herida, pero no inventes la primera parte. Si con decir la segunda de la jerarquía te creemos, no ha habido madridistas que dijeran rodilla. Antes del Mundial te lo compro.
5: Te voy a mandar capturas.
6: Bueno, porque tiene...
1: Alguna del propio Chitu, ¿eh? Seguramente.
6: No.
5: Alguna tuya.
6: No, es cierto, yo fui viuda de Rodri. Lo pasa que también, y me cabría cuando lo ha dicho de... Claro, quiero también dejar de serlo porque ella no va a volver. Hay que tirar para adelante con lo que tienes.
3: Pero si estabas convencido de fichar o de volver con ella o de estar con ella.
6: Ya se ha ido con el otro encima.
3: Claro, pero.
1: Sí, pero puede ser.
3: Igual hay un plan B.
1: Podrías haber aparecido en su casa con unas flores.
3: Sí. No, igual hay un plan B. Si de verdad.
5: Yo tengo una pregunta que hacer. O sea, a mí me gusta preguntar el por qué juega tampoco Bernardo Silva.
6: El otro día sí es verdad que se le metía mucho palo a la pareja Tchouaméni y Valverde, que no deja de ser algo que ni defiende ni ataca. Pero es verdad que el lunes, si echas de menos a Bernardo Silva, lo veo justificado porque ha puesto una asistencia, ha puesto un caramelo. Pero no ha hecho un mes de echar la puerta abajo primero en el Real Madrid, ha sido transparente.
1: Sí, yo creo que menos Güler, vamos a poner, que es el único jugador, y Bellingham esos primeros partidos, el resto creo que está pues o como mucho en su nivel o por debajo la mayoría.
4: Y tampoco son organizadores Güler y Bellingham para organizar al equipo.
1: No vale.
4: Están bien, pero es que no son para eso.
1: Y luego, volviendo a lo que decía Marc, claro, Rodri llega al Barça y ve un coro allí. Ve un coro totalmente, perfectamente. Están ahí las voces todas puestas en orden, todo funciona, todos se llevan bien, salen, entran, todo perfecto. Claro, tú metes a Rodri, por muy líder que sea en este Real Madrid, con un Mbappé que juega para él, con un Vinicius que ya ha dejado de ser futbolista.
6: Picón los echamos. Es que también, tío. Se trajo Mourinho por esto. Bueno, pues si traes a Rodri tampoco hubiera valido, pues es que ya.
1: Pues a lo mejor es que a lo mejor habría.
6: Ya Pedro Aguado, el de hermano mayor.
1: Acabas de dar una con la tecla aquí.
6: O el mexicano este que encantaba a los perros, que ponían en cuatro. O sea,
5: César Millán,
6: qué crack, qué será de él, ¿eh? Sí,
5: pero sí. Te lo dice que hay algún labrador de esos que muerde, ¿eh? Alguno de
6: sí,
5: en,
6: sí,
5: en,
6: sí,
5: en
6: alguna.
1: Bueno, que voy, cuidado, que tú metes cuidado. A Rodri en este vestuario y seguramente podría ser líder, no lo niego, pero le costaría mucho más de lo que se ha convertido en el Barça, porque además en el Barça conoce a muchos de la selección. Seguramente, por ejemplo, esos roces que podía haber tenido con Vinicius por el tema del Balón de Oro, aunque bueno, también quiero pensar que se hubiesen solucionado relativamente rápido. Pero vamos, que estoy seguro que tú metes a Rodri en este Madrid, en el Madrid de mañana, y no te soluciona el equipo ni te soluciona los problemas que tiene.
4: No es un equipo, es que al final no es un equipo, es una suma de individualidades que no forman un equipo. Es que ese es el problema fundamental que tiene el Real Madrid. Y se suponía que iba a entrar Mourinho a solucionarlo, y no sé cuántos partidos de margen le quedan a Mourinho para ver que realmente no lo va a solucionar, porque parecía, de hecho, al principio de la temporada, los primeros partidos parecía que dices, ahí va, ¿no? La gente, este es el Madrid.
6: Sí, pero
4: Mourinho,
6: luego no quiero el
4: Madrid.
6: Comentario oportunista Santa Cruz de qué poquito chance se le dio a Xavi Alonso, que se ha dicho, O sea, lo de Xavi Alonso, se le puede haber dado.
4: Sí, pero son cosas distintas, Chitu.
6: No, pero ya estás diciendo tú que cuánto crédito le queda a Mourinho, que lleva la misma jornada que cuando Xavi empezó a palmar.
4: No tiene nada que ver. O sea, Xavi Alonso vino a implantar un modelo de juego, un modelo de equipo, vino a hacer un equipo al Real Madrid y no le dejaron. Mourinho ha venido a poner paz en la guardería. Son cosas distintas, O sea, Xavi Alonso no le dejaron trabajar y le dijeron, fuera, que siga la guardería. Y luego ya han dicho, bueno, venga, vamos a traer a uno que controle aquí a la guardería. Y no la está controlando.
6: Y también así, pero al final todo se reduce a que uno tenía que ganar y el otro tenía que ganar y que ninguno está ganando.
2: Sí, yo creo que, fíjate, yo creo que Mourinho lo que está haciendo es lo que le han traído para controlar la guardería y lo está consiguiendo. El problema es que se está viendo que con lo que tienes ahora mismo no te da. O sea, es una cuestión, yo veo más
4: pues
2: una cuestión...
4: Acabas de decir,
2: o sea,
4: antes que hay dos tipos que no defienden.
2: Sí, correcto. O sea, por eso digo. O sea,
4: si es no, controlar...
2: Pero
5: no te da.
2: Me refiero que puedes traer aquí a Pedro Aguado y tampoco van a defender. O sea, que no es una cuestión que... O al Papa. Es que los jugadores son los que son. Y fíjate, si yo soy el primero que dice, oye, si Mbappé no tiene que defender, que no defienda, pero que las enchufe. Que las enchufe, que el otro día volvió a desaparecer en el partido contra el Atlético de Madrid, que no se le vio, que no sabíamos dónde estaba.
5: Es el que queréis darle el balón de oro, ¿no? También.
2: Yo, vamos, a mí no me pillas.
3: En una de las entrevistas que ha estado concediendo en los últimos días... Una de las. Que lleva...
5: No, a lo mejor me la da mi mañana también, Mbappé, para darle sí, su balón de oro.
6: Yo te digo a quién no se la va a dar.
5: Vamos.
6: Me voy a callar. Venga, sí.
2: ¿La has pedido? ¿La has pedido?
6: Sí.
2: Si no la has pedido, no te la pueden dar.
6: He pedido muchas en este parón internacional y.
5: Sí, tú.
6: Que no.
5: Que no. Tú eres más de Lewandowski. Entiéndeme. Tú a la calidad.
6: Claro, pues yo muero con los míos. Al Barça le falta gol. Fíjate. De grado, decías.
3: No sé ni qué estaba diciendo, pero.
6: En una de las entrevistas me ha dicho Mbappé que.
3: No, digo que en él se ha centrado en la última semana en vender su candidatura individual a un premio que quizá no está tan claro como podía estarlo en otros años, pero que desde luego él considera que él es el adecuado para ganarlo por cuantificar los goles que ha metido sin importar el nivel de los mismos.
6: No, en su Excel está perfecto, claro, o sea, está claro.
3: No sé si me estoy explicando. O sea,
6: sí.
3: Hay muchísimos goles de los que ha metido que eran pura y dura factura.
6: Es que estás intentando explicar lo que él intenta explicar y por eso te cuesta explicarlo.
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6: 6 minutos para alcanzar las 12 de la noche. 6 minutos para que yo cumpla 10 años en Radio Marca.
3: Hombre,
6: ojo, cuidado.
2: 10 años, la década.
6: 23 de septiembre del 16, claro, efectivamente.
2: Pues entraste, hiciste beca.
6: Sí, becario.
2: Bueno, o sea, en septiembre entraste de becario.
6: Correcto.
2: Normalmente se entra antes de verano, fíjate. Curioso.
3: Ya te hacías llamar Chitu. Oye, sí. ¿Tú quién eres?
6: Soy sí, pero
3: Chitu.
6: En la radio yo decía que me llamaban Carlos. Y ya dijeron, Carlos Gómez es una mierda, no te va a conocer nadie. Esto de Chitu que era medio gracioso. Cuando tengas 50 años ya verás tú qué risa que me llamen aquí Chitu los chavales. Pero estoy a gusto. Mañana especial 10 años o algo así podríamos hacer.
3: ¿Puedes recordar, seguro que están los registros ahí, la primera vez que entraste en radio, que suele ser bastante vergonzante para uno? Yo me acuerdo de la mía, pero estoy convencido de que tú sería un boletín o algo así, o no sé dónde entrarías.
2: ¿Era Radio Marca o Marca.com?
6: Era Radio Marca. No, sí, siempre en la radio. Siempre he tenido...
3: Claro,
6: siempre
3: por eso.
6: He sido jurisprudencia de la radio.
3: ¿Cuál fue tu primera labor en Radio Marca con un micrófono encendido?
6: Mira, un Internápoli que me puso a narrar Pablo López.
3: Pues ese es el audio que tienes que buscar.
6: No. Podríamos revivir un trauma. Estuve estudiándomelo toda la noche y tuve la mala pata de que, bueno, pues mientras estaba haciendo la intro, que también era una intro modesta porque el partido tampoco era un clásico como para parar rotativas, contra que metieron un gol y que no me acuerdo, pero en el momento no supe cuál de los dos metió el gol.
5: ¿A día de hoy tampoco lo sabes?
6: No, me la tuve que jugar a uno y la marcó el otro. Y luego ya dije, no, era algo, un despiporre, vamos, o sea, nacido para esto, parecía yo. Váyate la marinera. Bueno, pues en 5 minutos, 10 años, la vida va así. Marvin, ella, ¿a dónde estábamos? Está muy mal desde Barcelona. No solamente que la candidatura se esté centrando para la niña mal, sino que ningún es a ese Rodri al que igual te ha faltado escribirle un poema de Lorca de por medio para poder ensalzarle todavía más. Mucha floreistería, pero al final... Es que ni se le nombra. Es que Lamine ni le nombra, ni le considera. Es que Rafinha también cuando tiene que hacer sus cábalas tampoco le considera. Y hombre,
5: yo sí que lo tengo, ¿eh? Yo lo tengo en mente, Rodri. Yo sí que lo tengo en mente cuando me preguntan de más, lo tengo en mente. Lo que sí que es verdad que creo que... si me preguntas a mí la opinión sobre Lamine Yamal, te diría que lo que hace en sus entrevistas es acortar el voto. O sea, es una cosa de jugar listo, ¿no? De aquello de yo y Mbappé. No quiero centrarme en más jugadores, sino que el periodista se centre en votarme o a mí o a él, ¿no? Sinceramente, mira, yo, Chitu, voy a ser muy, muy directo con esto y, uh-huh. y voy a ser muy sincero, ¿eh? El balón de oro, yo.
6: Qué miedo, me creo que ya.
5: Sí, no.
3: Va a sentenciar.
5: Voy a sentenciar.
6: Espérate que me agarre.
5: O sea, partiendo de la base de que yo creo que el balón de oro ya no es como yo lo entendí hace años atrás. ¿vale? Que es el mejor jugador del mundo, uh-huh, es el que pagarías una entrada para ver a ese jugador. Hoy me he hecho esta pregunta otra vez. Y he dicho, Marc, pregúntate esa pregunta, ¿no? O sea, ¿tú a qué jugador pagarías para ver? ¿Mbappé o Lamine Yamal? Si tú preguntas eso, el porcentaje sale más alto para ver a Lamine Yamal que Mbappé. Simplemente por eso yo entiendo que el Balón de Oro debe ser para él. Ahora, si cada uno quiere hacer ahora su su poema, venderse de la mejor manera posible y tal, que hagan lo que quieran. Pero yo sinceramente creo que Lamine Yamal ahora mismo, para mí, es el mejor jugador del mundo.
0: Y el año que gana Rodri, al cual ni metes en tus quinielas, por delante de Vinicius, ¿tú hubieras pagado una entrada para ver jugar a Rodri por delante de Vinicius?
5: Entonces me agarro a lo que te decía antes.
0: Claro, agárrate lo que quieras, claro, se ha fastidiado. Agárrate.
5: No, pero no, a lo que te decía ahora, de que yo creo que Balón de Oro ha perdido un poco la sensatez en algunos aspectos. Lo tiene Cannavaro,
1: El problema del Balón de Oro es que Messi...
0: Lo tiene Cannavaro hace 20 años. Yo 10 en la radio, sí, pero Cannavaro 20, que ganó el Balón de Oro.
5: Fíjate, pero me recuerda de vez en cuando las 15 Champions por WhatsApp, así que déjame que también tire para atrás.
0: No, y la última hace menos tiempo.
1: El problema es que Messi...
5: Pues que de hecho, una cosa que me parece una falta de respeto, que, o sea, lleves tú más tiempo, o sea, menos tiempo en la radio que yo Champions levantada, pero bueno, este año se te acaba el de esto, no te preocupes. La sexta.
0: Lo celebraré.
1: Cuidado que eso pasa todos los años y lo vemos luego en
0: mayo. Me haría gracia que el Barça ganara la Champions.
5: Juntos.
0: Me haría gracia que el Barça ganara. Es que la gente se piensa que por yo ser de nacimiento, que mis padres me llevan al Bernabéu en vez de otro lado una vez al año, ya ves tú, yo no quiero que le vaya mal al Atleti y al Barça ni mucho menos. Es que con el Barça empatizo mucho.
1: Como se nota que ahora eres presentador de uno de los programas.
0: Que diga otro presentador si cojea como yo, de lo que cojeo. Que lo diga otro de la noche, que todos cojearán, imagino, pero yo soy un tipo que la verdad que no soy anti de nada. Y es que, joder, es que media selección española es el Barça, y lo fue también en 2010.
1: Con la selección, Chitu, hombre.
0: Que no le tengo animadversión ninguna.
5: Bien, Chitu, yo estoy contigo, tú tranquilo. Yo estoy contigo, yo te apoyo, te banco.
0: Gracias, bro.
1: Lo que creo que es esta carrera por el Balón de Oro es una competición a ver quién es menos malo de todos.
3: Hombre, ¿no?
1: Sí, o sea, ya te digo yo que sí. No, o sea,
0: ha salido el
1: ¿qué problema hay?
3: Estamos intentando teorizar y me ha parecido un mal punto de partida.
1: Y voy a lo siguiente. Messi y Cristiano y Benzema, se puede decir también, pero sobre todo Messi y Cristiano han roto este premio. Lo han roto. O sea, porque para hacer una temporada buena pensamos que tiene que ser Messi o Cristiano. Y el único que se ha podido acercar mínimamente ha sido Benzema, que fue cuando la ganó. El resto, bueno, pues son buenos jugadores que lo van a ir ganando, pero que va a estar peleado como siempre. ¿Qué pasa? Que yo veo cuando salen los candidatos a decir por qué lo deben ganar y yo me llevo las manos a la cabeza. O sea, bueno, Lamine Yamal diciendo una mentira, para empezar, diciendo que es que él atrae a muchos jugadores y que en el gol de Ferran lo marcan porque él estaba atrayendo rivales. Y de repente sale Mbappé a decir, no, es que sí, no he ganado nada, pero mi temporada ha sido muy buena porque he marcado muchos goles. Cuando la mitad de los goles, o mucho más de la mitad, se los han marcado a equipos menores. Y te has convertido en el máximo goleador de los mundiales porque metiste no sé cuántos goles en una pachanga por el tercer y cuarto puesto.
3: Y otros, entonces, tantos, es una competición, y otros tantos a Irak y a no me acuerdo qué
1: es
3: más.
1: Es una competición para ver quién es menos malo de todos. Y entre los menos malos, para mí, el mejor es Kane. El mejor, el que tú dices, ¿quién ha hecho más cosas con su equipo? ¿Cuál es el que tiene más méritos?
3: El que más ha hecho, lamentablemente no pudo jugar el Mundial y no está en la lista, que es Kvaratskhelia, que es el que gana la Champions con el PSG, el que hace goles en 8 o 9 partidos seguidos de las rondas eliminatorias, que es en el que de verdad, si hubiera jugado el Mundial, con una selección por supuesto menor, pues habría...
1: Si Kane jugase en el Real Madrid, ¿ganaría el Balón de Oro? Sí,
5: no, vamos, porque no tengo dudas.
1: 100%, 100%.
5: No, porque no para el Mundial.
1: ¿Cómo?
5: O sea, entonces el Mundial tiene peso.
1: No, digo Kane, digo Kane, no Kvaratskhelia. Y ojo, porque Kvaratskhelia, a lo mejor jugando en el Madrid,
5: por ejemplo, pongo también en valor a Kane, porque creo que lo que ha hecho es importante. También el otro día Luis García de la Cope, cuando no hizo ese relato que me llamó mucho la atención, ¿no? Prácticamente sentando a Mbappé y alabando lo que ha hecho Kane, que yo creo que es de alabar. Uh-huh. Sigo pensando que Harry Kane puede ser un aspirante a ganarlo, pero que por delante sigue estando la Lamine Yamal. Y en un año en que se gana un Mundial, me refiero que... Y será, os digo una cosa, ¿eh? Soy partidario de decir que creo que Lamine Yamal no ha hecho un buen Mundial. O sea, no ha hecho un buen Mundial, aquello que digas, acostumbrados a lo que nos tiene. Pero es que en el primer partido, sabiendo que venía de una lesión, Luis de la Fuente lo pone. O sea, porque dice, no, es que tienes que jugar ya. Porque si no, esto no va a ir bien. Y quedas uno
0: hasta el campo de Lamine Yamal.
5: Sí, bueno, pero ya son 10 minutos, que no tendría que haber jugado. De hecho, tenía que volver en Uruguay. El partido de Uruguay era el de la vuelta, ¿eh? O sea, era ni Arabia ni Cabo Verde. Entonces, yo lo que digo es, el estar en el campo ya, atrae a jugadores. Es un jugador que cuando recibe el balón no sabes en qué momento va a hacer qué. Y eso es lo que te despierta también ya mal. Y sinceramente,
1: pero
5: yo.
1: Es que eso pasa con muchos grandes jugadores.
6: Entonces se lo das todos los años.
1: No, y eso. Kane no arrastra.
6: Pero eso solamente pasaba con Messi, sí, que Kane se le podía arrastra, dar todos los años.
5: Pero Kane, sí, yo entiendo lo de Kane, ¿eh? Y que puede ser un aspirante, como bien decís, ¿eh? Pero es que yo me baso en lo que me despierta cada jugador cuando toca el balón. Y si es por títulos y demás, aunque no haya sido un jugador muy relevante en el Mundial, Lamine Yamal es campeón del mundo. Y eso hay que ponerlo también en el contexto
4: campeón del mundo yo también es Borja Iglesias.
5: Sí, también. Ya, pero bueno, ya, pero sí, hemos tampoco, o sea, ¿no? Es como los que me dicen ahora que Fabián también, ¿no? Bajar un poco.
4: El Mundial y la temporada que ha hecho Lamine Yamal, ¿realmente tú crees que es de balón de oro? O sea, y la de
5: la temporada de Lamine Yamal
4: y la de Mbappé tampoco es de balón de oro. Es que no es de balón
5: de oro. La temporada de Lamine Yamal, hombre,
4: que no son ninguna de balón de oro. O sea, estamos en un momento en el que ya es eso, que hay que prácticamente hacer una, no sé, sí, una campaña. Que esto no va de una campaña electoral, es que estamos en medio de una campaña electoral por el Balón de Oro.
1: Totalmente.
4: Es absolutamente ridículo. Es una cosa de locos. Esto antes no
1: era así. Y aparte cada uno diciendo como los méritos que ha hecho.
3: Claro, está cada uno exponiendo su currículum, ¿verdad?
4: Se lo llevaba a Cristiano, se lo llevaba a Messi, se lo llevaba a Messi también de manera injusta y absurda, sin saber muy bien cómo, porque se ha llevado por lo menos así un par de ellos. Bueno, y ya está. Y sabías que se lo llevaban entre ellos. Pero es que ahora esto de hacer una campaña me parece increíble.
3: Porque es que hay un trono, yo creo que hay un momento de subir al trono, ¿no? Y de esta nueva era, digamos, donde ya seguro que no lo van a ganar, aunque ya no estén vigentes en los últimos años, que hay varios, que Mbappé lo lleva esperando ganar, no sé, 8 años, y es la primera o segunda posibilidad medio real que puede llegar a tener, aunque yo no esté de acuerdo en que lo deba ganar, pero él se ve con esas opciones y está haciendo sus, pues eso, su candidatura.
5: Si lo gana Mbappé, yo lo siento, pues, chicos.
1: Fíjate, yo creo que
5: así
1: lo va a ganar.
5: Vengo así, ¿eh?
6: No, yo sería en algún programa, directamente.
1: Igual que se celebró en Barcelona, seguro que no lo ganase Vinicius, y era eso sí que fue.
6: El año que lo gana Messi del Mundial de Xavi Iniesta.
3: Dejando una pregunta. Sí. Mbappé gana el Balón de Oro, lo presenta en el Santiago Bernabéu después de la movida, ¿y qué pasa?
1: Pitos.
6: Pues que le aplauden,
1: pitos,
6: hombre.
1: Pitos.
6: No.
1: Pitos y aplausos.
3: No es una ovación atronadora.
5: Pitos y aplausos. No es una sintonía.
6: Sí, porque saben que fastidia.
4: ¿Va a viajar el Real Madrid? Esa es la pregunta. ¿Va a viajar el Real Madrid?
6: Ya veremos.
4: Porque quién gana el Balón de Oro dependerá de si suben la escalerilla o no suben la escalerilla, ¿no? O sea, sabemos que si suben la escalerilla, ya sabemos que
6: lo bueno que nos enteraremos esa mañana.
5: Claro. Eso es. Si no hay avión, si no hay destino.
1: Dicho esto, yo creo que la Mini y Mbappé son claros favoritos, pero por una cuestión numérica. Es decir, si tú te vas a cualquier periodista, jugador, entrenador que vaya a votar y piensa en los 5 mejores del mundo, es que prácticamente por descarte te salen la Mini. Por ese impacto mediático, seguramente. Porque si luego te pones a analizar, pues seguramente haya jugadores que hayan hecho mejor temporada que ellos, por lo menos para mí.
5: Pero vayamos con el Español. Mi reivindicación es vayamos con el Español.
6: Sí, no habéis mencionado a Fabián ninguno, ¿eh?
5: Pero Fabián...
4: No, Fabián...
5: Es que yo no quiero...
6: Es mi Balón de Oro, ¿eh?
1: Y aparte,
6: sí, Fabián es mi Balón de Oro.
1: Mar, que lo gane la Lamine Yamal me da exactamente igual que en su momento. Jamier, yo no, te sé, digo, es un premio que ha perdido toda, yo qué sé, toda.
4: Si estáis hablando de las consecuciones de la gente a nivel colectivo, Fabián.
6: Claro, sí. Menos mal que está Santa Cruz. Fabián, me habéis hecho un descrédito.
5: Yo te he dicho que sí, que se lo regales tú.
4: Me estáis vendiendo una burra de que uno mete goles a no se sabe quién y el otro que ha ganado el Mundial, donde en el Mundial no hizo nada.
6: Bien, Santa Cruz.
5: Bueno, nada. La palabra nada con Lamine Yamal, no, yo no la meto en la misma frase.
4: Fue normalito. No fue el mejor de España.
5: Normalito.
4: Igual no fue ni el quinto mejor.
5: Pero fue mejor que el de Fabián. Que por cierto, Fabián en la Liga Francesa jugó 6 partidos al completo y se llega a 6. ¿Eh?
1: Sí, porque estuvo lesionado hasta enero. O sea,
5: correcto, por eso lo digo. Que igualmente.
6: Bueno, que le necesito el Paris Saint-Germain para ganar la Liga Francesa, ¿o no?
5: No, claro que no, por supuesto.
1: Si la Liga Francesa todo el mundo. Bueno, mira, Ferrari.
6: España no pierde con él.
1: Sí, para
6: que España no pierda un partido con él.
1: Un jugadorazo, pero oye, también dicho, o sea, yo no voy a valorar a Mbappé solo por marcar goles, porque creo que ha desaparecido en muchos partidos, pero hombre, ha marcado muchos goles. Por eso, por ejemplo, también meto a Haaland, que no solo ha marcado muchos goles, es que ha llevado su selección a un resultado histórico en un Mundial.
4: Es que lo de meter goles,
5: hay un premio que otorga eso.
6: Hablábamos al principio de la tertulia del Real Madrid, las 1000 carencias que tiene de juego, acentuadas en el centro del campo.
0: No se ha hablado de Fabián para reforzar el equipo del Real Madrid. ¿Le vendría mal Fabián?
2: Ha sonado muchas veces y ha habido contactos reales por él.
0: Sí,
2: cuando estaba en el Betis y luego en el Nápoles. Pero nunca el Real Madrid ha terminado de
5: ¿qué precio tiene Fabián?
2: Pues acaba de renovar.
3: Ahora tiene 30 años también.
2: Sí, yo creo que ya va a ser imposible sacarlo de ahí. Pero bueno, pues también aquí, yo cuando me acuerdo cuando salía Riquelme a decir el tema de españolizar la plantilla y tal. Yo no soy tan fan de españolizar por españolizar, pero sí que creo que el Madrid se equivoca cuando ve que hay muchos jugadores españoles que están triunfando y siendo los mejores en sus posiciones y no se lanza por ellos. Este verano parece, y el verano pasado con Hausen, que era más una apuesta que otra cosa, pero este verano con Cucurella sí lo ha hecho, y creo que es un mercado que podría...
0: A posteriori, si vas a citar lo de Rodri, es a posteriori del Mundial.
2: O a Rodri, correcto, pero creo que es un mercado que puedes apostar más por ello. Y luego otra cosa, que es jugadores más contrastados, como por ejemplo Fabián, un jugador que ha jugado bien en todos los equipos en los que ha estado. ¿Por qué no te lanzas a por él cuando el año pasado estaba a punto de terminar contrato? Bueno, preguntas que nos hacemos.
5: Yo creo que ahora mismo el tema que tiene el Madrid, el problema que yo veo desde fuera, es que igual que el Barça en su momento sufrió, con el tema del fair play, ¿no? Que parecía que, bueno, con Nico Williams, ¿no? Que hubo un interés bastante
2: alto. Bueno, no le dejaron sufrir, le ayudaron para que no sufriese también. Le ayudaron un poco, ¿no, Marc?
5: El tema del fair play, porque no se ayuda tampoco, realmente tiramos por lo legal,
2: con
5: ¿no?
2: Con Olmo más o menos le ayudaron.
5: Bueno, el TC dice A y yo A. O sea, yo aquí no voy a
0: discutir.
5: Mis padres es que yo no.
4: ¿Cuándo
5: yo no
4: resuelven eso?
5: Lo que es la legalidad.
4: ¿Lo de Olmo cuándo lo resuelven exactamente?
2: Yo creo que ya está resuelto, ¿eh? Yo creo que no.
5: Está resuelto ya.
2: Ya, yo creo que
0: ya. Mitad de la Supercopa de España, ¿no te acuerdas?
4: Sí, pero ya
5: no se olvidan las fechas a Chitu, ¿eh?
0: Hombre, fue el principio del fin.
5: Por cierto, felicidades, Chitu.
4: Todo es correcto.
0: ¿Verdad? Ahí estamos, ya 10 años, ¿eh?
5: No, está 10 años en
0: no me echan.

0: pero que dice, pues no me acaba de convencer mucho lo que estoy viendo. Entonces, es complicado. Hasta que no remonte el Madrid un poco esa situación, yo lo veo complicado.
1: Bueno, eso no, yo no lo veo tan así. O sea, yo, Rodri ¿no? estaba por la labor de venir al Real Madrid. La cuestión es que aquí, que apareció el... Sí, sí, Marc, ya te
2: lo no, lo tenía no, Riquelme sí, fichado, ¿no?
0: Tú tendrás tu información, yo tendré la mía. Sí, el Rodri no estaba bueno, por la labor del Real Madrid.
1: Estaba por la labor del Real Madrid. Lo que pasa es que cuando apareció el Barça, decidió irse al Barça. Una cosa no quita la otra. Es decir, él no contempla el Barça hasta... Que aparece el
0: vale,
1: Barça no, muy al final.
0: Él está pero por la labor de volver a España, ¿vale? El Madrid propone la oferta.
1: Pero, bueno, una Riquelme, cosa no quita la otra.
2: Rodri sí, le da el visto bueno a Riquelme para que Riquelme diga que claro. va con él. O sea, que en el claro,
0: Riquelme
2: momento,
0: también traía a Haaland y me da a mí que tampoco había pues, ningún tipo de interés.
3: Bueno, indemostrable.
2: Habría que verlo, pero yo creo que no, nadie se pone a decir eso no tiene algo.
1: Y aquí la cuestión, cuando el Madrid va a fichar a Rodri, que parece que es bueno... A mi información es que lo tiene apalabrado. Rodri está muy por la labor de venir al Real Madrid. Lo que pasa es que la sensación que hay, es hablando un poco con su entorno y demás, es que él, en el momento en el que apareció el Barça, priorizó el Barça. Pero no era una cuestión de que no quería ir al Madrid. De hecho, el propio Rodri lo ha dicho en muchas ocasiones. Que él que tenía una buena oferta y que estuvo ahí, pero que al final no fue.
3: La semana que viene un poquito más. Picón, has estado aquí mejor que en el pádel.
1: Bueno, no he estado mal. Lo que pasa es que espero que la semana que viene no voy a estar mejor porque este Madrid no va a jugar, entonces no va a mejor.
3: No, por lo que sea, no. La semana que viene, hoy porque hay lo de los comunicados, la semana que viene a remar.
1: Oye, hemos remado muy bien hoy.
3: Sí, ya el balón de oro ha salido, o sea que.
4: Bueno, pero eso va a ser de aquí al próximo mes.
1: ¿Tú piensas que a Mbappé le quedan 3 o 4 entrevistas todavía?
3: Claro. Degrado, que no quiere hablar del Watford. Cuídate, Álvaro, también te voy.
4: Venga, un abrazo.
3: Un abrazo fuerte para Degrado, un abrazo fuerte para la Atalaya de Alberto Santa Cruz. Cuídate mucho, Santa.
4: Hasta luego, Aur.
3: Y mi hermano, mi amigo, mi referente, Marc Vidella. Un abrazo muy fuerte.
0: Te quiero mucho.
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1: Un minuto por encima de las 7 de la mañana, de las 6, y nos está escuchando desde la Comunidad Canaria, ya no se puede decir. Trabajas menos que el que redacta comunicados en el Real Madrid, ya no se puede decir. Ayer fue una larga jornada, contestando aquí y allá, atacando aquí y allá, defendiéndose aquí y allá, y todo por un derbi perdido. Porque esta es la cuestión. El Real Madrid perdió un derbi que debió haber jugado de otra manera. El Real Madrid debió haber recibido otro arbitraje, pero recibió el que recibió, y bien que le costará a Miguel Ángel Ortiz Arias, y vete tú a saber si a Fran Soto y a David Fernández Borbalán, que no están, la verdad, demasiado atinados a la hora de mantener el nivel y sobre todo de elegir a los árbitros más competentes para cada uno de los partidos que se disputan en Primera División. Y así está la cuestión en relación al ambiente que se vive en nuestro fútbol, que no afloja ni siquiera ahora que ha parado la competición doméstica, la competición de clubes, y que gana protagonismo el equipo nacional. Ayer con una tarde, menudo contraste, ¿eh? Una tarde absolutamente festiva en Las Rozas, una jornada soleada, preciosa, un día de calor, un día todavía de verano, a pesar de que ya estamos acabando este mes de septiembre. Y un día en el que los internacionales, los campeones del mundo y algunos de los que debutan, gente como Roberto, por ejemplo, el delantero, como Fresneda o como Josep, el portero, pues la verdad es que, bueno, pues felices, dichosos, como suele decirse, como niños con zapatos nuevos o con botas de fútbol nuevas. Un éxito de público ayer, de nuevo lleno, y cada vez que abren las puertas la Real Federación Española de Fútbol. Buena, bonita iniciativa. Ya sé que no es lo mejor para su trabajo, pero ya tendrán sesiones más privadas con la puerta cerrada para ir perfilando todos los detalles que necesiten, que entiendan que necesiten, para intentar ganar a una gran selección como la inglesa, semifinalista del pasado Campeonato del Mundo, liderada por un Jude Bellingham en un gran momento de forma, y especialmente por un Harry Kane que, en mi opinión, es quien más merece el Balón de Oro. Yo no sé si ha sido el mejor, pero de los tres o cuatro candidatos es el que menos nos está dando la turra. Ver a Mbappé conceder en esta última semana más entrevistas casi que en toda su carrera deportiva y mendigar día sí día también lo del Balón de Oro, la verdad que comienza a dar un poco de cringe, que dicen los jóvenes, que no sé si a esta hora de la mañana ya se han despertado. Luego a las 8 lo repito y a lo mejor me entienden cuando vayan camino del colegio o camino de la universidad. Sea como fuera, aquí estamos para intentar compartir estas horas de radio hasta las 10:09 en Canarias, después de la jornada de ayer que vivimos tan bonita en el Centro Nacional de Golf con un montón de buenos amigos y celebrando el 25 aniversario de Radio Marca, con un All-Star en el que hubo muchos ganadores, en el que no hubo ningún perdedor, pero en el que sobre todo hubo un gran ambiente, mucho deporte y también mucha radio, con el recuerdo de lo que fue hace 25 años el estreno, la puesta en marcha de esta emisora, que sigue con su curso y que ahora se entrega, como no podía ser de otra manera, bueno, pues a las selecciones, por ejemplo, a la española en el capítulo femenino de tenis con la disputa de la Billie Jean King. Ya vivimos el pasado fin de semana, bueno, pues la clasificación para el top 8 de la Copa Davis, llega la Laver Cup con Carlos Alcaraz y también con Rafa Jodar, pendientes del baloncesto, pendientes en definitiva de todo lo que ocurre en el mundo del deporte, pero especialmente de esta larga ventana, dos semanas de selecciones con partidos en Londres, en Sevilla, en Oviedo y en Split, la primera tanda de cuatro para dejar ya virtualmente finiquitada esta fase de grupos de la Nations League, donde esperemos llegar a la Final Four. Te planteo una pregunta a esta hora de la mañana en el 628-26-90-92. Después de todo lo ocurrido ayer, con comunicados, con tweets, con fotos, con impresoras, en fin, con todo lo que se... lo que nos ha dejado el reguero, ¿no?, de reacciones tras el arbitraje de Ortiz Arias y el desenlace del partido, porque al final todo redunda en eso, en que el Madrid perdió. Pudo haber recibido un mal arbitraje, de haberlo ganado el partido, a pesar del arbitraje, seguramente la situación hubiera sido completamente distinta. ¿A ti qué te parecen tantos comunicados? ¿Que Tebas se meta tanto con el Madrid? ¿Que el Madrid ataque tanto a Tebas o se tenga que defender tanto de Tebas, para ser más preciso? ¿Qué te parece que el Atlético de Madrid meta vela en este entierro? ¿Qué te parece que el Real Madrid le haya vuelto a contestar al Atlético recordándole la bota de Turán, los gestos de Simeone, la tocada de genitales de Gaby Fernández? En fin, que aquí hay para todos. 628-26-90-92, 628-26-90-92. Comenzamos, arrancamos, luz roja encendida, estudio Juanma Gonzalo, con toda la artillería, hasta las 10:09 en Canarias. Lo dicho, en Radio Marca ya escuchas La Tribu.
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1: Ahí está.
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17: 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Mostrarme alegre, triste, humilde, altivo, enojado, valiente, fugitivo, satisfecho, ofendido, receloso.
1: Había fuera de juego para Iniesta.
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0: La campeona del mundo ya está de vuelta. Desde ayer a mediodía, los 26 internacionales convocados por Luis de la Fuente están concentrados en la ciudad del fútbol de Las Rozas para preparar los primeros cuatro encuentros de la Nations League. Inglaterra el sábado, Croacia los días 29 de septiembre y 6 de octubre y República Checa el día 2. Para abrir boca se pegaron un baño de masas en Las Rozas. Más de 2.000 aficionados les arroparon en un primer entrenamiento que no pudo acabar Marc Pubill por unas molestias que no revisten gravedad. Lapor y Fermín a la llegada a la concentración.
1: Bien, la verdad que locura, ¿eh? O sea, sinceramente la gente se ha vuelto muy loca. De hecho, me dan las gracias por la calle y demás, impresionado.
2: Muy contento de volver a la selección y nada, con ganas de estar otra vez con los compañeros y de volver a entrenar. Me tocó vivirlo en casa, fue una pena. Pero bueno, también estuve muy contento por mi país, por mis compañeros que se lo merecían.
0: Hoy a partir de las 11, segundo entrenamiento, y a las 12 y media escucharemos en directo en sala de prensa en Radio Marca a Roberto Fernández, delantero del Español y una de las grandes novedades de la lista. Ojo a este sonido, es José Luis Martínez Almeida, alcalde de Madrid, en un desayuno informativo del Heraldo de Aragón sobre la final del Mundial 2030.
3: No soy optimista porque considero, y esto es legítimo por parte de Marruecos y el rey de Marruecos, que ellos quieren esa final. Y lógicamente ellos yo creo que están actuando a nivel político institucional para lograr esa final. Y yo no tengo ninguna prueba ni ninguna evidencia de que el gobierno de España se esté moviendo en ese mismo sentido. Pero si la final no se celebra en Madrid, creo que debería haber consecuencias, sin duda.
0: Un mundial que, porque no podría disputar, Iker Bravo, el de San Cugat del Vallès, recientemente padre, vive una nueva experiencia en el Watford, en el que como media punta parece haber encontrado una oportunidad para reivindicarse y soñar con estabilizarse de momento en la sub-21 de David Gordo. Entrevista anoche, precisamente en otra ronda aquí en Radio Marca con Chitu, y autocrítico fue un rato.
4: Bueno, cuando eres un niño de 17, 18 años no acabas de entender muy bien las cosas porque te piensas que lo sabes todo y en verdad no tienes ni puta idea de nada. Entonces Arbeloa me habló como si fuera mi padre y eso fue lo que a mí me hizo reflexionar. Y al final todas las cosas que me dijo tiene toda la razón del mundo, ¿sabes?
0: Estamos ya miércoles y todavía seguimos recogiendo los rescoldos de la resaca del derbi madrileño del domingo. Durante el día de ayer el Madrid emitió dos comunicados, uno de ellos pidiendo la dimisión de Javier Tebas tras sus manifestaciones en redes sociales señalando al conjunto blanco por sus continuas quejas por el arbitraje, y también llegó un nuevo vídeo en Real Madrid Televisión cargando duramente contra el Atlético de Madrid. Ayer fue martes y fue día de tiempo de revisión. En él se reconoce el error de no expulsar a Kangin Lee, pero ratifica la no expulsión precisamente en esa acción sobre Bellingham del Cuti Romero, y se aplaude el penalti señalado por el VAR de Hausen a Juliano. Uno de los audios más virales de Ortiz Arias es esta conversación con Kangin Lee.
5: Estoy cansado de que me grites todo el rato y que me levantes los brazos.
6: Yo no soy.
5: ¿Tú no eres?
6: El que grita no soy yo.
5: Tú eres el que grita, me levantas, te quejas. Cada vez que pito algo te quejas todo el rato, Can.
6: No, pero no puede ser. Que aquí no le toco y le toco lo mínimo mientras me hace falta y ahí me mete por detrás un empujón por detrás.
5: Yo creo que saca balón, Can. O sea, empujar te empuja, pero te saca el balón.
0: El Real Madrid también confirmó ayer que Fede Valverde sufre un esguince de grado 3 en el tobillo izquierdo y, según fuentes del club, la previsión es que esté fuera de los terrenos de juego entre 2 y 3 semanas. Y sí, otro de los grandes debates que pretenden suavizar este largo parón sin fútbol de clubes es el del Balón de Oro. En estas últimas horas hemos vuelto a escuchar a los dos que se han autoproclamado favoritos. El primero es Kylian Mbappé en RFI.
7: He tenido un gran año a nivel individual y sé que ese es el criterio más importante para ganar el Balón de Oro. He sido el máximo goleador de las competiciones más importantes y creo que puede ser un gran año para mí. Tengo buenas sensaciones, es agradable ver cómo lo vive la gente y poder participar en ello. Es la novena vez que aspiro a ganarlo y, como ya he dicho, cuando un competidor no gana siempre se siente decepcionado. Así que en ese sentido creo que lo que más se vería afectado sería mi espíritu competitivo, pero bueno, ya veremos qué pasa.
0: Y le responde Lamine Yamal en otra entrevista concedida al equipo.
8: Bueno, yo creo que todo el mundo que ve fútbol sabe cuáles son mis argumentos. Salgo, disfruto, juego bien, juego como yo quiero jugar. Por suerte también he podido ganar muchos títulos con el Barça, llevo dos años así. He podido ganar el título más importante que es el Mundial con mi selección. Pero más que eso, yo creo que la forma en la que juego es mi, el argumento más fuerte y lo que más es diferente.
0: Ayer fue día grande para Radio Marca con la celebración del All Stars Golf, el torneo conmemorativo por los 25 años de esta casa, y fueron varios los nombres propios a los que pudimos escuchar durante la jornada. Por ejemplo, este es Luis Figo sobre el arranque de temporada del Real Madrid.
9: Seguro que el Madrid va a competir hasta el final, habrá altos y bajos durante la temporada, y cuando hay bajos pues hay que tener la madurez y también la calidad para ultrapasarlos y seguir adelante.
0: Y dos sonidos de Luis Milla, el centrocampista del Como. Así dibuja su diagnóstico sobre los problemas del Real Madrid de Mourinho.
10: Bueno, yo creo que tienen que hacer por encajar, sobre todo si quieren ganar títulos, que al final es lo que quiere el Madrid y lo que se exige al Madrid, y bueno, pues tendrán que encajar. Yo creo que no se está viendo quizá la mejor versión como equipo del Real Madrid, a pesar de tener los jugadores que tienen, y yo creo que con el tiempo se tienen que dar cuenta de que tienen que conseguirlo para poder ganar algo, ¿no?
0: A las órdenes de Ser Fábregas le pregunta Miguel Ángel Toribio sobre si el técnico catalán encajaría en el Real Madrid.
10: Pues no me extrañaría porque como entrenador la verdad que bueno, lo que está haciendo en este tiempo y lo que yo creo que viene en un futuro va a ser muy grande.
0: Ya está en marcha la Champions femenina y no con buenas noticias para el Real Madrid. Las de Pau Quesada no fueron capaces de pasar del empate anoche en casa contra el Paris Saint-Germain, pese a que se adelantaron con un gol de Felicia neutralizado desde los 11 metros por Karchawi para el 1-1 final. Hoy desde las 9, Barça, París FC. Antes, a las 3 de la tarde, España buscará el pase a la final del Mundial Sub-20 ante Italia. Abrimos la página polideportiva con dos hitos para el deporte español. El primero en ciclismo, porque el asturiano de 17 años, Benjamín Noval, se proclamó ayer campeón del mundo junior de contrarreloj, siendo el primer español que lo consigue y sumando la segunda medalla para España en estos mundiales de ciclismo de Montreal.
11: Sí, bueno, sabíamos que teníamos posibilidades, pero no que lo íbamos a conseguir, así que bueno, dar las gracias a todos, sobre todo a toda mi familia que me ayuda día a día y bueno, a asimilarlo y a pensar también en todo lo que queda.
0: El segundo lo firma Laura Fuertes, la boxeadora asturiana, garantizó con su clasificación a las semifinales en la categoría de menos 51 kilos la primera medalla para España en los europeos de Sofía, convirtiéndose en la primera española que se subirá a un podio continental. Poco después, Emanuel Reyes Pla también certificó su presencia en el podio de la categoría de 90 kilos, sellando su pase a semifinal. Tenis. España arranca hoy su participación en las finales de la Billie Jean King Cup, que se van a disputar en Shenzhen, en China. Las pupilas de Carla Suárez se medirán desde las 11 en cuartos de final a Kazajistán. Marina Basol, Sara Sorribes, Cristina Buxa, Jessica Bouzas y precisamente escuchamos a la jugadora española.
12: Bueno, pues como siempre muy contenta, muy ilusionada. Es un privilegio jugar con la selección, poder representar a tu país. Intenta de estar aquí de vuelta. El año pasado quizás fue un aprendizaje para mí y este año pues quizás vengo un poco más preparada.
0: El que conoció ayer su camino en las finales fue el equipo de Copa Davis del 24 al 29 de noviembre en Bolonia. España le esperará a Austria en cuartos y se cruzaría con Gran Bretaña o Alemania en semifinales. Información general, vamos a conocer primero lo que nos espera en cuanto al día en lo meteorológico. Agencia Estatal de Meteorología, Noelia García, buenos días.
13: Buenos días, hoy empieza el otoño con un día cálido y tiempo estable, con temperaturas altas para la época. Las temperaturas bajarán ligeramente en el Cantábrico y en la Comunidad Valenciana, mientras que suben en Canarias y en la mitad sur. Se van a superar los 35 grados en el sur de la península, Galicia y Canarias. Máximas previstas de 38 grados en Badajoz, 37 en Ourense, 35 grados en Toledo, 33 en Madrid, 32 en Logroño y 30 grados en Alicante. Será un día soleado con cielo despejado o poco nuboso. Esta mañana algunas nubes bajas con brumas en zonas del Mediterráneo. Por la tarde en Canarias nubes de evolución con algún chubasco en el Teide. En el estrecho sopla viento fuerte de levante. Las temperaturas no bajarán hasta el domingo y el resto de la semana se mantendrá el tiempo estable y soleado sin precipitaciones. Es una información de AEMET.
0: Estado de las carreteras, DGT, Alejandro Martín, buenos días.
14: ¿Qué tal? Muy buenos días. Arranca ya esta jornada y mucha precaución. Tráfico denso en las entradas a Madrid por la 1 en el Molar, la 2 en Torrejón de Ardoz, A4 en Pinto y Butarque, la 42 en Getafe, la 5 en Navalcarnero y Alcorcón y la 6 en Majadahonda. Se complica también el acceso a Barcelona, C58 en Moncada, la 2 y 23 en Pallilla, ya en Almería, en la 7 en Viator, sentido Murcia, y tráfico denso en el acceso a Sevilla por la 49 a la altura de Bormujos y Tomares.
0: Noticias más allá del mundo del deporte. Refuerzo de la seguridad este miércoles en Ceuta y Melilla, coincidiendo con las elecciones legislativas en Marruecos y ante los llamamientos difundidos en redes sociales a intentar nuevas entradas en España. Interior ha desplazado más efectivos a las dos ciudades autónomas. El Congreso da el primer paso para eliminar las penalizaciones en la jubilación anticipada a quienes acrediten 40 años cotizados. Begoña Gómez irá a juicio ante un jurado popular. El juez ha acordado llevar a juicio a la esposa del presidente del gobierno y a su ex asesora Cristina Álvarez por presunto delito de malversación. Y más allá de nuestras fronteras, nueva jornada de ataques en la guerra de Ucrania. 8 personas han fallecido en bombardeos rusos sobre distintas zonas del país, mientras Kiev mantiene sus ataques contra instalaciones energéticas en territorio ruso. Y Estados Unidos e Irán mantienen abierta la vía diplomática en Nueva York. Donald Trump asegura que las conversaciones continúan y que confía en alcanzar un acuerdo, mientras Teherán plantea reabrir el estrecho de Hormuz y Washington reduce la presión militar y levanta el bloqueo sobre sus puertos.
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0: Siete y veinticuatro en Canarias. Venga, vamos a darle un poco de temperatura a la mañana. Encendemos las brasas de Brasín a ver a quién achicharramos. Mi querido Pepe, buenos días.
30: ¿Qué tal, Raúl? ¿Cómo va la vida, hombre?
0: Pues mira, he amanecido con una ligera molestia en una muela. No sé muy bien el porqué y tengo ahí, ¿sabes? Me está dando pequeños avisos, pero creo que los prefiero antes que escuchar a Tebas.
30: Te entiendo perfectamente. Dejando claro que es posible que los dolores de muela sean lo peor que hay en el mundo, ¿vale?
1: Sí, de las peores cosas.
30: Tenemos eso claro antes de nada.
1: No contemplaba que tuviese yo ninguna caries, de hecho no lo advierto, pero bueno, no sé, a lo mejor igual es el calor, ¿eh? A veces me ocurre cuando paso mucho calor. Siento...
30: O la mala leche.
1: Sí,
30: hay días que la mala leche no sabes exactamente por dónde
1: sale. Una leve molestia. No es un dolor intenso ni molesto ni que me incapacite, pero tengo ahí como ese pequeño recuerdo, ¿no? Y es un poco como cuando ocurre algún tipo de polémica o de discrepancia en el fútbol español, enseguida sale Tebas, el perejil de todas las salsas.
30: Correcto. Yo no es que discrepe en el fondo con él. El fondo es debatible. O sea, no tampoco es que esté de acuerdo. Pero bueno, creo que es un debate diferente. Ciertamente, Javier Tebas, me gusta separar esto, no es el propietario de la liga, no es el jefe, es el encargado. Como esos negocios en los que había un jefe, en los que normalmente no estaba por allí, y tú tenías que hablar con el encargado. Este es el encargado, no es el jefe. Y se debe a unos jefes que parece que están bastante contentos con él, al menos en una mayoría tan aplastante como para que sea reelegido o mantenido en el cargo de manera prácticamente permanente. Sabe muy bien a quién se debe. No se debe ni a la opinión pública, ni a un club en concreto, ni a periodistas, ni a debates, ni a absolutamente nadie, nada más que a sus jefes. Y sus jefes son los propietarios de los clubs de primera y de segunda, el fútbol profesional en España. Y cuando él habla, habla para ellos. Entonces, en el fondo de las cosas que dice, bien pudiera tener razón en cuanto a sus jefes, me refiero, ¿vale? Y eso lo dejo aparte en este debate. Lo que es intolerable, bajo cualquier concepto, bajo cualquier análisis, son las formas. Porque hay un punto en el que se olvida, y se olvida conscientemente, de que es una figura institucional, de que la Liga va a estar aquí cuando él ya no esté, y estaba antes de que él llegase. Y la Liga va a seguir existiendo como institución, y va a dejar las formas de las que estoy hablando, van a dejar un pozo, un sabor y una idea de la competición que a mí me parece poco profesional, que me parece poco presentable y vendible al mundo, que dan una sensación de competición menor. Cuando un presidente, cuando un encargado se puede enzarzar, en este caso en concreto, contra un club, pero valdría casi con cualquier otro tema, de estas formas tan zafias, tan baratas, que de verdad parece que está tirándose trastos a la cabeza en una barra de un bar. Ostras, lo que sale perjudicado de verdad no es él ni los actuales propietarios de los equipos, es la marca en global, es la liga en global. No tiene ningún sentido, es verdaderamente intolerable que el presidente de la liga decida tener una opinión sobre muchos temas de las formas en las que lo está teniendo. Y más allá de que sea cierto o no, que para la Liga también necesita una respuesta y una defensa ante agresiones, aunque sean de un miembro de la propia Liga, las formas me parece que institucionalmente lastran por completo a toda la competición.
1: Lo peor de todo es que da la sensación de que esto no va a parar, porque el Madrid no va a parar, el Atleti no va a parar, el Barça no va a parar, los pequeños, como ven que todo el monte es orégano, pues cuando les toque no van a parar, y Tebas no va a parar.
30: Totalmente. A ver, que cada club haga de su capa un sayo, pues mira, allá ellos. A mí me resulta, la mayor parte de las veces, te lo confieso, cómico, tanto las exageraciones para un lado, si hablamos del asunto arbitral, el madre mía, a mí me roba todo el mundo y hay una conspiración contra mí, como por el otro lado la gente que se indigna por eso cuando lo hace todo el mundo, lo hace todo el resto de equipo. Entonces, desde fuera, es ridículo, es absurdo. Supongo que hay mucha gente que lo compra y por eso lo hacen, porque hay mucho hooligan en cada uno de los equipos que le parece bien que su equipo, cuántas veces lo hemos visto, ¿no? Cuando un equipo desbarra, se tira al monte y dice una barbaridad, una absoluta y total barbaridad, la cantidad de gente que sale, ese es mi club, eso es defender a mi club. Bueno, bien, si la gente quiere eso, allá ellos. Si los clubes individuales quieren eso, allá ellos. Pero la institución... La institución tendría que estar por encima de eso. La institución tendría que verlo casi como parte del folclore. Coros y danzas en la liga. ¿Cuáles son los coros y danzas en la liga? Pues salir y decir que los árbitros te han robado, que es una conspiración, que están contra ti. Perfecto, lo que tú quieras. Pero enzarzarte tú como institución en eso, más allá de subrayar lo incoherente, lo ridículo y lo absurdo que es que estén todo el día quejándose y criticando, pues todo lo demás, ya digo, en el fondo puede tener razón, en las formas es un disparate.
1: Todo esto al final, estaba ahora ahí, he dejado a la mitad de redacción la columna de opinión de las 8, que versará un poco sobre esto, los comunicados, sobre, bueno, pues sí, lo que dicen unos y otros, claro. Te da un poco la risa porque empiezas a buscar en el baúl de los recuerdos, ¿no? De ¿quién la cantaba? Karina, esa, ¿no? Pues sí. Buscando el baúl de los recuerdos. Bueno, los tienes para todos los gustos. O sea, te da igual la bota de Arda Turán, que Stamford Bridge, que lo que tú quieras, que Clattenburg. O sea, es que tienes para todos los gustos. Y si vas al detalle de esos equipos a los que no le prestas tanta atención, seguro que encuentras en el Osasuna no sé qué y en el Celta no sé cuánto, pues también. La realidad es que todo tiene que ver, Pepe, al final, con perder. Quiero decir, si el Madrid hubiese ganado 0-1, daría igual Kang In-Lee. Y a lo mejor el esguince de Valverde, en vez de 2-3 semanas, sería de 2-3 días, ¿no? Que tampoco lo sé.
30: Yo siempre tengo la misma metáfora para esto. ¿Tú te acuerdas, Raúl, en el, claro, hace muchos años, para ti y para mí, en el colegio, en el instituto, en la universidad, la gente que más copiaba y la gente que más chuletas hacía eran indefectiblemente los que más suspendíamos? Sin fallo.
1: Seguramente.
30: Y la gente que sacaba grandes notas no hacía eso. Las quejas
1: arbitrales... No perdían el tiempo, ¿no?, en grabar el Bolivic, ¿no?
30: No solo eso, es que las quejas arbitrales son de los que más pierden todo el rato. Es una línea absolutamente directa entre una cosa y otra. Es un círculo vicioso. Es absurdo. Sé que se entretienen, sé que muchos piensan que tienen razón, porque no existe un solo club que no crea que le han robado los árbitros, y matemáticamente es imposible. Matemáticamente al menos el 50% deberían estar en el lado de los que han ganado. Como no existe ninguno que jamás lo haya asumido ni aceptado, tenemos un club que estuvo pagando 20 años al segundo de los árbitros y se siente robado por los árbitros también. O sea, no, yo por lo menos no hacer caso a los clubs jamás, jamás. ¿Para qué? Es perder el tiempo con ellos. Al menos la institución, que no se meta en este barro tan ridículo. Pero bueno, tenemos un presidente de la Liga, un encargado de la Liga, que es feliz chapoteando en el barro en esta, para mí, pérdida de tiempo continua.
1: Al final acabamos echándole la bronca a algún sector nutrido de nuestra audiencia que es seguidor de equipo de fútbol que compra esta mercancía averiada.
30: Bueno, la mayoría, ¿eh? O sea, eso también es realidad. Y lo que te decía antes es que la gente, es fácil otorgarle la razón, es fácil darle una excusa y exponer que esto no ha pasado porque hayamos jugado mal, porque somos unos inútiles fichando, montando plantillas, entrenando el entrenador. Es mucho más fácil decir, si no pitan esto, estábamos aquí. Hmm. Y eso es fácil de consumir, fácil de divertirse en los debates, fácil de argumentar que si no fuese por eso tú hubieses ganado. Es muy fácil, es muy sencillo. Es absoluta mentira, pero da igual. Mucha gente lo pasa pipa con esa autoexplicación y sin mirarse al espejo como club o como afición de qué cosas se están haciendo verdaderamente mal para que estemos en la situación que estamos.
1: Apuntado queda. Mañana seguro que más. Espero que no haya vídeos, que no haya fotocopias, un montón de memes que han ido circulando en las últimas horas por aquí y por allá.
30: Mañana juega la doble campeona del mundo. Mañana estamos otros.
1: También es verdad, también es verdad. Un fuerte abrazo, Pepe. Hasta mañana.
30: Venga, hasta luego.
1: Le hemos dado un poco de temperatura, de calorcito. Hemos encendido las brasas de Brasil. Ahora tu aportación, claro que sí, en forma de brocheta telefónica, de mensaje en el 628-26-90-92, 7:33, 6:33 en Canarias. Te escucho. Guerra de comunicados, guerra de memes, guerra de mensajes, guerra de presiones, guerra en definitiva en el fútbol español.
2: Buenos días, Raúl.
1: Buenos días.
2: Pues mira, ¿qué opino yo de todo esto?
1: Sí.
2: Que todo es un circo. Es un circo y el mal ejemplo que estamos dando a los niños, a estos niños que empiezan a jugar a fútbol, que ven gestos, que ven declaraciones, que leen el Marca a veces, pues ese es el ejemplo que esta clase de personas, dirigentes, jugadores, etc., etc., están dando, ¿vale? Así nos va.
3: Buenos días, Varela.
1: Buenos días.
3: A Río Revuelto, ganancia de Barcelona. Que siga el Madrid y el Atleti peleando, que el Barça se despega.
4: Buenos días, Varela.
1: Buenos días.
4: Cuando un equipo como el Real Madrid basa su futuro deportivo en mensajitos por las redes, algo no está funcionando. Quizás en vez de mirar tanto a los jugadores malcriados y al entrenador que ha fichado Florentino, habría que mirar más hacia arriba.
5: Buenos días, Radamarca, Javier Tarraza. Esto para desviar el problema realmente, que es el juego del equipo. En este caso, el Real Madrid.
6: Lo de la sanción a Mou, ¿para cuándo? El otro día, si es otro entrenador, le meten 3 o 4 partidos. Y luego, Raúl, Balón de Oro, Messi. Mientras que Messi esté activo, es el mejor.
7: Muy buena, Varela. Pues mira, tenéis 3 semanitas todos los madridistas para saber cómo se sienten el resto de los equipos cuando los atraca el Madrid. En concreto, el Celta de hace un par de añitos en la eliminatoria de Copa en el Bernabéu, que fue un atraco también bastante xeitoso, como decimos por aquí. Pero bueno, venga, un saludo, fenómenos.
8: Buenos días, Varela.
1: Buenos días.
8: Me hace mucha gracia una cosa, es que cuando te vas, haces sus comunicados en contra del Barça, todos son risas y le dais la razón. Cuando los hace contra el Madrid ya no mola tanto, ¿eh? Ahora es un mal dirigente de la Liga y hay que acabar con él. Viva la hipocresía, ¿eh? Viva la hipocresía.
1: No, la hipocresía que no viva nunca. 7:35, 6:35 en Canarias. Aquí estamos en el primer tramo de La Tribu en Radio Marca.
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39: Manuel Pellegrini, bienvenido a la pizarra de Quintana. ¿Cómo estás?
40: Hola, buenos días.
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0: Soy de aquellos que sueñan con la libertad.
1: 7:39, 6:39 en Canarias. Roberto Gómez, buenos días.
2: Muy buenos días, Raúl, ¿cómo estamos?
1: Pues muy bien, esperando hablar contigo, a ver qué me cuentas, qué traes en tu cestica de las noticias.
2: Lo primero, espectacular lo que se vivió ayer en Las Rozas. Qué alegría. Niños, sí, padres, una fiesta, niñas, madres, todo el mundo, y esa cara de felicidad y esa cara de los jugadores atendiendo, por supuesto, a todos los que estaban allí en Las Rozas. Yo para la próxima vez,
1: sí.
2: Salvo los más pequeños, dejaría que solamente fueran niños.
1: Bueno, me tendrá que ir con sus padres tutelados.
2: Bueno,
1: vigilados,
2: he dicho, ¿no?, que salvo que sean pequeños.
1: Bien.
2: Pero ahí ya está el padre.
1: Bueno, hombre, pero los mayores también tienen derecho, hombre.
2: Ayer era una fiesta.
1: Yo cuando me jubile, en vez de estar ahí vigilando obras, pues voy a ver entrenar a la selección de turno dentro de unos años.
2: No, pero espectacular. La cara de felicidad, sobre todo, bueno, la satisfacción en ver a los jugadores allí aclamados constantemente por todos, o sea, de verdad, o sea, una cosa espectacular. Una de las cosas más bonitas que se ha podido ver en el, yo creo que en muchísimo tiempo, bueno, lógicamente después del Mundial, por parte de todos los que estaban allí. Espectacular. Es una de las cosas más bonitas y, bueno, esto demuestra que los más pequeños son los que están en estos momentos todavía más ilusionados, porque los mayores parece que ya lo hemos amortizado. Y hoy, esta tarde, en Brunete, José Ramón de la Morena Pozuelo, sí, pues la gala del altruismo, con premios muy especiales, muy significativos, a Ceuta, a Sergio Canales, a Dani Martín y a uno de los voluntarios en el tren accidentado en la provincia de Córdoba, en Ademuz. Yo creo que una vez más de la Morena, con su sensibilidad y esta fundación, que lo único que hace es ayudar y colaborar y mostrar al mundo entero pues lo que el deporte, y a través del deporte, es la gente que hay solidaria, que hay muchísima más que insolidario, pues son los que capaces de hacer. Y la selección, pues nada, a ver qué novedades nos aporta don Luis de la Fuente de cara, si va a seguir en la misma línea, van a entrar nuevos jugadores.
1: Claro, para que cambiar, lo que funciona bien no se toca, ¿no? Para que
2: sí,
1: cambiar.
2: Sí, pero vamos, hay que ver también, a mí me parece el partido más importante en muchísimo tiempo en una competición, nada más y queda menos que en Wembley, frente a la selección de Inglaterra. Me parece que un debut después del Mundial impresionante. Por cierto, me parece que se han puesto o están a punto de ponerse a la venta las entradas del partido en el mes de noviembre.
1: Del Metropolitano, ya están puestas
2: solamente. ¿Ya están puestas?
1: Sí.
2: Pues te digo una cosa, en 24 horas van a volar,
1: sí, sí,
2: y va a ser otro espectáculo, uh-huh, y que yo creo que es impresionante. Y esto demuestra pues la magnífica, la soberbia situación tan buena que tiene la selección española,
1: sí,
2: y lógicamente a esperar.
1: Pues muy bien, pues la verdad es que hoy parece que va a ser una jornada tranquila después del bochornito de ayer, ¿no? Un poquito Real Madrid,
2: Leti. No comento comentarios.
1: ¿No?
2: Ni comunicados.
1: ¿No?
2: Que no, no,
1: ¿no eres especialista en comunicados?
2: No soy especialista en comunicados. Me fastidia. ¿Cómo está el fútbol español ahora? Y la situación que tiene el fútbol español. Prefiero hasta hablar del Balón de Oro. No comento comunicados. No me fastidies a esta hora. Uno para eclipsar, el otro para protagonismo. No comento comunicados. No soy especialista. No soy especialista en comentar comunicados. A mí me parece una situación muy... como no lo comento, pues nada, que no comento, que no comento. Sí comento que el comité de árbitros, el comité de árbitros, pues ha ratificado lo que te expliqué el otro día en las acciones en el Metropolitano.
1: Sí, correcto.
2: Y lamentar la lesión, por supuesto, de Valverde, dos, tres semanas. Pero desde luego Ortiz Arias debió expulsar al coreano Kang-in, que yo creo que en estos momentos es la jugada de mayor comentario. El penalti es claro, la otra cartulina amarilla pues indudablemente también bastante clara, pero yo repito esto, la dirección del partido pues intentó el colegueo, intentó Kagin para acá, Manu para allá, y cuando empiezan los árbitros a llamar a, por el nombre, pues entonces eso es señal de que no es tan fuerte. Pero nadie habla del juego. Nadie habla del juego.
1: Las protestas arbitrales siempre vienen por parte de los que pierden. O sea, no, si Mario hubiese ganado, no pasaría nada con Canguilí.
2: Nadie habla del juego. Y desde luego es una manera, la actitud que se tomó por parte, sobre todo de Mourinho, en lugar de hablar del juego, pues hablar de los árbitros. Pero repito, yo no comento comunicados.
1: Muy bien.
2: Comento comunicados porque no, porque ya está bien. Para eso ya están otros. Para eso ya están otros.
1: Muy
2: y
1: bien.
2: En definitiva,
1: pues nada.
2: Pues estas son las cosas que tenemos. Una jornada muy especial. Te repito, hoy en Brunete, otro año más, José Ramón de la Morena, en esta gala al altruismo.
1: A ver cuándo premian a la tribu, tanto en al Alpardo como José Ramón de la Morena, con la cantidad de cuñas gratis que le damos a de la Morena y al Alpardo, y nunca nos dan premio.
2: De la Morena es un grande, ¿no?
1: Sí, sí.
2: Un grandísimo de la radio. Becario mío, por cierto.
1: No es incompatible. Yo también soy becario tuyo. No es incompatible con que merecemos un premio, Bobby. Y no llega.
2: Se lo dirá esta tarde.
1: Y al del jurado de Alpardo, que se reúne consigo mismo, también, a ver si la tribu lleva algún premio o algo.
2: Es que yo estoy en los jurados de los dos.
1: En los jurados, sí.
2: En eso
1: eres especialista, en pregones y en jurados.
2: Por cierto,
1: a ver, que me voy.
2: El otro día debutó contigo.
1: ¿Quién?
2: En la tribu, uno de los mejores profesionales que hay en la televisión en España.
1: ¿Qué se llama?
2: Matías Prats.
1: Chacón, tercera Chacón. Generación, 3G, Mati 3G. Muy bien.
2: Yo he trabajado con su abuelo, que he hecho partidos, con su padre, y he trabajado con su hijo.
1: Muy bien.
2: Pregonero este año de las fiestas del barrio del Pilar.
1: ¿Quién, tú o Mati Prats?
2: Mati Prats. Yo ya lo di.
1: Qué raro, ya me extrañaba a mí que quedara algún distrito de Madrid sin que dieras.
2: No, pero
1: te faltará Fuencarral, Fuencarral a lo mejor te falta.
2: No, el otro día estuve en Fuencarral y además el concejal de Fuencarral, que es un grandísimo oyente,
1: le mandamos un saludo que seguro que está escuchando.
2: Y luego, muy sorprendido,
1: venga,
2: por unas declaraciones ayer del alcalde de Madrid en Zaragoza.
1: Sí, que dijo que Casablanca, que tenía ahora mismo más opciones que la Casablanca de organizar la final mundial.
2: Pues
1: adiós, Bobby.
2: A dar una noticia.
1: A ver, sí, me la dejan
2: alcalde,
1: para el final. Venga.
2: Al alcalde de Madrid.
1: Dígame rápido.
2: Para que se entere. La final del mundial es en el Estadio Santiago Bernabéu.
1: Muy bien, pues dicho queda. Abrazo
2: que
1: grande.
2: Se enteren. Un abrazo.
1: Otro para ti. 47, las 7. Enseguida llega el Villas Time aquí en el primer tramo de la tribu.
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22: 9 minutos para llegar a las 8 de la mañana, a las 7 si nos escuchas desde Canarias. Vamos a repasar las últimas horas más destacadas del día, empezando lógicamente por la selección española, que ayer se dio un baño de masas y vamos a ver qué le espera en el día de hoy al equipo de Luis de la Fuente. Marcos Bernat, muy buenas.
23: ¿Qué tal? Muy buenas. Segundo día de concentración en esta ventana para la selección española. La selección que echó a rodar ayer en un entrenamiento multitudinario en cuanto a gente. Fue a puerta abierta y se llenó el aforo por completo en Las Rozas. Un entrenamiento con caras nuevas, las de Roberto Fernández, Josep Martínez, también Iván Fresneda, que entró en la convocatoria porque se cayó Pedro Porro, y un entrenamiento en el que, bueno, fue protagonista Luis de la Fuente. Es el primer entrenamiento que dirige después de haber renovado hasta 2032. El seleccionador ayer, que recibió un pasillito de collejas por parte de sus futbolistas antes de comenzar a entrenar. Primer entrenamiento también, por supuesto, con dos estrellas. Hoy se ejercita la selección a puerta cerrada a partir de las 11 de la mañana, y a partir de las 12 y media tendremos la oportunidad de escuchar en sala de prensa precisamente a una de esas nuevas incorporaciones, Roberto Fernández. 6 goles le avalan con el español para haber entrado en esta lista, en este inicio de temporada. A partir de las 12 y media podremos escuchar al nuevo atacante del combinado nacional.
22: Y a las 9 de la noche tenemos cita con el fútbol femenino, con la Champions. Debuta el Barça ante el París FC. Santi Olivar, muy buenas.
24: Buenos días. Pues el FC Barcelona, el actual campeón de la competición, regresa esta noche a la Women's Champions League tras ganar el cuarto título en su haber la pasada temporada, imponiéndose al Lyon 0-4 en la final. Son 6 finales de forma consecutiva, 7 presencias en la gran final en los últimos 8 torneos, así que el reto esta temporada es mayúsculo en un equipo que ha cambiado, que tiene caras nuevas, salidas importantes, como ya sabéis, la de Alexia Putellas, que puso rumbo a la Premier, un equipo pues con caras nuevas, rejuvenecido, pero que tiene el reto de volver a conseguir el título y de volver a la excelencia como nos tiene acostumbrados las últimas temporadas. Ha empezado muy bien el equipo azulgrana, goleando en Liga equipos como Atlético de Madrid, como Sevilla, como Alavés el último fin de semana. Ya le ganó al París la pasada temporada en la fase grupos de la Champions, se impuso por 0-2 en el estadio de las Parisinas, un equipo francés que, por cierto, esta última jornada ha caído por 1-7 ante el Olympique de Lyon, así que favorito el Barça, tiene bajas importantes como la de Aitana, como la de Vicky López o como la de Kika, pero favorito el equipo de Pere Romeu. Esta noche a partir de las 9 en el Johan Cruyff os lo contaremos en Radio Marca, en Marcador.
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0: 6:54 en Canarias. Vamos a ir narrando la entrada de Enric Corbella al estudio Juanma Gozalo. De momento se ha parado ahí a hablar con Ainhoa Sánchez. Viene tranquilo, con su paso habitualmente parsimonioso. La verdad que hoy parece estar enfadado. Vamos a ver si nos lo confirma. Enric Corbella, ¿qué tal? Buenos días.
1: Enrique, es que vengo corriendo, ¿eh?
0: Bueno, corriendo. ¿Te has parado a hablar con Ainhoa ahí en la redacción?
1: Sí, para decirle si pasaba conmigo, pero...
0: Bueno, pero es que Ainhoa... ¡Vente, Ainhoa!
1: Y me ha dicho, si no me llama Villa, no pasa.
0: ¡Ainhoa, vente! ¡Venga! Está también por ahí Nacho La Varga. Hola, Nacho, buenos días.
2: ¿Qué tal, Pablo? ¿Qué tal, Enrique? Buenos días.
1: ¿Pero dónde estás, La Varga?
0: De trinque, pues
2: estoy
0: otra
2: en
0: vez.
2: En mi casa, en Madrid, pero me voy a Canadá en breve.
1: Entonces,
2: ¿no
1: vas a estar
2: Morreal
1: para la emisión en directo de Deportes en Chándal el viernes por la
2: bueno,
1: noche?
2: Estaré en directo, pero desde
1: fuerte.
2: Canadá, dándole un toque exótico a tu...
1: Hombre, Canadá no me parece muy exótico.
0: Se ha limpiado otra semana más.
2: Internacional. Que no, que estaré. Que es el campeonato del mundo de ciclismo. Ayer ganó Ben Hanoval.

0: Pero me defendió mi hermano Nacho La Varga.
1: Pero luego rectifiqué.
2: Sí. Siempre.
1: Luego rectifiqué.
2: Yo
1: y
2: dije que te echábamos de menos.
0: Claro. Bien, La Varga, bien.
1: Yo rectifiqué y dije que Ainhoa se coja los días que necesite, que solo faltaba.
3: Pero si sigue Morena.
2: Oye, ¿qué tal lo de Shakira? Que no nos
0: fenomenal,
2: ha contado nada.
0: Fenomenal.
3: Ah, ¿fuiste lo de Shakira?
0: Sí.
3: Cuéntanos.
0: Fenomenal, el mejor concierto de mi vida. Cotilleos, no, te cuento cómo me lo pasé yo, que cotilleo.
3: Cotilleos famosos.
0: ¿Con quién? No, fui con mis amigos.
2: ¿Pagaste?
0: Mis amigas. Pagué. ¿Quieres saber el precio? Bueno.
3: Sí.
0: ¿Cuánto costaba la entrada en pista? 120 euros. La cogí hace meses.
2: No me parece tan caro, ¿eh? Que pasa que iba a ser más caro.
3: ¿Se te puso alguien alto delante?
0: No, lo vi bastante bien.
1: ¿Zona VIP?
0: No. La VIP sería 300 euros o así. Era pista. 120 vale. euros pista.
3: Yo cuando voy a los conciertos y me toca estar de pie...
1: El último concierto al que fue Corbella fue uno de Camela o algo así.
3: Perdona, el último concierto. Perdona, te voy a decir mi último concierto, que sois unos puñeteros ignorantes.
1: A ver,
3: fui al sitio.
1: Pero no te enfades.
3: Por excelencia de este país en verano. Al Club Náutico de San Vicente.
2: Al Náutico de San Vicente. Y le tocó el peor concierto de todo el verano.
3: No, el peor no. Eran muy buenos, pero yo no los conocía.
0: ¿Quiénes eran?
3: Un grupo noruego que no se puede decir porque es un taco el nombre. Algo de Mother, no sé cuántos. No, muy chulos, pero...
0: Me alegro.
3: Mis amigos hipsters...
1: Grupo noruego que no lo conoce nadie.
0: ¿Cómo La Varga cree que cree el ladrón que todos son de su condición, eh? Que si pagué, me pregunta.
2: No, hombre, me extraña porque llevas una vida de no pagar.
0: Sí.
3: ¿Cómo se va vestido a un concierto de Shakira?
0: Íbamos tres chicas y un chico con la misma camiseta de Shakira, con imágenes suyas y Shakira, las mujeres ya no lloran, y un vaquero. Y unas playeras cómodas.
3: Sí. ¿Y hicisteis el baile este, el de la cadera, el de la cintura?
0: Bailamos todo. Curve.
3: ¿Estaba petado?
0: Yo creo que había soldado.
1: Entrevista intimista de Corbella.
0: Sí, pero el primer día fue.
1: Yo me levanto y nos vamos, Nacho. Les dejamos aquí solos hablando, ¿eh?
0: No, que me está preguntando que claro. Si hubo problema.
1: No, Ale, le estás haciendo...
0: Le interesa, a lo mejor quiere ir.
1: Un cuestionario que vamos, que
0: ¿a ti te gusta Shakira?
1: ¿Vas a hacer noticia ahora en marca.com?
0: ¿Sí?
3: No soy muy fan, la verdad.
0: Con mi foto con la camiseta de Shakira.
3: No me disgusta, pero no soy... O sea, ver, no pagaría por ir.
0: Soy muy fan de
3: si me invitan, voy. Pero no pagaría.
1: Otro que le gusta...
3: ¿Tú irías, Villa?
1: ¿Yo?
3: Si te invitan.
0: ¿A ti te gusta Shakira, Villa?
1: No, escucho Shakira.
0: ¿No escuchas Shakira?
1: No, es mi artista...
0: Que yo la escucho desde pequeña.
3: ¿Quién es tu artista preferido o tu artista?
1: Buena pregunta.
0: Yo no sé qué escucha. Bueno, no escucha nada porque le quitaron los cascos al pobre... Y no, ya no escucha nada.
1: Pero me
2: yo me imagino nuevo. A Villa escuchando podcast de además profundos.
3: Yo me veo a Villa escuchando podcast de asesinatos en serie, de True Crimes.
0: ¿Cómo matar a tu compañero de trabajo o algo de eso?
1: Yo a mis compañeros de trabajo, a todos los quiero, menos a uno.
3: ¡Oh! ¡Qué tensión!
1: Bueno, La Varga.
0: Yo sé quién es.
1: Como te pasa a ti, Corbella. No, me ha llegado de una fuente con bastante mala leche. Que has obligado a Carlos Santos,
3: ¿sí?,
1: a no coincidir con un compañero en sus tertulias en Nos Gusta el Básquet. ¿Es cierta esa información?
3: No, yo simplemente él le dijo que si le llamaba a esa persona que yo no iba. O sea, eso no es obligarle a que lo llame.
1: Le estás coaccionando a que no le llame.
3: Lo dije claramente, vamos. O sea, aquí sin...
2: No hay medias tintas. Y por cierto, el que no entra en deporte sin chándal... ya sabéis quién es.
3: ¿Quién?
2: Charlie Santos.
3: Está vetado, Charlie.
1: Tampoco va a entrar.
2: Oficial.
3: Me lo pensaré.
1: ¿Y ese compañero en cuestión puede entrar en deportes sin chándal?
3: No.
0: Si no quiero coincidir con él, con Charlie.
3: No.
2: Enrique.

Ya no se puede decir, trabajas menos que el que redacta comunicados en el Real Madrid o que el community manager del Atlético, que tanto monta tanto. Ya han dejado

De ser puestos soñados. Demasiada carga de trabajo para un cincuentón como yo, que ya empieza a vislumbrar un retiro algo más amable, con actividad, pero más moderada que la que tengo hoy en día. El caso empieza a dar un poco de cringe, que dice la juventud, ver enzarzarse a unos y otros haciéndose los dignos porque la competición, nos explican, se mancilla con semejantes actitudes. Entonces empiezas a rebuscar en el baúl de los recuerdos de Karina y los tienes para todos los gustos. Con Franco, durante la transición, en democracia plena y ahora que vivimos supeditados al Reino de Marruecos. En color, en blanco y negro y por supuesto con la Spider-Cam, que todo lo recoge hasta que un aficionado de a pie en la grada y con su móvil nos enseña una agresión o un penalti que nadie ha visto y que por supuesto el VAR no chequea. Tenemos a Guruceta, a Clattenburg, también a Hernández Hernández. Disponemos de la bota de Arda Turán, de la roja al sordomudo o Stamford Bridge. Por supuesto al Tenerife en el Gamper, el cronómetro de Lisboa o el penalti de Lusironaje. Dejen ya de vacilarnos, de tratarnos como si necesitásemos una subvención. Aquí lo único que importa es ganar y saber aceptar con humildad cuando toca perder. Porque de esto va todo este rollo, de perder. En este caso el Madrid, pero ayer fue al contrario y mañana quizá también. Todo está ambiente putrefacto con una mercancía caducada que aún compran algunos en determinadas latitudes, contrasta con la fiesta del fútbol que ayer volvió a vivirse en Las Rozas. Puertas abiertas en una jornada veraniega, varios cientos de niños disfrutando de la selección bicampeona del mundo, donde se entremezclan y se lo toman con mucha naturalidad Hausen y Grimaldo, por citar a dos de los protagonistas de un derbi que empezó a resolverse precisamente por el penalti anotado por uno y cometido por el otro. Ojalá haya más selecciones nacionales en el calendario de clubes. Primero porque subliman el rendimiento y los títulos. Y segundo, porque buena parte de ese éxito llega a través del buen comportamiento. Una célebre frase de película decía que a los niños buenos siempre les pasan cosas buenas. A tenor de lo visto, ya empiezan a sobrar los bad boys de los despachos que no hacen más que mal meter en función de su conveniencia. Pero como buen idealista que soy, no pierdo la fe. Un comunicado para comunicar que se acaban los comunicados.

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0: 8:07, 7:07 en Canarias. Ayer hubo mucha actividad en la ciudad del fútbol de Las Rozas, aprovechando esta primera ventana de esta temporada para las selecciones, trabajo para el equipo de Luis de la Fuente, con muy buen ambiente, con un lleno casi absoluto, bueno, sin el casi, absoluto, en la pequeña grada de la ciudad del fútbol de Las Rozas, en cuyo recinto principal, bueno, pues ejercito la selección bicampeona, con las novedades que ya ustedes saben. Mañana tendremos cita con un internacional, con uno de esos jugadores absolutamente relevantes y de peso que explican el éxito del equipo español en la pasada cita mundialista y que se pone en marcha porque el sábado arrancamos en Wembley, en una de las catedrales del fútbol, y ante Inglaterra, una nueva edición de la Nations League, con Inglaterra, con la República Checa y Croacia como principales escollos para alcanzar la Final Four. Digo que hubo mucha actividad porque se aprovechó el parón también para otras muchas cosas. Por ejemplo, para que la habitual reunión de todos los entrenadores del fútbol español se celebrase precisamente en Las Rozas, con la presencia del presidente federativo, Rafael Louzán, con la presencia de un representante de la Liga para hablar, bueno, pues de cuestiones varias, asuntos burocráticos y todo esto, y con la presencia también de Fran Soto, presidente del Comité Técnico de Árbitros, que entre otras muchas cosas pidió más colaboración, pidió mano tendida, mano recogida, y que entre todos se aporten soluciones para que los arbitrajes sean de mayor nivel, para que las polémicas sean con un volumen mucho más bajo y para que las impresoras dejen de funcionar. Iván Cancela es el jefe, el capo, el entrenador de los entrenadores. Hola, Iván, ¿cómo estás? Buenos días.
1: Hola, muy buenos días.
0: Más o menos es así. Ayer estuvieron todos, faltó Mourinho.
1: Sí, faltó Mourinho, entre otros.
0: Pero bueno, había avisado ya con tiempo que esta fecha no le venía demasiado bien.
1: Sí, todo con su debida justificación y con tiempo.
0: Para que nadie diga que aprovechó, ¿no?, que el Pisuerga de la polémica pasaba por Valladolid y dijo, y me piro, y así evito la foto. Lo digo porque sí estuvo Diego Pablo Simeone, sí estuvo también Hansi Flick, estuvo Terchik, por ejemplo, el entrenador del Athletic Club de Bilbao, bueno, digamos como uno de los debutantes. Y la verdad que esta clase de reuniones, Iván, están teniendo muy buena acogida, ya forman un poco parte, ¿no?, es una fecha clásica dentro del calendario, y está bien que os reunáis porque al margen de las rivalidades, bueno, tenéis muchos puntos en común y cosas sobre las que trabajar, ¿no?, para mejorar la posición de los entrenadores en este fútbol.
1: Sí, como bien apuntas, yo creo que es un día especial para el estamento de entrenadores españoles, porque aparte de la reunión técnica, donde se tratan diversas cuestiones más enfocadas, como acabo de decir, de la parte técnica, creo que es un motivo social donde los entrenadores se encuentran en un contexto no competitivo, que es de máxima vorágine, y al final creo que es muy positivo para los entrenadores este tipo de reuniones.
0: ¿Qué fue lo más destacado que podemos aportar para que la gente sepa cuál es la sensibilidad ahora mismo de los entrenadores del fútbol profesional? Por ejemplo, sé que se habló algo, ¿no? Éder Sarabia tomó la palabra para hablar un poco de su situación, su relación, su vínculo con el Andorra, porque al final es un club un poco especial que juega en nuestra liga, pero no deja de ser, digamos, otro país, otra legislación, otra normativa, el tema de los impagos, etcétera, etcétera.
1: Sí, aparte de lo que nosotros informamos a los entrenadores sobre becas que tienen, ayudas, cambios reglamentarios, pues también es muy importante que sea bidireccional, es decir, pues los entrenadores nos muestran sus inquietudes, aportaciones para seguir creciendo, y todo ha transcurrido en un muy buen tono.
0: Normalmente lo que más nos llama la atención, y mucho más después de este fin de semana con tanta polémica, ¿no?, y con la temperatura tan tan ardiente después del derbi del Metropolitano, es precisamente la intervención de Fran Soto, ¿no?, que pidió una vez más, se lo pide a los jugadores, se lo pide a los clubes, se lo pide también a los entrenadores, bueno, pues mano tendida, ¿no?, un poco de comprensión para con el colectivo arbitral, y a la vez escuchar las demandas, las peticiones que tienen los entrenadores precisamente en su relación con los árbitros.
1: Sí, a ver, yo creo que históricamente en las reuniones, y me sitúo en el contexto porque llevábamos ya varias reuniones, pues los entrenadores pedían ciertos cambios en el arbitraje español, y el más significativo creo que era la dinamización del juego. Creo que se han tomado una serie de medidas en el que los entrenadores ayer mostraron que estaban muy satisfechos con estos cambios. Al final, pues el dato mata el relato, y ya vemos ahí el tiempo efectivo de juego que se está ganando. Y creo que Fran Soto es una persona con muy buen talante, dialogante, que sabe escuchar, que está implementando una serie de cambios históricos en el fútbol español, pero bien es cierto que todo conlleva su tiempo y creo que está haciendo un muy buen trabajo.
0: Haciendo un buen trabajo, aunque, bueno, los entrenadores al final no se les perdona, no se les pasa ni una, ¿eh? Cartulinas amarillas por doquier, tema protestas, tema área técnica, tema comportamiento ahí en la banda. Hay bastante rigidez e inflexibilidad por parte del colectivo arbitral.
1: No, yo creo que no.
0: ¿Que no?
1: Yo creo que no y de hecho los entrenadores pues han mostrado que ha habido un cambio a la hora del diálogo con los árbitros, que... Y creo que yo los vi muy satisfechos. Evidentemente que hay puntualizaciones que muestran en momentos, como acabo de decir, puntuales, pero yo creo que la reunión ha transcurrido en muy buen tono y ha sido, como acabo de decir, bidireccional, pero muy positiva.
0: ¿Se habla de fútbol o es todo legislación, todo derecho mercantil, derecho laboral? ¿De qué se habla básicamente?
1: Se han tratado muchos temas, se ha tratado el tema de mecanismo de cobro gracias a la buena relación. Creo que aquí ha sido un paso importante de nuestro presidente, que al final pues esta buena sintonía con la Liga, Liga F, CTA, AFE, pues... Al final, pues todos estamos en un equipo, todos los estamentos del fútbol español, y se han tratado temas que afectan a la Liga, al CTA, a parte de los futbolistas, parte reglamentaria. Ha sido, creo que, una reunión en la que se han tocado muchos temas de forma transversal, y como no, también se habla de fútbol, sobre todo en ese contexto, en el cóctel después de la reunión, donde los entrenadores se explayan un poquito más.
0: Pues Iván, te agradezco mucho este ratito de radio con nosotros y que haya ido también la reunión, que se produzca todos los años. Yo creo que es bueno que los entrenadores estén unidos, porque no siempre han tenido los mismos derechos que los jugadores que el resto de actores, ¿no?, de agentes que forman parte de nuestro fútbol profesional. Afortunadamente ya el tema de los impagos ya poco a poco va quedando ahí ya en el olvido, aunque hay situaciones puntuales que todavía no se han podido corregir. Y esperemos que todo esto sirva para mejorar vuestra posición en la industria. Un fuerte abrazo.
1: Puntualizar que sí, están todas corregidas. Evidentemente que siempre hay derecho de los clubes para poder ir al juzgado, pero los mecanismos tanto de la Liga como de la Federación están surgiendo sus efectos. Si vemos ahí que solo hay dos casos que están ahora mismo de la última temporada judicializados, pero creo que se ha avanzado mucho en este tema, porque también, como tú bien acabas de decir, creo que hay que poner en valor al estamento de entrenadores, y creo que, sin que se vea a soberbia, siempre lo digo, estamos en una época de oro del entrenador español, y hay datos ahí que 5 de 6 entrenadores españoles son campeones europeos de las distintas competiciones europeas, contando la Youth League. Somos campeones de Europa recientes, masculino, femenino, sub-19, del mundo masculino y femenino, grandes ligas ganadas por entrenadores españoles. Esta semana podemos ganar un europeo, un mundial sub-20 femenino, y creo que una larga lista, inclusive fútbol playa, campeones europeos masculino, femenino, fútbol sala igual, y creo que el entrenador español está en muy buena salud y muy valorado.
0: Pues me alegro que esto sea así y que siga de forma imparable el movimiento. Un fuerte abrazo, Iván, que tengas buen día.
1: Otro.
0: Adiós.
1: Otro,
0: ayer gracias. En esa reunión estuvo nuestro huracán favorito, Sandoval. Mister, ¿cómo estás? Buenos días. ¿Está por ahí huracán o no? A ver, Villa, que me dice que está huracán y ahora no está. 8:16, 7:16 en Canarias. Venga, aprovechamos, Publi, y vamos sacándonos cosas.
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0: Venga, quería Pablo Villa que pasase un huracán por el programa y aquí está mi Sandoval favorito. Hola, mister, ¿cómo estás? Buenos días.
1: Buenos días, ¿qué tal? ¿Cómo vas?
0: Muy bien, ¿y tú cómo estás? Ahora ya no estás eligiendo jugadas ahí con Morientes
1: no.
0: Oltra.
1: No. Eso fue una experiencia enriquecedora, pero basta. Lo mío es el campo.
0: Lo tuyo es el campo. ¿No te gustó? ¿Fue una mala experiencia? ¿Buena? ¿Cómo la sientes?
1: No, sí, fue una buena experiencia. La verdad es que el trabajo que hicimos estuvo bastante bien y, bueno, empatizar un poquito más con el colectivo arbitral y ver un poquito más cómo se ve de la otra perspectiva, ¿no? Uh-huh. La verdad es que, bueno, los informes nos hizo estar muy al día de todo y al mismo tiempo, pues bueno, estar un poquito también con la especialidad de los árbitros, que a los entrenadores no viene bien comprender un poquito también el tema de la regla del juego, que muchas veces para transmitir a los jugadores no tienes que saberlas.
0: Claro, forma parte del trabajo, aprender un poco las reglas.
1: Muchas veces que esas reglas del juego son interpretativas y ahí es donde está la cuestión, ¿no? Por saberla la sabes, pero la interpretación que puede tener un árbitro de una regla del juego, pues bueno, para dialogar con ellos y sobre todo empatizar, ¿no?
0: Nos estaba contando ahora Iván, el jefe de los entrenadores, que ayer en esa reunión de comité donde estuviste presente, muchas cosas positivas. Tú, digamos, que estás mucho más en activo y pendiente de que ahora vuelva a llegar una oferta, ¿no?, para pisar el verde. ¿Son productivas para vosotros?
1: Sí, la verdad es que sí, porque los avances que está haciendo el comité de entrenadores a día de hoy son muy importantes, cosas que reclamábamos desde hace mucho tiempo y creo que se está avanzando bastante bien. Por ejemplo, el tema que reclamábamos, que cuando nos expulsaban, como mínimo te caían dos partidos, hicieras lo que hicieras, y ahora solamente es uno, ¿no? Entonces, pues bueno, eso es un beneficio para los entrenadores porque estábamos atados de pie y mano, no podíamos hacer nada dentro de los banquillos. Y luego con el tema de los contratos igual, ¿no? Ahora pues tenemos más respaldo jurídico de todos los estamentos porque la liga está muy en contacto con la federación y a la hora de cuando te despiden había problemas y ahora todo te lo garantizan al nivel del free play de económico, ¿no?, de los equipos, ¿no?
0: El tema de la IA también os preocupa un poco. ¿Os gusta, no os gusta? ¿Cómo está esto, la aplicación de la IA?
1: Pues mira, es una cosa que tampoco me metió mucho de lleno. La verdad que es una experiencia que hoy por hoy están probando y todos los caminos no son fáciles, ¿no?, al principio. Pero creo que si todos colaboráramos con el tema de que sabemos que en el fútbol, igual que los entrenadores y los jugadores cometen errores, también saber que ahí los árbitros pueden cometer errores y bueno, la IA lo único que hace es ahora mismo pues ayudar un poquito más al trabajo colectivo de ellos, ¿no?, de los árbitros.
0: Bueno, pues estaremos muy pendientes a ver cómo va todo el tema de la temporada para los entrenadores. Ayer con esa reunión, siempre creo que es importante, hay que darle valor, hay que darle peso, que solo hablamos aquí de futbolistas, pero los técnicos tienen también su relevancia en nuestro fútbol y el hecho de que figuras como Diego Pablo Simeone o Hansi Flick hayan estado ahí apoyando y secundando. La realidad es que Mourinho quiso ir, pero ya se disculpó de antemano semanas atrás por la imposibilidad de la incompatibilidad de las fechas con otros asuntos personales suyos, pues impidió que estuviese también representado el Real Madrid en esa reunión. Mister, que vaya todo bien y que suene el teléfono pronto. Un fuerte abrazo.
1: Muchísimas gracias, Pablo. Un abrazo.
0: Otro para vosotros. 8:22, 7:22 en Canarias. Tiempo de la tribu aquí en Radio Marca.
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¿Qué tal? Muy buenos días. Miércoles de Liga, sí, aunque hay parón por selecciones, no todas las ligas paran. Hoy hay partido oficial en Primera Federación y además hay un duelo bastante peculiar. El Real Madrid-Castilla visita la ciudad condal para enfrentarse a la Unión Esportiva Sant Andreu. Lo hará en Can Dragó, que es el campo que está utilizando el Sant Andreu en el exilio, ya que ha tenido que volver a cambiar el césped Narcís Sala. En sus orígenes era césped natural, cambió a césped artificial y ahora para jugar en Primera Federación también tiene que tener césped natural, por tanto está jugando en Can Dragó. Curiosamente está jugando en el exilio, en el mismo campo donde está jugando el Centre Esportiu Europa, que es el rival histórico en la ciudad condal del Sant Andreu, en lo que es el derbi de la Vila de Gracia, de la Europa, y el Poble, el pueblo o el barrio de Sant Andrés del Palomar, que es donde es el Sant Andreu. Pero hoy en el dato nos queremos centrar en que el Real Madrid-Castilla visita al equipo que fue en su momento presidido por Joan Gaspar. Cuando hace muchos años no existía en nuestro vocabulario la palabra viralizar, Joan Gaspar ya viralizaba sus intervenciones como vicepresidente, que lo fue durante más de 2 décadas, de Lluís Núñez en el FC Barcelona. Posteriormente, a su salida del Barça, estuvo ahí en la sombra del Sant Andreu siempre, pero acabó siendo presidente del equipo Cuadribarrat. Lo curioso del caso es que el Sant Andreu se ha enfrentado al Real Madrid en los 70, en la Copa de España, se ha enfrentado al FC Barcelona, también en Copa, al Barça B, al Barça C, se ha enfrentado al Atlético de Madrid, porque además pues con el Atlético de Madrid hace muy poco jugó ronda copera, y hace un poco más de una década también ya se había enfrentado en ronda de copa. Se va a enfrentar este año también al Atlético madrileño, pero el de hoy, el partido Sant Andreu, Real Madrid-Castilla, es un duelo inédito. Nunca el filial blanco, el filial merengue, se ha enfrentado al que por entonces fue equipo presidido por Joan Gaspar.

0: 8:27, 7:27 en Canarias. Siempre es un buen momento para escuchar a David Sánchez y su picotazo. Buenos días, David.
1: Hola, ¿qué tal? Muy buenos días. Tendrá toda la razón del mundo el Real Madrid, pero también hay que analizar por qué el Real Madrid se lleva mal con la Federación Española de Fútbol, se lleva mal con la Liga de Fútbol, se lleva mal, muy mal, con el presidente de la Liga de Fútbol, se lleva mal con UEFA, se lleva mal con los árbitros, se lleva mal con el CTA y se lleva mal con el Atlético de Madrid, además del Fútbol Club Barcelona. Es decir, seguramente alguna de estas batallas o en estas batallas tiene la razón, pero no se conoce ningún equipo en el fútbol actual que esté tan enemistado como lo está el Real Madrid, que últimamente acumula más comunicados que no títulos de su primera plantilla de fútbol. Dicho lo cual, nadie ha negado la mayor. Todo el mundo ha reconocido que el árbitro benefició al Atlético de Madrid en el último derbi del Metropolitano. De ahí a intentar vender que por esa actuación arbitral todo el sistema está corrupto, evidentemente no. No tienen razón y lo hacen para no hablar de lo que realmente preocupa al madridismo, y es lo mal que juega su equipo de fútbol, lo rematadamente mal que juega el equipo de Mbappé, Vinicius, Bellingham y compañía. Buenos días.
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0: 8:30, 7:30 en Canarias. El otro día en el derbi del Metropolitano, allí sentados junto a nosotros dos niños de Bilbao que vinieron con sus padres desde Bilbao a propósito del derbi, me pidieron que por favor dejase un poquito la música que escuchan todas las mañanas camino del cole. No le pregunté el nombre, ¿eh? Lo senté allí un ratito allí en el pool de prensa, les hice mucha ilusión, se hicieron un montón de fotos. Y si me están escuchando a esta hora de la mañana, su nombre no lo sé, lo siento mucho, la verdad que fue un despiste mío, pero les prometí que iba a dejar un poquito la trompetita y ya está, pues eso, trompetita que te crió. Pues eso, hay que cuidar a la cantera. Javier Amaro, buenos días.
1: ¿Qué tal? Buenos días a todos.
0: Pues muy bien, aquí echando la mañana.
1: ¿Cómo estáis?
0: Pues muy bien, la verdad que muy bien.
1: Me encanta aquí, la trompeta, ¿eh?
0: Acabando aquí septiembre.
1: Y bueno, queda una semana todavía.
0: Con una calor, qué calor pasamos ayer, ¿eh? En el campo de golf, madre mía. Uy,
1: sí.
0: Pasamos un calor.
1: Que... Y un rato frío y un rato
0: sí,
1: calor.
0: Sí, sí, sí. Por así la mañana estaba la cosa ahí de sudadera, pero luego ya casi nos ponemos el bikini. Nos faltó un poco. MJ hasta el Rey, buenos días.
2: Hola, muy buenos días.
0: Has traído una lista.
2: Hombre, yo siempre vengo aquí con lista. Ya sabes que siempre vengo con algún argumento.
0: ¿Algún argumento?
2: ¿Eh? O sea, con... Dejo de chillar y sí, así no...
0: Algún argumento. ¿Eh? ¿Qué has traído? ¿La bota de Arda Turán?
2: No,
0: ¿qué más? El
2: he
0: gol,
2: traído...
0: El gol de la Liga anulado, no, mal anulado a... al Barcelona, ¿qué agravios has traído?
2: He traído la lista de los árbitros que en el último año y medio han sido objeto de crítica por parte del Real Madrid. ¿Qué manía tienes de pisar a la gente cuando no te gusta lo que dicen?
0: ¿Quién me pone la pierna encima? Ayer le di un premio a una de Gran Hermano, ¿no?
1: A Liz.
0: Liz, ¿no? Ganó en el golf y me tocó darle un premio.
2: Para eso vas a quedar.
0: Para esto es lo que he quedado. ¿Quién me pone la pierna encima? Hola, Irene Junquera, buenos días.
3: ¿Qué tal? ¿Cómo estáis?
0: Muy bien, ¿y tú?
3: Yo muy bien, no llevo nada escrito porque con una frase ya lo voy a resumir todo.
0: ¿El lunes estuviste bien? ¿Fue todo bien?
3: Fue todo bien,
0: sí. Muy bien, pues eso. Yo solo quería saber que el lunes, que tenía que ir a un sitio importante, que había ido todo bien, se me había olvidado preguntarte. José Manuel Oliván, Barcelona, buenos días.
4: Hola, ¿qué tal? Saludos a todos, buenos días. Me encanta que los compañeros vengan tan bien documentados.
0: Bien, eso es.
4: Imagino María Jesús, María José todo bien impreso y bien documentado.
1: A color.
2: Bueno. Sí, yo también voy con impresoras portátiles.
0: Hoy como está Bernabéu es María Josep. Hoy como está Bernabéu le va a decir María Josep.
2: Todo un honor. Todo un honor.
3: Mañanita vamos a pasar.
4: Cayó la bomba.
0: Por eso te he traído, Irene.
2: La continuidad de
0: necesitaba refuerzos, Irene, necesitaba refuerzos. Necesitaba más hombros en los que apoyar.
2: Hay que saber encajar.
0: Látigo Serrano, buenos días.
5: ¿Qué tal? Buenos días a todos.
0: Aquí andamos. Con látigo nunca se sabe, ¿eh?
5: No, yo no suelo traer.
0: Le llaman fuego amigo, entonces nunca se sabe. Si me dispara a mí, al pianista, no se sabe muy bien. Es un francotirador. Se vende al mejor postor. Y ahora saludamos. ¿Está por ahí Lázaro? ¿Ya se ha conectado Lázaro? Todavía no, y ahora también llega. Los de casa son los últimos en llegar. ¿Te das cuenta, Amaro? Los de casa, madre.
1: Hay que hacer reflexión.
0: Hay que reflexionar, sí, jornada de reflexión. Bueno, cuéntame de qué vamos a hablar, de quién vamos a hablar y en qué vamos a ocupar los próximos
1: minutos. A ver, venga, tres sonidos que contextualizan la jornada deportiva. El primero de ellos, nos levantamos en honor de Benjamín Noval, al que Oli conoce muy bien y que ya es campeón del mundo en la categoría de contrarreloj sub-23 y en el campeonato del mundo se salió.
6: Sí, bueno, sabíamos que teníamos posibilidades, pero no que lo íbamos a conseguir, así que bueno, salimos con confianza y al final sí que en esa primera parte tenía un poco más de respeto a esa zona técnica, pero una vez ya salí a mi zona y ya puse mi ritmo. Desde
1: campeón del mundo junior, el bueno de Benjamín Noval, además intentará hacer doblete, o esa es su ilusión. Además, del día de ayer, Figo fue uno de los grandes protagonistas de nuestro torneo de golf, del All-Star, no hay nadie más All-Star que Luis Figo, y hablaba así de las opciones del Real Madrid en este campeonato en la tribu.
7: Seguro que el Madrid va a competir hasta el final. Esta es una competición que tienes que ser regular hasta mayo, así que habrá altos y bajos durante la temporada y cuando hay bajos pues hay que tener la madurez y también la calidad para ultrapasarlos y seguir adelante.
1: Y una última reflexión, un último sonido es de Mbappé, que en Francia, en la concentración de la selección de Zinedine Zidane, que por cierto ha prohibido las pasarelas estas de los jugadores cuando iban casi disfrazados a la concentración de la selección de Francia, ha vuelto a manifestarse sobre el Balón de Oro.
8: He tenido un gran año a nivel individual y sé que ese es el criterio más importante para ganar el Balón de Oro. He sido el máximo goleador de las competiciones más importantes y creo que puede ser un gran año para mí. Tengo buenas sensaciones. Es agradable ver cómo lo vive la gente y poder participar en ello. Es la novena vez que aspiro a ganarlo y, como ya he dicho, cuando un competidor no gana, siempre se siente decepcionado. Así que en ese sentido creo que lo que más se vería afectado sería mi espíritu competitivo. Pero bueno, ya veremos qué pasa.
1: Kylian Mbappé, que tendrá partido en esta ventana con Francia y que sigue haciendo campaña hasta que cierren las urnas, pues supongo que estará en precampaña.
0: Acabo de descubrir una de mis cosas favoritas entre mis muchas tareas aquí en la radio, que es cabrear a Pablo Villa. Venderlo un poco ahí, no está este en antena, Villa, conecta a Lázaro. Se cabrea mucho, es que se cabrea mucho. Mucho. Vamos. De verdad. Cualquier día me hace como Arda Turán, me tira una bota.
4: Se cura con los años eso, Varela.
0: Me encanta.
1: No está claro.
0: Lázaro está por ahí, ¿no? Buenos días, Lázaro.
9: Podía, Raúl. No critiques al mejor equipo de producción que tiene la radio.
0: Sí, también es verdad. Es el único que hay. Es muy difícil que no sea el mejor.
9: El mejor equipo de producción.
0: Es el único que hay. Hola, Diego, buenos días.
10: ¿Qué tal? ¿Cómo estás?
0: ¿Has llegado el último y eres de la casa?
10: Sí, pero he llegado el último porque vivo a 4,8 kilómetros de aquí. He tardado 40 minutos por culpa de la gente que es una inútil.
0: Yo vivo.
10: Un mensaje a toda la gente que va en el coche: por favor, si el semáforo se pone en rojo, una rotonda, frena, no te quedes en el medio porque hay otros 500 coches que vienen del otro lado que quieren pasar. Inútil.
1: Sobra gente. Claro. Pero de verdad, tenías que haberte quedado con el modelo de
0: pero
1: coche.
0: Pero solo te has enfadado
2: la matrícula.
10: Me enfado con que todos hacen lo mismo. La rotonda esta de la Repsol, de ahí de. Madre mía. Es para matarlos.
1: ¿Quién era? ¿Un Corsa?
0: Solo te ha faltado. Ya para... Era rubia, tenía un mini, no sé qué.
10: No, al contrario, ¿qué va? Si es que se va cambiando el semáforo.
2: Ha quedado un poco feo eso.
10: Salen dos coches. Digo, ¿pero esto qué es, tío? No entiendo.
2: Bueno, tómate una tila.
3: Estoy contigo, llegué.
0: ¿Quieres que vayamos a publicidad ya?
10: Mira, venía muy contento, que ayer fui a ver a La Oreja de Van Gogh. Y ahora me encuentro con...
1: A lo mejor estás así por eso y no lo sabes todavía.
10: No, muy bien Amaya, que no me esperaba así.
0: Nota de 0 a 10. ¿Quieres hacerme un favor? Presentas tus saludos a David Bernabéu, porque lo he censurado así de principio y claro. Ya está cabreado. Ya me está escribiendo WhatsApp y ya está cabreado. Le das tú los buenos días, que yo no me atrevo.
10: Hola David, ¿qué tal? Muy buenos días, ¿cómo estás?
11: ¿Qué tal, Allega? Muy buenos días. Te propongo directamente ya para director de la tribu. Vamos.
3: Porque ha llegado tarde Bernabéu.
0: Bernabéu llegó el primero.
11: Vamos a consagrar el golpe.
0: Estaba esperando. Es decir, que Bernabéu llegó el primero, pero yo he sido el último. Lo he hecho yo mal. La primera en llegar ha sido María José Estalriz, siempre la más puntual. Llega súper pronto, se empezó a las 8 más o menos. Súper pronto viene, toma un cafecito, saluda a todo el mundo y tal, da una vuelta por aquí por las mesas y luego viene. Pero Bernabéu creo que fue el primero en conectarse.
11: Yo no me he escrito nada, lo cual no deja de ser muy peligroso.
4: Peligro.
2: No, yo es que yo me he hecho la lista porque son tantos que se me olvidan. No por otra cosa, ¿eh?
10: Joder, que era verdad.
2: Coño, no, es verdad. Son 11. Uf, mucho para mí.
0: Bueno, esto es lo que hay. ¿Venías con una lista?
2: Sí.
0: Sí. ¿Pero tú crees que es necesario? ¿Tú no crees que deberíamos intentar entre todos ya redactar un comunicado con el que por fin todos hagamos el esfuerzo de acabar con todos los comunicados? Es decir, me parece tan ridículo que escriba un comunicado el Madrid, como el Atlético de Madrid, como el Barcelona, como el Celta, como el Osasuna, porque al final esto es lo que hay. Es decir, el Madrid dice Ortiz Arias y el Atleti dice Klatenburg y el Barça dice Guruceta.
2: Yo lo que creo que hacer, lo que creo, permíteme, que me, es que me ha preguntado un segundo, me ha interpelado. A ver, yo lo que creo es que antes, es verdad, que a mí el tema de los comunicados y de los community managers, a mí nunca me ha gustado. O sea, me parece absurdo, sí, mucho jiji, jojo, pero no me gusta.
0: Era un gran puesto, pero ha trabajado mucho,
2: es que
0: no me parece
2: útil, sinceramente. O sea, no me parece útil a ver quién es más gracioso y más ingenioso. No, es que creo que los clubes tienen que estar por otras cuestiones a nivel de gestión. Nunca me ha gustado, de ningún club, ni cuando lo hacía el Valencia, ni en el Atleti, ni en el Real Madrid, no, ¿qué queréis que os diga? Pero creo que antes hay un paso previo, ¿no? Y es aplicar un poquito, cada uno desde su faceta, la sensatez. Es decir, ¿me han perjudicado en un partido? No puedo lanzar un mierda contra un colegiado porque anteayer me beneficiaron. Y el historial y mi historial dice que a los grandes se les beneficia más que a los pequeños. Y esto es así y es una realidad contrastable. Entonces no tiene ningún sentido que determinados clubes se quejen de arbitrajes, que puntualmente a lo mejor tengan razón, correcto. Pero uno tiene que ser de vez en cuando responsable con lo que dice. Entonces, antes de todo lo demás, lo que hay que hacer es ser un poquito, pues eso, responsable.
3: Yo creo que tienes razón. Yo estoy hasta las narices de para arriba y para abajo, porque también pienso que los árbitros se quejan. Pero a mí lo que me toca las narices y lo que me enfada es que parece que solo se levanta la voz cuando el que se queja es el Madrid. Lo digo porque tú tienes una lista de árbitros a los que ha criticado el Madrid, pero es que a mí me basta con una frase de tu entrenador, que es que la liga está peligrosamente preparada. Con lo cual, al final, lo hacen todos. El problema es que solo nos acordamos cuando se queja al contrario. Y yo lo que creo es que si se critica las quejas arbitrales, que yo a mí me parecen, me aburren, la verdad, sinceramente, aunque el otro día estamos todos de acuerdo, se haga siempre. Es que parece que la campaña y la movida grande solo pasa cuando se queja el Madrid.
2: La hacen los grandes. Y no es mi entrenador, a mí no me entrena, ¿eh? Es el entrenador del Atlético de Madrid y él tiene que responder de sus propias palabras. Pero mire, es que no es cierto, no es cierto, Irene, lo que dices. No se queja solo Simeone. Es que se queja Mourinho, se quejaba en su día no sé quién.
3: Me estás sacando la lista.
2: Bueno, pues porque en estos momentos acaba de discurrir un derbi y ha pasado lo que ha pasado. Pero te puedo sacar otra lista sin ningún tipo de problema. A mí lo que no me gusta es que se estén permanentemente quejando los mismos. Eso es lo que no me gusta.
5: Se quejan todos. Aquí cuando Álvaro Cervera entrenaba al Cádiz montaba un pollo cada dos por
2: tres. Sí, pero no tenía la trascendencia que tiene ahora.
5: Evidentemente, pero entonces
2: ni la virulencia.
10: Es decir, es que el único que no tiene muertos es Íñigo Pérez. Yo creo que es el único que no
5: sospechoso sobre la trascendencia que adquieren las quejas, que evidentemente si el Madrid mañana hace cualquier otra cosa que no sea quejarse de los árbitros, la trascendencia de lo que haga el Madrid sea apoyar a un grupo de administradores, a lo que sea, eso no lo va a adquirir lo que haga el del Cádiz. Es decir, aquí todo el mundo protesta porque todo el mundo compite para ganar o cumplir sus objetivos. Y cuando el entrenador del Cádiz ve que los árbitros le están perjudicando y le van a impedir cumplir sus objetivos y están jugando con su pan porque se va a ir a segunda división, pues se queja. ¿Qué ocurre? Que sale en el diario de Cádiz, en la cadena SER Cádiz, en Radio Marca.
2: Miguel, el presidente del Cádiz, perdona que te molesta, no se queja en año y medio del 50% del listado de árbitros de primera división como ha hecho el Madrid.
5: Se queja de todo, lo que pasa, no te enteras.
2: Del 50%, del 50% de los árbitros, un total de 11 árbitros.
4: También, María José, las quejas del Madrid y del Barça siempre hay un efecto mediático.
12: Para hacer de esto una forma de vida, yo creo que esa es la gran diferencia.
2: Exacto.
12: Vamos, yo que aquí el Madrid, el Barça y el Atlético se digan que son todos iguales, que es lo que sentimos un poco desde fuera, nos hace un poco de gracia, yo creo. Pero realmente de los tres, el que ha tenido una forma de trabajar sistemática es el Real Madrid.
10: Bueno, otro ha pagado 17 años.
12: Acabo ya. Ese análisis que además del Madrid ya no lo hace ni siquiera a posteriori, sino que lo hacía ya en la previa de los partidos, condicionando a quien iba a pitar un partido.
5: Pero para tratar de demostrar esa
12: señalada. Hay una lectura bastante diferente.
10: Bueno, condicionar condiciona poco a tenor de lo que critica y a tenor de lo que se ve.
12: Bueno, esa es tu opinión. Han habido árbitros que han salido, han acabado llorando diciendo cómo les afectaba. Entonces yo creo que algo afectará.
5: No, ha habido uno. No sé. Que mintió.
10: De todas formas,
11: contémosle por favor a la gente la verdad. O sea, el Madrid no se queja. O sea, una cosa es quejarse. Se quejan todos. Por cierto, Varela ha puesto en el mismo saco al Barça, no en las quejas, en lo de los comunicados. Normalmente, cuando hay cosas gordas, yo a Laporta le veo la cara.
5: Comparece. Eso es, se queja él.
11: Habla.
5: Sí, sí.
11: Habla, da la cara.
2: Pero se queja, en definitiva.
5: Sí, dice, esto es una vergüenza. Pero lo hace.
11: En el Madrid no le veo la cara a nadie.
2: Pero da lo mismo.
11: En el Madrid no le veo la cara a nadie. Veo Real Madrid Televisión, pero no veo la cara a nadie.
2: Pero que es lo que me da lo mismo. Que me da lo mismo que lo haga el máximo responsable que el community manager.
11: Y la otra, por favor, cuando digo contemos de la verdad a la gente, digo que el Madrid no se queja. El Madrid no se está quejando. No es una queja arbitral. El Madrid está diciendo permanentemente que vive en una liga corrupta. Para vender, que si la pierde porque está corrupta. Y si le gana es contra todo y contra todos. Es bastante distinto lo que está haciendo el Madrid. Entonces, contémosle la verdad a la gente, porque yo escuché a Varela el otro día en la transmisión del derbi decir que el Madrid estaba haciendo el ridículo.
10: Sí, lo pienso.
11: ¿Vale?
10: La segunda parte me parece que fue ridícula.
11: ¿Hemos hablado del ridículo hasta el momento?
10: No, de la segunda parte poco.
3: Hombre, se ha hablado, ¿eh?
10: Pero la segunda parte viene precedida de una primera parte donde hubo un arbitraje ridículo que perjudicó ostensiblemente al Madrid. Creo que es compatible.
11: De los números de Vinicius y Mbappé y Bellingham, que están bastante por debajo de la temporada pasada a estas alturas, de los números del Madrid que están bastante por debajo de los de Xavi Alonso a estas alturas, y del ridículo del otro día, a nivel de juego, no se ha hablado. Se ha hablado
12: de lo otro. Que es lo
2: proporcionalmente
12: que
2: estoy hablado, contigo. Hablado, proporcionalmente se ha hablado más de los árbitros que del juego
12: entonces,
2: del Madrid.
12: Entonces, sí, por favor, estrategia. No le digamos a la gente que el Madrid se está quejando. Porque quejarse, evidentemente, se quejan todos. Hansi Flick también se ha quejado de los árbitros a veces. También, también. Perjudicado.
5: Pero David, tampoco todos. El Madrid
12: pero una cosa
5: nada.
12: Es una queja, es decir, no, látigo. Una cosa, una, digamos, una, la, cosa, digamos una la verdad. Que oye, digamos la verdad, que yo, de verdad, que yo en esto no soy dudoso.
9: Porque Florentino en la campaña electoral viene a decir que le habían robado no sé cuántas ligas.
12: Sí, pero yo siempre defiendo, yo en esto, Javi, escúchame, yo en esto no soy dudoso porque yo siempre defiendo que la Liga la gana el mejor. Cuando la ha ganado el Madrid, la ha ganado el mejor. Y el año pasado, por ejemplo, cuando el Barça la lía con los árbitros, con el Atlético de Madrid, de la Champions, yo dije que el Barça no había quedado fuera de Europa por los árbitros, ¿vale? A pesar de que para mí era penalti de Puyol, ¿vale? Yo dije que no había quedado fuera por los árbitros. Entonces, vamos a ver, que la Liga la gana el mejor. Entonces, no soy dudoso en esto, por favor, pero digámosle a la gente la verdad. El Madrid no se está quejando. El Madrid, desde hace muchos años, le está contando a la gente que la Liga está corrupta, aprovechando el caso Negreira, que está en los juzgados. ¿Me entiendes?
5: Sí, bueno, pero el hecho,
12: no, no, perdóname.
1: A ver, tiene
5: no, lo que está en los juzgados, no, David.
12: Látigo, cosa, cada vez que un árbitro perjudica, perdona, o beneficia al Madrid, porque podríamos hablar del rodillazo de Rüdiger, por ejemplo, a Getafe.
5: Sí, sí.
12: Por ejemplo, ¿no? O sea, cada vez que un árbitro perjudica al Madrid es por el caso Negreira.
5: No, no, el Madrid no,
12: no pues
5: dice
12: entonces,
5: eso.
12: Entonces, ¿de qué estamos hablando? ¿Por qué le estamos contando una mentira a la gente?
5: No es una mentira, que la, no, Liga, no, no, que no. La Liga está corrupta es una realidad. Porque el presidente de la Liga maneja la federación, porque el presidente de la Liga maneja los árbitros.
12: Perdóname, la cúpula de los árbitros la ha cambiado el Madrid.
5: No, no, no, pero sí.
12: No, perdóname, tenía un representante en las reuniones. Tenía un representante en las reuniones. No, no, tenía un representante. Látigo, te lo digo. Tenía un representante en las reuniones. Cuando se decía que la cúpula.
0: La Liga no está corrupta.
12: Y la liga no está corrupta, los árbitros puede si tú haber dices que la liga está corrupta,
0: puede haber comportamientos determinados, puntuales, premeditados, eso no lo sé,
5: no lo puedo demostrar, por lo tanto no puede demostrarlo.
12: Contémosle la verdad a la gente.
0: Seamos prudentes y mesurados en el juicio. Decía,
12: Madrid está denunciando un contubernio, una conspiración.
5: Correcto.
12: Permanentemente.
5: Claro, ya no, está. Permanentemente no.
12: Pues entonces no digamos que se queja. Digamos la verdad.
5: Digo que se queja. Eso lo ha dicho.
12: No se queja.
5: El Madrid
12: dice
5: denuncia.
12: Que si pierde la Liga es porque está corrupta.
4: Aquí quejarse se queja todo el mundo.
12: Y mientras tanto no se habla de lo mal que juega, como decía David Sánchez.
9: Pero no sé qué se habla. ¿Qué dijo Florentino en la campaña electoral?
12: Se habla muy poco.
4: El tema de fondo es ese. David, de fondo.
0: A ver, que se pierde por ahí alguna señal. A ver, decía Solibán.
4: No, que digo que sí que se habla, dice David que no se habla. Yo estoy de acuerdo con él en el sentido de que me parece que la Liga no está corrupta, que hay errores evidentemente, que los errores cuando se cometen en contra o a favor del Real Madrid pues adquieren una dimensión mediática que no la adquiere con equipos de menor relevancia, pero está clarísimo que hay un tema futbolístico y ahí estoy de acuerdo con Bernabéu, es un tema de fondo que sí se está hablando. Yo creo que en cada tertulia estamos hablando del patético partido que hizo el Real Madrid, de la temporada pasada del Real Madrid.
5: Ya
4: eso
5: es una pero es que en Real Madrid Televisión no se van a poner a hablar de lo malo que fue Valverde.
3: Claro. Pero, de que...
12: no hay ningún otro medio corporativo de ningún club. Solo termino esto, Irene, te escucho. No hay ningún otro medio corporativo, evidentemente, que Barça TV cuando existía, o los medios oficiales del Barça.
4: Bueno, y ahora tenéis TV3,
12: no hablan, mal del presidente y todo esto, ¿vale? Pero quiero decir, no hay ningún otro medio corporativo en España de un club de fútbol, ¿vale?, que diga las cosas que dice Real Madrid Televisión. El otro,
5: bueno, escucha.
12: El otro,
5: radio oficial del Sevilla.
10: Sí que lo hay, claro. Eso iba a decir. Si ves una retransmisión en el canal del Sevilla, alucina.
5: Claro, claro.
10: Por ejemplo,
5: o sea,
3: pero que es que estamos criticando o estáis criticando una posición que tiene una televisión de un club que es privada, que puede hacer lo que le salga de las narices. Y eso me vais a perdonar. Espera, David.
5: Claro que sí.
10: Es una cuestión de
3: ética.
12: Irene,
3: escúchame, es muy fácil entender y seguro que puedes hacerlo, que no todo el madridismo ni toda la gente que sigue al Madrid está a favor de eso. Esto podéis entenderlo.
12: Afortunadamente.
3: Podéis entender, pues ya está. Esto es una posición muy, muy lícita porque pueden hacer lo que les salga de las narices, que para eso es su televisión, de quejarse como quieran. Y luego, bueno, sí. Y luego, perdón, dejadme terminar.
0: Dejad acabar.
3: Y luego la gente y la afición puede estar en contra. A mí no me me gusta que hagan eso. Ahora bien, vosotros me decís, no, no pueden. Bueno, pues entonces, quien tenga que ir y considere que denuncie o que haga lo que quiera. A mí me parece que es mejor la libertad de expresión, llamadme loca, pero yo creo que cada uno tiene que decir lo que le apetezca en este caso.
2: Que no,
10: pero vamos a ver, pero está peor lo que hace el Madrid que lo que en su tele, que lo que hace Laporta, o lo que hace el Atlético con los tweets, o lo que hace la tele del Sevilla y tal. Es todo lo mismo. El problema es que el altavoz del Madrid es todo lo mismo, David, todo. O sea, cuando Laporta insulta literalmente a alguien, literalmente insultar en alguna comparecencia pública, es igual de grave que alguien de Real Madrid Televisión diga que el árbitro es un desastre y que alguien de Atleti diga que estopa acoso arbitral cuando un año antes estabas haciendo tú lo mismo. Está todo, está absolutamente todo en el mismo rasero. Antes decía Lázaro, los que estamos desde fuera con los grandes y tal, estamos más afectados. Laporta, en la campaña electoral, es que no recuerdo ahora, por eso no quería decir en qué momento fue, pero en la campaña dijo no sé qué de alguien, no me acuerdo.
11: Que ver una campaña electoral contra un rival, que podemos decir si está bien o mal lo que dijo Laporta, pero contra un rival en las urnas, ¿qué tiene que ver esto?
10: Trata de faltar al respeto a los actores del fútbol, es exactamente lo mismo.
2: Mirad una cosa, ninguno.
11: David se ha quejado, David. y mal, me dijo un día a mí, a la salida de un acto, me dijo a mí que era un escándalo el penalti de Koundé en Getafe. Este tipo de cosas, que era un escándalo, que era una vergüenza y tal. Lo que hacen todos los presidentes,
2: David, ninguno quiere una mejora del sistema arbitral, lo que quieren es que les piden a favor.
11: Claro.
2: Ninguno quiere una mejora. El Real Madrid no quiere una limpieza del sistema arbitral. No la quiere. Lo que quiere es que le piten a favor.
1: De la que hay los juzgados como para que Laporta diga que la Liga está corrupta. Es que lo que le faltaba ya a la Liga. Es que, vamos, estáis poniendo el mismo...
5: Y una cosa es que lo que se está jugando...
2: Pero la Liga de ahora no está corrupta.
5: Por aclarar, no, que va... lo que está en los juzgados es dirimir la responsabilidad penal del Barcelona y de determinadas personas en el caso Negreira.
2: ¿A ti te consta que se esté pagando a alguien ahora?
5: No me consta, pero podría perfectamente estar.
3: Lo que no nos constaba
2: si mi abuela tuviera ruedas, ya sabríamos lo que es.
5: El hecho de que yo no tenga pruebas...
11: No se pueden lanzar improperios así, ese caso, deja que se dirima.
5: Si no es improperio.
2: No es un improperio.
11: Látigo, que se dirima.
2: Es una sospecha de corrupción.
5: Claro, por supuesto que la tengo. Es que viendo las imágenes del otro día...
2: No es corrupción.
5: Lo del otro día es prevaricación. Lo que hace el otro día Ortiz Arias y Trujillo el del VAR es prevaricar. Y entonces a mí me dan...
2: Es malo desde antes de nacer.
5: No. Ortiz Arias, ve la acción y Trujillo, el del VAR, que es como es el segundo apellido.
1: Vamos a intentar respetar a todos.
3: Que el Madrid no diga nada, pero Ortiz Arias es malo antes de nacer.
2: Hombre, pues
3: es curioso.
2: Sí, porque,
3: pues igual que tú das tu opinión en BJ,
2: pero vamos a ver, Irene, por favor. Es que es muy difícil lanzar una frase y que te dejen explicarla. No, claro que es malo. Es una mala praxis. Pero una mala praxis no es corrupción. Una persona que hace mal su trabajo no prevarica necesariamente ni es una persona corrupta. Es un mal profesional.
1: Es un mal árbitro, pero no es un mal árbitro
2: porque el otro día perjudicara al Madrid. Es un mal árbitro porque arbitra mal.
10: Sí. A mí me flipa que pongáis el foco en nombres propios de los árbitros diciendo que son malísimos con lo malos que son los jugadores de muchos de estos equipos que no rinden absolutamente nada. Estamos aquí, Ortiz Arias, por suerte para él no había pitado ni al Madrid ni al Atleti, por suerte para él, y seguramente no los va a volver a pitar, por suerte para él, porque podrá seguir haciendo su trabajo mucho más tranquilo, porque la honorabilidad de los árbitros, que antes decía Lázaro una cosa, decía, no, porque los que lo vemos desde fuera, el honor del árbitro es el mismo en un Valencia-Real Madrid, que en un Elche-Getafe, que en un Eibar-Las Palmas, o sea, es exactamente el mismo honor, y exactamente las mismas ganas de hacerlo bien. El árbitro no sale al campo pensando en cagarla, porque ahora se verá la nevera un par de semanas.
5: Se juega su dinero, claro.
10: No sale pensando en cagarla, porque se está jugando pasta, se está jugando honor, opciones de ir a Europa, opciones de ascender. O sea, yo es que me parece una cosa que estemos todo el rato focalizando
2: pues
10: en
2: porque
10: que...
2: hay árbitros que son buenos y hay árbitros que no se conocen el reglamento, que lo aplican mal o que directamente...
10: O a lo mejor hay, más allá de que el otro día él se equivocó, hay muchas veces que nos quejamos sin tener ni idea de las normas. O sea, aquí montamos un pollo con el penalti de Barça que no se repitió sin tener ni idea de la norma, de que había cambiado. Y yo escuché en todas las tertulias de retransmisiones que estaba mal.
11: Escúchame, que no.
13: claro. Que no focalizamos nosotros en los árbitros.
10: Sí, hay un sí, grupo sí, que focaliza, estamos hablando
3: todos los días. Tú focalizas cuando te cuando te va mal también. Lo que pasa es que nos va bien. Pero claro que sí, pero por lo menos. Pero vamos a ver, igual que los demás reconocemos cosas, tú no reconoces nunca.
13: Me has seguido desde hace muchos años. Que me has seguido desde hace muchos años.
3: Por la calle.
13: Cuando el Barça en los últimos años. No, el Barça, afortunadamente para ti, en muchos de los últimos años, no fue bien. Y yo fui muy crítico con el club, y lo sabe Varela. Y no hablaba mucho de árbitros. ¿Puedes decir que un día un árbitro ha perjudicado al Barça? Sí. ¿Se puede quejar el club? Sí. ¿Puedes decir que el Barça perdía ligas por los árbitros? ¡No!
3: Vale, no, pero vale, no, pero es que está. Eso te vuelvo
13: no,
3: a decir.
13: Lo digo aquí, no,
3: nosotros,
13: no,
3: nosotros podemos opinar por
13: que
3: nuestra
13: se quejaban,
3: boca.
13: Pues yo digo
3: nosotros
13: que claro,
3: podemos opinar por nuestra
13: jornadas,
3: boca.
13: Si haces
3: y yo llevo hablando
13: ganas.
3: Del mal juego del Madrid desde el domingo. Bueno, pues yo estoy hablando de los árbitros porque me preguntan.
13: Digo,
3: no, a mí lo que me interesa es que el Madrid no esté jugando a nada.
13: La única objeción que he hecho es que no hablemos de que el Madrid se queja. El Madrid no está haciendo una queja. El Madrid te está haciendo algo más.
0: Una pregunta de periodismo, que no me suele gustar hacerla, ¿no? Porque al final esto es para hablar de fútbol, no de periodismo. Pero una pregunta de periodismo, porque a veces también debemos ejercer nuestra responsabilidad, pero no sé hasta qué punto choca, bueno, un poco con el tema de del derecho a la información, de la libertad de prensa y todas estas cosas. ¿Deberíamos darle mucho pábulo al siguiente comunicado? Que habrá un siguiente comunicado.
5: Hombre,
0: deberíamos darle importancia, ponerlo ahí otra vez en la portada.
5: En semanas de parón.

0: que está tan contaminado, que es tan perverso, tan pernicioso, tan... No sé.
1: Sí, pero es normal que al Madrid le preocupe que el máximo representante habla así, claro. Pero
2: ¿tú es que crees? No debería entrar al trapo ya.
1: A mí también me aburre.
0: Lo que quiero decir es lo siguiente, que yo, si yo fuese madridista o barcelonista o atlético, que diga, no sabría decir, que venga Leo Messi y diga yo... pues me lo tomaría en serio, coño, Leo Messi, que para mí tiene toda la credibilidad del mundo, me está diciendo esto. Pero a mí, pero como madridista, Liga, que Javier... Ya, ojo. pero que...
2: Y no puede estar ahí...
0: Pero que ya está, pero que,
2: no puede estar jugando
0: pero que
2: a Twitter.
0: Para mí hable Javier Tebas, no sé, pues como no, si hable pues el de... Pues, ¿quién me pone la pierna encima? Que hermano, o sea, me importa cero.
3: Por eso apelaba yo a la responsabilidad. No es lo mismo que hable un don nadie que hable el presidente de la Liga de Fútbol
0: Profesional. Bien, pero que ese decoro ya lo ha perdido.
3: No, es que representa a todos los
0: clubes.
3: Bien,
0: pero que ese decoro ya lo ha perdido.
3: Y parte de los...
0: Ya lo ha perdido. No solo lo ha perdido, sino que se ha visto reforzado en perder ese decoro, porque ni el Real Madrid es capaz de reconvenirlo como, entre comillas, jefe con cuota alícuota, ¿no? Como de los 42.
3: No hace nada, para intentarlo.
0: El Madrid no hace nada. Claro. Y al resto de clubes le parece bien tener este responsable en la Liga. Bien. Es decir, el Atlético de Madrid que emite comunicados por el bien de la competición,
2: no le...
0: O sea, le arrienda la ganancia a Tebas. No protesta por las actuaciones.
2: Le votan todos.
0: No, pero ni el Barcelona. No sé si me explico lo que quiere decir.
4: Sí, Raúl. El señor Tebas puso a 20.000 personas en riesgo. Así de claro. Y aquí no pasó nada.
2: Y no pasa nada. Es que nunca pasa nada.
4: En la ciudad pudieron pasar cosas muy graves, pero muy
2: aquí
4: graves.
2: Aquí nunca pasa nada. Fíjate que llevamos 7 jornadas.
0: Bien, pero eso es otro tema. Ese es otro tema, Lázaro. Eso fue una medida. Bueno, eso es una medida.
4: Es el mismo.
0: No, no es el mismo. No, no es lo mismo. No es lo mismo.
4: El poder que tiene este señor.
0: No es lo mismo. No
5: los tiene cogidos por sálvase a la parte.
0: No es lo mismo. No es lo mismo. Una cosa es que él tome una mala decisión de gestión, de disputar un partido, de los horarios, de un contrato publicitario, lo de CBC, cuidado, etcétera, etcétera. Y otra bien distinta es que de forma dialéctica entre a la guerra, yo no sé, yo no rajo de mi presidente de la compañía.
4: Pero si,
0: y menos
4: si,
0: en
4: si
0: público.
4: Hace 10 años sentenciando en tribunales a futbolistas y equipos, el caso Zaragoza-Levante, por ejemplo, etcétera, etcétera, etcétera. Ese señor ha ido por encima de la ley desde que empezó.
0: No, Raúl.
4: Pero es que de aquello viene esto. Es que ese señor está por encima del bien y del mal y dice lo que quiere.
0: No es lo mismo. Ya, pero bien. Pero
4: ¿no le importa ir por encima de la justicia? Pues le va a importar ahora esto.
6: Mira, yo no voy a ser defensor de Tebas, porque además es un personaje que en algunas cosas a mí no me gusta. Creo que el presidente de la Liga no debería hacer tweets, pero no en este caso, en ninguno.
2: Lo hacen los ministros, Bernabéu, imagínate.
6: Bueno, pues ya. Pero a mí no,
3: no me gusta. Que
6: parece, me parece que hay muchas formas, maestro, de comparecer, muchas formas de expresarse.
2: Es impropio de un presidente de la Liga.
6: Antes que hacer tweets. Ahora, también entenderemos que
2: pero el presidente
6: de la Liga se sienta molesto porque hay un club que permanentemente diga que la Liga está corrupta.
0: Bien, pero...
6: No, que la competición que tú presides
1: pues
6: está corrupta.
1: Pues yo creo que molesto no está. Yo creo que le encanta porque él se divierte.
6: Ah, bueno, le molesta. Pero bueno, que tú has dicho que al Madrid no le gusta que Tebas haga eso. Hombre, a Tebas no le gustará.
0: Habrá que explicarle al Madrid y a Tebas
6: cada día del mundo diga que
0: públicamente no es la mejor manera de reprender públicamente, ¿no?
6: Eso es seguro.
0: Te digo públicamente que me molesta que públicamente tú digas que lo mío está malo.
5: Lo que es extraño es que el presidente de la OTAN se meta con Donald Trump permanentemente. O sea, el presidente de la OTAN se puede meter con Pedro Sánchez, pero con Donald Trump.
6: Expresiones, tú puedes discrepar de lo que diga alguien, pero no le puedes llamar portacoz.
2: Comunicados barriobajeros. Exactamente. Y el gran problema de todo esto es que estamos. Hoy es 23, ¿no? 23 de septiembre y llevamos 7 jornadas de Liga, que esto es una guerra de comunicados contra comunicados, tensión, declaraciones, y me parece todo un paripé impresentable y de difícil solución, porque esto creo que va a ir increciendo, porque los errores se seguirán cometiendo, habrá arbitrajes polémicos, el Madrid seguirá quejándose. No sé, yo le veo muy difícil solución.
3: A
2: no sé
3: Miguel
2: vosotros,
3: le parece que los errores groseros solo se cometieron en el pasado derby.
5: No.
3: Tendríamos que hacer un historial de los últimos clásicos.
5: De ese nivel, si esto pasa al revés, mira, lo de hoy está el alcalde en la M40.
3: Depende de cada cual, es muy subjetivo el nivel. Calibrar los niveles es muy arriesgado.
5: Claro, coño, por eso lo estoy haciendo yo. Si lo hiciera Miguel en la vera sería objetiva, que es un objeto, pero yo soy un sujeto.
3: Para decir que es un punto ya parte en la historia de los derbis, lo mal que se hizo,
5: me pareció muy
3: tendríamos
5: obsceno
3: que remitirnos a otros derbis y a otros clásicos.
5: Exacto,
3: tendrías como igual,
5: quieras.
3: ¿No?
5: Por ejemplo, al que a Felipe no le pitan una mano en el Metropolitano el año de la segunda Liga Manchada de Simeone. Eso es obsceno, pero lo del otro día más obsceno.
3: No, es que un tío se pase dos meses fuera de un terreno de juego porque otro le pega una patada en el tobillo y resulta que es que no ve ni la amarilla. Carvajal con Griezmann hace 3 temporadas. Eso sí que es criminal.
5: No, criminal.
3: Esa sí que fue una entrada. Látigo, para echarlo del país.
6: Látigo, tú hablas
3: y
6: de
3: nadie
6: obsceno.
3: Dijo nada.
6: Tú hablas de obsceno.
3: Pues no ocupamos, ¿vale?, días y días de tertulia.
6: De las tres acciones,

0: de las tres acciones, para mí hay solo dos indiscutibles. La de Canning Lee, que para mí tiene que entrar el VAR, y es roja, y la de Hausen. ¿Vale? Que encima el árbitro se equivoca y el árbitro del VAR le rectifica. Para mí, la primera es... Hostia, ¿estarás de acuerdo conmigo? Que es absolutamente
1: debatible. Pero es que todo el mundo está de acuerdo en eso.
0: Es absolutamente... Pero es interpretable absolutamente. Hasta el punto que hay una acción de Gerard Martín en un partido contra el Atlético de Madrid que le muestran roja y luego se la quitan, por ejemplo. ¿Vale? Porque es la típica acción de continuidad que tú vas a una dividida y... Oye... Hay veces que el pie aterriza donde aterriza, ¿me entiendes? Entonces,
2: sí, claro,
0: esa
2: claro.
0: es debatible. Entonces, pero ¿qué es me estás contando? Que se han equivocado básicamente en la de Canning Lee. Que vale,
2: no,
0: que puede condicionar
2: eso.
0: El partido.
2: No, no,
0: pero vamos
2: no,
0: a ver, como se han equivocado en muchos partidos, Látigo, y lo sabes, en acciones que tiene que quedarse un equipo con 10 y no
1: claro,
0: se queda.
1: Que te estoy mencionando claro, el partido del derbi de hace tres temporadas.
0: Es que vamos a ver, es que elevar esto a una situación de que quieren que no gane la liga, van contra mí, etcétera, etcétera. Hombre, por favor. Oye, lo que tienes que hacer
3: es
0: que no se te escape Rodri. No renovar a Vinicius, ¿me entiendes? Todo este tipo de cosas, háblame de esto.
1: Que te estoy
0: háblame
1: recordando
0: de esto.
1: El partido,
0: háblame de que llevan
1: Miguel,
0: dos años pintándote la cara a tus rivales.
1: Un derbi de hace tres temporadas donde un jugador del Real Madrid lesiona por tres meses a un jugador del Atlético de Madrid y Carvajal no vio ni la tarjeta. Vamos, es que
2: yo no recuerdo,
1: ni
2: no recuerdo esa acción.
1: ¿No lo recuerdas? Pues Griezmann no. Sí, porque estuvo tres meses sin jugar.
2: Pues ya
1: ¿sabes?
2: Con
3: el Varela, o la de Bellingham.
0: O la de Bellingham.
3: No, es que me parece que un aburrimiento soporífero y más encima ya hablamos hace tres
0: años. Claro, no. Es que no
1: me parece
0: la
1: no, estoy tratando,
3: es que
1: a ti te aburre hablar de eso, a mí me aburre hablar
3: pero es que decís que el Madrid deje de hablar de los árbitros y lleváis, Bernabéu y tú, dos horas que venga y venga la burra al trigo. Chico, vamos a hablar del fútbol.
1: Tú tampoco te has callado.
0: No, pero
3: hablar, yo sí, yo estoy opinando claro, de lo que ha pasado.
0: Pero tú, ¿por qué crees que estamos hablando de los árbitros? ¿Por qué
3: vale,
0: crees?
3: Pero que ya, Irene, pero no estáis hablando.
0: Porque el club que tú defiendes no pone en el foco, Irene. O sea, encima no tergiverses. No me tergiverses, Irene. Es decir, el club que tú defiendes pone los árbitros en el foco permanentemente. Y ahora me vas a criticar a mí que hable
3: no
0: de los árbitros.
3: Del Madrid.
0: No,
3: estamos
0: pero
3: en una
0: que yo no quiero hablar de los árbitros.
3: Estáis haciendo un debate contra el Madrid. Estamos aquí otra serie de periodistas que podemos rebatir.
0: ¿A ti te gusta lo que hace el Madrid? ¿Te gusta lo que hace el Madrid, Irene? ¿Te gusta?
3: He dicho claramente que no.
0: Vale, pues entonces, pues estamos de acuerdo.
3: Decir mi opinión?
0: Pues estamos
3: por
0: de acuerdo.
3: Por eso es a lo que voy, que os estoy diciendo que estáis debatiendo y estáis sacando cosas y aquí los demás estamos callados diciendo, vale, pues muy bien, lo de Carvajal, vale, ¿qué queréis que hagamos?
1: No, pues yo estaba respondiendo a un compañero mío que ha dicho que el resultado del otro día, que fue infame y no sé qué. Bueno,
2: yo no he dicho infame, yo he dicho que la actuación arbitral fue obscena.
1: Vale, pues yo te he contraargumentado diciéndote esto pasa en otras ocasiones. Y no se monta el sarao que se ha montado.
4: Bueno.
1: ¿Cuántas tribus dedicaste tú a aquello?
4: Bueno, mira.
1: ¿Cuántas tribus dedicaste tú a aquello?
5: Y volverá a pasar.
4: Mira, a mí me preguntan muchas veces, lo voy a decir públicamente, me preguntan muchas veces de qué equipo soy. Muchas veces.
1: Pues
4: muchas,
1: no sé por qué.
4: Muchas, me preguntan muchas veces. Y para ti está muy claro.
5: Eso nos pasa a todos.
4: Y yo ya últimamente he encontrado una fórmula así mágica para salir del paso y no comprometerme mucho, que es soy antimadridistas. No sé si me explico lo que quiero decir.
1: ¿Y solo
4: no soy del Madrid, pero detesto profundamente al antimadridismo. Lo detesto profundamente.
1: ¿Y no detestas
0: porque,
1: el
0: antibarcelonismo? ¿Lo detestas?
4: No, al antibarcelonismo no lo detesto.
0: Ah, no lo detesto.
4: No detesto a ningún
3: antimadridismo.
0: Solo los antimadridistas.
4: Y os voy a explicar
3: el problema. Es que
0: sobre los antimadridistas.
4: Normalmente, y los antis. No hay mucho antibarcelonismo. Antimadridismo es
0: ¿cómo?
4: El
0: ¿cómo?
4: No, antibarcelonismo no hay mucho. No.
2: Yo tampoco lo veo, ¿eh?
0: Ostras,
2: yo no veo. Mira, hay cuestiones políticas.
4: En el Bernabéu,
0: esta no la vi venir.
4: Hay cuatro que odian al Barcelona, cuatro. La gente del Madrid pasa del Barcelona, pasa del Atleti, pasa de todo, sí.
1: No
4: la
1: te
4: gente,
1: lo crees ni tú.
4: La gente se cabrea
1: no
4: más
1: te
4: con
1: lo
4: el.
1: Crees ni
4: bueno, hombre, aquí hay un socio del Madrid.
0: La gente cuando llega a casa le han metido el tostón que ha visto de su equipo y ve al rival jugar como está jugando.
4: Pero no lo odia.
0: Vamos,
4: lo mirará con envidia. Lo mirará con envidia con celos.
0: Pasa.
4: Hay bastantes más antimadridistas en el Camp Nou y en el Metropolitano que antibarcelonistas o antiatléticos en el Bernabéu. Y eso no me lo podéis discutir. De ninguna manera. Quiero acabar con el argumento. Solo por contestar la MJ. Lo de montar pollos cuando es a favor es en contra. Mira, De Franco llevamos hablando 50 años. Ah, de las Copas de Europa en blanco y negro, 50 años. De Clattenburg, ni te cuento, 50 años. Del cronómetro de Lisboa, otros 50 años. Del, si quieres, o sea, de Guruceta, 50 años. O sea, de lo que quieras. O sea, podemos encontrar de lo que quieras. Que el Madrid se queja, lo hacemos. Todo eso estamos de acuerdo. Pero no me podéis decir que la relación árbitros y Madrid no está viciada y condenada en todas partes de España. Que se inventó un cántico en Gijón, así, así gana el Madrid. Que se sigue utilizando hace 50 años.
3: Ese es el problema.
4: Ese cántico no nace en Barcelona, ni nace en el metropolitano. O sea, tú te haces seguidor del mundo del fútbol.
0: Si pudiera hablar Saporta, te lo diría, porque está viciada.
4: Tú te haces seguidor del mundo del fútbol. Tú eres un niño y con 10 años te haces de un equipo de fútbol, tu padre, tu abuelo, tu tío, te lleve, no sé qué. Y al final, el segundo mandamiento que aprendas es que los árbitros ayudan al Madrid. Es que eso pasa en este país todavía.
0: Entonces ahora os quejáis
4: porque el Madrid por primera vez
0: es el club
4: lleva
0: más ayudado
4: años.
0: De la historia.
4: Si Saporta viviera y pudiera contar la verdad, te la contaría. De momento la historia dice que hay un club en el juzgado
0: por haber pagado 18
4: años. Eso es lo que dice un club.
0: Es un tiro al pie del Barça que criticaba.
4: Muy bien, vale, perfecto.
2: Pero
4: que es la única constatación.
0: ¿Por qué se lo pegó el tiro al pie?
4: Es la única constatación.
0: ¿Por qué se lo tiró el tiro al pie? Hombre, por favor, si es que yo no lo voy a justificar esto. Me parece lamentable lo que hizo el Barça.
5: Estuvo muy bien, David, de verdad.
0: No. Históricamente, vamos a ver,
4: quien
0: haya estado dentro del mundo del fútbol sabe que históricamente el Madrid ha gobernado las instituciones y ha dominado
2: los pasillos históricamente.
0: Históricamente, esto, vamos, aquí A quien
3: cuando
0: se lo preguntes, te lo va a contar.
3: Robando,
0: a quien se lo preguntes, te lo va a contar.
4: El Madrid gobierna tanto que la final de la Champions se la lleva a la Porta, que lo iban a sancionar en la UEFA. Pero la final de dentro de dos años está en el Camp Nou. No está ni en Casablanca, ni en el Bernabéu, ni en ningún lado. La tiene el Barça, que está pendiente, por cierto, de que UEFA diga algo a propósito de sus problemas y demás. Basado. Que no llega tampoco nunca esa sanción. Ni a ellos, ni al City. No sé, de estas
1: ni
4: cosas
1: llegará.
4: Que ocurren, ni llega. Pero bueno, si fuera el Rennes o el Southampton, alguno de estos, algunos parias de estos, estos los descienden rápido. En fin, 9888 en Canarias. 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
22: Buenos días, tribunos. Es que al Madrid nunca le ha hecho falta pagar. Ya por de serie ya vienen adoctrinados.
4: ...9:13, 8:13 en Canarias. Aquí seguimos, tiempo de la tribu en Radio Marca hasta las 10 de la mañana. Bueno, estábamos hablando de árbitro. ¿Queríais hablar del juego del Madrid? ¿Queríais decir?
3: Yo quiero decir una cosa, Varela.
4: Claro, por supuesto.
3: No, respecto a lo del antimadridismo y tal que has sacado, para mí es que ser anti un club básicamente es que te alegras antes de lo que le pasa malo que lo que le pasa bueno a tu equipo. Y me parece lamentable y tristísimo. Y es así.
4: Bueno, hay mucha gente que vive. Hay mucha gente que vive la sombra. Hay mucha gente que vota A por no votar al líder B.
2: Sin duda.
4: Hay mucha gente que dice: yo prefiero votar a este que no votar a
3: otro. Es que te alegres de que le vaya peor, no, que al tuyo, pero es que hay gente que prefiere que pierda el contrario antes de que el suyo gane, que es lamentable. Bueno, no. Y eso,
0: yo entiendo el antibarcelonismo y el antimadridismo, entiendo de que quieres que a tu rival le vaya mal por la realidad que hay.
3: Pero no por delante de
23: tu rival. Es muy divertido ver a tu rival sufrir.
0: Bueno, a ver.
23: Muy divertido, deportivo.
2: Se llama rivalidad.
3: La mayoría. Pero no me queréis entender, o que digo que hay gente que prefiere que pierda el contrario a que gane su propio equipo, que eso lo he visto yo. Y eso es el anti algo.
23: Es muy divertido. Fíjate esta semana para.
3: A mí divertido me parece ganar, llámame loca. Pero a mí me gusta más ganar.
0: Hombre, claro, bueno, la mayor parte de los barcelonistas querrán que el Madrid quede fuera de Europa lo antes posible, y a la inversa también, ¿no?
2: Pero preferirán
3: pues que yo no, fíjate, primero, porque ¿no, a mí David? Me gusta que lleguen lejos, así bueno, pues, pero pues, a la par, obviamente no más lejos.
2: Pero primero que gane el Barça, ¿no?
0: Sí, David. Claro, lo primero que gane el Barça, no, evidentemente.
2: Ella se refiere...
0: Claro, sí, o sea, claro, lo primero que gane el Barça. O sea, claro, tú deseas que gane tu equipo, pero si al Madrid le va mal contra otro rival en Europa, pues lo aplaudes.
2: Supongo,
0: ¿no?,
2: que lo dice porque Irene prefiere que gane siempre el Madrid.
3: Yo sí, y luego, evidentemente, a que pierda el Barça.
2: De forma porque los males de tu enemigo te hacen feliz.
3: Claro,
2: es decir,
0: claro,
3: si
0: claro,
3: claro,
0: eso hay que entenderlo.
2: Es lógico, hombre.
24: Hombre, yo creo que lo primero de un aficionado, lo primero que quiere un aficionado es que gane.
3: Pues yo conozco gente.
24: No tiene mucho sentido, ¿no? La gente lo que
3: quiere.
2: No, yo creo que Irene quiere decir.
24: Estás diciendo que la gente que
3: es un equipo prioriza. ¿Qué es lo que quiero decir?
2: Hombre, si tú quieres decir que al del Atleti le hace más feliz que el Madrid pierda con el Sevilla que ganar el
3: Sevilla. No, hablo
2: creo que lo quieres
3: decir.
2: Así.
24: Te digo yo que no.
3: Pero vamos, yo he visto
24: que
3: eso.
24: No, pero ni en el Albacete.
25: La verdad es que a Mourinho
24: tampoco.
25: La rueda de prensa le salió bien, ¿eh? Estamos a miércoles y tenemos
24: ya te
25: 45
24: digo,
25: minutos
24: y lo que
25: de
24: te
25: tema.
24: Rondaré.
2: Si le hubiera gustado, le hubiera salido mejor el arbitraje que la rueda de prensa.
24: Yo creo
25: si
24: que
25: quieres
24: tampoco.
25: Seguimos, látigo, podemos estar aquí.
2: Espérate, Javi, que estamos a 23
24: de porque septiembre. De esta manera le fue muy bien el arbitraje, así no se habla del problema.
0: 9 y cuarto.
2: No, a él le hubiera ido bien que hubieran expulsado a Canguilé y a Cuti Romero.
24: No, bueno, 11 contra 11 tampoco es que fuera abrumadora la superioridad del Madrid.
2: Por eso quería 11 contra 9, porque 11 contra 11 no le daba.
0: Varela, ¿por qué contaste que el Madrid estaba haciendo el ridículo? A ver.
4: Porque a mí me parece que jugó muy mal. Me parece que no tuvo ningún tipo de espíritu ni de liderazgo. Veo un problema muy grave con la situación de Vinicius. Ya conté ayer lo que ha ocurrido este verano con Londres, el Arsenal y su desencuentro y desenamoramiento del Madrid. Y creo que Mbappé va camino de convertirse en un fiasco absoluto. Me parece que
3: Lo de Mbappé.
4: Toda esta trayectoria que lleva en estos últimos días mendigando el Balón de Oro me parece impropio de un jugador del Real Madrid.
1: No es el
4: único,
1: ¿eh?
4: Bueno, no solo, vale, muy bien.
2: Aquí se juega mucha pasta.
1: Aquí hacen campaña todos.
0: Vale, muy bien. Bueno, pero mientras uno marca las diferencias, el otro no.
4: ¿Quieres que te diga que lo de Lamine me parece...? Yo lo digo en serio y me sabe mal decirlo porque parece que hago lo que critico, que es ir a la contra, Banti. Pero ojalá se lo den a Harry Kane.
2: No, hombre, que se lo den a la
4: casa. Ojalá una cura de humildad, ojalá una cura de humildad para Mbappé y para Lamine Yamal. Me parece bastante bochornoso. Y muy poco, muy poco.
1: Su entrevista, la entrevista de Harry Kane en Marca no tenía nada que ver con esto tampoco.
4: Muy poco, muy poco de.
0: Has matado a Mbappé y has tardado un segundo en meter a Lamine Yamal en el saco.
4: Es verdad que parece que hace lo mismo.
0: Has matado a Mbappé y has tardado medio segundo en meter a Lamine Yamal en el saco.
23: Lamine dijo que la jugada.
4: Yo acudo mucho al refranero que es sabio. Eso de la avicio de no
23: dime
4: de
23: pedir,
4: virtud de no dar. No, es que de Lamine Yamal se ha ponderado gente como David Bernabéu, que con sus regates lesionaron a Nuno Méndez y con su colocación arrastró a dos defensas para que Pedro Porro pudiese centrar. Nico Williams, la chacha atrás, y verdad marcase un gol.
0: Lo
4: es que eso
0: quieras.
4: Se ha dicho.
0: Lamine Yamal, a pesar de que
4: ese
0: llegó
4: ridículo
0: con molestias,
4: se ha dicho.
0: Lamine Yamal, a pesar de que llegó lesionado al Mundial, Lamine Yamal fue titular indiscutible con la selección española.
4: El peor
0: fue muy importante para su seleccionador. Y a día de hoy, mientras el otro se pasea por los campos, sigue marcando las diferencias con el Barça. Esa es la diferencia. Que ha pedido el Balón de Oro, pero luego va al campo el Sevilla y marca las diferencias.
4: Puedo decir que me parece poco solidario, muy egoísta, muy egocéntrico, muy de poca humildad, que estos dos jugadores que ya tienen un reconocimiento máximo y absoluto, que no necesitan más pompa ni más portadas, anden dando
0: mí,
4: conferencias de prensa pidiendo dámelo a mí,
0: a mí me gustaría que no hubieran hecho estas declaraciones. Bueno, si hablo de Lamine, yo preferiría yo elogié la rueda de prensa de Lamine Yamal 24 horas después que hablar Mbappé. Yo la elogié porque aquel día él no pidió el Balón de Oro.
4: Correcto.
0: Puso en valor a sus compañeros y puso en valor los títulos colectivos. Y yo lo elogié. Evidentemente, si al cabo de tres días veo lo que dice con Valdano y es totalmente distinto, no puedo aplaudirlo, ¿vale? O sea, por tanto, yo en eso estoy de acuerdo. Pero vamos, que has tardado medio segundo.
3: En lo que no estoy de acuerdo, Varela, es en lo que acabas de decir de que Mbappé es un fiasco. Mbappé es, creo, de los pocos del Madrid que está haciendo lo que tiene que hacer, que es meter goles. No
2: bueno,
3: sé si,
2: digo, y fallarlos en demasía, ¿eh?
3: Sí, claro, pero es que también genera el triple. Pero es que me hace gracia porque es que a Mbappé se le espera a la menor y llevamos paciencia con Vinicius dos años, ¿eh?
2: No, yo no soy sospechoso. Yo creo que Madrid no debería haber renovado
24: a mí
2: Vinicius.
24: me gustaría hacer un segundito solo con el tema este de la batalla dialéctica que hay por reclamar para sí mismos el Balón de Oro. Es que es un caso insólito. Esta es la primera edición en la que pasa. Es que todos están reclamándola para sí mismos. Es que hasta Fabián.
2: Oye, que Harry Kane dio una entrevista a Marca.
24: Es que hasta Fabián.
0: ¿Sabes por qué pasa?
24: Que no
0: y Harry Kane,
24: para no
0: y Harry Kane,
23: porque nadie lo ve, porque nadie ha hecho un año tan brutal como para ganarlo indiscutiblemente.
24: Te voy a contar porque, bueno, mi teoría es que al final se han dado cuenta de que esto es puro marketing
2: y hay que hacer campaña.
24: Más números tiene para conseguirlo.
3: Sí,
24: y al final han dicho, si este sale, por eso, y de ahí que Lamine la primera vez dijera, la primera comunicación pública o alusión pública al Balón de Oro dijera, voy a bajar un poquito el listón, y la segunda ya fuera, mira,
2: hay que apretar
24: frente a frente. Efectivamente,
3: claro.
24: Porque
3: pero
24: le dijo, tío, no te alejes.
2: Se juegan un pastizal, decía Lázaro. Si ya tienen pasta, pero da igual.
0: Yo creo que Mbappé lo acaba pidiendo porque ve que Mbappé lo pide.
23: Hasta
0: si
23: el Barça,
0: Mbappé no lo hubiera pedido, él no sabe.
23: Dejando fuera a Rodri, quiero decir.
3: Ah, que ahora ya estás esculpando
23: para mí
3: a Lamine. Lo pide porque Mbappé lo pide. De
0: no,
3: verdad.
0: Sí. No, pero Irene, que esto es información. Irene, que esto es información. Mbappé sale cuando sale a decir lo que dice y al día siguiente, Lamine, que yo le elogio, dice lo que dice.
3: Vale.
0: Y al cabo
3: de
0: unos días, su gente, su entorno le dice, oye tío, si este tío lo está pidiendo, pídelo tú también.
2: Sobre todo porque lo ven abierto.
3: Yo creo que estamos todos de acuerdo con, por un lado, que es que no hay un ganador
4: claro,
3: por otro lado, que saben que es el marketing lo que les va a llevar los votos, y por otro lado, que suena fatal escucharles así.
23: A pesar de que ha habido algún año que ha habido sorpresas con el ganador del Balón de Oro, por ejemplo en 2010 cuando gana España el Mundial, que a todo el mundo le sorprende,
24: bueno,
23: 18, que no sea Xavi, Iniesta, o lo de Rodri, Vinicius, que podía ser discutible quién tenía que ganarlo ese año, pero es que este año es que es verdad que depende del criterio que te acojas del Balón de Oro, que ya sabemos que son los títulos, la deportividad, las acciones personales, no sé qué. Joder, pues que si agarras los títulos, Fabián, si te fijas en el torneo más importante que es el Mundial, pues Rodri, si te fijas en el jugador más desequilibrante, Lamín, el que más goles marcó,
24: sí, pero
23: en el
24: Mbappé
23: mundo,
24: no está en ninguna de esas quinielas.
0: Bueno, sí, pero, Mbappé, una cosa, Mbappé,
24: fue el máximo
0: cosa,
24: goleador del torneo.
23: Fue el máximo goleador del torneo más importante, el máximo goleador de la
24: Champions, sí, pero contra los equipos importantes,
0: contra
24: no marcó.
0: España,
24: pero
0: minimizado.
24: Contra España,
2: pues lo mismo que Lamín.
24: Se le vio.
0: Pero
24: bueno,
0: Lamín,
24: ¿no?
0: Tampoco.
2: Si es que
0: era,
2: final,
0: bueno,
2: lo mismo que Lamín.
0: Es que bueno, Lamín provocó un penalti contra Francia y ganó el partido.
24: Es campeón del mundo.
23: Por eso será objetivo, ¿vale?, que cada uno vote a quien le dé la gana, tomando el criterio que le dé la gana, bueno, y que gane el que sea, pero que dejen de
0: dar la cosa. Escúchame una cosa, que en 2010, ¿vale? Que yo estuve además en Zurich, con ese trío del Barça, Messi, Xavi, Iniesta. Escúchame, que en 2010 mucha gente de la que ahora tercia por Mbappé no le veo apoyando mucho a que un jugador español que han ganado la Copa del Mundo lo gane, hacían manifestaciones para que Xavi, Iniesta ganaran el Balón de Oro, y delante había un tipo que había metido 60 goles y había ganado la Liga y ganó el Balón de Oro.
2: Claro,
0: la intención era que no lo ganara Messi. Y ahora resulta que tienes a Rodri, tienes a Lamín, tienes a Fabián y tal, y aquí nadie es capaz de decir que la tienen que ganar uno de estos. Hombre, no, la va a ganar alguien que no ha ganado un título en la temporada. Por favor, hombre.
23: Con los 100 de marca, habéis votado muchos ya, ¿no? Habéis votado. Yo votaba a Fabián en los 100 de marca.
0: Mira, ya te digo que yo no he puesto en el top 5 a Kylian Mbappé. Yo no lo puedo.
2: No lo gana Fabián porque el director de Frankfurt no permite que Fabián...
23: Claro, pero ahí tienes razón tú, Látigo, porque es marketing, efectivamente.
2: Claro,
24: fijaros cómo está de pervertido el galardón.
5: Me gustaría pediros respeto para los compañeros que votan. Sí. Y que no os pongáis en la cabeza de los compañeros que votan. Y no supongáis que los compañeros que votan... Y yo aquí tengo que sacar la cara por seguramente uno de mis mejores amigos personales, la persona que me acogió al llegar a Madrid, que es José Félix Díaz, director ahora del diario AS y responsable de votar en el Balón de Oro. No sé a quién va a votar, no se lo he preguntado. A lo mejor vota a alguien con el que no estoy de acuerdo y le diré, pues vaya mierda de voto.
0: Pero va a votar a quien quiera.
5: Va a votar a quien quiera y con la libertad, con su criterio y ya está. Pero no supongamos que todos los que votan son corruptos, lo hacen por interés, no lo sé.
24: Pero el sistema
5: muy clasista esto de... Es que el de Burundi ha dicho...
0: Esto lo dijo el Madrid, ¿eh?
5: Bien, que es que el de Burundi ha votado...
0: El de Uganda y Burundi lo dejó el Madrid, No volvamos.
24: Dejadme, por favor, que dé un dato. A ver, el Balón de Oro tendría que estar ya concedido. O sea, el nombre tendría que estar ya impreso y yo creo que incluso marcado en el trofeo.
0: Pues las votaciones terminan
2: en fecha, dicen, ¿no, María?
24: Efectivamente, porque tenía que haber acabado el 19 de julio.
0: No, es que el 19 de julio acaba... acaba el 19 de julio.
24: Sí, es que lo que se vota es la temporada.
0: Es que los que votan tienen...
24: Por favor, déjame que acabe, que explique a la gente cómo funciona esto, que tú ya lo sabrás, pero puede que haya gente que no lo sepa.
0: A ver, ¿cómo funciona?
24: Que no solo hablo para ti, David.
0: A ver, ¿cómo funciona?
24: Bueno, se cierra dentro de... Bueno, te rogaría también que no hicieras mofa de algo que hay gente que
0: no hago
24: que a lo
0: mofa.
24: Aunque las votaciones se cierren dentro de 4 o 5 días, lo cierto es que lo que se valora son los 4 supuestos. ¿Quién se ajusta mejor a los 4 supuestos que se premian? Hasta la temporada pasada, durante la temporada pasada. Es decir, el premio tendría que estar ya otorgado. Aunque las votaciones, insisto, no se cierren hasta dentro de 3 o 4 días. Ese premio tiene que estar ya otorgado. ¿Por qué están hablando tanto? Por eso, porque es una perversión.
3: Claro.
24: Porque se va a seguir votando todavía. Claro. Va a haber quien vote en función de lo ocurrido estos últimos días.
0: Pero lo único que te quería decir...
24: Lo único
0: que te quería decir es que tienen... O sea, saben los que votan...
24: Los que votan sí, pero la gente no.
0: De la obligación que tienen, a pesar de que puedan votar hasta el día 28, de la obligación que tienen de... pasar por
2: valorar
0: el filtro hasta el 19 de julio.
3: Es
0: decir, que lo que viene después no cuenta.
3: Porque si no, no estarían hablando.
2: Que luego,
0: bueno,
2: que yo
0: mira, Rafinha la está petando y no está entre los 30. O sea, bueno, que tampoco condiciona mucho.
3: Puede ser, eso está mal porque ya el año pasado tenía que estar, para mí.
2: Yo estoy ponderando el papel, que es difícil, del director de esa revista si le llegan los votos y sale Fabián. Dice, hombre, sí, claro. Ahora voy a poner yo aquí a Fabián en la portada, que no, teniendo a Lamine Yamal, teniendo la opción de Messi, teniendo la opción de Mbappé. O sea, es un premio puramente mediático y no hay más. Y
0: quien ya, pero Fabián, pero,
2: se
0: pero,
2: llame José Félix o se llame el de Burundi, saben que, ya, que pero, la revista a la que representan y saben que al final que hay... O sea, que hay jugadores que no van a ganar el Balón de Oro nunca. Es que no lo ya, ganó Casillas,
0: pero de Fabián, no lo ganó Xavi Hernández. Pero de Fabián, por ejemplo, se habla porque ha ganado muchos títulos. Exacto. Pero ha estado mucho tiempo lesionado durante el año. ¿Tú le darías no, es que a realmente el Balón de Oro a Fabián?
4: Yo
0: creo que no es un jugador de Balón de Oro, sinceramente.
23: Fuera, pero la selección española empezó a jugar al fútbol mundial cuando Fabián empezó a ser titular.
0: Pero para mí no es un futbolista para Balón de Oro, sinceramente.
2: Pero su temporada
0: está. Yo creo que para el Balón de Oro tienes que ser algo más como jugador, siendo un gran jugador Fabián.
4: Para mí ha hecho más méritos en el año Lamine que Fabián, para mí. Diciendo que Lamine ha sido de los peores de España en el Mundial. Le que no es que haya hecho un mal Mundial.
0: Pero ha sido determinante en la Liga para el Barça.
6: No ha sido el mejor del Barça este año ni el mejor de la selección en el Mundial.
0: Pero bueno, ¿cómo no ha sido, okay, ¿cómo no ha sido el mejor del Barça? Sí. Pues ha sido el mejor del Barça con diferencia.
6: Si quieres, sí.
0: 24 goles y 18 asistencias en la temporada.
6: Para
0: vamos.
6: Para ti.
0: No, ¿quién ha sido mejor para ti en el Barça? ¿Quién ha sido mejor para ti en el Barça? Dímelo.
24: ¿Repasamos las condiciones para ganar el Balón de Oro?
0: Hombre, por favor.
24: ¿Las repasamos?
4: No, que no da igual.
24: Rendimiento individual, estadísticas de goles, asistencias,
0: rendimiento partidos, colectivo
24: partidos
0: y fair play.
24: Partidos jugados y carácter decisivo en el campo. 2, títulos colectivos. Y 3, clase de juego limpio.
0: Vale, pues
24: pero
0: para
24: el
0: mí...
24: primero, a mí me encaja perfectamente Fabián. ¿Por qué no? El impacto que tuvo efectivamente su presencia en el Mundial fue decisivo.
0: Bueno, pero por ejemplo...
24: Y en el Paris Saint-Germain lo que ha jugado también.
0: En el Paris Saint-Germain ha estado mucho tiempo lesionado.
6: Sí, ha estado 3 meses fuera, 3 meses muy importantes.
0: 3 meses muy importantes fuera de combate, ya está. O sea, por favor.
24: También ha estado lesionado.
0: Al final de la temporada, sí, cuando el Barça ya prácticamente era campeón de liga.
24: No de tiempo, de impacto.
0: Y por ejemplo, bueno, pero por ejemplo, en la Champions, al Barça le echan contra el Atlético de Madrid, pero es que Lamine da un espectáculo en los dos partidos.
24: Sí, claro.
0: Vamos, es mejor con diferencia, ahora mismo todo el mundo.
6: Es increíble. Es
0: hombre,
6: increíble,
0: ¿es verdad o no es verdad?
6: Increíble.
0: Sí, látigo.
6: Increíble.
0: Hombre, por favor. Lo que pasa es claro, que hay que entender, es que hay que entender el juego, Amaro. Si no entiendes el juego, es muy difícil que vengas a la tribu a dar lecciones.
2: Es en medio centro del Madrid, tío, no entiendes el juego.
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1: Señores, Mbappé, 100 goles en dos temporadas. ¿Ese es el problema del Madrid? Yo creo que no.
2: Qué decepción, ¿eh? Dice, yo como soy muy torpe con lo tecnológico, en cuanto llegue, le estoy todo el día bombardeando, preguntando lo que quiero hacer esto. Y le he preguntado a Amaro que quería una fotogalería y no sabía qué era.
3: Ni yo.
2: Pero ya me he desilusionado, eso no me gusta.
4: Bueno, estas semanitas, ahora que viene el parón, aprendemos un par de cosillas.
3: ¿Una foto qué?
2: Fotogalería,
5: una fotogalería de toda la vida, claro. Ayer que estuvimos en el All Star Golf de Radio Marca, la primera edición, pues hemos subido las 100 fotitos más destacadas y quería subir unas cuantas más.
2: Por cierto, bien los representantes de la
3: tribu. Carrusel, ¿quieres
2: José
3: decir?
2: José Luis Sánchez, bien, y Carrusel es en la SER.
5: El gran protagonista.
3: Y
5: para
3: el otro.
2: Otra, pero salgo yo en todas las.
5: Claro, porque
3: tienes un afán de protagonismo. Es que,
2: no había quien entregase los premios.
3: Antimadridista.
2: No había quien entregase los premios. Y allí estuve yo entregando premios, para dar y tomar. Y ya no sé qué voy a decir. Y Pablo Pinto también estuvo bien. Un Pablo Pinto que, como todo el mundo sabe, al estudio no viene, pero al campo de golf,
3: hombre,
2: sí. O sea, que vamos a convocarlo más veces al campo de golf.
5: Sí.
2: Y dejamos ahí la...
3: Por cierto, ampliad un poquito la convocatoria, ya que era la primera edición.
2: ¿Tú juegas al golf?
3: Os podíais haber estirado.
2: ¿Tú juegas al golf?
3: Aprendo rápido.
2: No.
3: Ni tú.
2: Yo tampoco. Bernabéu, ¿de qué hablamos ahora? ¿Que te gusta hablar de fútbol? Habrá que decir algo de la selección.
3: El que juega es Grimaldo, por cierto. El que juega al golf es Grimaldo.
2: Sí, muchos.
4: Muy bien, además.
2: Miro, juega muy bien. Morata.
3: ¿Sabéis por qué?
2: Morata, de hecho, confirmó, pero al final tuvo un problema personal y no pudo asistir, pero había confirmado su presencia. Había bastante futbolista.
3: ¿Sabéis la historia de Grimaldo? ¿Por qué se aficionó al golf? Hace unos años no lo era en absoluto.
2: En la Eurocopa de Alemania jugaron muchísimo. ¿Sabes? Remiro, Unai Simón, Grimaldo, Morata.
3: Por Morata.
2: Mucho.
3: Morata fue el que le introdujo.
5: Me gustó ayer una cosa de Milla que dijo antes de empezar el torneo, que Fábregas, que es el entrenador de moda en Europa, le ha dado una semana de vacaciones a todos.
2: Sí. Espero... Bueno, Flick 9 días, ¿no? Flick 9 días ha dado, Bernabéu. A los que se han quedado, a los poquitos que se han quedado, ¿cuántos ha dado? 9.
6: No, todavía no. Todavía está por ver.
5: Espero los días que ha dado. Espero no. Que ya.
3: Todavía estás tú por verlos, ¿no?
5: El tema este del cansancio de los jugadores quede ya para siempre encerrado, por favor, ya, porque. Ahora 9 días.
2: Las rotaciones del Racing, coño, me discutía. Sí, luego claro, fue a Vigo. Con los titulares le metieron 5.
5: Es que hay
2: después de regalar el partido al Barça, fueron a Vigo y le metieron 5.
4: Me acordé de ti.
5: Te tienes que reír. Te tienes que reír.
2: Me machacasteis ese día.
5: Te tienes que reír.
2: Antonio Sanz, no sé qué. Bueno, vamos a rotar contra el Barça, que no es de mi liga.
5: Te tienes que reír.
2: Vas a balaídos con los titulares y ¡pum! 5.
4: Pobre
2: es que vamos a, es que es increíble. Bueno, ¿os apetece la selección? Veo que sí, no, que mogollón.
6: Sí.
4: ¿Cómo
6: que
4: te vas a dos estrellas, campeones del mundo? Vamos a ver a mejor selección del mundo en Wembley, pero ¿qué más queréis? Vamos a ver. Si no nos apetece ahora, ¿cuándo nos apetece?
6: ¿Cómo te vas a sentir, Raúl, en Wembley otra vez? He tenido que bancar a Lamin, ostras.
2: No, en Wembley, la última vez que estuve en Wembley, estoy pensando. La última vez que estuve en Wembley, marcó Carvajal de cabeza y ganó una Champions en Madrid.
3: Ahí estuve yo también, vale.
2: Creo que la última vez que estuve en Wembley. Sí. He visto a España en Wembley también.
6: Pues mira, yo la última vez que estuve
2: España
6: en Wembley
2: Inglaterra
6: también
2: la
6: fue para una Champions del Barça.
2: Aquel partido, el de Wembley, ya no recuerdo con qué seleccionado. No sé si fue Lopetegui o Luis Enrique, no estoy seguro.
6: Sí, pero la gente habla más de esa final.
2: Y la vi ganar en Old Trafford, claro, con gol de Iniesta en el debut de Arizmendi.
6: Las finales de la historia.
2: Vi ganar a España, a España 0-1 Inglaterra en Old Trafford.
6: Me acuerdo de lo que sufristeis en la primera parte.
3: Oye, por favor, Varela, una cosa que es que me hace gracia, porque es que David está intentando decir que es que no, es que la aquella Champions la suya fue más importante que la nuestra.
6: Hombre, claro, es que la gente seguirá hablando del Barça de Guardiola por los siglos de los siglos.
2: No importa.
3: La gente en tu
2: casa. No importa. Ahora habla del City de
6: Maresca.
2: Ahora habla del City de Maresca que va líder. Por eso Rulo escapó y se ha cogido vacaciones y no puedo machacarlo.
5: Increíble.
2: Ha cogido vacaciones el Rulo. Lázaro, que te duermes. ¿Qué? ¿Te apetece la selección?
7: Sí, porque creo que venimos de un momento muy bonito. Creo que
2: lo estoy viendo, por eso digo, estaba ahí WhatsApp. ¿A quién le estabas escribiendo?
7: Mira, te lo digo. Ya tiene el Valencia los contratos firmados de esta noche de Javier Aguirre, así que en las próximas horas, antes de que se presente Braulio a la una. Que se
2: creo que es un acierto, que Aguirre va a revitalizar a Valencia, creo.
7: Totalmente.
4: Whisquito y a dormir.
3: Ojalá.
7: Entonces, en las próximas horas, minutos, tenéis ahí el comunicado. O sea que
2: en unos minutos tenemos
7: año
2: comunicado.
7: Con ampliación de uno más, si metiera, que evidentemente esto es una... Si metiera el equipo en Europa. Pero, por ejemplo, no
2: hay que ser ambicioso.
8: A ver
2: no
8: si le dejan trabajar, Lázaro.
7: Conference no renueva.
3: Ojito con Aguirre.
8: A ver si le dejan trabajar.
7: Esa es la clave. De hecho, y sobre todo que dejen de trabajar a Blázquez, que ayer tomó una decisión que no tiene mucha repercusión, pero en Valencia es muy hablada, que es que se cargó a los servicios médicos que llevan 10 años generando solo que problemas para la plantilla. Son muchas decisiones las que había que tomar, pero entre otras, una que ya se tomó ayer, que es cambiar a los servicios médicos, que últimamente estaban dejándole más problemas que soluciones a los entrenadores.
2: Bueno, los servicios médicos, la verdad que se ha convertido en una... Antes no quería ser nadie, de repente todo el mundo se ha querido apuntar, subirse al barco, ¿no?, del fútbol profesional, porque, bueno, pues hay dinero, hay prestigio, hay cosas,
3: antes no querían ser, ¿por qué?
2: Antes era difícil encontrar, de hecho, era un departamento bastante abandonado por los clubes antiguamente.
8: Es que había allí
2: el típico médico de familia que llegaba allí, no era gente como muy experta y bueno, pues alguien tenía que poner una tirita, ¿no?, y echar allí el agua bendita. Pero de repente se empezó a profesionalizar todo de tal manera que ahora hay mucha, no sé, son departamentos de riesgo, ¿eh? Porque aparte los jugadores tienen mucho peso a la hora de elegir a sus fisios particulares, muchos se atienden en su domicilio con gente de su confianza ajena al club, muchos se lo llevan, por ejemplo, con sus respectivas selecciones, acordaros hace nada cuando fue lo de Lamín, ¿no?, precisamente,
9: total, sí,
2: que
9: sí,
2: comparte
9: sí.
2: Barça y selección buena parte del cuerpo médico, y hubo todo aquel lío y Hansi se enfadó mucho con De la Fuente y todo esto.
8: Mira la que hay montada en el Madrid, porque un grado 3 dura 3 minutos. Sí, no me mires así, ¿no? Un grado 3. Esguince grado 3 no y sé. No tiene para
2: no
8: dos semanas.
2: No soy especialista en esguinces. Como
3: no, yo estoy un mes y medio reventada.
8: No, un mes y medio no, es que un grado 3, vamos, primero es imposible jugar los 45 minutos que jugó después. Eso para empezar.
3: Eso no es verdad,
8: lo segundo,
3: porque está caliente y eso
8: y
3: no es
8: lo segundo, bueno, esto te lo dicen los médicos, los traumatólogos. Escucha ayer a Ripoll decir eso.
3: Habla con otro.
2: Estas discusiones en el Cuídate.
8: No, pero es que es así.
10: En todo caso, lo que se evidente es que no se hizo solo.
8: Bueno, esto ya está fuera
4: de toda duda. Qué poquito ha durado la selección.
10: Y lo mismo que Anguilí le ha arreglado la temporada al Madrid. Vete tú a saber si lo que no se atreve Mourinho lo tiene que hacer por necesidad y a veces,
8: no te creas,
10: esto le pasaba mucho
8: no te
10: a Ancelotti.
8: Dos semanas pasan rápido.
2: Sentar a Valverde. Lo que
10: claro, a lo mejor te arregla las cosas. Sí, sí.
7: Bueno, yo creo que el Madrid tendría que empezar a pensar en hacer algún cambio. O sea,
10: claro. si no lo tienes para jugar, tienes que poner a otro.
7: Pero el
10: y lo
7: Madrid,
10: mismo al que
7: tiene que empezar a pensar en soluciones.
10: Pero, claro, o sea, lo mismo al que ponga juega mejor. Igual
7: pero,
10: no, igual juega mejor.
7: Me interesan más las soluciones de De la Fuente, por cierto, que veo que ya
2: no... No, ahora hablamos de De la Fuente, pero vamos a ver. El Madrid que tiene que pensar en cambiar si... debería haber llevado un pleno de victorias con un pleno de goleadas y el único partido malo, realmente malo, que hizo fue ante el Atlético Madrid, y debería haber empezado la segunda parte 11 contra 9.
10: Pues tiene que pensar en cambiar el doble pivote
7: sobre la
10: que
7: bocina,
10: hizo ese partido malo ante el Atleti.
7: Ha ganado dos partidos sobre la bocina y la segunda parte ante el Betis fue mala.
2: Pudo haber goleado en todos los partidos, estamos de acuerdo con eso. No ha sido un equipo redondo, no ha sido el Barça, eso es evidente.
10: Eso es verdad.
2: A un escalón por debajo del Barça, o dos.
7: Pero ¿a ti te gusta cómo juega el Madrid? Yo pregunto. O sea, las sensaciones que te produce, que es que en cualquier momento puede perder o no. Yo pregunto.
2: Que con lo que tiene lo está haciendo bastante bien.
8: Ah, con lo que tiene.
7: Ah, con lo que tiene.
2: Con lo que tiene, sí. Con lo que ha decidido tener, creo que...
8: Eso es otra cosa.
7: ¿Qué distancia hay entre el Varela del domingo con este?
9: Sí.
7: Una cosa tremenda, de verdad.
4: Te has enfriado, ¿eh?
2: No, no me enfrías. No, a mí no me gustó. No. Si es muy fácil explicarlo. A mí no me gustó la falta de rebeldía del equipo, que teniendo a Spi en el campo acabe Rüdiger de delantero centro, que no arriesgue jugando con una defensa de tres y metiendo gente arriba, que no sea capaz de revitalizar a Vinicius, que no lo esté gestionando bien. Eso es lo que no me gustó. De hecho, con medio sustito, acojonó al Atleti. Es que Diamondé se quedó solo delante de Oblak. El Marino empató por el canto de un duro. Cuando el Atleti tuvo por...
8: Claro, claro. Vamos, no me digas. Si el Atlético de Madrid no apretó el acelerador, que tuvo una doble ocasión después, y dijo, mira, vamos...
2: El Madrid marcó un gol de cabeza y Diamondé no tuvo una ocasión clarísima para marcar solo delante de Oblak. ¿La tuvo o no la tuvo?
9: La tuvo, la tuvo.
2: Ya está, no me digáis que no.
8: Y no tuvo el Atleti una doble ocasión también.
2: No estoy diciendo que...
8: No me puedes decir que se acojonó.
7: Raúl, el Atlético de Madrid no se puede permitir abrir esa puerta a María José. Es que con
6: la realidad, Raúl,
7: con el Madrid como estaba, no le puedes abrir la puerta.
6: La realidad, Raúl, es que estás
2: el Madrid, por ejemplo, el día de Elche, que se pone a sestear después de haber podido golear con estrépito al Elche, que planteó el partido horrible, se pone a sestear, le empatan a dos y hace 10 minutos finales muy buenos. Angustiado, tal, no sé qué, pero los hace buenos y remonta el partido. Eso es lo que yo le pediría al Madrid.
8: 10 minutos no buenos por partido.
7: Bueno, porque
2: Ansu lleva arriba. Oye, María José, abre las orejas. El Madrid juega la primera parte. Puede acabar 0-5 contra el Elche. Se deja empatar 2-2 por desidia, por desdén, por vaguería, por no correr, por holgazanería, por los defectos que ha tenido los dos últimos años. Y entonces toca la corneta los 10 últimos minutos y acaba 2-3, que pudo haber acabado 2-4. Eso pasó en Elche, no es algo que me invente, bueno, pasó
6: porque,
2: en Elche.
6: También porque Anselmi ve que puede hacer el tercero
2: bien,
6: y se echa arriba.
2: Bien, por lo que quieras, pero por lo que quieras, pero, bien. También pero, el Atlético pero, gana porque ya, no les pusan
6: lo,
2: a Canguilí.
6: Lo que tú quieras, Raúl, oye, Raúl, lo que tú quieras. Raúl, lo que tú quieras, pero le sigue.
8: Las últimas cinco temporadas. Raúl,
3: vale. Lo que tú quieras, pero
2: tan cómodo que tenía que haber acabado con nueve.
6: Lo que tú quieras, pero le sigue.
8: Pero
6: Raúl, lo que tú quieras, pero le sigue faltando fútbol en muchos momentos del partido, de los partidos, y en siete jornadas está cuarto en la Liga y a seis del Barça.
10: Y tienes
6: un clásico por delante a tres jornadas vista, ¿vale? Que si los dos hacen los deberes, es un partido en el que el Barça se puede poner a más nueve. Exacto. Si está a más nueve en octubre, cuéntame.
10: Eso es chimpún. Pero por eso he dicho yo, por eso el retomar el debate del Madrid viene a que yo he dicho que la entrada de Canguilí a lo mejor acaba siendo positiva para el Madrid, porque al no tener a Valverde, que es titularísimo para Mourinho, tiene que meter a un jugador de otro perfil.
3: Ojo, como Bernardo Silva.
10: Y de repente Bernardo Silva puede jugar bien o puede jugar mal, ¿eh? Yo esto no lo sé.
3: Pero es que de repente, Miguel, sabes el tema, que pero es distinto. Mourinho y juega así. Ya, o sea, pero que la, es que
6: pero
3: también,
6: la, vamos, pero la declaración de intenciones inicial de no poner, teniendo lo que tienes en el centro del campo, a un futbolista como Bernardo Silva, ¿qué te parece?
10: Que te quieres saltar bueno, el centro que, del campo.
3: Pero no sabemos.
6: Es que me parece increíble, me parece increíble.
3: Bernabéu, pero no sabemos, que yo estoy contigo, yo también jugaría con Bernardo Silva, pero no sabemos cuál es el estado de Bernardo Silva, porque lo pidió Mourinho y no está jugando todos los partidos.
6: Bueno, no sé. Entonces, yo lo que sí sé es el estado de los que juegan. Yo sé, claro, yo lo que sí sé es que Tchouaméni y Valverde no dan dos pases.
8: Pero sí que estamos viendo a cambia las primeras de cambio. Y sí que estamos viendo.
6: Estoy dando demasiadas ideas ya,
3: ¿eh? Bueno, y estamos viendo a Güler porque le está poniendo Mourinho, cuidado, es verdad que lo cambia, pero también está sacando.
5: El bloque de la selección está quedando muy...
7: Nos está quedando demasiado forofo, ¿eh?
10: Pero es que eso responde a la pregunta de Varela de si nos interesa la selección.
5: Pues mira,
10: el sábado a las 20:42, cuando suene el himno, pues la gente que no esté por ahí se pondrá
5: pues
10: a ver.
5: Mira, yo creo que Mourinho debería hacer un De La Fuente, que es dejar de ser cabezón y poner a lo que le pide el cuerpo al Real Madrid, que es saltarse algunos pasos de los que a lo mejor en marzo empieza a hacer. Que es no juntar a los tres de arriba y correcto, poner un centro del campo más organizado.
10: Meter cuatro en el medio, con un media punta. Eso es.
5: Y eso, sí, De La Fuente lo ha hecho, porque os recuerdo que sentó a Pedri en el Mundial, que no era fácil y lo tumbó, para poner a Fabián y que España jugara mejor, y eso es lo que debería hacer Mourinho.
10: Pero así aparte que, lo sientan pues, cuartos.
6: El Barça juega bastante bien con Pedri y Rodri, ¿eh?
5: Sí, pero que la selección...
6: Decías que no podían jugar juntos.
5: Que en la selección, Pedri... En la selección, Pedri en el Mundial, desafortunadamente para él...
6: Claro.
5: Se fue un pequeño lastre en la primera
6: claro, parte. Claro, claro, porque llegó mal físicamente, pero no porque no pudiera jugar junto a Rodri, que es lo que vendíais vosotros.
4: El campista del mundo, pero en el Mundial no estuvo bien.
5: No estuvo bien, claro, y De La Fuente porque tomó
6: físicamente llegó mal.
10: La realidad es que si en aquel partido no se hubieran eliminado, a Luis De La Fuente se lo hubiera recordado hasta en su lecho de muerte. ¿Te acuerdas el día que sentaste a Pedri en cuarto de final?
8: Pues, ay, De La Fuente no tiene presiones añadidas.
10: Y tenía razón.
8: Y Mourinho sí que tiene presiones.
5: Ese es el valor de La Fuente. Y ese es el valor de un entrenador que tiene que tomar una decisión difícil. Y eso es lo que debería tomar más de uno.
8: Uno la toma desde la más absoluta de las libertades y el otro no puede, a lo mejor.
5: El otro también, lo único que tiene un vestuario...
6: Como te gusta, Maro, con la cantidad de jugadores del Barça que hay en la selección, encontrar que hay un seleccionador que se salta la norma y pone a un jugador del Barça en el banquillo. Porque llegasteis a decir que Pedri y Rodri no podían jugar juntos. Hicisteis un debate de esto. Hicisteis un debate de esto. Y el problema era que Pedri le llegó con las
5: piernas. No te lo vas a creer, pero el Barcelona no es el centro del mundo, sí. No te lo vas a creer.
6: Lo que pasa es que yo veo a Pedri y a Rodri en el Barça y fluyen, chico. Claro, claro. Y vendisteis que no podían jugar juntos, también, hombre. Reconócelo.
5: También dijiste que Lamine Yamal era determinante en España y no lo fue.
6: Lamine Yamal, si tú eres un periodista serio, que creo que lo eres,
5: que no pasa nada.
6: Le dirás a la gente que Lamine Yamal llegó, como pasa con otros tantos jugadores, llegó condicionado al Mundial por una lesión importante.
5: Sí,
6: la realidad. Eso es lo que y Lamine Yamal necesitaba un tiempo y se ha visto ahora para estar otra vez a su nivel.
5: Eso es lo
6: ya
5: que
6: está.
5: Decíamos los periodistas.
6: Y punto. Y fue un tema de tiempo.
5: Serios,
6: vale. Pero aún así fue titular y aportó cosas.
5: Hay otros periodistas que decían que con sus movimientos atraía cuatro defensas y que el gol de Ferran
6: hombre,
5: gracias
6: pues sí,
5: a Lamine.
6: Pues sí. Y te parece que es mentira esto. Te parece que es mentira esto. Habla con De La Fuente y le preguntas. Cuando tengáis a De La Fuente le preguntas si es mentira esto que tú dices.
5: Si cada uno tendrá su opinión y yo con la mía, pues la digo. No pasa nada. Y no me duelen prendas en reconocer a jugadores del Barcelona cuando no juegan bien, Bernabéu, que a ti hay veces que te cuesta.
6: Sí, sí.
5: Te cuesta.
6: Lo que no te tiene que costar a ti es que entiendas, a ti y a muchos más.
5: Que yo entiendo. Que
6: los grandes éxitos de la selección española que no se entienden sin el Barça, que siempre hay mayoría y que el nivel de juego es similar.
4: Es que es así. Real Sociedad, el extremo era del Atlético de Madrid, el media punta y el otro extremo del Barça, los mediocentros del City y del PSG, el lateral derecho del Tottenham, el lateral izquierdo del Chelsea y del Madrid,
6: nueve de la Masía, la otra, nueve de la Masía en esta convocatoria, nueve de la Masía.
3: Pero Bernabéu, escucha un poco.
6: ¿De la fábrica cuántos de la fábrica?
2: Bernabéu, para.
6: ¿Cuántos de la fábrica?
2: Irene, Lázaro y Oliván.
6: ¿Cuántos de la fábrica?
2: Irene,
6: en la convocatoria, ¿cuántos?
2: Por favor. Por favor, Irene, Lázaro y Oliván. Irene.
3: A ver,
2: Lázaro.
3: David, tápatelo, o sea, escucha, abre los oídos, a ver si puedes y no hables.
6: Escucha, vamos.
3: David, ¿qué crees que a nosotros nos molesta que haya jugadores del Barça? Pero
6: no,
3: es
6: a ti
3: que
6: no,
3: a mí
6: a ti no, a mucha
3: a mí
6: gente
3: no
6: sí.
3: Porque el Barça es a un no, club español, igual que el Madrid, igual que la Real, igual que el Atleti, igual que todos los jugadores que representan la selección. ¿Entiendes? Entonces me da exactamente lo mismo. Entonces estás intentando hacer daño con algo que no
6: catalán.
3: Hace daño. ¿Lo entiendes? No hace daño.
6: No hace daño a ti, a mucha gente sí.
3: Que sean del Barça. Me alegro. Y cuantos más sean de los equipos que sean, mejor.
6: La prueba es que hay mucha gente que siempre había ido con la selección española y que no se identifica con esta selección.
2: ¿Quién?
6: Porque no hay jugadores del Madrid.
2: ¿Quién?
10: Sobre todo en Cataluña, que no homenajean ni a sus campeones.
9: Eso lo iba a decir yo.
6: No.
9: Es importante, pero luego no hay homenaje.
6: No.
4: Lamentable. Vergonzoso, tal y como dijo De la Fuente, es vergonzoso que el Barça sea el único club que no haya homenajeado a los campeones. Campeones del mundo. O quitamos pecho para todo o no lo quitamos para nada.
6: ¿Tú sabes que el Barça iba a hacer este homenaje?
4: Sí,
6: estaba
4: sí,
6: aprobado
4: claro
6: con la Federación.
4: Claro que lo, sí. ¿Y por qué no
6: no,
4: lo
6: no,
4: hizo,
6: no te rías, Oliván. No te rías. ¿Por qué te ríes?
9: Por qué
6: porque tú sabes perfectamente que si no hubiera pasado lo que pasó con el chaval de la Estelada.
9: ¿Y qué tiene que ver lo de la Estelada con los jugadores?
6: Vale, pero esta es tu opinión, que yo puedo entenderla.
9: Que tiene que ver una cosa con otra.
6: Que tenga que ver una cosa con la otra es tu opinión y yo puedo entenderla. Perfecto. Yo puedo entender eso. Pero que pasó por lo que pasó. Pasó por lo que pasó.
9: ¿Qué pasó? Pero no tiene nada que ver una cosa con otra.
6: Bueno, no tiene que haber una cosa con la otra, pero ya está bien, que la policía de este país
9: es
6: tenga
9: una vergüenza
6: que coger a un chaval porque lleva una estelada y no tenga que estar.
9: Luego sacamos mucho pecho de la Masía.
8: A los jugadores,
9: una vergüenza,
8: a sus
6: por supuesto,
8: jugadores.
6: Por supuesto.
8: Falta de respeto
6: por supuesto.
8: A sus internacionales que tuvieron
4: absoluta.
8: Que tragar. Falta de respeto hacia lo tuyo.
9: Absolutamente.
8: Falta de sentido identitario. No puedes estar presumiendo
9: eso. No metamos la estelada de por medio ahora, hombre. Es una vergüenza.
6: No, yo digo que por qué pasó.
9: Es una vergüenza, una cosa.
8: No me da igual el porqué. Te vas y te quejas a quien te tengas que quejar de lo pasado con el de la estelada. Pero tú a los tuyos les proteges y les reconoces.
9: Y vas a los tribunales. Y es reprobable. Y es una vergüenza lo que
6: la gente hubiera silbado, MJ, y lo sabe.
10: Pues claro, pero no.
6: Parece mentira. Parece mentira.
9: Hubiera silbado igual.
6: MJ, que digas eso. Tú sabes que la gente hubiera silbado.
10: En cualquier escenario, como silbar.
6: Escúchame una cosa, Oliván. Escucha una cosa, Oliván. Que sea la última vez que me hablas en primera persona diciendo que me manipulo.
9: Hombre,
6: la última vez.
9: Manipulando.
6: No, perdóname una cosa.
9: Última, no.
6: Tú también manipulas mucho, muchas veces.
9: ¿Sí?
6: Tú también
9: bueno,
6: manipulas mucho, muchas
9: bueno, pues
6: veces.
9: Yo te lo he dicho
6: ¿vale?
9: de la cara.
6: ¿Vale?
9: Lo he dicho
6: porque te hablas claro, también según el color. Porque cuando hablas del Barça
9: absoluto,
6: español muchas veces, también has dicho cosas con las que no estoy de acuerdo.
9: Como
6: y yo he dicho
9: días.
6: Que no estoy de acuerdo con lo que tú dices. No he dicho que manipules.
9: Bueno,
6: ¿vale? Si no estás de acuerdo conmigo, dices que no estás de acuerdo. Pero no me digas que manipulo. Vale, que sea la última vez. ¿Vale? Porque yo no he decidido no hacer el homenaje. Yo no he decidido. No, perdóname, cuidadito tú. Yo no he decidido hacer el homenaje. Yo no he decidido hacer o no hacer el homenaje. Yo no he decidido no hacer el homenaje. No, yo he dado mi opinión y he dicho. Yo he dicho por qué no se hizo. Yo he dicho por qué no se hizo. Yo lo hubiera hecho, pero yo he dicho por qué no se hizo. ¿Vale? Y que sea la última vez que me digas tú a mí que yo no me apiúo, porque yo no tengo nada que ver con el homenaje.
4: ¿Quién va a silbar a los jugadores del Barcelona?
10: Mucha gente.
4: Jugadores del Barcelona, que me parece increíble.
8: Pues diles
10: pero se
8: que no lo
10: España,
8: hagas.
10: No se silba,
8: diles desde
10: pero
8: una bueno, en fin. Presidencia
3: si
8: y desde una institución que eso no se debe hacer a lo tuyo.
4: Es una
8: y
4: cosa,
8: ya está.
4: Pero
8: o
4: bueno,
8: sea, es que es
4: igual.
8: Muy sencillo. Es que es mucho más sencillo de lo que planteamos. No mejor o veis. Pero ¿qué es eso de no
4: Bernabéu,
8: reconocer lo que
4: caliente,
8: han conseguido tus jugadores?
6: Soy
8: pero
6: perfecto.
8: ¿Qué es eso de que la gente le silbaría?
2: Pero esto ya está pasado,
8: ¿pero
2: ¿no?
8: ¿Qué
2: ya?
8: Dices,
11: sí, eso pensaba yo, Varela, también. O sea, esto es de hace un mes, ¿no? Ya.
4: Sí. Es que no nos dejáis hablar de la selección.
10: No, pero yo lo he sacado yo al hilo de que David presumía. No, pero
7: lo que es una, pereza tremenda es que llevéis esta batalla Madrid-Barça hasta la selección. O sea, llevamos hora y 20 de tertulia y todos Madrid-Barça.
4: Pero hemos hablado de lo que decía Lázaro. Al final lo bonito es la selección. Es que es plural a tope.
7: España, Madrid, que al final…
4: Plural, multicultural, de un montón de equipos, de un montón de sitios y no pasa nada.
10: Sí, pero hay una
7: España que conocemos todos es más plural que esto.
8: Pero eso es porque a Miguel también no le gusta la selección.
10: A mí no me gusta, ¿verdad?
4: Claro,
10: yo lo digo abiertamente. Claro, a mí me interesa.
8: Al final, luego todo es el mediocentro del Madrid.
10: A mí sí. Exacto. A mí me interesa más si el Madrid va a fichar un mediocentro en enero que el España-Inglaterra no del sábado. Lo reconozco, ¿eh? Lo digo abiertamente. El que le moleste, lo siento mucho, pido disculpas, pero a mí me interesa lo que me interesa y no me interesa lo que no me interesa.
7: Pues mira, yo a partir de ahora, Varela, mirando la selección, quiero ver si hay, después de cerrar un gran evento como fue el de este verano y además como lo hizo España ganando, quiero ver si De La Fuente ya tiene en mente lo que va a necesitar para dentro de 2 años y si empieza a tocar alguna tecla que empieza a cambiar pensando en cómo
2: es gente joven, ¿no? La mayoría
3: es gente joven.
4: Ya está Lázaro mirando la portería.
3: Yo espero, Varela, que vuelva.
7: Hombre, yo creo que
3: yo espero que vuelva Camello a la selección, porque no sé qué más tiene que hacer para ir a la selección, la verdad.
4: Bueno, ¿quién?
3: Camello.
7: Camello.
2: Bueno, Camello. Pues seguir jugando al Rayo también, hombre, seguir marcando goles.
7: Y que haga más.
2: Ser un poquito mejor que Roberto Fernández, un poquito mejor que Ferran.
8: Oliván se te va a
2: un poquito mejor que Oyarzábal.
8: Oliván se te va
3: a No, que no es uno por otro, Oliván. Que no es uno por otro.
2: Aquí el asunto es que, seguramente, la selección es bastante joven, ¿no? Que en líneas generales no hay ningún futbolista que diga, oye, pues Rodri está ya agotado. Bueno, pues hay que pensar ahí un poco, ¿no? Pues no sé, pero…
10: Sí, la Por,
2: bueno, pues no sé.
3: Están agotados, con lo cual…
8: No creo que sea desde La Fuente un perfil de entrenador o de seleccionador.
2: Bueno, a
8: que
2: todo
8: se
2: esto que Camello nunca ha sido internacional. O sea, ha sido internacional en categorías menores. No, absolutamente.
3: Claro, pues por eso digo, es que me parece increíble.
9: Igual que Roberto, ¿no? Que Speed.
2: Ya, bueno, pero…
10: No, pero sí que va a haber…
3: Sí, bueno, pero Camello está en olímpico,
7: Irene, Camello el año pasado hizo un año…
3: Normal. Ya, pero es que estamos en este año.
7: Que haga algo más de un mes y medio.
4: Pero yo te lo compro.
7: Yo te lo compro.
3: Ya, pero que
2: no tenemos a Ferran.
7: Para ir con el campeón del mundo hay que hacer algo más que un mes y medio. Aunque yo le aplaudo.
3: Pero por favor…
10: Tenemos 3 o 4 nuevos por primera vez en nuestra historia.
3: Los delanteros, perdonadme, además, creo que hay que aprovechar las rachas, ¿no? De eso va el tema. Camello ahora ha tenido temporada pero viene de ser campeón olímpico con un gol suyo y además esta temporada no sé cuántos goles lleva, 7, 8.
8: Pero hay que probar también otra
4: vez. Ferran no deja de marcar y Roberto lo mismo.
7: Irene, ¿a quién no llevas? Por favor, contéstame.
3: No lo sé.
7: Lo fácil es decir, es que tiene que ir, pero entonces ¿a quién?
3: Bueno, claro, yo no soy la seleccionadora. Yo digo que tiene que ir y para mí es mejor.
7: Que vaya en 50.
9: Y si sigue así, ¿no?
8: Mira cómo ha hecho Klopp.
10: Lo bueno es que tenemos ahora 4 9 para el futuro. O sea, el que no irá a Borja Iglesias probablemente a 2000.
6: A ver, a mí… A mí también 28, me parece que Camello tiene un poquito más de talento que Roberto, que está en una gran racha, evidentemente. Yo me habría llevado a Camello, pero son…
8: Tienes que verlo también que en entornos…
6: Son debates secundarios. Estaremos de acuerdo que son debates secundarios, que lo importante de la selección yo creo que tiene cuerda para bastantes años.
3: Ay, por favor, voy a decir lo importante de la selección, no tenés los jugadores del Barça.
10: No, pero
8: Yo solo os digo una cosa. Luis de la Fuente se llevó a Porro cuando nadie sabíamos ni dónde jugaba Porro. Las cosas como son, lo sabía Rulo Fuentes, pero ya está. Es un decir. Quiero decir que…
4: Va a pasar algo parecido con Fresnedo.
8: Efectivamente, o sea, algo que no se le puede recriminar a Luis de la Fuente es precisamente eso, que el tío controla lo que hay y no le duele en prendas decir, oye, pues la selección está para 2 cosas. En una fase final para llevarte a los mejores, a los que en mejor forma estén, y luego el resto del año, pues para… O el resto del tiempo, claro, para ir probando alternativas. Y al final, oye, le ha salido todo cara. O sea, que no podemos tener ni media duda sobre él. Ni media.
6: Bueno, hay partidos chulos, ¿eh? O sea, yo no soy como Látigo, ¿eh? A mí me gusta la selección. O sea,
2: yo era Xavi.
6: Me interesan los partidos de la selección y
2: me
6: yo los voy a ver. Bajos,
2: un poco holandés.
6: Pero es verdad que es un parón.
2: Tuve una novia holandesa.
6: ¿Te has hecho de Países Bajos?
2: Sí, tuve una novia holandesa en la universidad. Tres meses me fui a Rotterdam.
8: Pero
6: tú te llevabas
8: bien con
2: Cruyff. Aquello acabó mal.
6: Pero tú te llevabas bien con Xavi, ¿no?
2: Yo sí, a mí me cae Xavi, me cae fenomenal, o sea, me parece un tipo, y creo que ha sido bastante maltratado en Barcelona. Creo que ha hecho bastante
10: una liga, le metió 4 a Ancelotti.
6: Yo creo que también.
2: Para mí, o sea, y aparte se hizo bastante escarnio que si su hermano, que si el cuerpo técnico, no sé, me parece que no es Hansi Flick, eso es una evidencia, que no es Guardiola, no pasa nada, las evidencias se reconocen, pero creo que ha sido que es una figura absolutamente increíble en la historia del Barça.
6: Vino en un momento muy complicado.
8: Pero no es Hansi Flick porque no sabíamos cómo iba a funcionar.
2: Soy muy de Xavi Hernández. Me cae bien. Venga, música, maestro.
8: Hansi Flick le ha ido bien y por eso se le ha tratado bien. Si
2: no os aguanto más. Adiós. Adiós. Adiós a todos. No os aguanto más. Adiós a todos. Que ya me está mirando con cara de killer Pablo Villa. A Pablo Villa te digo yo que le acabo haciendo una serie en Netflix. Ponle un documental
5: micro,
2: o algo.
5: Ponle un micro ahí que hable. Hombre.
2: Va a hacer, va a decir algo, en fin. 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Bueno, pues aquí estamos, cerrando esta jornada, que en Ceuta y en Melilla es importante porque había amenaza de nueva invasión y dice el Ministerio del Interior, nos quedamos muy tranquilos, que la situación está monitorizada, que está todo under control. Está todo under control, vamos, que entran otros 80.000, es que ni cotiza. Nosotros, ¿qué dices, MJ? Venga, un chascarrillito ahí de nada, hombre. Venga, que nos vamos, que son 56, que llega la pizarra y que mañana aquí. Más tribu en Radio Marca, chao.

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Íñigo Pérez ha conseguido cambiar el rumbo del submarino amarillo justo a tiempo. El Villarreal se marcha a este superpalón de selecciones con dos victorias sólidas y convincentes ante Málaga y Levante que deberían permitirle al equipo coger algo de aire después de su mal arranque. Dos victorias que llegan en el momento clave, antes de que las dudas pudiesen obligar al club a reaccionar de una manera drástica durante estas semanas y que además podría decirse que tienen el sello de su entrenador porque Íñigo Pérez ha empezado a tomar decisiones relevantes para mantener así el control de la nave. Íñigo Pérez ha demostrado ser un entrenador valiente y hay hechos que hablan por sí solos, porque él, en lo particular, tiene una manera de actuar coherente con su sello futbolístico. El mismo Íñigo Pérez, que en su día no pasó por el aro con el fichaje de James y al que no le tembló el pulso a la hora de dejar en el banquillo el capricho presidencial de Raúl Martín Presa en el centenario del Rayo, ese Íñigo es el que ahora ha decidido que va a empezar a construir su Villarreal prescindiendo de inicio de dos futbolistas con el ego, la jerarquía y el impacto económico de Mikautadze y Pepe para hacer hueco en su once a Moleiro e Elías. Ojo, con esto no quiero decir que la situación sea la misma que con James, porque tanto Mikautadze como Pepe son dos grandísimos jugadores que el Villarreal va a necesitar a lo largo de la temporada. Pero sí creo que esta serie de cambios, y aquí también hay que apuntar los nombres de Ayoce, Freeman y antes el de Gulaxi en portería, hablan bien de la personalidad con la que Íñigo Pérez afronta estas situaciones. Hablando de nombres propios, Alberto Moleiro sale especialmente reforzado de estos dos partidos ante Málaga y Levante, en los que ha actuado como media punta y su impacto está siendo sobresaliente. El canario ha generado 4 goles desde la media punta y las cifras, que siempre son importantísimas, están ahí, pero su rendimiento va incluso más allá de lo estrictamente numérico. Moleiro está jugando muy bien como 10. Se le ve muy cómodo actuando por dentro. Y aunque aún es pronto para sacar grandes conclusiones, porque la muestra todavía es muy pequeña, puede que este cambio de posición marque la temporada del Villarreal y quién sabe si incluso también la carrera del futbolista canario. Por lo pronto, los Gulaxi, Freeman, Elías, Ayoce y el propio Moleiro se han hecho con un hueco en el once titular del Villarreal y todos ellos, en mayor o menor medida, ayudan a explicar el crecimiento general del equipo en estos dos partidos. A la vuelta del parón, habrá que analizar otras cuestiones y comprobar hasta

0: hasta qué punto se han conseguido tapar las fugas en la defensa y la portería que habían amenazado con mandar a pique al submarino. Pero lo más importante en este momento es que Íñigo ha reaccionado. Ha agarrado la situación por la pechera, como le gustaría decir a un amigo mío, y de esta forma ha conseguido evitar el naufragio de uno de los proyectos más atractivos de nuestro fútbol a escasas millas de su punto de partida.
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en la pizarra tenemos que analizar este cambio de tendencia en el Villarreal de Íñigo Pérez, sacar varias conclusiones de la última jornada de liga antes de este superparón de selecciones, llamar a Mateo Moreto para hablar del mercado de fichajes y muchas cosas más, como siempre, desde ahora y hasta la una del mediodía.

0: tal, oyentes de Radio Marca, amigos de la pizarra de Quintana? Bienvenidos a esta pizarra del miércoles 23 de septiembre, en el que tenemos mucho fútbol del que hablar y seguir haciendo balance de la última jornada de Liga antes de adentrarnos de todas en el super parón de selecciones. Como digo, Íñigo Pérez ha empezado a tomar decisiones, que es lo que hay que exigirle a un entrenador cuando las cosas no van bien. No empezó bien su Villarreal la temporada. 2 empates, 4 derrotas seguidas en sus primeros 6 partidos, muy malas sensaciones en la segunda parte ante el Betis. Pues bien, Íñigo ha tomado decisiones, ha empezado a hacer cambios en el 11 y el equipo ha respondido de manera muy positiva para coger algo de aire, que es de lo que se trata. Hola, Nahuel Miranda, ¿qué tal, cómo estás?
1: ¿Qué tal? Muy buenas.
0: Creo que hay que premiar esto que ha hecho Íñigo Pérez, sentando a futbolistas importantes y metiendo en el 11 otras piezas que él considera podían ayudar más al equipo, y vaya, se lo están haciendo.
1: Sí, tenía que mover un equipo que ha cambiado muy poco de la pasada temporada a esta. Yo creo que es una buena noticia que el Villarreal haya conservado a Mikel Tatze, a Pau Gay, a cualquier futbolista de los más importantes. Viene tomando decisiones. La primera la tomó hace ya semanas con el tema de la portería, con un Luis Junior que estaba restando en área propia. Pero en área rival el equipo tampoco tenía contundencia. Viene creciendo, creo que está lejos del nivel de contundencia del Villarreal de la pasada temporada, pero todos nos alarmamos cuando hace poco menos de 10 días el Betis ganaba en la Cerámica, se ponía 10 puntos por encima del conjunto que dirige Íñigo, y decíamos, oye, a ver, esos partidos frente a Málaga y frente a Levante, que son partidos que tienen que sacar adelante sí o sí, si no quiere alejarse ya de una manera muy sensible después de este primer tramo, ¿no?, que hemos diferenciado antes del parón con las primeras 7 jornadas. El equipo ha reaccionado, Íñigo ha sido valiente, ha tomado decisiones. Él mismo, durante la semana, con todo este huracán de ruedas de prensa, tanto de previa como de post, ha dicho que no tenía miedo de que le destituyan, que no le iba a condicionar a la hora de tomar decisiones, y creo que lo ha demostrado metiendo mano al equipo y haciéndolo de una manera exitosa.
0: Totalmente. Aquí hay un nombre propio, ¿no?, que yo creo que hay que poner por encima del resto en cuanto a futbolista se refiere, que es el de Moleiro. Moleiro ha encontrado su sitio en la media punta del Villarreal. Sabemos que la competencia, lo dijo Íñigo en rueda de prensa al acabar el partido ante el Levante, es muy grande en esa demarcación porque tiene muchos puntas el Villarreal, muchos futbolistas que saben actuar muy bien en esa demarcación como segunda punta, el caso de Gerard, por ejemplo, Ayoce, el propio Mikel Tatze puede jugar también ahí, pero Moleiro se está desenvolviendo muy bien en la media punta, está haciendo cifras, que es lo que siempre le demandábamos a Alberto Moleiro, y está jugando muy cómodo. Parece que Moleiro lleva jugando ahí 2 años en la media punta y no en banda izquierda, que es donde venía jugando.
1: Sí, al final, rescatando unas palabras de Manolo González sobre lo que está siendo el arranque de temporada de Javi Hernández, él decía que para jugar dentro, para jugar en la media punta, hace falta tener muy dominados el control y el pase, saber ejecutarlos a alta velocidad. Creo que eso Moleiro lo trae de serie y, vamos, es uno de esos futbolistas que igual ha entrado en la élite colándose en banda izquierda por aquello de tener un físico más ligero, de no penalizarle tanto a la hora de perder un balón, pero Moleiro tiene que crecer por dentro. Yo creo que vemos en él un media punta, ha dado el paso definitivo Íñigo, no le estaba sacando rendimiento, tampoco el propio Moleiro venía pidiendo paso en este equipo después de la gran temporada que hizo el año pasado con Marcelino. Y creo que es una gran noticia para los dos, para Moleiro haber encontrado este nivel y para Íñigo tener una solución de este nivel. Veíamos viendo un Villarreal, Adri, que no sabíamos muy bien a qué jugaba. Si hubiera sido la primera aventura de Íñigo en el fútbol español, habríamos dicho, oye, ¿qué tipo de entrenador ha firmado el Villarreal? Justo cuando su Rayo era un equipo con unas señas de identidad muy claras. Justo. Y escuchábamos, por ejemplo, a Juan Foyz en pretemporada decir, oye, nosotros vamos a ser un equipo de ir a apretar muy arriba como hacía el Rayo. Creo que primero Íñigo tiene que encontrar ese equipo que sea reconocible y luego intentar también integrar a las piezas de mayor nivel. Creo que ha encontrado, no solo con Moleiro, sino también con el tema de Buchanan en la banda izquierda, una serie de atajos para ser ese equipo intenso en la primera línea de presión, y a partir de ahí veremos cuáles son las piezas que mejor le encajan al ex técnico del Rayo Vallecano, que tiene una aventura complicada, que decíamos que la directiva del Villarreal es consciente de que es un proyecto muy a largo plazo y que es difícil aterrizar, ¿no? Y que había que hacer un cambio muy profundo con una plantilla muy parecida y que venía de hacerlo muy bien en Liga. Y creo que se encuentra dando los pasos adecuados, primero para eliminar el ruido, ¿no?, alrededor del futuro del proyecto con ese 6-6 con el que ha concluido el primer tramo de temporada.
0: Muy de acuerdo. Creo que son decisiones con las que ha cortado la dinámica, ha enderezado el rumbo, su Villarreal vuelve a ganar o ha empezado a ganar partidos en la temporada. A la vuelta del parón, que el Villarreal tiene un calendario muy complicado, tiene que visitar el Bernabéu, recibir al Nápoles, recibir al Elche en su estadio, pero viajar a Anfield también después. Tiene varios partidos seguidos el Villarreal muy complicados. Ahí habrá que empezar a comprobar, bueno, hasta qué punto es sólido lo que estamos viendo en el Villarreal, esto que está empezando a construir Íñigo desde la pizarra, y a ver cómo integra a futbolistas como Mika Otachi y Pepe. De Mika Otachi habló el otro día muy bien en rueda de prensa diciendo que es un chico excelente, que estaba teniendo problemas de cara a portería, que no duda de su talento. Creo que nadie duda del talentazo de Mika Otachi. A ver qué pasa con Pepe, porque creo que son jugadores que el Villarreal va a necesitar. Son jugadores de mucho nivel, de mucha calidad, que deben darle mucho al submarino.
1: Sí, el otro día vimos goles tanto de Mika Otachi como de Ayoce. Que creo que ambos tienen la sensación de que no están finos, que celebran así con rabia. A mí me gusta recordar siempre en este tipo de casos la celebración de Fábregas cuando le marca a Irlanda en 2012 con España, ¿no? Que marca, que lo celebra así como con desgana ya de decir, sí, sí. Oye, ya me tocaba marcar, ¿no? Pues son celebraciones de ese estilo, ¿no? Las que hicieron tanto el georgiano como el canario. No ha encontrado ese gran nivel de ninguno de ellos. Pepe solía ser un atajo en este tipo de situaciones y le estamos viendo lejos también de su mejor nivel. Es una de las piezas que ha caído. Creo que le beneficia que Freeman poco a poco se asiente en el lateral derecho, porque Santiago Mourinho no ha empezado bien la temporada. Uh-huh. En la pareja de centrales creo que tiene futbolistas de mucha calidad y tiene que elegir también cuál es su opción preferida en el lateral izquierdo. A veces, cuando eres un equipo que no tiene del todo claro su once titular, estas semanas de tres partidos a veces vienen bien para contemplar diferentes opciones y para sacudir un poquito el once titular. Creo que Íñigo lo empieza a encontrar y yo tengo curiosidad, en el caso del Villarreal, y también podemos poner algunos otros casos en la Liga, de ver cómo le sienta este parón. Es cierto que Íñigo ha trabajado prácticamente con todos los futbolistas que tiene ahora actualmente en plantilla durante la pretemporada. No es el caso de otros equipos que apuraron un poquito más el mercado. Pero tengo la sensación de, en equipos que están acostumbrados a parones más cortos, a tratar el parón de una manera diferente, quizá haya algún cuerpo técnico que consiga sacar ventaja en relación a los demás en estas tres semanas que van a tener para hacer un mini stage de pretemporada y, oye, a sentar conocimientos y alguna tecla que quieran tocar de cara al resto de la temporada.
0: Hoy, a partir de la una del mediodía, habla Braulio Vázquez, por fin en Valencia, para presentarse ya como director deportivo del club, y ha publicado nuestro Mateo Moreto, por cierto, luego a las 12 estamos con Moreto para que nos cuente cositas del mercado de fichajes, que Aguirre ya ha firmado con el Valencia, así que estamos esperando el anuncio oficial de una incorporación que es un secreto a voces. Se está dilatando bastante en el tiempo, algo que parece no muy encarrilado desde hace días. Nosotros ayer dedicamos 40 minutos de la tercera hora del programa a analizar qué puede aportar Javier Aguirre en su llegada al banquillo de Mestalla. Creo que los cuatro concluimos en que es una muy buena operación, que es una muy buena incorporación para el Valencia en este momento, fichar a Javier Aguirre. Pero tengo ganas de escuchar a Braulio a partir de la 1 para que, bueno, dé más detalles del proyecto que él quiere montar ahora en Valencia.
1: Hay mucha discusión en Valencia en torno a si es el mejor entrenador posible para la situación, el tema de las cláusulas de renovación de su contrato en función del rendimiento del equipo esta temporada. Pero si sales un poquito de ese proyecto, entiendo que es una discusión lógica que existe en cualquier club cuando hay un cambio de entrenador, pero yo tengo la sensación de que cualquier decisión puede ser buena. Uh-huh. Que el Valencia tiene mucho mejor plantilla de lo que ha demostrado, que tiene una situación donde, ya lo hemos visto otras veces, ¿no? Los jugadores ponen las orejas tiesas, donde había una fractura, yo creo, muy clara entre el cuerpo técnico y la plantilla. Y a poco que Aguirre haga cosas que ya le hemos visto en sus experiencias en la Liga, en el Atlético de Madrid, en el Leganés, en Osasuna, en el Mallorca en lo más reciente, vamos a ver un Valencia que dé un paso adelante. Y toda esta pátina de positivismo llega precisamente porque está Braulio en los despachos. Así que muchas ganas de escuchar al ex director deportivo de Osasuna en su presentación.
0: Pues mira, aprovechando que luego escuchamos a Braulio y que ayer dedicamos ese análisis de la llegada de Javier Aguirre, que ya ha firmado con el Valencia, como cuenta Mateo Moreto, hoy en el 628269092 os preguntamos por el mexicano, por la llegada de Javier Aguirre al Valencia, sobre todo a aficionados chess, que nos deis vuestra impresión, vuestra opinión del que va a ser nuevo entrenador del Valencia hasta final de temporada.
1: Oye, vale. Tenemos más titulares, pero acaba de salir una noticia que la acaba de publicar Fabricio Romano.
0: Lo acabo de ver,
1: ¿no?
0: Sí, sí, sí.
1: Que creo que puede adelantar en orden de importancia porque me ha llamado mucho la atención.
0: Estoy seguro de que si no hubieses visto la noticia y te digo que David Alaba va a firmar con un equipo italiano, no me dices ese equipo italiano.
1: Sí, la
0: En los 15 intentos que.
1: Muy complicado,
0: que
1: sí, sí.
0: ¿Con quién va a firmar David Alaba?
1: Con Udinese. Es noticia exclusiva de Fabrizio Romano. Ya sabéis que está libre David Alaba desde que acabara su contrato con el Real Madrid el pasado 30 de junio. Y bueno, se le relacionó mucho. De hecho, lo hablamos con Mateo Moreto en su día con el fútbol mexicano, con sí. el América. Y finalmente parece que va a acabar en Udinese. Tiene sentido también desde un punto de vista geográfico. Al final es uno de los uh-huh. clubes que está más cercano a la frontera con Austria. Y bueno, futbolista veterano. Que
0: sí, sí, está, sí.
1: Creo que tiene buen encaje en la liga italiana. A ver qué tal.
0: En cuanto al ritmo, ¿no? De la competición.
1: Sí, eso es. Eso sí, es. Sí. A ver qué tal la llegada de Alaba a Udinese.
0: 4 puntos lleva Udinese en su casillero de 15 posibles. Va 13º en la serie. Viene de 3 derrotas seguidas Udinese. Ante el Lazio, ante Inter y ante el Cagliari. Así que, bueno, no ha empezado muy bien Udinese en la temporada, que va a incorporar a David Alaba. Luego Moreto, si sabe más detalles de la operación, que nos cuente y nos amplíe un poco más. Habrá que preguntarle también por Mikel Arteta, ¿no? Que va a renovar con el Arsenal. Acaba contrato en el 27, acaba contrato este verano. Y ayer leía, sobre todo a David Ornstein en The Athletic, decir que está todo muy encarlado ya para que Arteta firme su renovación. Llegó en 2019 y se espera que con el nuevo contrato se vaya a tirar una década en el Emirates.
1: Creo que todo el mundo estaba en el Arsenal contento con lo que ha supuesto Arteta, que ya nadie se acuerda de Wenger, que era una de las rémoras del presente del Arsenal. El equipo poco a poco ha sido más competitivo y la temporada pasada por fin le ha llegado el respaldo de los títulos, llegando a la final de la Champions, sobre todo ganando una Premier League que ha sido muy, muy deseada. Al final metes todo en la coctelera y a pesar de que le ha costado 6 años empezar a ganar con el Arsenal títulos de verdadera importancia, bueno, tiene todo el sentido del mundo, ¿no? Que Arteta quiere seguir y sobre todo que el Arsenal le quiera renovar.
0: Es uno de los mejores proyectos del fútbol europeo y su Arsenal será otra vez uno de los candidatos a ganar la Champions esta temporada y ahí estará con el City para volver a levantar el título de la Premier League. Ya hay que ir poniendo el modo selección española. España sí. juega el sábado ante Inglaterra, 9:15 en Wembley, buen partido. Y los internacionales ya se están entrenando a las órdenes de Luis de la Fuente. Y ayer habló Fermín. Vamos a escuchar a Fermín porque creo que es uno de los nombres propios que más nos apetece ver.
2: Muy contento de volver a la selección y nada, con ganas de estar otra vez con los compañeros y de volver a entrenar. Me tocó vivirlo en casa, fue una pena. Pero bueno, también estuve muy contento por mi país, por mis compañeros que se lo merecían.
0: Espero mucho de Fermín Nau en este parón porque tengo la sensación de que va a jugar con ganas de reivindicarse, especialmente. Después de perderse el Mundial por lesión, él ha reconocido que lo ha pasado muy mal por ver a los compañeros conquistar la Copa del Mundo. Se alegra por ellos, pero él quería claro. estar ahí, evidentemente. Tengo ganas de ver a Fermín con la selección porque creo que va a jugar los 4 partidos como una moto.
1: Fíjate que antes de conocer la lesión de Fermín en la previa del Mundial, nuestros debates en clave selección iban en torno a, oye, Fermín es titular. Fermín va a jugar en la media punta, va a jugar en la izquierda. Daba la sensación de que en el momento de forma en el que llegaba Fermín, que creo que era incluso superior al que vemos ahora, que está bien, pero no es el jugador más destacado del FC Barcelona como sí que lo era entonces. Y creo que es un debate que sigue siendo muy lícito en un equipo que viene de ganar, que viene de funcionar muy bien, donde hemos visto al seleccionador tomar decisiones de calado. Creo que no vamos a ver a Fermín de inicio. Si lo que vemos el primer día es un 11 titular, creo que ahí Fermín no entra todavía, pero es una de esas piezas que tiene que reivindicarse él y subir el nivel de competitividad interna en un equipo que viene de ganar, que sí, es una sí. de las grandes claves de este nuevo ciclo que se inaugura ahora con Luis de la Fuente con ese contrato hasta 2032.
0: Desde el banquillo es una carta ganadora. Sí. Es que en clave de cara al Mundial en la previa, me acuerdo que hablábamos de él, pues eso, no sabíamos si iba a ser titular o no, pero decíamos, oye, es que desde el banquillo Fermín, es que sí. te cambia un partido el solo. Es que con la facilidad que tiene para ver portería, la energía que siempre le mete a los equipos, etcétera, es que este chico entra en cualquier eliminatoria y te decanta la balanza.
1: Sí, y que ahora mismo es quizá el perfil más parecido a Mikel Merino, con esa capacidad para ser muy profundo, para darle amplitud al equipo por dentro y para sumar cifras también, porque es que tiene el gol en las venas, tiene un olfato muy bueno a este respecto, y a ver qué rol tiene pensado para él Luis de la Fuente.
0: A partir de las 12:30 habla Roberto Fernández, el delantero del Español, a ver si podemos escuchar alguna respuesta en la última hora del programa. Hay 122 futbolistas de la Liga que se marchan en este parón de selecciones. Hay un buen informe en marca.com que firma nuestro compañero Lorenzo Lara. Muy chulo, bueno, desgranando todos los nombres propios que se marchan al parón. Pequeño quiz.
1: Uf, me gusta esto.
0: De estos 122 futbolistas, ¿quién es el equipo que más aporta al parón de selecciones? Hay un equipo destacado que pierde muchos internacionales.
1: Sí, ¿es el Real Madrid?
0: No.
1: No. Claro, es que estoy entre Barça o Atleti.
0: ¿Quién dirías?
1: Yo creo que si me has hecho el quiz es porque es el Atlético de Madrid.
0: Es el Barça. Es el Barça. Solo hay un equipo de la Liga que no tiene ningún internacional en este parón. Hay un entrenador, sí, que va a poder entrenar con todos sus futbolistas.
1: Estamos hablando de Funes.
0: Funes en el Málaga.
1: Sí.
0: Muy bien, muy bien. Pensaba que ibas a fallar en esta. Esta me parecía más complicada. Sí, sí. Hay un informe muy chulo, ¿eh? El reportaje que ha hecho Lorenzo Laramarca.com, que podéis leerlo tranquilamente. Bueno, ya digo, desgranando todos los nombres, y el Barça es el que más aporta, luego el Atlético de Madrid, después el Real Madrid, el Villarreal, la Real Sociedad.
1: Mira, te va a gustar este giro. Estábamos pensando, ahora que tenemos mucho tiempo por delante en este parón, estábamos entre bambalinas pensando entrevistas. Y lo del Málaga lo tengo presente porque Enar Galilea es el futbolista con más partidos, o sea, el español, mejor dicho, con más partidos en la historia de la Liga Croata.
0: ¡Ostras!
1: Entonces digo, oye, igual habría que hacer una llamada a Málaga.
0: Me gusta.
1: Estuve trasteando con esto justo ayer.
0: Me gusta. Hay, y ya la última que te hago del quiz. Hay dos equipos que aportan solo un futbolista. Uno es fácil, el otro no tanto. Uno es fácil, uno te va a salir rápido. Hay un futbolista muy destacado en su equipo y sigue viajando con su selección.
1: ¿Y sigue viajando con su selección?
0: Sí, ha hecho historia este fin de la Liga.
1: A ver, espérate. ¿Budimir?
0: Budimir, sí, señor. Y hay otro equipo con solo un jugador. Yo este no lo sacaría. Me parece complicado.
1: Con solo un jugador...
0: Difícil. Es que te dejo un intento porque es que es muy difícil.
1: Espera, déjame ponerme la clasificación de la Liga si los tengo delante. ¿Internacional absoluto o internacionales en general estamos hablando?
0: Hay un equipo de la Liga con solo un jugador, además de Osasuna con Budimir. Solo hay un equipo, otro equipo, que solo manda un jugador en este parón. Es un recién llegado, te doy una pista.
1: ¿Puede ser que el Racing?
0: No, es el Levante con Ndoukwe.
1: ¿Solo Ndoukwe? No va Mandy, no va Ryan, no...
0: En el informe que hemos publicado en marca.com, no, solo está él, así que bueno. Oye, curioso, me ha parecido curioso, cuando lo he leído esta mañana me ha parecido...
1: Ndoukwe, el heredero de Dante, ¿eh?
0: Sí. En fin, más allá de los jugadores que van con sus selecciones, Argentina le ha ofrecido la renovación a Scaloni hasta 2030. Que, bueno, venimos de la de Luis de la Fuente hasta 2032. Hasta 2030 Scaloni con Argentina.
1: Yo creo que esto, por parte de Argentina, es lógico.
0: Sí. ¿Tú crees que va a aceptar Scaloni?
1: Esa es la duda. Recordemos que Scaloni ya tuvo sus dudas sobre si acudir o no a la Copa América del 24.
0: Por eso,
1: con Argentina. Ya sabéis que está haciendo en este parón de selecciones Messi su gira de despedida en partidos de alto standing. Y Bolivia, Burkina Faso y Benín son los rivales de Argentina en este parón. Me genera dudas. Yo creo que puede ser que Scaloni acepte. Le veo cómodo en el rol. También de fondo hay una cuestión que puede generar cierta intranquilidad, que es la situación del Chiqui Tapia, que da la sensación de estar metiéndose cada vez más en un follón legal, o que los follones legales están avanzando, ¿no? y que pueden llegar al Chiqui Tapia. No sé, yo estoy 50-50 con esto, Adri. No sabría mojarme porque... Veo a Scaloni cómodo con el rol, pero creo que todo lo que rodea al puesto de seleccionador le puede jugar una mala pasada. Él viene ya de ganar
0: y
1: no le quedan demasiados retos con este ciclo con Argentina. Así que no veo ningún entrenador argentino que esté ya para dar el paso de ser seleccionador. De los que, de hecho, no suena a nadie, ¿no? No se contempla nada que no sea la renovación de Scaloni. Pero yo, si fuera Scaloni, me plantearía dejármelo.
0: Además, que le veo un poco desgastado.
1: Sí.
0: Cuando habla públicamente, le veo que está acusando, lógicamente, pues que es un proceso muy largo. Y oye, es que él ya ganó la Copa del Mundo y la Copa América. Es que ya ha hecho todo.
1: Siempre hemos querido ver a Scaloni el fútbol de clubes. Y hemos fantaseado con la posibilidad de que entrenara al Mallorca, porque vive en Mallorca. Lo del Depor lo hemos comentado mil veces.
0: Ojalá.
1: Incluso, bueno, sonó para el Real Madrid este último verano. Nos encantaría. Pero con la intensidad con la que vive Scaloni y la selección, a mí me gustaría ver cómo se traslada eso a jugar miércoles, sábado constantemente.
0: Será interesante a ver qué decisión toma y si acepta o no la renovación que le ha puesto Argentina sobre la mesa para quedarse hasta 2030. Hablando de ciclismo, hay que hablar de un chico muy jovencito, Benjamín Noval, campeón del mundo en la Kronos Junior, que ayer hablaba así después de conseguirlo.
3: Sí, bueno, sabíamos que teníamos posibilidades, pero no que lo íbamos a conseguir, así que bueno, salimos con confianza y al final sí que en esa primera parte tenía un poco más de respeto a esa zona técnica, pero una vez ya salí a mi zona y ya puse mi ritmo desde el coche. La verdad que me llevaron muy bien, así que bueno, dar las gracias a todos, sobre todo a toda mi familia que me ayuda día a día y bueno, a asimilarlo y a pensar también en todo lo que queda.
0: José Rodríguez, ¿qué tal? ¿Cómo estás?
4: Hola chicos, buenos días.
0: ¿Qué nos cuentas de este chico que la verdad promete una barbaridad?
4: Bueno, pues que es el nombre de la ilusión en el ciclismo español, es evidente. No es de ahora, el año pasado, sin ir más lejos, en el Campeonato del Mundo, también en categoría junior, es decir, teniendo él un añito menos, se quedó a las puertas de conseguir la victoria en la prueba en ruta, se cayó cuando iba camino de conseguirlo en Kigali, en Ruanda, y este año llegaba como el grandísimo favorito para la prueba, pero que es la prueba de mañana, la prueba en ruta. Es la gran ilusión que tiene el ciclismo español. Otra cosa es lo que pueda conseguir a partir de ahora, porque estamos hablando, como digo, de un talento extremadamente precoz, en quien todo el mundo ha puesto ya los ojos y que viene arrasando en el calendario español. Es un chico, es hijo de ciclista, de Benjamín Noval, que estuvo, por ejemplo, enrolado en los equipos de Alberto Contador o incluso de Lance Armstrong, si no vamos más para atrás, ¿no? En su etapa cuando competía en activo, asturiano. Y hablamos de un chaval, como digo, que ha despertado todas las ilusiones que habidas y por haber. Hablamos de un ciclista que el año que viene va a pasar al conjunto Netcompany Ineos, que le tiene fichado desde hace un año con una ficha de corredor, no te digo estrella, pero sí prácticamente, cuando es un recién llegado y cuando todavía no es más que una promesa, porque tiene muy, muy, muy, muy buena pinta. Eso es evidente, todo el mundo lo tiene claro. Pero al final no es más que esa ilusión la que tenemos en un chavalito que es de 2008, es decir, que va a cumplir los 18 años en nada y que ha despertado toda esa ilusión en el ciclismo español. Pues es un poco superando el hype de Juan Ayuso hace unos años. Como digo, viene batiendo todos los récords y es la gran ilusión que tiene este deporte. Ayer consiguió el oro contrarreloj, no lo había conseguido nunca un español en la categoría junior en toda la historia. Y preparaos para mañana porque viene la prueba junior y, como digo, a partir del año que viene, con 18 añitos, va a estar con los mayores.
0: Vamos, que sale por la carretera con la bici, pero no puede coger el coche todavía.
1: Es que estos casos a mí me encantan.
0: Pues, ¿eh? A mí también.
1: Son cada vez más habituales en el deporte de élite en general, no solo en el ciclismo, pero llama muchísimo la atención. Y es que es difícil, José, tú que ya has vivido, ponías ahora el ejemplo de Juan Ayuso, ya has vivido grandes fenómenos en el mundo del ciclismo juvenil, pero es difícil contener la ilusión que genera este tipo de fenómenos.
4: Es muy difícil contener la ilusión que genera este tipo de fenómenos, pero porque ellos se lo van ganando.
1: Claro, claro. Claro.
4: Nosotros, al final, es la forma de digamos, el patrón de que ha seguido el ciclismo en los últimos años no tiene nada que ver con lo que estábamos acostumbrados a ver en los 90, bueno, en los 80, en los 90, en los 2000, cuando los jóvenes necesitaban de un periodo de adaptación, un proceso, digamos, que la edad estipulada para dar el salto, para empezar a pelear, ya pues casi cuando sobrepasaba los 25 años. Ahora estamos hablando de que a los 25 años, si no has demostrado nada, prácticamente estás fuera de foco. Juan Ayuso, por ejemplo, con 20 añitos fue podio en la Vuelta y era el podio más joven en 100 años prácticamente de historia del ciclismo en las Vueltas Grandes. Tadej Pogačar, por mucho que más allá de que su palmarés sí haya seguido ese proceso, ¿no?, o esa normalidad, solo tiene 28 años, para que la gente se haga una idea. Los Remco Evenepoel, ahora estamos hablando de realidades, porque ya no son jóvenes talentos, en el caso de Isaac del Toro, en el caso de Paul Seysas, y cuando estamos hablando de este tipo de ciclistas, hablamos de corredores de 20, 22 años, que antes eran ciclistas que ya no digo que estuviesen en un proceso de formación, es que todavía estaban en proceso de cocción, no habrían pasado en una situación normal al ciclismo profesional, y estamos comentando lo que sucede con Benjamín Noval, y es algo muy parecido a lo que sucede en otros países. Paul Seysas este año se ha estrenado en el Tour de Francia a una edad insultante, es un chaval de 19 años, tiene dos añitos más que Benjamín Noval y ha estado, como digo, coqueteando con los podios en vueltas grandes, con las victorias en las clásicas, y es la gran ilusión de Francia para volver a ganar un Tour de Francia pues más de 40 años después. En el caso de Italia tienen a Lorenzo Fin, que es otro chaval que tiene 19 años, que todavía como es, pertenece a la estructura de Red Bull Bora y que ganó el Mundial Junior, ganó el año pasado el Mundial Sub-23, siendo todavía un corredor junior, y que a este año ya incluso va a correr el Mundial Absoluto del domingo, la prueba en ruta. Cada país, digamos, que va exportando su estrella, pero todos a edades extremadamente tempranas. El ciclismo ha cambiado por completo y España tiene ahora pues esa estrella emergente que es Benjamín Noval y a la que hay que agarrarse.
0: Sí, sí, tremendo, tremendo, y de que habrá que estar muy, muy pendientes en el presente y de cara al futuro. Gracias, José, fuerte abrazo.
4: Adiós.
0: Venga, y ahora, las nabuladas.
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0: Venga, 32 días para que arranque, bueno, para que conozcamos al ganador del Balón de Oro en esta carrera mediática. Hoy sí. En la portada del Equipo tenemos entrevista a Lamine Yamal, la tournée que está haciendo Mbappé, pues también de Lamine Yamal, quiere ponerse en el foco, así que portada del Equipo para él. Tuvimos la jornada de ayer, yo creo ya típica, ya ordinaria reunión de entrenadores profesionales,
1: sí,
0: de fútbol.
1: Sí, sí.
0: Foto muy chula, ¿eh? Molaría hacer un contenido de esto, por si alguien no lo sabe. El comité de entrenadores hace siempre en el primer parón de selecciones de la temporada una reunión con prácticamente todos los entrenadores de primera división y algunos de los entrenadores que hemos visto en la élite, tanto en primera como en segunda, recientemente, que están sin equipo, entrenadores de segunda división también.
1: Sí, sí, sí.
0: Las fotos son muy chulas y mola jugar al quién es quién, ¿no? E ir haciendo zoom.
1: En los últimos años, en estas reuniones, debatieron mucho y apretaron mucho todos los entrenadores por el tema de los finiquitos, de los despidos.
0: Eso es. Sí, estaba sobre todo el caso de Quique Setién y el Barça. Podemos poner también el caso de Quique Setién y el Villarreal. Creo que no estaba Setién en la reunión de ayer.
1: Vaya.
0: Sí estaba, oye, que me perdone, pero bueno, el Zoom…
1: Me dicen que sí estaba.
0: Sí estaba.
1: ¿De verdad? ¿Seguro? Pablo Villa.
0: Claro, vale. Pablo Villa. No, me fío…
1: Vale, yo también.
0: Si yo tengo que elegir entre Pablo Villa y yo, me fío siempre
1: de Pablo Villa. Por si acaso hemos dicho su nombre, por si no estaba ahí que se tiene, dice.
0: Yo he pedido perdón porque es verdad que no,
1: ha sido Pablo
0: Villa. No lo he mirado muchísimo. mira, cosas raras que hacen entrenadores. Hay una frase que retumba en la portada de la Gaceta dello Sport que dice Otifo Frosinone.
1: ¿Vale?
0: Que es, oye, voy con el Frosinone, lo ha dicho Silvio Baldini, que es el seleccionador sub-21 de Italia.
1: ¿Dónde?
0: Italia tiene a Maldini, a Mancini y a Baldini.
1: Bueno,
0: para hacer difícil, el juego. Claro, esto llama la atención, ¿no? Uno no se imagina a David Gordo diciendo, oye, yo voy con la Unión Deportiva Las Palmas.
1: Sí,
0: ¿no?
1: Sí, sí. De hecho, el Frosinone va sexto en la Serie A, ha empezado muy bien y le metió un 2-0 al Como este fin de semana.
0: Es que este partido es la clave de la frase. Hemos hablado mucho de que el Como no genera talento italiano para las selecciones, tanto la absoluta como las categorías inferiores. Y dice Baldini, yo no tengo nada en contra del Como, pero a mí se pregunta, voy con el Frosinone. En esa victoria 2-0 participan hasta 11 italianos, 9 de ellos menores de 25 años. Y ojo con el portero del Frosinone, porque es uno de los nombres que se relaciona con la portería de la Juve. Se ha sonado Grabara, ahora el portero polaco, el ex del Wolfsburgo y del Copenhague, y está buscando tanto portero en la agencia libre, la Juve, y suena Neto para regresar a Turín, como portero de futuro, porque se la viene pegando bastante con proyectos como
1: Lorenzo
0: Gregorio, que no termina de asentarse.
1: Lorenzo Palmisani, 22 años. El portero de, sí, es que ayer cuando entrevistó Tori a Luis Milla en el acto del golf, Luis Milla dijo públicamente que habían perdido contra el Frosinone y me sorprendió. No había estado al tanto del resultado el fin de semana y me sorprendió, me llamó la atención. Pues mira, aquí está la explicación.
0: Tenemos muy asociadas a veces marcas muy potentes asociadas a competiciones, ¿no?
1: Sí.
0: Por ejemplo, ya se ha anunciado que Adidas va a hacer su última camiseta como main sponsor de Alemania.
1: Vale.
0: Vamos a tener un cambio sensible a partir de 2027 en la Champions. La gente...
1: ¿Adidas va a hacer la última o ya ha hecho la última?
0: Va a hacer la última.
1: Va a hacer la última.
0: Va a hacer la última y de hecho la están vendiendo muy bien. Están juntando jugadores de varias generaciones, hablando de las camisetas más icónicas y quieren hacer... Despense por todo lo alto. Va a cambiar a Nike la selección alemana. Y en la Champions, que también Adidas está muy presente...
1: Sí, sí, sí.
0: En su día, PlayStation era una marca que teníamos muy, muy en el día a día.
1: Mastercard.
0: Mastercard.
1: otro periodo, Gazprom también estaba por todas partes.
6: Sí, cierto.
1: Bueno, hay una que va a cambiar. Va a cambiar de marca de cerveza.
6: ¿Onda? No me digas.
1: Desde julio del 27, Heineken ya no va a ser patrocinador de la Champions. Va a ser Stella Artois. Luego a estas cosas uno se acostumbra porque al final te mete la publicidad por todas partes.
6: Sí, sí.
1: Pero, oye, para los románticos, cambio sensible.
6: Sí. Sí,
1: no,
6: lo es, sí.
1: No mola.
6: Demasiados cambios, ¿no? Demasiados cambios.
1: Sí, demasiados cambios. Tan rápido, además.
6: Bueno.
1: Los seguidores del fútbol de clubes, los que dicen, oye, yo del fútbol de selecciones no quiero saber nada, hay veces que se van al parón y dicen, oye, por lo menos mi equipo que está dando pena, pues me olvido un rato, ¿no?, de equipo. Esto lo pueden pensar los seguidores del Tottenham, su equipo está colista, pero es que ha sacado de Athletic una información sobre el Tottenham que dice, yo no quería pensar mucho en mi equipo, y de repente me encuentro que Daniel Levy, el ya expresidente del Tottenham hace más de un año, recibió un finiquito de 27 millones de libras cuando fue despedido por parte del Tottenham.
6: Buen finiquito, ¿eh?
1: Buen finiquito. ¿Quién lo pillara?
6: Ya te digo, ya te digo.
1: Uno de esos finiquitos que te pueden hacer plantearte no volver a trabajar.
6: No, vamos, tranquilamente. 27 kilos, casi nada. Más lo que tendrá él, ¿eh? Que
1: sí,
6: la fortuna
1: sí
6: que habrá hecho él.
1: Y luego, en tres muy breves, el Oxford United lanzó una campaña de ropa, merchandising del club, llamado United 93, sin reparar en que el United 93 era uno de los aviones que se estrelló en el 11S. Han tenido que retirar toda la campaña. Yo, de verdad, me la pasó en su día Alex de Llano y tuve que investigar, digo, ¿qué tiene de malo, no? Lo de United 93, desconocía que existía una relación con uno de los vuelos del 11S y también lo desconocían los, del departamento de marketing y merchandising y demás del Oxford United, que tuvo que retirar la colección. Y tengo dos de porteros, hay una imagen muy viral, que si no habéis visto, os recomiendo, de André Onana, el exportero del Manchester United.
6: La acabo de ver ahora, justo.
1: Haciéndose el tratamiento con las ventosas,
6: sí,
1: pero como si fuera un rito satánico.
6: Sí,
1: no hay una porción de cuerpo que no esté cubierto por una ventosa.
6: Y tiene velas.
1: Sí, alguna con velas, alguna con calor, sí. Recomiendo ver la imagen.
6: De cosas, sí, sí.
1: En una entrevista con Eduard Mendy, el guardameta ex del Chelsea, internacional por Senegal,
6: ¿sí?,
1: dice que ganar la Copa de África, que les quitaron en los despachos, recordemos,
6: ¿sí?,
1: fue 10 veces mejor que ganar la Champions. Y esto lo traigo para recuperar la pasión por el fútbol de selecciones que
6: nos
1: va a acompañar las próximas tres semanas.
6: Y más ahora. Muy bien, me parece perfecto. Pues ¿sabes qué? Ahora vas a repartir un poquito de suerte.
1: Venga.
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0: Hablemos del Villarreal y de las decisiones que está tomando Íñigo Pérez para enderezar el rumbo de su submarino. Hola, Xavi Mata, ¿qué tal, cómo estás?
1: ¿Qué tal, Adri, chicos? Buenos días.
0: Qué importante para el Villarreal y para Íñigo Pérez en particular marcharse con este 6-6 al parón de selecciones.
1: Ha sido vital para la tranquilidad de Íñigo, para la tranquilidad del club y para poder afrontar este largo parón, pues eso, con la tranquilidad y sobre todo con la retrospectiva de ver qué se ha hecho mal y qué se puede mejorar de cara a los próximos partidos de Liga.
0: ¿Hasta qué punto, Xavi, corría peligro Íñigo Pérez si no terminaba de enderezar el rumbo justo antes del parón con estos dos partidos ante Málaga y Levante? ¿Cómo estaba la situación ahí dentro?
1: Bueno, a ver, yo creo que peligro no corría porque contaba con toda la confianza máxima del club y de la familia Roig, que además ayer habló Fernando y dijo que bueno, que a pesar de la situación clasificatoria están contentos porque es lo que pensaban, ¿no? Que iba a costar arrancar, pero que están muy felices con Íñigo, que creen que es un entrenador que es capaz de todo y que bueno, que tiene un potencial muy alto. Y que con él el techo de este equipo ha crecido, que es verdad que bueno, pues que todavía hay algunos errores que hacen que igual, sobre todo yo creo que en la base, que no sea tan competitivo como era el equipo marcelino, pero que creen que puede llegar mucho más lejos, ¿no?
0: ¿Hasta qué punto se ha chocado, Xavi, esta versión tan autocrítica de Íñigo? Digo, versión realmente es el Íñigo que conocemos todos, pero que igual en Villarreal no se tenía tan presente en el día a día, y sobre todo después de la derrota frente al Betis hace una semana, le veíamos sin filtros criticar muchísimo la actuación de su equipo y la suya propia, sobre todo.
1: Sí, sorprendió muchísimo y te diría que preocupó mucho a la afición, ¿no? Es verdad que la gente que seguimos más la liga conocemos que Íñigo es una persona muy sincera y que es muy autocrítica, pero es verdad que fue una rueda de prensa bastante pesimista después del partido contra el Betis, en el que se vio un Íñigo que bueno, parecía que no sabía un poco por dónde tirar, ¿no? Que estaba, no decir desesperado, pero preocupado incluso por la situación del equipo. No esperaba estar en descenso en la jornada 5. Y dejó una imagen muy preocupante, ¿no? Y además es que fue muy, muy autocrítico con él mismo y bueno, pues con el equipo en general.
0: Sí. El otro día escuchaba, Xavi, la rueda de prensa que da Íñigo después del partido ante el Levante, y los periodistas allí en la sala de prensa le preguntan mucho por los problemas que sigue teniendo el equipo de cara a portería. Que el equipo está generando muchas ocasiones, pero que no termina de ver portería. Sí. Y me gustó la autocrítica que hacía Íñigo, siendo consciente de que esto es verdad y que hay muchas cosas todavía por mejorar. Quiero decir, que Íñigo no se da por satisfecho, por haber encontrado la tecla de que el Villarreal haya ganado dos partidos, no se da ya por satisfecho y él mismo es consciente de que el Villarreal tiene que todavía mucho margen de mejora.
1: No, él es el primero que, como tú dices, sabe que el equipo tiene que mejorar muchísimo, que tiene que mejorar muchos aspectos, tanto en defensa como en ataque. Y creo que, bueno, como dices, el Villarreal en cuanto a expected goals tendría 5 más de los que ha realizado esta temporada. Ayer salió una tabla clasificatoria de Chaconía con lo que sería bueno, pues la realidad con los expected goals. Creo que de la liga tercero. Al final esto pues no va a ningún sitio, ¿no? Pero sí que demuestra que igual ha merecido algo más. Y en defensa lo mismo. Le ha chutado muy poco, le han creado muy poco el expected goals para los goles reales, ¿no? Creo que son 4 goles más lo que realmente pues merecía según esta estadística. También aquí un poco pues esa influencia, ¿no? De Luis Junior en las primeras jornadas, que igual algunos partidos, como por ejemplo el Metropolitano, pues el Villarreal podría haberse llevado la victoria, o el mismo campo de Santander, ¿no? Que finalmente empató. Ahí igual se puede haber llevado 2 puntos más con una parada que igual no era tan difícil de conseguir.
0: Esa es la primera decisión que tomó Íñigo, el cambio en la portería, porque esto, yo creo que más allá del nivel que pueda ofrecer Gulaxi a estas alturas, era sobre todo sentar a Luis Junior.
2: Sí.
0: Que caía por su propio peso. Luis Junior, Xavi, que es un proyecto de club.
2: Sí, sí.
0: Un futbolista al que se seguía desde hace muchísimo tiempo cuando estaba en el Famalicao, el portero más caro de la historia del Villarreal. No sé hasta qué punto quiere insistir el Villarreal con Luis Junior, que no sé si crees que se puede tambalear un poquito esa apuesta, viendo que ya Íñigo es el segundo entrenador que decide prescindir de Luis Junior porque no le convence su rendimiento.
1: Sí, a ver, vino en teoría Gulaxi para meterle presión o para al menos, bueno, pues tener esa segunda bala, ¿no? Por si Luis Junior empezaba mala temporada, así ha sido, pero creo que ya le ha ganado la tostada. Creo que ahora mismo es muy difícil que Peter Gulaxi se aparte de la portería del Villarreal, y creo que Luis Junior va a jugar pues Copa, ¿no? Esto es muy largo, puede cambiar todo, pero yo creo que al menos hasta diciembre vamos a ver deporte titular a Gulaxi, porque además es que ha hecho grandes actuaciones, y sin ir más lejos el día del Betis, si no es por él, creo que hace 10 paradas, el Villarreal se puede haber ido 1-5, ¿no?, al final del partido.
0: Total, y luego está el nombre de Moleiro, Xavi, está jugando de vicio por dentro, que está jugando de maravilla como media punta, parece que lleva ahí jugando las dos últimas temporadas, le decía antes a Nahuel. Cuando él venía jugando en la izquierda, es verdad que metiéndose por dentro, pero es que ahora está siendo el número 10. E Íñigo ha dicho que para él es el mediapunta del equipo.
1: Sí, han sido 2 goles y 2 asistencias. Y yo creo que Íñigo ha sido muy valiente, ¿no? Porque, sí. Bueno, desde Málaga, que fue el primer partido que ganó el Villarreal, digamos que sacó un 11 a priori suplente, quitando a Veiga. Son los jugadores que, pues, en un 11 ideal nadie hubiera puesto titulares esa temporada. Él decidió apostar por ellos, jugadores como Comac, por ejemplo, o Buchanan por esa banda izquierda, que nunca lo habíamos visto, siempre jugaba por la derecha con Marcelino. Le salió bien y luego fue otra vez valiente y repitió 11, ¿no? Repitió 11 de cara al parón. Le volvió a salir bien y de momento está funcionando este equipo y esta táctica, ¿no? Y con esta táctica es verdad que a veces, pues, se demuestra que hay jugadores que, pues, entienden mejor este tipo de juego o sirven, a pesar de igual tener menos calidad como puede tener Mico Tacho Gerard. Pero Moleiro, yo creo que ha hecho un paso adelante espectacular. Para mí es la referencia, ¿no?, de este equipo en lo que ha sido estos últimos dos partidos, y de entender un poco también, pues, que este juego que ha mejorado, ¿no? Que todos están más cómodos, que también Pape, Gueye y Saliba están mejor. Es verdad que Comesaña me gusta mucho, pero es un jugador que estaba sufriendo mucho con Íñigo, estaba, pues, corriendo mucho y no estaba luciendo lo que estaba haciendo Comesaña en el campo. Vamos a ver si puede, pues, la lesión, entrar y entender mejor lo que quiere Íñigo, pero creo que aquí los grandes nombres son el de Saliba al medio centro, en defensa Freeman, un jugador que nadie pensaba que iba a ser tan importante, y Moleiro en ese centro del campo.
2: Fíjate que en su día le costó muchísimo aterrizar a Comesaña en el Villarreal, y decíamos, oye, salir del método Iraola, que es el método también de Íñigo, y caer en el Villarreal no le sentó bien. Me extraña que le esté costando. El otro día le veíamos con muletas en la grada. No sé si te preocupa, Xavi, el centro del campo del Villarreal, que en cuanto a efectivos es una plantilla que está bastante corta porque se cuenta mucho tanto con Diatá como con Carlos Maciá.
1: Sí que me preocupa, porque al final, como tú dices, hay tres jugadores, digamos, ya del primer equipo que estén más asentados. Uno es un fichaje nuevo que, por suerte, toquemos madera, ha salido bastante bien. Yo creo que Saliba, para lo que, bueno, pues para lo que llegó hace poco y para el perfil de jugador que era, nadie pensaba que iba a dar este rendimiento tan inmediato. Pero es verdad que con Maciá y con Diatá de momento no se confía mucho, ¿no? Si más lejos, pues vimos estas semanas que Maciá no jugó tampoco bastante mucho. El otro día le llama Íñigo en el 2-1 y luego se lo piensa y lo saca ya con el 3-1. O sea, al final yo creo que tienen que ir cogiendo minutos, todavía son muy jóvenes y bueno, pues tendrán que repartirse minutos entre estos tres jugadores. Así que hay que tocar madera también para que no se lesionen, porque en caso de que se lesione uno de los tres de gravedad, sí que yo creo que la plantilla iría un poco justa, teniendo en cuenta el calendario exigente que tiene el Villarreal, porque si ir más lejos, ahora visita el Bernabéu, luego también se enfrenta al Nápoles, Valencia, Liverpool. Bueno, es un calendario que va a exigir mucho a esta plantilla, y sobre todo muy al centro, que viendo los datos de los últimos partidos son los que más minutos, los que más kilómetros hacen dentro del campo.
0: Y ya la última que te hago, Xavi, te pregunto por el nombre de Ilías, al que Íñigo conoce bien de la temporada pasada en el Rayo, que también ha entrado en estas últimas jornadas, también le ha cambiado la cara al equipo, está conectando muy bien con Moleiro, jugando desde la banda. Y te pregunto por Pepe. Claro, para que entre Ilías, pues, ha salido Pepe del 11. Y el otro día, cuando estaba comentando aquí el partido en marcador, la realización enfocó a Pepe y tenía una carita en el banquillo. Pues hombre, entiendo que muy contento no estará por dejar de jugar, pero que esto es un tema que también va a tener que gestionar Íñigo.
1: Sí, Pepe, la verdad que no se le vio en el campo muy feliz. Yo creo que él no pensaba que iba a salir de suplente. Con Marcelino, es verdad que, bueno, pues que jugaba muchísimo, y de hecho Ilias era el que jugaba poco, por eso se fue cedido al Rayo, también venía de lesión. Y Pepe es un jugador que hay que recuperar, ¿no? Es un jugador que, que, claro, que estaba sufriendo mucho esa banda derecha, porque entre que yo creo que no está muy cómodo tampoco Mourinho lateral derecho con este nuevo sistema, y que Pepe, pues, no es el que más baja a defender o el que más le puede ayudar. Ahora es al contrario, ¿no? Con Ilias y con Freeman, pues los dos se dejan todo en el campo, son jugadores que se complementan muy bien. Y Ilias, por cierto, que anoche lo convocaron con Marruecos, que en un principio no iba a ir convocado, se va a ir al parón de selecciones con su selección. Y un Ilias que desde el Villarreal dicen que es el jugador que más oferta ha tenido, que incluso ha tenido ofertas también de la Premier, incluso pagando, que él se quería quedar, que les dijo el club que con Íñigo quería quedarse, que pensaba que iba a ser importante y que su ilusión era triunfar aquí en el Villarreal. Se ha terminado quedando, y yo creo que de momento, pues, lo está demostrando, ¿no? Está demostrando que cuando sale al campo tiene hambre, lo deja todo. Sí. Y además es que la calidad que tiene, pues eso sí que lo conocíamos, ¿no? La asistencia del otro día de Atacón demuestra al final que es un jugador que puede aportar mucho y que tiene muchísimo nivel.
2: Es un jugador brillante. Me alegro mucho por él, que, como veníamos hablando, ha sufrido muchísimo con las lesiones. Él en su día, en lo económico, tiene ofertas superiores a la del Villarreal cuando acaba contrato con el Barça B y decide no renovar. Apuesta por el Villarreal para tener esa continuidad, y creo que viene creciendo a las mil maravillas. Es el claro ejemplo de una gran cesión, lo de la temporada pasada, para coger ritmo de competición en un entorno que le iba a facilitar más minutos, y con un club como el Rayo, que tenía partido cada tres días. y creo que está para ser muy importante ya sus 22 años en el Villarreal.
0: Sí, sí, elige al Villarreal y se destroza la rodilla al poco de empezar a jugar. Y bueno, lo hemos visto ya recuperado la temporada pasada en Vallecas a muy buen nivel en la segunda vuelta y ahora en este arranque de temporada con el Villarreal de Íñigo Pérez. Xavi Mata, gracias como siempre, fuerte abrazo.
1: A vosotros, un abrazo.
0: En nada, llamamos a Sevilla para hablar del Real Betis Balompié de Manuel Pellegrini.
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0: Ojo, tuitín del Valencia de hace exactamente un minuto. A ver, dos emojis, un murciélago y una bandera mexicana. ¿Qué será?
1: Orbelín Pineda.
0: ¿Te imaginas? La cesión de Beth Vargas para el centro del campo. Está al caer, anuncio de Javier Aguirre para ser el nuevo entrenador del Valencia Club de Fútbol. Llamamos a Sevilla para hablar del Real Betis Balompié. Hola, Agustín Varela, ¿qué tal, cómo estás?
2: ¿Qué tal, señores? ¿Será Cuauhtémoc Blanco?
0: ¿Cuauhtémoc Blanco? Pues, sí.
1: Cuauhtémoc Blanco, ¿eh?
2: Ese regate. Pisaban la pelota, se la tiraba por la espalda. ¿Os acordáis de ese regate, no?
0: Sí. Bueno, ¿cómo se llamaba el Lainez? ¿Será Diego Lainez?
2: Diego Lainez, también.
0: Diego Lainez. ¿Dónde estará también Diego Lainez?
2: Pues, andaba por México las últimas noticias que yo tenía.
0: Sí. Joder, con la buena pinta que tenía el chico. En fin. Agus, que te llamamos para hablar del Betis, que se marcha tercero a este superparón. Viene de empatar 1-1 en Riazor ante el Depor. Y si no es por el asterisco, el día del Levante, el arranque está siendo inmejorable, ¿no?
2: Sí, en cuanto a números, números que hubiese firmado cualquier bético.
0: Ya te digo.
2: Porque es el mejor arranque desde que está Pellegrini. Esta es la séptima temporada, ¿no? Si no me equivoco ya, sí, de Pellegrini. Sí. Y es el mejor arranque de la era Pellegrini. Así que son números que hubiese firmado cualquiera. Ahora, el otro día el gol en el tramo final del Deportivo, merecido por cierto, ¿eh? Todo hay que decirlo. Te deja el cuerpo ahí un poquito regular, sobre todo ese partido del que habláis de Levante, que bueno, pues al final ha sido un accidente. Y el Betis, bueno, pues ha ganado al Real Madrid, ha ganado a la Real Sociedad, ha ganado en Valencia, en fin. Bueno, yo creo que son números para estar satisfechos, pero incluso sabiendo que el equipo, a poco que los futbolistas que todavía no están en su mejor momento vayan alcanzando una mejor forma, el equipo puede dar más, porque bueno, cuando ya se ponga un poco mejor Isco, que tiene que ir a más, cuando Ceballos, que no ha hecho pretemporada, vaya equiparándose al resto, futbolistas como Lo Celso, que tienen que aparecer, en fin, yo creo que es para ser optimistas, ¿no?
0: Y a nivel defensivo, Nau, tú marcabas el tema de los centros laterales. Que ahí el Betis está encajando con facilidad.
1: Parece que el dato eran 6 de los últimos 8 goles que han dejado. El Betis llegan en centros laterales, los dos el día del Lille. Claro, para competir en Champions no siempre puedes aspirar a marcar 3 goles en los partidos. Arriba está muy bien el Betis. Y a mí me deja ese regusto amargo a Urde. Pensar en lo que sería este Betis con todo lo que tiene arriba, si mostrara un poquito más de fiabilidad en ese tipo de jugadas que ya le costaron 2 puntos el otro día a Riazor.
2: De tal forma, yo discrepo ahí un poquito contigo en lo de arriba. Y ahora me voy a explicar.
0: A ver,
2: el Betis atrás efectivamente concede mucho en balones aéreos. La pelota parada en los últimos partidos parece que la ha corregido un poquito, porque el otro día le tiró el Deportivo un montón de corners y ahí estuvo más o menos eficiente la defensa. Es verdad que el gol viene en un pelotazo desde la banda, pero no es una pelota parada, pilla en la espalda la defensa y ahí remata el futbolista del Deportivo. Pero sí, efectivamente, es un aspecto que tiene que vigilar Pellegrini. Ya le hemos preguntado a él en la sala de prensa en algunas ocasiones y reconoce que bueno, pues que es un asunto de la defensa que tiene que resolver. Pero lo que te decía del ataque, el Betis en ataque es uno de los equipos que más produce de la liga.

0: haciendo más goles. Bueno, pues son jugadores, insisto, que a poco que afinen un poquito la puntería. El Betis, por ejemplo, el otro día, si llega a tener un poco de puntería, podría haber cerrado el partido ante el Deportivo de La Coruña. Por eso digo que ataca mucho y respecto al volumen de ataque que genera, creo que no está teniendo un porcentaje alto de efectividad.
1: Venga, Adri, hazle la pregunta, Agus. La que te gusta, la que te gusta.
2: Hazla tú. Pregúntale Agus, tú por el otro delantero, pregúntale tú.
1: Te voy a preguntar, Agus, por tu opinión y por lo que opina en general el seguidor bético. La gente y tú sois más de Parrot o más del Cucho.
0: Parrot ahora mismo está infrautilizado en el Betis. Nadie entiende que en esta serie de tres partidos que ha jugado el Betis en una semana, Parrot haya jugado 70 y tantos minutos. El otro día el Cucho estaba reventado. No, estoy diciendo porque son delanteros distintos, diferentes.
1: Sí.
0: Yo creo que Parrot puede. Yo creo que Parrot al final tiene más gol que el Cucho. Fijaos lo que os voy a decir. Creo que tiene más gol. Cucho es un futbolista que cae quizás más a banda, que tiene otras virtudes, pero de momento llevan creo que dos goles cada uno. No entiende nadie cómo Parrot no ha sido más utilizado en esta serie de tres partidos. Es uno de los lunares de Pellegrini, que el otro día se equivocó, indudablemente, cuando se equivoque hay que decirlo, tanto en el planteamiento inicial como en los cambios. Porque Isco creo que es un futbolista que tiene que salir de inicio tal y como está ahora mismo físicamente. Creo que ya con el partido en ebullición, creo que eso le pasa factura, por poner un ejemplo. Y bueno, yo creo que, insisto, Parrot, en la opinión de mucha gente, ha sido poco utilizado hasta ahora por Pellegrini.
2: Bueno, pues veremos por quién se decanta el ingeniero a la vuelta del parón. Hay competencia y esto debería...
0: Sí, sin duda. Y le hacía falta, ¿eh?
2: Claro. Justo. El Cucho necesitaba un delantero que le apretase y Parrot puede hacerlo. Que ha caído de pie en el Betis.
1: Y hablando de la enfermería, Agus, el otro día vimos a Mar Bartra salir lesionado después de un
0: intento. No es nada grave.
1: Que tenía buena pinta. Nada grave, ¿no?
0: Vale. Nada. Es una... El futbolista, ya los jugadores expertos sabéis que conocen mejor que nadie...
2: Su cuerpo.
0: Eso es. Parece que... Según informó ayer el Betis, que no hay ninguna lesión muscular importante,
1: bueno,
0: que va a llevar a cabo, bueno, pues un, lo que se suele decir, el trabajo específico, y que si no hay ningún problema va a estar para la vuelta.
1: Claro, así que sus 35 años, que sigue teniendo cara de chaval, pero tiene 35 años ya, Mar Bartra dijo, yo ya no estoy para estas chilenas.
0: Ahí se quedó corto el Betis, ya lo dijimos, con Bartra y Llorente. Creo que tenía que haber firmado el Betis otro central. Y hablando de centrales, la buena noticia es que ha sido convocado, como sabéis, por primera vez Valentín Gómez con Argentina.
2: Pues sí, mira, oye, buena noticia y que Nathan siga sano.
0: Que Nathan siga
2: jugando y despejando balones, que es lo que mejor sabe hacer. Agus, como siempre,
0: dime. Aprovechando vuestro altavoz, mañana directo Marca Sevilla, uno de los porteros de moda del fútbol español.
2: Toma ya.
0: Álvaro Valles.
2: Qué buena. Muy buena entrevista, muy bien. Pues habrá que escucharlo. Mañana todos atentos.
1: No se va a haber quedado lejos de la convocatoria de la selección, ¿eh?
0: No creo que tendría, tal y por el estado de forma de Traviesa, tendría que haber estado.
2: Yo también lo creo.
0: Pero, en mi opinión,
2: en la Liga,
0: ¿quién le va a decir algo de la fuente, no?
2: Claro, efectivamente. Pero por méritos, en este arranque de temporada, que está siendo el mejor con diferencia. Está pesando en todos los partidos para el Betis y con grandes intervenciones.
0: Sí, no señor. Son
2: paraditas, que está haciendo paradones en la portería del Real Betis Balompié. Pues mañana nos escuchamos. Gracias, Agus. Fuerte abrazo.
0: Un abrazo. Hasta ahora.
2: Nosotros ahora al debate de la pizarra.
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1: Voy rápido con las presentaciones del debate, que tenemos una última hora importante en Primera División. Hola, Emilio Contreras, ¿qué tal, cómo estás?
2: Hola, ¿qué tal? Buenos días.
1: Hola, Miguel Ángel Román, ¿qué tal todo?
3: Muy bien, encantado de estar aquí con vosotros.
1: Y hola, Albert Morén.
4: ¿Qué tal? Buenos días, ¿cómo va?
1: Todos presentados, saludo a Javi Lázaro. Hola, Javi Lázaro, Radio Marca Valencia, ¿qué tal, cómo estás?
5: Hola, Adri, muy buenos días.
1: Por fin, tenemos ya el anuncio oficial en el banquillo del Valencia.
5: Ha costado un poquito, pero ya es oficial, nada, hace escasos 3 minutillos que el Valencia ya lo ha hecho oficial de forma pública. El Valencia ha alcanzado un acuerdo con Javier Aguirre como nuevo entrenador del primer equipo. No voy a leerlo todo, pero bueno, hace un poco un repaso de su carrera. Básicamente, para que la gente tenga claro, firma Aguirre hasta final de temporada, tiene una cláusula dentro del contrato donde el Valencia le puede ampliar un año más siempre y cuando acabe en puestos europeos, no entra a la Conference, sí la Europa League. Esa es la clave que tenemos que matizar, ¿vale? Para que Aguirre tenga un año más, la próxima temporada continuaría como entrenador del Valencia. Y una cláusula muy interesante y muy importante, Adri, que dice en su contrato que cuando acabe la primera vuelta, si el Valencia está en puestos de descenso, el Valencia puede destituir a Aguirre de forma gratuita. Es una cosa seguramente no muy común, no muy cotidiana, pero es una cláusula que está dentro de este contrato. El Valencia va muy justo, ya sabes, económicamente para la temporada, y dentro de ese contrato hay una cláusula que dice que si sigue en descenso cuando acabe la primera vuelta, el Valencia lo puede destituir de forma gratuita. Y solo un apunte. Fíjate que llevamos varios días pendientes de que esto se haga oficial. Bueno, pues el Valencia en su comunicado le asigna a Javier Aguirre la Copa del Rey del Zaragoza del año 2004. Habría que decirle al equipo de comunicación del Valencia que él entrenaba a Osasuna, que era el rival que perdió, no el que ganó. En su comunicado dice, entre sus principales logros en España se encuentra la Copa del Rey de 2004 con el Real Zaragoza. Hay que decir que esa copa la ganó Víctor Muñoz, tiro de memoria, la verdad, no sé si me estoy equivocando, pero que Aguirre llevó a Osasuna, que ya fue un éxito a la final, pero que él no ganó ese torneo con el Zaragoza, que es lo que dice el Valencia en su comunicado.
2: Sí, sí, lo lleva a la Champions, que eso sí lo pone también en el comunicado a Osasuna.
5: Eso sí.
2: También lo pone.
6: Efectivamente, Víctor Muñoz, 1-0, ¿no? La final, gol de Álvaro.
1: Bueno, pues ahí queda. Escuchamos a Aguirre el lunes, ¿no? Leo también en el comunicado, hasta el lunes. ¿No?
5: Sí. Llega mañana por la mañana. La idea es que empiece a entrenar, y es verdad que se presentará ante los medios de comunicación el próximo día 28 de septiembre, será el lunes. Ahora, en menos de 2 horas ya, a la 1, os pido puntualidad como siempre, aunque lo sabéis, arranca Braulio Vázquez, que hoy es la presentación del director deportivo, así que seguro que hablará Aguirre y hablará de muchas más cosas, entre otras, por ejemplo, el cambio de los servicios médicos que ayer hizo oficial el Valencia también.
1: ¿Qué esperas de la comparecencia de Braulio, Javi?
5: Pues la verdad es que continúe con lo que está demostrando en una semana, porque en una semana ya ha demostrado mucha más profesionalidad en el club que prácticamente, no voy a decir la última década, pero sí los últimos años. Solo el entender que una plantilla de primera división no puede convivir con estos servicios médicos era una cosa evidente que sabía todo el mundo. El fichaje de un entrenador profesional, como es evidente, además con unas condiciones contractuales lógicas para la situación donde está el Valencia. Al final, en la primera semana hemos visto de Braulio mucha lógica. Yo me imagino que el discurso va a ir un poco por ahí. Ya te digo que en la cabeza de Braulio esta temporada es el parche a pasar, a superar, y el proyecto Braulio de verdad, el que lleva en mente y el que ya empieza a trabajar, es en el del año que viene. Pero claro, evidentemente la prioridad y la urgencia está en lo que pase ahora.
1: Totalmente. Emilio, ¿qué te parece lo de Aguirre? ¿Te gusta?
2: Bueno, creo que es una apuesta segura, alguien que conoce bien la liga, y que creo que es un entrenador con un efecto inmediato. Es un entrenador que para el corto plazo te funciona bien. Creo que va a cambiar seguramente la energía de ese vestuario, que se veía un poco apagada. Creo que Corberán era algo que, bueno, desde Valencia todo el mundo nos transmitía, no llegaba ese vestuario, y creo que ese impacto que tiene Javier Aguirre se nota en sus equipos. Me parece un magnífico entrenador, sobre todo cuando quieres que tenga un efecto inmediato su llegada.
1: Román, ¿qué es lo que más te gusta de la llegada de Aguirre?
3: Bueno, un poco lo que comentábamos ahora, ¿no? Es un poco entrenador electroshock, ¿no? Para entendernos, que llega y es capaz de despertar a los equipos que están atravesando por un mal momento, y más allá de lo habitual, ¿no? Que no le tienen que presentar la liga porque la conoce, porque ha dirigido a varios equipos. Ahora vamos a ver cómo es capaz de manejarse con esta plantilla que está ofreciendo un nivel tan bajo desde hace tantos meses, y sobre todo cómo es capaz de navegar por las aguas turbulentas del Valencia. Tengo ganas de escuchar a Braulio, a ver, porque, claro, Braulio se ha marchado de Pamplona después de muchos años y supongo que si se ha marchado a Valencia, más allá de porque el corazón le tira, será porque le habrán prometido unas mínimas condiciones para que él pueda trabajar, ¿no? Y a partir de ahí, pues en función de eso, también podrá manejarse mejor o peor el bueno de Javier Aguirre.
1: Y desde lo futbolístico, Moren, ¿qué esperas tú de Aguirre?
7: Me parece una decisión coherente, conoce la liga perfectamente, conoce también lo que son estas peleas por la parte baja, me parece un motivador extraordinario, que seguramente eso, más allá de lo futbolístico, también lo necesita ahora mismo el Valencia. Y creo que es un entrenador también para empezar a construir desde la solidez, que muchas veces en estas batallas, y más cuando el ambiente está tan enrarecido como en el Valencia, ¿no? Es ganar esa seguridad, construir un bloque que creo que, ¿no?, rápidamente identificamos a Aguirre con esa capacidad de, pues, un equipo quizá más compacto atrás, a crecer de atrás hacia adelante, le puede dar tranquilidad al Valencia. Y de hecho en este inicio de liga son muchos los equipos que han venido creciendo desde ahí, ¿no? Pues probablemente los que han ido a buscar más atrevimiento les está costando un poco más el inicio, pues quizás un buen momento para aprovechar ese crecer desde la solidez defensiva.
6: Preguntan en el chat de YouTube, Adri, si Quintana te llegó a pasar la editorial que tenía escrito ya de Aguirre.
1: No.
6: Antes de vacaciones.
1: No. Por lo que sea, no
6: ha habido suerte.
1: No llegó.
3: Qué bien vive Quintana. Esa es la noticia de la semana. Bueno, qué bien vive Quintana.
8: La verdad es que llamarlo noticia tú también.
1: Claro. Sí.
2: El parón de selección es el parón de Quintana, ¿no? También conocido.
1: Sí, el
3: mismo. Tremendo sinvergüenza.
1: De hecho, fíjate, ha conseguido que ahora lo organicen 3 semanas de parón. Fíjate, para que veáis el poder que tiene.
2: Puedes ir hasta de vacaciones a cualquier lugar idílico y lejano.
6: Sí, dijo Emilio Contreras, recién llegado de Vietnam. Sí, o sea,
8: exacto.
2: Pero bueno, no creo, con un espíritu aventurero que no creo que sería lo que llevaría a Quintana totalmente a sitios como Vietnam.
8: Sí, plan familiar. Le pega más.
1: Con los Family Points. Tiene que acumular Family Points, ¿eh? Que ha canjeado muchos últimamente. Sí. Ha canjeado muchos y tiene que empezar
6: está
1: a recuperarlos. Tiene que empezar a recuperarlos.
8: Toquen familias.
1: Sí. Lázaro, ya para acabar el tema Aguirre. ¿Qué esperáis en Valencia? ¿Tú qué esperas de Aguirre en el corto plazo, en lo más inmediato?
8: Sobre todo que reactive el vestuario. O sea, yo tengo claro que, bueno, y sobre todo ya conociéndolo un poco más, que estos días nos hemos dedicado a eso, y seguro que hay una parte muy importante que es el cuerpo técnico que trae con él, que a nivel táctico y futbolístico seguramente le va a ayudar mucho, pero él es el especialista en reactivar, ¿no? En hacer que este vestuario, que tiene más, porque yo creo que tiene más, no sé si muchísimo más, pero tiene más de lo que ha dado hasta ahora, reactivar eso, ¿no? Y a partir de ahí dar un orden, una lógica, una valentía, que yo creo que al equipo también le faltaba. Y de aquí a enero ver la respuesta. Ya es verdad que puede haber algún movimiento previo si se encuentra algo en el mercado de jugadores libres, que yo tengo algo de duda, pero si no, hombre, no es que haya mucho dinero, pero algo de movimiento tiene que haber en enero.
1: Bueno, pues veremos cómo se maneja Aguirre y Braulio, ya en la dirección deportiva. Suena bien. Luego veremos en la práctica cómo sale, pero creo que son dos buenas decisiones por parte del Valencia. Lázaro, pues luego escuchamos a Braulio.
8: Un abrazo,
1: mañana
8: chicos.
1: Mañana hablamos para repasarlo mejor.
8: Perfecto. Un abrazo a todos.
1: Al margen del tema del banquillo del Valencia, de la llegada de Javier Aguirre hasta final de temporada, hablemos del gran equipo del momento, Emilio. Si alguien en Vietnam te pregunta por qué ha arrancado así el Barça, ¿qué le hubieses dicho? Igual te lo han preguntado.
2: Bueno, sí, en Vietnam lo que vi fue muchas camisetas de Lamine Yamal, pero curiosamente más con la camiseta de la selección española que con la del Barça, sí. Pero bueno, no, yo les diría que, bueno, yo creo que nos ha sorprendido a todos un poco el cómo la ausencia del 9 lo han convertido en una mejora del equipo, porque han hecho reinventarse a un Rafinha que, bueno, es verdad que el año pasado por las lesiones no pudimos ver su mejor versión, pero que hace dos temporadas nos maravilló a todos. Y bueno, hemos descubierto un futbolista, un 9 diferencial, un jugador con una capacidad de definición, de tirar desmarques, de presionar. No sé, cuando el otro día Lamine decía que hay dos futbolistas ahora mismo que son los dos mejores del mundo y hablaba de él y de Mbappé, yo viendo el nivel de este Rafinha le metía en ese saco. Creo que este es algo que evidentemente marca la diferencia y esto para mí es el punto diferencial ahora mismo. Luego creo que la llegada tanto de Gordon como de Adeyemi, que yo también tenía ciertas dudas porque, bueno, creo que al final también ha reactivado a todos y que ha formado un ataque increíble a pesar de no haber fichado un 9, más allá de Gabriel Jesús, que creo que, bueno, que incluso se está aprovechando de la dinámica de este Barça, que al final hace buenos a todos. Y luego creo que bueno, porque tiene un medio campo que si le faltaba una pieza, pues la ha encontrado con Rodri. Entonces, dicho lo cual, creo que cuando llega el momento decisivo de la temporada, a mí me sigue generando una cierta duda el hecho de que le veo muy corto en los centrales. Creo que los centrales creo que no tiene un nivel de equipo ganador de Champions. Creo que Cubarsí, después del Mundial, está a un nivel altísimo, pero bueno, me parece que queda un poco coja porque su pareja, que bueno, tiene varias alternativas, pero creo que no dan el nivel, no están entre los top. Pero bueno, cómo ha empezado el Barça me parece increíble y mejorable, de 10.
1: ¿El resto, chicos?
3: Yo creo que... Dale, Albert, perdona.
7: Yo creo que, sobre todo, la clave es que es un equipo que está jugando muy fácil. Creo que en este inicio de temporada, donde los proyectos se van encontrando, donde hay que ensamblar piezas nuevas, el Barça se ha encontrado muy rápido. Incluso pues los nuevos fichajes parece que sean futbolistas que lleven meses o temporadas ya compartiendo con sus compañeros, y le está fluyendo el juego muy, muy fácil al equipo. Creo que está por encima del resto en cuestión de ritmo, no solo físico, sino también técnico. Y después que hay un grado de inspiración individual muy, muy alto. El caso de Rafinha seguramente es el más paradigmático. Le está dando como 9 todo lo que necesita este equipo, que es un equipo con grandes pasadores: Pedri, Lamine, Rodri desde atrás, Dani Olmo, Fermín, y a los que les viene de lujo tener un futbolista por delante que no para de correr, que no para de desmarcarse, que se desmarca incluso sabiendo que no la va a recibir, que no solo se desmarca para recibir el pase, sino también para generar los espacios y el tiempo a sus compañeros. Y que yo creo que Rafinha ejemplifica muy bien lo que viene siendo este Barça a nivel de energía, a nivel de continuidad y a nivel de confianza. Me parece que es un jugador que en las primeras jornadas veíamos que estaba funcionando como 9 sin hacer cosas típicas de 9. Veíamos que era un jugador que esa no era su posición, aunque estaba dando los números y estaba dando juego, pero que cada vez lo compramos más como 9. Cada vez tiene más movimientos de área, tiene más movimientos contra centrales. Él también se lo va creyendo cada vez más. Y después la llegada de Rodri, creo que también le da ese punto de control extra de dominar los partidos en muchísimas fases del juego, que seguramente sea el vehículo para disimular o para sostener eso que hablaba Emilio, ¿no? Esa posible fragilidad o esas dudas que pueda dejar la pareja de centrales. Probablemente Flick esté pensando en un equipo más controlador que estas últimas temporadas, especialmente cuando lleguen los momentos complicados, los rivales más duros, y que de algún modo proteja desde el balón, proteja desde el control la parcela defensiva.
3: Yo quería decir que al final todo es una consecuencia de la continuidad, la confianza en un proyecto y unos movimientos de mercado muy coherentes con lo que es Hansi Flick, aunque desde fuera se hayan podido pues entender, no sé si mal, pero que hayan podido sorprender, a mí el primero, quiero decir, ha hecho fichajes el Barça este verano que así a bote pronto sorprendían, pero que dentro de lo que es la manera de entender el fútbol, Hansi Flick tiene su coherencia y que están funcionando, pero sobre todo es lo primero, ¿no? La coherencia y la estabilidad en un proyecto que va por su tercer año y que cuando le das continuidad a una idea de trabajo, además con resultados, si el entrenador se siente respaldado, al final el discurso del entrenador cala de otra manera en el vestuario. Si eso le sumas que es un vestuario que viene de subidón después de un verano donde una gran parte de jugadores troncales del proyecto han sido campeones del mundo, pues todo es fantástico. ¿Qué va a pasar a medio plazo? Pues no lo sabemos, no lo sabe absolutamente nadie. El Barça, como cualquier otro equipo, pues es un equipo con defectos, y luego cuando lleguen los momentos importantes, sobre todo en la Champions, pues habrá muchos factores que determinarán si el Barça llega más lejos que las últimas temporadas o si vuelve a ganar la Champions. Pues el momento de forma, la suerte o mala suerte con las lesiones, la mala fortuna o la buena fortuna en según qué situaciones concretas de los partidos, etcétera, etcétera. Y lo que comentaba Albert, que yo coincido mucho con él, sobre todo con el asunto Rodri, que creo que a la fiebre y al vértigo que es el Barça de Flick, le da un matiz que sobre todo en competición continental al Barça creo que le ha faltado en los últimos tiempos, ¿no? Esa serenidad, ese ser capaz de bajar las revoluciones, ese ser capaz de tener la pelota, guardarla, etcétera, etcétera, ¿no? Pero insisto, tenemos ahora la primera foto fija de la temporada después de 7 jornadas de Liga y una de Champions. Está claro que el Barça es el mejor equipo de la Liga y veremos con el transcurso de las jornadas qué es lo que termina ocurriendo.
6: Una de las cosas que más me apetece a mí ver después del parón son precisamente los 5 partidos en 2 semanas que tiene el Barça. Recibiendo a Getafe, los 3 partidos lejos del Camp Nou, el Clásico, me parece que empiezan a ser pruebas del algodón en un momento muy similar al que ya atravesó Flick en la primera temporada con aquel partido en Champions contra el Bayern y precisamente el Clásico también contra el Real Madrid. Es que claro, uno ve la foto fija, como decía Román, y te hace pensar en un equipo que puede ser histórico. Lo que pasa es que el fútbol es muy cambiante, no es tan lineal como ha venido pareciendo hasta ahora, de que el Barça ha pasado por encima prácticamente de todos sus rivales. Y me gustaría ver por dónde se le puede llegar a meter mano a este FC Barcelona. La gente ya va preparando antídotos contra el Barça, maneras de competir mejor. Pasa siempre, este tipo de superioridades no son eternas. Y creo que sobre todo lo necesitan Atlético de Madrid y Real Madrid para pensar que puede haber liga, porque con este nivel me parece imposible no ver al Barça campeón, además con varias jornadas de margen.
2: Bueno, y yo creo que también se acentúa la dependencia de un futbolista como Rafinha, porque creo que Rafinha ha solucionado él solo muchos de los problemas que podía tener este Barça ante la ausencia de un fichaje de un 9 de nivel tras la marcha de Lewandowski, de Ferran, bueno, menos de Rashford. Bueno, creo que el año pasado sufrió mucho. Vamos a ver este parón de selecciones, porque estas son las cosas que seguramente a Rafinha le vienen peor que a ningún jugador, pues un jugador que no escatima esfuerzos, que le da igual el escenario, que le da igual la competición. Bueno, es un futbolista que si le respetan las lesiones, como lo respetaron hace 2 temporadas, pues es un jugador... bueno, lo estamos viendo, ¿no?, en el nivel de esta temporada, pero si le pasa lo de la temporada pasada, pues al final yo creo que los problemas del Barça se multiplican, porque no tiene un jugador ahí con ese perfil, porque creo que al final lo que transmite él, el hambre que transmite Rafinha, que es el primero que va a la presión, creo que es algo que se contagia.
6: Sí.
2: Y yo estoy viendo una gran diferencia. Una de las cosas que me ha sorprendido en este inicio de temporada es ver que cuando tú tienes un proyecto que lleva su tercer año, el de Hansi Flick, con más o menos los mismos jugadores, más allá de que, bueno, pues hayan llegado este año pues los Gordon, Adeyemi o Rodri, al final, y que el equipo ha ganado, que viene de ganar ligas, el hambre de ese equipo, por lo menos lo que nos transmite cuando salen al campo, es distinto al de un Real Madrid que ha cambiado de entrenador, que viene de 2 años donde no han ganado nada, sobre todo, vamos, en el pasado no ganó nada. Digamos que esto es otra de las claves cuando ves un equipo con hambre, y creo que el hambre, el primero que lo pone por delante y cuando inicia la jugada el rival, siempre es Rafinha.
6: Sí,
2: esto
6: sí.
2: Es algo que por eso digo que la figura de Rafinha me parece que ahora mismo diría que casi es más importante, más determinante que la del propio Lamine Yamal, que seguramente sea mejor jugador, pero que creo que ahora mismo lo que significa Rafinha en este Barça está por encima de lo que significa Lamine Yamal.
6: Bueno, es que en el caso de Rafinha hablamos seguramente del futbolista del momento, ya no sin solo duda, del Barça o de la Liga, en general, que es el jugador del momento en el panorama mundial, que el nivel de inspiración que está teniendo, goles, el físico,
2: de marcar.
6: Todo, sí, decía
3: y
6: Román.
3: Sobre todo, no, que todas las caras que ofrece, es que ya no es solo que marque y la readaptación a 9, pues absolutamente sorprendente, ¿no? El gol de cabeza del otro día con ese desmarque al primer poste, que te lo hubiese firmado, yo qué sé, Luca Toni, ¿vale? Por no poner los ejemplos de siempre, un 9 de toda la vida y clásico, es muy sorprendente, ¿no? Pero ya no solo eso, ya no es solo el acierto, la readaptación a una posición que a priori no era la suya, es el ejemplo que es para el... Es Flick en el campo, y eso es importantísimo para el entrenador, porque además existe una simbiosis entre técnico y futbolista muy clara. Rafinha se ha hartado de comentar que Flick le rescató. De hecho, hay que hacer solo un poco de memoria para recordar el verano de Nico Williams, donde parecía que Rafinha estaba más fuera que dentro, al final se quedó y empezó a crecer, a crecer, a crecer, de ser un futbolista pues bastante gris, entrando por la derecha, llegó Flick, lo cambió todo, lo cambió de banda. Bueno, pues para el entrenador es una suerte y él es un ejemplo para todos, y además ahora que lleva el brazalete de capitán, pues muchísimo más, ¿no? Le ves trabajar a él y cómo no van a trabajar los demás, cómo no van a correr el resto si un tipo como él, que es capitán y que es el ojito derecho del entrenador, lo hace más que nadie. Y eso es importantísimo en una plantilla y sobre todo en una plantilla tan joven, que muchos futbolistas, a pesar de su nivel, todavía están en plena formación como jugadores, me parece trascendental y básico.
7: Es que lo decía Flick este fin de semana, de hecho, ¿no? Le preguntaban que cómo lo hacía para que los nuevos fichajes también se sumaran, ¿no? Esa dinámica y piezas ofensivas a presionar de esa manera que presiona el Barça. Y decía, hombre, pues si tú ves cómo lo hace el capitán, y añado, y además el capitán, que es el Pichichi, que ahora mismo lo decís vosotros, ¿no? Seguramente es el futbolista más en forma del continente, pues el que está siendo la estrella de tu equipo es el que más corre, el que más presiona, ¿cómo no vas a hacerlo tú? Y después yo creo que hay otro factor aquí que para Flick es muy valioso, que es la competencia interna. Es decir, este año el Barça, tal como se ha reforzado en verano, tal como ha quedado configurada la plantilla, es un equipo que puede apretar mucho a los jugadores, que se pueden despistar muy poco, porque prácticamente en todas las posiciones hay mucha competencia, y el que baje el pistón, el que juegue bien pero no vaya a la presión, sabe que tiene un futbolista detrás que igual puede jugar igual de bien y que se va a matar en la presión porque quiere su puesto. Y más allá de Lamine, Pedri, Rodri, Rafinha, hay pocos jugadores que tengan su puesto asegurado, y eso para Flick es fantástico a la hora de eso, de potenciar esa competencia interna y de poder sacar a los jugadores esa implicación sobre el campo que necesita su estilo de juego.
6: Esto me parece clave y se comenta poco. El Barça de Flick ha sido un equipo que ha tenido poca rotación arriba en las dos primeras temporadas. La primera campaña casi que tenías que pensar en ratitos de Ansu Fati, de Pau Víctor para pensar en algún tipo de relevo en la delantera. Y esto me parece clave para mantener el hambre, para poder mantener también ese nivel físico, que Rafinha no se lesione tan a menudo como le pasaba la temporada pasada, que tuvo varias molestias musculares. Es que es clave, ha ganado muchísima profundidad ahí con la llegada de Gordon y de Yemi. Y teníamos la sensación, cuando empieza a cometer el mercado del Barça con estas llegadas tanto del inglés como del alemán, de decir, son fichajes un tanto extraños, no terminan de saber cómo encaja viéndolo desde fuera, pero seguro que Flick le da algún tipo de significado. Bueno, una vez empezado la temporada ya vemos por dónde lo tiraba y lo acertado que ha estado el Barça y Flick en la llegada de estos dos futbolistas.
9: Sí, sí, absolutamente, y están rindiendo de maravilla, y esa competencia interna es clave, porque estaba pasando en el lateral izquierdo, pasa en la media punta, pasa en el extremo izquierdo, en fin, que el Barça ha ganado profundidad de plantilla. Todos quieren jugar y todos están apretando para rendir a las mil maravillas. Venga, a la vuelta seguimos debatiendo temitas aquí en la pizarra de Quintana, que os quiero preguntar por Villarreal y Betis.
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2: Buenos días, pizarretas.
1: Muy buenas.
2: Buenos días desde Holanda, de dos culés aquí escuchándoos. No somos valencianistas, pero tenemos unas ganas de que llegue Javier Aguirre, que no Edu Aguirre, como dijo Miguel el otro día, que nadie se percató. Y un entrenador con tanto carisma que llegue a la liga, pues gana mucho la competición. Venga, órale, cabrón, que llegó el vasco, el más chingón de la plaza.
3: Desde Leganés, varón de selecciones y lo de siempre. Perjudican a los equipos de segunda división que tienen su jornada de liga normal. Cuando te quitan uno o dos jugadores para ir con sus selecciones, es un fastidio para esos equipos que van muy justos. Pues imaginaros tres semanas como en esta convocatoria. Siempre tenemos el mismo problema. Buenos días.
4: Buenos días, acaban de transmitir una información incorrecta en la pizarra de Quintana.
1: A ver, ¿qué pasa?
4: Que Osasuna aporta solamente un jugador a las selecciones nacionales y es incierto. Aportamos dos.
1: ¿Quién más?
4: Ante Budimir para Croacia y Roxon llevó a nuestro central convocado con la selección de Ghana.
1: Ah, vale, ¿eh? Pues mira.
4: A ver si corrige la información que es
1: apuntado
4: incorrecta.
1: Queda. Apuntado queda y hay que corregirlo de la web, Emilio, también, ¿eh?
5: Corregimos.
1: Hay que corregirlo. Bueno, pues dos en Club Atlético Osasuna.
0: Que creía que venía por otro lado, lo de...
1: ¿Qué ha pasado?
0: No, porque claro, la final de la Copa del Rey, que efectivamente no gana Javier Aguirre en 2004, tampoco se la gana el Zaragoza o Osasuna, se la gana el Real Madrid, con Víctor Muñoz y tal, pero...
1: Ah, vale, sí, vale, sí, vale.
0: Que a mí me ha salido el resultado de un partido de Liga que no me he dado cuenta, la verdad.
1: Vale, vale. Bueno,
0: pido,
1: pues
0: pido perdón.
1: También ratas, corregido queda, corregido
0: ya que,
1: queda.
0: Ya que nos metemos...
1: Claro, claro.
0: De ratas,
1: ya que corregimos, todo, corregimos claro, todo, claro, ¿no? Corregimos, todo. Corregimos el inicio del programa, todo. Corregimos todo, que nos hemos equivocado en todo. Bueno, recuerdo, 628-26-90-92 para WhatsApp de audio, para que nos mandéis qué os parece la llegada de Javier Aguirre al banquillo del Valencia, que... Pablo Villa tiene ganas de trabajar y me ha dicho que recordemos el número, que le apetece que sigan llegando más WhatsApps todavía de audio, ¿vale?
0: Asiente con la cabeza Pablo
1: Villa. Sí, está con ganas. Hoy está con ganas de trabajar.
0: Está displicente.
1: Hoy justo está con ganas de currar. Bueno, que mantiene vuestra opinión. Villarreal y Betis, empezando por Villarreal. Emilio, Íñigo Pérez está empezando a tomar decisiones, sentando a futbolistas importantes, dando entrada a otros que están tirando del carro... Y le está saliendo bien. Y además ha tomado decisiones importantes en el momento clave. Porque antes nos decía Xavi Mata que él creía que si el Villarreal no ganaba estos dos últimos partidos, no corría peligro el puesto de Íñigo Pérez. Pero había empezado muy mal. Y yo estaba viendo a Íñigo
6: La imagen de Íñigo después de la derrota ante el Betis me pareció la de un entrenador superado,
1: total,
6: abatido, sin respuestas. Bueno, no sé, a veces uno está en un entorno como el del Rayo Vallecano y se siente, bueno, que maneja todo, incluido, yo qué sé, pues hasta un presidente como Raúl Martín Presa, un clima de social complicado, pero bueno, en ese tipo de circunstancias Íñigo Pérez nos demostró a todos que era, aparte de un magnífico entrenador, era alguien que entendía perfectamente lo que significaba ese club, hacia dónde lo llevó, todas las decisiones que tomó, creo que salió... bueno, pues en unas temporadas convertido en uno de los mejores entrenadores de la liga, pero yo la imagen que vi en apenas un mes de temporada era la de un entrenador que estaba fuera de sí, que no le veía con energía para salir de la situación. Entiendo que esto al final, un triunfo como el que consiguió en Málaga, le ha ayudado a cambiar esa dinámica y bueno, y a tomar decisiones. Al final es verdad que partes con una idea, que piensas que con esos jugadores te tiene que valer para ganar partidos y bueno, cuando las cosas vienen mal dadas y cuando te sientes en una situación como la que se sentía Íñigo, pues lo que le tocaba era tomar esas decisiones, no dejarse llevar, y lo ha hecho bien, le ha salido bien y bueno, y luego yo creo que también tiene un efecto de que al final el equipo va a mejorar, porque la competencia interna hará que los que ahora quedan en el banquillo, pues que tienen un rol, que antes era de titular y era de suplente, pues tendrán que
1: apretar,
6: que espabilar. Claro. Entonces, bueno, esto es muy bueno, pero evidentemente el inicio de temporada, con la derrota incluida de la Champions, pues había hecho mucho daño a este equipo, pero ya le vemos que se ha ido al parón con otra... Bueno, estamos viendo otro equipo.
1: Sí, sí.
0: Con otro aire, sí, sí. Es que eran importantísimos estos dos partidos, Román. Porque, claro, ya te ves después de perder contra el Betis a 10 puntos de tu máximo rival por la cuarta plaza o por el top 4.
1: ¿Y cómo pierdes ese partido?
0: Claro, ¿cómo
1: que la segunda parte es un desastre.
0: ¿Qué te pasa
1: que
0: por
1: el Betis gana, mete 5 goles en la cerámica, no pasa nada, ¿eh?
0: Y ya no son las victorias, porque además son partidos contra rivales de zona baja, sino la sensación de que por lo menos ha encontrado un camino y un hilo del que tirar el entrenador, ¿no?
5: Sí, yo creo que... Y tenía cierta lógica, ¿no? Que cuando Íñigo llega al Villarreal quiere aprovechar de alguna manera la herencia táctica y el trabajo que venía haciendo. Bueno, a pesar del bofetón europeo que había hecho Marcelino en el Villarreal. Y yo creo que ha llegado un punto que se ha dado cuenta que es una suposición, ¿eh? No tengo una información directa de si ese ha sido el proceso que ha hecho el entrenador, ¿no? Pero sí que tengo esa sensación, ¿no? Que quiso aprovechar bastante el trabajo ya hecho y sumar algo, y que con los resultados y verse el perdido y ver al Villarreal perdido y que se estaba asemejando muy poco a lo esperado, pues ha empezado a tomar decisiones, y las decisiones parece que de momento le están funcionando. La suerte además de Íñigo, que está en un entorno y en un club que va a tener, creo yo, algo de paciencia con él, ¿no? Pero yo creo que el hecho de haber visto un Villarreal ya en los dos últimos partidos jugando sin doble punta, jugando con solo un delantero, con Moleiro de nuevo brillando por detrás y demás, el cambio en la portería, que además era algo pues muy llamativo y que creo que todo el mundo... Y en realidad, un poco la revolución que ha cometido en todas las líneas, ¿no? Yo creo que ha debido decir, mira, rompo todos los papeles y vamos a tirar por otro lado, porque esto no está funcionando. Y debo decir una cosa, quizá no debería decirlo. Uy. Pero sí, porque ya sabes cómo es la gente, ¿no? Pero me alegraré de todo lo bueno que le pase a Íñigo Pérez en el Villarreal, antes en el Rayo, y cuando se vaya del Villarreal, donde esté, porque a la buena gente me gusta que le vaya bien, y Íñigo es, además de un excepcional entrenador, un tipo fantástico, así que me han alegrado mucho sus dos últimas victorias.
1: Es un gran tipo, es así. Moren, ¿cómo lo estás viendo tú? Estos cambios que está haciendo Íñigo, ya digo, justo a tiempo, antes del super parón. Él reconoció el otro día que el parón les va a venir bien a todos, a él el primero, para alejarse un poquito, alejarse de la presión, coger algo de aire y cargar pilas de cara a lo que viene, que el calendario que tiene por delante el Villarreal es complicado.
7: Bueno, y sobre todo cuando llegas con buena dinámica y buenas sensaciones, ¿no? El parón te permite alimentarte de eso y poder volver después, ¿no? Con todo ese rédito ganado. Para mí el momento de Íñigo o lo que ha venido haciendo Íñigo los últimos días, las últimas semanas, tiene dos lecturas positivas. Una es que se ha movido, que ha tomado decisiones, que aunque parecía, lo decía ahora Emilio, ¿no? Parecía que en algún momento que se daba por vencido, ¿no? De brazos caídos, no lo ha sido un entrenador que ha visto el momento que tenía que cambiar y ha cambiado, y después que ha acertado no solo tomar decisiones, sino tomar las decisiones correctas. Probablemente la de la portería sí que era más sencilla, porque era ya muy, muy evidente que ahí había que tocar alguna tecla, pero de Moleiro media punta quizá no lo era tanto, y lo está sabiendo muy bien. Y coincido con Miguel Ángel en el sentido, en esa lectura que hacía él, de quizá un inicio de Íñigo más continuista, en la línea también de lo que hizo en el Rayo, heredando el equipo de Iraola y dándole continuidad a lo que venía siendo el equipo vallecano. Probablemente con el Villarreal ha buscado lo mismo, y ahora sí que yo identifico más al Íñigo del Rayo en este Villarreal, con este Moleiro por dentro, que podemos hacer el paralelismo con Isi, ¿no? Ese 4-2-3-1 que veíamos en el Rayo, de bandas más verticales, profundo por fuera, con electricidad en la banda y la pausa por dentro. Yo creo que es una organización en la que Íñigo se puede sentir más cómodo y que me encaja mucho también con los futbolistas que tiene. Evidentemente, a partir de aquí, tú ya has apretado el interruptor, digamos, ya hay buena dinámica, y a partir de aquí ya vas a tener margen para hacer otras variantes y otros movimientos. Pero como punto de partida, me parece interesante que Íñigo busque ese espacio de seguridad, por decirlo así, esa formación y esa composición que él conoce y en el que se siente cómodo, y acertando en las decisiones.
0: Yo esto además lo decía hablando del Real Madrid, la situación de Mourinho, pero creo que es extrapolable a cualquier club que necesite un volantazo. Cuando das el volantazo, cuando tomas decisiones y esas decisiones están respaldadas por, oye, te sale bien, ganan los partidos, los jugadores a los que les das un espacio más importante también te responden, es que te ayuda, te consolida mucho, te refuerza en la idea y Claro, es que imagínate que sientas a Pepe y haces un punto de 6. Claro, es que lo que tendrías es un problema. Es todo lo contrario para el Villarreal. Hay que saber cuándo hacer los cambios, cuándo introducirlos para que ese impulso de haber cambiado tenga también el apoyo de los resultados. Creo que en el Villarreal hay más margen de error, hay una confianza muy grande en Íñigo y creo que todo el mundo es consciente de que no iba a ser un proceso fácil la adaptación de Íñigo al Villarreal.
1: Sí, sí.
0: Pero insisto que sobre todo de cara al vestuario es importantísimo acertar cuando decides pegar el cambio.
1: Y en el Betis, Emilio, si no hubiese sido por aquel batacazo ante el Levante, el arranque es que es de matrícula. El arranque está siendo...
6: Sí, o si hubiera aguantado muy un poco mejor el otro día en Riazor, porque bueno, yo creo que uno puede tener un mal día y eso fue lo que le ocurrió al Betis en el Ciudad de Valencia, pero... bueno, el otro día le costó y bueno, al final el empuje del Depor le quitó 2 puntos que bueno, pues lo hubieran colocado ahí detrás del Barça. Bueno, creo que el Betis ha empezado muy bien. A mí el Betis siempre es un equipo que me gusta mucho, pero que me genera ciertas dudas atrás. Creo que esto es lo que siempre ha sido su talón de Aquiles. Y bueno, creo que tiene un portero que está en un nivel increíble. O sea, lo de Álvaro Vallés en este inicio de temporada me parece
1: muy sorprendente. ¿Tú lo hubieses convocado para la selección?
6: Yo sí. A ver, yo creo que ser portero del Inter es mucho, pero bueno, también vi a Josep Martínez el día del Bernabéu y bueno, pues me generó alguna duda, pero entiendo que cuando uno es el portero titular del Inter es mucho, pero yo lo que he visto en la Liga, o sea, a Álvaro Vallés sí le he visto, pues creo que, bueno, pues que está entre los mejores porteros de este inicio de temporada claramente. Por encima de los que han ido, vamos, por encima de Unai, creo que ha tenido actuaciones más destacadas que las de Joan García, no evidentemente no por nada, porque seguramente le han tirado más y ha tenido bueno, más protagonismo. Y luego, bueno, pues creo que sigue encajando muy bien toda la parte de ese medio campo hacia arriba, pues tiene mucho, mucho nivel. Y bueno, este Betis que siempre nos deja algunas dudas, que siempre se nos cae en algún momento de la temporada, hay que ver hasta dónde aguanta. Creo que esta es un poco la incógnita. Ahora va a llegar un momento complicado de la temporada, porque solo juega un partido entre semana, digamos, que fue el partido de Champions, pero ahora vienen pues mucho una sucesión de semanas a la vuelta del parón internacional, es donde vas a tener que competir. Y bueno, pues jugar el miércoles domingo, miércoles sábado, pues te va a exigir mucho y vamos a ver ahí el fondo de armario que tiene este Betis, que ha recuperado a Isco para la causa y que bueno, que creo que ahí tiene algún jugador como Diosa que creo que puede seguir creciendo y darle al equipo más, que creo que Abde está en un nivel altísimo. Y bueno, me está convenciendo mucho este Betis. La duda, insisto, es si va a tener esa regularidad que va a ser más complicada.
0: Sí, da la sensación, perdón, de que por lo que pasa en área propia está sobrepuntuando, pues está apareciendo de una manera magistral a lo largo de estas primeras jornadas. Pero arriba, lo hablábamos hace un rato con Agus también, no está convirtiendo todo lo que podría. El día de la Cerámica puede marcar 4 goles fácilmente y sería, creo, algo más ajustado a lo que hemos visto en el partido. Le está costando convertir, está encontrando... Bueno, Abde lo ha tenido en los últimos partidos, pero no consigue arrancar la temporada sano. Y estamos viendo muy poquito de Andoni. Si consigue mejorar por ahí y mantiene un buen rendimiento defensivo, estamos hablando de un Betis muy serio, tanto en Liga como en Champions. No sé cómo lo veis vosotros.
5: Yo la duda que tengo con el Betis, creo que es una duda común a todo el mundo, ¿no? Y es cómo, por ejemplo, el Betis en las últimas temporadas, en algún momento Pellegrini no ha tirado alguna competición, pero sí que ha priorizado sobre todo la Liga por encima de lo demás. ¿Cómo va a encajar este Betis? A pesar de que creo que tiene una plantilla más larga y que se ha reforzado razonablemente bien dentro de las posibilidades del conjunto verde y blanco este verano, la exigencia de la Champions. Porque hasta ahora es cierto que no es un equipo nuevo en Europa. En las últimas temporadas ha jugado Conference y Europa League con las dificultades que tiene el jugar jueves, etcétera, etcétera. Pero claro, jugar la Champions, con lo que ilusiona la Champions y sobre todo con el nivel de exigencia que te exige la Champions, Vamos a ver cómo acaba haciendo la digestión de esto el equipo de Pellegrini. Por lo demás, más allá de las dudas en defensa que tenemos todos y el gran nivel de Álvaro Valles, claro, es que creo que el Betis tiene un centro del campo, sobre todo para mirar a la portería contraria, que es una locura. O sea, es una locura porque además no solo no ha perdido efectivos, porque durante el verano, por ejemplo, se habló de la posible marcha de Deosa, que finalmente se ha quedado, sino que además ha llegado Dani Ceballos. Han sumado a Parrot, que está funcionando verdaderamente bien. Yo era un chico que no conocía y me está gustando mucho. Pero es eso, a ver con la exigencia cuando se te cruza la Champions, cuánto despista la plantilla y cuántas energías le resta para intentar conseguir esta temporada lo que creo que debería intentar hacer el Betis, y es repetir Champions, pero dentro de los cuatro primeros.
7: Sí, ver de qué manera compite. O sea, no solo la capacidad que tiene para sostener tres competiciones, sino qué traje se pone en cada una de ellas. Porque yo coincido mucho con Nahuel. Creo que a nivel numérico, si tú ves el Betis, te da la sensación de que está siendo un equipo sólido atrás ¿no? y con esas dosis de calidad arriba. Estoy de acuerdo en que está marcando menos de lo que debería, pero están quejando menos también de lo que debería. Esto para la Champions no acostumbra a ser un traje especialmente positivo, ¿no? Siempre ese punto de solidez, de rocosidad, es el que mejor sienta. Pero para la Liga sí que me parece que es un equipo que tiene que ir a más, no sé, porque estamos hablando del tercer clasificado, pero sí que a nivel de juego tiene mucha chicha arriba, realmente. Tiene mucho futbolista, no solo para marcar diferencias ofensivamente, sino para condicionar también. Es decir, esas dudas defensivas que nos puede dejar y que están haciendo sobresalir a Álvaro Valles de manera extraordinaria, creo que en parte pueden ser sostenidas o disimuladas por un caudal ofensivo, por una exigencia defensiva para los rivales que también los condicione a la hora de atacarlo. O sea, contra los rivales grandes, pues probablemente sí, va a tener más dificultades para eso, pero contra muchos de los adversarios en Liga, pues ese arsenal ofensivo, esas posibilidades que tiene, no solo en el once, sino también entrando desde el banquillo en las segundas partes, es mucho volumen de juego y de peligro para muchos rivales, y yo creo que ahí sí tiene mucho margen de crecimiento a la hora de juego, incluso ya digo, a nivel numérico. Me parece que el Betis, tengo por aquí, ha marcado 9 goles en Liga, que está muy lejos de las cifras que puede llegar a hacer. Sé que por ahí Pellegrini tiene margen para construir un equipo que en Liga sea realmente muy atractivo.
0: ¿Qué es lo que debe hacer? Es lo que debe hacer Pellegrini con el equipo esta temporada. Veremos si lo consigue. Venga, a la vuelta cerramos el debate, que tengo varias preguntas picaditas sobre la Liga Española.
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22: Buenos días, Pizarrita.
1: Muy buenas.
22: Otro WhatsApp para corregiros.
1: ¿Otro?
22: Se va el jefe Quintana y ¿otro? Aquí todos son fallos, ¿eh?
1: Madre mía.
22: La Copa del Rey que pierde Aguirre en 2004.
1: Ya la he hecho una vuelta.
22: No la pierde contra el Zaragoza de Víctor Muñoz. Sí. La pierde contra el Real Betis Balompié en el Calderón con gol de Dani y la prórroga.
23: Hombre, qué grande.
1: Ya la he hecho una vuelta.
23: Aguirre siempre en la Liga, por favor. Vuelve los 90, 2000 con Aguirre, con Mourinho. ¿Y qué le tenemos que decir? Pues un Vladimir, un huesquito y a dormir, ¿eh?
24: Bueno, pues Braulio ya tiene el nuevo entrenador.
1: Ya lo tiene.
24: Ha llegado el Vasco Aguirre. ¿Lo salvará? Pues no lo sé.
1: Veremos.
24: Yo, sinceramente, ojalá que sí. Pero por directivos y prensa valencianista, que vayan al carrer.
1: Bueno.
24: Desde el retiro, feliz del Val. Grande el Vasco Aguirre.
1: Ahí quedan las notas de audio de nuestros oyentes y corregido queda, que lo decía antes Nahuel, lo de la final de Copa. Ya para cerrar este debate de la pizarra, chicos, os quiero preguntar por varios temitas. Emilio, empiezo contigo con la competitividad del Sevilla del EGP. Qué bien está compitiendo el Sevilla, la verdad, en este arranque de temporada.
6: Bueno, creo que es una muy buena noticia que el Sevilla, que le hemos visto en un estado de un clima social insoportable, una depresión permanente, más abajo que más peleándose por la permanencia que por otra cosa, bueno, pues haya empezado como ha empezado la temporada, desde la tranquilidad, desde el buen hacer de Luis García Plaza, poniendo las piezas que en el inicio de temporada considerado, sacando a chicos de la cantera, bueno, creo que no se puede pedir más a este proyecto. Hay que ver de dónde viene el Sevilla y dónde está hoy. Bueno, creo que es bueno que el Sevilla salga de ese estado de depresión en el que se encontraba y creo que Luis García Plaza lo ha conseguido.
1: ¿Hasta qué punto, Román, te está preocupando la inocencia que están demostrando Racing y Málaga? Porque que los dos, cada uno a su manera, están pagando el peaje de aterrizar en Perú.
5: Yo distinguiría, ¿eh?
1: Sí, yo estoy de acuerdo.
5: Creo que la situación del Málaga es diferente a la del Racing. Creo que el Racing hizo un buen mercado. Creo que se reforzó razonablemente bien dentro de las posibilidades de un recién ascendido para afrontar el reto de la primera división, que algunas piezas llegaron muy tarde y que la manera de jugar al fútbol que tiene José Alberto, que no es nueva porque la llevamos conociendo desde hace muchos años y que en Santander ha dado el éxito del ascenso a primera división tantos años después, necesita de un tiempo todavía para que todas las piezas asuman lo que quiere el entrenador y que encajen. Dicho esto, también le pasó al Racing en temporadas anteriores en segunda división. Esa manera de jugar, cuando te sale bien, es fabulosa, porque te da resultados, espectáculo y felicidad en forma de goles, pero cuando no sale muy bien, pues te llevas alguna goleada que otra, y es lo que le ha pasado al Racing. Yo creo que tiene, y este parón le va a venir muy bien a José Alberto para trabajar con toda la plantilla y los nuevos jugadores. Creo que es muy diferente a lo del Málaga, que creo que no se reforzó tan bien y que le veo un equipo que, además de tener también una propuesta atractiva, pues sí que se le ve más, más blandito, más, más inocente. Y que, bueno, yo veo jugar al Málaga y veo jugar al Racing y veo cosas diferentes, entendiendo que en ambos casos los dos van a sufrir por permanecer en primera división, porque es el sino de los equipos recién ascendidos. Pero al Málaga sí que me preocupa más, porque le veo que le cuesta más competir. Y al Racing, sobre todo en casa, sí que le he visto durante más minutos competir.
1: ¿Y qué te dicen, Albert, desde lo futbolístico? ¿Cómo analizas los dos empates seguidos de Athletic Club en casa ante Elche y Alavés? Porque han sido escenarios de partido muy parecidos y los dos se le han terminado atragantando al equipo de Terzic.
2: Esa sensación que se me atragantan, que quizá le está faltando ese puntito o ese punto de desequilibrio en las piezas. Habíamos visto un buen inicio de temporada de Sancet, de Nico no tanto. Probablemente es la pieza que tiene que servirle al Athletic para este tipo de escenario, para agitar, para abrir huecos donde no los hay. El tema del 9 creo que también, aunque Iñaki marcó contra el Elche, pues probablemente es algo que tenga que resolver todavía en la parte ofensiva. Me parece que el Athletic es un equipo que cuando pueda tener espacios, cuando pueda tener verticalidad, sí que se va a sentir más cómodo, pero que si no va a necesitar ese punto, ese paso al frente de determinadas piezas, sobre todo a nivel individual.
1: Mañana, por cierto, acaba de anunciar Athletic Club que Jon Uriarte y Mikel González hablarán en sala de prensa a las 12:30 del mediodía para hacer balance del inicio de temporada de los dos.
5: Estaba equipos previsto para el lunes, creo, esta comparecencia, pero tuvo un problema ocular el presidente del Athletic Club.
1: Sí.
5: Y de ahí que se haya pospuesto a mañana, a ver qué es lo que cuenta.
1: Mañana lo escucharemos, sí, tiene razón que se había aplazado, apuntado queda. Y ya la última, Nau, esta te la hago a ti. ¿Hasta qué punto preocupado con el español de Manolo?
0: Me preocupa. Creo que cuando llega Monchi, con la situación que tiene el español en la segunda vuelta, no quiere tomar decisiones precipitadas, no quiere entrar, como decimos, como elefante en una cacharrería. Pero tengo la sensación de que siempre que hay alguna semana como esta, con estos últimos dos partidos que dejan dudas, se cuestiona la situación de Manolo y, vamos, no le veo muy, muy seguro en su puesto.
1: Ya, no lo parece, aunque, por lo que se ha publicado en Barcelona, no va a haber cambio de entrenador en estas semanas de parón, pero sí, va a tener que dar la vuelta a la tortilla.
0: Eso es.
1: Que dar la vuelta a la tortilla, que si no se le puede complicar. En fin, hasta aquí este debate de la pizarra de Quintana, que como siempre ha sido un placer. Gracias, Emilio. Fuerte
6: adiós,
1: abrazo.
6: Hasta la próxima.
1: Buena semana. Miguel Ángel Román, fuerte abrazo.
5: Un abrazo a todos, que vaya bien.
1: Y fuerte abrazo, Morén. Gracias, como siempre.
2: Abrazo.
1: Nosotros seguimos aquí en la pizarra de Quintana, que nos queda una horita de programa y habla Roberto Fernández.
0: Que no es mucho, pero tampoco es poco, una hora, ¿eh?
1: Ah, da para mucho.
0: Hay gente que dice que bajamos el nivel a partir de las 12.
1: ¿Tú crees?
0: Yo estoy totalmente en contra de eso.
1: No estoy para nada de acuerdo.
0: Para nada de acuerdo.
1: Y además, cuando estamos nosotros, lo subimos.
0: Sí.
1: Sí, sí.
0: Sí, vamos a hacer la mejor hora de la temporada.
1: Venga, vale, me parece bien. A la vuelta, venga, quedaos, que lo vais a escuchar.
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0: Momento de repasar las historias del mercado de fichajes, como todas las semanas, con nuestro Mateo Moreto. Moreto, ¿qué tal? ¿Cómo estás?
1: Ahí. Uy, se da cobertura.
0: No me escucha Mateo Moreto. Hola, Mateo. ¿Me escuchas? No.
1: Ahora intentamos, pero bueno, quien esté siguiendo...
0: En YouTube lo estamos viendo, se ha congelado la imagen.
1: Quien esté siguiendo la pizarra de Quintana a través de YouTube habrá visto que se ha congelado la imagen.
0: Justo, cuando iba a hablar.
1: Y sobre todo habrá visto que se ha quemado, Moreto.
0: Sí, tiene colorcito... Hola, Mateo, ¿me escuchas ahora?
2: Hola, ¿me escuchas ahora?
0: Has cogido color, ahora sí.
2: Estoy cogiendo color.
0: Sí, se te nota.
1: ¿En qué playa estás, Moreto?
0: Se te nota.
2: Por fin, porque estaba un poco blanco. O sea, en agosto parecía como que iba saliendo de, no sé...
0: Venías de la luna.
2: De un búnker.
0: Sí,
2: claro.
0: Sí, sí.
2: Y no, estoy en Algarve ahora mismo, en Portugal.
0: Oh,
2: y bueno, intentando un poco, sí, mi primera vez aquí, intentando un poco desconectar, pero siempre hay cositas que contar. Así que estamos aquí buscando cosas.
1: Oye, Mateo, ahí en las playas, en las terrazas del Algarve, ves muchas sillas blancas de plástico. Es que he visto una en el Instagram de Udinese hace un ratito. No sé si podemos tener ahí una gran noticia.
2: Sí, sí, porque, bueno, ya es oficial, pero David Alaba vuelve al fútbol y jugará en el Udinese, equipo de Serie A, bueno, equipo claramente histórico. La anécdota, la intrahistoria que puedo contar es que David Alaba estuvo bastante cerca de México, porque un club como el América de México intentó ficharle. Hubo una, no te voy a decir una oferta formal porque no se llegó a esto. Hubo acercamiento, sondeos, pero finalmente por un tema, bueno, por un tema de planificación deportiva, el club quiso fichar a otro futbolista y el Udinese que siempre intenta revalorizar tanto los jóvenes como un poco los más veteranos, y bueno, me acuerdo como el caso de Ulofeu, que salió súper bien.
0: Sí.
2: Udinese siempre es un sitio, al final en Udine solo piensas en jugar al fútbol, o sea que te centras en ello y no hay más. Y bueno, y David Alaba volverá al fútbol a través del Udinese.
0: Además, como decía Nau en la primera hora cuando hablábamos del fichaje, Mateo, la situación geográfica pues también habrá ayudado, ¿no?, a tomar la decisión para que él esté cerquita de casa.
2: Sí, sí, sí, sí. Este es un asunto importante. Hoy va a pasar el conocimiento médico en Roma. Falta simplemente el último ok por parte de los médicos, ¿no? Vamos a ver qué tal.

0: David Alaba tuvo problemas en la rodilla, pero bueno, Udinese en Udine confían en cerrar el fichaje pronto. Bueno, básicamente ya está oficializado por parte del club, pero falta simplemente que pase el último examen médico y luego se suma al resto del equipo.
1: Pues a ver cómo está David Alaba y su rodilla para competir en una de las cinco principales ligas europeas, ahora con la camiseta de Udinese. Veremos.
2: Va a ser compañero de Unai Núñez, fichado este verano, sí, también, proveniente del Athletic Club.
1: Sí, sí, sí, sí. Unai Gómez.
2: Es Unai Núñez de Unai Gómez.
1: Unai Gómez, Unai Gómez, sí, sí, sí.
2: Pero, claro...
1: Mira lo que hace Pablo Villa. Mira, gente de Pablo Villa,
2: Villa, diciendo que no. Hoy no, estoy pidiendo cambio. Estoy pidiendo cambio.
1: Bueno, corregido queda, que sí, no pasa sí, nada, sí, que somos humanos y tenemos boca y nos
2: equivocamos. Unai juega en el Real Club Deportivo Español.
1: Eso es, eso es. Unai Gómez está en Udinese. Mateo, ¿qué nos puedes contar de lo de Aguirre? Ya es oficial, es la noticia del día aquí en el fútbol español. Pero ¿qué nos puedes contar de la intrahistoria del fichaje? ¿Por qué se ha demorado tanto estos días cuando parecía que estaba todo muy hecho?
0: Nah, yo creo que simplemente se esperó llegar al parón, pero el tema está palabrado desde hace por lo menos una semana, por lo menos. Llega Aguirre, llegará mañana, me comentan, a Valencia, firmará un contrato de un año más uno. Entonces, bueno, Si se califica a la próxima Europa League, este más uno va a ser automático. Lo que puedo aportar hoy en Marca es que me dicen que en principio Aguirre no ha pedido ningún fichaje al club, o sea, para que fiche ya. La idea es fichar a partir de enero. Yo creo que claramente Aguirre tendrá que valorar un poco la plantilla, tendrá que empezar a entrenar y todo, pero lo normal a día de hoy es que no llegue ningún fichaje. Luego vamos a ver.
1: Veremos, porque hay futbolistas sin contrato libres.
3: Sí.
1: Que, bueno, ya veremos si le encajan o no. El Valencia tiene una ficha libre, ¿no? Creo recordar.
2: Sí, y tiene necesidad de centrales. A ver cómo regresa Copete. Hemos normalizado ya a Pepelu como central.
1: Sí, sí.
2: A ver si Aguirre quiere jugar con tres, que lo dudo. Él siempre se ha adaptado. En Mallorca recordamos con defensa de tres. Sí, pero sí, siempre se suele adaptar a lo que tiene. Y, bueno, ya nos lo decía Lázaro, ¿no? Con esa cláusula de... poder despedir al entrenador si acaba la primera vuelta y el Valencia está en descenso, no le costaría nada al Valencia echar a Javier Aguirre. Venía muy relacionada por esas aperturas también económicas que tiene el Valencia, que también le limitan a la hora de buscar jugadores.
1: Lógico, lógico, claro está. Hay un nombre en la liga, Mateo, que está llamando la atención de los que seguimos el día a día en Primera División, pero por lo que me cuentas también en el fútbol internacional, es Sergio Camello. ¿Qué pasa con Camello?
0: Sí, exactamente, Adri, porque el arranque de Camello y sus goles, sus actuaciones, su rendimiento ha empezado a convertirlo en un objetivo importante de clubes importantes de España, de Italia y también de México.
1: Vaya.
0: Ahí, bueno, estamos hablando de un tema que tiene que desarrollarse. Acaba de terminar el mercado y acaba de empezar la liga, pero Camello está jugando muy bien, marcando goles, y el detalle que le convierte en un pepino a nivel de mercado es también el tema de que acaba el contrato en 2027. Entonces vamos a ver qué pasa, pero puede ser un futbolista y va a ser un futbolista importante para el mercado de fichajes de cara a enero y verano.
1: Qué bien adaptado está Mateo Moreto, ¿eh?
2: Sí,
1: un pepino, un pepino. Sí, sí. Está muy bien, está muy bien. Es una expresión muy nuestra, Mateo. Me ha gustado, me ha gustado.
2: Una demostración de que
1: ya está integradísimo. Ya
2: sí,
1: es, una
2: sí,
1: más,
2: ya es un español más. Sí,
1: totalmente.
2: Es un nombre muy ligado al de Camello, porque es probablemente quien le ha dejado sin hueco en la selección, el de Roberto Fernández. Y precisamente contabas el otro día, Mateo, que el hecho de que Roberto vaya a debutar con la selección absoluta le cambia las condiciones de su cláusula de salida.
0: Sí, sí, sí, sí. Hay objetivos que, que el chico puede cumplir en los próximos meses para que su cláusula suba. Uno de estos es seguramente el tema de que se hizo internacional, que le iban a convocar, entonces ya subió. Pero, por ejemplo, también si llega un equipo de la Premier y quiere ficharle, el precio sube. Entonces depende de varias cosas, pero la cláusula de Roberto Fernández va a subir, ya ha subido, y este contrato, quiero decirlo porque para mí es un contrato muy inteligente, muy listo por parte de un director deportivo, fue firmado por parte de Frank Garganza.
1: Bueno, pues oye, hizo bien Garagarza, en blindarse de cara a la Premier, que tienen pasta, y si vienen a por Roberto, pues que paguen un poco más que los demás.
2: Sí, recordamos, paga en torno a 12, si no recuerdo mal, el Español por Roberto. Esta cláusula base es poco más del doble, ¿no? Con 25. Pero si el chico empieza a rendir y a cumplir objetivos, es natural que se incremente ese precio.
1: Además, que es un perfil muy Premier. Sí, total. El tipo de delantero que es, la fuerza física que tiene, cómo se desenvuelve.
2: Fíjate que el Bournemouth pagó 30 por Álvaro Rodríguez, por ejemplo.
1: Por ejemplo.
2: Es un super físico.
1: Ya estamos hablando de ese nivel, efectivamente. Bueno, en un ratito escuchamos a Roberto, por cierto, que habla con la selección española ya como internacional absoluto, y lo escuchamos en rueda de prensa. Otro nombre que me apuntas por aquí, Moreto, que también está despertando el interés del fútbol internacional: Germán Valera.
0: Exactamente, porque Germán Valera de Elche seguramente es uno de los mejores de la plantilla de Elche en este arranque de temporada, y tiene a dos clubes que le siguen muy de cerca y que están valorando si presentar una oferta en los próximos meses. Estos dos clubes son Sporting Club de Portugal y Brujas. Dos clubes muy interesados en Germán Valera.
1: Lo del Sporting cuadra porque ha venido buscando ese perfil, ese porro, ese Iván Fresneda, ese jugador de banda que es una bala, que es un cañón y que creo que encaja bien además en el fútbol portugués.
2: Sí, sobre todo ese perfil carrilero, mucho sacrificio, capacidad para hacer cifras. Renovó el pasado verano Maxi Araújo, que yo creía que iba a salir. Estuvo el Sporting muy pendiente de situaciones de futbolistas como Hugo Bueno, al que también se relacionó con el Alavés, y que es ese perfil de carrilero también. Parece que ya para jugar decididamente con tres en el fondo y con carrileros largos. A Germán Valera incluso lo hemos visto ser lateral. Y bueno, me parece muy interesante cómo le ha dado la vuelta a su situación Germán Valera, que salió por la puerta de atrás del Valencia, recaló en el Elche en segunda división y se ha sentado hoy de qué manera en primera.
1: Sí, a mí es un jugador que me gusta mucho, la verdad. Antes de preguntarte por otros nombres que traes en la sección, Moreto, como curiosidad, ¿cuántas llamadas coges en vacaciones?
0: Han bajado bastante. ¿Sí? Sobre todo porque he empezado a apagar el móvil.
1: Vale.
0: Pero bueno, ahora a lo mejor 10, 15, no más.
1: ¿10, 15 al día?
0: Sí.
1: ¿Y cuando no son vacaciones, por compararlo?
0: Bueno, puedo llegar a los 60.
1: 60 llamadas, no sé. 60 llamadas, vaya estrés,
0: 60.
1: Madre mía.
2: ¿Tienes solo un teléfono, no, Mateo?
0: Sí. Se está rompiendo, se está...
1: La batería...
0: Sí, es que me se descarga en una hora, pero bueno, es lo que hay. No consigo tener dos, porque si no debería pasar un contacto al otro móvil, y, o sea,
1: Sí.
0: Un lío.
2: Oye, llamamiento al departamento comercial. Ahí hay un filón, entre los periodistas que siguen el Calcio Mercato y una marca de móviles que pueda patrocinar a Mateo Moreto. Podemos encontrar ahí un enlace.
1: Una línea móvil que le garantice buena cobertura.
2: Claro, sí.
1: Llamadas
2: sí.
1: ilimitadas.
2: Ahí queda.
1: Oye, ya se lo hemos dado.
2: Mascado ya.
1: Vamos, ya esto está.
2: El pitch se hace solo.
1: Ya está para rematar a gol. Volviendo a los nombres, Mateo, me apuntas dos chicos jóvenes de segunda división. Que están detrás de ellos también.
0: Sí, porque en este momento del año me gusta mucho hablar con la gente, ¿no? Ver fútbol, ver partidos en directo y hablar con directores deportivos, ojeadores, futbolistas. Y hay dos chicos que juegan en segunda división que están destacando por actuaciones y por rendimiento. y me han dicho que son dos chicos de lo que vamos a hablar muchísimo en los próximos meses, porque ya tienen mercado. O sea, que hay ojeadores de las grandes ligas, o sea, de las cinco grandes ligas que le están viendo y siguiendo en directo ya. Los dos son Bourama Dembélé, de 18 años, de Granada,
1: vale,
0: y Holmes Zamorano, del Girona, 17 años. Los dos son dos centrales jóvenes muy interesantes, de lo que vamos a hablar seguro.
1: Pues mira, nombres a apuntar, los dos. Van a estar pendientes, 18 y 17 años.
2: Sí, el viernes, por cierto, vamos a tener un ratito para hablar de jugadores a seguir de la segunda división.
1: Sí, sí, sí.
2: Zamorano ha jugado prácticamente todo, se perdió tan solo 10 minutos del debut liguero contra el Leganés y se ha sentado también, y de qué manera, Bourama Dembélé. Por si alguno se quiere sentir un poquito más viejo, Bourama Dembélé, generación 2008, Zamorano, generación 2009.
1: Tremendo, tremendo. Ya están aquí, ¿eh? Ya están aquí los niños, ya han llegado a la élite. Sí, el viernes a las 12 hacemos un contenido con Gigi Mateos, Borja Aranda y Mario Jiménez, hablando de futbolistas a seguir en segunda división, ya que el fútbol en segunda división no para durante el parón de selecciones. Pues nombres a apuntar, a ver si nos incluyen a estos dos chicos que tienen muy, muy buena pinta. Otro nombre que nos traes, Mateo, en el mercado internacional, Neto y la Juve. ¿Qué pasa aquí?
0: Sí, porque Neto acaba de desvincularse del Botafogo, si no me equivoco, porque jugó en Brasil. Bueno, Neto, que jugó en el Barcelona también, y jugó en su carrera en la Juventus ya. Y su vuelta a la Juventus está muy, muy cerca, porque a principio de temporada se lesionó el cruzado, el segundo portero de la Juve, Gravara, un portero muy bueno, joven, pero claramente la Juve tiene que firmar a otro portero, y estamos hablando de una negociación básicamente casi cerrada, apalabrada entre la Juventus y Neto. Así que Neto volverá a la Juve, volverá al calcio y volverá al fútbol europeo.
1: Vale, bueno, pues oye, nombre interesante. Ya que hablas del calcio, Mateo, que el otro día me quedé con ganas de preguntarte, ¿cómo está lo del banquillo del Milan? Porque el otro día vi que estaba Antonio Conte sentado viendo un partido en la grada y leí alguna especulación con que podía haber cambio en el banquillo. ¿Cómo está ese tema?
0: Nada, de momento el Milan sigue apostando fuerte y confiando en Ruben Amorim. Uh-huh. Además, Amorim ganó el último partido contra el Lecce, y el equipo jugó muy bien. El dueño del Milan, Jerry Cardinale, confía en Amorim. Es cierto que hay algunos, no te voy a decir pesos pesados, pero hay algunos veteranos del equipo que a lo mejor se quejan un poco porque juegan poco, pero de momento el club confía en Amorim. El detalle que te puedo aportar, sí, Adri, es que el Milan está buscando director deportivo porque de momento no tiene.
1: Vale.
0: Y el nombre fuerte sobre la mesa sigue siendo el de Marcus Kroche, de la Eintracht Frankfurt, que firmó a muchísimos futbolistas buenos en su carrera. Incluso, por ejemplo, no sé si me equivoco, pero Marmoush, Colomboaní, sí, o sea, varios.
2: Sí, sí, muchísimos aciertos. Uno de los grandes artífices de la Eintracht, que es campeón de la Europa League, que ha estado, son dos temporadas diferentes en Champions, la última, bueno, en la última temporada estuvo, ¿no? Y de hecho, se enfrentó al Atlético de Madrid y creo que había otro rival español, que no estoy recordando ahora mismo. En cuanto a Amorim, el otro día se hizo bastante viral un enganchón de Amorim con un periodista que le dice, oiga, mister, ¿cuándo se va a dejar de rotaciones y va a poner el once ideal que tenemos todos en mente? Y dice Amorim, ¿y cuál es ese once del que usted me está hablando? Y empieza el periodista a decirle nombres, a Amorim, a rebatirle. Bueno, enganchón con bastante barro de un Amorim que no suele tener muchos filtros en la relación con la prensa.
1: Ya, es cierto. Y bueno, ya digo, leía el otro día la información de Antonio Conte. Tranquilidad entonces con Amorim y a ver el director deportivo, que se ha especializado en pegar palos en el fútbol europeo.
2: Sí.
1: Tú que lo conoces bien, Nao, de la Intra.
2: Sí, sí, sí.
1: Especialista en sacar tajada.
2: Con la recortada.
1: De los jugadores que tienen en plantilla. A ver si llega finalmente al Milan. Mateo, ¿tienes algo más? ¿Algún nombre más a destacar? ¿O te dejamos tranquilamente de vacaciones, que disfrutes de estos días de descanso?
0: Bueno, hemos hablado de la renovación de Rafinha,
1: ¿sí?,
0: que se cerró y se oficializó ya. Ahora espero que dentro de un par de semanas, seguramente dentro de este año, el Madrid vaya a renovar a Jude Bellingham, pero es el siguiente.
1: Vale. ¿Sabemos hasta qué año? ¿Se sabe algo más? O...
0: Bueno, estamos hablando siempre de 2030, 2031. Vamos a ver si algo cambia, pero están en ello.
1: Bueno, pues veremos. Que te dejen tranquilo de vacaciones. Ya a la vuelta, ya que renueve Bellingham y todas estas historias. Pero que te mereces unos días de descanso. Mateo Moreto, descansa, fuerte abrazo. Gracias. Y hablamos la próxima semana.
0: Gracias, chicos, un abrazo grande.
1: Verdad que para los que estamos viendo el programa en YouTube, se le nota que ha cogido color, ¿eh?
2: Está más feliz.
1: Hombre, sí, claro.
2: Más feliz. Claro. No, y ahora que está apagando el teléfono, no se tiene que preocupar de que le llamen en un barco. Que quería tuitear en un barco, no tenía cobertura. Nos contó aquella historia,
1: sí,
2: ¿te acuerdas?
1: Sí. ¿Dijo el nombre del jugador?
2: Me suena que sí.
1: Lenny Lloro,
2: sí.
1: No, digo, igual nos lo dijo a nosotros y desveló yo algo que no se podía saber, pero sí, dijo Lenny Lloro.
2: Que le llegó la noticia de Lenny Lloro y no tenía como...
1: No tenía cobertura para tuitearlo, sí, terrible. Sí. En fin, bueno, también te digo, luego cuando encienda el teléfono, verá que tiene ahí 10 llamadas pendientes, que no sé...
2: Bueno, pues te pones un ratito y las contestas todas.
1: Sí, claro. Crees, sí. Después de comer, ¿no? Sacas un ratillo.
2: Sí,
1: y...
2: sí.
1: Bueno, que descanse, que desconecte, que lo queremos con las pilas cargadas, que la temporada es muy larga.
2: Venga. Si Moreto es feliz, nosotros somos felices.
1: Chope, sí, por supuesto que sí, que es un gran tipo. Venga, a la vuelta seguimos hablando del fútbol aquí en Primera División, que tenemos que llamar a Sevilla para hablar del equipo del EGP.
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1: Juan Antonio Pineda, Sevilla, ¿qué tal, cómo estás?
2: ¿Qué tal? Muy buenas.
1: Parón tranquilo para el equipo, ¿no? A pesar de la derrota ante el Barça, buena imagen en la primera parte, en la segunda costó un poco más, pero el arranque del equipo es súper positivo.
2: Sí, sí, parón tranquilo, y a pesar de que alguno puede pensar que le puede venir mal al Sevilla por aquello de cortar la inercia, yo creo que le puede venir bien porque tenía varios jugadores tocados, varios jugadores lesionados, que en principio van a reaparecer a esa vuelta del parón en el choque que va a jugar el Sevilla en Valencia ante el Levante. Por ejemplo, Lucas Estasán, que tiene una lesión muscular y que en principio puede estar para ese choque. Quique Salas también, con el edema en la rodilla, se perdió el partido ante el Barça y va a volver para el choque ante el conjunto granota. Y vamos a ver, ¿no?, si el entrenador, cuerpo médico, preparadores y demás consiguen recuperar a un Vargas, que está siendo quizá una de las pocas notas negativas del comienzo de temporada. Pero si finalmente los problemas de salud se lo permiten y su cabecita también se mete en la película, yo creo que podría ser un jugador muy interesante para lo que resta de temporada en el Sevilla.
1: ¿Eres optimista con él o...?
2: No. Pero porque como no soy adivino, simplemente me puedo remitir a los antecedentes y a lo que transmiten en el club. Por tanto, como en el club tienen muchas dudas, pues yo solo transmito a los oyentes que hay muchas dudas con que Vargas pueda ser recuperable, pero evidentemente si esas molestias en el menisco remiten y él de verdad ve que el equipo tiene mejor pinta, que el equipo es un equipo más ganador que el año pasado, a lo mejor también ese contexto favorable le puede ayudar a recuperarse para la causa. Pero como el Vargas que conocemos, el Vargas de la temporada pasada y de este verano, de momento no voy a ser muy optimista.
1: El sevillista Pineda, ¿cómo se marcha el parón? Porque claro, el equipo es quinto, muy buen arranque, como decimos. ¿El sevillista se deja llevar ilusionándose con una posible llegada a Europa o mantiene los pies en el suelo?
2: Yo creo que el sevillista es cauto, pero ha vuelto a disfrutar con el equipo. Y creo que eso es muy importante, porque en el Ramón Sánchez Pizjuán se llevan tres temporadas sufriendo muchísimo. Después de esos partidos contra el United y la Juve del año 2023, yo no recuerdo una racha donde el aficionado tuviera ganas de ir cada sábado o cada domingo al barrio de Nervión, animar a su equipo. Era prácticamente una tortura, porque sabía que ahí casi todos los equipos sumaban, la imagen del equipo era muy pobre, había una guerra social también, que es verdad que no se ha solventado, pero que al menos se ha disimulado, y creo que la gente ahora mismo está disfrutando con su equipo, que al final, en definitiva, el fútbol está para eso, para que el aficionado disfrute. Pero creo que la gente es muy cauta, la gente ha sufrido mucho y prefieren primero pensar en los 42-43 puntos, y en esta liga el que se salva con solvencia al final pelea por al menos ser octavo o ser noveno, y eso te puede dar lugar a pelear por la Conference. Pero yo creo que eso de momento está muy lejos en la mente del aficionado sevillista, y lo primero es llenar el zurrón de puntos. Yo creo que ya se ha hecho prácticamente un tercio o un cuarto del trabajo, y queda mucha liga por delante. Si el Sevilla consigue seguir esta racha, evidentemente va a tener opciones de pelear por puestos europeos.
0: Y lo ha hecho Pineda compitiendo muy bien también lejos de Sevilla, son 7 de 9 a domicilio.
2: Sí.
0: A la vuelta del parón tiene 3 de los 4 partidos fuera de casa, pero es que el equipo, vamos, que ha competido muy bien en campos complicados.
2: Compite muy bien porque fuera de casa no le importa darle la pelota al rival y esperar a que vayan ocurriendo acontecimientos en los partidos. Y ese 7 de 9, si no llega a ser por el tanto del Español en el último minuto del descuento, hubiera sido un 9 de 9, incluso jugando con un futbolista menos. Por tanto, creo que los registros a domicilio son muy buenos, y luego es cierto que en casa no tiene tan buenos números, pero porque ha recibido a un Barcelona que es un auténtico espectáculo, y al Atlético de Madrid, que hizo el mejor partido de lo que llevamos de temporada en el barrio de Nervión. Por tanto, creo que los números ahora mismo son mucho mejor de lo que esperamos seguro durante todo el mercado, y que la gente anda muy ilusionada con el equipo y también con la labor del entrenador, que es un tipo muy sensato y un tipo que está tomando decisiones muy lógicas y que casi todas ellas se toman en beneficio del equipo.
1: Vaya impacto está teniendo Pineda Fofa.
2: Sí,
1: ¿cómo
2: totalmente
1: juega este tipo, ¿eh?
2: Fofa, como le dice el míster, sí. Bueno, y eso que todavía no está al 100% físicamente, porque en el club nos dicen que es un futbolista que todavía tiene un puntito más, que necesita ponerse a tono, que ha hecho una pretemporada poco peculiar, que llevaba mucho tiempo sin jugar 90 minutos con el Milan, pero es un jugador que recuerda a los centrocampistas del Sevilla de otra época, ¿no? Aquí han venido centrocampistas de muchísimo nivel, te hablo de memoria, Iván Rakitic, Vanegas, Seydou Keita, jugadores que tienen muchísimo nivel, y este jugador, en el momento que pisó el Ramón Sánchez Pizjuán, en dos, tres jugadas ya se notaba que era una cosa diferente. Le aporta muchísimo al equipo, abarca muchísimo terreno, tiene llegada, cuando coge la pelota supera líneas, es muy vertical e incluso contagia a los que le rodean, porque estamos viendo una versión, por ejemplo, de Agumé muy total, superior a lo que habíamos visto del resto del Sevilla, y eso evidentemente pues es fruto, entre otras cosas, del contexto tan favorable y de la labor tan buena que están haciendo sus compañeros de zona.
0: Sobre todo da las sensaciones de Sevilla de no ser el Pupas, de cuando está haciendo un buen partido no cometer un error tonto, es cierto que tiene la roja de Sangante en la primera jornada, pero desde entonces no se le recuerdan esos fallos que le veíamos muchas veces al Sevilla de Almeida, y que un momento en la temporada pasada, Pineda, que parecían inevitables en el Sevilla.
2: Sí, momentos de partido donde el encuentro, por ejemplo, llegaba empate a los últimos 10 minutos y el Sevilla de Almeida se iba a lo loco a por el encuentro y al final acababa perdiendo, y eso ya no ocurre. Es un Sevilla mucho más pausado, un Sevilla que sabe potenciar las virtudes que tiene y tapar los defectos, defiende mejor, ahí están los números, y comete menos errores. Yo no sé, porque eso habrá que analizarlo con el paso de las jornadas, si es porque los jugadores han dado un paso adelante en el rendimiento, si porque están más concentrados o si porque en global el equipo defiende mejor. Yo lo que tengo claro es que los equipos que en el fútbol triunfan normalmente tienen una columna vertebral bastante reconocible, y en el Sevilla empezamos a sabernos de memoria la columna vertebral. El portero es indiscutible, sí. Los centrales con Castrín y con Quisalas están rindiendo muy bien, los laterales con Suazo y con Juan Iglesias lo están haciendo muy bien, en el centro del campo Fofaná y Agumé al 100% parecen también insustituibles, y cuando hablamos ya de una columna vertebral, a partir de aquí se amarran muchos puntitos y los de arriba pues tienen la capacidad también de hacer goles de vez en cuando y sumar de a tres. Por tanto, creo que los equipos reconocibles con esa columna vertebral, a mí por ejemplo me recuerdan a lo que nos sabíamos todos de memoria con el Sevilla del Julen Lopetegui, que al final era un equipo muy competitivo y que sumaba muchísimos puntos durante la temporada.
1: A la vuelta del parón, en el mes de octubre, Levante, Real Madrid y Osasuna son los tres partidos que tiene el Sevilla.
2: Sí.
1: Dios dirá, a ver, vuelve el equipo después del parón, y el Madrid siempre es el Madrid, pero mirando Levante y Osasuna, Pineda, pues que creo que el Sevilla afronta estos partidos por primera vez en mucho tiempo sin sentirse inferior al rival, incluso mejor dinámica que los equipos a los que se va a enfrentar.
2: Totalmente, incluso escuchamos las charlas del entrenador en el vestuario en Riazor y quería ir a por el partido. Claro. Yo creo que ante el Levante va a querer ir a por el partido, ante Osasuna más de lo mismo porque juega en casa, y ante el Real Madrid, pues al Sevilla no se le dan bien los equipos grandes y mucho menos a domicilio. Pero bueno, al Madrid también le puede escoger un día tonto, y sobre todo viendo cómo le compitió al Barcelona en la primera parte, ¿por qué no al menos ser competitivo? Si hay opción de sumar bien, y si no, al menos si se cae derrotado, pues con una buena imagen que te sirva para potenciar esa confianza de cara a la siguiente jornada.
0: Sí, todo esto, estamos hablando mucho de lo deportivo porque es brillante en clave sevillista, pero sobre todo para el seguidor de Radio Marca Pineda que no está en Sevilla, yo creo que queda como algo muy lejano el tema de la venta, de todo aquello que vimos en mayo y junio.
1: Es cierto.
0: ¿Esa situación societaria en el Sevilla avanza de alguna manera? ¿Cuál es la última hora, digamos, de todo
2: bueno,
0: el proceso?
2: Queda un poco lejos porque no se ha movido demasiado el asunto desde esa ruptura de negociación entre Sergio Ramos y los actuales dirigentes. La situación es prácticamente lo mismo. El Sevilla tiene una situación económica muy complicada. Los actuales accionistas quieren vender. La única solución real a corto plazo para el Sevilla es una venta y una ampliación de capital, porque así, evidentemente, se quitan muchos de los problemas económicos que tiene la entidad. Pero, claro, los accionistas quieren vender a un precio que de momento, a finales del mes de septiembre, nadie le ha puesto encima de la mesa. Por tanto, salvo que llegue un grupo poniendo ese dinero, esto se va a demorar, se va a dilatar, y vamos a ver si al final llega, ¿no? Hay una serie de créditos participativos con Goldman Sachs, una entidad americana que le ha dejado mucho dinero al Sevilla para que tenga liquidez. La propia Goldman Sachs está encargándose también de ofrecer al Sevilla, intentar buscar gente que le pueda interesar entrar en el club, pero eso a día de hoy yo creo que está no te voy a decir parado, pero no se prevé un cambio a corto plazo. Pero claro, esto al final, mientras entre la pelotita, la gente olvida un poquito el asunto económico y el asunto extradeportivo, hasta el punto que en los últimos partidos en el Sevilla, en el Ramón Sánchez Pizjuán, casi no se han escuchado cánticos contra el palco. Así que imagínate lo importante que es la pelotita en el mundo del fútbol.
1: Totalmente. Sabemos, Pineda, ya la última que te hago, ¿sabemos si Sergio Ramos lo volverá a intentar? O una vez se dijo que no, ya... Ya nada.
2: Yo creo que es complicado porque, a ver, en el mundo del fútbol y cuando hay un negocio encima de la mesa, ya sabemos que el ego se suele olvidar. Cuando hay dinero encima de la mesa, los egos se dejan un poquito al lado. Pero es verdad que terminaron muy mal, ¿eh? Terminaron muy mal porque Sergio Ramos propuso una cosa y expuso públicamente una versión totalmente distinta a la que tienen los accionistas. Los accionistas consideran literalmente que Sergio Ramos los ha intentado engañar porque cambió los términos de la negociación el último día y terminaron muy mal. Yo creo que a priori va a ser complicado que eso ocurra. Claro, en el mundo del fútbol había muchas cosas complicadas y al final Monchi estaba peleado con Pepe Castro y volvió al Sevilla. Bueno, yo creo que no va a ocurrir, pero tampoco pondría la mano en el fuego.
1: Bueno, pues veremos qué pasa. Gracias por las claves como siempre, Pineda. Fuerte abrazo.
2: Un abrazo fuerte.
1: Venga, y de Sevilla a San Sebastián.

0: John Cueva, ¿qué tal? ¿Cómo estás?
1: Hola, majos. Muy buenas.
0: ¿Cuál es el pescado del día hoy en Radio Marca Donosti?
1: Bueno, pues os veo necesitados de pescado. Un poco unas palabras de Take Kubo en Japón, en la víspera de ese partido que va a seguir mañana con detenimiento Nahuel, donde vamos a ver si Morilla Sule da ataque en los minutos que no está teniendo un poco la Real. Y un balance de un Matarazzo, vamos a decirlo, que rota, que yo creo que ha sacado con buena nota, que rota más que nunca y que ha sacado una nota yo creo que más que aceptable, así un poco todo el primer pack de partidos de la Real, porque bueno, en el contexto de recibir tantos jugadores del Mundial y con el calendario que ha tenido la Real, con el mercado que ha hecho la Real, pues ese 10 de 21 habiendo jugado contra Betis, Atlético de Madrid, Real Madrid, cuatro partidos fuera, yo creo que se da por medio bueno.
2: No, y además con la sensación, John, de que el equipo compite muy bien hasta los últimos minutos. Es cierto, con ese asterisco del 0-3 del Atlético de Madrid, que fue muy exagerado y que llega en la recta final de partido.
0: Sí.
2: Pero sobre todo las visitas a Elche y a Valencia con apariciones estelares de un Lucas Susic que está dando señales de vida en este arranque de temporada.
1: Máximo goleador del equipo es para mí un poco la gran noticia, vamos a decirlo así en lo individual, aparte de que ya me imagino que habréis venido un poco al buen carril de que lo negasteis, de la temporada que estaban haciendo los dos laterales de la Real, John Mikel Aramburu y Sergio Gómez, que yo creo que han sujetado al equipo y ahí está un poco
2: nadie
1: también
2: lo negó,
1: en la rotación.
2: Nadie lo negó.
1: Sí.
2: No.
1: Tú
2: lo dijiste y nosotros nos miramos. Alex de Llano se rió, ¿verdad? Que sonrió y dijo…
1: Sí, sí, por eso digo.
2: Claro, pero nadie dijo que esté mal. Hemos prescindido de Llano en el día de hoy. Claro, fíjate, no lo hemos cargado.
1: Bueno,
2: para llamarte.
1: Me parece que normal, pero…
2: Yo no estaba, ¿no?
1: Sergio
2: yo no estaba,
1: Gómez, no, tú siempre estás liberado de todo, Nahuel. Tú todo lo que digo en genérico para este programa…
2: Para Nahuel lo aplica, ¿no?
0: Vamos.
2: Vale.
1: Eso es. El tema es que yo creo que no se le ha dado valor y ahí están todos los equipos que habéis hecho de los meses, las semanas y los años. Y es que os he escuchado con atención, que os escucho todos los días. Y no he escuchado que se haya hablado ni de John Mikel Aramburu ni de Sergio Gómez, que han estado en un nivel más que sobresaliente. O sea, Susic aparte, lo mejor en la Real, donde ha vuelto un poco también, ya termina la peta, yo creo que una buena versión de Remiro y en el todavía no estar de… Aunque estuvo bien al principio, yo creo que de Mikel Oyarzabal, que ha ido de más a menos aprovechando un poco el pico del Mundial y de Guedes y en el no estar de Taque, pues Matarazzo que ha matizado cosas un poco para intentar defender un poco mejor, pero bueno, de momento seguimos un poco en el manicomio habitual con Rino.
0: En este esperar con Taque, John, ¿has tirado ya la toalla o eliges creer? O porque jugó ya mucho tiempo, muy lejos de su mejor versión.
1: Es que el problema es Kubo un jugador del que Matarazzo, por cómo juega Matarazzo, vaya a poder sacar el máximo. En eso de jugar al espacio y de ir arriba y la repetición de esfuerzos y el no pedirle al pie y el que lo ha repetido 100 veces, Matarazzo, necesito profundidad. Está que, y estoy hablando ya de la persona, una persona, un jugador capaz de asumir un poco su nuevo rol. Que es el jugador de 16 en minutos en la Real. El último gol, esto se lo sabe Neko de memoria, pero creo que fue en diciembre del año pasado.
2: O sea, que Taque… Con Matarazzo no marcado, estamos diciendo.
1: Y sobre todo, es que no lo ha utilizado de titular. Es que Taque no ha sido titular con Matarazzo, con esa lesión que tuvo y un poco en el volver del Mundial. Tengo aquí los números, porque creo que son tres titularidades, nada más, en los 8 partidos que llevamos. Una media de 26 minutos en el campo y son no llega a los 25 minutos en los últimos 4 partidos, en el último mes. Es que ha habido jugadores por delante en la rotación del filial, como Alex Marchal, y ya no estoy hablando de Jobo Chien, que le ha pegado un repaso así por la derecha, le ha pasado pues como una moto Kawasaki, que es la ciudad natal de Take Kubo. O sea, es un momento difícil. Ha habido un cambio de agencia de representación de por medio también el año pasado. Hay que ver si Matarazzo es capaz un poco de devolverlo al buen carril y de sacarle lo mejor, o si estamos hablando ya de un principio del final del ciclo de Take Kubo en la Real, porque yo no lo tengo claro. Y hablando con los compañeros japoneses que vienen habitualmente a Donosti, un poco la sensación es compartida, ¿no? Un poco que es probable que a la persona también le esté pasando algo y que probablemente esto, Koptake, que nos lo cuenta todo, lo verbalice en un tiempo. Ayer sus declaraciones en Japón son inmaculadas, ¿no? En plan un poco de broma, aquí por lo menos voy a jugar un poco y estoy muy bien de la rodilla y a ver si me ayudan un poco estos partidos del parón, que va a jugar 3 amistosos ya confirmados más uno que tiene que confirmar para última fecha Japón. Y vamos a ver si le sienta bien o no. Y en el resto de cosas un poco de los internacionales de la Real, pues si aguanto a Oyarzabal en el 9 de la Fuente, si el momento de Susic le devuelve a ser titular un poco en una Croacia en este cambio de ciclo que tiene Croacia, y luego pues estar pendientes de algún que otro partido friki que también los tenemos, como el Kenia-Eritrea, que va a jugar Jovochen.
2: Sí, Ochen, que como decía yo, le ha pasado por la derecha a Take Kubo, y como se ha cansado de repetirlo a Dayo, futbolista que venía más habituado a jugar en banda izquierda, pero da igual, ha caído de pie en el primer equipo. Sí. Y lo de Kubo da la sensación de chicle que ya no se puede estirar mucho más. Desde la última temporada, y Manolo, no sé si te acuerdas, Adri, aquel gol que marca en Cornellà el Prat contra el Español, que lo celebra un poco rebotándose contra el banquillo y tal. Es que de aquello han pasado 2 años y la situación es la misma o peor. Yo, si fuera club de la Liga, estaría muy pendiente de la situación de Kubo. Creo que es uno de esos futbolistas que también, por no haber cambiado de aire, se está rindiendo por debajo del nivel que él tiene, y me parece que puede ser una oportunidad de mercado en ese sentido.
3: Sí, o sea, que tiene contrato hasta el 29.
2: Ya, pero si la Real si la Real lo quiere sacar.
3: Ya, bueno, pero por eso que la Real,
1: ya, pues yo creo que la Real
3: 29, pedirá pasta.
1: Solo lo va a querer sacar por mucha pasta, claro, porque claro. Take lleva detrás su empresa, vamos a decirlo así, porque Take genera mucho en cosas de aquí, marketing, redes sociales. Take es mucho Take en eso. Son los dos últimos, le queda este año y 2 más. Y la Real no regala jugadores, acordaos de esto. Más cuando el Madrid tiene el 50% de la plusvalía por encima de los 6 millones y medio de euros que pagó la Real hace unos años. Es un encaje complicado, no, sobre todo un poco ahora mismo por nivel de jugador, porque es una rareza absoluta que un jugador, ¿os acordáis de esas declaraciones en Japón el año pasado pidiéndole fichajes? Los vamos a poner hoy en nuestro programa local, pidiéndole al club ambición. O sea, lo digo un poco por la autoridad que tenía. Mensaje de Take, que era un líder absoluto, supremo, aquí un poco por detrás de Mikel Oyarzabal en el verbalizar las cosas. Bueno, pues ahora es un Take muy pequeñito. Sí. Muy pequeñito, con esa postduda del Mundial, de la lesión. Y ahora mismo, el cuarto extremo en la Real y en números el quinto. Claro, por detrás que... también incluso de Marchal.
2: Yo entendiendo todo este contexto, vamos, que es evidente, es que tú no te puedes permitir tener el dinero que te podría traer un Take Kubo si lo vendes en el banquillo, ¿no? Tener todo ese dinero en el banquillo es contraproducente para la Real Sociedad, más allá de que la Real no regala jugadores, etcétera, etcétera. Pero si ha conseguido sacar, por ejemplo, a Bryce después de también unas temporadas estancado, creo que es una situación similar a la de Kubo, y ya veremos el dinero que puede dejar en caja. Pero vamos, me parece una situación difícil de revertir y un cambio de ciclo, yo creo, evidente en la carrera de Kubo.
3: Sí, sí. John, ya la...
1: Yo no lo veo en la Liga. Es que digo un poco en este dibujar futuros, que de momento son inciertos, que no tenemos ni idea. No veo un club de la Liga capaz de pagarle a Kubo lo que cobra Kubo en la Real, que quiera Kubo ahora mismo. Porque el Big Three, vamos a decirlo, de la Liga, creo que ahora mismo Kubo pues que no sería titular en ninguno de los 3 grandes, vamos a decirlo, de la Liga. Entonces estamos hablando ya un poco de agencia de representación alemana, vamos a ver si algo Premier, pero una situación un poco bola, vamos a decirlo, para Real, que tiene un amistoso el próximo viernes en la Anoeta, final de la Euskal Herria Chapela, contra el Athletic Club, que hay una circunstancia ahí curiosa, ¿no? Claro, es que el filial que juega en segunda división juega el domingo contra el Granada también, y Matarazzo tiene 10 tíos repartidos ahora mismo por el mundo. Entonces juegas en tu estadio contra tu eterno rival, un derbi, y no tienes jugadores. Y tampoco se los puedes quitar al filial.
3: Ya.
1: Entonces
3: ya.
1: Vamos a ver qué encaje.
2: Un poco raro esto,
1: Qué encaje se hace ahí un poco para el viernes.
2: ¿Pronóstico, John Cuezva?
1: Pues no sé. La verdad es que no tengo mucha idea, pero si queréis, como os veo, como os veo necesitados de pescado del día.
2: Sí, sí, claro,
1: si queréis,
2: claro.
1: Lo comentamos
2: somos
1: el viernes.
2: De carne, nosotros, lo claro, vale, ya lo sabes.
1: Lo comentamos el viernes que viene.
0: Me parece perfecto. Te llamamos y lo comentamos. Ya la última y te dejo, John, que tienes programa cortita y al pie. ¿Qué esperas de la Real esta temporada? ¿Cuál debe ser el objetivo?
1: Pues estabilizarse un poco atrás. Creo que Matarazzo está cumpliendo con todo lo que le han pedido los jefes. Vamos a ver cómo llega el equipo a diciembre y lo nerviosos o no que se ponen los jefes, que han demostrado síntomas de nerviosismo en mercados anteriores y que, bueno, han hecho cosas. Pero yo espero un año relativamente tranquilo en la Real, donde yo creo que le va a dar para repetir posición europea. Y luego, un poco en esto de los torneos del CAO, bueno, la Real se va a saltar muchas rondas de Copa, aparte un poco del viajecito ese que nos vamos a pegar a Estambul, un poco a comparecer allí en la Supercopa de Turquía. A ver cómo llega la Real un poco a las eliminatorias europeas, a los cruces, porque es un poco el gran debe, ¿no? Vamos a decirlo. Y además, a Perry Bailo lo ha realizado este año, esa gran frase que para mí fue un palo a Imanol de ¿por qué no hemos sido capaces en los últimos años de avanzar más rondas en Europa?, que dijo a finales de agosto. Así que como Matarazzo ley escucha, entiendo que va a recibir el mensaje también un poco del que manda en la Real Sociedad.
2: Es tremendo, John Cuezva. Es tremendo que vuelve la Real Sociedad a la Supercopa de España y cuando tiene que bajar John Cuezva, nada de Yeda, ¿eh? Estambul, por la puerta grande, ¿eh? Por la puerta grande.
0: Mira, se quejará.
1: 8 días, vamos a ir. Hemos cogido billetes hasta el lunes porque confiamos en este equipo.
0: Di que sí. Seguro
2: si ves algo en el Gran Bazar, cómpralo a la primera. Me dijo el otro día Maldini que se perdió con Álvaro Benito y con Carlos Martínez. Sí, sí, que a Carlos le gustó un reloj y dijo, ya lo compraré, pero no sabían volver a la tienda donde…
0: Pues ya sabes, John, aplícate el consejo. Gracias como siempre, que tengas buen programa, querido. Fuerte abrazo.
1: Venga, un abrazo. Sigo escuchando, Abur.
0: Gracias. Now, ahí mañana programón de la pizarra.
2: Sí,
0: mañana
2: sí.
0: Mañana especial.
2: Cita muy especial de la pizarra de Quintana desde Torrejón de Ardoz.
0: Sí. Ciudad Europea del Deporte 2026, con una nueva parada de la gira Patrimonio del Deporte de Radio Marca. Mañana programón, de verdad.
2: Sí. Mira, tengo por aquí toda la agenda de actividades. Por supuesto, desde las 10 de la mañana, la pizarra de Quintana en directo desde la Universidad UCAM de Correjón, celebrando el deporte de la ciudad y reconociendo a todos los grandes deportistas. Pero de 1 a 3 tenemos directo Marca con Sauquillo, también desde la UCAM.
0: Vale.
2: Y desde las 5 de la tarde y hasta las 7 el programa de Ortega.
0: Ah, también.
2: Desde la Casa de la Cultura. Y también se celebrará la gala, ¿eh? Así que me ha hecho un apunte aquí Miguel Senovía. Difícil aparcar. Así que ir con tiempo.
0: Vale, sí. Vale, pues tengámoslo…
2: En la Casa de la Cultura, nosotros no. Nosotros, buen parking para nosotros.
0: Tenía que estar sí o sí Vicen, ¿eh?
2: Hombre.
0: No se pierde un sorago, ¿eh? Como le gustan a Vicente Ortega estas cosas.
2: Buena agenda de entrevistas también, ¿eh? Pero bueno, eso ya…
0: Mañana, con más calma. No hacemos spoiler. Venga, a la vuelta cerramos el programa escuchando a Roberto Fernández, hablando con la selección española.
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0: Entramos en la recta final de esta pizarra de Quintana y me marcho a la ciudad del fútbol de Las Rozas porque estamos esperando a Roberto Fernández y ahí está nuestro Marcos Bernat. Marcos, ¿qué tal? ¿Cómo estás?
1: ¿Qué tal, Adri? Muy buenas.
0: ¿Sale o no sale el delantero? ¿Qué pasa?
1: Bueno, pues de momento todavía no sale. Acaba de terminar el entrenamiento hace un ratito. Bueno, pues esperando a que comparezca el internacional, el delantero, primera convocatoria sí. Y primera vez que hablará pues como internacional absoluto de la selección española.
2: No es la única cara nueva que venimos viendo en los entrenamientos, Marcos. Hay futbolistas como Josep Martínez, como Fresneda, que también están vistiendo por primera vez la camiseta de la absoluta.
1: Sí, esos tres, José Martínez, Iván Fresneda, que entró por Pedro Porro, también Roberto Fernández, esos que van a viajar con la absoluta. Y hoy también te digo, se ha entrenado la selección a puerta cerrada, pero en ese entrenamiento también ha estado Alex Valle y Fran González, que son futbolistas de la Sub-21, y nos dicen que se ha sumado también a la recta final del entrenamiento Gonzalo García, que también ha llegado a la lista de la Sub-21, era otro de los que estaba ahí de si podía entrar o no como delantero junto a Roberto Fernández, junto a Sergio Camello, finalmente fue con la Sub-21, pero hoy se ha ejercitado también a las órdenes de Luis de la Fuente.
0: Oye, pues mira, interesante, ¿eh? Interesante sí, que suban jugadores de la Sub-21 y se prueben con la absoluta,
1: además, que estén en dinámica, además, además, Adri, yo creo que la lista de la Sub-21 es una pasada. O sea, la Sub-21 tiene jugadores que está Gonzalo, está Carlos Espí, está Mar Bernal, está Xavi Espart. O sea, creo que es una lista como para tener la capacidad de que si hay cualquier contratiempo poder nutrir a la absoluta en cualquier momento. Creo que hacía tiempo que no había una lista de la Sub-21 tan completa como esta.
2: Al final, ha habido quizá la duda de si Luis de la Fuente tendría que haber hecho una convocatoria más grande de los 26 que vemos, por aquello de jugar 4 partidos y demás. Hay que decir que la Sub-21 tiene partidos importantísimos de clasificación para la Eurocopa Sub-21. Entiendo que puntualmente se pueda tirar de Fran González, de Gonzalo, de cualquier futbolista que pueda estar subiendo y bajando, digamos, que haciendo ese apoyo a la selección absoluta, pero también es un parón muy, muy relevante para la selección que entrena a David Gordo.
0: Sí, totalmente. Sí. De Marcos, sí.
1: No, que digo que sí, sobre todo el partido contra Finlandia, ¿no? Justo. Que es el primero que va a tener esta ventana, que es viernes a las 5:30. Al final, si sacas este partido adelante, presumiblemente vas a estar dentro, ¿no? Son los dos rivales que se están jugando un poco ahí ese primer puesto. Va a ser el primer partido importante. Yo creo que con este equipo y con esta selección que lleva, sinceramente, no va a tener ningún tipo de problema. La lista de 26 de Luis de la Fuente, más allá de lo que se jugó no la Sub-21, yo creo que si los hubiera necesitado de verdad, se los habría llevado, primando un poco la absoluta, que recordemos que al final es la Nations League, que sí que no es una Eurocopa y un Mundial, pero si hubiera necesitado de alguno de esos futbolistas, yo estoy seguro que Luis de la Fuente se lo habría llevado. Ahora bien, también te digo que yo creo que 26 jugadores son más que suficientes para 4 compromisos.
0: Al margen de la rueda de prensa de Roberto, ahora de unos minutos, Marcos, ¿qué más hay en la agenda de la selección?
1: Bueno, pues estamos pendientes de... Mañana escucharéis, si no me equivoco, protagonista en la tribu.
0: Dile al de mañana que sea un poquito más puntual.
1: Vale, mañana tendremos rueda de prensa, pero que tendremos entrevista también en la tribu, así que bueno, que será interesante escucharlo. Yo lo comento por aquí, si quieres que trabajen un poquito más el tema de la puntualidad y un poco lo de hoy. Entrenamiento de nuevo a partir de las 11 de la mañana, será puerta cerrada y luego todavía no sabemos a quién, pero tendremos la oportunidad de escuchar a alguien en sala de prensa.
0: Pues sí, el que salga mañana a hablar que sea un poquito más puntual que hoy. Marcos, te dejamos pendiente de la rueda de prensa de Roberto y escuchamos ahora al delantero del Español. Gracias, fuerte abrazo.
1: Os aviso ahora mismo, chao.
0: Ganas de ver a Roberto, ¿eh? Ganas de escucharlo y ganas de ver a Roberto en este parón con España. Me apetece mucho, la verdad.
2: Sí. O Marcos Bernat ha sido en ocasiones el Roberto Fernández del equipo de Radio Marca.
0: ¿Ah, sí?
2: Sí, un equipo de capa caída. No tenemos liga de medios.
0: ¿Ya? ¿Qué ha pasado?
2: Bueno, hay pocos equipos. Falta de equipos.
0: Vaya.
2: Y, claro, falta de patrocinadores también.
0: ¿Y Marcos ha sido nuestro Roberto?
2: En ocasiones muy puntuales, el de normal de la central, pero cuando el partido pintaba feo.
0: Ah, entonces era más Araujo, ¿no?
2: Sí,
0: había que marcar gol.
2: Araujo, Rüdiger.
0: Subía a rematar. Vale. Hombre, es buen tallo.
2: Claro, buena planta. Claro, yo prefiero que esté en punta David Barral que Marcos Bernat, ya, si me preguntas, ya, pero claro. Hay veces que.
0: Bueno, oye, claro, las circunstancias del partido.
2: Totalmente.
0: Que te llevan por ahí. Como te decía, ganas, ¿eh? Ganas de ver a Roberto en este parón. Sobre todo, que tenga mayor protagonismo del que ha venido teniendo Borja Iglesias.
2: Sí, total. Es que daba la sensación,
0: lo hemos visto.
2: Daba la sensación de, en los planes del cuerpo técnico de la selección, el rol del tercer delantero era ser una alternativa a Mikel Oyarzabal, pero que para ese partido que llega empatado los últimos 20 minutos, el recurso es Mikel Merino, que si buscas un perfil de un rematador para esos instantes finales, Merino iba a cumplir ese rol y que no hacía falta la figura del rematador. Bueno, ha corregido en este sentido Luis de la Fuente, en vez de buscar un perfil más parecido al de Camello, ha optado por Roberto, que puede sumar, que no es solo un rematador, quiero limitarlo, pero que sí que podría ser ese perfil de futbolista, un jugador que creo que ha prometido una barbaridad desde que aparece en el Málaga, que ha dado alguna vuelta más de la cuenta, pero que al final se ha consolidado en primera con el Español. Tuvo muy buena pinta su arranque en aquella segunda vuelta donde llega como cedido. La pasada temporada es un poco extraña, como la temporada del Español en general, y este arranque tan potente de temporada la ha llevado a la selección absoluta, así que ganas de verle a él, te diría que de los debutantes es el que más ganas tengo de ver.
0: Sí, sí, muchas ganas de verlo, que se lo merece, está muy bien como dices con el Español, ojalá pueda trasladar ese rendimiento ahora a la absoluta. Nahuel Miranda, hasta aquí el programa de hoy, hand to hand,
2: sí,
0: mano a mano.
2: Y mañana desde Torrejón.
0: Mañana desde la Universidad de Torrejón, ahí estaremos, día importante para la radio.
2: Sí, lo vamos a... Aparte, estamos hablando fuera de micro, hay una entrevista sorpresa ahí de última hora.
0: Sí.
2: Que ha gestionado el gran Charlie Santos,
0: sí.
2: que mola.
0: Mañana hablamos de básquet en la pizarra. Gracias, Nau.
2: Abrazo grande.
0: Mañana de 10 a 1, como siempre, más y mejor pizarra de Quintana, pero el deporte sigue aquí, sigue en Radio Marca.

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2: Vamos a buscar a Torre Navas. La Crini está solo por el segundo palo.
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0: familia, ¿qué tal? Buenas tardes, la una y casi dos, 12 y 2 en Canarias. Más leña al fuego, es el titular de portada hoy en Marca, con ese cruce de mensajes. Javier Tebas, cuando no es Negreira es el árbitro, viven en otra galaxia. Su relato busca tapar carencias que se ven a simple vista. Respuesta del Real Madrid, porque el cruce de lindezas es entre Tebas y el club blanco. El Real Madrid contestó al presidente de la Liga con un comunicado en el que decía: es intolerable que ataque al Madrid, continúa obsesionado, desde su cargo debe garantizar la imparcialidad en la Liga. Y Tebas también, no paraba, además utiliza sus redes sociales para decir: respeto a todos, subordinación a ninguno. Bueno, a ver si me sé explicar. Ya estamos en otoño y en esta estación del año empiezan a caer las hojas de los árboles y parece que también las ramas, porque están lloviendo palos. De Javier Tebas al Madrid, del Madrid al presidente de la Liga, del Madrid a un compañero de profesión tras una comparación desafortunada, del Madrid a los árbitros, del Atleti al Madrid por acosar al colectivo arbitral. Así que, por favor, stop polarización en nuestro fútbol. Stop. En este contexto, tengo que reconocer que tengo ganas de que llegue ya el sábado y que estrenemos nuestra segunda estrella de campeones del mundo ante Inglaterra en Wembley en la primera jornada de la Liga de las Naciones. Ante tanta tensión y polarización, algo que pasa también en la sociedad, una pena, la selección española es un bálsamo y un oasis de paz. Así que ayer, hoy y siempre, más ahora con tanto ofendidito, ¡vamos España! ¡Vamos España! ¡Vamos a ganar! ¡Dos estrellas en el pecho y volveremos a reinar! ¡Que lo cante todo! Bienvenidas, bienvenidos, es miércoles 23 de septiembre de 2026 y esto es Directo Marca, la emisión nacional de Radio Marca hasta las 3 de la tarde. Vámonos hasta la ciudad del fútbol de Las Rozas, hablando de España, porque comienza la comparecencia de Roberto, el delantero del Español. Roberto Fernández lleva 6 goles en Liga, una de las grandes novedades en esta primera lista tras el Mundial de Luis de la Fuente. Escuchamos al delantero Perico. Primeras preguntas para Roberto Fernández.
1: Aquí un segundito, le pasamos el micro.
2: Hola Roberto, ¿qué tal? Buenas tardes, Gonzalo Palafox, Onda Cero. Te quiero preguntar, ¿cómo viste ese viernes, ¿no?, con la llamada de Luis de la Fuente? Si te lo esperabas, si lo viste en familia, ¿cómo viste ese momento? Gracias.
3: Buenas. Bueno, pues sí, la verdad que estaba con toda mi familia, con mi pareja, con mi hermana, mi cuñado, mis padres, mi representante, porque sabíamos que cabía la posibilidad y justo era antes de irme, que ese día tenía partido. Y dio tiempo a verlo en casa y pues cuando salió el vídeo, pues esperando hasta el final del vídeo para

0: que saliera el nombre, y salió, y pues imagínate, eufórico y todo muy emocionado.
1: Rafa.
2: Aquí Roberto. Rafa Maínez para el Desmarque, Mediaset España. Se habla mucho del Balón de Oro, queda apenas un mes para que se entregue el galardón. Te quiero preguntar si algún día sueñas con ganarlo, y tú que eres un hombre de fútbol, te quiero preguntar cuál sería, no quién lo ganaría, sino cuál sería tu top 3 para el Balón de Oro. Gracias.
0: Bueno, al final el Balón de Oro son palabras mayores. Yo al final ahora mismo peleo por hacerme un hueco también en la selección, que ahora mismo es el sueño que estoy cumpliendo, ¿no? Y quiero trabajar para eso. Y en cuanto al Balón de Oro, mientras el top 3 sean españoles y de este grupo, que es espectacular, pues mejor.
1: Jero, allá a la derecha.
3: Roberto, Jerónimo Alonso de Canal Sur. Quiero preguntarte, ¿dónde estabas el 19 de julio, donde viste la final? Y si en algún momento pensaste, en la próxima lista puedo estar yo.
0: Pues estábamos de concentración con mi club, con el Español. Estábamos ahí todo el equipo expectante. La verdad que fue increíble para todos los españoles. Y bueno, al final uno siempre sueña, ¿no? Y siempre cuando empieza la temporada y empieza a meter goles, pues uno sueña con que Luis te llame, y así ha sido.
1: Antonio, ¿y la izquierda?
4: Hola, Roberto. Antonio Mola, Radio Nacional de España. Me gustaría saber qué es lo que te dijo el seleccionador Luis de la Fuente cuando te convocó ayer, cuando llegó el primer entrenamiento, y cómo están siendo las primeras horas. ¿Está siendo como tú lo esperabas? Ayer había aquí casi 3.000 personas gritando campeones, campeones. Me imagino que también tendrá que ser un momento muy especial.
0: Bueno, pues lo que me dijo Luis básicamente fue que fuera yo, que siga haciendo como he estado haciendo este principio de temporada, ¿no? Que sea yo, que al final lo que me ha traído aquí es cómo he trabajado, que disfrute sobre todo, que aprenda también. Y bueno, al final, como te digo, el grupo espectacular. Ya me habían hablado que había un grupo muy bueno, pero ya cuando estás dentro son una familia, son los campeones del mundo, y la verdad que por ser el grupo que son y por la calidad que tienen, así hemos salido campeones.
1: Vamos con Antón, aquí a la derecha.
5: Hola, Roberto, muy buenas. Soy Antón Mena, de la cadena SER. ¿Qué significa para un delantero del Español venir a la selección? Que parece que es más difícil para algunos equipos venir a la selección. Has tirado la puerta, hay mucho perico pendiente de que puedas jugar con la absoluta. Como jugador del Español, ¿qué significa estar aquí?
0: Bueno, al final es un orgullo, ¿no? Representar a un club como el Español, que me dio toda la confianza cuando estaba pasando lo regular en Braga, y desde aquí quería agradecérselo al club. Y al final, cuando llegué, sabía que muchos jugadores, muchos delanteros del Español acababan yendo convocados con la selección, y yo tenía ese reto por delante también. Y bueno, la verdad que muy bien y muy agradecido.
1: Vamos con Roy arriba.
6: ¿Qué tal, Roberto? Roy Groba, de Televisión Española. El último partido que jugaste con España fue con la Sub-21, precisamente contra Inglaterra, un partido en el Europeo de Eslovaquia. Caísteis eliminados, aquello terminó con una tangana, una bronca bestial. No sé si te has parado a pensar en el destino. Puede ser que vuelvas a jugar con España contra Inglaterra, y si has hablado con compañeros como Pubil, que estaba por allí también, si hay ganas especiales de enfrentarte a ellos.
0: Hombre, la verdad que como perdimos, pues fue bastante mal trago, ¿no? Pero es verdad que en aquel momento pues no me imaginé que, mira, el destino me iba a traer hasta aquí. Hay una oportunidad ahora de poder jugar, y si el míster lo ve conveniente, pues ojalá se dé. Y la verdad que sí, he hablado con Pubil, que estuvo conmigo ahí un mes allí en el Europeo, y la verdad que me llevo espectacular, y hemos hablado de algunas cosas, recordando momentos, tanto con Dean, que también coincidí en algunas convocatorias.
7: Buenas, Roberto. Ana Vicedo para El Mundo. Nada, preguntarte un poquito, has hablado de que el grupo es una familia. Saber a quién te estás acercando tú, con quién te mueves dentro de la selección.
0: Bueno, pues intento moverme con todo un poco, ¿no? Nada más llegar, es verdad que había coincidido con Marc, con Pubil, con Hausen, que estuve con él en Málaga, y bueno, con algunos compañeros también que coincidí, como por ejemplo en el Barça B, y yo creo que todo un poco al final se te acerca. Es un buen, como he dicho, un buen grupo, y yo la verdad que me estoy sintiendo con los días bastante cómodos con ellos.
8: Hola, Roberto. Domingo García de La Razón. Hablabas antes de que muchos jugadores, muchos delanteros del Español acaban en la selección. ¿Qué tiene el Español o qué... ¿Cómo trabaja con vosotros para que acabéis todos en la selección, o qué ojo tiene para fichar los delanteros?
0: Bueno, al final es que el Español es un club histórico, un club que trabaja súper bien, ya no solo los delanteros, sino todos. Tengo en cuenta también que la cantera del Español trabaja súper bien, y al final Yo intento aprender siempre de los mejores, de intentar aprender para llegar a donde estoy aquí. Y la verdad que el español, en cuanto a eso, sabe hacerlo bastante bien.
9: Hola, Roberto. Belén Sánchez. Hablas de un grupo con muchísima calidad, que ojalá estuviera top 3 de cualquiera de ellos en el Balón de Oro, pero ¿hay alguno que te haya sorprendido, especialmente a la hora de ponerte a entrenar con ellos? Porque no es lo mismo enfrentarte a ellos que entrenar y decir, oye, esto es espectacular lo que está haciendo este Bakel. ¿Hay alguno que te haya sorprendido?
0: Yo creo que al final todo, ¿no? Yo creo que tanto, por ejemplo, Cucurella es muy intenso en los entrenamientos, ya hoy lo he sufrido bastante, es muy intenso. Pedri también mueve mucho el balón, muy bueno, no sé. Yo creo que al final todos, Yarzabal tiene mucho gol, Ferran igual. Al final son los campeones del mundo, como digo, y cada uno tiene lo suyo. Al final que me ha sorprendido a todos.
10: Sí. Es lo del diario inglés The Guardian. Tú acabas de decirlo, son los campeones del mundo. Hay dos estrellas ahí, hay dos estrellas en la camiseta, hay dos estrellas en la pantalla. El mundial está por todos lados. La selección inglesa vende ese partido como el primer partido del campeón del mundo. Desde dentro existe el mundial. O sea que para competir, lo mejor que puede hacer la selección española es olvidarse de ese campeón del mundo.
0: A ver, nosotros al final lo que queremos enfocarnos es en querer ser mejor que lo que ya se ha cumplido, ¿no? Ahora vamos por Inglaterra, que es el siguiente partido. Nosotros vamos ahí partido a partido y claro, demostrando que porque hemos sido campeones, pero para demostrarlo pues tenemos que seguir ganando y clasificarnos, ¿no? para la Natio.
11: ¿Qué tal, Roberto? Aquí Mario Aguilar para Más que Pelotas. Lo primero, darte la enhorabuena por estar aquí, por este gran inicio de temporada. Eres el jugador de la lista que más partidos ha jugado en primera ref, entre el Málaga y el filial del Barcelona, más de 70 partidos. ¿Qué ha cambiado del Roberto que jugaba en la categoría de bronce hace apenas unos años al jugador que está hoy en día aquí en la convocatoria de España? Gracias.
0: Pues mira, para mí mucho, ¿no? Al final también era bastante joven, tenía creo que 21 años, ahora ya tengo 24, con también bastantes partidos en primera, y al final, quieras que no, los partidos te hacen poco a poco ir aprendiendo, esa calma, esa toma de decisiones, sobre todo cuando hay momentos malos, que lo vivimos el año pasado, buenos también, yo creo que un poco de todo.
12: ¿Qué tal, Roberto? José Luis Allegue de Marca. Te preguntaba antes que con quién te había padrinado un poco, ¿no? En esas primeras horas. Yo te quería preguntar si te han hecho ya alguna novatada, si te han obligado, si tienes en la cabeza lo que vas a hacer cuando eso suceda, porque va a pasar.
0: Bueno, todavía estoy esperando, ¿no? Estoy ahí toda la cena esperando a ver si cae alguna novatada o algo. Bueno, yo encantado de hacerlo, ¿no? Yo por estar aquí hago cualquier novatada, ¿no? Así que muy bien, de lujo.
8: Muy bien, gracias, Roberto.
13: Pues ahí concluye esa rueda de prensa de Roberto Fernández, el delantero perico que se va a estrenar como selección absoluta, se va a estrenar como miembro de la España campeona del mundo. Vamos a ver si tiene minutos en alguno de los cuatro jornadas que España va a disputar, ¿verdad? En este primer parón que se han agrupado, los dos parones de principio de temporada, septiembre-octubre en este largo, ¿verdad? Finales de septiembre, comienzo de octubre en esta primera ventana. FIFA, cuatro jornadas de la Liga de las Naciones para España. Estoy en la Ciudad del Fútbol, sigo ahí, en la Ciudad del Fútbol de La Roja, en Las Rozas, con Marcos Bernat. Hola, Marcos, ¿qué tal? Buenas tardes.
14: Hola, Rafa, muy buenas.
13: Porque vamos a empezar ante un rival potente. Fue tercera, ¿verdad?, Inglaterra en el Mundial. Y nos espera en Wembley, que es un estadio mítico. Ahí vamos a estrenar nuestra condición de flamantes campeones del mundo. Ahí vamos a estrenar también nuestra segunda estrella, Marcos.
14: Sí, efectivamente. Mira, ahora justo un compañero de Guardian, el medio inglés, le preguntaba a Roberto Fernández por ese partido y si dentro de la concentración de la selección española eran conscientes, ¿no? O si ya habían olvidado que son campeones del mundo, ¿no? Porque, Rafa, esto parece que pasa muy rápido. Escuchábamos también hace poco a De La Fuente, después de la renovación, hablar de que después del Mundial ya estaba pensando en este partido que tú mencionas contra Inglaterra, y al final allí lo esperan como un gran escenario, como un gran evento. Yo creo que esto va a pasar a partir de ahora ante cualquier selección que nos enfrentemos, Rafa, que allí van a esperar a la campeona del mundo, que casi que se habla más ya fuera que dentro, ¿no? Que aquí lo hemos pasado muy rápido, pero es cierto que es más partido gordo para ellos que para nosotros, claro.
13: Y vamos a ver, ¿no?, cómo distribuye los minutos, porque, bueno, pues son cuatro jornadas, son cuatro partidos importantes ante rivales potentes, ¿no?, República Checa, Croacia, Inglaterra. Pues a ver, no sé si por lo visto en estos primeros días de entrenamiento, de trabajo ahí en la Ciudad del Fútbol, por cierto, ayer en Lord de multitudes, aclamadísimos, fue entrenamiento a puerta abierta, ¿verdad, Bernat? Y sobre todo, sí. Pues De La Fuente, Cucurella, ¿no?, que tiene mucho mucho hype, el propio Lamine Yamal, los más abrazados, piropeados y aclamados, pero en general toda la selección, porque esa estrella está brillando en el pecho, todavía está reluciente después de, fue el 19 de julio, pues haber pasado dos meses y cuatro días, ¿no? Hoy día 23 de septiembre. Así que en ese entrenamiento a puerta abierta y lo que hayamos podido rascar desde que se concentraron en la ciudad del fútbol, por lo visto podemos sacar algún tipo de conclusión para el primer once tras ganar el Mundial el sábado frente a Inglaterra en Wembley. ¿Marcos o no?
14: Bueno, yo lo que creo, Rafa, es que De La Fuente no es dudoso en esto de tomarse en serio las competiciones como la Nations League. Yo recuerdo en muchos otros parones que le pedía, ¿no?, desde los clubes, que o se pedía un poco que rotase algo más. Yo tengo la sensación de que no lo va a hacer, al menos en el primer partido, que vamos a ver un once bastante titular. Es cierto que son cuatro partidos que va a dar para repartir minutos, son 26 internacionales. Yo imagino que al final acabarán con minutos repartidos todos, pero sí que tengo la sensación de que en el partido ante Inglaterra sacará un once bastante titular, porque al final ha cuidado en la lista a los que venían tocados físicamente, a eso ya los dejamos al margen. Y por ejemplo, tampoco ha entrado Gavi, que venía falto de ritmo después de la lesión. Se ha caído al final Pedro Porro, no ha entrado Borja Iglesias, y yo creo que los 26 que están aquí están sanos. Y tampoco tiene por qué rotar el primer partido, Rafa. Yo creo que va a sacar un once bastante titular ante Inglaterra y luego veremos cómo reparte minutos. Entiendo que todos tendrán su dosis de protagonismo porque, a diferencia de otra, esta ventana es bastante más larga.
13: Recordemos, Inglaterra el día 26, es decir, este sábado en Wembley, Londres, 9 menos cuarto. Tres días después, el día 29, en Sevilla, España, Croacia. El día 3 de octubre, España, República Checa, en Oviedo, en el Tartiere. Y cerramos esta primera ventana FIFA estrenando nuestra estrella de campeones del mundo el día 6 de octubre, midiéndonos a Croacia en Split, a la Croacia de Modric, que el tipo tiene todavía combustible, con ya 40 años. ¿Qué nos dejamos de la actualidad de la selección, del equipo de todos, de la selección de Luis de la Fuente, Marcos?
14: Pues nada más, Rafa, contarte que hoy se entrenó a la selección al completo, que también contó con Alex Valle, el futbolista de la Sub-21, con Fran González también de la Sub-21, y que hemos sabido también que es eso, Gonzalo García, los tres de la Sub-21, Gonzalo que entró en la lista Sub-21 después de haber estado tanteado, ¿no?, cuando lo metíamos en las quinielas si podía entrar o no en la absoluta, bueno, irá finalmente con la Sub-21, pero hoy se ha ejercitado las órdenes de Luis de la Fuente, mañana repiten hora de entrenamiento a las 11 y todavía no sabemos a quién, pero volveremos a escuchar a protagonistas. En Las Rozas.
13: Pues así será. Mañana este programa desde Torrejón, desde la UCAM COE de Torrejón de Ardoz, Ciudad Europea del Deporte 2026. Hasta allí nos trasladamos la pizarra y un servidor. Luego en la Casa de la Cultura estará también Ortega con su programa, el programa de Ortega, como antesala de la gala del deporte de la ciudad de Torrejón. Marcos, gracias, un abrazo.
14: Chao, Rafa, un abrazo.
13: La 1:17, 12:17 en Canarias, así hemos empezado, escuchando a Roberto Fernández, una de las grandes novedades en esta lista de Luis de la Fuente después de conquistar el Mundial. Nos medimos a la tercera del mundo, a Inglaterra, el sábado 9 menos cuarto en Wembley. Y a ver por qué once apuesta, seguramente mantenga el bloque, ¿no? Es Luis de la Fuente muy amigo a mantener a sus jugadores, a su columna vertebral y a, en fin, a ser animalito de costumbres, ser humano de costumbres, ¿verdad? Hasta 2032, Luis de la Fuente, recientemente renovado. A la 1:18, 12:18 en Canarias, mientras estamos pendientes del fútbol nacional. La competición doméstica, que sabéis, se detiene por este parón de selecciones, se detiene en primera división, no así en segunda. Hay que esperar al fin de semana, al primer fin de semana, bueno, segundo, ¿no?, fin de semana de octubre, para que vuelva la Liga eSports, en este caso. Ya sabéis que será la reanudación el viernes 9 de octubre, viernes 9 de octubre, con el Málaga Español de Barcelona, el 9 de octubre a las 9 de la noche. Y que, en fin, que después ya cogerá la cosa a velocidad de crucero y está en la lontananza, no tan lejos, ¿verdad? El 25 de octubre, primer clásico liguero de la temporada de ese Barça-Real Madrid. Al día siguiente en Londres será la gala del Balón de Oro, que están dando la turra desde hace ya semanas. ¿Quién lo ganará? Lamine, Rodri, Fabián, Mbappé, Kane. Bueno, saldremos de dudas. En segunda división, os decía, no se detiene, pese al parón de selecciones, la competición. Y este viernes Es decir, pasado mañana arranca ya la séptima jornada de la Liga Hypermotion a las 8:30 con el Girona Albacete. Jornada que se cerrará con el Leganés, al que le hacemos mucho caso aquí en Directo Marca. De nuevo el Lega cerrando jornada, esta vez el lunes a las 8:30 recibiendo en casa al líder, al Castellón. Nada más y nada menos el líder de la Liga en segunda tras 6 jornadas. Baja un peldaño porque hoy se completa la cuarta jornada de primera ref en el grupo 2. Se completa esta noche con el San Andreu Real Madrid Castilla, un partido inédito. Y para nosotros, a nuestra vez, completar esta portada futbolera en fútbol femenino, muchos apuntes porque el Barcelona vuelve a empezar, el campeón de la Champions arranca en casa ante el París Fútbol Club, el vigente campeón de la Champions femenina, regresa a la competición 4 meses después, esta noche a las 9, con Disney Plus en directo. El Real Madrid jugó ayer, arrancó la fase Liga de la Women's Champions League con un empate a 1 ante el Paris Saint-Germain en el Di Stéfano, un empate que sabe a poco y que no le sepa a poco quien empieza también en la segunda competición europea. La Real Sociedad estrena su segunda vida ante el Hertz en la Copa de Europa, que así se llama. El cuadro vasco debuta en esta segunda competición europea a las 8 de la tarde frente al Hertz en su casa, el partido para las chirurdinas. No me olvido también de las pequeñas de la selección en el Mundial Sub-20, porque 90 minutos ante España son molto longos. La selección de Aznar busca ante Italia su tercera final del Mundial Sub-20 con Silvia Cristóbal, jugadora del Real Madrid, hoy hablando en Marca antes del choque frente al conjunto transalpino. Tanto en el club como en la selección ha ido quemando Silvia Cristóbal etapas de abajo arriba. Esta tarde a las 3, Italia-España por un puesto en la final del Mundial Sub-20. Nos encanta el fútbol, pero resulta que también tenemos éxitos en otros deportes. Mundial de ciclismo en Canadá, Benjamín Noval, el último niño maravilla, el asturiano de 17 años, hijo de ciclista profesional del mismo nombre, que fue gregario de Contador, por ejemplo, ha conquistado el Mundial Junior de Contrarreloj antes de dar el salto a Ineos en 2027.
15: Sí, bueno, sabíamos que teníamos posibilidades, pero no que lo íbamos a conseguir, así que bueno, salimos con confianza y al final sí que en esa primera parte tenía un poco más de respeto a esa zona técnica, pero una vez ya salí a mi zona y ya puse mi ritmo desde el coche, la verdad que me llevaron muy bien, así que bueno, dar las gracias a todos, sobre todo a toda mi familia que me ayuda día a día y bueno, a asimilarlo y a pensar también en todo lo que queda.
13: En este momento está volando Nacho Labarga con destino a Canadá para contarnos lo que va a ser este Mundial. En categoría Junior tenemos ese éxito de Benjamín Noval logrando ese oro antes de dar el salto a Ineos en el próximo año. El hijo de uno de los gregarios de Alberto Contador, del mismo nombre, Benjamín Noval, pues con 17 añitos ya está demostrando que está ahí, ¿eh?, para lo que venga en un futuro súper prometedor. Estaremos con los mayores, por supuesto, en ese Mundial de Ciclismo, con Nacho Labarga cubriéndolo para Marca, Radio Marca, El Mundo Marca, como estamos muy pendientes en agenda de lo que será la renovación del Mundial de Fórmula 1 este fin de semana. El sábado a la 1 de la tarde es el sábado la carrera en el Gran Premio de Azerbaiyán, a la 1 de la tarde, la carrera, 51 vueltas al circuito de Azerbaiyán, con unas declaraciones en las horas previas, en los días previos, de Nico Rosberg, campeón de Fórmula 1 en 2016 con Mercedes. Muy crítico Rosberg con Williams, la escudería con la que debutó en 2006. Dice Rosberg en esa entrevista: Williams la cagó en invierno. Así se puede hablar más alto, pero no más claro. Nico Rosberg, muy crítico, cree que la escudería inglesa intentó abrir nuevos caminos y todo salió mal. No ve fácil un resurgir, y eso más detrimento de uno de los pilotos españoles de esa escudería, como es Carlos Sainz, piloto de Williams. A ver qué puede hacer Carlos Sainz Jr. en Azerbaiyán, a ver qué puede hacer también Fernando Alonso en Azerbaiyán con Aston Martin, después de que los dos no tuviesen una primera gran experiencia en Madrid, en el Gran Premio de España de Fórmula 1. Bueno, esto va cogiendo como un monoplaza a velocidad, por momentos. Vamos acelerando hasta las 3 de la tarde. Haremos parada y fonda a las 2:10 en el Tiempo Opinión con estos 4 compañeros.
16: Hoy formamos el corrillo con Javi Casquero, Alberto Pérez, José Miguel Muñoz y Javier Estepa.
13: 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Aquí queremos saber de radio y deporte. Lo intentamos demostrar cada día con la ayuda de inestimable de Adrián Portillano Bouna, ¿no? En la parte técnica, el pelirrojo tocándonos los botones hasta las 3 de la tarde para que esto suene así de bien. Y Enrique Izquierdo, todo campista. Él es el jefe de cocina hoy. Si sale algún plato frío, la culpa es de Izquierdo, que sonríe. Todo campista en la producción hasta las 3 de la tarde, 1:24, 1:24 en Canarias. Si no tienes otra cosa que hacer, y si la tienes también, escucha directo Marca, Radio Marca.
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16: 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Hey,
13: Doce y veintisiete en Canarias. ¿Tengo razón o no en mi speech inicial? Hay demasiada polarización, no solo en la sociedad, eso es una realidad, gracias a nuestros políticos en parte y al tema de la economía, que a la gente le cuesta y mucho llegar a fin de mes, pero no solo hay polarización en la sociedad, sino también por lo visto y por lo escuchado y por lo leído en nuestro fútbol. Que si te vas a remeter contra el Madrid, que si el Madrid le contesta en un comunicado pidiendo que tiene que haber alguien que sea, pues eso, de otra forma, en la presencia de la Liga. Es curioso que el presidente de la patronal cargue contra uno de los clubes, ¿no? Que en principio es uno de sus jefes, pero esto es así, esto es así. Y es madridista. Imaginaos si fuese barcelonista, ¿eh? Javier Tebas. Luego está lo de Mourinho contra el sistema arbitral o el arbitraje Ortizarias, viendo ya conspiraciones judeomasónicas arbitrales, el Atleti contestándole. Bueno, pues eso, que hay un clima un poquito de tensión, ¿eh? Como sacó aquel papel Mourinho, contrarrestó el Atlético con lo de stop acoso arbitral ya, pues yo he sacado el papel de stop ya a la polarización en nuestro fútbol. ¿Estáis de acuerdo o no? 628, 26, 90, 92, ahí espero vuestras notas de audio. Pero también espero que opinéis aprovechando el parón de selecciones y, menos mal, que llega a España para que se convierta esto en un oasis de paz, un remanso de paz, un bálsamo en el ambiente tan crispado que vivimos en el fútbol patrio. La selección el sábado va a estrenar su condición de campeona del mundo. Vamos a estrenar a la segunda estrella en esa camiseta estupenda en Wembley, 9-4 frente a Inglaterra, que fue la Inglaterra de Bellingham tercera en el Mundial, donde nos coronamos otra vez campeones del mundo 16 años después. Así que venga, opina también de España, del equipo de todos, en el 628, 26, 90, 92. Y de las caras nuevas, ¿a quién te gustaría ver? A Roberto Fernández, por ejemplo, llegar y besar el santo, delantero del Español, al que hemos escuchado en directo hace unos minutos en rueda de prensa de la ciudad del fútbol. Opina, haz radio deportiva, es de lo poco gratis que queda en esta vida enviar una nota de audio a una radio como esta. Bueno, vamos con el Madrid, vamos con la actualidad de los equipos, que se exigua precisamente por el parón de selecciones de casi 3 semanas, pues trabajando en familia, ¿eh? Casi todos los equipos, sobre todo los más grandes, porque tienen más internacionales. 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
2: Dije que te olvidé.
13: García Ochoa, su director de marca. Hola, Ochoa, buenas tardes.
21: ¿Qué tal? Buenas tardes. No sé si llamarte Rafa, Mou, con el papelito.
13: Sacando papelitos.
21: ¿Cómo te has sumado ahí a la corriente de Mou?
13: ¿Pero te gusta o no?
21: Está quedado bien,
13: Me lo ha hecho Chati en un momento, ¿eh?
21: Te ha quedado muy bien.
13: ¿Stop polarización en nuestro fútbol? ¿Sí o no, Ochoa? Es que no puede ser que Tebas se la tire continuamente al Madrid, que el Madrid conteste, que hay un compañero que hace una comparación desafortunada por la que anoche pidió perdón y el Madrid también cargue contra ese periodista, que el Madrid ponga ya el listón bastante alto en el asunto arbitral y le conteste el Atlético pidiéndole stop acoso arbitral, ¿verdad? ¿Tú crees que va a llegar un poco la paz a nuestro fútbol, que hemos empezado demasiado pronto las hostilidades o no?
21: Escúchame, es que estamos en septiembre.
13: ¿Demasiado pronto?
21: Y yo estoy por cogerme ya vacaciones. Es que es una locura el nivel de crispación que hay ahora mismo. Y 7 jornadas de liga solo, 23 de septiembre. Bueno, pues yo creo que la sensación es que esto no va a mejorar, porque el Real Madrid no va a aflojar, Tebas tampoco, el Atleti va a defender también lo suyo y hemos entrado en una guerra que no va a parar, porque los errores arbitrales van a seguir ahí, porque creo que es imposible acabar con ellos y ahí está demostrado, aunque haya entrado el VAR. Y no solo los partidos del Real Madrid, sino todos los equipos de primera, pues hay partidos en los que sufren errores y el clima, bueno, pues solo va a hacer que crecer, ¿no? Porque el Real Madrid no va a aflojar, insisto, y el resto de clubes yo creo que pues van a alzar la voz viendo lo que está sucediendo.
13: Sí, es lo que va a suceder, claro, que el resto de clubes van a decir, ya han empezado, pues ahora me toca a mí, ¿no? Conforme haya un error arbitral, que van a seguir existiendo porque los árbitros son humanos.
21: Yo creo que todo esto, perdona, ya terminamos con este asunto, bueno, pues nace del caso Negreira, insisto, y en que no ha habido un castigo al Barcelona por esos pagos. Yo creo que el Real Madrid ahí sí que tiene el argumento para quejarse, porque ha habido un caso gravísimo que no se ha sancionado. A partir de ahí yo creo que, bueno, pues viene todo esto.
13: De aquellos barros vienen estos lodos, ¿no? Creo que es así el dicho, el refrán. Desde luego que no haya sentencia todavía en ese asunto, por más que ya no quede nadie en el sistema arbitral de aquella época, ¿verdad?, de la época del vicepresidente del CTA, Enrique Negreira, pues todo hace que en el Madrid, por ejemplo, sigan viendo, seguramente, creo, en mi opinión, fantasmas, por más que Ortiz Arias hizo un arbitraje calamitoso y el Atleti en la primera parte tuvo que acabar con 9. Pero eso no puede ser coartada, ¿no?, para ser el equipo que menos corre de toda la liga. Están ahí los datos, Ochoa.
21: Sí, son temas diferentes. Uno es el tema arbitral y el otro el tema futbolístico. Y es verdad que el Real Madrid de Mourinho, pues todavía no ha progresado como esperaba el aficionado y seguramente como esperaban en el propio club. No hay muchas diferencias con lo que se vio la temporada pasada o la anterior, y yo creo que ahí el Madrid tiene un grave problema de fútbol. Yo no sé si es la cuestión del mediocentro. Al final, bueno, en el Real Madrid tienen informes y análisis seguro que mucho mejores que lo que podamos decir nosotros o lo que yo pueda opinar. Yo sí he hecho en falta un futbolista en el centro del campo al estilo de Rodri. Si no puedes firmar a Rodri por lo que sea, bueno, pues haber buscado un jugador de un perfil similar, y creo que el Real Madrid ahí tiene una carencia. A partir de ahí, bueno, pues es el mismo equipo prácticamente que la temporada pasada y la anterior, y se está comportando como tal, un equipo que no presiona bien, aunque sus entrenadores quieran que presione. Yo no sé si es que es imposible trabajar en la ciudad deportiva con estos futbolistas. Es verdad que quizás sus cualidades no son la de ser un grupo ordenado para ir a la presión, pero bueno, eso provoca, bueno, pues que los rivales puedan saltar líneas con relativa facilidad y que al final el Real Madrid, temporada tras temporada, a la hora de repasar las estadísticas, se vea que es el equipo que menos corre. Bueno, es verdad que esto da para un análisis muy profundo. Yo creo que el Real Madrid nunca va a ser el equipo que más kilómetros recorra por las características de sus jugadores. Al final, Mbappé, Bellingham, Vinicius son jugadores de de muchísimo esfuerzo en los contragolpes, en los sprints, y bueno, eso al final es verdad que también te desgasta el estar tirando desmarques y esos contragolpes. Bueno, pues eso te impide, te produce ese desgaste a alta intensidad. Bueno, pues quizá provoque que tú no puedas mantener ese ritmo, que puedes hacer muchos kilómetros a lo largo del partido. Eso es un tema también de configuración de plantilla, creo yo, pero bueno, ahí están esas estadísticas y la realidad es que el Real Madrid no presiona bien. Y sobre todo con la pelota, bueno, pues tampoco tiene un fútbol muy brillante para, bueno, pues desarbolar defensas cerradas.
2: Por cierto, un inciso, porque ya hemos repasado la última hora de la selección española, me están llegando mensajes de oyentes y de gente de la profesión, del mundo del fútbol, diciendo que tiene que haber algún tipo de problema en la web de la federación, porque desde la una, que es cuando se abría, está la gente intentando comprar entradas, como informan en la web, para ver a la selección y no deja ni comprar entradas, ni seleccionar asientos, ni nada. Me han llegado varios mensajes, lo digo porque seguro nos están escuchando en la ciudad del fútbol de Las Rozas, por si pueden echarle un vistazo a ver qué está pasando con la web para que la gente compre entradas.
21: No, pero yo tenía entendido, no lo sé, no sé de qué entradas se refieren, pero si eran los partidos de Oviedo y de Sevilla, estaban agotadas las
2: creo
21: entradas,
2: que para
21: ¿no?
2: el Metropolitano, para el partido del Metropolitano, creo que es el principal problema. Pero bueno, lo vamos a preguntar internamente también, ¿no? La federación, a ver qué pueda estar pasando. Esto de la selección me viene bien para recordar también que hasta el segundo, ¿no? Primero, el segundo fin de semana de octubre no se reanudará la liga después de casi 3 semanas, demasiado tiempo. Sí. Y alguno diría, bueno, pues le viene muy bien al Madrid para trabajar. No, porque se van 16 internacionales, algunos muy lejos, ¿eh? Como el propio Vinicius hasta Australia, ¿no? O la India. Por tanto, pues eso, Mou se queda en cuadro estos días en Valdebebas, como todos los equipos que tienen muchos internacionales. Y alguno siga lo suyo, que ahí creo que el de Setúbal sí que tiene que empezar a apretar las tuercas. Mbappé siga lo suyo, es decir, más que liderar al equipo con goles en partidos importantes como el del domingo en el Metropolitano, él sigue liderando su campaña para el Balón de Oro.
3: He tenido un gran año a nivel individual y sé que ese es el criterio más importante para ganar el Balón de Oro. He sido el máximo goleador de las competiciones más importantes y creo que puede ser un gran año para mí. Tengo buenas sensaciones. Es agradable ver cómo lo vive la gente y poder participar en ello. Es la novena vez que aspiro a ganarlo y, como ya he dicho, cuando un competidor no gana, siempre se siente decepcionado. Así que en ese sentido creo que lo que más se vería afectado sería mi espíritu competitivo. Pero bueno, ya veremos qué pasa.
2: Declaraciones a la radio francesa. ¿Tu opinión, Ochoa? Que llegue ya el 26 de octubre, ¿no?
21: Bueno, es verdad que yo nunca vi a Messi y a Cristiano Ronaldo hacer semejantes campañas.
2: Pedirlo descaradamente, ¿no?
21: Por el Balón de Oro. Y mira que eran dos jugadores ambiciosos que amaban ganar absolutamente todo y que se peleaban por estos premios. Incluso hemos visto muchas veces a Cristiano enfadado, pero estas campañas en las que piden directamente el voto para sí mismo y se autoproclaman los mejores jugadores del mundo, no lo sé. A mí particularmente no me gusta y creo que se deberían centrar más en jugar bien para sus clubes que en este premio, que bueno, que si te llega bien, yo entiendo la ilusión que te hace ser el mejor del mundo, debe ser impresionante, yo nunca lo he sido, pero creo que se les está yendo un poco ya la mano y está resultando hasta un poco ya cansado.
2: Y encima, esto es casualidad, ¿no? La diosa Fortuna ha querido que la gala del Balón de Oro sea justo después del primer clásico liguero de la temporada. El primer clásico en el Camp Nou es el 25 de octubre, el sí. Día siguiente ya puede Mbappé salirse en el Camp Nou, ¿eh? Porque como quiera estar ahí en la foto en la gala de Londres, que si no lo gana nadie del Madrid, pues no sé yo si el Madrid decidirá, como en París, cuando Vinicius no lo ganó y lo ganó Rodri, bajarse también del avión.
21: No, mi sensación es que sí van a acudir a esa gala. Creo que ya el Real Madrid y France Football han acercado posturas y que, bueno, pues que acudirá a la gala del Balón de Oro.
2: Ayer acudió, pero no solo él, mucha gente, ¿no? En ese primer torneo que fue un éxito, torneo All-Star de Radio Marca, 25 aniversario, torneo de golf. Acudió, por ejemplo, Luis Figo, que dijo esto, viendo cómo ha arrancado en 7 jornadas, 2 derrotas de liga el Real Madrid, viendo cómo ha arrancado uno de sus ex-equipos, dijo esto del Madrid.
4: Seguro que el Madrid va a competir hasta el final. Esta es una competición que tienes que ser regular hasta mayo, así que habrá altos y bajos durante la temporada, y cuando hay bajos pues hay que tener la madurez y también la calidad para ultrapasarlos y seguir adelante.
2: Y el Madrid tiene que tener la madurez para salir adelante. No está nada perdido, es decir, se ha dejado 6 puntos, sí, el Barça está intratable, 21 de 21 puntos posibles, liderando en solitario la clasificación, pero queda muchísimo, ¿no? Eso sí, Mou tiene que dar con la tecla, con el 11, sentar a quien tenga que sentar y corregir vicios del pasado que siguen latentes.
21: Eso es, queda muchísimo los puntos, es verdad que 6 puntos ya es una distancia de entre comillas considerable, pero bueno, ahí el mérito es del Barcelona. No es normal que un equipo gane todos los partidos, y si el Barça mantiene este ritmo, da igual que el Madrid esté muy bien, bien, mal o regular. Si el Barça gana todos los partidos de Liga, pues obviamente va a ser campeón. El problema del Real Madrid es que no está dejando buenas sensaciones con el juego. No se ve un equipo hecho, y yo creo que eso es lo que más preocupa al aficionado del Real Madrid, que en el Bernabéu pues ha visto minutos bastante buenos contra el Rayo, pero una segunda parte mala, hasta que salió Arda Güler, y sobre todo fuera de casa, que el equipo no ha ido bien. Victorias in extremis ante Español y Elche, y derrotas contra el Betis y contra el Atlético de Madrid. Bueno, yo creo que eso es lo que más preocupa al aficionado del Real Madrid.
2: Que se pronuncie en este programa, el que sea aficionado al Madrid o no y quiera participar, hace Radio Deportiva con nosotros, que nos mande una nota de audio con su opinión en el 628-2690-92. Muy bien, Ochoa, gracias.
21: Gracias a ti, un abrazo.
2: Me concretan que los problemas en las entradas, para comprar entradas para España, Juan Ignacio, información servicio también para ti, por si estabas buscando entradas, es para el partido. Jugamos la primera jornada de la Liga de Naciones contra Inglaterra este sábado, el partido de la segunda vuelta, por así decirlo, en casa, 15 de noviembre, en el Metropolitano, 9 menos cuarto, es el que está dando problemas. Ayer salieron pues las entradas de los socios del Atlético, porque el partido es en el Metropolitano, y les dieron un código, pero las de hoy eran a través de la página de la Federación. Ya pasó esto mismo cuando jugó contra Brasil en aquel amistoso España en el Bernabéu. Así que si nos están escuchando desde la ciudad del fútbol de La Roja, en Las Rozas, que miren a ver qué está sucediendo en
21: Bueno, lo arreglarán rápido, seguro.
2: Y si no, llamamos a Manuel Benito. Gracias, Ochoa.
21: Un abrazo.
2: 1:41, 12:41 en Canarias. Consejito, y me voy a ir hasta una estación de tren para hablar con uno de los periodistas, no sé dónde va, no se lo voy a preguntar, no soy tan cotilla, pero uno de los periodistas españoles que trabaja en Inglaterra y que mejor conoce a nuestro primer rival en esta Liga de las Naciones 26-27. Antes esto. 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

0: cierto, decía antes que la Raider marca, ¿no? Arrancó ayer de alguna forma, así lo refleja hoy Marca en su portada, porque esta casa que celebra su 25 aniversario lo hizo ayer con otro evento, un torneo lleno de estrellas con Figo, al que escuchabais Raúl, Suster, Milla, Hijo, Abel, Sergio Rodríguez, Beñat, Susaeta, Fernández Castaño, hasta golfistas, ¿eh?, que siguen en activo, y jugadores de fútbol, exfutbolistas, que ahora le pegan al golf. ¿Y de qué forma? Fue un día muy, muy chulo en esa oportunidad en la que reunimos a tantas estrellas en este torneo, primer torneo de golf Radio Marca All Stars. Pues estuvo muy bien hacer ahí el programa en el Centro Nacional de Golf, porque todavía, ¿verdad?, estuvimos con, y siguen, con los rescoldos del derbi, y hoy con esa más leña al fuego, después del intercambio de comunicados y de tweets entre Javier Tebas y el Real Madrid. Tebas, cuando no es Negreira, es el árbitro, viven en otra galaxia. Su relato busca tapar carencias que se ven a simple vista. El Madrid contestándole: es intolerable que ataque al Madrid, continúa obsesionado. Desde su cargo debe garantizar la imparcialidad en la Liga. Y Tebas acaba pontificando con un último mensaje: respeto a todos, subordinación a ninguno. ¿Podemos ir a esa estación? ¿Podemos irnos ya? ¿Todavía no? Bueno, pues enseguida conectaremos con esa estación de tren donde se va a subir a un vagón con destino no sé a dónde nuestro siguiente protagonista. Pero voy a aprovechar y voy a dar una recomendación de lo de mañana, ¿eh? Mañana en la Ciudad del Deporte 2026, en Torrejón. Mañana jueves 24 de septiembre nos vamos con Directo Marca hasta Torrejón de Ardoz, Ciudad Europea del Deporte 2026. A partir de la 1 de la tarde estaremos en directo desde la Universidad UCAM de Torrejón, esa Universidad UCAM COE, en una nueva parada de Patrimonio del Deporte de Radio Marca, que es algo que también hemos montado en este 25 aniversario de la Radio del Deporte. Vamos a reconocer a los grandes deportistas de Torrejón. Y ojo, porque la jornada empieza antes. Desde las 10 de la mañana estarán mis compañeros de la Pizarra de Quintana, y después de Directo Marca, a partir de las 5, Vicente Ortega tomará el relevo desde la Casa de la Cultura en la gran previa de la Gala del Deporte de Torrejón de Ardoz. 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En 15 las 2, la 1 en Canarias, también en Londres. No sé exactamente muy bien en qué estación está ahora mismo Guillem Balaguer, pero está volviendo a casa el fútbol, ¿eh? Este mismo sábado, en un homenaje ahí donde nació el fútbol, en Inglaterra, ese partido Inglaterra-España, la tercera contra la primera, la tercera en el Mundial contra la campeona del mundo, en un partido que abre esta Liga de las Naciones 26-27. Guillem Balaguer, compañero de la CBS inglesa. Hola, Guillem, ¿cómo está? Buenas tardes.
1: Rafa, ¿qué tal? Pues me pillas en la estación de tren de Biggleswade.
0: ¿Y eso dónde está?
1: Nada menos. Está cerca de Londres. Yo voy para Londres ahora, hasta 45 minutos.
0: Muy bien. ¿Pero te quedas? ¿Te vas? Digo, ¿vas a estar en Wembley el sábado o no?
1: Sí. Ya no sé lo que es quedarse, irse, ni sé dónde vivo, pero sé que voy a estar en Wembley, eso sí, voy a estar en el partido.
0: Bueno, estuviste en New Jersey y me encantó verte cómo vibraste con el gol de Ferran Torres, ¿no? El gol que nos hizo por segunda vez campeones del mundo, ¿eh? En el cielo de Nueva York. Hombre, había una segunda estrella que estaba cayendo en ese estadio y posándose en nuestra camiseta, pero tú, que eres una estrella del periodismo en Inglaterra, ¿eh?, vibraste como un aficionado más, Guillem.
1: Es que era imposible no vibrar, en parte porque, lógicamente, volvimos a ganar. Eso supone tener que explicarlo, que la gente te escuche, saber de dónde viene eso, y así se aprende también. Pero, aunque ya nuestra generación ya lo había ganado una vez, esta segunda vez, como me tiré mes y medio en Estados Unidos, como todos vosotros, tenía un poco de síndrome de Estocolmo. No podía pensar en otra cosa que no fuera en el Mundial, en los partidos, en la selección, y encima acabar ganándolo, pues es un triunfo que va más allá del fútbol, seguro.
0: Y qué bonito, ¿no?, que tenemos nuestra condición de campeones del mundo por segunda vez, esa segunda estrella que va a lucir por primera vez en un partido oficial en nuestra camiseta Adidas en Wembley, en uno de los templos del fútbol mundial, y ante Inglaterra, ¿no? Un partido de poder a poder, porque ojito que Inglaterra hizo un pedazo mundial, ¿eh?, goleando a Francia en la final de consolación y demostrando que, bueno, pues que Bellingham, quizás es de los que se salven en este arranque así irregular del Real Madrid, pues lideró a los pros a ser terceros del mundo, que no está nada mal. O sea, que va a ser un partido muy, muy interesante, que va a poner a prueba a España, la campeona del mundo, ante una selección también poderosa, y encima en Wembley. Guillem.
1: Sí, déjame decir también que cuando hablamos, sobre todo en medios ingleses o en la CBS americana, de ser campeones del mundo, lo doblamos, ¿no? Porque somos campeones del mundo de chicos y chicas.
0: Sí.
1: Y eso nos permite no solo presumir, sino de nuevo poder explicar de dónde viene todo eso. Y de hecho, precisamente, me voy hacia Manchester ahora, porque en la BBC tenemos un programa de radio de hora y media explicando las razones del éxito del fútbol español. Tenemos a Rafa Benítez, a César Azpilicueta, a Jordi Gratacós, y un poco, bueno, pues explicar los bastiones o de dónde vienen las tres o cuatro razones que se pueden explicar en hora y media del éxito de España.
0: Un éxito.
1: Permíteme que haga un pequeño homenaje al INEF, porque empieza todo ahí. En la INEF, en la universidad, amado, fútbol, empieza todo.
0: Ay, que te pierdo un poco en la comunicación. Guillem, digo, un éxito, efectivamente, de las dos selecciones absolutas, la masculina, que en 2030 defenderá título en el Mundial de España, Portugal y Marruecos, pero es que la femenina, este próximo verano en Brasil, va a defender también su condición de actual campeona del mundo, ¿no? Esa estrella primera que luce en el pecho la selección
1: total
0: de Sonia Bermúdez, que esperemos en Brasil este verano pueda caer también la segunda estrella. Si no contamos, porque ya parece que lo damos por hecho, que somos actuales campeones de Europa sub-19 en categoría masculina y femenina también. O sea, que es un caladero la federación de grandes talentos, y luego se nota al llegar a la absoluta. Pero al margen de ese partido, te quiero preguntar, porque tú le conoces bien al personaje, que estuvo entrenando al Chelsea y consiguió cosas con el equipo londinense. ¿Qué te parece Mourinho, ya demostrando que es el de siempre, 13 años después, sacando otro papelito el otro día, después de que en el derbi, verdaderamente, en la primera parte, Ortiz Arias le perjudicara, arbitralmente hablando, al Madrid? ¿Te ha sorprendido?
1: Bueno, de hecho, sí que tuvimos relación cercana cuando estuvo en el Chelsea, pero incluso más cercana en su primera fase en el Madrid. Y fue la primera persona a la que pedí el libro. Me dijo que en ese momento hice el de Pep Guardiola y la relación cambió, como te puedes imaginar. Pero se ha mantenido cierta amistad, o al menos mucho respeto profesional. Y yo llevo diciendo desde que llegó al Madrid, cuando se empezó a repetir la idea, tú sabes cómo maneja el discurso.
0: Estaba de que, chill, ¿no? ¿No te lo creías?
1: Sí, de que está tranquilo. Digo, pero si hace cuatro
0: meses... Lobo con
1: piel
0: de cordero.
1: No, pero si hace cuatro meses con el Benfica se quejó de los árbitros y de Lovini. ¡Cuatro meses! No, él tiene una manera de hacer las cosas. No es su única virtud, pero ciertamente es el mejor en eso. Porque ahora nos tiene 3 semanas hablando solamente de él y de su manera de ser y de los árbitros. Así que constantemente caemos en su trampa, y él no es tonto. O sea, lógicamente tiene un equipo lleno de jugadores que a lo mejor no priorizan el equipo como deberían y a lo mejor no les sirven para hacer las cosas que querría hacer. Pero mientras tanto, pues nos tiene entretenidos.
0: Sí, totalmente. Además, creo que es muy listo, es muy inteligente. Desvía el tiro, por más que, insisto, ¿eh? Y luego vamos a escuchar un fragmento que ha publicado la federación de la RefCam de Ortiz Arias, por más que es que un árbitro con 41 años, lo dijo Mourinho y lo dijo bien en el fondo, sin ser internacional, madrileño, con la presión que eso supone para alguien que vive en Madrid, que es madrileño y que va a tener presiones de unos y otros durante la semana en el pre y en el post partido, post derbi, ¿no? Se saltó la federación la territorialidad, creo que es una mala idea. Bueno, por más que sucediera todo eso, su equipo futbolísticamente no acaba de arrancar y el de Setúbal ha conseguido que se desvíe un poco la atención. Pues Guillem, me ha encantado charlar contigo, ¿eh? Vamos a estar en contacto como siempre. De vez en cuando ya sabes que me gusta pegarte una llamadita.
1: Cuando quieras, Rafa.
0: Buen viaje. Estoy. ¿Tienes asiento en el vagón del silencio? ¿O tú, que estás conectado al móvil todo el día, no pillas ese vagón, por si acaso?
1: ¿Tú qué crees?
0: Que no.
1: Creo que toca 5 llamadas de aquí a Londres, lo menos.
0: hay que rascar noticias. Compañero sensacional de la CBS inglesa, BBC inglesa, en fin, un fenómeno. Guillem, y viviré contigo, viéndote en redes sociales. Yo estuve en Madrid, la primera estrella sí que la viví en el Soccer City, pero viéndote ahí en Instagram, pues yo estaba ahí a tu lado en esa butaca en el estadio de New Jersey. Gracias.
1: Era otro españolito, fue contento.
0: Correcto. Guillem Balaguer, un abrazo, amigo. Gracias.
1: Chao, chao, chao.
0: En 8 minutos, las 2 de la tarde, la 1 en Canarias. Vamos a ir con el Atlético de Madrid enseguida también, porque obviamente en el Atleti no sé si ya con lo que sacaron, publicaron, publicitaron es suficiente, es decir, stop acoso arbitral ya, en respuesta a lo que precisamente denunció José Mourinho, ¿eh? Aún no recordaba hoy en la tribu que esto de si está la liga preparada ya lo dijo Simeone hace muchos años, ¿no? Que bueno, que todos juegan sus bazas, ¿eh? Todos juegan sus bazas, pero es cierto que a los árbitros hay que dejarlos un poquito tranquilos, ¿eh? Porque son humanos, porque se equivocan, no creo que lo hagan, no lo hacen intencionadamente, por supuesto, y esto de meterles presión, pues no sé exactamente muy bien a qué corresponde, porque no correspondería en lo más lógico del razonamiento humano, no debería corresponder a nada, ¿no? ¿Por qué no? Porque te dan, te quitan siempre en todos los momentos. Vamos a ver qué hace el Atlético de Madrid hoy con esa diáspora de internacionales. Vamos con la información del equipo colchonero.
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0: Hoy mueve el entrenamiento a la tarde, ¿no? Digo, Pablo Simeone con pocos efectivos, la verdad, por este parón de selecciones. Hola, José, ¿qué tal? Buenas tardes. José Rodríguez.
4: Hola, muy buenas.
0: Aunque eso sí, va a haber presencia colchonera por la noche en esa... En esa gala de la Fundación de José Ramón de la Morena, que creo que vas a cubrir tú, ¿verdad? Esos premios altruismo que van a tener representación atlética, ¿no?
4: Con Enrique Cerezo, porque al final el entrenamiento obviamente se solapa casi con la gala y los que están disponibles tienen que estar pendientes de la preparación, del entrenamiento y de la puesta a punto, porque vuelve hoy el equipo, ha tenido 2 días libres después del derbi, no entrenó el lunes, no entrenó el martes, va a entrenar hoy por la tarde, como tú decías, a las 6. Es verdad que hay nombres ilustres que están en el Cerro del Espino, caso de Jan Oblak, caso de Robin Lenormand, Marcos Llorente, que ya sabes que ha dejado la selección española y que es una de las ausencias, obviamente, en esa lista de Luis de la Fuente. Y como decías, van a estar todos, como por ejemplo el capitán, también Coca Resurrección, o pendientes, que son los que más preocupan, los dos lesionados, Alexander Sorloth y Pablo Barrios. Tienen casi 3 semanas para volver a los terrenos de juego, a ese encuentro que, en el caso del Atlético de Madrid, le va a medir al Deportivo Alavés en el estadio de Mendizorroza. No le trae ni mucho menos buenos recuerdos al Atleti el tema de la visita a Vitoria, así que bueno, ojalá que en este tramo, pues eso, por el bien de Barrios, por el bien de Sorloth, pues puedan poco a poco ponerse a punto, porque es que en el caso del noruego ni siquiera ha podido jugar en lo que llevamos de temporada, es el sóleo, las molestias, la lesión, y esa lesión que al final, como decía, o como más o menos se hacía prever cuando conocimos el parte médico, le iba a tener 1.5 meses fuera de los terrenos de juego, pues le ha impedido jugar absolutamente nada en lo que va de temporada. Se espera que para la vuelta del parón ya esté con sus compañeros y que por lo menos sea otro extra de competencia, ¿no? Para Julián Álvarez y para Jonathan David, que ha empezado extraordinariamente bien con 3 goles en 3 partidos, su andadura como futbolista rojiblanco, que es más competencia y sobre todo entiendo que más presión también para los delanteros, porque al final su rendimiento se mide muchas veces en goles y eso también es importante a la hora de calibrar pues las oportunidades que va a tener Alexander Sorloth una vez que se recupere.
0: Por cierto, salvo que tengas algo más de la exigua, normal que sea exigua actualidad del Atlético en este primer parón de selecciones, que sepas, información servicio, por si te llegan mensajes, tú que cubres la información del Atlético Madrid, tangencialmente tiene que ver obviamente con el Atleti, porque es el Metropolitano el que acoge el 15 de noviembre ese partido España-Inglaterra, está habiendo problemas para sacar entradas en la web de la Federación para ese partido, ¿eh? Primero tenían preferencia los socios del Atleti, por si te llega la información, José, que sepas un poco manejarla, a ver si lo arregla la federación en su página web. ¿Algo más, José?
4: Pendientes del entrenamiento de esta tarde, como digo, a las 6 entrena el Atleti, así que, bueno, novedades habrá seguro durante la tarde y las contaremos.
0: Muy bien, Rodríguez, gracias, abrazo.
4: Adiós.
0: Vamos a completar la información enseguida, ¿eh? La información de los equipos de Madrid yéndonos a Leganés, porque es el único equipo que obviamente tiene más actividad porque la liga en segunda no se detiene. 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
0: Vámonos rápido hasta Leganés, porque hay que contar cositas del equipo pepinero. De hecho, Lega disfruta de unos días de descanso antes de preparar una de las grandes citas. El lunes llega a Butarque el líder de segunda, el Castellón, y los pepineros quieren mantener su pleno de victorias en casa, ¿no? Carrasco, Javi, buenas tardes.
5: ¿Qué tal, Sauki? Buenas tardes. Pues semana diferente para los chicos de Rubén Alves, que descansarán hasta mañana jueves después de la victoria ante el Granada, y a partir de ahí toca ya preparar la visita del líder a Butarque. Recordemos que llega el Club Deportivo Castellón, lanzado, invicto, con 16 puntos de 18 posibles y después de golear por 5-0 con una manita al Club Deportivo Tenerife. Además, el míster tendrá que buscar una alternativa a Ismael Garbi, que recordemos está concentrado con su selección, con Túnez, después de ser además decisivo tras el partido ante el Granada con el tanto de la victoria en los últimos minutos. Esta será una buena prueba para medir el momento de este nuevo Leganés. Llega el líder y Butarque quiere seguir siendo, sobre todo, territorio pepinero y buscar la tercera victoria consecutiva.
0: Muy bien, gracias Carrasco, a ver si es verdad y a ver si se estrena, hombre, como goleador el flamante fichaje, bomba del mercado en segunda, Álvaro Morata. 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
4: Y Adrián Portellano, que toca los botones para que esto suene así de bien. Desde la 1 y hasta las 3 de la tarde. A él le encantaría ser DJ, ¿eh? Sube, baja, hay el búmetro, ¿eh? Disco arriba, disco abajo. Pero no, es un técnico de sonido de primera categoría y tiene el honor de aguantarme todos los días. Está Enrique Izquierdo. Así con la cabeza, como que no estaba muy de acuerdo. Está Enrique Izquierdo, que se pasa todo el día sonriendo en la producción. Está hoy de Il Capitano, Capo Canonieri. Y enseguida voy a visitar los bares que lugares de mi amigo Muñiz Fernández después de ayer la federación publicitar un fragmento de un minuto y pico de la refcam de Ortiz Arias en el derbi. Ortiz Arias, que no tuvo su mejor tarde, seguro. Tendrá mejores partidos, mejores arbitrajes. Antes os recuerdo, ¿con quiénes vamos a hablar de esta polarización que hay en el fútbol? Tebas contra Madrid, el Madrid respondiéndole, el Atleti respondiendo a Mourinho, en fin. Está la cosa muy calentita. Y en ese contexto llega la selección española, que es un remanso de paz. Qué ganas de que sea ya viernes para escuchar en la previa a Luis de la Fuente y al jugador que comparezca. Y el sábado en Wembley, los templos del fútbol mundial, a las 9 menos cuarto, vivir ese Inglaterra-España estrenando nuestra condición de bicampeones del mundo, estrenando esa segunda estrella en el pecho, en la camiseta de Adidas que, bueno, que se ha vendido como churros, normal, porque hay ahora mismo una afición a la selección que está bien crecida, como vimos ayer en esa jornada de puertas abiertas en la ciudad del fútbol. Los jugadores de la Fuente se entrenaron en lore de multitudes. Pues eso, en unos minutos, con estos cuatro compañeros, con buenos mimbres, se hace un buen cesto, una buena tertulia. Con ellos le daremos a la Sin Hueso en apenas unos minutos.
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4: Cuando vuelva a la Champions, después del parón de selecciones, antes tiene que volver ese fin de semana del 9 de octubre, tiene que volver la Liga en Primera División, tras un parón de selecciones, primera ventana FIFA de casi 3 semanas, pues luego con la Champions, con la Europa League, con la Conference League, estaremos pendientes de los fichajes estrella, de si lucen o no lucen 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Venga, primera tanda. Notas de audio en el 628-2690-92. Si os pido vuestra opinión y no abro la ventana a vuestra participación, soy un necio y no quiero serlo. Así que venga, primera tanda de notas de audio en el 628-2690-92. 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
5: ¿Qué pasa, Radio Marca? Claro, ¿y los comunicados de Gilmarín contra los árbitros qué? ¿Nadie se acuerda de eso? Bueno, pues a ver si lo sacáis o habláis de ello. Un abrazo.
6: Buenos días, Sauquillo. Pues nada, el asunto este de Mourinho, Tebas y Florentino y todo eso, pues nada, todo se veía venir. Se veía venir que al primer varapalo gordo Mourinho iba a sacar ese tipo de cosas, independientemente de que yo estoy de acuerdo en que el árbitro lo hizo fatal. Pero bueno, es más fácil tapar las carencias de uno echándole la culpa a los demás, lógicamente. Pues ante eso, pues todo. ¿Qué querían?
7: Buenos días, Radio Marca. Eso de que el Atleti se tenía que haber quedado con 9 es una falacia. Con 10, a lo mejor no te lo discuto, pero con 9 es mentira. Y de todas las maneras, viendo cómo juega el Real Madrid, el Atlético de Madrid incluso lo habría ganado hasta con 7, porque no juegan ni a la taba. Un abrazo muy fuerte.
8: Buenas tardes. Si es que una cosa no quita la otra, es que el Madrid no juega nada, Vinicius está hecho polvo, pero eso no tiene nada que ver para subirnos en el barco de Mou y estar de acuerdo con lo que pasa con los árbitros. Por cierto, un saludito al gran José.

0: José Rodríguez, que es único comentando ciclismo. Buenas tardes.
1: Seguir opinando en el 628-26-90-92, que me encanta escucharos, la verdad. A las 2 y 5 y 5 en Canarias también me gusta irme de bares. Con nuestro barman, el barman de Directo Marca, ex colegiado internacional, César Muñiz Fernández. Hola, César, buenas tardes.
2: Hola, buenas tardes.
1: Lo han visto los oyentes, a lo mejor en redes sociales. Ahora lo vamos a escuchar. Hay que imaginarse alguna escena, ¿no? Porque Ortiz Arias es un fragmento que ha publicitado la Real Federación Española de Fútbol a través de su Comité Técnico de Árbitros, pues ha publicitado, ha promocionado un fragmento de un minuto y medio aproximadamente de la RefCam de Ortiz Arias. Entonces tiene contacto pues con todos, con les dice por su nombre, con Mourinho, con Mbappé, con Canning Lee, con Baena. Vamos a escucharlo y ahora me das tu opinión, que sé que la tienes, y a ver qué le ha parecido a nuestro barman esto de la RefCam y en concreto que sigan coleando todavía las polémicas del derbi por la actuación de Ortiz Arias.
3: Mister, ¿esto qué es? Una falta, salimos 25 de la banquilla.
4: Claro, son tres y no das una amarilla.
3: Son tres, son dos faltas del mismo jugador, falta sin más.
4: Vale, vale.
3: Vamos a respetarnos, ok, gracias. Ahora está mirando, Vini, la está mirando. Hey, me tienes cansado, tío, me tienes cansado ya. ¿No hay nada? Ok.
5: Lateral.
3: ¿Qué? ¿Banda? ¿Que sí? Ahora te lo digo si quieres ahí dentro.
5: En caso.
3: Porque yo me confundo, yo se la saco ahí y la falta es de tu compañero. Sí. Error de identidad, amarilla para un lado, para el otro. ¿Vale?
5: Se puede, ¿eh?
3: Yes.
5: Madre mía, ¿qué él pasa? ¿Necesita ni a Mac o no?
3: Sí, claro. Sí. ¿Lo tengo que ir a ver yo?
5: La
3: ¿qué pasa? ¿Qué?
5: La amarilla, si no la hay.
3: Pero sí, clarísima. Marc, más clara que el agua. Estoy cansado de que me grites todo el rato y que me levantes los brazos.
5: No,
3: todo el rato.
5: Yo no soy.
3: ¿Tú no eres?
5: El que grita no soy yo.
3: Tú eres el que grita, me levantas, te quejas. Cada vez que pito algo te quejas todo el rato, Can.
5: No, pero no puede ser. O sea, aquí no le toco y le toco lo mínimo mientras me hace falta y ahí me mete por detrás un empujón por detrás.
3: Yo creo que saca balón, Can. O sea, empujar te empuja, pero te saca el balón. Ya. Alex, Cucurella va siempre al choque, siempre, antes del salto, lo que hemos hablado en la charla, ¿vale? Alex, ven aquí. Escucha, no se tira. Él suelta el balón y le das tardíamente, ¿vale?
5: Le di muy poquito.
3: Ah, pero ha soltado el balón, tío. No le des porque ya no puedes hacer nada, ¿vale? Bájame el brazo que le da él. Y no me discutas cosas claras, ¿eh? Cuti, no te equivoques, ¿eh? No te equivoques.
5: ¿No vas a molestar?
3: Dos. A jugar. Pues dile al Cuti que no vuelva a venir para acá, que él tiene una ya. ¿Está bien, Julián? Julián, ¿puedes? ¿Está bien, tío?
1: ¿Qué te parece, la interacción en esa RefCam, que queda reflejada la interacción de Ortiz Arias con los jugadores en un partido que para él, con 41 años, creo que le vino grande, encima madrileño, con la presión esa añadida, al saltarse la federación, la territorialidad, con polémicas, porque en la primera parte, pues el Atleti, ya lo hablamos el lunes, tuvo que quedarse con uno y medio menos, ¿no? Porque la de Cuti Romero, alguno la cuestiona que fuera roja, tú mismo, ¿no? Pero yo creo que estuve a quedar con 9 el equipo de Simeone. Pero, ¿esto de la RefCam te dice algo, César?
2: Bueno, a mí me dice poco porque yo ya estaba acostumbrado a hablar con los futbolistas, a hacer preguntas, respuestas, porque al final en el campo no te da tiempo a muchas cosas, pero bueno, al final es todo muy rápido, frases cortas, que bueno, pues te pregunta a un jugador sobre alguna falta puntual, le contestas, intentas, bueno, al final el fútbol es el arbitraje, es gestión de partido, manejar un poco todas las circunstancias que ocurren en el partido para que no vayan a más. Claro, para nosotros, para el futbolista, para el árbitro, es algo normal porque lo vivimos día a día. Para el espectador pues le llama un poco más la atención porque al final esos comentarios no se escuchan, no se sabe lo que se dice en el campo y por eso un poco en aras a esa transparencia que dice, predica el comité, pues bueno, para que sepa todo el mundo que la conversación de árbitro con futbolista o con entrenador pues son las muy normales, con corrección, con educación, y si hay algún momento que las cosas suben de tono, pues intentar buscar una solución para no ir a más y no sacar tarjetas amarillas, ¿no?
1: ¿Y qué te parece de lo que escuchas y lo que ves de Ortiz Arias? ¿Está bien en la forma de dirigirse a los jugadores?
2: Está bien, al final, bueno, cada situación tiene su comentario, su respuesta, su manejo de la situación. Al final, bueno, pues oye, que tienes que intentar llevar un partido desde minuto 1 hasta minuto 90 de la mejor manera posible, técnica y disciplinariamente, que el partido no se te vaya de las manos, que tengas un control y que tú veas que tanto en el área técnica como en el campo, si ves que la cosa sube de tono, sube de decibelios, por decirlo de alguna manera, ¿me entiendes? Pues tú tienes que intentar, pues bueno, pues oye, estar ahí con tu personalidad, intentar llevar el ritmo del partido a una temperatura correcta y que el partido pues vaya por los cauces deportivos, ¿no? Ahí está un poco el manejo, la gestión del árbitro de primera división este tipo de partidos, ¿no?
1: En estos casos, ¿tú crees, cuando decide la federación, porque estamos en el siglo XXI, porque cada vez hay más tecnología, poner una ref cam al árbitro, ¿tú crees que eso en el CTA se lo consultan a sus colegiados?
2: Bueno, al final, aunque se
1: ¿le piden permiso o lo van a hacer igualmente, no?
2: Lo van a hacer igualmente. Al final, el árbitro, pues al final, en ese aspecto es muy disciplinado. Yo sé que a nivel interno no les gusta que le pongan las cámaras, porque al final, bueno, pues no es que vayas a decir algo diferente a lo que dices, ¿no? Pero estás como cohibido, porque al final tienes esa cámara y, bueno, pues no te gusta, bueno, pues al final hablar con naturalidad, porque al final no hay ninguna cosa más, ¿eh? El futbolista intenta hablar con respeto y el árbitro lo mismo. Siempre puede haber algún momento puntual, pues bueno, un tono más elevado que otro. Pero ya te digo que a nivel interno el árbitro no le gusta llevar esa cámara, no le gusta, pero al final los árbitros no pueden hacer otra cosa que acatar las decisiones del comité. Esto no viene del comité, esto viene de la liga, viene desde que Tebas pues tiene el control de la federación y el control del comité de árbitros, pues le interesa pues eso, pues que entren las cámaras en el vestuario, que le pongan la cámara al árbitro, la red cam, y bueno, un montón de cosas que hable el árbitro antes del partido, después del partido, todas esas cosas que al final es lo que está haciendo la intrusión de la liga dentro del comité y le está restando mucha independencia al arbitraje.
1: Sí, y lo dice bien, bien clarito. ¿Y Ortizarria va a quedar señalado por este partido o se remonta a César?
2: Bueno, vamos a ver. Sabemos que los partidos...
1: ¿Va a haber nevera, digo? ¿O no? Claro, después de que te lancen ahí a la piscina sin agua.
2: Descanso va a tener seguro. Seguro, porque al final hay algunas decisiones pues que bueno que no estuvo acertadas. Que tienes que tomar en el campo, ¿no? Que tienes que tomar en el campo, al margen de que el VAR siempre está para ayudarte. Yo creo que van a tener un descanso. Y el tema de marcar o no marcar, tú sabes que cuando arbitras esos partidos grandes, siempre hay un pozo, siempre hay algo, ¿no? Esos partidos siempre te queda un recuerdo y al final, pues bueno, son grandes partidos con grandes equipos que luego los, ¿cómo te diré yo? Las consecuencias son grandes, ¿me entiendes? Porque para lo bueno y para lo malo. Si sacas bien el partido, pues te consagras, entre comillas, pero como te salga mal el partido, pues bueno, tienes ahí esa cruz ahí que le va a pesar. Y más siendo de Madrid, lo que te comenté el otro día, con la familia, con los hijos, pues todo eso al final tienes que ir al colegio, tienes que ir a comprar el pan, todas esas cosas. Hoy día, en este caso, que perjudicó al Madrid, porque bueno, se vio que perjudicó técnica y disciplinariamente, pues lógicamente hay muchos seguidores de Madrid. Y más en Madrid, pues lógicamente eso pues al final le puede marcar a nivel familiar bastante, ¿no? Él no, porque él está acostumbrado a la presión, como todo árbitro de primera división, pero la familia muchas veces, tu mujer no está acostumbrada, tus padres tampoco, tu hijo mucho menos, si van al colegio a decirle cosas, etcétera, etcétera. Al final hay algo más que el tema de la territorialidad, que hemos dicho que es muy fácil decir, bueno, voy a quitar esto, pero claro, que un árbitro de Madrid, y pase algo, o al Atlético de Madrid, pues lógicamente, pues al final las consecuencias muchas veces familiares son mucho mayores que las consecuencias pues deportivas, por decirlo de alguna manera, ¿no?
1: Y por último, precisamente por eso, por lo que decía de las presiones, ¿qué te pareció? Primero lo de Mourinho, ya lo escuchamos el lunes en varios lugares, esta es la jornada, pues hablando de si nos dejan, si esto quiero pensar que no está preparado, algo que ya en su día se equivocó Simeone diciéndolo hace muchos años, que parecía que la liga estaba preparada. Todos los entrenadores se quejan cuando no les va bien. Pero que el Atleti contestara stop acoso arbitral ya, yo he hecho una presentación de programa diciendo stop polarización en el fútbol ya, ¿no? Porque luego ves los palos que se pegan Tebas y el Madrid Tebas, Atleti con el Madrid con los árbitros. ¿Qué nos está pasando, César?
2: Fíjate que estamos en septiembre, ¿eh?
1: Por eso.
2: Estamos en septiembre.
1: Hemos empezado demasiado pronto.
2: Acaba de empezar. Pero al final, si te das cuenta, siempre pasa cuando los dos grandes, Madrid-Barça-Barça-Madrid, cuando hay distancia entre ellos es cuando ahí empieza el nerviosismo, por algún motivo, ¿no? Porque hay puntos por el medio que hay bastante distancia, uno porque no juega bien, porque no tiene suerte, etcétera, etcétera. Entonces hay nerviosismo. Si estuvieran más juntos en el casillero, si estuvieran más cercano, y si estuvieran los dos jugando bien, ¿me entiendes? Pues estando a un punto, a dos puntos, pues yo creo que la tensión bajaría muchísimo, pero cuando se ve, tanto uno como otro, tanto el Barça o el Madrid, el viceversa, ven que ellos pues no están jugando bien, que se le va el rival, se le va el rival en puntos, ahora en septiembre, pues todo eso crea un nerviosismo y al final muchas veces hay que desviar. Aparte de que lo que hemos hablado, que el árbitro no estuvo acertado el otro día, pero también sabemos la cortina de humo que utilizan muchos entrenadores, ¿no? Vamos a intentar desviar, ahora hay un parón, ¿para qué? Para que mis jugadores estén más tranquilos, descansen un poquito, cuando vuelvan a la carga y meterle toda la presión al estamento arbitral, que como bien sabes, pues está desamparado porque no tiene afición, no tiene protección y bueno, pues muchas veces te tratan como muñecas de pim pam pum, porque al final no hay nadie con peso detrás, un presidente que avale y que defienda siempre al árbitro, en lo bueno y lo malo, porque el árbitro se equivoca igualmente que el futbolista o el entrenador.
1: Una repregunta, entiendo que estás de acuerdo con ese lema del Atleti, stop acoso arbitral ya.
2: Sí, por supuesto, aunque en este caso le ha favorecido, pero cuando también le perjudique, ¿me entiendes? Hay que estar a las duras y a las maduras, porque el fútbol es muy largo, la temporada es muy larga. Pero por supuesto, de hecho la reunión que hubo ayer con entrenadores fue un poco el mensaje, ¿no? Oye, vamos a intentar entre todos, oye, respetarnos. Es muy difícil ser entrenador, es muy difícil ser árbitro, que son décimas de segundo. Vamos a intentar, oye, no traspasar los límites, ¿de acuerdo? Oye, que al final todo es criticable en la vida, por supuesto, pero no pasar de los límites y no dudar de la honradez y de la honorabilidad de los árbitros, que al final son tan profesionales o más que un futbolista, porque se lo toman todo muy en serio. El aspecto técnico, táctico, de alimentación, de dedicación, etcétera, etcétera. Por lo tanto, ahí va un poco el mensaje, ¿no? De intentar, pues ellos, no pasar la línea, esa línea que hace que lógicamente, en una liga como la española, pues lógicamente desprestigia mucho si vamos al terreno ya personal, desprestigiando la figura arbitral, ¿no?
1: Me encanta que el oráculo arbitral de este programa hable tan claro. Gracias, César. Barman, abrazo.
2: Muy bien, gracias a vosotros, un abrazo fuerte.
1: 2:16, 1:16 en Canarias. Creo que es buen momento, ¿no? De la mano de Motor 10, formamos ya.
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1: El corrillo, sí señor, sí señora. Porque, corrillo, que a veces me atasco. Corrillo periodístico. Y corrillo con exfutbolistas que son comentaristas deportivos actualmente, ¿eh? Y lo hacen fenomenal. Porque es apasionante este mundillo. Por tanto, valga el pareado, es apasionante el corrillo, ¿eh? La temporada está apasionante, un poquito tensa, ¿eh? 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Luego os doy más detalles. Exfutbolista, comentarista deportivo en Tiempo de Juego, Cadena Cope, en Dazón y por supuesto aquí, en El Corrillo y en la pizarra de Quintana. Javi Casquero, hola Javi, buenas tardes.
7: Hola Rafa, buenas tardes.
1: Está por ahí el señor doctor, una de las voces de Dazón. Alberto Pérez, ¿qué tal Alberto?
8: Por aquí estamos, ¿qué tal Rafa? Buenas tardes.
1: Está también José Miguel Muñoz desde Sevilla, Number One Sport. Hola José. Estar está. Lo que pasa es que creo que sea...
9: Estamos, aquí estamos.
1: Ahí está, estoy creando la tecla. Es que sé que le he liado hoy con la aplicación a través de la cual está entrando y está innovando, ¿eh? Está al mismo tiempo que se está estrenando en esta aplicación. Está el hombre ahí.
9: Algunos tenemos unos años, date cuenta que cuando
1: eres Javi Casquero... Eres muy analógico, Muñoz, eres muy analógico. Pero bueno, bien, te tengo. A ver, háblame, que te escuche claro y alto, sí. A ver, háblame un poquito.
9: No, te decía que uno ya pina canas y date cuenta que cuando Javi Casquero llegó al Sevilla... procedente al Atlético B, yo ya estaba en Marca dando esas crónicas de la calidad de nuestro amigo Javi.
1: Es así. Otro Javi tengo hoy para completar el corrillo, ¿eh? Estepa, el hombre que no reparte estopas, sino que es un tipo con clase. Stepixmarca.com. Hola Javi, buenas tardes.
10: ¿Qué tal? Muy buenas.
1: Bueno, los que están repartiendo estopas son algunos agentes del fútbol español. Yo empecé el programa diciendo, parafraseando al lema del Atlético de Madrid con eso de stop acoso arbitral ya. Yo empecé el programa diciendo stop polarización en el fútbol ya, ¿no? Que no se está pasando, Casquero, porque Tebas contra Madrid, el Madrid le contesta. Mourinho contra el arbitraje, el Atleti le contesta por sentirse aludido, obviamente, después del derbi. Hay muchos frentes, demasiadas tensiones, muchos frentes abiertos y encima yo decía al principio también que llegue ya el sábado, ¿no? Y volvamos a centrarnos en el fútbol con el partido de España en Wembley frente a Inglaterra. Estepa, porque es que esto, estamos a finales de septiembre, no hay quien lo aguante ya.
10: Sí, a ver, es verdad que parecía que entramos ya en parón, pero el chicle del derbi, la verdad que se está estirando demasiado, se está estirando mucho. A ver, en cuanto al tema de comunicados, cruce de declaraciones y demás, a ver, pues es verdad que por un lado, pues la gente o los organismos quieren dejar, o los clubes quieren dejar clara su opinión, el Real Madrid quiere defender sus intereses, Tebas quiere, evidentemente, nunca se ha arrugado en este tipo de situaciones y hay otra realidad, ¿no? Que es la realidad del fútbol, la realidad del deporte, y el derbi dejó claro una serie de circunstancias, y es que el nivel del Real Madrid, evidentemente, no es el que los madridistas esperan, y este tipo de cosas, pues lo que hace también es un poquito desviar desviar la atención. Dicho lo cual, no me gusta para nada que se monten estas guerras dialécticas entre el Real Madrid, entre Tebas, entre el Atlético de Madrid, que también últimamente, en los últimos años, tampoco se arruga y también juega, por así decirlo, pero no sé, hay que hacer también un poquito de autocrítica, hay que ver un poco cuál es el nivel de los equipos que tenemos y, sobre todo, pues si en un derbi, como es en este caso, pues no han salido los resultados que hemos querido, ahora supongo que hablaremos también un poco del arbitraje, pues también habrá que hacer un poquito de autocrítica. Y luego, bueno, no sé, supongo que Sauki, hablaremos, ¿no?, un poquito de Ortiz Arias, porque también hay cositas que decir.
1: ¿Está Javi Casquero? Le vamos a llamar por teléfono, que a veces la tecnología no es la más avanzada en general, y sobre todo cuando se alinean los planetas, entonces le llamamos por teléfono toda la vida.
10: También es verdad, ¿no?
1: Que Graham Bell lo inventó para algo.
10: Sí.
1: Yo leí una vez en un piso de estudiantes que alguien había puesto un cartel que decía: Graham Bell inventó el teléfono para acortar distancias, no alargar conversaciones. Sí. Eso porque seguramente la factura de teléfono ese me fue bastante cara y el casero dijo: a ver, ¿qué está pasando aquí? ¿Qué ibas a decir, Javi?
10: No, que comentaba que al final también hay que ver un poquito la imagen que estamos dando al exterior, ¿no? Porque yo me imagino, pues...
1: Paupérrima, ya te lo digo yo.
10: Muchos países que mira, el otro día me encontraba con un polaco y, hablando un poco de fútbol, me decía: joder, es que como hay grandes equipos aquí en España y que pues Polonia al final, pues un poquito, pues de oye, el nivel de nuestra liga la verdad es bastante baja, pero haciendo un poco esa extrapolación de oye, cómo nos están viendo, la verdad que la gente, yo creo que debe alucinar que el presidente de la liga esté a tirarse los cacharros en la cabeza.
1: Sobre todo, Javi, y saludo, que creo que le hemos recuperado al otro Javi, a tu tocayo, uh-huh. Casquero, ¿estás ahí, verdad?
7: Sí, estoy aquí.
1: Está recuperado. Porque yo decía al principio también de Directo Marca que es bastante difícil de comprender por un polaco, por ejemplo, ahora que mencionaba Estepa, un compañero polaco, que el presidente de la patronal, al que me imagino, ¿no?, eligen los clubes, cargue contra uno de los clubes. O sea, es el empleado de los clubes, aunque sea el presidente. Y Tebas se ha acostumbrado a cargar contra el Madrid, que es uno de los clubes a los que tiene que representar y defender, entiendo. Casquero, eso hay una disonancia ahí difícil de entender desde fuera de España, ¿no?
7: Sí, la verdad que no se entiende muy bien. Creo que es algo ya personal de Tebas, que bueno, que le gusta opinar.
1: Le gusta la fiesta.
7: Estas situaciones, sí, porque no sé, creo que deberían mantenerse al margen. Yo siempre he pensado que hay determinadas personas que representan a instituciones que deberían ser menos accesibles, ¿no? Y que cuando hablan sea porque realmente sea necesario, no para opinar absolutamente de todo lo que sucede en nuestro fútbol. Y bueno, cuando opinas muchas veces, pues tienes el riesgo también de equivocarte muchas veces.
1: Es así. Muñoz, ¿lo ves también como Javi, los Javis, Estepa y Casquero?
11: Él le gusta aparecer, le gusta el protagonismo, de los que le va la marcha. Yo creo que es de esos como el rico refranero español, ¿no? El niño en el bautizo, el novio en la boda y el muerto en el entierro, ¿no? Le gusta, le va la marcha. Y bueno, también por otro lado, igual que el Real Madrid saca pecho y defiende su parte, en este caso yo creo que él, como presidente de la Liga, pues hace lo mismo, pero quizás debería ser más inteligente y hacerlo como hace el Madrid, ¿no? A través de un comunicado y no a través de su presidente. Yo creo que en este aspecto pues le enriquecería. Es verdad que el Madrid, a mi forma de ver, creo que es el equipo que menos puede quejarse de los arbitrajes, porque por historia siempre ha sido uno de los equipos más favorecidos, ¿no? Y sobre todo porque me parece que es un pobre argumento de José Mourinho, ¿no? Cuando vemos ahí las estadísticas, ¿no?, de los equipos que más corren, y curiosamente el Madrid es el equipo que menos corre de esta liga. Quizás hay que mirarse un poco más en lo que tú tienes que hacer y menos en lo que otros equipos o otros estamentos te están provocando para una situación que depende de ti mismo.
1: Falta por opinar Alberto Pérez de todo lo que está pasando, y los siguientes también lo están haciendo, y enseguida abriremos la ventana de nuevo a su participación con esas notas de audio que nos hacen llegar al 628-26-90-92. Señor doctor, ¿qué piensas de todo lo que estás escuchando?
12: Bueno, yo diferenciaría dos cosas. Una cosa es el tema arbitral y otra el tema de Tebas con el Real Madrid, que es verdad que en este caso, digamos, la manifestaciones han partido de esta situación, pero vamos, que ha podido ser esto como cualquier otra cosa. Y yo estoy de acuerdo en que el presidente de la Liga no debe salir tanto, no debe hablar tanto, pero también, vamos a ver, seamos justos. En la Liga hay 42 equipos. Hay 41 equipos que van a una cosa y un equipo que va a otra. Que no da declaraciones al acabar los partidos sus jugadores, que no permite hacer las previas en su estadio, que prácticamente todo y todo lo que se decide en la Liga vota en contra. Es decir, esta es una batalla de dos direcciones, no es solo de una. Es decir, el Real Madrid va por su cuenta y todo lo que puede hacer para que la competición... bueno, no me gusta decir el Real Madrid, Florentino Pérez va por su cuenta y todo lo que tiene que ver con la competición va en contra de ella. De hecho, en Champions sí hablan los jugadores, sí permite hacer las previas, sí permite hacer todo, y en la Liga no. Es decir, es una batalla de dos direcciones. Eso por un lado. Y luego, por otro, en cuanto al tema arbitral, creo que va a ser difícil, Rafa, tu petición y tu ruego y tu sueño del inicio del programa. Yo creo que esta polarización no va a cambiar porque llevamos así casi toda la vida y esto va a seguir así. Y también es verdad que para reducir la polarización también hay que saber a quién eliges. Si el Real Madrid tenía a Ancelotti y a Zidane, era gente que no contribuía a la polarización. Si tú traes a José Mourinho, pues por mucho que sentado al lado tuyo hace poco hablábamos de qué CEN estaba y todo esto, y yo te decía, vamos a ver cuando venga la primera, que hace unos meses con el Benfica, hay que recordar lo que dijo con el Madrid, pues obviamente Mourinho no va a contribuir a la no polarización. Entonces yo creo que el Real Madrid tenía un caballero en el banquillo, que era Carlo Ancelotti, que ganó un montón de cosas y ahora ha decidido otro perfil, que en imagen, desde luego, va a ser peor para el Madrid. Deportivamente ya veremos, de momento tampoco lo ha mejorado.
1: Justo ese argumento lo utilizaba en la primera hora Guillem Balague, con el que conectaba desde una estación en Londres, el compañero periodista de CBS, BBC inglesa, decía eso, que qué se esperaba la gente, si unos meses antes con el Benfica Mourinho ya montó un show de estos, ¿no? Una performance de estas, ¿no? Pues obviamente es el mismo Mourinho, y cuando le fuera mal, como cuando le va mal a todos, ¿eh? Porque yo ahí creo que tenemos que sacar de la ecuación a Mourinho, tenemos que meter a todos, porque todos, Flick, que no habla de árbitros, habló la temporada pasada. Simeone, que no habla de árbitros, llegó a decir hace unas temporadas que no, la Liga estaba preparada. O sea, sí, todos hablan. Y
12: yo no puedo comprar esto, Rafa, que es el mensaje que se está lanzando. Yo no puedo comprar esto, porque sí, claro que se quejan todos, pero no de la misma manera. Fíjate que estáis sacando la
1: digo,
12: frase de Simeone
1: una cosa es
12: de
1: las
12: hace
1: formas.
12: 11 años. La bien. Frase de Simeone es de hace
1: bien,
12: 11
1: pero
12: años.
1: Espérate a que le perjudiquen en el siguiente partido, que es que todos sacan la patita. Mira, a mí
12: pero
1: las
12: no
1: quejas de los entrenadores
12: ver, Rafa,
1: me sirven
12: me vas a
1: cuando
12: decir
1: antes reconocen que les han beneficiado. Si pues salen en un partido, si Simeone sale en el derbi y dice, pues si tendríamos que haber acabado la primera parte con 9, me quito el sombrero. Me quito el sombrero,
12: ya,
1: pero
12: no,
1: nadie
12: no,
1: lo hace,
12: pues, no,
1: ninguno de estos lo hace.
12: Claro que no lo va a hacer, pero lo que no me puedes decir es que son las mismas quejas, las de Mourinho, que las
1: no,
12: de Flick
1: la
12: y las de Simeone. O sea, Mourinho
1: claro.
12: Se ha tirado 7 minutos el otro día en rueda de prensa, solo ha hablado de eso, y no solo ha hablado
1: Alberto,
12: de
1: las
12: que,
1: formas
12: de que estaba
1: son
12: en contra.
1: Distintas, el fondo es el mismo.
12: Permítame acabar.
1: Sí, sí.
12: No, en absoluto el fondo es el mismo, porque él no solo habla de jugadas, te está diciendo que a ver si nos dejan competir, que enhorabuena al comité que lo han conseguido, que el árbitro solo pita partidos pequeñitos, partidos pequeñitos, que ya solo la expresión para mí es despreciativa, más allá de que tenga razón, yo fui el primero que
1: dice... Tú que controlas el mundo arbitral, un error clamoroso darle un derbi a un madrileño, encima saltándote la territorialidad, que no ha pitado un partido así de esa envergadura nunca, un error.
12: Fíjate si estoy de acuerdo contigo, que hace una semana lo dije yo. Hace
1: un error.
12: Una semana
1: ¿le quedó grande?
12: Me pareció un error. Pero una cosa es eso y otra, cómo Mourinho desprecia al árbitro, porque lo desprecia. Tú puedes decir que se ha equivocado. Si quieres, haces la performance de las fotos y dices, ha estado mal, nos ha perjudicado. Pero este árbitro con esta edad ha apretado partidos pequeñitos, que yo creo que estás despreciándole a él, despreciando al resto de equipos. Es decir, no es solo una queja sobre una jugada, es un totum revolutum, bueno, de no hay nada más que hablar del partido.
1: Quiero
12: solo
1: que los
12: de esto.
1: Oyentes también se sumen a este corrillo con sus opiniones en el 628-2690-92. Y como tengo a dos Javis, aprovecho que leo aquí una noticia de otro Javi. Javier Aguirre ya es el nuevo entrenador del Valencia. El club de Mestalla ha hecho oficial el fichaje del técnico hasta 2027 con una temporada más opcional si entra en Europa League. Optimistas, los rectores del Valencia, ojalá, es el equipo de mi tierra, ojalá pueda remontar con un tipo de fútbol como Braulio al frente de la dirección deportiva y empiecen a hacer bien las cosas en Mestalla para despedir encima ese estadio centenario, porque es la última temporada de Mestalla antes de que se vayan la temporada que viene los valencianistas al Nou Mestalla en la avenida Cortes Valencianas. Bueno, ¿qué iba a decir? Así. Yo como Mourinho, esto hay que hacerlo, hay que sembrar aquí un poco el tema de redes sociales. Yo como Mourinho, he hecho una performance también con un papelito que lo tiene aquí. Me ha quedado bien, ¿verdad, Estepa?
10: Sí, muy bien. Sí,
1: esto polarización en nuestro fútbol. Sí, ¿eh? Sí. Lo ha hecho la bueno, Chati, ¿eh? Bueno, la IA, sí. ¿Verdad? Bien. Con Tebas, Florentino, Simeone, Mourinho, Simeone, en ese orden, que si no Alberto se enfada. y bueno, pues ahí lo podéis ver, si lo queréis ver la performance, está en @radio_marca, en nuestro Instagram. Y como David Sánchez, vamos a mi follower, yo también lo he subido a mi propio Instagram.
12: Yo no me enfado nunca y menos contigo.
1: @RafaSautillo, con H intercalada entre la A y la U y con Q. Ahora es cuando arañamos algún follower. Bueno, Casquero, es que esto de la polarización, encima con un parón de liga de 3 semanas, sabíamos que si en el derbi había polémica, iba a pasar. Luego ya... que entrase Tebas, pues podía suceder también, que el Madrid contestara también, y esto lo que nos impide a todos, y seguramente por ahí fue el portugués, ¿no? Es hablar de fútbol, de hablar de por qué el Madrid yo ayer hacía el programa desde el Centro Nacional de Golf, en este primer torneo All Stars de Radio Marca 25 aniversario, torneo de golf, con muchos exfutbolistas y deportistas, y decía que era haciendo el símil de si son 18 hoyos normalmente en un campo, pues una liga son 38 jornadas, 38 hoyos, no puede ser que en dos hoyos, en dos jornadas ya hayas tirado la bola al lago, y de eso no se está hablando porque Mourinho ya se encargó de que se hablase de lo otro, que fue flagrante, claro. Por otro lado, Casquero.
7: Bueno, quiero pensar que es estrategia de nuevo de Mourinho, que esto lo hace fenomenal.
1: Ya lo dijo Guardiola, que era el PM.
7: Que empieza muy pronto, no creía que en la jornada 7 ya iba a sacar el papelito y iba a cargar con los árbitros, y que esto tan solo sea una cortina de humo para que en estas 3 semanas le dé para hacer autocrítica y pensar cómo arreglar a este Real Madrid y hacerle muchísimo más competitivo, porque desde luego este no es el camino. Por donde va y con críticas hacia los árbitros y no mejorando el juego del equipo y los ciertos problemas que tiene para ser sólido, no le va a dar para competir la exigencia que tiene el Real Madrid, que es ganar absolutamente todo, o al menos estar muy, muy cerca. Es que ahora mismo le veo muy lejos del Barça, y todavía en Champions vimos muchas dudas contra el Inter, pero ahora empieza lo gordo. O sea, el mes próximo del Real Madrid, ya solo empezando con el partido del Villarreal, que me parece súper peligroso, donde creo que va a meter muchos cambios. O sea, yo a Mourinho lo tengo por un entrenador súper inteligente y muy preparado. Él se está jugando muchísimo. O sea, no ha venido solo aquí a cargar contra los árbitros. Yo creo que es una oportunidad que se le da de nuevo en el Real Madrid y que tiene que ganar título, porque si no sabe que va a salir muy mal parado.
10: Yo sí quería añadir, yo entiendo que los árbitros pueden cometer errores porque son humanos. Lo que sí me gustaría que se midiera el mismo error arbitral que los errores que hacen futbolistas, porque, por ejemplo, el error que hace Hausen también es flagrante y no se habla ni horas del árbitro. Y luego otra cosa más, invito a toda la gente que nos está escuchando aquí en este corrillo que se vea los 8 minutos que ha publicado la Liga de la refcam del árbitro Ortizarias.
1: Hemos sacado un extracto de 1.5 más o menos que he comentado con Muñiz Fernández.
10: Sí.
1: ¿Y qué te parece a ti?
10: Me gustaría que la gente lo viera porque...
1: Por la tensión a la que...
10: No, y que le vuelven al árbitro absolutamente loco. O sea, tanto de un bando como de otro, tanto de jugadores de Real Madrid como de Atlético Madrid, le vuelven absolutamente loco.
1: Y Casquero ahí es el que más puede opinar con formas, bueno, pero van el sueldo también.
10: Simplemente para contextualizar de que en un partido de alta tensión, en un partido en el que al final todo el mundo te está viendo... es que también quizás a lo mejor habría que pedir un poquito más de colaboración a los jugadores. Luego, evidentemente, Javi Casquero, que es el profesional que está con nosotros debatiendo, puede tener una opinión u otra quizás, pero un poquito, no estoy diciendo ayuda, pero sí un poquito de, oye, es que de verdad, vedlo, porque es que yo creo que así
1: no. A ver, son 22 deportistas y un tercer deportista sobre el verde, que es el árbitro, que también tiene que estar en forma para seguir las jugadas.
10: Sí, pero por ejemplo...
1: Y hay poca solidaridad.
12: Y los del banquillo.
1: ¿Estás de acuerdo que creo que hay poca solidaridad de los futbolistas para con el árbitro muchas veces en partidos de esta tensión?
7: El futbolista no te va a ayudar nunca. Nunca, ¿no? Va a sacar ventaja de cualquier acción que se produzca en el terreno de juego.
10: Correcto.
7: Y es más, con el VAR, si pueden, te engañan más, que creo que los están engañando de una manera más fácil que anteriormente sin el VAR.
10: Correcto.
7: Ahora mismo, como sabes todas las reglas como son, sabes las imágenes, hay muchos jugadores que, a ver, yo soy muy corporativista, pero a veces me da vergüenza ver lo que hace un profesional para intentar engañar, porque se están jugando todos muchísimo, Rafa. Aquí es una cuestión de los clubes, los equipos, los propios futbolistas, y lo que vale es ganar por encima de todos. Ahí habrá futbolistas también que tengan su ética profesional, algunos que le pegan como a Valverde y sin embargo no se queda en el suelo, y seguro que otro, con esa misma entrada, solo con quedarse en el suelo, no hace falta que dé muchas vueltas revolcándose, pues hubiera forzado esa roja que era clarísima.
10: Eso es, y en ese vídeo...
7: Pero ten en cuenta que la mentalidad del jugador es la de siempre sacar el mayor beneficio para él y para su equipo.
10: Eso lo puedo entender. Precisamente se juegan mucho, sí. Y en ese vídeo, precisamente, perdón, ya acabo, se ve claramente la jugada de Fede Valverde con Canelli, que está el árbitro está encima de la jugada, en directo. O sea, es que no se... tampoco quiero dar, pero no, como que no se percibe del todo la gravedad de la entrada. En directo es una jugada rápida y demás. Evidentemente no quiero ponerme tampoco del lado del árbitro porque el error está ahí, pero que la gente también sepa un poco de la dificultad de la situación, de cómo está, del escenario y sobre todo pues que tiene que lidiar con muchas cosas.
12: Es que es verdad, es que para ser justo, y me parece muy bien que hayas comentado eso, porque si tú ves la imagen desde la perspectiva arbitral, no se aprecia esta dureza. Y digo más, los que estábamos viendo el partido, que alguien me diga si en el momento en el que se produce la falta, alguien tuvo la percepción de esa gravedad. Es decir, yo creo que esa es una jugada de VAR. Yo al árbitro le esculpo porque nadie ahí sentimos que la acción había sido tan grave. Lo que sí creo es que el error de haber designado a este árbitro está en lo que habéis comentado. Que no te va a ayudar nadie, que este partido es un partido de una enorme tensión, de una enorme trascendencia, que el clima está muy cargado y por eso yo creo que era necesario un árbitro con más experiencia que mantuviera la autoridad en el partido, porque si tú no impones tu autoridad, pasa esto, ¿no? Que todo el mundo te dice de todo, que nadie calla, que te lo ponen cada vez más difícil y que creo que le mandaron un poco, hombre, al matadero es un poco fuerte decirlo, pero no creo que eligieran bien el momento para darle un partido de esta tensión.
11: De todas formas, no sé si os dais cuenta, ¿no?, de lo inteligente que es José Mourinho, que ha conseguido que todos estemos hablando del árbitro y no del pésimo comienzo de liga que ha tenido su equipo. O sea, que algo hay que elogiarle, ¿no? Mourinho es un tipo que me cae bien, que creo que va a sacar fruto al Madrid seguro, pero está siendo muy listo. O sea, está desviando la atención al final, está quitando la presión del aficionado. Y ya sé que el propio madridista, desde el principio, ataque al árbitro, en lugar de mirar, como decía antes, ¿no?, su propio ombligo y decir, oye, algo estamos haciendo mal, este equipo, como ha dicho Mbappé, tiene que correr más, este equipo tiene que tener mayor intensidad, porque el otro día el Atlético Madrid...
1: ¿Mbappé ha dicho que este equipo tiene que correr más? ¿Dónde lo ha dicho? ¿En serio? Si es el que menos corre del equipo, seguramente, con Vinicius.
11: Lo he visto, pues creo que lo he visto esta mañana en marca.com.
1: Pues no lo sé, a mí se me ha escapado, pero si lo ha dicho tiene cuajo. Porque sí, lo que veo es que sigue liderando su propia campaña para el Balón de Oro. Pero de mejorar él en el campo y liderar al equipo a base de goles cuando él sabe hacerlo, pero en partidos importantes parece que está pensando más en la gala del 26 de octubre que en ganar partidos así
12: antes
1: como el del
12: Mundial. Ya dijo Rafa antes del Mundial que había que presionar más.
1: Sí, pues nada, pues que se aplique el cuento.
12: Pero la palabra se la lleva al viento, claro, luego hay que hacerlo.
1: Él y Vini, ¿no? Casquero, que se aplique el cuento.
7: Más.
1: Que presionen más mis gregarios, ¿no? Que yo no estoy para eso.
12: Exacto.
1: Esto es como el que... Mira, me contaron una anécdota una vez.
9: Mira,
1: espera, un segundo. Me contaron una vez un médico que lo fue de un equipo ciclista muy importante, donde estaba Indurain, en sus inicios, cuando... Bueno, en fin, no voy a decir el equipo, pero lo vais a deducir. Cuando empezó a convivir con Perico Delgado, claro, Indurain pasó por la derecha y sin intermitente a Perico, y ya se veía que Indurain iba como una moto. Pues ya siendo líder de ese equipo, Indurain muchas veces hacía de aguador y bajaba a coger el agua y le decía al director del equipo ciclista, ¿pero qué hace, no? Todo lo contrario hace Mbappé. Es mejor de dar ejemplo que corran otro, ¿no?
7: Con Mbappé yo dimitiría en cuanto a la presión. Yeah. Lo que tienes que asumir es que si tienes un futbolista de estas características, solo te puedes permitir a uno. Porque si no lo ha conseguido Luis Enrique, claro, ningún entrenador en el mundo va a conseguir que Mbappé sea un jugador agresivo en la presión. Tan solo le tienes que limitar a un par de funciones básicas, de tapar una línea de pase y de juntarse con el equipo hasta una zona y unos metros para que no salga el equipo muy largo, pero poco más. O sea, no te va a repetir dos esfuerzos en presión ni loco. Ya. Loco. Entonces, bueno, pues tienes que asumirlo, y lo que sí que hay que exigirle es que cuando el equipo va perdiendo o cuando hay una situación complicada, pues que coja la pelota, que esté en el área, que se busque más situaciones de contacto en área y no rehuya del contacto, porque cuando el partido se pone complicado y el central rival es de mucha entidad o fuerte, no quiere saber absolutamente de nada del área, o sea, no se acerca por allí ni loco. Entonces también eso lo tiene que conocer Mourinho y saber que estas situaciones, o le cargas el área al Madrid con Carlos Espí o con Mbappé, solo no te va a dar para poder hacer gol. Pues ya lo vimos en el Metropolitano, que prácticamente no pisó el área en cuanto se puso el partido complicado y solo quería recibir el balón en zonas fáciles.
1: Perdona, José Miguel, que te he cortado. ¿Ibas a decir?
9: Sí, no, mira, si me permite, fue en la presentación, he estado mirando dónde lo vi esta mañana, en la presentación en Suiza de la nueva firma de On, después de dejar Nike, y dice textualmente: tenemos que trabajar y hacer mucho más. El resto puede hablar, pero nosotros lo que tenemos que hacer es correr, trabajar más para que vuelva la ilusión en el Madrid y vuelvan los títulos.
1: Consejo vendo y para mí no tengo. Por último, tengo que despedir el corrillo. Casquero, ¿estás de acuerdo conmigo? Opinar todos, ¿eh? Por supuesto, de forma así un poco más flash. ¿Estáis de acuerdo conmigo que por primera vez a mí siempre me gusta ver a España? Y más ahora, que acabamos de ganar el Mundial, como para no verla, ¿no? Y en este primer parón de selecciones, que son rivales chulos, como Wembley, Inglaterra en Wembley el sábado, República Checa, Croacia, o sea, está bien esta ventana FIFA, ¿no? No como los amistosos que tienen las selecciones sudamericanas, que no hay quien se los trague. A mí no me importa que se detenga la Liga, pero hay mucha gente que le parece un interruptus en toda regla. Creo que para incluso aquellos que piensan que de repente que pega la selección ahora, cuando estamos ahí metidos en el derbi, la resaca del derbi y demás, creo que por primera vez, incluso para aquellos que no les gustan estos paranos de selecciones, nos viene bien a todos que llegue el remanso de paz, ¿verdad? El oasis, que es la selección española después de tanta tensión en nuestro fútbol doméstico, ¿no, Casquero?
7: Sí, pero bueno, somos un país de equipos, de clubes, pero tenemos a la campeona del mundo. Por lo tanto, ahora toca disfrutar también de un grupo de futbolistas que nos han hecho muy felices en el verano y que de nuevo se vuelven a juntar para competir, en este caso la Nación, y hay que disfrutar de nuevo de la selección española, que seguro que nos va a dar muchas alegrías, y que nos olvidemos un poco de los clubes en estas dos semanas y pico, y disfrutemos también de la selección, que hay grandísimos jugadores y juegan muy bien al fútbol, y además que somos campeones del mundo.
1: ¡Qué leche! Pues, ¿no? Lamento, te falta decir. ¿Alberto?
12: Lamento ir a la contra, Así me encanta Turquía. España, me encanta su entrenador, me encantan sus jugadores, pero me corta el rollo que no veas. Es tres semanas, o sea, ahora mismo miro tiempo, mi calendario y me entra un bajonazo.
1: Hasta el 9 de octubre no vuelve la Liga, octava jornada.
12: Uf, o sea, sin Champions, sin Liga, ya después de todo el verano, con las ganas que tenía de que volviera. Yo soy de los que partidos de selecciones cuando acabe la temporada. Soy de esa opinión.
10: Bueno, no viene mal. Después de toda la batalla de los últimos días, que venga el buen rollo, ¿no?, con la selección. Después también un poco contagiándonos con lo que pasó el verano pasado, ¿no?, con toda la gente unida y demás. Pues oye, seguro que estos partidos de España van a venir bien a todos.
1: Este parte de esa opción. ¿De cuál? Sí. Esa opción, de la de buenrollito.com, ahora que están los ofendiditos. Y
10: de chill.
1: Exacto, el momento chill, con España, porque ya el momento chill de Mourinho se acabó, ¿no? Lo vimos después del derbi. Y José Miguel, ¿tú despides este corrillo?
9: Yo creo que al Madrid le ha venido de maravilla el parón para que se hable de la selección
11: y bueno, que disfrutemos de España, que somos campeones del mundo. Y yo creo que ha llegado el momento también de que el aficionado alce la voz y coloque. Siempre hemos hablado de dos grandes como Luis Aragonés y como Vicente del Bosque, y yo creo que es el momento también de, en esa terna, por méritos propios, incluir a Luis de la Fuente, que si bien es cierto que no tiene el currículum en cuanto a clubs que tienen los mencionados, sí lo tiene en cuanto a la selección, ¿no? Yo creo que hay que ponerlo ya en esa tripleta de grandes seleccionadores de España.
1: Dice bien, estoy de acuerdo. Estepa, gracias.
10: Un saludo a todos, chao.
1: Casquero, gracias.
13: Gracias, un placer.
1: José Miguel, gracias.
11: Muchas gracias, abrazo grande.
1: Y siempre
11: para todos.
1: Dejo para el final a Alberto Pérez por algo. Gracias, señor doctor.
12: Porque siempre es un placer, Rafa.
1: Y lo seguirá siendo. Gracias, amigo. 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
1: ¡Qué bonito amanecer cada mañana!
0: ¡Qué bonito es que el ser humano se muestre solidario, ¿verdad? Mañana se celebra un torneo benéfico. Ahora le pregunto a su impulsor, porque ya alcanza muchas ediciones, un torneo benéfico que ya es un clásico todas las temporadas y que tiene el objetivo de recaudar fondos para la lucha contra el cáncer de mama. El doctor Ángel Martín es el que está detrás un año más, fundador y director de la Clínica Menorca. Hola, doctor, ¿cómo está? Buenas tardes.
2: Hola, buenas tardes.
0: ¿Qué edición de este torneo benéfico alcanzamos ya?
2: Yo creo que vamos ya por la 26,
0: ¡caramba!
2: ya ha llovido.
0: Bueno, pues mire, doctor, los mismos años que lleva servidor en Radio Marca, porque la radio empezó en FM hace 25, pero en julio de 2000 ya estamos por aquí en Radio Marca Digital, o sea que imagínese.
2: Pues exactamente, la fundación de la Clínica Menorca, como sabes, es un torneo de gol, que es que ayudamos a proyectos de investigación del cáncer de mama, y bueno, ahí estamos. Sobre todo contento porque nos apoyan todos nuestros amigos.
0: Y el doctor Martín tiene un montón. Diga un poco la nómina de exfutbolistas, sobre todo, que van a participar, que será impresionante, como cada edición.
2: Bueno, pues mira, a ver, futbolistas, deportistas, toreros, la verdad es que nos acompañan todos. Pues mira, desde Luis Figo, Iker Casillas, Raúl González, Paco Pavón, Mista, Miguel Torres, Feliciano López, Pepín Liria. Bueno, pues la verdad es que nosotros nos sentimos un poco orgullosos de que todo el mundo nos apoye y esté en ese torneo, que para nosotros, la verdad, que hacer el proyecto de investigación que estamos haciendo nos supone una satisfacción muy, muy, muy grande.
0: ¿Dónde va a ser y dónde se va uno a poder apuntar para ayudar, sobre todo, si no puede ir, se puede ayudar aunque no se vaya?
2: Bueno, tenemos ahí una de la Fundación de la Clínica Menorca, una fila cero, pero bueno, cualquier cosa se mete en Fundación Clínica Menorca y ahí lo tiene. Y nosotros el proyecto de cáncer de mama lo hacemos con la doctora Tevez, que es la jefa de oncología de la Clínica Anderson. ¿Vale?
0: Pues el cartel es fenomenal.
2: Y bueno, esto es mañana a partir de la una, tenemos una comidita y a las 2:30 se sale a tiro.
0: ¿Dónde es? ¿En qué campo?
2: En la herrería.
0: O sea, es un torneo de golf.
2: En el Escorial. Herrería, torneo de golf.
0: Muy bien.
2: De la Fundación Clínica Menorca, o sea que...
0: Pues doctor Martín, que va a ser un éxito en un año más, que no le deseo suerte porque va a ser un exitazo como en cada edición. Mañana estaremos por allí. Fundador y director de la Clínica Menorca, doctor Ángel Martín, gracias a usted.
2: Gracias.
0: Un abrazo por recaudar fondos para la lucha contra el cáncer de mama. Cerramos el programa con, como casi siempre, con baloncesto. Y con Charlie Santos en la presentación de Movistar Estudiantes. Charlie, ¿estás por ahí, no?
3: Pues ha puesto, la verdad, que con sus mejores galas el distrito Telefónica, el espacio Movistar de Madrid. Rafa, estamos con Juanpi Baulet, jugador del conjunto colegial. Juanpi, ¿qué tal? ¿Cómo estás? Muy buenas.
4: Buenas, ¿cómo estás?
3: Bueno, primer día, ¿no?, de presentación de la temporada. Faltan días todavía, pero ¿las sensaciones cómo son, Juanpi, con el equipo?
4: No, son sensaciones buenas, que venimos ya entrenando hace 3 semanas, ir conociéndonos como equipo. Las sensaciones son buenas, creo que cada vez estamos mejor como equipo y preparados para ya afrontar el primer partido, que es la semana que viene.
3: Lo que no cambia son los objetivos, ¿no, Juanpi? El objetivo es el ascenso y la perseverancia de que por fin se consiga.
4: Sí, el objetivo es el ascenso, pero bueno, sabemos que para llegar hasta ahí hay que trabajar mucho y hay que ir partido a partido. Así que nuestra meta es ir día a día, entrenamiento a entrenamiento y partido a partido. Y sabemos que a partir de ahí vamos a construir una identidad como equipo, que eso nos va a llevar a intentar lograr el ascenso.
3: Eres ya un tío con peso dentro del vestuario, Juanpi. ¿Qué se ha aprendido de estos años? Que se ha quedado cerca al equipo, pero no se ha conseguido. ¿Qué falta para lograrlo, Juanpi, para que se termine de conseguir?
4: No, eso, que hay que ir semana a semana, que todos los partidos son importantes, todos los entrenamientos sirven como para seguir creciendo como equipo. Pero sobre todo eso, que todos los partidos son muy importantes y que no podemos regalar nada contra el rival que sea. Así que ir partido a partido.
3: ¿Qué es lo que hace que este club sea tan especial, Juanpi?
4: No, bueno, por la historia que tiene el club y porque siempre fue un club que estuvo en la ACB y por toda la gente que sigue al club. La verdad que hay muchísima gente que sigue al club, apoya, así que es un club muy grande y tiene muchos socios.
3: Te pregunto en lo personal, ¿qué reto te marcas después del año pasado de esa lesión que no te dejó tener continuidad? No sé, ¿qué reto te marcas en lo personal, Juanpi?
4: No, eso, justamente eso, tener continuidad, poder jugar toda la temporada y poder ayudar al equipo a lograr el objetivo. Pero mi principal objetivo personal es tener continuidad y poder jugar todos los partidos.
3: Te pregunto ya la última, no sé si ves candidatos, rivales, todo el mundo habla de Gran Canaria, si que no tengáis tanta presión como ellos, quizá es un punto a favor, ¿no?, en esta liga tan complicada, tan dura, tan difícil, Juanpi.
4: Sí, creo que la mayoría, bueno, hay varios jugadores que es la primera vez que van a jugar la liga, pero también hay varios jugadores en el equipo que ya han jugado la liga y saben lo dura que es. Creo que lo más importante, más allá de las expectativas, es poner expectativa en nosotros mismos, en cómo queremos afrontar cada partido y ser nosotros mismos y jugar de la forma que nosotros queremos jugar, y que creo que eso nos va a llevar a intentar lograr el objetivo.
3: Cierro la última. Por lo que has visto del club en estos meses, ¿qué supondría lograr por fin el ascenso, que el club regresara para la élite, Juanpi?
4: ¿Cómo?
3: Por lo que supondría, que si se consigue por fin, por lo que has palpado el club, lo que supondría subir, por fin, Juanpi.
4: No, o sea, supondría muchísimo para todos, para cada uno individualmente, para el equipo. No, es un sueño sería. Pero bueno, sabemos que no va a ser fácil y falta, o sea, hay que ir partido a partido y creo que ojalá que eso nos lleve a lograr el objetivo. Pero bueno, eso sería un sueño de ascender.
3: Pues Juanpi, que salga todo bien, suerte, de verdad.
4: Bueno, gracias.
3: Pues Rafa, uno de los importantes del vestuario del conjunto colegial, Juanpi Bauleta, al que le deseamos suerte en esta temporada que está a punto de comenzar, que está a punto de arrancar y donde el objetivo de Estudiantes sigue siendo el mismo, conseguir el ascenso a Liga Endesa, que se ha atragantado en los últimos años, pese a intentarlo, pese a jugar la Final Four, el gran objetivo sigue siendo el de volver a la élite, a Estudiantes, un proyecto renovado, con nuevos dueños, con nuevos responsables y que aspira, como siempre, a lo máximo en la Primera Federación.
0: Eso le deseamos. Gracias, Charlie, al equipo colegial, que vuelva a la Liga Endesa. Última tanda. ¡Nos vamos!
5: Pues el Real Madrid lo ha logrado. ¿Qué hace el Real Madrid trayendo a un pobre técnico de hace 11 años, de más de 60 años, que se quedó trabajando en Windows 98? El pobrecito llegó ahí y no hallaba qué hacer. Ya no sabe cómo actualizarse. Ya el Microsoft ya no da más actualizaciones. El pobrecito no supo qué hacer.
6: Buenos días, Sauki. Yo era uno de los que estaba esperando como para lo de las entradas aquí media mañana con la web abierta y al parecer, por lo que ponen por ahí por las redes, es que el enlace lo han puesto en el partido de Oviedo, en el España-Croacia.
0: Muy bien,
6: no sé si es una chapuza o es aposta para que vayan los coleguillas y lo supiesen y sacasen entrada antes, pero vamos, que es un poco vergonzoso, la verdad. Parece que cada vez nos quieren alejar más del fútbol. Un saludo, Radio Marca.
7: Buenas tardes, Sauki. Tete desde Leganés. A ver, ya estoy cansado de escuchar que no expulsaron del Atleti, que pitaron a favor del Atleti, en contra del Madrid y tal. Que no, que el problema es que el Madrid juega muy mal, que cada vez juega peor, que no corren, que son unos pagos. ¿Y sabéis por qué? Porque no entrenan. Ese es el problema, que juegan igual que entrenan. Y Florentino, Vinicius y Mourinho por la puerta ya del Bernabéu, fuera ya.
0: Bueno, pues hasta aquí. Mañana más, ¿eh? Mañana más tiempo para vuestra participación. Mañana desde la Universidad UCAM COE en Torrejón de Ardoz, Ciudad Europea del Deporte 2026. Es un programa muy especial, os esperamos. Gracias, Adrián Portellano, en la parte técnica. Gracias, Enrique Izquierdo, en la producción. Y lo dicho, stop polarización. Nuestro fútbol ya. Hasta mañana, adiós.
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1: Saludos, ¿qué tal? Buenas tardes, bienvenidos a Cuídate. Ya sabes que es el programa de salud en...

0: Necesitáis no solamente aquí los miércoles. Hoy viene con invitada y vamos a hablar de radicalización. Un tema muy, muy interesante. Nos darán herramientas, nos situarán, nos explicarán. Bueno, vamos a ir un poquito más allá. No quiero yo desgranar nada ni destripar nada de la sección, pero va a ser muy, muy interesante. Vamos a empezar ya con los contenidos de hoy. Enseguida, en nada, estamos saludando a Boticaria García.
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0: Pues segunda semana de Cuídate, segunda semana con Boticaria García. Ya sabéis que os lo contábamos en el inicio de temporada que Boticaria García y Javier Butragueño con Mujeres de Hierro están ya preparando las maletas Road to Brasil, con esa presentación de un montón de datos que gracias a muchísimas mujeres habéis hecho posible. 140 y pico mil personas, mujeres, habéis participado dentro de esas encuestas con Mujeres de Hierro. Así que estamos deseando que presenten datos, que presenten cifras y nosotros tener toda esa información calentita, pero es en la previa, todavía no se ha ido a Brasil. Tenemos muchas cosas que hablar de actualidad, lo vamos a hacer con Boticaria García. Boti, buenas tardes.
1: Estamos ya con las maletas cerrándolas. Buenas tardes, con muchísimas ganas de irnos a Río, aunque te voy a decir una cosita. Vamos a aprovechar y antes de irnos al Congreso de Río, vamos a pasar por Iguazú, que ya que vamos para allá, la expedición, habrá que hacer un poco de turismo científico también.
0: Hombre, claro que sí, ya que el Pisuerga, ya sabes, ya que el Pisuerga nosotros aprovechamos.
1: Exactamente. El Pisuerga, el Iguazú, los que sean, pero ahí creo que hay un río muy grande, ¿eh?
0: Ya te digo yo que las hawaianas las tienes que llevar, un poquito de crema, que sepáis que tenéis por ahí a Carlo Ancelotti si queréis hacer algo también de turismo futbolero. O sea que ni tan mal, ¿eh? Ni tan mal. Y además me consta que en la familia Ancelotti escuchan este programa y cosas muy interesantes que nos has contado respecto a las mujeres, que sepas que ha calado en esa familia, ¿eh?
1: Bueno, pues les mandamos un beso fuerte desde aquí y nada, para cualquier cosa aquí estamos.
0: Pues ya sabes, porque es que me lo han contado, te lo digo, ya hace unos meses. No te lo había contado yo, fíjate esto, pero sí, gusta este programa y concretamente de tu sección, pues sacaban bastante provecho. Y en este caso, bueno, pues de Mujeres de Hierro y nos gusta que sea así. Hoy vamos a hablar de un tema, Boti, que a mí me encanta, porque ya sabes que a mí estas curiosidades, cuando nos traes curiosidades, me gustan mucho. Vamos a hablar, me gusta mucho el tema, como lo has titulado, duelos de alimentos. Es decir, no sé si es llorar por determinados alimentos, llorar por matrimonios de alimentos que nosotros nos empeñábamos en juntar y que a lo mejor no casan entre ellos, pero en el fondo me da un poco de pena esto del duelo de los alimentos.
1: Bueno, es que todo avanza, ¿no? Y realmente, a ver, hay muchos traumas que arrastramos de los años 90. Vamos a hablar de mantequillas, vamos a hablar de un montón de cosas que nos han dicho que eran malas, que a lo mejor no son tan malas. Todo esto lo vamos a tener que ir viendo poquito a poco, pero cuánto trauma de algo que nos han dicho, esto es fatal, o al revés, cosas que te dicen que son buenísimas y luego...

0: cuando no son tantas. Ahí tenemos esos duelos de alimentación, duelos de alimentos.
1: Y mira que por el que vamos a empezar precisamente es por la mantequilla, porque siempre se ha hablado de la mantequilla, de la margarina. Todo el mundo dice, no, es mucho mejor que compres margarina, no compres mantequilla. Yo siempre he sido una defensora de la mantequilla, me gusta más la mantequilla que la margarina. No sé si uno gana al otro, si es real eso que se decía siempre de la margarina mejor, pero por favor, no me la quites.
0: A ver, como os digo, esto desde los años 90 con el tulipán hemos tenido de todo. La mantequilla se ha quedado con el papel así de producto natural, como la mantequilla de toda la vida, de la abuela, las vacas en el prado, y la margarina todavía tiene esa imagen como de ahí fabricado en un laboratorio, un poco como si fuera de plastiquete, ¿no?
1: Sí, pero hay gente que decía que era mejor la margarina que la mantequilla.
0: Claro, pero al final está ese duelo. ¿Qué es mejor? Bueno, la gente no pregunta tu cuerpo. No sabes si la grasa viene de una vaca feliz o de un girasol. Lo que le importa a tu cuerpo es qué tipo de grasa está comiendo, ¿no? Entonces, la mantequilla tiene una proporción elevada de grasas saturadas y la margarina, la que está elaborada principalmente con aceites vegetales, puede aportar más grasas insaturadas que tienen un perfil más favorable desde el punto de vista cardiovascular. O sea que puede tener su puntito.
1: O sea, vale, bueno, pero explícame esto bien porque yo ya no sé qué pensar. Es verdad que la margarina en su momento tuvo... por muchos detractores, luego estaban los defensores que decían, no, mejor margarina, luego hemos vuelto otra vez a mejor mantequilla, pero me ha gustado mucho eso que has dicho, el cuerpo no distingue de dónde, si la vaca es más feliz, si la has tratado mejor o menos, o si el girasol miraba más al sol o menos. Es que es verdad la fama que le vamos dando.
0: La realidad es que la fama de la margarina, o la mala fama, mejor dicho, era por las grasas trans que, ciertamente, durante muchos años eran bastante protagonistas. Las margarinas antiguas podían tener cantidades importantes de grasas trans porque utilizaban una técnica que es la hidrogenación parcial, que básicamente servía para convertir un aceite líquido en una grasa más sólida. Es decir, tú tienes un líquido, ¿no? Y con la hidrogenación consigues que ese líquido, ese aceite, se convierta en una manteca, ¿no? Una mantequilla. Y en ese proceso se podían generar grasas trans que sabemos que elevan el colesterol, digamos el malo, el LDL, y aumentan el riesgo cardiovascular. Y aquí viene lo importante. Las margarinas actuales han cambiado mucho. La mayoría ya no se fabrican de aquella manera, ¿no? En la de los años 90, 80, y no tienen esas cantidades tan grandes de grasas trans. Ahora, que ponga vegetal y que tenga un girasol precioso en la tapa, no significa que sean fantásticas. Hay que fijarse en la etiqueta.
1: Ah, como siempre el etiquetado. Entonces, si me compro la margarina, ¿qué tengo que fijarme?
0: Pues primero, que entre los principales ingredientes hay aceites vegetales como aceite de oliva, aceite de girasol, el aceite de colza, que ya sabemos que el aceite de colza no es malo, fue la adulteración del aceite de colza. Y después miraría que tenga poca grasa saturada, porque hay margarinas que llevan aceite de coco y de palma. Y aquí parte de la ventaja se nos desmonta porque son grasas con una proporción elevada de grasas saturadas. Y también suelen ser preferibles las margarinas blandas de tarrina frente a las que son así más duras.
1: Uf, entonces ¿qué hago? ¿Me quedo con la mantequilla o ante un etiquetado bueno, correcto, una buena margarina?
0: Entre mantequilla y una buena margarina puede ganar la margarina, pero no hace falta que vayáis ahora a casa, cojáis la mantequilla y os despidáis ahí entre lágrimas de no, nunca más, no. Si consumes ocasionalmente y poca cantidad, no pasa nada. El problema es cuando la mantequilla te la comes en la tostada por la mañana. Luego, a mediodía, cocinas con la mantequilla. Y luego, por la tarde, con el croissant, ahí va también la mantequilla. Yo lo que voy a decir, y creo que alguien estará pensando, pero no va a decir lo que tiene que decir esta mujer. Claro que sí. Hay una tercera en discordia, que está viendo la pelea desde el palco, que es otra grasa, el aceite de oliva. Realmente, para cocinar, para aliñar, para poner en una tostada, la opción de referencia sigue siendo el aceite de oliva.
1: Ya, no, venga, vale. No, si me hago la tostada le pongo el chorrito de aceite. Me estaba comentando Adri, y la mantequilla, las palomitas, y estoy diciendo yo, y esas meriendas de galleta donde untabas un poquito de mantequilla, pero claro, ahí ya estábamos metiendo... Estamos hablando de otra cosa ya.
0: y un poquito de azúcar también, ¿no? Se le ponía, sí. Una galleta María con mantequilla y azúcar por encima, ¿no? Somos de esa generación.
1: Eso. Qué meriendas, qué buenas. Bueno, pues el etiquetado, mejor ese aceite de oliva, pero bueno, que nos fijemos bien. Yo entonces, entre lágrimas, no me voy a despedir. Por el momento me quedo con la mantequilla, aunque me voy a fijar en ese etiquetado. Hay más duelos, ¿eh?, de alimentos. Uno, por ejemplo, la leche. Esto, hombre, es un duelo de la pera. O sea, ahora cuando tú vas a una cafetería, hay más cartones de leche y de bebidas vegetales que tazas.
0: Sí, vamos, sin duda. O sea, esto es una cosa brutal. Bebidas vegetales, ¿no? ¿Te refieres?
1: Sí, las bebidas vegetales. Hay la leche, muchos tipos de leche, pero luego ahora, como está el boom de las bebidas vegetales, todo el mundo se va a la de soja, a la de avena, a la de almendra, a la de no sé qué. Y tú dices, vale, ¿qué cojo? ¿Leche normal? ¿Bebida vegetal? ¿Qué es lo que hago?
0: Pues mira, parece que como son blancas, vienen en un cartón y las puedes echar al café, son todas iguales, ¿no?
1: Claro.
0: Pero en realidad cada una lleva su camino. La leche de la vaca, aporta proteínas de calidad, aporta calcio, fósforo, vitamina B12, entre otros nutrientes. Las bebidas vegetales, aquí la composición cambia dependiendo mucho del ingrediente y de la marca. La bebida de soja suele ser la que se parece más nutricionalmente a la leche en cuanto a la proteína, la de soja, ¿no? La de avena suele aportar bastante menos proteínas, la de almendra puede ocurrir algo muy divertido. Tú ves una almendra enorme ocupando medio envase, en medio tetrabric, y piensas que hay un almendro ahí dentro, pero luego lees la etiqueta y tiene un 2 o un 3% de almendra. O sea, la almendra pasa a saludar por allí, un 2 o 3%, imagínate, son 2 gramos por cada 100, 4 gramos de almendra por cada vaso de leche.
1: Ostras, que no es tanto. Entonces, efectivamente, no nos fijemos en el tamaño del dibujo, sino nuevamente en la etiqueta.
0: Claro, tenemos que fijarnos en tres cosas. Primero, que no tenga azúcares añadidos. Segundo, la cantidad de proteína, especialmente si queremos utilizarla habitualmente sustituyendo la leche. Y tercero, que esté enriquecida con calcio. Podemos buscar aproximadamente 120 miligramos de calcio por 100 mililitros, que esto es una cantidad pues parecida a la de la leche. Y un detalle importante que nadie hace, o casi nadie, hay que agitar el cartón.
1: Como si fuese un batido, un zumo, ¿por qué?
0: Sí, porque el calcio añadido se puede depositar al fondo. Entonces, no queremos que durante toda la semana pues la familia esté bebiendo la bebida vegetal sin calcio y luego el domingo llegue el último vaso y se lleve el premio gordo con todo el calcio, ¿no? Entonces, calcio hay que repartirlo entre todos y mezclar. También puede ser interesante que estén enriquecidas con vitamina D, B12, sobre todo si hablamos de personas veganas.
1: ¿Y los intolerantes a la lactosa?
0: Bueno, si el problema es exclusivamente la lactosa, pues tenemos leche sin lactosa, ¿no? A veces alguien dice, he descubierto que soy intolerante a la lactosa y he dejado la leche y ahora tomo bebida de arroz. Bueno, pues muy bien, pero yo pienso, también puedes tomar leche sin lactosa, que es más parecida.
1: Vale.
0: O sea, la leche sin lactosa se parece más a la leche que la bebida de arroz a la leche, ¿no? Entonces, otra cosa es que seas vegano o tengas alergia a la proteína de la leche o que te guste mucho una bebida vegetal, ahí perfecto, pero si lo que buscas es una alternativa a la leche sin lactosa, pues la leche sin lactosa es la mejor alternativa a la leche.
1: Entonces, ¿gana?
0: Pues mira, no hay un ganador absoluto. La leche es un alimento muy completo. Una bebida vegetal puede ser una alternativa, pero hay que elegirla bien. Yo, como diría, pues sin azúcar añadido, ¿vale? Las bebidas vegetales, que tenga calcio, a ser posible, una cantidad razonable de proteína. Que no todo lo blanco que vive en un tetrabric está en la misma liga, ¿vale? Entonces, que no tenga azúcar añadida, enriquecida con calcio y que no tenga un 2% del vegetal, que tenga un porcentaje. A ver, no puede tener un 50%, que entonces es un engrudo, no es una leche, pero bueno, que no está allí de paso, ¿no?
1: Entonces, y esto me lleva también a los azúcares, ¿no? A los edulcorantes, a cómo me tomo el café, qué le pongo yo a la bebida, los famosos edulcorantes, le pongo azúcar, le pongo sacarina. Bueno, ahora está la stevia, ¿no? También, que a mí no me gusta personalmente, pero bueno, a lo mejor me vas a decir que es lo que gana todo.
0: Bueno, tenemos duelos, ¿no? Duelos de edulcorantes versus azúcar, y aquí llega la palabra favorita de los nutricionistas, que sabes cuál es, depende, ¿no? El azúcar aporta 4 kilocalorías por gramo, y cuando comemos además azúcar libre, aumentas el riesgo de caries, es fácil sumar mucha energía sin darte cuenta. Sin embargo, los edulcorantes aportan pocas calorías, o ninguna en las cantidades habituales, y no aumentan la glucosa de la misma manera. Tú imagínate una persona que toma 3 refrescos azucarados todos los días. Si consigue sustituirlos por versiones sin azúcar, probablemente estemos ante un cambio útil porque ha retirado una cantidad considerable de azúcar y de calorías.
1: O sea, que me voy a quedar con los edulcorantes.
0: Bueno, ganan esa batalla concreta. Tampoco les vamos a dar las llaves de la ciudad, ¿vale? Los edulcorantes son una herramienta, no son una varita mágica. Cambiar el azúcar del café por sacarina puede servir para reducir el consumo de azúcar, pero no convierte a tu dieta ahí en lo mejor del mundo. Más, si todo lo que tomamos tiene que seguir saliendo muy dulce, el paladar sigue acostumbrado a ese nivel de dulzor. Entonces, el objetivo a largo plazo igual no es permanentemente estar un sustituto ahí buscando que siga endulzándolo todo, sino ir reduciendo para necesitar menos dulzor.
1: O sea, cada vez me guste más el café sin añadidos, sin edulcorantes y sin nada, pero son seguros.
0: Sí, los edulcorantes autorizados, vamos a ver, aunque se hable muy mal del aspartamo, de la sacarina, los edulcorantes que están autorizados como estos se han evaluado, tienen establecidas unas cantidades de consumo consideradas seguras, pensando que lo vas a poder conseguir en distintos tipos de alimentos. Otra cosa es cómo te sienten. Por ejemplo, los polialcoholes, el sorbitol o el maltitol, si los consumes en mucha cantidad, pueden producir gases, hinchazón, diarrea. Entonces, hay chocolates o golosinas que pones sin azúcar, pero como te comas la bolsa entera, puedes tener una tarde fina Catalina, ¿no?
1: Y la stevia, la que te decía, que a mí personalmente no me gusta, ¿eh? Yo te estoy hablando de mis gustos personales.
0: Bueno, a ver, porque parece más natural, ¿no?
1: Sí.
0: Y la palabra natural nos vuelve locos. En los productos normalmente no estamos tomando una hojita de stevia arrancada del jardín. Lo que se utilizan son glucósidos de stevia purificados. O sea, que tampoco nos volvamos locos. Es que algo proceda de una planta no lo convierte automáticamente en bueno ni malo. Ya sabes que yo digo siempre, natural también es la cicuta. Ojo.
1: Sí, es verdad. Eso alguna vez lo has dicho, ¿eh? Es verdad, pero nos gusta mucho la palabra natural. Entonces, el veredicto final, ¿yo me quedo con mi café como está, con el edulcorante?
0: Bueno, si los edulcorantes sustituyen cantidades importantes de azúcar, pueden ser realmente útiles, pero el objetivo final debería ser ir bajando el umbral del dulzor.
1: Vale.
0: O sea, ni una cucharadita de azúcar es veneno, ni la sacarina llega a lomos de un caballo blanco para salvarte. Lo interesante es no necesitar tres sobres de ninguna de las dos.
1: Vale, o sea que vamos a ir reduciendo. Mira, eso lo he conseguido. Antes me ponía tres pastillitas de sacarina, ahora estoy en dos, pues ir reduciendo.
0: Eso es, exactamente. Y luego otro menos y luego llega un momento que a lo mejor nada.
1: Bueno, a ver si llega ese momento. A mí me gusta cuando la gente dice, no, a mí un café sin nada. No le pongas nada, ni sacarina, ni azúcar. Y yo, mira qué bien, ¿eh? Pues vamos a ver si lo conseguimos. Claro, ese amargor a veces pues necesitas endulzarlo un poco. Pero bueno, vamos a intentar ir reduciendo. Vamos con otro duelo. Esto ya no sé si es duelo o es saturación. Porque ahora vemos en todo, absolutamente todo, pero en un montón de productos en el supermercado, que parece que ya estamos entrando en el gimnasio, en vez de en el supermercado, la palabra proteína. Protein, ¿eh? Ahí, todo. Pero en yogures, o sea, no estoy hablando solamente de la proteína, como veíamos antes, como suplemento. No, no. En los yogures, en las patatas, en todos los alimentos pone proteína.
0: Pues mira, la proteína se ha convertido en la nueva purpurina de la industria alimentaria. Se la ponen a todo, galletas con proteína, cereales con proteína, helados con proteína, todo. El día menos pensado, papel higiénico proteico,
1: sí, sí.
0: También, a ver
1: sí,
0: si por ahí abajo entra algo. Pero bueno, tomar suficiente proteína sí es importante, especialmente para mantener nuestra masa muscular si entrenamos o a medida que somos mayores. Pero que un envase ponga proteína con unas letras del tamaño de tu cabeza no convierte automáticamente el alimento en saludable. Puede tener realmente bastante proteína y al mismo tiempo mucho azúcar, grasas de mala calidad o lista de ingredientes que para terminarla necesitábamos como pedirte el día libre prácticamente.
1: ¿Ves? Otra vez el etiquetado. Si muchas veces lo has dicho, el etiquetado no tiene que ser tan grande, porque entonces tiene eso muchas cosas, ¿no? Pero sí es verdad que cuando vemos proteína dices, bueno, para ganar músculo, ¿no? Cuanta más proteína, pues si me compro todos los productos con proteína, mejor.
0: Sí, claro. A ver, aquí esto yo creo que siempre necesitamos un bueno o necesitamos un malo, pero ¿qué es la realidad? Pues que para llegar a la cantidad suficiente, ¿vale?, de proteína, pues a veces puede ser puede ser difícil, pero tener más de la cuenta no te hace un bíceps extra. Entonces, la cantidad de proteína total del día es lo que hay que tener en cuenta y repartirla adecuadamente y luego entrenar, porque tú realmente te puedes tomar una barrita proteica en el sofá cuando ves una serie, pero el músculo no se construye por telepatía. Hay que darle motivos para crecer.
1: O sea que hay otras opciones que no es siempre estar buscando la palabra proteína en los productos, sino que hay opciones más sencillas.
0: Mira, yogur natural, queso fresco, huevo, hummus, lata de atún, sardinas, mejillones. Dicho esto, un yogur enriquecido con proteínas, que tiene una buena composición, a mí me parece muy buena idea. Incluso la suplementación con proteínas me parece muy buena idea también cuando hace falta. Pero ¿cuándo puede hacer falta? Pues, por ejemplo, una mujer tiene que tomar 1,2 gramos de proteína por kilo de peso al día, más o menos. Es decir, si tú pesas 60 kilos, pues 70 gramos de proteínas, y un huevo tiene 7. Entonces, claro, si tienes que tomar 70 y un huevo tiene 7, aunque desayunes 2 huevos, son 14, te queda, ¿no? Entonces, pues a veces puede ser interesante alimentos enriquecidos en proteínas, suplementación con proteínas, pero ¿qué tipo de suplementos, qué tipo de proteína llevan? Si llevan mucha guarrería, si llevan muchos edulcorantes, otra vez. Entonces, una barrita de proteínas no es mala, pero, bueno, hay que valorar si realmente la necesitas o no. Entonces, bueno, para el día a día, yo insisto, suelen ganar los alimentos corrientes y los productos proteicos o los suplementos. Una herramienta que, por ejemplo, si una mujer o un hombre tiene que hacer una intervención nutricional de pérdida de peso y tiene que ajustar mucho la cantidad de comida y aumentar la proteína porque es una dieta hiperproteica, pues un suplemento puede servir para tomar más proteínas sin tener que tomar más calorías con los alimentos. Pero eso tiene que estar regulado. No es que digas, ¡hala, ahora! No funciona que yo me enriquezca la comida y me vaya echando cacitos de proteínas al yogur o al puré, ¿no? Hay que valorarlo y para eso están los profesionales.
1: Bueno, pues este duelo de alimentos, yo creo que podríamos hacer todavía muchos más duelos de alimentos. Me parece bastante interesante. Fíjate, algunas cosas que creíamos que no estábamos en lo correcto y a veces que se nos va la cabeza con determinadas modas de la industria alimentaria y que hay que leer más el etiquetado y no dejarnos llevar por palabras o por dibujos en los envases. No me da tiempo a más, y mira que me quedaba una que me gustaba mucho, que era las patatas fritas contra las palomitas. Adiós, patatas fritas.
0: Para otro día.
1: Para otro día, pero mejor las palomitas.
0: Sí, vamos a hacer un spoiler y yes.
1: O sea, ¿que nos preparamos otro duelo de alimentos?
0: Sí, vamos a prepararlo, vamos a hacer un poco de hucha, a ver qué me voy encontrando por aquí, y de aquí a unas semanas hacemos otro duelo de alimentos.
1: Vale, me gusta esto. Vale, pues un poquito más las palomitas. Pues venga, pues vale, aunque hay patatas fritas que están tan ricas. En fin, voy a intentar rebajar el azúcar o los edulcorantes del café. No me voy a dejar llevar por la foto de los envases y leer un poquito más el etiquetado, que para eso nos enseñas y nos educas tan bien y nos das tanta información que cada vez leemos mejor las etiquetas, aunque algunos tengamos ya que ampliarla con la cámara del móvil porque viene la letra muy pequeña y no la leemos. Que eso es otro cantar, ¿eh? Que deberíamos hablar con la industria alimentaria. El etiquetado un poquito más grande, que los de la presbicia cada vez les cuesta más.
0: Sí, bueno, yo ya tengo que estirar ya el brazo. Eso me parece terrible, terrible.
1: Es terrible, es terrible. Te lo digo, es terrible. No amplíes la letra. No la amplíes. Yo, es mi recomendación, que ves móviles con la letra gigante como catedrales.
0: Dices,
1: yo a eso me niego. No leo, pero prefiero no ampliar, porque así nadie se entera que no veo. Claro, mejor tú amplía con la cámara. En fin, Boti, preparamos las maletas, pero antes nos queda tema la próxima semana, antes de Road to Brasil con Mujeres de Hierro. Nos vemos la próxima semana.
0: Un besito.
1: Un abrazo.
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1: Bueno, pues vamos con nuestra sección de bienestar y salud mental aquí en Cuídate con nuestra psicóloga de cabecera, Patricia Gutiérrez, cofundadora del Centro de Psicología TAP, fundadora del proyecto Familiando, y con una sección donde los valores que promueve y promulga Patricia son un poco la base y las herramientas, nuestra guía, nuestro faro. Bueno, pues para ayudarnos en el día a día, en esas situaciones cotidianas que pueden ser común a muchos de nosotros y que pues muchas veces no sabes cómo solventar, solucionar, tirar para adelante, y cuando tiras de esas herramientas y esa guía de Patricia, bueno, pues es otra, es una, no vamos a utilizar la palabra que nunca nos gusta, un arma, pero sí una forma, ¿no? Una ayuda, de un acompañamiento, pues para ayudarnos a poner nosotros solución a esas situaciones. Patricia Gutiérrez, ¿qué tal? Buenas tardes.
10: Buenas tardes, Yanela.
1: Y además hoy tenemos invitada, ya lo habíamos anunciado, no habíamos dicho quién, pero lo habíamos anunciado la semana pasada. Por eso he entrado ahí como cañón en la sección, porque no quería perder ni un solo minuto.
10: Nada, no damos a la sintonía, no damos ni 10 segundos.
1: Ni 10 segundos, con lo que nos gusta, ¿eh? Con lo bien que la sintonía explica esta sección, con ese POK. Pero no, hoy no. La semana pasada iniciábamos la temporada, hablábamos un poco de, bueno, pues de los extremos, ¿no? De cómo una misma persona puede vivir en esos dos extremos, tanto de esa parte buena, esa visión tan buena, ¿no?, de la vida, pero también esa parte pues más oscura, vamos a decirlo de esa manera.
10: De radicalización.
1: Radicalización.
10: De dejarnos llevar por los sesgos, por la parte, bueno, de irnos a esos extremos, ¿no? A lo dicotómico. Justo. De cómo una persona puede hacer lo mejor y lo peor. Y en una misma persona, viviendo en una comunidad, viviendo en un sistema, viviendo su propio sistema de valores, dices, ¿cómo es posible, cómo se transforma y cómo transita de A a B o de A a Z, mejor Eso. Dicho? Y ahí la vamos, ¿no?, con nuestra invitada de hoy, para entender cómo son los procesos psicológicos y cómo una persona en un momento determinado, en un contexto, dentro de una comunidad o dentro de un grupo, y ya empezamos a dar titulares, va modificando su sistema de creencias y no solamente las cambia, las modifica, sino que son su guía de acción. Y esto es muy importante entenderlo, cómo son los procesos de manipulación, y esta es, ¿no?, otra de las palabras que saldrán esta tarde aquí con nuestra invitada, y vamos a entender todo esto cuando hablamos de grupos de manipulación, cuando hablamos de grupos sectarios, cuando hablamos de radicalización cognitiva, cómo las emociones nos juegan malas pasadas. Y ya voy a dejar de hablar para presentar a nuestra invitada.
1: Me parece muy interesante porque lo podemos ampliar y nos podemos ver reconocidos, porque aquí aparece la famosa frase cuando está sobre todo en el extremo opuesto, ¿no? Ante una opinión, es decir, es que yo nunca.
10: Sí.
1: Pero luego, cuando a lo mejor lo llevas y te analizas a ti misma, dices, ostras, yo nunca no, yo esto también lo hago, ¿no?
10: Sí.
1: Y eso es muy importante, porque no solo hablamos de situaciones pues muy extremas que nos pueden venir a la cabeza, sino de situaciones pues bastante comunes, y más en la radicalización en la que estamos instalados hoy en día en nuestra sociedad. Bueno, vamos a presentarla. Ella es Laura Merino, es psicóloga general sanitaria y tiene la especialidad, ¿no?, en sectas y radicalización. Laura, ¿qué tal? Buenas tardes.
11: Hola, buenas tardes.
1: Muchas gracias por acompañarnos.
11: A vosotros, estoy feliz.
1: La verdad que desde que Patricia nos dijo que ibas a estar aquí con nosotros, teníamos muchas ganas de esta sección del día de hoy, porque creo que nos vamos a dar cuenta, claro, cuando Patricia me decía, es especialista en sectas y radicalización, dije, bueno, eso es una minoría en la sociedad, ¿no? O sea, estamos hablando de sectas, pero claro, es que cuando dices la palabra secta, te imaginas determinados sectores radicales,
10: claro, nos
1: pequeños,
10: imaginamos al gurú.
1: Claro.
10: En el monte.
11: Al que nos ha puesto el cine en la cabeza.
1: Eso sí. Es. Y 100 personas que le siguen, pues con prácticas un poco extremas. Exacto. Y dices, yo nunca llegaría a eso. Pero claro, porque tenemos en nuestra cabeza la palabra secta con esa imagen, ajá, asociada a esa imagen. Cuando la amplías a esa parte de la especialidad que tienes, Laura, de radicalización, ya empezamos a ampliar el grupo. Ya dices, bueno, es que esta sociedad está muy radicalizada. Ya hay más personas. Ya no hay un gurú. Exacto. Hay una situación que es lo que sustituye la situación con el gurú y más personas que siguen, uh-huh, esa tendencia. Y ahí ya somos más los que nos radicalizamos. Uh-huh. Luego están las personas que dicen, no, yo no soy radical, uh-huh, yo estoy en el término medio. No, cuando tienes una creencia...
11: O yo estoy en la verdad.
1: O yo, no, estoy en la verdad.
11: Yo estoy en lo bueno, yo estoy en lo...
1: Eso es.
11: Nunca nadie se ve en el lado malo del asunto, ¿no?
1: Nunca vamos a estar en el lado malo de la historia. Yo tengo mi verdad, uh-huh, la defiendo con unas formas muy extremas y radicales. Ahí ya me estoy radicalizando, y esto sí que puede ser muy general en la sociedad, es decir, uh-huh, lo podemos encontrar en cualquier persona, incluso en nosotros mismos. Uh-huh. Vamos a centrar primero la situación, esa muy visión, bien, ¿no? Esa distinción de lo que conocemos como secta.
11: Muy bien. Sí, a ver, secta es el concepto que la gente enseguida asocia a algo malo, a algo extremo. Lo malo es que siempre se asocia a algo religioso. Y realmente la manipulación psicológica y la radicalización no tiene por qué pasar por un discurso religioso. Al final, yo siempre digo que una cosa son los temas que los grupos aprovechan para radicalizar a la gente, ¿no? Yo, los nichos de religión, o los nichos filosóficos, o los nichos políticos, son donde yo voy a venderte un discurso, que en sí el discurso no podemos criticarlo como perverso, sino es como el anzuelo, ¿no? Yo entro en lo que te es afín, ¿no? A nivel emocional, a nivel filosófico, a nivel político, y el problema es que a través de unas estrategias de manipulación, de coerción, de abuso psicológico, lo que voy a acabar es convenciéndote de mi verdad, vas a estar sirviéndome a mí para un propósito, y muchas veces el fin de ese propósito pues no es tan loable ni tan bueno, ni aunque la persona lo pueda pensar y de hecho lo creen, y esto es lo grave, ¿no? Y a veces desde fuera sí que lo vemos muy fácilmente. Por ejemplo, te pongo un ejemplo, no hay duda de que el yihadista está convencido de que, porque no sé, esto a veces no se sabe, pero el yihadista, cuando mata a un infiel, que se supone que es alguien que no es creyente en el Islam, está salvando a esa persona, ¿no? Nosotros lo vemos como un asesino que está matando, pero
1: para él lo hace por una buena, claro, causa.
11: Exacto, dice, al final te está haciendo un favor, él está metido en una guerra, tienen este lenguaje, ¿no? Y al final se positiviza lo negativo, y el radical y el sectario lo que está convencido es de cosas malas, creyendo que hace un bien, que salva al mundo, que está salvando a la humanidad. Muchas veces a nivel más pequeño, a nivel sectario más pequeño, pues estoy haciendo... Voy a salvar a mi madre de una enfermedad, a mis padres que están en el pecado, y ese es el problema, ¿no? Que hay una concepción de uno mismo, de una misión positiva, que no es real, ¿no? Y eso, el primer sacrificado es la persona, que seguramente está sometido a trabajo, a extorsión, a abuso, a veces incluso abuso físico, sexual, y los que estamos fuera no lo vemos. Entonces es muy complicado valorar la situación de esa persona que tú no ves y que él además no te va a compartir, no te va a decir, mira, yo no como casi nada o no duermo casi nada. Son estrategias que utilizan los gurús, ¿no? Para cansar, para adoctrinar, para doblegar la voluntad de la persona, ¿no? Al final, una persona sectaria, que se dice, ¿no? Es aquella persona que ha sido anulada por completo en su juicio racional, incluso contra su propio bien, bajo un dogma y bajo una doctrina. Y esa sería un poco la definición, que no tiene mucho que ver con la imagen que tenemos de secta.
1: Que es lo que has dicho al principio, ¿no? Cuando pues ya vas diciendo esa imagen que nos venden las películas, y al final es la imagen que nos creamos que en nuestra cabeza, que es así la realidad, ¿no? Luego hay muchas personas que pueden estar escuchándote, Laura, y decir, bueno... Pero eso es una minoría, ¿no? La que puede caer en estas sectas, o la que puede caer en este adoctrinamiento. Pero la realidad es que se ha visto, ¿no? Que personas que han salido de esas sectas dicen, yo es que también dije, yo nunca, yo no soy propensa a... Uh-huh. Incluso se etiqueta más allá, yo no tenía esa debilidad, yo no tenía problemas en mi vida como para sentirme débil y necesitar estar en un grupo.
12: yo nunca llegaría. Y la realidad es que muchos podemos llegar a ello, muchos podemos caer en ello. No se trata de debilidad de una persona, no, o que tengas problemas en tu historia, en tu vida, en tu espalda, ¿no?
11: Mira, ya has tocado un mogollón de temas interesantes, ¿no? Primero, esa imagen extrema, afortunadamente no es mucho. El problema es ese, que hasta llegar a ese extremo hay un adoctrinamiento y una manipulación que va a hacer que la mayoría de gente que está en un grupo sea funcional. O sea, no estamos hablando de gente no funcional. Yo siempre digo que otro perjuicio que has nombrado muy bien es quién entra en un grupo. En un grupo tendemos a pensar a alguien tonto, a alguien incauto mucho, ¿no? Y la psicología, que en esto lleva muchos años también estudiando e intentando dar ese perfil, que la gente está obsesionada siempre con tener un perfil para sentirse alejado, ¿no?
12: Efectivamente, es como, bueno, cuando dices de la otra persona, es que esta persona era carne de cañón.
11: Exacto. Pues yo, lo que me hace gracia es el perfil, es una persona comprometida, idealista, con ganas de influir y de hacer algo bueno, inteligente.
10: Muy inteligente.
11: Yo nunca he visto en una secta ni tontos, ni feos, ni vagos, ni gente. No, ¿ves? Hay grupos sectarios hasta que dices que no hay ni un tuerto, ni un feo, ni un cojo, nada, no. Y que también eso dice mucho de cuál es la misión del grupo, ¿no? Dar una imagen de somos especiales, somos mejores, somos elegidos. Y eso atrae mucho, y cuando yo me siento elegido y me siento parte de algo que además conecta con mis ideas o mi sentimiento, pues es muy fácil de mantener entonces a esa persona, ¿no? Y no choca de frente. Es verdad que en los años 80 hubo movimientos sectarios muy, además muy, muy rocambolescos, que sí que aprovechaban un nicho de población, pues a lo mejor entonces había analfabetos incluso, pero no son rentables. O sea, la gente inteligente, trabajadora, comprometida, es la que va a hacer que el grupo crezca más. Entonces, hay que hacer...
10: Porque tienen más capacidad de influencia, claro, y esto es muy importante.
12: De captar
10: también
12: más seguidores, claro, ¿no? Es claro, como esa imagen más de una persona más triunfadora.
11: Claro.
12: Que podemos tener en nuestra cabeza.
10: Eso
12: y dices,
10: es.
12: Yo quiero esto para
10: eso
12: mí,
10: es,
12: ¿no?
11: Si tú ves un grupo, y los hay, ¿no? Si tú ves un grupo que está lleno de arquitectos, abogados, psicólogos, periodistas, no se te enciende ninguna alarma. Al revés, quieres formar parte de esa élite, que además muchas veces se presentan un poquito como esa élite, esas personas especiales con una misión especial, ¿vale? Y normalmente la misión especial que te dicen no va a ser destruir nada, va a ser pues salvar al mundo, pues cambiar la energía, salvarlo de un cataclismo final que va a haber, ¿no? Y nunca, que eso también es muy importante, nunca se empieza por ahí, porque esto lo hablamos mucho, porque es como la parte que nos descoloca del grupo, pero tú no entras a un sitio y dicen, vamos a salvar el mundo porque es que va a haber una hecatombe. Y tú dices, ah, vale, no, es un proceso muchas veces muy cercano de tu ambiente cercano, de aquello que te es familiar, aquello que... No, yo siempre digo, pues bueno, pues ¿dónde triunfan los yihadistas? En la comunidad musulmana. ¿Dónde triunfan las sectas de corte psicológico? En las universidades y en las facultades de psicología, porque, vuelvo a repetir, no solamente hay un discurso religioso, puede haber un discurso político, ahora también lo estamos viendo, y hay grupos muy extremos de presuntamente corte político que funcionan internamente como una secta, porque luego eso es otra cosa, cómo funcionan por dentro, están muy estructurados, siempre hay una figura o figuras líderes y hay una serie de características que diferencia mucho esa estructura de lo que muchas veces me dicen, bueno, pero es que, yo qué sé, los partidos políticos también son una secta. Dices, no, son estructuras, y lo que hay que ver son las dinámicas que hay dentro del grupo para decir que eso sí que es una secta o no, que son muy especiales, y a veces muy, muy especiales del grupo en sí, ¿no? Es decir, desde rituales hasta obligaciones con la ropa, con el lenguaje, con la comida, y todo eso se va adquiriendo como casi como si fuera una carrera profesional.
12: Como incluso, claro, porque es verdad que cuando hablas de secta lo primero que se nos viene a la cabeza es la religión. Es verdad que ahora, por la situación que estamos viviendo en el mundo entero, metes ya la política y los grupos que se están haciendo, pero se puede llevar a otros ámbitos, o sea,
11: sí,
12: no solamente política y religión.
11: Por eso hay que hablar de manipulación psicológica y abuso. O sea, es decir, la cuestión aquí es la manipulación, la coerción y el abuso, que creo que ahí la imagen ya no la tenemos tan clara, ¿no? Que es un abuso, que es una manipulación y que es una coerción. Porque luego lo que va a haber es un disfraz, por decirlo de alguna manera, que es ese contenido teórico. Yo he tenido grupos sectarios muy fuertes, con unas dinámicas internas muy graves, que eran supuestas escuelas de teatro o de pintura o empresas, el corte empresarial también, que están vendiendo un producto.
10: O de bienestar y de salud.
11: Exacto.
10: Tenemos bueno, ahí.
11: En el mundo de la salud.
10: En el mundo
11: barbaridad.
10: De la salud tenemos un caldo de cultivo.
12: Eso me preocupa mucho porque.
11: Ahí hay dos por uno, que es el. Puede haber un discurso pseudocientífico que ya por sí mismo pues puede ser perjudicial. No todo lo pseudocientífico tiene que ser sectario, eso sí que me gustaría aclararlo, pero es una puerta muy buena, porque si tú ya ciertas dogmas pseudocientíficos los aceptas acríticamente, pues sigue para adelante que luego la dinámica interna del grupo, que si aparentemente es... puede ser pues muy guay, ¿no? De yoga, de relajación, un centro de mujeres, que también hay algunos que para qué, o sea, eso no es criticable. El problema es la dinámica interna que no te van a presentar cuando tú vas a hacer el cursito de yoga, por ejemplo.
10: Claro. O retiros.
11: ¿No?
10: Retiros de todo tipo donde, oye, a priori, irte 48 horas, desconectar del ruido que tenemos en nuestro día a día, rebajar tensión, generar dinámicas para cuidarte en estrés, en ansiedad. El titular este, ese, negativo, no tiene nada.
12: Nada, porque es un balneario. Date un fin de semana de lectura
10: es
12: y relax.
10: Maravilloso.
12: Claro.
10: Claro, la dificultad viene cuando el mundo se reduce a esos rituales, a esas dinámicas, y entonces todo tu mundo cambia, porque por encima de todo, de los vínculos afectivos, de las conexiones sociales, de tu propio desarrollo personal en todos tus roles y en todos tus ámbitos, todo se reduce a el cuidado y lo que tienes que hacer, y esto es muy
11: importante. Pero lo que es importante, Patricia, que está muy bien lo que estás diciendo, es apuntar y subrayar. Cuando yo entro, por ejemplo, en un retiro de este corte que has dicho, que son muy frecuentes, ¿cómo puede la persona diferenciar ese retiro que es amable y que es bueno del que hay un punto de adoctrinamiento? Y eso un poco, yo siempre digo, decir, cuestiónalo, o sea, no lo tomes tomo, porque las personas necesitamos muchas veces una referencia, una autoridad. Yo cuando voy al médico, pues yo creo que tiene la carrera y que está acertando en mi diagnóstico. Y el problema es esto, cuando delego completamente.
10: Cuando dejamos de ser críticos.
11: Exacto, lo que voy a decidir, ¿no? Y asumo todo lo que me estás diciendo, porque además hay un momento que para mí es súper importante, porque yo creo que eso lo nota todo el mundo, lo que pasa que no nos han ayudado a reaccionar. Y es, yo noto que esto me están obligando, como decirlo, ¿no? Como entre comillas, no puedo criticar, si digo algo noto una reacción negativa y tengo que ser acrítica, sumisa, aceptar, porque si no, además, no lo estás haciendo bien y todo esto va a fallar, no por culpa de que el método falle, sino porque tú no te has esforzado lo suficiente. Es algo que me repele mucho, y de hecho la gente que sale de los grupos, lo que más les caracteriza es un fuerte sentimiento de culpa, porque te vas a llevar la culpa. O sea, no es que el método no ha funcionado, no es que Dios no te ha escuchado.
10: El responsable eres tú.
11: El responsable eres tú. Y eso es terrible, porque la gente se esfuerza hasta niveles que no puedes imaginar. Pero,
10: porque no quieres fallar, no quieres defraudar, y porque esa persona que tienes de referencia o esas personas que te han invitado a ese espacio, no las quieres defraudar.
11: O lo que te han prometido, ¿cómo renuncias a lo que te han prometido? Si a lo mejor lo que te han prometido es sacar a tu madre en una enfermedad, salvar tu matrimonio, encontrar el trabajo de tu vida o tu realización personal, ¿cómo vas a renunciar a eso si además al final te han hecho creer que es una cuestión tuya, de que te esfuerces, de que hagas lo que tienes que hacer, y si te cuesta, pues tú verás cómo. Y luego, algo muy importante también, veo a mi alrededor a todo el mundo respondiendo afirmativamente. Yo alguna vez me he colado en alguna charla de algún gurú que va a dar una presentación de un libro, ¿no? Y es levantar la mano y ser medianamente crítica, siempre desde el respeto, y es una reacción muy incómoda, como de golpe se gira un montón de gente que dices, ¿pero lo conocéis? Pues sí, y eso no se sabe, ¿no? Y es esa sensación de o estoy dentro o estoy fuera, ¿no? Porque además ellos manejan muy bien el nosotros y los demás. Nosotros somos los buenos, nosotros somos los que tenemos, que además salvar a esos que son unos burros y no se dan cuenta y no entienden lo que estamos haciendo aquí. Y es lo que para mí también es muy importante, es que veamos que es muy sutil, que la gente tiende a decir, pero ¿cómo ha podido acabar? ¡Qué burrada! ¿Cómo ha...? Ya, es un camino mucho más... A ver, no me gusta mucho la metáfora, pero siempre en el mundo de las sectas se habla de cómo se cocinan las ranas, ¿no? Y las ranas se cocinan metiéndolas en agua fría y poniendo el calor poco a poco, pues un poco un adoctrinamiento, una captación y un adoctrinamiento siempre es amable de entrada. Yo he tenido chicos que cuando entran en contacto a lo mejor con el grupo, los ponen a hacer deporte, les quitan las malas pintas y además empiezan a probar, qué crítica va a tener ahí la familia de ese grupo, ¿no? O sea, el problema es que no sabes que más adelante, como seas medianamente crítica, ese chaval deja de hablar a los padres, se va de casa, empieza a vivir en una comunidad con 15 chavales más como él, explotado y trabajando para el grupo, ¿no? Por ejemplo.
12: Escuchándoos, estoy visualizando situaciones mucho más reales y comunes, es decir, sí, hablamos claro. De sectas, uh-huh. y te imaginas a un grupo, por reducido que sea, pero hay familias que actúan así, hay parejas que actúan así,
11: exacto,
12: padres e hijos que actúan así.
11: Pues ahora estás hablando de manipulación, sí, claro, sí. Y te has parado a pensar en lo que es importante, que es la manipulación, donde la... ¿Ves cómo no estamos a salvo nadie? ¿No has vivido tú un momento de manipulación? En una pareja, en un amigo, en un jefe, en dinámicas de manipulación y abuso hay en todos lados. El problema, claro, es hasta dónde te doblega, ¿no? Pero bueno, en ambiente laboral, madre mía, yo he tenido cada situación que dices, es una secta. Lo que pasa que, bueno, tiene tal marca y no te puedes meter, no puedes denunciarlo como secta. Además, no puedes denunciar como secta a nadie, ni a una empresa, ni a una secta.
12: Pero el trasfondo es ese, es lo que estáis explicando, es cómo funciona una secta.
11: Muy bien, sí, ¿sí? Señor.
12: Ahí sí. Es donde, claro, ahora entiendo por qué al principio, o cuando Patricia nos presentaba esta entrevista, esta sección la semana pasada, veíamos que todos podríamos estar viviendo dentro de...
10: Absolutamente.
12: De esas, claro.
11: Claro, claro.
10: Hace unos años, y quiero poner este ejemplo porque sé que nuestros oyentes, muchos de ellos, por el target, ¿no? Por las personas que escuchan Radio Marca, hace unos años la criptomoneda,
11: uy, sí,
10: ¿no? Parece que cómo se vende, ¿no? Cómo es una oportunidad de crecimiento laboral, es una oportunidad de ganar una experiencia y un expertise. De inversión económica, de salir de una situación de vulnerabilidad, pero sí de posibilidad de hacer cosas para tu comunidad.
11: De salirse
10: para
11: del sistema que no me da una respuesta en lo laboral, en lo universitario, ¿no? Los chicos son un punto muy fácil de captar con ese discurso de ser tu propio jefe, libérate, el sistema, la educación no sirve de nada. Nada y no
10: tienes
11: se...
10: que habilitarte, exacto, capacitarte, ganar competencias, y eso ya depende de ti. Yo te digo cómo,
11: exacto,
10: y si tú no llegas al objetivo es porque no te has esforzado lo suficiente, y entonces esto va de invertir. Y entonces tenemos grandes gurús, cripto bros.
11: Sí, sí.
12: Sí.
11: Sí, es que, de, es que de hecho,
12: según
11: de
12: hablas,
11: hecho,
12: estoy visualizando a varios.
11: Sí,
12: en redes.
11: Hubo un grupo hace unos años que se hizo una denuncia colectiva por parte de más de 400 familias que estaban afectadas, en las que lo que llama la atención es que en vez de tener un hijo rico y forrado, lo que tenían era un hijo fuera de casa, que no veían, que les exigía un dinero a los padres que ellos no podían dar, con muy malas maneras, muy agresivos, y viviendo ellos en comunidad, teniendo, recuerdo un caso que tenía la habitación empapelada con yates, con aviones, porque eso es lo que él iba a conseguir. Había dejado tercero de medicina, un chico súper brillante. Era como, vamos a ver, o sea, fijémonos a veces también en las consecuencias, y lo de estas familias fue dramático. Sí, sí.
10: El wow. Aislamiento, o sea, cuando hablamos de coerción, cuando hablamos de manipulación, cuando hablamos de generar dinámicas, claro, nos imaginamos, ¿no? Si ahora mismo a las 3 viniera aquí alguien a decirnos, claro, que mañana se acaba el mundo y que esta noche tenemos que hacer un ritual desnudas a la luna, diríamos, está chalao.
12: Claro.
10: Claro. No, nosotras no nos vamos a poner las tres desnudas mirando a la luna para salvar al mundo. Pero claro, cuando se llega ahí, es porque llevas
11: hay un proceso,
10: años.
11: Sí. Además, yo con muchos pacientes he tenido casos que han vivido en grupos sectarios. Ahora, recientemente, una pareja, que además la pareja, estuvo 15 años en un grupo y me decía ella, el primer día que fuimos a la charla, salimos, mi marido y yo, diciendo, todo esto es una secta. Y se han pasado 15 años siendo, además, dentro del grupo, una gente muy competente.
10: Activa.
11: Entonces, el shock que ella tiene ahora, ¿no? De decir, pero si llegué a verlo, pues es que a mí esto creo que es súper importante y es, hay un aspecto positivo que no sabemos ver desde fuera, que tiene que ver con una conexión emocional que la gente desea y haces así con la información negativa. Vale, es un poco raro, pero oye, mira, que hay un mogollón de gente hablando de este tema que me gusta, que me interesa.
10: Y hay un elemento que yo quería poner encima de la mesa porque en nuestro programa, en nuestra sección hemos hablado mucho, que es la necesidad de pertenecer.
12: Muy bien. Iba a hablar de ese tema, porque claro, te repito, es que estoy escuchando, me está encantando esta charla, porque como tú nos has explicado muchas veces ese sentimiento de pertenencia que todos necesitamos.
10: Todos, el ser humano necesita pertenecer, necesita sentirse en conexión, necesita estar en mentes colmena, ¿no? Que es un término que aquí hemos utilizado y que tenemos una sección específica, un programa específico hecho de la necesidad de estar conectados. Claro, si yo me siento conectada, validada, escuchada, importante, atendida, querida, ¿cómo no voy a quedarme en ese grupo?
12: A eso voy. O sea, es normal, o sea, natural.
11: Es curioso, estamos en Radio Marca, ¿no? Y no hay nada como un equipo de fútbol, por
12: cierto,
11: ejemplo.
12: Sí, ¿no? Ponía el ejemplo la semana pasada, Patricia,
11: claro, cuando tú vas a un bar y estás con tu gente, que es el mismo equipo, todos vemos claramente el penalti. Y vamos, es que no hay
10: duda.
11: Vuelta. Y en el fondo, a lo mejor objetivamente, lo puedo ver, pero lo que me está gustando es la sensación de que todos estamos viendo lo mismo, todo esto. Pues esa dinámica en la que nos podemos identificar a través de un equipo de fútbol es la que usa como atractivo la secta. Luego, claro, esa es la moneda por la que luego te voy a pedir ciertas misiones o ciertos sacrificios, ¿no? Pero ese componente emocional, ahí lo tenemos todos y es lo que utilizan. Lo que pasa que de una secta tú no llegas a verlo. Porque
10: de los grupos de manipulación, y esto es muy importante, no se entra por la parte cognitiva, no se entra por la parte racional, no se entra desde la lógica, se entra desde la emoción.
12: Pero vamos a ver, y una persona puede decir, yo soy muy lógico, soy muy racional. Fijo, yo no estoy en esa situación.
10: No.
12: Y por lo que estáis hablando no lo creo.
11: Pero es que el ser racional no te elimina la emoción. Y como yo no te voy a entrar, como ha dicho antes Patricia, yo no te voy a hablar del fin del mundo el primer día. Yo te voy a hablar, yo recuerdo cuando yo era pequeña, que eran otros tiempos, yo tenía que estar en casa un rato bastante grande sola. Y una de las veces llamaron a la puerta y la primera pregunta que me hicieron, yo tendría 13 años, es ¿te gusta la música? Y dijo, sí, claro que me gusta la música. Pues mira, te voy a dejar una revistita que habla de música. No le digas nada a tu madre, que con 13 años tenemos que pensar que, además, me pareció terrible, porque si un mayor te dice eso, tristemente, los niños lo hacen más de lo que pensamos, porque te lo ha dicho un mayor, ¿no? Tú no le digas
10: principio
11: a tu madre.
10: De autoridad.
11: Claro, claro. Y yo no le dije nada a mi madre. La suerte que tuve es que a la semana siguiente, cuando ellos vinieron para ver qué pensaba de la revista, estaba mi madre. Y entonces mi madre enseguida supo quién eran y puso el grito en el cielo, pero fueron gente que me cayó muy bien, que no me despertó desconfianza y que hablaban de música y realmente no era su línea argumental, era religioso y sin embargo empezaron hablando de música. O te puedo
12: claro,
11: escuchar.
12: Claro, que tú veías ahí a través de la música qué mal puede venir, ¿no? Qué mal me puede hacer. Un mayor me está diciendo esto.
10: Y además
12: esto,
10: me está preguntando
12: música.
10: Por mi gusto, se claro, está interesando exacto. Por mí.
11: Lo que yo pienso, lo que yo quiero, lo que yo necesito. El grupo siempre te va a empezar a escuchar y ver qué necesitas. Y a partir de ahí. Y todos necesitamos ser especiales. Eso, o sea, necesitar a lo mejor no, pero nos gusta, ¿no? Si alguien te dice, eres especial, qué bien me caes, o qué buena idea has tenido, esa persona te cae más simpática.
12: Claro.
11: Automáticamente tú te abres. Y siempre empiezan por aquí.
12: Wow, o sea, os quiero preguntar una cosa. ¿Tenéis un ratito más?
10: Lo tenemos.
12: ¿Tenéis un ratito más?
11: Sí, no hay problema.
12: porque me gustaría, vamos a preparar, porque creo que han quedado muchas preguntas en el aire. Si os parece bien, para la próxima semana poder continuar con esto, porque nos hemos dejado las redes sociales.
10: Uy,
12: porque nos hemos dejado situaciones donde creo que estaríamos todos.
10: Y cómo las familias
11: ¿cómo
10: debemos
11: pueden
10: actuar?
11: Abordar ante un hijo, ante
12: efectivamente
11: un marido. Eso sí que es interesante.
12: Eso es. Sí. Para bajarlo más a tierra, para darnos cuenta que cuando hemos dicho al principio que esto puede ser, podemos ser todos los que nos encontremos en esta situación, el saber reconocerlo tanto en nuestros hijos si lo vemos como nosotros mismos.
11: Y la reacción no sabes lo importante que es.
12: ¿Y cómo reaccionar?
11: Porque la gente hace precisamente lo que te pide el corazón y lo que te dicta la razón, y es lo que la secta espera, porque sabe que eso es como, de ahí va a hacer él el agosto para alejarte de tu hijo. Y para mí eso me parece muy importante. No sabemos reaccionar contra un grupo. Pero tu amor de madre te lleva a decir, ven aquí, estás tonto, pero no ves que te han comido la cabeza. Si el hijo ya está adoctrinado, que normalmente sí, solo dan señales cuando ya están captados, eso va a ir en contra de los padres totalmente. Me cuesta mucho que a veces lo entiendan, pero cuando lo entienden y ven de qué va la manipulación, que no es un adolescente rebelde y haciendo tonterías, no, es una persona alineada, adoctrinada, tienes que hacer un trabajo que nadie nos ha informado.
12: Hemos escuchado alguna vez cuando se ha hablado de sectas, de padres que han tenido a sus hijos en la secta, de algunas madres que se han metido dentro
11: infiltrado
12: de la secta para intentar ayudar desde
11: muy
12: dentro.
11: Peligroso. Muy peligroso.
12: En vez de, entonces, claro, dices, no, ni puede ser, no, te voy a quitar yo la tontería,
11: pero
12: que muchas veces la brutalidad
11: puede...
12: Pero lo hemos leído que alguna vez alguna madre ha entrado en eso.
11: Y eso lo que hace es películas.
12: Claro.
11: Entonces, no. O sea, ni meterse en el grupo...
12: Eso
11: ni...
12: sería un extremo u otro. Es decir, claro, te lo quito yo esto... O decir, pues me voy a meter y voy a intentar salvar desde dentro.
11: No se puede.
12: Eso sería el extremo de intentar salir de una situación.
11: Es.
12: ¿Seguimos la próxima semana?
10: Seguimos, sí, seguimos.
12: Sí, sí. Madre mía, me habéis dejado el cuerpo y seguro que a los oyentes también. Laura Merino, venga, muchísimas gracias por haber estado con nosotros. Patricia, gracias. Gracias por abrir este melón tan necesario.
10: Sí, sí lo es.
12: Que no nos veíamos ahí. Y
10: cuando hablamos de bienestar psicológico es poder tener los recursos para prevenir.
12: Pues la próxima semana
10: seguimos.
12: Intentaremos, ¿no?, daros esa resta de herramientas para ver si estáis en una situación así, si vuestros hijos están en una situación así a priori, qué es lo primero, ¿no?, que tendríamos que hacer. Gracias, Patricia. Gracias, Laura. Pues así, tal cual, os dejamos pensando en estas palabras que nos han dado Laura y Patricia, y el próximo miércoles nos vemos con ellas. Mañana yo aquí, en Cuídate. Hasta mañana, adiós.

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0: Hola, ¿qué tal? Muy buenas, saludos. Miércoles 23 de septiembre, 4 de la tarde hasta las 5. Despierta San Francisco. Arrancamos. 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Venga, dale rápido, Raquel, que tengo varios trinques hoy. Vamos.
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subir, mañana la subimos, pero bueno, haceros una idea. Nivel top. Es negra, letra creo que plateada, un tono oscuro. Es un raquetón. Ahora lo subo, venga, lo subo a mi cuenta, ¿eh? David Sánchez Radio, este viernes regalamos, gracias a la buena gente de Padels Barcelona, una pala de pádel, ¿vale? ¿Qué tenéis que hacer? Ya lo sabéis, seguirme a mí en Instagram, David Sánchez Radio, y seguirles a ellos, a la buena gente de Padels Barcelona. Si le toca a alguien que no sigue a una de las dos cuentas, nos lo fumamos, ¿vale? Y pasamos al siguiente. El viernes regalamos una pala de pádel Wilson gracias a la buena gente de Padels Barcelona. 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Vamos.

0: Damos un segundito. Me dice Marcos, tengo noticia en Las Rozas. Me dice Segura, no tengo alguna noticia porque no hay mucha actividad en Barcelona, pero algo te puedo contar. Así que no pierdo ni un segundo. Dos consejos muy rápidos y vuelvo.
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2: Feliz del Val de Retiro. 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

0: Venga, arrancamos. Saludo primero, Nacho Peña, ¿qué tal? Muy buenas.
1: Ese David, ¿qué pasa, tío?
0: ¿Qué tal? ¿Cómo estamos?
2: Bueno, pues aquí, inmersos de super parón de selecciones.
0: Ahí, celebrando comunicados, ¿no? Título ninguno, pero comunicado, niño, no paras de celebrar, ¿eh?
2: Bueno, te digo una cosa. Sí, los comunicados a veces pues son necesarios, sí, para llegar a tu gente, ¿eh?
0: Sí, que hagan uno el 25 de octubre, que tengan preparado otro, el de la manita que le va a caer.
2: Bueno, no nos vengamos tan arriba, que queda mucha temporada, David, sí. Que ya te veo en Canaletas.
0: Vamos.
2: Y a Canaletas se va en primavera, ¿eh? Se va en primavera. Y en versión orejona, vamos, esa no la catas desde hace ni sé cuánto. O sea, que tranquilidad, un poquito de tranquilidad, David.
0: ¿Estuviste en el Metropolitano? ¿Qué tal te trataron?
2: Me trataron bien, macho, yo siempre lo digo. A mí el aficionado atlético, bah, siempre hay alguno que saca la pata del banco, ¿no?
0: ¿Algún insulto cayó o no por eso?
2: Alguno, pero ¿alguno muy leve. ¡Vikingo! ¡HDP!
0: Un clásico, ¿no?
2: Eso es un clásico, hombre. Si no me dijeran eso, de verdad que yo me sentiría extraño.
0: Te faltaría algo.
2: Me faltaría algo. Pero en general, la gente esboza una medio sonrisa, sí, y te mira con esa cara con la que te miran a ti, David. Este cabroncete.
0: Pero por si acaso, gorra y gafitas de sol, ¿no? Para entrar.
2: Sobre todo llegar con mucha antelación.
0: Con Manolo Lama, tú y Lama ahí a la puerta.
2: Exacto, aporreamos la puerta, llegamos ahí al túnel aquel y intentamos entrar lo antes posible, pero hay que decir que luego, bueno, la gente del Atleti, quiero decir ya lo que es organización del club y demás, nos tratan estupendamente bien, con lo cual, nada, muy agradecido. Hay que tomarse las cosas con deportividad, hombre.
0: ¿La liga está perdida o no?
2: No, porque el fútbol es muy cambiante, David, pero pinta muy fea. O sea, yo tengo un bajón tremendo y fíjate que yo soy de un optimismo. Y como yo, pues también mucho madridista, pero sobre todo porque es que se ve mucho vicio del pasado. Mucho vicio, ¿no? La cosa parecía que empezamos un poco más enderezada con bueno, siempre que lleva el jefe nuevo a la oficina, yo creo que todo el mundo le quiere satisfacer. Pero me parece que es un momento ahora de reflexiones tras tres semanas, de que Mou tome algunas decisiones traumáticas que a lo mejor hay que empezar a tomar. No sé, hay que mirar ese doble pivote. Yo creo que el Tchouaméni Valverde no va a funcionar. Hay que meter a Bernardo y ver qué pieza quitas. Creo que hay que darle mucha más bola a Diomandé. Hay que ver qué pasa con Vinicius. Hay que retocar cositas ahí. Y luego lo de siempre. También que los del silbato y los del VAR mejoren, porque lo del otro día no es de recibo. O sea, lo del primer tiempo, David, el Atlético de Madrid se tiene que quedar con 9 futbolistas, se ponga como se ponga quien se quiera poner. Y yo creo que esta vez ha habido quórum hasta en propios atléticos que lo han reconocido, gente hasta del Barça y, por supuesto, todos los del Madrid. O sea, lo del otro día no es de recibo, hay que elevar el nivel. Y a partir de ahí también tener una cuota de autocrítica importante, que yo creo que va un poco por la línea que te he dicho. Hay que cambiar cosas y Mou, sobre todo, tiene que meter cuchillo, para eso ha venido.
0: Ahora seguimos comentando. Antes, déjame que viaje a la casa del líder. Vámonos a Barcelona, venga. Sigue Raúl Fuentes de vacaciones. Estoy con Alejandro Segura. Segura, ¿qué tal, amigo? Buenas tardes.
3: ¿Qué tal, David? Buena tarde.
0: En Barcelona, tranquilidad absoluta. ¿De qué se habla? ¿De números, de masa salarial y poquita cosa más?
3: Sí, poca cosa, porque, a ver, es que se han quedado 6 futbolistas en Barcelona que están entrenando en la Ciudad Deportiva, más los que están lesionados, entre ellos Joan García, Christensen y un Frenkie de Jong que parece que avanza bien y veremos si puede volver después del parón, que es bastante probable que ya vaya entrando con el grupo el jugador neerlandés. Y además hoy ha aparecido Marc Casado por Barcelona para hacer un poco la recuperación de su lesión de clavícula, también en la Ciudad Deportiva. Así que, bueno, bastante tranquilidad por Barcelona.
0: Ni fichajes de invierno, ni fichajes de verano, de Julián ya olvidado el tema. Vamos, todo le viene de cara. Yo creo que la gran preocupación sigue siendo el no saber si es posible mantener este nivel toda la temporada, ¿no?
3: Claro, y sobre todo también el hecho de que no se lesione nadie en este parón, ¿no? Que es lo que más preocupa, que hay jugadores como Rafinha, por ejemplo, que tienen viajes muy largos, luego tienes mucho futbolista en la selección, que al final juega 4 partidos de un alto nivel contra Inglaterra, República Checa y Croacia. Al final la preocupación aquí en Barcelona es, oye, a ver si vuelven todos sanos y no vuelve nadie con una lesión, porque el Barça después del parón tiene un calendario muy difícil con Galatasaray, Betis, Paris Saint-Germain y Madrid, ¿no? O sea que, bueno, yo creo que la gran preocupación ahora, más allá de los números que están saliendo y que lo que ya se veía venir, que el Barça en invierno no va a poder hacer un gran fichaje, porque es verdad que económicamente está mejor, pero tiene que ir cuadrando los números, pues la gran preocupación es esa, que lleguen todos bien.
0: De lo que está pasando en Madrid, de la que se está liando con el arbitraje de Ortiz Arias, de lo que está haciendo los comunicados del Madrid, ¿qué se dice en Barcelona, Alejandro?
3: Bueno, yo creo que aquí lo que está pasando es que...
0: Pues queremos mantener un poquito al margen, ¿no, señoría?
3: Claro, claro, mantenerse sí. Al margen, un poquito de señorío desde la ciudad condal, ay, comer palomitas mientras el lío va en Madrid, porque yo creo que es la primera vez en 5 años que el lío gordo viene desde Madrid durante las 2 últimas temporadas. Entonces, bueno, es verdad que se flipa un poco con todo el tema de los comunicados desde Barcelona, porque no se entiende por qué el Madrid saca comunicado a cualquier cosa, pero bueno, al final está en su derecho de hacerlo, pero sí que es verdad que aquí muchísima tranquilidad.
0: ¿Alguna cosita más que apuntar desde la ciudad condal?
3: Pues nada más que a partir del viernes los jugadores que se han quedado aquí en Barcelona van a tener 9 días de vacaciones. Es decir, los 6 que se han quedado, pues 9 días de vacaciones les da Hansi Flick.
0: Les da para virarse a Nueva York ahí unos días y todo. O sea, unas buenas vacaciones.
3: Es que claro, es que como son 3 semanas, pues a ver qué haces aquí con 6 tíos solamente.
0: Ya te digo. ¡Cuídate, Segura!
3: Un abrazo.
0: Os decía antes que no me acordaba bien la pala que estoy regalando. Mira, la gente de Padels Barcelona me envía un audio, ojo, que no he escuchado, con lo cual, si dice alguna barrabasada, sale en antena, os pongo lo que me ha dicho Padels Barcelona.
4: A ver. David, la pala es la Wilson Defi de Garrido. Es negra y con las letras doradas. Una espectacular pala.
0: 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Y ahora sí, noticias calentitas que nos llegan desde Las Rozas. Ha hablado Roberto Fernández. Y te digo una cosa. Cuando me ha saltado la alarma Roberto Fernández, digo, hostia, Roberto Fernández, digo, el que era director deportivo del Barça, el mítico aquel de Valenciano, que también jugó en el Valencia.
2: Robert,
0: digo, hostia. Claro, no me ha... Como ya el del Español le llamo Roberto a secas, he leído Roberto Fernández, digo, ¿quién coño?
5: Os hicisteis...
0: Marcos, ¿qué tal? Muy buenas. A ver ese micro.
5: Muy buenas,
0: ahora sí,
5: David. El otro día...
0: El hombre fuerte de la selección.
5: Te escuché.
0: Cuando no está ni Toribio ni Chitu, ¿no?
5: Claro. Cuando solo hay un hombre.
2: Tercera espada.
5: El otro día te escuché hablar de Roberto Fernández con Mateo Moreto, pero se te va los temas. Y os hicisteis un lío entre los dos y la que habéis... Acabaste llamando los dos Robert Fernández. O sea, Mateo Moreto le dijo como 5 o 6 veces Robert Fernández y tú, sí. Yo, por adelante, yo iba en el coche y digo, alguien les corregirá, pero no.
0: Ahí, por adelante. Soy el típico jefe al cual...
5: Andaluz, por cierto, Robert Fernández.
0: Es verdad. Me tienen miedo y no me corrigen, ¿sabes?
5: Sí, claro.
0: La gente del equipo.
5: Esto pasa, ¿eh? En algunas radios hay gente que...
0: Hombre, ya te digo. Oye, ¿qué tal? ¿Qué tal con Roberto?
5: Bien, muy bien. Pues mira, te cuento la primera como,
0: ay, pero
5: como hombre...
0: ¿Pero tendría que llamarle Roberto algún día?
5: No me han dejado, porque me han fumado el turno.
0: ¿Tenías pensado qué le ibas a preguntar?
5: Pues no lo sé, lo que hubiera caído. No, le iba a preguntar qué podía aportar a la selección campeona del mundo.
0: Buena pregunta, cabrón.
5: Periodística. Es que,
0: buena pregunta, ¿eh?
5: No me han dejado.
2: Joder, te has quedado calvo, macho, pensándola.
5: Te la habría preguntado tú, Racho, cuéntame.
0: Están jodidos los de la CNN pensando,
5: no, ¿sabes lo que me ha pasado? Que yo es el primer día que iba hoy a Las Rozas a la absoluta, entonces me tenía que presentar al Ladis, que es el jefe de prensa.
0: Buen tío, pero, amigo mío, dile que eres claro, amigo mío.
5: Ah, sí, bueno, pues se lo diré porque me ha fumado el turno de pregunta. Pero,
0: dile, Ladis,
5: claro,
0: oye.
5: Pero me ha fumado, yo le justifico con que no me ha puesto cara porque en el momento que he ido a presentarme me han metido en la pizarra porque al parecer contaban con la rueda de prensa, se ha retrasado, iban caninos, pero vamos. Sí. Entonces no he podido hablar con él antes y ahora pensaba, este chaval, ¿quién es? Y no... Nada, nada.
0: ¿Ha entrenado el equipo? ¿Lo habéis podido ver en entreno?
5: No lo hemos podido ver, ha sido a puerta cerrada, pero sí que te digo que han entrenado los 26 de la convocatoria y nos dicen que han entrenado tres más. De la sub-21 ha estado Alex Valle, el lateral del Como, se ha sumado Fran García, el portero del Sevilla, y en la recta final de entrenamiento también ha estado Gonzalo García, que era uno de los que podría haber entrado. Estaba entre Gonzalo y Roberto Camello. Bueno, pues Gonzalo, que ha estado en la sub-21, ha tenido hoy ese ratito para entrenar también con la absoluta.
2: Por ahí le tenía que haber tirado. Esa era la pregunta. ¿Qué tienes tú que no tengan Gonzalo y Camello?
5: Esa era la otra.
0: Hombre, Roberto, otra cosa no, pero goles están chufando este año, ¿eh?
5: 6 de 6.
0: Joder, está jugando. Está, o sea,
5: 6 tiros a puerta. Y 6 goles llevaba.
2: ¿Cómo?
5: Sí, esto es así.
2: 6 tiros, 6 goles. O sea, es verdad que están acertando todo mucho, porque Camello creo que son 7, este 6, Gonzalo no sé si lleva 4.
5: Yo creo que son 6.
0: Rafinha creo que lleva 12 de 16 o de 15 disparos, ¿eh? O sea, lo de Rafinha también es una cosa loco. ¿Tuviste en el entreno, no? Ayer tú, Nacho.
2: Sí, qué espectáculo, macho.
0: O sea, ¿con el Peque o qué?
2: Con el Peque, subido a los hombros.
0: Flipaba al Peque. ¿Le dijiste al Peque que del Madrid ninguno ganó el mundial o no?
2: No, pero le dije que había 2 del Madrid, Cucu y Hausen. A ver, allí los niños, o sea, es una locura con Cucu. O sea, Cucurella. O sea, el nombre más repetido a ese hombre, o sea, tiene que tener el soniquete metido en la cabeza.
0: Están los del equipo por quitarle la candidatura a Lamine Yamal y meter a Cucurella, ¿eh?
2: Pues es que el segundo es Yamal. O sea, lo de Yamal también es sensacional. La verdad es que paciencia.
0: Lo que mola mucho del ambiente de la selección, y es verdad, yo he ido alguna vez a currar, hace muchos años, cuando curraba, digo, y es verdad que todos son facilidades para todo, ¿eh? Para el aficionado, para el periodista, el jugador, joder, que es el mismo que el de los equipos, parece un tío normal y cuando lo ves con el equipo dices, pero qué bordes que son, macho, y son los mismos. Es decir, total. Son todo fácil. Y España gana el Mundial, pero no España cada año gana el Mundial, ¿eh?
2: David, pacientes, simpaticísimos. Sí, se tiraron ahí, vamos, les dolía la muñeca de tanto firmar. Yo me he traído camiseta y balón firmada por todos. O sea, Oyarzábal, Yamal, Cucurella, Ferran, fotos con todos y cada uno. Pillaban el móvil, se sacaban los selfies. O sea, la verdad, muy bien montado. Los chicos entregados, hasta arriba de público, 35 grados. Hubo un paseo ahí de collejas al cuerpo técnico que le dieron, le cantaron a De La Fuente. Nada, un ambientazo, una tarde muy agradable. El niño vino alucinado.
5: Es que
0: Marcos.
5: No, que decía que lo que habláis del ambiente que rodea la selección, ayer se petó el aforo de Las Rozas, pero es que nosotros estuvimos por allí grabando una entrevista de la Sub-21 por la mañana y a las 11 de la mañana había peña haciendo cola. Pero al sol, ¿eh? O sea, no te creas que es una sombrita. Gente haciendo cola a las 11 de la mañana, luego se llenó el aforo al completo, no podía entrar más gente y hubo incluso lío, ¿eh? Había peña que se enganchó por ahí para entrar antes que la otra porque algunos se quedaron sin entrar al entrenamiento.
0: ¿Y mañana qué hacen?
5: Pues nada, mañana vuelven a entrenar y todavía no sabemos.
0: ¿Vas tú también o qué?
5: Sí, mañana estaré yo por allí.
0: Acojonudo.
5: Y
0: ¿habla
5: y
0: alguien?
5: Te iba a decir, hablará alguien, todavía no han confirmado quién, pero tendremos a alguien en rueda de prensa.
0: ¿Pero será un primer espada, tú crees? O...
5: El primer espada ya te digo que lo vas a escuchar en la tribu por la mañana.
0: ¿Mañana?
5: Sí.
0: ¿No se puede decir quién es?
5: No lo sé, no me lo han dicho.
0: ¿Juega en el Barça?
5: O sea, sí que sé quién es, pero no sé si se puede decir.
0: ¿Juega en el Barça?
5: No.
0: ¿No juega en el Barça?
5: No.
0: Hostia.
5: Es nuestro Nazario, vamos a decir.
0: Entonces ya es Mikel.
5: Bueno, ya está.
0: O sea, no se puede decir, pero
5: bueno,
0: lo hemos dicho.
5: No lo sé, se puede decir, ya está.
0: Bueno, no lo hemos dicho, ¿no?
5: Lo has dicho tú.
0: Venga. Marco, gracias.
5: Chao, chao.
0: Paramos un segundito, llamamos al norte de la capital. Sí, a la finca, a Tote. Hoy vuelve. A ver qué mueve el tema arbitral, el tema de Madrid, el tema del Atleti, el tema de la selección. Venga, dos consejos y volvemos.
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3: 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Ahora sí, venga, al norte de la capital, que me esperan.
4: Y hoy más que nunca,
5: ¿cómo no decirles que todo lo que han visto ha sido producto de su imaginación? No le den más vueltas. No tiene sentido.
6: Buenas noches.

0: Tengo cita y hoy me apetece más que nunca con Tote, norte de la capital, amigo. ¿Qué tal? Buenas tardes.
1: Hola, crack. Buenas tardes, ¿qué tal?
0: Tote, un poquito como yo, hasta las pelotas de todo el tema este arbitral, liga corrupta y demás acusaciones, ¿o no?
1: Sí, la verdad que sí. Me gusta hablar, cuando hago un análisis de los equipos o de su momento de forma, me gusta hablar del fútbol, ¿no? De lo que proponen, de lo que generan, tanto para bien como para mal, ¿no? Pero esto de los árbitros me cansa. Me cansa porque ya me he quedado con esto. Esto es tan... Es tan antiguo como el mismo fútbol. Cuando te dan te callas, cuando te quitan pones el grito en el cielo. Y esta película la llevo viendo toda la vida, ¿no?
0: ¿El Atlético Tote gana por el colegiado?
1: No, para mí no, para mí no. Yo la primera, bajo mi punto de vista, como es jugador de fútbol, la primera de Cuti, creo que con amarilla es suficiente. Toca balón y cuando a veces o casi siempre que toca el balón es muy difícil no dar al otro jugador por la fuerza con la que vas y porque no te puedes cortar la pierna. Lo hemos visto también en una entrada de Alexander-Arnold hace unas jornadas en el campo del Español. Pasó lo mismo y no pasó absolutamente nada. La de Can y Lee sí me parece que es roja, pero me parece que a Valverde le falta calle, le falta picardía. Porque el fútbol es calle, es picardía, es inteligencia. Valverde se tiene que tirar al suelo y dar 70 vueltas. Y bueno, no quiero decir con esto que haya que mentir, porque él no está mintiendo, a él le han dado, pero sí que hay que envolver el producto, hay que envolverlo para que sea más bonito, ¿no? Y a lo mejor pues estamos hablando de otro resultado.
0: El Madrid juega rematadamente mal al fútbol. Le ha palmado dos partidos fuera de casa y de milagro no palmó el del Elche y el del Español.
1: Sí, el día me sorprendió lo poco que propuso, ¿no? En cuanto Real Madrid, el Atlético de Madrid rompía la primera línea de presión de ellos, que no fue la presión como otras veces lo ha hecho. Había cuatro jugadores descolgados, Arda Güler, Bellingham, Vinicius y Mbappé. Y eso da mucha ventaja en el fútbol hoy en día, tan físico, y en un derbi da mucha ventaja, ¿no? Sigo pensando que el Atlético de Madrid estos partidos los entiende de otra forma. Gana prácticamente casi todos los duelos individuales y tiene otra pasión por este partido. Y al Madrid le está costando mucho, ¿no? Y me pareció el otro día que volvió a repetir errores del pasado, ¿no? No sé a qué quiso jugar, si quería jugar al 1-4-4-2, 1-4-3-3, 1-5-4-1, no sabía. Había jugadores que en un momento dado estaban en un sitio y luego estaban en otro. Muy poco fútbol en el medio, le sigue pasando lo mismo, poca creatividad, poca jerarquía, poco talento, poco mando para decir, se va a jugar a lo que yo quiera. Y bueno, y en resumen, pues un partido muy flojo futbolísticamente. El primer tiempo de los dos y el segundo tiempo sobre todo del Madrid.
0: Ya sé que la solución sería firmar a un Rodri, un medio centro, pero puesto que ya no lo van a hacer, por lo menos hasta invierno, ¿qué medida crees que va a adoptar Mourinho para intentar enderezar el rumbo? ¿Quitar a alguien? ¿Poner a alguien?
1: No, yo creo que el patrón del Real Madrid está muy claro. Es un equipo muy vertical cuando tiene el día, que te castiga muchísimo los errores. Seguramente sea el equipo de Europa que más te castiga los errores. Lo vimos el día del Inter, lo hemos visto el día del Elche, etcétera, etcétera. Pero no es un equipo que por la naturaleza de sus jugadores no te va a dominar los partidos. No va a ser un equipo que se juega lo que él quiera y que tenga mucho balón y que empiece los partidos y que digas, no hay nada que hacer. Siempre vas a tener ocasiones para hacerle mucho daño, ¿no? Pero eso es así, porque lo que te digo, la naturaleza de sus jugadores es así, ¿no? Ni Tchouaméni, ni Camavinga, ni Fede Valverde, ni incluso Bernardo Silva, que es mucho mejor para mí que los tres que te he nombrado en cuanto a construcción de juego, en cuanto a talento y calidad individual, te van a dar ese empaque que te lo daba Toni Kroos o Modric, o que te lo dan a otros equipos, los mediocentros, Vitinha y de turno, Pedri, Rodri o Frankie de Jong de turno, etcétera, etcétera. Y así es complicado. Va a ganar muchos partidos porque lo va a ganar, porque individualmente es mejor que muchos equipos y porque Real Madrid a lo largo de su historia te los ha ganado. Pero dudo mucho que parte de la afición del Real Madrid esté de acuerdo con esto y que vaya a disfrutar mucho, ¿no? Tengo dudas. No digo que no, pero tengo dudas.
0: Vinicius está irreconocible, no lo siguiente, está rematadamente mal. ¿Es culpa de que no encaja con Mbappé, de su posición en el campo? ¿A qué crees que responde ese bajo rendimiento?
1: Bueno, yo creo que alguna vez lo he comentado contigo algún día entre semana, ¿no? Yo creo que hay jugadores que necesitan estar al 200% para marcar diferencias. En el momento que están al 100 o menos del 100 ya no les vale. Y para mí Vinicius es ese perfil de jugador, ¿no? Cuando él está al 200%, sí te limita mucho al equipo contrario, porque es capaz de, aunque se salga del campo tres veces, pero te encara 50. y tiene una gran calidad muscular y tiene un ida y vuelta que constantemente cuando te está encarando te mete en problemas porque es rapidísimo. Pero en el momento que no está bien físicamente es un jugador totalmente distinto y bueno, y pasa lo que está pasando, ¿no? Que Diamandé, como sigue así, por los gestos que he visto y los detalles que he visto, al final se lo va a comer, porque es más resolutivo que él, encara más que él, se va con más facilidad, también vuela, porque está bien de forma, y veremos, la liga es muy larga, pero te digo, él necesita estar muy por encima de sus posibilidades para marcar diferencia.
0: ¿Qué te parece el Barça?
1: Pues que vuela, me parece el equipo distinto, me sorprende mucho, ya no en septiembre, en agosto también estaba así, a la velocidad que va, el ritmo de pelota que tiene, cómo está Rafinha.
0: ¿Es posible aguantar este ritmo, este nivel, este rendimiento todo el año o no?
1: Uf, yo lo veo difícil, lo que sí que es verdad que cuando Rafinha meta un bajón, que lo tiene que meter porque es humano, porque es imposible al ritmo que está ni Maradona, pero es que saldrá Fermín o saldrá Jesús o sea el Barcelona final, tiene jugadores de un nivel altísimo, ¿no? Entonces, cuando eso pase, yo tengo la sensación que la gente que tenga que asumir responsabilidad la va a asumir de la misma manera o parecida. No, pero es un equipo, sobre todo, para mí lo que me vuelve loco es la velocidad de balón que tiene, ¿no? No la tiene ahora mismo nadie en Europa. Me imagino que Paris Saint-Germain dentro de unos meses, como casi siempre le pasa, la alcanzará esa velocidad de balón, pero ahora mismo es un equipo un espectáculo verle, vertical, te genera, te somete. El balón va a una velocidad, corre lo que en el momento que tiene que correr mucho, cuando tiene que correr menos, tienen pausa, tienen aceleración. Es verdad que queda un mundo, es septiembre, pero ahora mismo estamos por encima del resto.
0: Y meter a Rodri en la ecuación ha sido ya caza mayor, ¿eh?
1: Bueno, pues es que el Barcelona tiene una estructura, entonces a cualquier jugador que metas te hace un rendimiento altísimo porque todo tiene un patrón y todo tiene una lógica. Y es lo que está pasando en el Barcelona. Salió gordo en estos primeros partidos y mira cómo lo hizo. Y da igual el que pongas. Y Rodri, encima estamos hablando de un jugador con una jerarquía y con una calidad fuera de lo común. Entonces va a hacer jugar muy bien al equipo. Y eso que dicen, que yo digo todavía gente que es incompatible con Pedri, yo me río de ese tipo de cosas, de verdad. Al contrario, ¿no? A Pedri le viene muy bien que Rodri juegue de 5 para que él esté tan más liberado, no haga los kilómetros que hacía antes y pueda recibir más arriba, que es donde él se gira y donde te hace daño de verdad.
0: Mientras tanto, Mbappé y Lamin de campañita pidiendo el Balón de Oro. ¿No te parece penoso, tío, que estén los dos pidiendo cada día y argumentando y explicando por qué tienen que ganar el Balón de Oro? Me parece. Y uno muy joven y puedes decir, coño, que es un joven, alguien le está asesorando mal. Mbappé va para 28 palos, 28 tacos tiene. O ve que no lo va a ganar nunca y por eso acelera, o no entiendo este numerito.
1: Pues sí, es que yo no me he criado. Yo me he criado que los grandes jugadores nunca han dicho estas cosas, ¿no? Ni los Maradona, los Roberto Baggio, los Zidane, los Messi, etcétera. Yo no los he visto a ellos decir que eran los mejores para ganar este trofeo, ¿no? Yo creo que los grandes ya saben lo que son, están muy por encima de esto y no pega, no es de buen gusto, ¿no? Decir que te lo tienen que dar a ti. No lo concibo. Pero bueno, nuevas generaciones y hay que acostumbrarse, ¿no?, a cómo es la juventud ahora y cómo viene todo.
0: Oye, ¿al Atlético cómo lo viste? ¿Te gustó o no? 11 contra 11 tampoco fue una maravilla, ¿eh?
1: A mí el primer tiempo no me gustaron ninguno de los dos. Creo que los dos tuvieron mucho miedo a perder. Luego, pues obviamente el partido se te condiciona con una penalti y una expulsión. Pues el Atlético entiende el partido. Lo entendió durante gran parte de la segunda parte, tocó con líneas de pase, con movimientos. Yo creo que a última hora se complica porque el partido estaba por fuera, no estaba por dentro, y perdió balones por dentro que le pudieron hacer algún daño. Lo que pasa que es verdad que Madrid no te propuso nada, ¿no? Madrid tiene el gol de Rüdiger y tiene dos centros más, pero bueno, tiene también la de Cuti que se equivoca en la cesión, pero no tenías tu sensación de que te pudiera en una jugada determinada ganar un partido, ¿no? No me gustó el primer tiempo nada, y el segundo, pues obviamente el Atlético de Madrid fue mejor, por lo que te digo, porque tuvo más ocasiones de gol, entendió mejor dar la pausa cuando había que dar la pausa, acelerar cuando había que acelerar por fuera, y bueno, fue superior, tuvo más ocasiones de gol más claras, ¿no? Pero no fue un derbi apasionante en cuanto a lo futbolístico.
0: Y que salga Mourinho con las fotocopias, con las jugadas, ¿te sorprendió o ya ni eso?
1: Pero no, David, no, porque ya sé de qué funciona esto. Es que Mourinho hace unos días te salió también en Portugal, ¿no? Sí. Diciendo, no sé qué, unas tarjetas en contra de jugadores del Real Madrid. Pues ahora te lo hace a favor y ya está. Y cuando dentro de 2 semanas, pues nadie dirá nada. A las 4 siguientes, cuando haya otra cosa, pues otra vez todo el mundo pondrá el grito en el cielo. Pero es que esto es lo de siempre, ¿no? Cuando te beneficia nadie dice nada y te callas, ¿no? Y pues estos te dan, te quitan y es la vida, es lo que ha pasado siempre, ¿no? Es que hablan de la... Es que Griezmann ha estado lesionado 2 meses y pico, David, por una entrada que le hicieron y yo no he visto a nadie comentar nada, ¿no? Y Ceballos pisó a Pablo Barrios sin tocar balón y no he visto que nadie ponga el grito en el cielo y decían que eran jugadas residuales, ¿no? Te tienes que reír, ¿no? Y bueno, y el derbi lo ganó en Madrid y yo lo que dije que lo había ganado futbolísticamente porque había sido mejor en momentos puntuales y ya está, y a otra cosa. Entonces, claro, cuando a ti te la dan, te benefician y te callas, y cuando te perjudican montas un lío, pues a mí no me parece justo, me parece que eres un ventajista, ¿no? Entonces, prefiero analizar lo que es el tema solo futbolístico y decirte lo que yo creo que no está haciendo bien, lo que yo creo que le falta, lo que yo creo que vuelva a cometer el error del pasado, y luego los árbitros no dependen de los jugadores ni de los entrenadores, eso no lo puedes manejar. Puedes manejar lo que depende de ti, tu fútbol, ¿no? Y tu forma de jugar y de ganar al contrario.
0: ¿Fuiste al campo?
1: Sí.
0: ¿Qué tal?
1: Bueno, bien, estos partidos son muy bonitos para presenciaros en cuanto al ambiente que hay mucha pasión, ¿no? El Metropolitano se viste de gala y no cabía un alma y bueno, son bonitos de ver, la verdad que merece la pena. Que pueda ir merece la pena, sea del equipo que seas, porque ves algo que se sale del guión, ¿no? Algo que no es normal.
0: Tú, porque eres un caballero, no llevas ni camiseta ni bufanda, ¿no?
1: No, no.
0: ¿Pero tu madre?
1: Bueno, mi madre y mi hija sí, mi mujer también, llevo camisa.
0: ¿De camisa del Atleti con algún nombre detrás o no?
1: Mi hija pone 10 Carlota, ¿sí? Y mi mujer lleva una mía con mi nombre porque me regalaron. Me regaló Dani Martín, sí. Dani tenía un palco en el Metropolitano y alguna vez que iba yo con él allí, pues él tenía un botón que daba, que te llamabas a la tienda, ¿sí? Entonces un día me regaló una camiseta con mi nombre y con el número 10, ¿no? Y esa se la puso mi mujer el otro día.
0: ¿Y tu madre?
1: Mi madre no, mi madre no lleva nada.
0: ¿Los bocatas?
1: Mi madre, bueno, el padre comimos, fuimos a un sitio a comer antes,
0: ¿ah,
1: para
0: sí?
1: un y pico así, con unos amigos y ya veíamos comiditos y... Entonces no se llevó nada.
0: Pero comer rollo, aparcas en el Metropolitano y vais a comer, o vais a comer y después vais en coche al Metropolitano.
1: Sí, era un sitio que estaba a 5 o 6 minutos. Fuimos en coche y estábamos ya sentados a la 1:30, a las 3:15 así salimos y nada, ya lo metí yo en el parking mío y...
0: ¿Arrocito? Y ¿arrocito cayó?
1: No, fue carne, mollejas, gambas al ajillo, cecina, es un asador. Y era ese rollo pedimos.
0: Amigo. Oye, ¿y este fin de qué vas a hacer? Que no hay fútbol, ¿eh? Que 2 semanitas sin fútbol.
1: No, me voy a Murcia a ver a Dani, que actúa.
0: ¿Sí?
1: Y me voy con unos amigos y el equipo que tenemos los sábados, los jareños que se llama, pues nos vamos unos cuantos para allá para verle. Y nada, pasar ahí el fin de semana y comer bien ahí en la Plaza de las Flores, que es un espectáculo. ¿Sí? Concierto y domingo para casita de vuelta.
0: ¿Dani sigue yendo al Metropolitano o ya no tanto?
1: Sí, él tiene 2 pases, sí. Va.
0: No lo sabía, a ver si me invita un día.
1: Habla con él, es un tipazo.
0: Sí,
1: o sea, que te lo va a invitar 100%.
0: Le pegaré un toquecito. ¿Y el fin de semana Murcia entero, de viernes a domingo? Te limpias un poco de los planes familiares, ¿entiendes?
1: No, me voy, es que el viernes tengo que hacer un par de cosas. No, me voy el sábado por mañana temprano y vengo el domingo tarde-noche.
0: Hostia, o sea que, vamos, la niña que se busca la vida. Este fin.
1: Ay, está mi mujer y mi madre.
0: Es que directamente has tirado una bomba de humo ninja, ¿eh? Directamente la has tirado y desapareces del mapa.
1: Claro, en casa tenemos códigos que una vez es uno, otro, y no pasa absolutamente nada. Y hoy me toca a mí, este fin me toca a mí y ya está, bien, sin problema.
0: Bien hecho. Oye, ha renovado Luis de la Fuente su contrato hasta 2032. Normal, ¿no?
1: Me parece muy bien, me parece la persona adecuada y me parece que se merece creer en un proyecto de 6 años para seguir haciendo lo que está haciendo, ¿no? Ha ganado todo, pero más allá de lo que ha ganado es el ambiente que hay, la normalidad que hay, y eso no es fácil, tener una selección, ¿no? La verdad es que cuando se gana todo es un poquito más fácil, pero creo que es un tipo muy, muy normal y ha generado un grupo con un buen rollo. Y eso me parece importantísimo para la selección, así que me alegro, se lo merece.
0: Yo estaba casi convencido de que iba a aprovechar para pegar un estacazo en un equipo de fútbol, pero entiendo que no, que yo creo que le ve al grupo edad, juventud y hambre de títulos como para seguir haciendo historia. Es que si gana otro mundial, Luis de la Fuente ya no está en la ecuación de si es el mejor seleccionador de la historia del fútbol español. Entraría en el debate si es el mejor seleccionador de la historia del fútbol.
1: Estoy de acuerdo, yo creo que él ve una generación de jugadores que se pueden seguir haciendo cosas. Los chicos, tengo la sensación de que siguen teniendo hambre y luego vienen generaciones por detrás, porque la sub-19, etcétera, se está siendo campeona de Europa. Entonces, bueno, él verá todo lo que viene porque controla muy bien lo que son las inferiores y ve un proyecto muy bonito para hacer. Y es que Lamine tiene 19 años, es que cuando termine el contrato, fíjate todavía los años que tiene, que está con 25 años.
0: Sí, Cubarsí, 19 también, es que son muy jóvenes.
1: También, claro, Nico. Todo lo que... Claro, es que da gusto trabajar con talentos así, pues es una gozada, ¿no? Y bueno, yo ya te digo que me parece perfecto porque creo que se lo merece. Me parece un tipo muy normal y que además a mí la selección me encanta verla.
0: Pues ponen en estreno la segunda estrella en Wembley ante Inglaterra. Partidazo, ¿eh?
1: Muy bonito. Escenario top y muy bonito, con una selección también con mucha historia. Partidazo, habrá que verlo, claro.
0: ¿Qué pasa? Ahí los palcos de... O sea, el abono del Atleti no te vale para nada, ¿no?
1: No, me vale para coger entradas si quiero. Si nos permiten a los socios coger, creo que es un 4 máximo por cabeza, para pedirlas por si queremos... O sea, tenemos derecho a comprar entradas antes que la gente quiera.
0: Vale. Oye, el tema de los veteranos del Madrid, ¿cómo lo llevamos? ¿Los entrenos?
1: Lo llamo de lujo. Ayer me di una paliza.
0: ¿Dos días por semana o qué?
1: Sí, martes y jueves.
0: ¿Dónde entrenáis? ¿En Valdebebas?
1: Valdebebas, sí. Sí. Vale. En Madrid se porta en ese aspecto muy, muy bien. Y nada, pues lo que te digo, un partidito y disfrutamos. Para que cada vez cuesta más los chavales lo que tienen.
0: Pero cuando entras al campo, venga, Tote, a correr, venga, pim, pam, o es directamente toquecito de balón.
1: Nada, cada uno calienta como quiera, 5 o 10 minutitos y ya te pones a jugar. Más o menos una hora. Lo que pasa que verá que hace mucho calor y es complicado. Pero está muy bien, son gente encantadora y sobre todo recuerdo a gente con la que he jugado y, ¿no?, y con la que tengo amistad, porque yo con ellos estoy mucho fuera del fútbol, para cenar entre semana, para cualquier cosa. Pues me encanta estar con ellos, ¿no? Son tipazos. Yo que estaba en la cantera de Madrid 7 años y 2 en el primer equipo, fíjate, a todos los conozco. Con muchos he jugado, con otros he jugado en contra, porque ahora viene Callejón, viene Rubén de la Red, vienen varios jugadores y con ellos no he jugado a favor, pero sí años en contra.
0: ¿Y tendrás tu camiseta con tu nombre de Madrid Tote? O sea, no te la pongas en el Metropolitano esa.
1: No, ya es para entrenar, la ropa de entrenar y... No, pero me sorprende, David, la gente, tío, cómo qué fanáticos son y qué frikis son. ¿Vos? O sea, yo voy con ellos porque son mis amigos. O sea, y porque a mí el Madrid me ha tratado siempre de 10, claro. Y porque soy feliz con ellos, ¿no? ¿Eso qué tiene que ver? La gente te dice, pero ¿cómo puedes ir siendo? ¿Pero qué tiene que ver, chico?
0: Claro, ¿cómo
1: está? Pero que gente, totalmente, gente maravillosa y no voy a dejar nunca de estar con ellos, ¿no? O sea, la gente quiere que solo estés de un bando y que digas lo que ellos quieren oír y que, pues chico, pues iré donde me dé la gana, donde me dejen, donde me acepten y sobre todo donde yo sea feliz. Y con esta gente soy muy feliz.
0: ¿Qué vas a hacer? Ya te despido, pero ¿hoy tienes planes o descanso?
1: No, hoy descansito. Hoy tengo que ir por la peca ahora un ratito y nada, casita, ya tiene deberes, baño y poco más. Hoy es día aburrido.
0: Poco plan, no hay ni peli, no hay serie, no hay mucha cosa. A mí Netflix...
1: estoy terminando Los Soprano, voy por la sexta temporada.
0: Joder, estás a la última, ¿eh? Los Soprano.
1: Es que todo el mundo me la veía toda la vida y nunca la veía. Y va, coño, que voy a abrirla para que no me den la chapa. Y la estoy viendo y bien, la verdad que me está gustando y ya me queda un poquito.
0: Tote, la semana que viene te vuelvo a pegar un toque y hablamos un poquito de fútbol. Espero más de fútbol que no de árbitros. Cuídate, amigo.
1: Ojalá, un abrazo grande para todos. Crack, chao.
0: Tote, un fenómeno, ¿eh? Profe de Despierta San Francisco, una semana más en Radio Marca. Venga, vamos.
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0: Sigue por aquí Nacho Peña, ¿no? Nacho, ¿sigues por aquí?
1: Sigo, por supuesto, David.
0: Aquí está un mexicano de los tuyos. Juan Castro, ¿qué tal? Muy buenas.
2: ¿Qué tal? Muy buenas tardes.
0: ¿Que sois amiguetes o qué?
1: Sí, bueno, sí. Diremos más. Sí, hemos estado hace muy poquito, hemos estado cenando con alguna vianda mexicana de por medio.
2: Exactamente.
0: ¿Y eso?
2: Nos trató muy bien. Los Peña nos trataron muy bien. Fenomenal.
0: Sí. Oye, bien, bueno, claro. Te pregunto por lo de Aguirre, ya está cerrado.
2: Sí, cerrado, anunciado, es oficial. Presentación el próximo lunes, allá por las 1:00 p.m. más o menos será la presentación. Y llegada de Javier mañana jueves. Hoy llegan sus ayudantes, mañana jueves llega Javier Aguirre a Valencia y el lunes su presentación. Ahí tienes a Javier.
0: ¿Ayudantes de los que tenía la selección?
2: Sí,
0: ¿o no?
2: Sí, los mismos.
0: ¿Y qué es un segundo?
2: Lleva mucho tiempo con ellos. Tony Amor, que vive en Mallorca, que ya estuvo con la selección mexicana y en otros equipos antes. Y su mano derecha hoy en día, más allá de Tony Amor, que se llama Pol Llorente, un chico muy joven, catalán, muy joven y que es fundamental en el cuerpo técnico de Javier.
0: Le va a venir bien al Valencia por el conocimiento futbolístico de Aguirre, también para levantar un poquito el ánimo de la tropa, ¿no?
2: Tío, que es simpático. Ande, cabrones, ¿no? Va a coger a 3 o 4 y le va de la pechera. Anda, cabrón, ¿qué pasa, güey?
1: No, y un sí. Whisky y a dormir si la cosa va mal.
2: A ver, Javier tiene muy bueno dos cosas. Una, a nivel motivacional es muy bueno y es muy experto. Ya sabe, ve a un jugador y ya sabe de dónde viene y hacia dónde va. Y luego tiene un cuerpo técnico que le ha mejorado mucho. Tanto Pol Llorente como Tony Amor se encargan más de la parte táctica del balón parado. Por lo tanto, el combo, el cuerpo técnico de Javier Aguirre es muy completo. Así que esperemos que el Valencia vaya hacia arriba.
0: ¿Para cuándo viajas a Valencia?
2: El lunes.
0: ¿Entrevistita ya martes o no?
2: No, hombre, vamos a esperar un poco, ¿no? Vamos a darle tiempo. Pero sí, no, el lunes estaremos allí en la presentación. Aprovecharemos para tomar un arrocito, ¿no? Ir a tomar un poquito horchata.
0: Vas con Aguirre, pero no con Xavi Hernández.
2: Con Xavi no. Esta vez no ha tocado. Pero no se descarta. Hombre. Mañana debuta, ¿eh? Países Bajos contra Alemania, espectacular. Pero sí, he hablado con él hace muy poquito. De hecho, me pusieron una boda catalana hace poco. Una boda catalana en Menorca, de un amigo catalán y una amiga mexicana.
0: ¿Sí?
2: Y me pusieron... Estaban nombradas las mesas por jugadores y me pusieron en la mesa de Xavi Hernández y ¿sí? se lo mandé.
0: Qué bueno.
2: Estaba ahí viendo un partido de la Liga de Países Bajos.
0: Te pego un toquecito cuando estés por Valencia, Juan.
2: Ahí estamos.
0: Cuídate, amigo.
2: Chao.
0: Juan Castro desde Marca. Seguimos. A ver si es posible hablar con Nacho Lavarga, que está volando ahora mismo destino Canadá.

0: Bueno, no es posible la llamada, lo típico de las compañías. Sí, tienes un wifi de pelotas, niño. Esto es espectacular. Llamas y no entran las llamadas. Pero sí que tiene wifi, es verdad, porque he estado escribiéndome con él y le he dicho, oye, mándame un audio y ya a partir de mañana desde Canadá hablamos tranquilamente por teléfono. Sé que lo está pasando mal, una vez más, alejarse de la familia es lo que peor lleva Nacho Lavarga y con todo el esfuerzo del mundo le ha costado, ¿eh? Le ha costado. Nos envía este audio desde un avión, Nacho Lavarga, destino Canadá.
1: ¿Qué tal, David? ¿Cómo estás? Pues me están entrando las llamadas, pero la cojo, se pone conectando y no chutas. Estoy aquí en el avión, he pagado 32 euros por el wifi.
0: Clavadita.
1: Que va como un tiro, pero no sé si las llamadas estarán bloqueadas o qué. Antes he hablado con Meme, que estaba ahí con Nachete, así que nada, mañana te cuento bien en cualquier caso todo este tema del Nachete, Mundial. Y que nada, que lo estamos petando con Benja Noval, ganador del mundo, etcétera, etcétera, etcétera, ¿vale? Venga, mañana te cuento.
0: Pero menudo audio, cabrón, has pagado 32 euros, a ver, te estira un poquito más. Es que no me ha dicho nada, mañana te cuento, ¿cómo que mañana te cuento? No me ha hecho, o sea, le llamo porque abre portada en Marca con el chaval este asturiano que dice que lo está petando. Y lo único que me dice, oye, ya sé eso, mañana hablamos de tal. Y con un ruido, que le han sentado en la fila de la turbina, ¿no? En la fila de la turbina. Porque, macho, no se oía nada, ¿no, Nacho Peña?
2: Está tremendo, qué ruido, parecía una café. Iba en una cafetera, parecía iba en un avión de los 80. De todas formas, ese tema del wifi, tío, yo mira que he ido en aviones que dicen, no, el wifi está increíble.
0: Como el del tren, que nunca funciona.
2: Nunca funciona. O sea, yo he ido hasta en charter de estos buenos.
0: Es verdad que puedo escribir, que yo hasta ahora mismo, hasta hace 3 minutos, he estado escribiéndome con Nacho. Pero audio sí, o sea, llamada no entra, nunca entra.
2: Sí, sí, que al final que es un... No voy a decir que sea un timo, pero vamos, siempre decepciona. No acaba de funcionar como tú esperas.
0: Claro, ¿para qué pagas 32 pavos? Espero que Nacho Lavarga no le pase el ticket a la empresa, que estés capaz, ¿sabes lo que te digo? Sí,
2: este lo cuela.
0: Hombre, ¿qué vas a hacer en estas... ¿Libras todos los fines de semana si no hay liga o qué?
2: Tengo la cosa tranquilita, sí, la verdad. Ahora con el parón de selecciones, sabes que en Latinoamérica se centran muchísimo en sus equipos y que lo viven con una pasión diferente, con lo cual estoy un poco más tranquilito. A ver, este fin de tuve jarana porque estuve en el Metropolitano, estuve el sábado en la final de la Intercontinental contra el Wanderers, el Santiago Wanderers, los chilenos,
0: sí.
2: En el Bernabéu, que se llenó a reventar. Y nada, pues estaremos atentos también a la selección y yendo de aquí para allá. Pero sí, lo que viene siendo nivel selecciones, pues voy a estar tranquilito porque van a estar centrados en lo suyo.
0: Cuídate, Nacho Peña.
2: Un abrazo grande.
0: Hablamos la semana que viene. Vamos recogiendo el Despierta San Francisco de hoy.

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Mundial Sub-20 femenino, Italia 0, España 2. Espectacular, ¿eh? Espectacular cómo están las chicas. Venga, nos vamos y volvemos mañana, mismo sitio, misma hora, Radio Marca, de 4 a 5. Despierta San Francisco. Ha sido un placer. Hasta mañana. A cuidarse. Adiós.

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tardes, bienvenidos a la Radio del Deporte, bienvenidos a Radio Marca en esta jornada ya de martes 23 de septiembre de 2000, miércoles ya, que digo martes, 23 de septiembre ya de 2026. ¿Cómo está la cosa, ¿Cómo viene la actualidad con ese triunfo de la sub-20 femenina de momento 2-0 frente a Italia? Así que la cosa pinta bien para las nuestras y en un día en el que seguimos hablando, naturalmente, como no podía ser de otra manera, o igual debería ser de otra manera, pero no lo es, de lo que ocurrió en el derbi, Ya va siendo hora, hay que pasar página, hay que hablar del España-Inglaterra o de Inglaterra-España de Wembley, porque ya se nos está haciendo esto un poquito cansino, Pero pasa que, claro, la Liga y el Madrid se llevan también, pues más leña al fuego. Ya sabes que ayer Tebas decía que cuando no es Negreira es el árbitro que vive en otra galaxia, su rato busca tapar carencias que se ven a simple vista. Te vas haciendo labores de entrenador. Y mientras en el Real Madrid es intolerable que ataque al Madrid, continúa obsesionado desde su cargo, debe garantizar la imparcialidad en la Liga. Y Tebas pide respeto a todos, subordinación a ninguno. Así que así está el ambiente. En un día en el que seguimos saboreando naturalmente el éxito de ese pedazo de torneo de golf del 25 aniversario de Radio Marca, el primero, ojalá Dios quiera, que de muchos, celebrando ese 25 aniversario que todavía tiene muchísimas, muchísimas cosas que contar. Ayer con la presencia de Raúl, de Figo, de Schuster, de Milla, de Abel, de Sergio Rodríguez, de Beñá, de Susaeta, de Fernández Castaño, de nuestro Fidel Alonso, un pedazo de tío que sabe jugar al golf, al fútbol sala, a la snow, a lo que le pongas. Gente de categoría.

equipo de producción y ya. Ya no hay más porque está la gente que no sé dónde andan, pero no están aquí. Total, que vamos a estar acompañándote y pasándolo bien, ¿eh? Vamos a disfrutar de lo lindo. Y sobre todo vamos a disfrutar ya de una cosa que arrancaba ayer a las 2 y 5 de la madrugada, cuando yo todavía estaba a punto. Me había costado porque estaba viendo el último capítulo que me faltaba, que tenía grabado La Promesa. Ya voy al día. Qué mal se lleva allí la gente. Bueno, pues por fin llegó el otoño. Venga, dale. ¿Será que llega el otoño? En otoño y primavera, Radio Marca es la primera, ya lo sabes, es lo que tiene siempre en invierno y en verano, Radio Marca siempre a mano. Total, que tenemos una tarde por delante apasionante, una tarde en la que hay cumpleaños de gente absolutamente maravillosa, entre otras Juan Martín del Potro, el tenista, cumpleaños Juan Manuel Asensi, cumpleaños Luis Moya, Arrasas a Confé. Le mando un abrazo a Luis, a ver si hoy podemos charlar con él. Dentro de nada va a estar otra vez pilotando con Carlos Sainz. Sí, sí, luego te lo cuento. Cumpleaños hoy Fernando Romay, mito, leyenda. Me hubiera encantado de tener la oportunidad de felicitar el cumpleaños o charlar, como charlábamos en su momento con Enrique Castroquini, que en paz descanse, o con Paolo Rossi, el mítico delantero, aquel que se hizo famoso en el Mundial de España con aquellos goles a Brasil. Esos dos protagonistas también pasaron por los micrófonos del programa de Ortega en su momento y tuvimos la suerte de felicitarles, tanto a uno como a otro, en un día en el que hay que felicitar a José Antonio Luque, pedazo de periodista, le mando un abrazo enorme a Luque, a Premilla, el jugador del Elche, Carles Marco, el entrenador del equipo de baloncesto de Coruña, Lara de Bildos, cumpleaños en el día de hoy, besazo, ¿no? Gerard Posner, que fuera jugador del Zaragoza, Rayo Vallecano, pero me quedo con varios cumpleaños de gente importante, gente del mundo de la música que nos va a acompañar el día de hoy. Hoy cumpleaños, por ejemplo, el Boss, Bruce Springsteen, le mandamos abrazo enorme, 77 castañas, pero me quedo con un cumpleaños por encima del resto y además tenía yo muchas ganas de poner esta canción, me pone muchísimo, en los reels de Instagram lo peta y luego la gente, a lo mejor los más seguidores, pues no conocen un poquito que un día tú, un día yo, estás tú escuchando. No sé, pero cuando hay que escuchar a alguien, hay que escuchar un mito, una leyenda. Hoy cumple 83 castañas. Hoy cumple años un truán y un señor. Hoy cumple años Julio Iglesias.

0: Qué gran portero perdimos, ¿eh? No me digan ustedes que no, después de aquel accidente, gran película después, la vida sigue igual y aquello fue tremendo, ¿eh? Pero tuvo un accidente de tráfico Julio Iglesias y al final tuvo que dejar su sueño, que era ser guardameta del Real Madrid, que estuvo en la división inferiores. Me contaba Jimmy Jiménez Arnau, que en paz descanse, un tipo que era un crack total, sabía de todo, me contaba que en su opinión había sido, y era muy amigo en su momento de él, había sido un portero muy palomitero, ¿eh? Imagínate lo que perdimos con Julio Iglesias. Bueno, le ganamos como gran artista y cada año pues ha ido cantando mejor y le hemos visto cantar pues con gente maravillosa con la que iremos hoy también salpicando el programa musicalmente hablando, ¿eh? Con Diana Ross, cantar con Diana Ross es muy fuerte, ¿eh? Aquel All of You, ¿eh? Qué pedazo de disco, lo tengo en caseta, soy mayor. 5:06, 4:06 en la Comunidad Canaria, estamos en la Radio El Deporte con Julio Iglesias en este 23 de septiembre. Hoy, por cierto, es San Lino, pues Juan Lino Martín, le mandamos un abrazo, ¿eh? Y Santa Tecla, ¿eh? Como la araña de la vieja malla, pues Tecla también, a todas las teclas que nos estén escuchando, incluso a lo de los ordenadores, les mandamos un beso en el día de hoy. Con esa emoción que nos traslada Julio Iglesias, arrancamos con el programa de Ortega, con nuestra Raquel Valero ahí al frente de los mandos técnicos y con nuestro Marcos Bernat, que dentro de nada nos va a contar la última hora de la selección española, porque estamos hablando todavía de lo que colea el partido del Madrid y el Atleti, o el Atleti y el Madrid, pero aquí lo que realmente nos interesa es que España va a estrenarse el próximo sábado en Wembley y lo va a hacer contra la selección de Inglaterra, y las dos estrellas pues lo vamos a empezar a lucir, y qué mejor manera que hacerla y de hacerlo esto en Wembley. Arranca el programa de Ortega, arranca hablando de España.
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13: Oye, las 5 y 10, 4 y 10 en la Comunidad Canaria, que estoy con Marco Bernat comentando cosas televisivas. Eso es lo que tiene tener, pues, 3, 6, 9 teles aquí. Esto es una locura, una auténtica barbaridad. Hay programas para todos los gustos. Bernat, buenas tardes. Tengo que hablarte.
14: En el deporte hoy igual ha sido un día...
13: En el deporte está más tranquilo, pero la bueno, cosa, ¿eh? La, pero tal como está
14: hay,
13: la cosa...
14: Hay noticias que despiertan la atención.
13: Hay noticias ahí, sí. Te pones a ver la tele y te pones a temblar. Sí, oye, sí. 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Así que ya podemos conducir tranquilos. Si nos están escuchando, háganlo con tranquilidad, con calma. Y escuchen y suban bien la radio. Hablamos de la selección española. Esto es. Hombre, por favor. Hoy podríamos haber puesto la de España de siempre, pero coño, oye, cumpleaños Julio Iglesias, no todos los días cumpleaños Julio Iglesias, ¿eh? 83 años ya, ¿eh? Pasa una vida, ¿eh? Esta canción es la de Quijote, ¿eh? Esta me encanta, te digo, esto tengo que hacer una presentación un día en un programa fuera, Marcos.
14: Sí.
13: Y te vas allí corriendo para un lado para otro y saludando a la peña allí, con la musiquita de fondo. ¡Ey! ¡No! Maravilloso, es bravo. Qué bonito.
14: Tenemos programa por... con el inalámbrico.
13: Sí, con el podemos correr. Ya te digo yo. Bernat, ¿qué pasa, hombre? ¿Qué contamos de la selección española hoy?
14: Bueno, pues contamos que el segundo día de la primera concentración con dos estrellas. Sí. Ayer se ejercitó ya la selección española por primera vez, como ya sabes, a puerta abierta, que hubo aforo completo en Las Rozas. Uh-huh. 1.500 personas estuvieron allí. Hubo lío fuera, porque... hubo gente que estaba desde las 11 de la mañana, nosotros ya veíamos haciendo cola, ¿sí? Ahí al sol, meritazo, la verdad, sí, yo los veía y decía, no sé cómo vais a estar aquí tantas horas, y claro, luego no cabía todo el mundo.
13: Claro.
14: Había mucha peña que quería entrar en el entrenamiento, no todos pudieron, pero desde luego hubo
13: La gente no va a clase, no va a trabajar, no tiene estudios.
14: Pues eso me preguntaba yo. Había gente de todas las edades, no te creas tú que eran chavales, ¿sabes? Los que estaban ahí a las 11 de la mañana. Hombre, había chavales.
13: Bueno, había gente para todo.
14: Gente, pues sus 30 y pico años los tenían.
13: Algunos hicieron pellas, ¿eh? O novillos, o...
14: Probablemente. Había alguno que sí tenía edad de estar en... Pero bueno, un día, campeones del mundo.
13: Luego pasas el parte a tu padre o tu madre y te dice, mira, es que he hecho pellas para ir a ver a la selección española. ¿Te han dejado entrar? No. ¿Has perdido la mañana? Sí. Bueno, pues ver cómo lo explicas.
14: Estuvieron ahí haciendo cola, luego para ver a los campeones. Ayer recibió un paseíto de Collejas Luis de la Fuente y su cuerpo técnico, uh-huh, después de renovar hasta 2032 con todos ellos. Y bueno, ya ha sido el entrenamiento a puerta cerrada con todos los 26 que se ha llevado Luis de la Fuente. Nos contaban también que ha habido hasta tres jugadores de la sub-21 que se han sumado, que son Alex Valle del Como, lateral izquierdo, uh-huh, Fran González, el portero del Sevilla, y Gonzalo García, que ya sabes, Vicen, que estábamos hablando un poco de haciendo cábalas de los delanteros que podían, ¿sí?, ir, que podían no ir. Gonzalo García era uno de ellos. Finalmente ha ido con la sub-21, tuvo la oportunidad de estar con la absoluta en aquel partido de meritorio, recordarás, en Riazor antes del Mundial, no ha entrado en esta lista, tampoco lo hizo a Camello, pero bueno, Gonzalo, que está en edad de la sub-21, ha ido y hoy sí que ha estado en el entrenamiento con Luis de la Fuente, que no vaya a formar parte de esta ventana de selecciones. El otro futbolista que sí ha entrado en esa lista, el delantero que estudia Borja Iglesias, ha sido Roberto Fernández, que hoy, sí, ha sido protagonista. Sí.
13: El jugador, el delantero, el pedazo de delantero del Arco Deportivo Español, que no sé con qué reflexiones te quedas.
14: Bueno, pues le hemos escuchado hablar. A mí me ha gustado la respuesta, uh-huh, que ha dejado sobre cómo se enteró de la convocatoria de la Fuente. Esto habla de la ilusión de un jugador que sabe que estaba haciendo las cosas muy bien y que palpaba que algo podía pasar.
6: Bueno, pues sí, la verdad que estaba con toda mi familia, con mi pareja, con mi hermana, mi cuñado, mis padres, mi representante, porque sabíamos que cabía la posibilidad y justo era antes de irme que ese día tenía partido. Y dio tiempo a verlo en casa y pues cuando salió el vídeo, pues esperando hasta el final del vídeo para que saliera el nombre y salió y pues imagínate, eufórico y todo muy emocionado.
13: Es una locura. Imagínate que estás pendiente y dicen tu nombre, macho. Debe ser de lo más bonito que te puede pasar en la vida.
14: Sobre todo, yo creo, Vicen, en una lista en la que, presumiblemente, ¿no?, cuando tú empiezas la temporada, Roberto siendo delantero del Español, imagino que confiando en todas sus cualidades y todo lo que tú quieras, pero claro, viene una lista de una selección campeona del mundo.
13: Claro.
14: Tú te pones a pensar en la primera convocatoria y lo lógico es que sea lo más parecido posible, sí, a la del Mundial.
13: Que tenga su continuidad.
14: Que es verdad, claro, que Roberto ha entrado seguramente por la baja de Borja Iglesias, que veremos si cuenta, uh-huh, en los planes de la Fuente o no, porque en el Mundial jugó poquito, pero bueno, lo lógico hubiera sido que repitiera prácticamente lo del Mundial. Claro, tú te presentas en una nueva temporada con el Español, yo imagino que Roberto Fernández en agosto no imaginaba entrar en la lista de los campeones del mundo, pero las cosas eran así. Borja Iglesias lesionado, metes 6 goles en los 6 primeros tiros a puerta que haces, 6 tiros a puerta, 6 goles, o sea, un escándalo, y yo creo que se la ha ganado con creces.
13: Desde luego que sí, y lo bueno ahora mismo es cuando ves al seleccionador y el que esté despuntando en su equipo, pues dirá, coño, si lo hago bien, me van a llevar. Porque esto lo hemos visto en los últimos tiempos con Luis de la Fuente, que cualquier jugador, antes había yo creo que históricamente las selecciones eran pues una cosa, un coto más cerrado, siempre iban los mismos o casi siempre los mismos, miraban siempre a los equipos más grandes y parece como que los equipos más pequeñitos, entre comillas, con todos mis respetos, pues a lo mejor lo tenía más complicado, pero el chico aunque despuntara era más difícil, pero ahora tú le ves que, oye, bueno, y el Español es un equipazo y está haciendo la muérgate bien, así que a Roberto nos alegra muchísimo verle ahí. ¿Qué más cosas?
14: Mira, precisamente sobre eso, uh-huh, le preguntaban también y decía algo así como, bueno, que sí, que está en el Español, pero que él se centra en hacer las cosas bien y que confía que si hace las cosas así bien se vuelva a repetir, que él se quiere ganar un hueco. Claro, entra en la lista de los campeones del mundo y respondía sobre los consejos o, sí, lo primero que le ha pedido Luis de la Fuente al entrar al equipo, Roberto Fernández.
6: Bueno, pues lo que me dijo Luis básicamente fue que fuera yo, que siga haciendo como he estado haciendo este principio de temporada, ¿no? Que sea yo, que al final lo que me ha traído aquí es cómo he trabajado y bueno, al final, como te digo, el grupo espectacular, ya me habían hablado que había un grupo muy bueno, pero ya cuando estás dentro son una familia, son los campeones del mundo y la verdad que por ser el grupo que son y por la calidad que tienen, así hemos salido campeones.
14: Esto en cuanto a ambiente, uh-huh, hablaba de familia y hablando de la calidad, lo que más le ha sorprendido de los campeones del mundo, esto reflexionaba el delantero del Español.
6: Yo creo que al final todo, ¿no? Yo creo que tanto, por ejemplo, Cucurella es muy intenso en los entrenamientos, ya hoy lo he sufrido bastante, es muy intenso, no sé, Pedri también mueve mucho el balón, muy bueno, no sé. Yo creo que al final todos, Yarzabal, tiene mucho gol, Ferran igual, al final son los campeones del mundo, como digo, y cada uno tiene lo suyo, al final que me ha sorprendido todo.
13: Pues contento, feliz. Se le ve a Roberto y le deseamos la mejor de suerte. A ver si puede contar con algún tipo de oportunidad. Veremos a ver cómo se va desarrollando el partido. El partido del próximo sábado en el estadio de Wembley frente a la selección de Inglaterra. Mañana vuelta al trabajo, Marcos.
14: Mañana vuelta al trabajo. Tiene que entrenar de nuevo la selección española. Después del entrenamiento escuchamos protagonista y también escucharemos protagonista importante en la tribu. Así que esté...
13: No vamos a decir quién todavía, ¿no? Estamos dando suspense.
14: Se me ha escapado antes con...
13: Se te ha escapado, la molía, o sea, adiós suspense.
14: No quiero pinchar ahí, pero con Toribio y con Varela mañana...
13: Alguien importante. Vale, que marca muchos goles. Hasta ahí podemos...
14: Sí. Vale. Ya lo hemos dicho, que le den al podcast y...
13: Le den al podcast y sale. Gracias, Marcos.
14: Chao.
13: 5:18, mañana ya sabes que tenemos una cita muy, muy especial, porque mañana llega la hora de la verdad. También tenemos un programón espectacular y te lo voy contando. Mañana tenemos programa nada más y nada menos que en Torrejón, ¿eh? Mañana lo tenemos ya en la Casa de la Cultura. Este jueves nos llevamos el programa de Ortega a Torrejón de Ardoz, Ciudad Europea del Deporte 2026. Estaremos allí durante todo el día, por la mañana con la pizarra de Quintana. A partir de la 1:00 p.m. estaremos con Sauki, con Directo Marca desde la Universidad UCAM de Torrejón, y a las 5:00 estaremos nosotros desde la Casa de la Cultura. 2 horas de programa con previa importante de la Gala del Deporte Torrejón de Ardoz, que va a arrancar a las 7:00. Allí va a estar nuestro Pipi Estrada, va a estar José Luis Sánchez, irán pasando protagonistas que van a estar también en la gala y van a estar con nosotros. O sea que yo creo que si ustedes quieren pasarse, es entrada libre y gratuita para todo el mundo, ha habido y por haber. Nos podemos hacer fotos, lo que ustedes vean. Ganamos mucho al natural. Y oye, pues la intención es que hasta que se llene aquello, que yo no sé cuánta gente hay, pero bueno, yo ojalá llenemos aquello. Me haría mucha ilusión saludar a todo el mundo maravilloso de Torrejón. Ahí estaremos con todo lo mejor de lo mejor, con grandísimas. Ha dado muchos y muy buenos deportistas Torrejón de Ardoz. Así que estaremos allí naturalmente. Además, tengo musicalmente para ambientar lo que da gloria. Hasta ahí podemos leer. Oye, vamos a irnos hasta Valencia por otra cancioncita. Yo creo que merece la pena, ¿no? Hoy todo va a girar en torno a Bruce Springsteen. Bueno, más a Julio Iglesias que a Bruce Springsteen. Oh, Ortega, ¿cómo eres? Y tal. Si quieres, le ponemos a Bruce Springsteen un poquito. Venga, que esta canción me gusta a mí mucho. Venga, dale ahí. Esto es temazo, ¿eh? Ese Hungry Heart, ese corazón hambriento. El vídeo era espectacular. Salía una chica, subía al escenario y luego esa chica fue actriz. Y hasta ahí puedo leer. Ya lo buscan en internet quién era. Bueno, voy a explicar sobre todo.

0: Vaya temazo, ¿eh? Madre mía, ¿eh? Qué música, maravilla. 77 años cumple hoy el Boss, ¿eh? Bruce Springsteen. Algunos decían el Box. No, el Box es la caja, el Boss, con dos S, ese es el jefe. El jefe ahí en Valencia, junto a Lázaro, es nuestro Luis Cortés, un tipo serio y formal, donde los haya. Luco, buenas tardes.
1: ¿Qué tal? Buenas tardes, Vice.
0: Encantado de saludarte ahí, con música buena. Hoy la verdad que la música, ya simplemente escuchando las canciones, merece la pena ponerse a escuchar el programa. Porque claro, te voy a poner a Julio Iglesias, a Bruce Springsteen, pues mal tengo que hacerlo para no, para que la gente no se cautive con el programa, amigo mío.
1: No, no hace falta buena música para escuchar tu programa. Tu programa ya vuela por sí solo, Vice, ¿no?
0: Sí, bueno, no
1: creo. Solo
0: crea.
1: Faltaba...
0: Ya te digo yo que es un momento, desde luego que sí. Bueno, cuéntame cosas, ¿eh? Bueno, la actriz, si ustedes no se acuerdan, no la han encontrado, no la han buscado, es Courtney Cox. Courtney Cox, que es una fenómena total. Actriz, no sé si cantaba también. Bueno, que es una fenómena y muy guapa, por cierto. Cuéntame, amigo mío, que estábamos todos pendientes del Vasco Aguirre. Por fin ya es entrenador del Valencia.
1: Sí, lo ha hecho oficial el Valencia esta misma mañana. De la madrugada del jueves llegará a Valencia el Vasco Aguirre, seguramente ya para dirigir mañana su primer entrenamiento con el Valencia Club de Fútbol. Entrenará viernes, jueves, viernes, sábado y domingo dará libre a los futbolistas. Está buscando un amistoso para estas dos semanas que quedan de parón antes de volver a la competición. El Valencia lo hará contra el Racing de Santander y, como ya venimos contando últimamente, firma una temporada más otra opcional condicionada a que el Valencia se clasifique para UEFA Europa League o Champions League, y el Valencia podría cesar al Vasco Aguirre después de Navidad si el Valencia está en puestos de descenso, ¿no? Así que bueno, arriesga el Vasco Aguirre, pero para él es un reto venir al Valencia. Además, uh-huh, el nuevo director deportivo, Braulio Vázquez, ex de Osasuna,
0: sí, señor,
1: se ha presentado esta misma mañana a la una del mediodía en el estadio de Mestalla y ya es, aunque ya lo era, oficialmente el director deportivo del Valencia Club de Fútbol. Ha hablado de Aguirre, ha hablado de lo que supone la llegada del mexicano, que era un reto para él. Ha hablado de que, bueno, van a intentar buscar un central en el mercado de invierno, que ya ha hablado con el Vasco Aguirre de eso, y sí, muchas otras cosas, como por ejemplo que tiene comunicación prácticamente continua con Tía Slim y que se fía de lo que le ha dicho Meritón.
0: Cuidado con ese asunto, que se fíe es una cosa y otra cosa que se cumpla lo que se dice, que eso es otro asunto que ojalá lo puedan conseguir, porque yo creo que Braulio se lo merece. El disgusto que se llevó ese presidente de Osasuna cuando se marchó fue tremendo, y bueno, pues vamos a ver qué pasa, pero ojalá que todo lo que le hayan prometido a Braulio y que lo que le hayan prometido al Vasco Aguirre se pueda cumplir por el bien del conjunto chesito. ¿Te parece? Escuchamos también a Braulio, lo que decía hoy también en sala de prensa. Le escuchamos a Braulio.
2: Pues evidentemente que ya sé que tiene las connotaciones especiales que tiene, pero bueno, precisamente por eso yo creo que puedo aportar, que puedo sumar. Si fuera por comodidad, me quedaban 3, 4, no sé, los años ya que me quedaban Osasuna, porque llevaba allí muchos años y tenía unas vinculaciones afectivas también importantes. Pero también es verdad que es el Valencia, no vengo al 19 de la tabla, vengo al Valencia Club de Fútbol, y yo creo que venir al Valencia es algo muy grande. No me olvido, no vengo porque ni el campo nuevo está muy bien, fenomenal, pero ahora tenemos que arreglar, gestionar, estar encima, y creo que es un reto importante para mí. Yo no sé si el tener esa vinculación pues hace que luego a veces lo pasas peor, pero bueno, yo creo que al contrario, todavía me genera más ilusión y más ambición de dar lo mejor de mí mismo para que el Valencia salga poco a poco de donde está. Bueno, yo creo que Javier, creo que uno de sus valores más importantes es la gestión de grupo, como bien sabéis, y al final creo que él también, el contexto Valencia no le asusta, porque es una, por poneros un ejemplo, una de las cláusulas para renovación la puso él, y al contrario, era súper ambiciosa, y él sabe dónde viene, con mucha ambición, y creo que además necesitamos un poco, pues alguien que no le asusten los retos, digamos, y él para nada le asusta, sabéis la experiencia que tiene en la Liga Española, conoce la Liga, y conoce Valencia, que también es importante.
0: Pues le deseamos la mejor de la suerte, naturalmente, tanto a Braulio como al pedazo de entrenador Javier el Vasco Aguirre. Pues como siempre, un placer enorme. Cuídate mucho, Luco. Voy a hablar ahora mismo además con un señor que conoce perfectamente al Vasco Aguirre, que ha estado de asistente, de ayudante cuando estaba como seleccionador de Egipto, que le conoce perfectamente, no solo en la selección de Egipto, y que encima es amigo, o sea, que es que no se podía pedir más, que se llama Tito García San Juan, que es un fenómeno, dirán, García San Juan, hermano también de Jesús, que era otro pedazo de futbolista del Real Zaragoza, campeón de la Recopa, y que ahora mismo organiza unos viajes de golf por San Andrews y por estos sitios, que da gloria bendita. Así que no, lo iremos contando. Luco, muchas gracias.
1: Venga, me quedo escuchando. Un abrazo enorme.
0: Un abrazo enorme. Chao, hasta luego. Como decíamos, si hay alguien que conoce al Vasco Aguirre, ese es Tito García San Juan, segundo del Vasco Aguirre en muchas oportunidades, mucho, mucho tiempo. Tito García San Juan, Dubái, buenas tardes.
3: ¿Qué tal? Muy buenas tardes, Vicente, ¿cómo estás?
0: Joder, parece que estás aquí a mi lado, ¿eh? Te escucho mejor que, a Luco, que está en Valencia.
3: Ojalá estuviera a tu lado, pero estamos un poco alejados de este mundo aquí bajo... Bueno, ahora no hay misiles, pero estamos bien.
0: Está bien, te iba a preguntar, ¿tranquilidad en aquella zona ahora o no?
3: Sí, en principio mucha tranquilidad, sí, no ha habido... Lo que es que sabiendo quién está no en el poder de este país, sino los que están con las bombitas, pues nunca puedes estar tranquilo de que vuelvan a iniciar estas, que además lo paga un pueblo como este, que es bueno, un país súper seguro, un país súper amable, y mira, pues ha recibido pues varios miles de misiles de bueno, pues como se dice esto, daños colaterales, ¿no?
0: Sí, sí.
3: Se pelean dos, pero el cuarto y el quinto y el sexto y el tercero reciben los misiles de estos dos. Pues bueno, así funciona.
0: Bueno, espero que estés tranquilo, que sigas ahí pues, sí, trabajando allí con Alain Sport, con toda la gente maravillosa. Pues llevando lo que sois los entrenadores españoles, pues que cuando salimos fuera parece que muchas veces tenemos que salir fuera para que nos valoren realmente, ¿no? Y que a uno le encantaría tener la oportunidad también de entrenar aquí en España, pero ves que en el extranjero, de todos los deportes, hablas de balonmano, hablas de fútbol, hablas de baloncesto, nos tienen un respeto bárbaro. Y yo creo que eso es importante, Tito.
3: Sin duda alguna. Al final, bueno, el entrenador español en cualquiera de los deportes. Al final, España en el mundo del deporte, hables de lo que hables, siempre está ahí, ¿no? En uh-huh. todos los deportes tenemos algún referente. A nivel de grupo, pues bueno, en cualquiera de los deportes que hablemos, siempre vas a tener algún dato que España está en lo alto, en cualquiera de los deportes. A uh-huh. nivel individual ni te cuento. Nivel de motor, pelota pequeña.
0: Sí.
3: Bueno, España, pues la verdad que es un país que a nivel deportivo, bueno, y a nivel de fútbol, pues es cierto que a los entrenadores y a la gente que nos dedicamos al fútbol, pues el hecho de que España haya vuelto a ganar otro Mundial, pues favorece y abre las puertas, porque todo el mundo quiere al final copiar el método España, uh-huh. que no es sencillo, pero bueno, la gente piensa que esto es copiar y pegar y no funciona así, pero bueno, a nosotros nos viene muy bien, la verdad.
0: Joder, ya lo creo que sí. ¿Desde cuándo conoces al Vasco Aguirre?
3: A ver, yo le conozco del 2018, estuve trabajando con él... en Egipto, como bien decías, y bueno, pues ahí tuve la oportunidad, yo tuve la suerte, él había deshecho su equipo de trabajo, no recuerdo si la última vez fue con Osasuna, no recuerdo exactamente con quién estaba, pero su grupo de trabajo se había deshecho, estaba buscando cuerpo técnico nuevo, y bueno, pues me llamó para ser su segundo y a partir de ahí formar un grupo de trabajo, de los cuales yo creo que es su asistente ahora mismo de mayor confianza. Vino conmigo y sigue con él a día de hoy, que es por Lorente, que bueno, sí, sé que ha estado todo el mundo, está en boca de todo el mundo ahora mismo,
0: sí.
3: Es el preparador físico que lleva Javier, y era mi preparador físico tanto en San Fernando como en Toledo, y cuando me surgió la oportunidad de ir con Javier, me preguntó si conocía a alguien, y Paul es un, aparte de una excelentísima persona, parece el rey, una excelentísima persona, es un grandísimo profesional, no solo como preparador físico, a nivel es nivel 3 de fútbol,
0: sí.
3: Es un tío que maneja además el grupo como Javier a las mil maravillas y se complementan los dos fenomenalmente.
0: Oye, cuéntame cosas del Vasco Aguirre, como entrenador, fíjate, en el fútbol español, la trayectoria que tiene, donde ha ido, pues la verdad es que ha dejado un gratísimo recuerdo, seleccionador de México, en Egipto. ¿Cómo es como entrenador y cómo es como persona? ¿Qué van a encontrarse los seguidores del Valencia cuando vean al Vasco Aguirre en el banquillo?
3: Mira, pues para mí, para empezar, es una de las personas que no te cambia de lo que ves en el banquillo a lo que ves fuera. Y eso para mí es mucho, ¿no? Porque mucha gente muy postiza en este mundo del fútbol, ves mucha gente postiza que de cara a la galería buscan hacer algo y luego puertas adentro es otra persona totalmente diferente. Y Javier es lo que ves, es lo que es. Javier es una, como bien habéis dicho y comentabais hace un momento, es un grandísimo gestor de grupo, un magnífico entrenador que conoce... Bueno, la experiencia le hace tener un conocimiento de este deporte mucho mayor que otra mucha gente y que luego además tiene para mí un don importante. Él en su día buscó un cuerpo técnico nuevo porque buscaba modernizarse. Él sabe que al final todo está, bueno, el fútbol sigue evolucionando y delega muchísimo. En ese sentido, los entrenamientos él participa muy, muy poco. él observa, él corrige, él sobre todo genera muy buen ambiente en los entrenamientos y delega muchísimo. Y bueno, pues en mi caso, en aquella época, pues entrenar, nosotros teníamos 8 jugadores de Premier League, entre otros Mohamed Salah, y bueno, pues el entrenamiento lo llevábamos el 98% de la sesión la llevábamos entre Paul y yo, preparábamos todo, Javier estaba siempre al tanto de todo, pero él sobre todo gestionaba y bueno, pues hay anécdotas, hay muchas anécdotas que podríamos contar que denotan cómo es él, ya te digo, es que es una persona que lo que veis es lo que es.
0: Cuéntame una.
3: Buah, te puedo contar mil, pero por ejemplo, te puedo decir, por ejemplo, los partidos, nosotros muchas de las sesiones de entrenamiento, pues teníamos el final del partido, un partido condicionado, después de todos los objetivos que habíamos buscado durante la sesión, pues buscábamos trasladarlos al partido final del entrenamiento, esos 15, 20, 25 minutos, dependiendo lo que buscábamos, y Javier siempre pitaba ese partido. Y Javier siempre pitaba el partido con su pito y su tarjeta amarilla y su tarjeta roja en el bolsillo.
0: ¿Qué me dices?
3: Entonces imagínate tú, sí, pero no de adorno. O sea, cuando había alguna jugada, pues él enseguida pitaba, sacaba amarilla, roja, en función de lo que veía, y claro, eso generaba en el grupo, pues estás trabajando de una manera muy seria, pero al final genera en el grupo un entorno muy distendido, donde el jugador se siente cómodo, y Javier para eso es un fenómeno. Te puedo decir, por ejemplo, hubo un día que hicimos un día menos uno de partido, hacíamos muchos juegos lúdicos para buscar el buen ambiente del grupo, y me acuerdo que en Egipto, pues a 38, 40 grados, pues hicimos un calentamiento donde pusimos una lona en el suelo, en la hierba, con muchísima agua, la habíamos llenado de agua, uh-huh. Y los jugadores, pues bueno, tenían que hacer, pues deslizarse, o sea, tirarse, cada uno elegía, o de barriga, o de rodillas, o de culo, pues deslizarse para luego a partir de ahí hacer una serie de ejercicios. Bueno, pues ni corto ni perezoso, cuando le tocaba a los jugadores, llegó Javier, sin decir nada a nadie, ni estar preparado, y el primero que se lanzó al agua fue él. O sea, bueno, te puedo decir muchas. Es un maravilloso gestor de grupo, como te digo, una persona muy experimentada, que sé que además va con unas ganas tremendas a Valencia. Ahí están las cláusulas que ha puesto, porque ahora no me sale la palabra. Ambicioso, joder, entre el inglés y el castellano me vuelvo loco. Es ambicioso y la verdad que pues va con esa ilusión de llevarlo arriba, y para mí tiene algo muy importante que otros entrenadores no tienen. Y es que él no va a cambiar, no le puede absolutamente la presión, y no va a cambiar si gana dos partidos o si los pierde. Él va a seguir siempre su camino, va a seguir su trabajo, y en absoluto le puede la presión, no la ha podido nunca, y con más años que va cumpliendo le puede todavía menos.
0: El día 1 de diciembre lo cumple, además, que lo tenemos que controlar, porque además es de los que le llamas para felicitar el cumpleaños y esté donde esté te atiende. O sea, es un tipo, esperemos ahora en el Valencia, vamos a ver cómo es. Mando ya el mensaje al Departamento de Comunicación, si nos están escuchando, le deseamos lo primero, la mejor de las suertes, pero ya para el 1 de diciembre, si Dios quiere, nuestra intención es, como cada año, felicitarle, porque lo hemos hecho a lo largo de toda la historia. Nos encantaría seguir felicitando al Vasco Aguirre, que tiene una mujer absolutamente espectacular, que le sigue desde hace más de 40 años, que está a su lado y que vive el fútbol con una pasión bárbara. Así que ojalá le dejen trabajar, ojalá le prometan o le cumplan todo lo que le han prometido, y sobre todo le den el tiempo necesario para que pueda sacar adelante un equipo histórico como es el Valencia, un equipazo, un equipo de primera línea que lo está atravesando un momentito delicado, y que desde Singapur, pues bueno, pues que dejen trabajar. Eso es lo que todos esperamos, Tito.
3: Pues tú lo has dicho. Bueno, yo creo que le van a dejar. Javier es alguien que no se deja amedrentar por nadie, no le tiembla el pulso ni con el que está por arriba ni con el que está por abajo, y en ese sentido él maneja muy bien todo, ¿eh? O sea, ya no solo juega el grupo, maneja muy bien junta directiva, maneja muy bien la prensa, la rueda de prensa es muy conocido por todos vosotros, y bueno, yo creo que por mucho que en Singapur quieran hacer, desde luego si le han prometido varias cosas, pues evidentemente esperemos que se las cumplan, pero a nivel de trabajo nadie le va a decir ni le va a poder poner una traba adelante, porque él tiene su camino y no se deja amedrentar absolutamente por nadie.
0: Oye, ¿cómo era entrenar a Salah?
3: Pues hombre, imagínate. Joder. Yo no he tenido una experiencia similar en mi vida. Pero bueno, al final, entrenar a esta gente, un lujo. Además, gente súper humilde, que es algo que la gente pues quizás no conoce de este tipo de jugadores. Y bueno, pues al final, ¿qué le puedo decir a jugadores así, no? Yo me acuerdo que lo único que le decía antes de, de salir a los partidos, porque al final te miraba como diciendo, bueno, ¿a mí qué me dices? Hablas con uno, hablas con otro, y te quedaba mirando como diciendo, ¿a mí qué vas a decir? Y yo me quedaba mirando y yo, tú diviértete, que si te diviertes tú nos divertiremos todos, le decía. Digo, ¿qué le voy a decir? Juegas por aquí, por allá. Hombre, le decías un poco, ¿no? El rival sí. que tenía enfrente, pues hombre, tiene estas características y tal. Pero luego le decía, tú diviértete. Si tú te diviertes, está claro que todos los demás nos vamos a divertir.
0: Joder, la verdad que tenía... Imagínate al Vasco Aguirre con la forma de entrenar, la forma también de trasladar los mensajes y su sentido del humor. Yo creo que debería flipar Mohamed Salah, con el Vasco.
3: Sí, sí, todos. O sea, te puedo decir que el primer día, imagínate, el primer partido en un entrenamiento, me acuerdo que era Alessandría, partido de final de entrenamiento. Lo que te digo, que llega allí y de repente, pi, pi, pi, pi, pi, empieza a pitar, sale a medio amarilla para uno. Claro, todos mirando, pero vamos, imagínate, todos riéndose en el campo, todos alucinando. Venían de un entrenador, por lo que nos decían ellos, sí. de un método mucho más diferente, que era Héctor Cooper, mucha seriedad, uh-huh. mucho tal, y llegó Javier y dijo, bueno, esto... Y claro, los jugadores se divertían mucho, y eso al final, esa distensión que tiene el futbolista sí. para trabajar, pues le hace trabajar mucho más a gusto y trabaja. Bueno, hay métodos y el de Javier es este, y la verdad que no. Mal creo que no le ha ido.
0: No, no, desde luego que no. Ojalá le vaya también en el Valencia como le fue a Héctor Cooper, ¿eh? Que tampoco le fue nada mal, tampoco, que es que dejó también una huella
3: tampoco
0: muy importante
3: le fue mal.
0: A Héctor Cooper. Que,
3: así es.
0: Que me ha encantado saludarte, Tito, que sigue ahí con cuidadito, y viéndolo venir, y encantado de hablar contigo, como siempre. Sabes que te apreciamos un montón. Un abrazo muy fuerte, amigo.
3: Lo sé, muchas gracias. Un saludo muy grande.
0: Cuídate mucho, chao. Un saludo, chao.
3: Gracias, chao.
0: Pues
3: chao,
0: Tito
3: chao.
0: García San Juan, un fenómeno. Total, un pedazo de entrenador allí, ahí también en Emiratos Árabes, en Dubái, y fue segundo con el Vasco Aguirre, y qué mejor que él para que nos cuente cómo es el nuevo entrenador del conjunto valencianista. Oye, estamos aquí en la Radio del Deporte, estamos en Radio Marca, en un instante hablamos también del fútbol femenino, y luego me voy con, a ver si tengo suerte, puedo hacer hasta un triple cumpleaños. Vamos a intentarlo aquí en Radio Marca, venga.
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0: Tenemos a David Menayo para hablar del fútbol femenino. Teníamos una cita hoy espectacular. Bueno, tenemos varias citas y después de lo que vimos ayer, pues mucho más. Pero estamos pendientes de la sub-20 de la selección española. Menayo, buenas tardes.
1: Muy buena, Vicente, ¿qué tal?
0: Y la cosa ha empezado, yo creo que bien. Nos han anulado un gol ahí, que nos hemos quedado un poco en la redacción aquí. Pero bueno, al final hemos ganado el partido a Italia.
1: Sí, 2-0 en las semifinales, sí, del Mundial Sub-20. El segundo de Pau Comendador, que es, sí, Pichichi, el torneo con 6 dianas. Y un gol en propia puerta el primero. Nos han anulado dos, en cada parte. Así que ha podido ser incluso más amplia la renta. La verdad es que el equipo de David Zandar ha jugado muy muy bien, como lo lleva haciendo todo el torneo. Eran una de las favoritas para llegar a la final. Ya lo van a estar, es el domingo a las 6 de la tarde. Así que todo el mundo pendiente del televisor. Y ahora en un ratito, a las 6:30, empieza la otra semi entre Corea del Norte, que es la vigente campeona del torneo, del Mundial Sub-20. Ajá. Y la selección de Colombia, que no hacía mucho tiempo que no llegaba a semifinales y lo va a conseguir este año. Así que todo hace indicar que será contra el cuadro asiático la final del domingo. Pero bueno, lo importante es que hoy se ha hecho un muy buen partido, que están las jugadoras muy enchufadas, la verdad es que se les ha visto con muy buen tono y muy buenas sensaciones, y sobre todo que se sigue ganando, que sigue siendo la selección más anotadora. Joder. Y solo ha recibido un gol en todo el torneo.
0: Madre mía, pues es para soñar, desde luego que sí. Bueno, pues victoria a España 0-2 frente a Italia y esperando su rival del domingo. Y mientras, estamos pendientes también de la Champions, porque ayer estábamos pendientes del Madrid. Bueno, pues un empate para empezar. No sé a qué te supo.
1: A mí a poco, descafeinado, sí. Sobre todo porque se adelantó muy pronto con gol de Felicia Schroeder, la jugadora sueca, que está enchufadísima, ha marcado en todos los goles que ha, en todos los partidos que ha jugado esta temporada. Apenas 90 y pico segundos, a los 2 minutos ya iba por delante, y luego no supo administrar la renta. Tuvo varias ocasiones para ponerse con 2-0 en el marcador, no lo hizo. Un penalti tonto a falta de 20 minutos provocó el empate del PSG, de su capitana Karchawi. Y al final un punto, que es verdad que es contra uno de los grandes, pero que te sabe a poco jugando en casa, habiéndote adelantado en el marcador. Y bueno, yo creo que se ha desperdiciado una muy buena oportunidad para sumar 3 puntos e ir un poco más ligero en esta fase liga.
0: Bueno, habrá que esperar y a ver cómo va evolucionando todo. De momento hoy tenemos la cita también del Barça contra el otro equipo de París, contra el París Fútbol Club. ¿Y qué tal son las del París Fútbol Club?
1: Son buenas, son subcampeonas de la liga francesa. Ganó el Lyon, segundo quedó el París FC y tercero el PSG. Así que malas no son. Es un equipo con el que ya se enfrentó el Real Madrid también el año pasado. Bueno, yo creo que es muy favorito el Barça, que hoy no tiene a Vicky ni a Kika, que están lesionadas. Recupera a Irene Paredes, que va, posiblemente sea de la partida. Y eso en la Champions y en la Copa Europa, que es la segunda competición continental. Tenemos también a la Real. Un poquito antes, a las 7 de la tarde, vamos a tener ahí a la Real, que juega en Escocia contra el Hertz. Van a tener que estar pendientes de la información de Radio Marca, porque no hay televisión. Así que, bueno, daremos buena cuenta también de nuestros 3 equipos, hoy 2, en la partida. Participaciones en las competiciones europeas.
0: Bueno, pues ya te apañes para seguir el partido, porque no va a ser.
1: Como bien decías, la agenda viene muy cargada.
0: Gracias, David.
1: Un abrazo.
0: 5:42, estamos en la Radio del Deporte, estamos en Radio Marca. En un instante nos vamos a ir a soplar ya la tarta de cumpleaños, que ya empezamos aquí la tarta. Luego se nos queda un poquito chunga y nos. Así que nada, antes de nada, déjame que te dé una buena recomendación a esta hora de la tarde. 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Ahora sí, en marcha de nuevo y en un instante de cumpleaños aquí en Radio Marca.
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0: Qué fuerte que cumpla años Julio Iglesias el mismo día que nuestro próximo protagonista. Nuestro próximo protagonista nació el mismo día que Bruce Springsteen, o Bruce Springsteen nació el mismo día que él. Por tanto, cumple los mismos años, 77 castañas. Hablamos de un mito, de una leyenda del Elche y del Fútbol Club Barcelona, presidente de los veteranos del Barça, internacional, que juega al fútbol, que es un fenómeno y que yo le quiero un montón. Se llama Juan Manuel Asensi y aquí, como cada 23 de septiembre, teníamos que felicitarle. Don Juan Manuel Asensi, feliz cumpleaños.
1: Hombre, muchas gracias. Menos mal que te acuerdas una vez al año, hoy. Ya hombre, estoy contento.
0: Perdona, es que no quiero ser molesto, porque...
1: Claro, que tú no eres molesto nunca para mí, vamos.
0: ¿Qué pasa? ¿Cómo estás? En los mismos años que Bruce Springsteen cumple, Max. Es verdad, ¿qué categoría, Juan Manuel?
1: Hombre, categoría yo, la suya, porque yo he nacido antes que él. Bueno, hemos nacido
0: no el mismo día, verdad, probablemente tú nacerías antes, porque tú siempre eras el primero en todo.
1: Esa es la pelea que tenía con mi amigo Kini, que no sabíamos quién había nacido antes o después.
0: Es verdad. Siempre le recordamos a Enrique Castellini, que nació tal día como hoy.
1: Yo me acuerdo mucho de Kinocho, lo quería mucho.
0: Qué día, qué ratos y qué recuerdos cuando os juntaban antena y echábamos a todos. Siempre sonriendo Kini. Qué tío más grande. Yo creo que las mejores personas del mundo del fútbol que yo he tenido la suerte de conocer, siempre contaba la anécdota. Yo acababa de entrar en Marca, fíjate, este año cumplimos 25 años en Radio Marca. Y yo, dos años antes, había entrado en Marca, en el diario Marca, en sus momentos especiales, sí. Y me acuerdo que me tocó hacer, en el verano que yo entré, hacer el suplemento especial del Sporting de Gijón. Y en aquel momento, Enrique Castroichini era el delegado. Entonces, yo me dan el teléfono de Kini, le llamo a Kini, y Kini no me coge el teléfono. Digo, normal, este tío, ¿quién va a ser? Me manda por teléfono y tal. Y me llama por teléfono, miro el móvil, y me dice, hola, soy Kini. Y que te llame Kini, digo, justísimo, me está poniendo los pelos de punta, sí, Juan Manuel. Era un mito, una leyenda. Para mí una leyenda, vamos.
1: No, es que lo ha sido para el fútbol nacional e internacional. Piensa que a jóvenes internacionales, a Pichichi, lo tuve yo en el Barcelona en una época también muy buena. Y bueno, aquí sufrió lo del secuestro, estando aquí en el Barcelona, lo vivimos todo. Lo pasamos muy mal aquella época, pero siempre nos quedamos con el recuerdo bueno de Kini, porque sea un compañero extraordinario. Fíjate. Aparte de gran jugador, sí. Eso es aparte. Uh-huh. Como persona, como compañera, un crack.
0: Fíjate, hablabas de ese secuestro de Enrique Castroichini, que en paz descanse, secuestro del año 81, que coincidió además con el primer partido que España gana en Wembley. Ganó España en Wembley a Inglaterra 1-2, marcaron Zamora, Satrústegui y Zamora, y aquel día se hizo historia en Wembley, pero la noticia de aquel día es que Kini había sido liberado. Entonces aquello fue la leche. O sea, fue una de las noticias que marcaron una época, y bueno, pues Kini, que en paz descanse, seguro que hoy estará contento, feliz de ver que sigue nuestro Asensi dando guerra, que cómo está tu Barça, que te voy a contar yo, Asensi, que está ahora mismo el Madrid, fíjate cómo está el Madrid con el Atleti, que si para acá, que si para allá, que si árbitro, que si no sé cuánto, y el Barcelona allí calladito, 6 puntos por delante.
1: Es una pena, yo oigo los comentarios de la gente del Madrid, del Atleti, pero es que vamos siempre a la misma. A nosotros esto es como el gobierno está hablando de Franco hace 50 años, se ha muerto este señor, ya está. Y con nosotros igual, hay gente todavía que nos están reprochando lo de Negreira, pero si Negreira ya ha salido todo, que está todo claro, y todavía sacáis este problema. Vamos a dedicarnos a jugar al fútbol, dejando los problemas aparte, que lo nuestro es el fútbol y hay que ir ahí, y ya está. Yo disfruto con mi Barça actualmente muchísimo, eso es verdad. Y bueno, yo sé que hay problemas, que una vez te fallan los árbitros, otra vez te falla otra cosa, pero pues vamos a dedicarnos solamente al deporte, que es lo nuestro.
0: Desde luego que es mejor siempre hablar de deporte. Es mucho más sano, sobre todo cuando tengo la suerte cada 23 de septiembre de juntarte en antena con un tío que no se puede ser más grande que él, en todos los aspectos. No se le puede querer más. Es un tipo absolutamente maravilloso. Es como mi primo, porque él siempre lleva lo de primo, lo lleva siempre a gala, incluso hasta en las chaquetas, que las tiene bordadas con esa palabra maravillosa que es primo. Se llama Fernando Romay. ¿Y qué te voy a contar yo de Romay? Hombre, hoy cumpleaños, bueno. Fernando Romay. Ahora le felicitas tú a Sensi, que esto da gloria a vida. Por favor, tírale el happy birthday a Romay. Que... Don Fernando Romay, primo, felicidades, hombre.
2: Primo, ¿cómo estáis? ¿Cómo están todos los del 23 de septiembre,
0: hombre,
2: por ahí?
0: Hombre, ¿cómo estás, Asensi?
2: Asensi, ¿cómo lo llevas?
1: Felicidades, Román, que somos paisanos de edad, o sea que...
2: Hombre, ya sabes, poco bien. Qué poco mal, no conozco además, ninguno
1: tenemos descendencia buena, de Sprinting y todo esto, pues, estamos, no somos solo nosotros. Claro,
2: nosotros somos los artistas, Sprinting y Julio Iglesias solo cantan.
1: Esos son nuestros teloneros, ¿vale?
0: ¡Qué grande!
2: Y queda uno más, ¿no?
0: Sí, ahora quedará otro más, ahora que intentaremos localizarle, porque es un fenómeno también, y un señor que lleva...
2: Va a una velocidad distinta.
0: Ese va a otra velocidad.
2: Incluso hablando.
0: No, es que habla rasas a confe y te queda loco, no sabes cómo es, pero que es un tipo de maravilloso. Igual que tú, Fernando, muchas felicidades.
2: Muchísimas gracias.
0: ¿Cómo estás? Gracias. ¿Cómo estás?
2: Pues yo exhibible, o sea, de hecho me han llamado del Corte Inglés para que haga la campaña del Black Friday porque estoy para exhibirme los escaparates. O sea.
0: Me encanta, la campaña del Black Friday. ¿Tú estás para estrenar ahora mismo, Romay?
2: Hombre, te diré, joder, no lo sabes tú.
0: Madre
2: bien.
0: Mía, estás cada día mejor, sí. Fernando, yo
2: además,
0: te veo con pelazo. Además con pelazo, ¿eh?
2: Estoy, hombre, eso siempre, no como a Sexy, pero...
0: No como a Sexy.
2: Y además que estoy como los modernos, porque yo cumplo 6'7", tío, 6'7".
0: Es verdad, tú eres 6'7" este año. Joder, madre claro. Mía. Qué cosas. Oye, no, en tu época no había lo del 6'7", esto te pilla. A mí me pilla con el pie cambiado. Yo a mis hijas, bueno, tienen 20 y 17, no las he escuchado lo del 6'7", pero veo a los chavales haciendo estas cosas con las manos y cómo es.
2: No sé qué. Quisiera saber qué significa 6'7". Es que nadie me lo ha explicado. ¿Por qué 6'7"?
0: Sí, pues igual te lo puede explicar el siguiente protagonista que cumple años en el día de hoy, que lleva la vida sobre ruedas, que dentro de nada le vamos a volver a ver de copiloto de un grande de este deporte, porque claro, como él es muy grande, pues los grandes se juntan en esas citas. Pero hoy, 23 de septiembre, don Luis Moya cumple años y aquí en Radio Marca teníamos que felicitarle. Hombre, por favor. Luis Moya, Luis, felicidades.
3: Muchas gracias, Vicente. Gracias por acordarte, como cada año, de juntarnos a los tres, que siempre estamos ahí, Juan Manuel, Fernando y yo. Qué buena añada, ese 23 de septiembre.
1: Felicidades, Luis, muchas felicidades.
3: Muchas gracias, igual para vosotros.
0: Iba a ver ya.
2: Felicidades, tío.
3: Felicidades, Fernando. Este año no nos vimos en verano ahí en La Coruña, que sabes que Fernando es muy amigo de mi hermana.
0: Sí.
3: Salen juntos en La Coruña, pero este año no coincidí con él.
0: No, este año no.
2: No, ¿cómo que no? Si estuvimos con dos campeones del mundo en Ocabo.
3: Ah, ostras, es verdad. Joder, retengo la vida, no tengo nada más.
2: Llevó a Coruña, cuéntale al Ortega que llevaste a no sé cuántos campeones del mundo.
0: ¿Qué ahí me dices? ¿Qué hiciste?
3: Vinieron tres, la Diputación de La Coruña quería organizar un evento ya de coches que hacían allí, me dijeron si les podía ayudar, y les dije que sí, tengo la suerte de que tengo muchos amigos en el Mundial de Rallys, y uh-huh. Steve Blomqvist, que ya tiene 80 años, ¿sí? Que fue campeón del mundo de rallys, Miki Viasión, dos veces campeón, y Peter Solberg, que fue campeón del mundo de rallys y rallycross, y vinieron a La Coruña los tres, estuvieron allí con nosotros. Fernando además coincidió que ese día estaba con Miguel Juan, otro que es muy amigo mío,
0: sí,
3: y
0: sí.
3: Coincidió que estaba en el restaurante donde estábamos nosotros y nos saludaron. Sí.
0: Qué bueno.
3: Un día muy, la verdad
2: bien,
3: que fue muy chulo.
2: Bien, más majos, ¿cómo se nota? ¿Qué majos son la gente del deporte, verdad?
3: La verdad que sí.
2: Pero da igual de qué deporte, incluso del tuyo, que va... Uy, ahí está. Joder, no te da tiempo, pero cuando os paráis, joder, qué majos sois, tío.
0: No. Oye, a ti, tú imagínate, Fernando, Luis, podía haber sido perfectamente... Bueno, no sé tan perfectamente, había que haber habilitado un coche particular para Fernando. Pero tú imagínate de copiloto de Luis Moya, tú. Fernando, lo habías petado.
3: Sí, bueno, ya fuimos alguna vez en el coche juntos, lo que pasa es que ocupa mucho, ¿eh? Porque es muy grande. Es muy grande, pero además en todos los sentidos, porque es una grandísima persona.
0: Fernando, ocupas mucho en todo, en el mundo, y en el mundo hace falta gente como tú, tan grande como tú, de corazón, de buena gente, macho. Es que eres más grande.
2: Sí, es una gozada hablar contigo, porque aunque mientas, pero alegras un huevo.
0: Hombre, por favor, eso es lo mínimo que tengo yo que hacer con Fernando Román. Hombre, por favor. Oye, ¿sabes qué nos tiene que contar Luis Moya? Una muy buena, que se va a juntar con quién vas a correr dentro de nada, Luis.
3: Pues el mes que viene con Carlos Sainz, vamos a hacer un rally porque le hace un homenaje en Asturias, en Pravia en concreto, y hay un rally histórico de Asturias que el hermano de Carlos Antonio suele correr clásicos, le gusta mucho y tal y cual, y bueno, pues ha liado una gorda y allí nos vamos, Carlos y yo vamos a hacer el rally, además lo prepararemos bien porque vamos a hacer 2 días de test antes y lo haremos con un Forescore World Rally Car, como aquel con el que corrimos en el año 96 y 97, sí. Pues un coche como ese. Así que la verdad me apetece mucho, ¿eh?
0: Qué bonito eso.
2: Luis, mira, yo que te avance, te gano en edad claramente, y además el problema que tengo yo es que a mí se me nota. Cuando jugaba con veteranos, una vez jugamos y me pitó un árbitro, Neiro, uno de Bilbao, que en paz descanse. Y ese, con ese no acabó ningún partido. Y estábamos jugando en veteranos y dice, Fernando, ¿y este partido no te voy a expulsar? Y entonces yo empecé a protestarle y evidentemente me expulsó y ya quedó el tío contento. Lo que tenéis que hacer en ese rally es, otra vez, 300 metros antes de la meta, parar el coche y piraros, tío. Y tú arráncalo, Carlos, por Dios.
3: No, eso mejor que no se repita más.
0: No, por Dios.
3: Esa frase me la recuerdan, fíjate.
2: Se desternillaría.
3: Fue el 24 de noviembre del año 1998, y lo juro por Roma Sagrado, que es mi mujer Marta y mis hijos, que no hay semana que pase que alguien no me lo recuerde.
0: Sí.
3: Afortunadamente, no,
2: pero soy una persona muy positiva. Y el coche allá a tomar por saco.
0: Sí. Pero fíjate, Luis, cuando hemos tenido la suerte de hablar con Carlos después de ganar pues en un Rally Dakar, siempre acordamos, y siempre, no sé, sale siempre a colación que alguna vez en su vida pues ha tenido mala suerte. No le nombras, no le citas, lógicamente, la bicha, no solamente, para qué buena necesidad hay, ¿no? Pero él siempre saca pecho de que él es un tipo con suerte. O sea, Carlos Sainz, él considera que ha sido siempre un tipo con suerte, pero que en esa oportunidad, pues la suerte le dio la espalda, pero que se considera, claro, un tipo con suerte. Yo creo que mira, teniendo la familia maravillosa que tiene, haciendo lo que le gusta, demostrando los valores que demuestra, es un tipo con suerte, y la suerte, como digo yo, es la nuestra, de tener a gente como vosotros, como Carlos Sainz.
2: Tener
0: a Carlos Sainz en el deporte español, que vamos muchas veces de pobrecito, que muchas veces dicen, no, es que soy español. No, perdona, vamos a ver, que os ganamos a todos. Que es que hemos sido capaces de ganar el Mundial cuando parecía que todo, ¡ay, qué bonito Francia, qué bonito no sé cuánto! España, tacatá. Oye, que jugamos al tenis, ganamos al tenis. Que en ciclismo, ganamos al ciclismo. Hemos ganado a todo. O sea, ya va siendo hora de que España nos quitemos el complejito de que vamos, de que somos una cosa de segunda y tal, que tenemos unos deportistas alucinantes. Luis, Fernando, Juan Manuel.
3: Sí, hombre, yo creo que eso ya nos lo hemos sacado. Ese complejo ya lo hemos sacado hace muchos años.
2: Porque ahora
3: ganamos en muchas cosas. Lo de Carlos es verdad que es un caso incombustible, porque yo me retiré en el 2002, hace 24 años,
0: fíjate,
3: y él todavía sigue compitiendo y al máximo nivel, ¿no? En el Dakar. Así que lo de él no es normal, un deportista como él, ¿no?
0: Sí.
3: Pero que es verdad que en España tenemos muchos muy buenos deportistas en muchas disciplinas. Fíjate cuando apareció Carolina Marín, ¿no? En bádminton, que no teníamos a nadie, y de repente Carolina Marín, número uno del mundo, ¿no? Y luego, pues eso arrastra muchos más, y afortunadamente tenemos muchos deportistas. Y en el fútbol, Juan Manuel, lo que está saliendo lo del fútbol, y no es por nada, Fernando, pero la cantera del Barça, es que me parece una cosa que es un escándalo.
0: No te quería decir nada, Fernando, pero igual va a sacar aquí a Lamin Yamal, a Fermín, a Gaby, al otro, al de la moto. No digo nada,
2: Juan. Estamos en un momento de soy español, ¿a qué quieres que te gane?
4: Exactamente, estamos en pleno, estamos arriba.
0: Sí. Fíjate,
3: Juan Manuel, que entrenaste a los entrenaste a jovencitos y tal. ¿Cómo ves ahora lo de la cantera? ¿Qué te parece? Porque a mí me parece sorprendente, ¿no? Lo de la cantera del Barça. ¿Qué te parece?
4: Hombre, lo del Barça, ahora que estamos ya retirados ya hace tiempo, es una maravilla. O sea, yo me acuerdo que cuando empezaba ahí a la Masía, pues habían chicos y tal, pero es que ahora el ADN que le llaman del Barcelona ha sido impresionante. Ahora están recogiendo los frutos de muchos años atrás. No es un trabajo de ahora, esto es un trabajo que ha habido desde, pues ya te diré, yo cuando empecé hace por lo menos 40 o 50 años.
0: Fíjate.
4: O sea, que tiene que salir el fruto de, después de tantos años de trabajo, tienes que recibir el fruto que has hecho, ¿no? Y creo que ahora es una maravilla. Ahora ves que todo, además nosotros mismos, los culés, cuando el primer año dijimos, ¿dónde vamos? Si son todos unos críos que van al primer equipo, que van a jugar en primera división de la Liga y la Copa de Europa, digo, si nos van a meter un meneo impresionante por otro lado, y los chavales que son unos descarados, como yo le digo, un descarado jugando a fútbol, pues ha vuelto la alegría a la afición culé, nos ha devuelto la alegría y estamos encantadísimos con ellos. ¿Qué hay de cierto esto? Pues claro que van a haber defectos, si son unos críos, ya no le puedes decir que hagan toda la perfección. O sea que vamos a esperar a ver cómo resulta en los años siguientes y a disfrutar mientras lo tengamos.
0: No, y luego tiene jugadores, claro, tú ves a Rafinha y dices, este tío no se cansa de correr nunca y es un jugador que aunque no estéis para lo del Balón de Oro, pues chicos, porque no lo han puesto, pero vamos, ya me contarás tú, porque estuvo lesionado, porque Brasil no llegara, lo que tú quieras, pero bueno, el Barcelona está ahora muy bien, el Madrid pues no está todavía tal, ahí está el lío este. Vaya lío, Fernando, con el fútbol, ¿eh? Si es que el baloncesto al final es un deporte mucho más tranquilo, ¿eh? Aunque os calentáis.
2: Más controlado, cogemos el balón con la mano.
0: Claro, coño, eso. El balón, claro. Partiendo de ahí.
2: El control ya lo tenemos, no, pero hablas de cantera, pero y de la cantera del Barça, pero mira, por ejemplo, el Deportivo de La Coruña.
4: También.
2: Empezó a creer en su cantera, sacó chavales de abajo y tal, no sé qué, y dónde están. Primera división y siendo la leche, o sea, ahí estamos. Viva la gente joven que lo merece. Y sobre todo, viva los veteranos que nos llama el Ortega y estamos aquí.
4: Oye, os acordáis de nosotros.
0: Hombre, pero con vosotros empezó todo. Estamos aquí hablando de, lógicamente, de que ahora mismo la selección española, campeona del mundo, ves a Luis de la Fuente y Juanma, que hasta el 2032, hasta que le dé la gana. Esto está viendo, ha conseguido con jugadores que mucha gente va conociendo poco a poco, porque hay jugadores que probablemente, y sin ofender ni intentar ofender, ni y pido perdón si alguien se lo malinterpreta, pero hay muchos jugadores de los días que han ido llegando poco a poco, que muchas veces tú vas al rastro en Madrid y te los cruzabas y no sabías quién eran.
4: Y no sabías quién era, claro. Y
0: quiero decirte,
4: hay gente que dice, ¿quién era Pedro Porro?
0: Claro.
4: Hace años nadie conocía a Pedro Porro.
0: Y le ves jugar y le ves cómo juega
4: en el Mundial. Y dices, hostia, chaval, este es un fenómeno, ¿no? Es así.
0: Y tú ves ahora a Juan Manuel, tú has sido internacional. Tú has estado con Kubala, con toda la gente.
4: Sí.
0: Y tú veías al seleccionador. Ahora mismo da igual, que con que seas bueno, puedes llegar a la selección española. Ahora mismo ha ido Roberto Fernández, chaval del Español, que viene marcando goles. Antes siempre llamaban a los del Barça, a los del Madrid, a los del Atleti, y alguno que se escapaba de algún lado.
4: Y alguno más. Sí,
0: pero ahora
4: está abierto, el mercado está abierto,
0: claro,
4: porque hay muy buenos jugadores en todos los equipos. Entonces,

0: ya, venga ya, torero.
1: Qué grande eres,
2: eso,
1: Luis.
2: Eso es de formación profesional. Eso lo seguiré haciendo igual de rápido, porque hay veces que pongo unos vídeos cuando doy unas charlas de seguridad vial con Volkswagen, sí, y tal, y pongo un vídeo, sí, una imagen mía desde dentro del coche. Y se me oye hablar tan deprisa y la gente me preguntaba, Luis, ¿y Carlos te entendía? Y digo, joder, estoy como para repetir. No tengo tiempo ni para respirar, pues como para repetir estoy.
3: Qué bien os llevabais. Pues sí, qué buena pareja habéis hecho siempre, ¿eh?
0: Muy buena,
2: sí,
0: muy
2: la verdad, buena, estuve verdad. Con él, estuve además con sí. él la semana pasada, estuve en Madrid, que teníamos un cumpleaños, que hicimos los dos ahí un cumpleaños, el de sí. Juanjo la calle, Juanjo que la seguro calle, que te suena, sí, Juanjo la calle.
3: Pues el hombre que le guía, sí, pues, también, le ha guiado también la comunicación, sí, sí, y ha estado siempre con Carlos. Sí.
2: Pues allí estuvimos y de hecho Carlos y yo nos fuimos a buscar una carretera, porque lo llamé un día y le digo, Carlos, oye, aprovechar que estamos en Madrid y vamos a una carretera, macho, para hacer unas notas y practicar un poco, porque para sacar unas telarañas, yo llevo 15 años sin leer notas. Y fuimos, la verdad, al puerto de Canencia en Madrid.
3: Sí.
2: Hicimos para arriba y para abajo un par de veces y bueno, bien, muy bien, como siempre.
3: Sí, vamos, te pillaba la primera, ¿no?
2: No, sí, sí, pero bueno, hombre, me apetecía a mí y a él, ¿no? Yo a escribir las notas y un poco... La rutina, bueno, lo hemos hecho tantas veces que... Joder. Pero bueno, me hace mucha ilusión hacer el rally ese, mucha, mucha ilusión, la verdad que sí.
3: Qué bonito, pues no queda nada también. Bueno, pues nada, que me ha encantado. Fernando, que digo, de baloncesto la cosa, pues mira, ¿eh? Cuidadito que...
0: Dame,
3: nuevo entrenador, Supercopa...
0: Franco cambio y con los equipos ahora empezando ya todo.
3: Sí.
0: Empezando masculino y femenino. Oye, las chicas qué bien lo han hecho.
3: Muy bien. Es para estar muy contento.
0: Qué alegría verlas jugar. Además, cómo juegan. O sea.
3: Bueno.
0: Sí, pues, sí. A mí me maravilla.
3: La verdad que es una delicia.
4: No, yo soy también de femenino. Yo muchas veces me voy a ver a las chicas del fútbol porque juegan de maravilla. Cualquier deporte que hagan lo hacen... bonito, además, y disfruta
0: sí, siempre. Pero ahora estamos hablando de baloncesto.
3: No, el baloncesto. No, pero Romay, ¿sabe lo que pasa?
4: Nosotros también, ¿eh?
3: ¿Sabe lo que pasa, Romay? Que el baloncesto en el Barcelona no está la cosa todavía muy bien, ¿eh? El otro día, Palma contra la Peña, Palma contra Juventud. Que te gana Juventud y que encima te meta todos los puntos la Provítola. Que la habías tenido.
0: La has echado hace cuatro días.
3: No la has echado, pero se ha querido ir el chico. Pero que.
0: Bueno,
3: digo yo, por no meter cizaña. Pero que, oye, que también.
0: No, bien.
3: No, ya sabes que yo siempre. Yo soy así. Pero.
0: que lo admito.
3: Vale. Correcto. Pero nada, que el Barcelona de baloncesto tiene que espabilar un poquito. Eso sí que es verdad, Juan Manuel, ¿eh?
0: Sí, que sí.
4: Sí, aquí está.
0: Tampoco, pero. Deja que el Madrid esté donde estés.
3: No, el Madrid, fíjate, como con el nuevo entrenador, ¿eh? Cuidadito, ¿eh? Hombre, Supercopa de Europa, bien.
0: Bien, jugando rápido, jugando bien, un equipazo,
3: de algo así. Oye, que
0: además,
3: me ha encantado...
0: Dime. Lo grande mola, todo equipo que tiene un pivo como es debido, como es el caso de Tavares en el Madrid, vale, muy bien rodeado, pero tiene un pivo como Tavares, siempre está bien. O sea, lo grande mola. No sé vosotros si...
3: Pues como cuando estabas tú. Lo grande mola siempre.
4: Totalmente. Estoy de acuerdo.
3: Estamos de acuerdo, ¿no? Bueno, vale.
2: Oye, Seguro que sí.
3: Luis Moya ha sido el único que se ha escapado sin decir la edad que cumple, ¿eh? Tú te has dado cuenta, Luis, ¿eh?
2: 66.
3: Joder, qué bonito eso.
4: Fíjate, ¿no? Bueno, si es un chaval.
2: Y además, es que me encanta que en el 2018 tú me llamaste, Vicente, cuando tuve aquel derrame cerebral.
3: Sí, estoy
2: a punto de no cumplir más. Así que, qué alegría cumplir años. Qué alegría.
3: Qué alegría llamarte cada año. Qué alegría, no lo sabes.
0: Y nosotros felicitarte y ser coetáneos.
4: Exactamente,
0: tuyos.
4: Lo mismo digo.
3: Que os regalen muchas cosas, Juan Manuel, Fernando.
0: Y caras, di que sí.
3: No, si pueden ser caras, mejor. No, oye, yo con un cualquier cosa, yo un cualquier cosa, yo ya no estoy en ese momento de mi vida, ¿no? ¿Me entiendes?
4: Sí, sí.
3: Hombre, esto es así. Bueno, señores, que cumpláis muchos más.
0: Venga.
3: Mil gracias.
4: Igualmente.
0: Gracias,
4: el año que viene estaremos otra vez en un lío para felicitarnos.
3: Firmamos el año que viene. Un abrazo enorme.
4: Un abrazo a todos. Que vaya bien.
3: Gracias, Juan Manuel. Gracias, Fernando.
2: Chao, gracias.
4: Adiós,
2: chao.
3: Un abrazo enorme. Cuidaron mucho. Un saludo. Chao. Bueno, pues, ¿qué vamos a contar? Esto pues es radio. ¿Qué vamos a hacer? Y nos encanta y la pasamos muy bien y compartir momentos con tres leyendazas de nuestro deporte, por la gloria bendita. O son las 6:07, 5:07 en la Comunidad Canaria, que estamos en la Radio del Deporte, que estamos en Radio Marca, que te recuerdo que si tenéis muchas ganas de deporte, prepararos, porque tenemos preparado algo muy especial para ti el sábado 26 de septiembre a partir de las 8 de la tarde. 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
11: Y como hoy vamos a hablar también del Vasco Aguirre, que es el nuevo entrenador del Valencia, digo, visto a Juan, tengo que invitar a Juan Castro un momentito, aunque le tengo para el viernes para la tertulia, pero si hay alguien que le conoce bien perfectamente, ese es mi Juan Castro. Juan, buenas tardes.
13: Muy buenas tardes.
11: Encantado de saludarte, ¿cómo estás,
13: amigo? Muy bien, fenomenal. ¿Qué momento va a ser ese?
11: Qué bonito, ¿eh?
13: Ese Barcelona-Valencia cuando Javier Aguirre se cruce con Gordon, ¿eh?
11: Ostras, va a estar guapo eso, ¿eh?
13: Fuck you, Gordon.
11: Fuck you, Gordon, ¿eh? Fuck you, eso va a estar bonito. Voy a saludar a Carlos González, compañero de marca y Ceutí. Carlos, buenas tardes.
14: Buenas tardes, Vicente.
11: Encantado de saludarte. Gracias por estar ahí, amigo mío. ¿Cómo estás?
14: Bueno
11: sí. Sin entrar en detalles.
14: Estoy bien, pero como podrá... Bueno, pues un enfado terrible con todo lo que está pasando en mi tierra, lógicamente. Yo tengo ya toda mi familia, tengo amigos, y es una situación dramática, o sea, pero dramática. Yo creo que la gente no es consciente de lo que se está viviendo, de lo que se está viviendo allí. Allí, bueno, es que si me pongo a hablar no paro, Vicente, así que sigue presentando, porque sí, me voy a enfadar mucho y casi prefiero que sigas presentando gente.
11: Que no te calientes todavía, no te calientes.
14: No me quiero calentar mucho, ¿no?
11: Agustín Varela, Agus, buenas tardes.
10: Buenas tardes, Vicente, a todos.
11: ¿Qué pasa? Hombre, estoy aquí con Carlos, con Juan Castro. Y hombre, pues imagínate, Carlos, cada vez que hablas con Carlos González, pues claro, te cuenta ya lo que está viviendo su familia y demás, y la situación pues sigue muy tensa y sigue muy delicada y seguimos muy preocupados, y vamos a ver si alguien pone un poquito de orden en todo esto, pero mientras...
10: No parece posible.
13: No será el gobierno, de nuevo.
11: No, de momento no. Pero vamos a intentar nosotros, siempre hablamos un poquito de deporte, que es lo que nos gusta realmente, y no tener que contar estas cosas, pues la verdad es que este mes, por cierto, dentro de nada estaremos haciendo el programa el día 1 de octubre en Melilla. Otra ciudad que también
13: merece reconocimiento.
11: También merece su reconocimiento y está con ojo a visor, por así decirlo.
10: Están asustados y preocupados.
11: Nosotros haremos el programa el día 1 porque se va a celebrar un pedazo de Juegos del Agua espectaculares, con muchísimo deporte, y vamos a hacer nosotros allí desde la Ensenada de los Galápagos, que es una playa absolutamente paradisíaca, preciosa, donde, bueno, ves, yo las imágenes que he visto y las fotografías, Ortega, vas a hacer el programa aquí, y tengo unas ganas locas por ir a Melilla, porque he ido a Ceuta pero no he ido nunca a Melilla, y me hace y tengo ganas de ir a Melilla y trasladar lógicamente por nuestro apoyo también a Melilla y a toda la gente que está mosqueada por lo que pueda ocurrir. Esperemos que no pase nada y que hablemos mucho de deporte, aunque pasa que Carlos habla de deporte y me encuentro hoy en la portada de Marca. Joder, yo no sabía pero yo veía aquí a Tebas y a Florentino, y con unas caras de amistad total. Digo, qué mal se lleva aquí la gente, Carlos, qué mal se lleva el personal.
10: Bueno, viene de lejos, ¿no?
11: Sí.
10: Este amor entre Tebas y Florentino viene de... a ver, no se puede explicar lo que está pasando sin saber que las relaciones entre los dos están rotas desde hace muchos años. Y yo creo que... lo cierto es que bueno para el fútbol español no es. Y yo creo que a veces Tebas... Es verdad que Florentino también pues sobrepasa ciertos límites, pero yo creo que Tebas también se mete a veces en camisa de once varas y en terrenos pantanosos donde no debería entrar. Si entramos a analizar lo que pasó el último fin de semana, pues yo entiendo el enfado del Madrid con el árbitro, porque es comprensible, porque son dos jugadas, yo creo, clarísimas. Otra cosa sería analizar el juego del Madrid y las circunstancias, y después otra cosa es que yo creo que Tebas se mete en todos los charcos también. O sea, yo creo que al final esto es un problema para el fútbol español, que el Real Madrid esté enfrentado a la Liga y especialmente a Tebas. Yo creo que no es nada bueno para nadie, ni para el Madrid, ni para Tebas, ni para la Liga, ni para el resto de equipos del fútbol español. No. Porque el Real Madrid es un transatlántico.
11: Claro. No, la verdad que da mucha penita esto, Agustín, porque al final acabamos siempre hablando de la polémica. O sea, parece que no hay polémica en el resto de partidos, ni le tangan a uno, ni le quitan a otro, ni le dan a otro. Pero al final siempre acaba... Es un poco... A mí me da mucha pereza, pero al final muchas veces te lleva la actualidad, te lleva a esto, porque cuando no es un comunicado de uno, otro te lanza otro comunicado, cuando no es el Atlético que saca la fotocopiadora a pasear. Entonces, claro, es muy complicado, muy complicado. Y con ese partido de España-Inglaterra tan bonito que vamos a disfrutar el próximo fin de semana en Wembley, que juega siempre en Wembley, y encima cuando tienes dos estrellas en el pecho, pues mola mucho. Agus.
15: Es que a Tebas lo acaba de decir Carlos, a Tebas le va a la marcha.
11: Le va a la marcha, sí.
15: Pero es una cuestión que no tiene ni pies ni cabeza. Es que es el presidente de una asociación hablando mal de uno de sus asociados. Es que te pones había un chiste de Paco Gandía que terminaba: tú sigues hablando así del caballo que lo vas a vender mañana. Si tú hablas así de un Real Madrid, que es uno de tus principales argumentos para vender la Liga por todos los sitios, y vas diciendo por ahí que poco más o menos el Real Madrid es una porquería, pues macho, ¿yo qué quieres que te diga? Yo no encuentro sentido de ninguno. Creo que se mete en muchos fregados, creo que se mete en contramano. Y más allá de que, efectivamente, ¿no?, de que aquí todo el mundo se pase, uno con los vídeos, el otro con los comunicados y el otro con las declaraciones, aquí alguien tiene que echarla al suelo, porque yo creo que esto no es un beneficio ninguno para la Liga, pero en ningún sentido.
11: No, totalmente de acuerdo, Juan. Yo le he dicho, te robo 5 minutillos para hablar del Vasco Aguirre, pero al final...
13: Sí, siempre... terrible imagen la del fútbol español.
11: Claro, es que ves la portada de Marca. Tú imagínate esta portada ahora mismo en Inglaterra, estamos hablando de España-Inglaterra, y vemos la portada hoy de estos dos señores ahí enfrentados.
13: Ayer mismo, y el sábado también, entré en la BBC inglesa.
11: ¿Sí?
13: ¿De qué me preguntaron?
11: De Tebas.
13: Ayer también estuve con los televisión saudí. ¿De qué me preguntaron? de Tebas y Florentino. Quiero decir que la imagen del fútbol español es lamentable. Aquí son dos señores que se creen por encima de sus las instituciones a las que representan y están creando un terrible ambiente, ¿no?, dentro del fútbol español, añadido a lo del Atlético, que tampoco quiero excluirle, porque el Atlético también ha metido más leña al fuego. Si ya tenemos demasiada violencia y demasiada tensión en el ambiente, igual, Juan, en el ambiente político,
10: Laporta,
13: social.
10: La Laporta también saca los pies del tiesto.
11: Bueno, no, pero digo, aquí digo, se quejan todos en cuanto les perjudica, mientras les beneficie, nadie va a hacer, nadie va a hacer. Bueno, lógicamente aquí se quejan cuando te han pitado mal.
13: Sí,
11: cuando,
13: no,
11: te, cuando te han dado, nadie se ha quejado.
13: Lo del Atlético reclamando stop, ¿cómo era? Decía stop algo, stop tensión arbitral. Sí, sí, cuando en el pasado han sacado comunicados, la declaración del Cholo, bueno, hay que tener mucha jeta, pero bueno, aquí todo el mundo tiene jeta, sí, y reclama lo suyo, y mientras se crea un ambiente irrespirable. Solo llevamos 7 jornadas, ¿no?, de Liga Española, y ya está todo este conflicto. Da mucha pereza, ¿no?, y sobre todo ver cómo los políticos del deporte intentan estar por encima de sus instituciones. Creo que tendrían que tener mucha más mesura. Y a partir de ahí, pues seríamos todos más felices. Porque es que si no, no vamos a comentar el partidazo que tenemos el sábado.
11: Claro.
13: España-Inglaterra, que estrenamos nuestras dos estrellas en Wembley.
11: Claro.
13: Y vamos a estar con esta historia, pues, mucho
11: más tiempo. Y que pasan otras muchas cosas, desde luego, fíjate, como por ejemplo la llegada del Vasco Aguirre.
13: Amun Valencia.
11: Amun Valencia, ya te has hecho del Valencia.
13: Hombre,
11: ¿no?
13: Ahí el lunes estaremos acompañando al Vasco. Yo creo que es un tipo, más allá que sea mi amigo, ¿no?, es un tipo que cae bien en toda España, ¿eh?
11: Yo creo, Agustín, no, no y sé, Carlos, es un tipo que cae bien, su forma de hablar, de expresarse, de transmitir el mensaje.
10: Natural.
11: Es natural. Lo ha dicho un tipo que fue segundo suyo en la selección de Egipto. Es que el Vasco Aguirre, entre otros, ha dirigido a Salah. Entonces decían que, claro, Salah flipaba en los entrenamientos.
13: Y tiene muy buena relación con él todavía.
11: Cuando entrenaba al equipo con la selección de Egipto, y llegaba allí y llegaba y se ponía a pitar en el partido, y con el silbato y la forma de afrontar todo. Y lo ha dicho Tito García San Juan, que fue su segundo. Es un tipo que no es postizo, que es como es,
10: no,
11: que lo ves como es, y dice, este señor es así, no te va a engañar ni va con dobleces. Que yo creo que eso es importante, Agus, Carlos.
10: Sí, yo creo que además si hay alguien que puede espabilar a Valencia,
11: sí,
10: es Javier Aguirre. Yo, bueno, los últimos años también sigo muy de cerca a Javier Aguirre por motivos profesionales,
11: sí,
10: y yo creo que es el séptimo equipo español al que entrena, me parece, ¿no, Juan? Yo
13: sí, séptimo. Sí, sí.
10: Es una barbaridad. Pero es que yo creo que Javier Aguirre tiene más reconocimiento en España que en México. Fíjate,
13: mucho más. Mucho más, y es una pena. Pero bueno, nadie es profeta en su tierra. Eso le pasa a Hugo Sánchez también, por ejemplo.
11: ¿Sí?
13: Es mucho más reconocido en España que en México.
10: Aguirre aquí que México. Y eso que para mí con la selección mexicana ha hecho un grandísimo trabajo. Pero yo creo que Aguirre da el perfil este de entrenador que puede, pues tiene experiencia, conoce la liga, sabe, conoce a los jugadores y sabe perfectamente lo que significa el Valencia. Yo creo que muchas veces el Valencia ha fichado entrenadores que no tienen ni idea de
11: lo que significaba,
10: Iván,
11: ¿no?
10: Y, claro, no sé el caso del último técnico que sí que sabía, conocía perfectamente al Valencia,
11: sí,
10: pero yo creo que es un perfil de entrenador que puede sacarle partido y exprimir a esos jugadores que no son, a ver, no, lógicamente a veces no está para pelear la liga, pero sí está para yo creo, por lo menos estar ahí media tabla mirando hacia arriba. Y yo creo que eso Aguirre sí lo puede conseguir, y que va a conectar con la afición, creo yo, ¿eh? Esa es mi impresión.
13: Sí, luego...
16: Sí, dentro de lo que había, dentro de lo que había y de lo que puede acceder el Valencia, creo que es una decisión muy coherente. Muy coherente, porque efectivamente, por conocimiento de la liga, no va a ser. Es un tío que conoce perfectamente la liga y los equipos y cómo se mueve todo aquí. Y después, porque él no va a hacer ninguna tontería. Y yo creo que en este caso nos podrá hablar Juan, que lo conoce mejor que nosotros. Ahí, en el momento en el que vea él algo raro, se quita de en medio. Y si ya se te quita de en medio, Aguirre, puedes empezar a pensar a lo mejor que es que aquello no tiene solución, vaya quien vaya. Así que vamos a ver si es capaz de enderezar la nave.
13: Bueno, él llega con un compromiso claro de salvar al equipo, más allá de que el segundo año esté condicionado a una serie de posiciones en la liga, pero llega con ese compromiso. Lo va a intentar. Él siempre ha tenido mucho compromiso en todos los equipos donde ha estado, es el tercer técnico americano con más partidos en la liga. Los primeros son el Cholo y Manuel Pellegrini.
11: Fíjate.
15: Sí, Pellegrini, sí.
11: Un buen dato, desde luego que sí. Pues hay que desearle lo mejor de la suerte, ¿no? Porque yo creo que merece... Ya lo he pedido, lo pido ahora también que nos está escuchando probablemente.
13: 1 de diciembre.
11: Merece, el 1 de diciembre nos tiene que atender.
13: El lunes voy a ir para allá.
11: El lunes para allá, digo, vete,
13: ahora hay que comentarlo con el club, ¿no?
11: Que su cumple, hay que preguntar al club, claro. O sea, yo ya solo voy preguntando a los amigos del club, que me suelen tratar bien, ¿eh? Me suelen tratar bien en Valencia, pero que, oye, que siempre todos los años nos ha atendido maravillosamente todos. Bien.
13: Yo me acuerdo cuando celebramos su 50 en cumpleaños, que lo celebramos en un restaurante navarro ahí en las afueras de Madrid, que entramos en el programa.
11: Sí, señor. 50
13: cumpleaños.
11: Sí, señor.
13: O sea, que hace 17 años. ¡Qué mayor está!
11: ¡Ortega!
13: ¡Ortega!
11: No, vamos felicitando los años. Este año cae, creo en que caía, en martes, me parece que era el 1 de diciembre, Creo que martes, 1 de diciembre.
13: Buen día.
15: Martes. Buenos años a todos, Juan.
11: Qué día más bueno, Carlos González, un martes para felicitar un cumpleaños al Vasco Aguirre, ¿eh? Eso
15: sí, ya te digo.
13: Habrá que depender del resultado anterior.
11: Claro, habrá que esperar que el domingo vaya ganando, el domingo contra el que juegue, hay que apoyarle a muerte, Agustín.
15: En definitiva, que a ver si tiene el hombre ganas de cumpleaños.
11: Por eso, porque claro, es que está... También te digo yo, él llamará, o le llamarán a Singapur y tal, oye, vamos a celebrar esto, y bueno, vamos a ver. Si le dejan, que a mí lo que me da miedo es que todos los entrenadores que van a Valencia... Algo pasa, Agustín, ¿eh? No, te voy a prometer, te voy a traer dos defensas, tres centrales, un delantero centro que va a marcar muchos goles y al final te traen a un amigo.
15: Por eso, Vicente, por eso acabo de decirlo, claro. Todos los entrenadores que van allí no pueden ser malos.
11: Claro, entonces...
15: Todos no pueden ser malos, ¿no? Es como, aquí hemos vivido épocas además muy parecidas, ¿no?
11: Sí.
15: Y decíamos lo mismo, bueno, pero aquí todo el que viene es malo el mal está en otro sitio. Entonces, claro, a ver si es capaz de enderezar una nave que parece que hasta el momento nadie es capaz de meterle mano a aquello.
11: Hombre, por lo menos le ha venido bien lo del parón de selecciones, a él sí que le ha venido
13: tres
11: bien.
13: Semanas, bueno,
11: son
13: tres
11: casi
13: semanas.
11: Tres semanas para preparar un poquito, saber cómo están los jugadores, cómo están...
13: Sí, va a tener dos semanas y tres días para preparar el partido de Santander, que es el primero, Racing-Valencia.
15: ¿Qué partido es?
11: También.
13: Va a tener, bueno, dos semanas y tres días, llega mañana jueves, presentación el lunes y bueno, ese es el tiempo. Yo creo que él llega muy consciente de lo que hay, no creo que le haya pedido a la propiedad, oye, fíchame a José, le puedo poner un nombre, ¿no? o a Benzema, no, porque yo creo que él es muy consciente de lo que hay, del dinero que tiene el Valencia, tanto ahora, si quisiera fichar un jugador libre, como en enero, y a partir de ahí intentar trabajar con los miembros que tiene, que no son malos. Yo creo sin poner nombres, hay dos o tres plantillas peores que la del Valencia.
11: Seguramente. Y el otro día también, ese gol de Barrene, pues al final yo creo que el Valencia mereció por lo menos un empate contra la Real, objetivamente. Pasa que llegó Barrene, se sacó de la manga un golazo espectacular y dice, bueno, pues poco se puede hacer después de ese gol. Pero sobre todo cambiar es el estado de ánimo y que la gente crea, porque la afición no falla, ¿eh? Eso pasa que la afición del Valencia también, pues lógicamente lo está atravesando un momento malo y lo pasa fatal.
13: Sí, la afición es una doble vara, ¿no? Porque si te va bien, la afición de Valencia es muy buena, empuja mucho y ese estadio es muy caliente. También si las cosas van mal, pues es un estadio...
15: Sí, pero ahí reconoce perfectamente a la afición del Valencia. Eso es una ventaja.
11: Sí, sabe lo que tiene que darle, ¿no? Sí. Sabe lo que tiene que ofrecerle.
15: Y, oye, Vicente, ya que estamos aquí,
11: dime.
15: Déjame, porque es que me voy a... No entiendo que el otro día... finalmente no permitieran que se celebrara en Ceuta el partido de España sub-20.
11: Sí.
15: Porque si están jugando partidos de liga, yo no sé qué diferencia hay entre la seguridad en un partido de liga en segunda división y un partido de la selección sub-20, que tampoco estamos hablando de la absoluta. No entiendo, precisamente era con México.
11: Sí, señor.
15: No entiendo nada porque hubiera sido un aire... Allí la gente necesita aire fresco.
11: Sin duda.
15: Necesita apoyo, necesita ayuda, necesita ánimo. Si los niños que no han podido pisar la playa, no han podido ir a la mareta, la mayoría, o sea, eso queda para los privilegiados. Los niños han tenido que quedar en sus casas todo el verano. Todo el verano, ni jardines, ni parque, ni playa, ni nada. Para los niños, el que hubiera ido a la selección sub-20 hubiera sido tremendo, o sea, una felicidad increíble para una ciudad como Ceuta. Entonces, me parece tristísimo.
17: Pero vamos, si va a la sub-20, como si va a la... O Ceuta me parece a mí que está en España, ¿no? Creo yo todavía, ¿no?
11: Sí, señor.
15: Subyace en esto, que es lo que piensa la gente de Ceuta, es que lo que no quiere... Es que no quiero hablar del señor este de la mareta, porque me pongo malo. No quieren esa... Lógicamente,
10: ver banderas de España en todo el Alfonso Murube. Es lo que no quieren.
16: Nah, es
10: no
16: que, quieren. Pero es que no lo quieren. Mismo que
10: entonces,
16: piensa...
10: Es increíble que para una ciudad que en su himno lleva lo de leal, ¿sabes?
11: Sí, sí.
10: Para una ciudad leal, leal a España, porque es leal, porque allí somos españoles, vamos, este señor, el desprecio que le hace, el desprecio, y en cambio, con los que odian a España, tienes que ver el cariño con el que les tratas, que es lo que yo no entiendo. Es decir, a la gente de Ceuta la desprecia y después se nos junta con la espurúa esta, con Puigdemont, con todos estos que odian a España, tiene un cariño y una forma de tratarlos que en Ceuta es lo que no se entiende. Es decir, es que no se entiende nada de esto. Mira, para que entendáis lo que está pasando, y no lo vais a ver, bueno, por supuesto, en la tele de los activistas no lo vais a ver, pero una prima mía, la llamé ayer, y ¿qué tal? Y pues mira, el fin de semana me fui a pasar 2 días a ella sanitaria, se fue a Estepona, me llamó una vecina, le habían quemado el coche. Ella vive en la playa Benítez, ¿sabes? Ahí donde está todo el lío. ¿Le habían quemado el coche? No lo has visto en ningún sitio, claro. Porque se ven algunas cosas, pero no sé todo lo que está pasando, ¿sabes? O sea, la impotencia, el enfado, que encima hay gente que tilde de racistas a la gente de Ceuta. Pero que están, que llevan 55 días aguantando lo que no está en los escritos. Que es que a partir de las 9 de la noche la gente no está saliendo a la calle. Que las señoras mayores no salen a la calle. Que veo que efectivamente hoy ha habido esta persona que pobrecilla que la han desahuciado, pero es que hay muchas personas en Ceuta con 80, 82, 83 años que no pueden salir a la calle, que llevan así 55 días, que le han quitado la libertad, que es que no existe la libertad. O sea, no hay. Es que hay que entender que todavía en el centro, bueno, pero las barriadas, la gente, bueno, me contaba mi hermano, tiene un amigo que es cartero, le amenazan porque no le dejan que pase por la acera. Y le van amenazando, porque después que van amenazando, es decir, porque habrá de todo, habrá gente buena, yo no lo discuto, pero hay muchos, y muchos es muchos, o sea, no saben los que hay, pero 15.000 mínimo, que estos señores decían 2.000 al día siguiente, no, solo quedan 2.000, el ministro tuitero este, que tiene el tren de Madrid a Algeciras cortado desde hace meses, meses, que en Ceuta para darte radioterapia, te tienes que ir a Algeciras o a Málaga. Otro familiar cercano mío para un PET-TA se tiene que ir a la línea, tarda 12 horas. Es decir, estamos hablando de una ciudad con enormes problemas, que la gente sufre, porque estamos en un sitio que efectivamente solo salimos para estas cosas. Yo vivo en Madrid hace muchos años, pero yo hablo todos los días con mi familia. Y es tristísimo ver que encima tiran de racista y xenófobo allá la gente. Dice, pero ¿qué país es este? Pero no os dais cuenta de que la gente no tiene libertad, de que de la noche a la mañana se convierte en una ciudad invivible, que no es un problema de convivencia, que no es de racismo. Es decir, si tú no puedes convivir con la gente, se acabó. Ya me dirás qué haces. O sea, es que es terrible. Yo, de verdad, es que estoy muy enfadado, Vicente. Muy
11: ya
10: enfadado.
11: Lo sé. Y te entiendo y te comprendo.
10: Muy enfadado, pero sobre todo normal, porque hay mucha gente aquí en la península que no es consciente de lo que está pasando y que miran para otro lado. Y es como si no pasara nada. Y ves algunas televisiones y el trato que te están dando a Ceuta. Y dices, pero por amor de Dios, pero escúchame, que allí la gente paga sus impuestos, que son españoles que están pagando sus impuestos. Y en cuanto pasa algo que no debe pasar, ya lo amplían, lo amplifican, terrible, tal. Pero ¿sabéis lo que está pasando todos los días ahí? Coger el faro de Ceuta, el pueblo de Ceuta, leer todos los días lo que está pasando, que es terrible. Han aumentado las agresiones sexuales, han aumentado los asaltos, han aumentado los atracos,
16: todo, por favor.
10: Que no hay todo. Playas, que yo sé que la gente dirá, bueno, playas porque se fastidien. No, pero diga, ¿por qué? Si es mi libertad, si es que yo lo que quiero es moverme como me movía el día 30 de julio. Si es que, sí, es que
16: ahí,
10: la gente quiere que sus hijos se vayan de allí. Porque no se puede vivir allí. Pero ¿de qué estamos hablando? ¿De qué país vivimos, Vicente?
11: No, es increíble.
10: La gente, mucha gente, algunos, los que todavía... es que de este señor no quiero hablar, del de la mareta. Porque es que me pongo malo, que se fue de vacaciones al día siguiente. Pero por favor,
18: ¿Cómo se puede ir de vacaciones?
11: Porque no tienen vergüenza. Porque no tienen vergüenza y les da igual. Entonces es tremendo.
18: Es terrible. Que allí, ya te digo, y allí no es cuestión de ideología. Estamos hablando que se ha unido todo el mundo. La izquierda, la derecha, el centro, de medio centro, de lo que quieras. Es decir, allí es un clamor la ciudad. Un clamor. O sea, un clamor contra el trato que está recibiendo, contra algunos, ya te digo, activistas que hay en televisiones públicas, dices, pero que solo les importa el relato, pero ¿qué relato? Vete allí y mira lo que está pasando en Ceuta.
11: Es terrible.
18: O sea, llévate a tu familia y vete allí un mes y medio a vivir a la periferia. Claro, ¿eh? Claro. Que te hagan las necesidades en tu jardín. ¿Eh? Que no puedas salir con tus hijos. ¿Pero de qué estamos hablando?
11: Es tremendo. Pues, Carlos, nosotros no vamos a mirar para otro lado, desde luego, y vamos a seguir contando y denunciando la situación porque...
18: La indignación es terrible y como no podemos hacer nada, que lo único que podemos hacer es protestar,
11: bueno,
18: porque pues, este señor no nos va a hacer caso.
11: Bueno, pues por lo menos seguiremos protestando.
16: Yo lo único que espero, y ahora lo digo que está Carlos, lo único que espero, porque además estoy viendo ya alguno en Twitter que yo no sé la gente de verdad si tiene dos dedos de frente. Estamos en un país libre, que se exprese cada uno como le dé la gana y que no se intente politizar el partido que van a disputar el Betis y el Ceuta la próxima semana como homenaje a la gente de Ceuta, ¿eh?
18: Muy grande el Betis, por cierto. Muy grande el Betis. ¿Eh? Muy grande el Betis. Que aunque ya había el Betis Real Madrid, también mostró su apoyo a Ceuta. Y cuidado, ahí yo separo al Madrid de Mbappé, Konaté y Vinicius. Separo porque el Madrid también mostró su apoyo... no me acuerdo qué partido era ya. Que
13: bueno, y Florentino fue para allá. O sea que,
18: sí. No, pero antes de que Florentino fuera, hubo un partido en el que toda la grada del Bernabéu sacó la bandera de Ceuta y mostró su apoyo a Ceuta.
16: Sabemos que el club no lo ha hecho.
18: Pero yo lo que creo es que además están. Esto no es nada contra la inmigración, es que no.
11: No tiene nada que ver.
18: Allí en Ceuta ha habido crisis migratoria toda la vida y no ha pasado nada. Es que esto no es una crisis migratoria, esto es una invasión. Es como si te entran en tu casa, se te meten en la habitación, en la cocina, y tú no puedes hacer nada.
11: Y
18: llamas a la policía y encima la policía dice, se siente, mala suerte. Oiga, es que no estamos hablando de una crisis migratoria, que es que allí hay entre 15.000 y 20.000 personas. Fácil, ¿eh? Fácil, bueno. En una ciudad de 80.000 habitantes.
11: No, está claro.
18: Sea, imagínate
11: lo que tiene que ser eso.
18: Imagínate.
11: Pues Carlos, te mandamos toda la fuerza, todo el ánimo, y para tu familia también, lógicamente, Ceutí. Pues lógicamente,
18: sí,
11: mi padre que en paz descanse, vivió en Ceuta, y cuando me hablaba a mí de Ceuta, nació mi padre en Tetuán, decía que aquello era, pues era una ciudad española que vivía y dejaba vivir ahora, donde hay cultura de todo tipo, donde veías musulmanes, donde veías judíos, donde veías cristianos, y donde cada uno iba a lo suyo y cada uno...
18: Gente, y la salud mental de mucha gente.
11: Que sí, pobrecito. Claro, fíjate cómo estarán.
18: 55
11: imagínate,
18: días aguantando
11: imagínate.
18: Lo que no están los escritos, con una tensión terrible.
11: Es que de verdad que
18: hay que ponerse en la piel de la gente que está allí, de esas señoras mayores que no salen por miedo. El miedo no es subjetivo.
11: El miedo es miedo.
18: Son libres de... Hay gente que se atreve a salir y gente que no se atreve a salir por las circunstancias.
11: No puede ser. Totalmente.
18: Es que hay que solucionarlo. Es que hay que tomar una medida drástica. Y no puede ser, porque así la gente de Ceuta no puede aguantar hasta diciembre. Y Juan Viva, que es un fenómeno, que de aquí le mando un abrazo terrible, porque es un señor... políticamente después cada uno dirá si es mejor, si es peor, yo en eso no entro. Pero desde el primer día, con 72, 73 años que tiene, ha estado ahí, no se ha ido de vacaciones ni un día. Ni un día. Es un alcalde, que es un alcalde, Vicente. La gente habla de que Ceuta es una ciudad de 80.000 habitantes. Vivas es un alcalde.
11: Que sí.
18: Es decir, no tiene la fuerza que tiene un gobierno.
11: Pues ya lo ves.
18: Ni mucho menos.
11: Bueno, pues que me ha encantado escucharte, Carlos. Que te mando un abrazo muy fuerte y que poquito a poco seguiremos contando más cosas. Un abrazo enorme. Cuídate.
18: Venga, otro.
11: Un saludo.
18: Adiós.
11: Encantado
18: adiós.
11: De escucharte. Adiós. Gracias, Agustín. Un abrazo muy fuerte. Adiós, fenómeno. Chao. Juan Castro,
13: todos somos caballas y a partir del lunes a Mon Valencia a apoyar a Javier Aguirre.
11: Claro, es
13: lo menos yo.
11: Vamos. Hombre, por favor. La verdad que nos cae muy bien. ¿Para qué vamos a decir lo contrario? Gracias, Carlos.
13: Un abrazo.
11: Gracias, Juan. Oye, 25 minutitos casi para llegar a las 7 de la tarde. Nada, estoy con nuestro José Rodríguez, enviado especial a una pedazo de jornada, una pedazo de gala, con José Ramón de la Morena, con el altruismo, con las ganas de ayudar a los demás y con mucho protagonista. En un instante estamos con ello. Venga.

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1: Pues sí, la vida es muy bonita, ¿eh? Y hay que vivirla y hay que dejar vivirla a los demás. Y hoy hay una gala preciosa, la decimosegunda gala del altruismo Fundación José Ramón de la Morena, donde la leyenda del periodismo José Ramón de la Morena pues entrega esos premios al altruismo con esa intención de reconocer la labor de aquellas personas u organizaciones que dedican su tiempo a los demás de forma desinteresada. Con muchos premiados y con mucha gente del deporte, que esperemos que vayan pasando a lo largo de la tarde. Allí hemos mandado a nuestro José Rodríguez. José, buenas tardes.
2: Hola, Vicente, muy buenas.
1: Cuéntame, hay muchas personalidades, van llegando poco a poco, al filo de las 7, 7 y cuarto de la tarde tiene que arrancar la gala. Cuéntame, premiados, gente que va apareciendo, ausencias notables.
2: Mira, es verdad que de momento hay que tomárselo con calma, ¿eh? Porque sí, ya sabes que todas las galas empiezan...
1: Sí, van despacito, despacito.
2: Tiene una hora prevista para empezar y luego pues la cosa se va demorando un poquito. Pero bueno, en teoría esto está previsto que arranque a las 7 y cuarto de la tarde, 7, 7 y cuarto de la tarde, con esos premios que van a recibir en este caso la Ciudad Autónoma de Ceuta. Gonzalo Sánchez, uno de los voluntarios en aquel accidente tristemente recordado de tren en Adamuz, eso es. Dani Martín, cuya canción sonaba ahora mismo, que finalmente es baja de última hora, nos comunicaban ahora gente de comunicación de la gala, que de la Fundación José Ramón de la Morena, que no va a poder asistir, y Sergio Canales, el futbolista ahora ya en las filas del Racing, que también va a darle pues digamos ese foco deportivo a gala, en la que pues por aquí desfilarán, esperamos en los próximos minutos, personalidades como Javier Tebas, Rafael Luzán, Enrique Cerezo. Así que como el mundo del deporte siempre está presente, por aquí nos hemos acercado a Brunete, a este pabellón José Ramón de la Morena, y en cuanto tengamos protagonista, pues por supuesto los vamos a escuchar.
1: Y además, fíjate, es una gala donde en principio estaba previsto que actuaran Café Quijano, buenos amigos de Radio Marca, Taburete y José Mercé. Sí. Los tres de los míos, ¿eh? ¿Te has dado cuenta, José? De la Morena tiene buen gusto musical, ¿eh? Me ha faltado Chaito y Palo Santo.
2: También, los cuatro.
1: Me extrañaba que Chaito no fuera a estar ahí.
2: Son los cuatro.
1: Ya decía yo que no iba a estar Chaito y digo, hombre, mi Chaito tiene que estar
2: ahí.
1: Sí. Hombre, faltaría más cómo no van a estar Chaito y Palo Santos, y son de los fieles también de Joserra. Oye, pues mira, oye, bonito y con muchos premiados, como decíamos, y con presencia de muchos protagonistas. La Ciudad Autónoma de Ceuta también va a ser premiada como reconocimiento a la solidaridad, a la humanidad, a la capacidad de respuesta. Hablábamos con Carlos González hace un instante, compañero de marca ceutí, y que contaba un poquito pues las miserias que se están viviendo allí en Ceuta, los pobres, y que la situación es muy delicada. Y luego, como decimos, ha sido una gala donde siempre hemos visto a los capitanes, a los presidentes de los equipos de Madrid, y José, casi siempre don Enrique Cerezo y también suele estar siempre, y
2: sí,
1: Ángel
2: sí,
1: Torre,
2: sí, Enrique, ¿no? Enrique Cerezo está previsto, iba a venir por ejemplo Coque Resurrección, ¿sí? No va a poder porque el entrenamiento del Atlético de Madrid comenzaba hace un ratito, así que oye, si se solapan en actividades, al final hay que priorizar.
1: Eso es que no me han hablado bien con el Cholo, me lo han gestionado ahí, hombre, cago en la mar. El Cholo se ha puesto ahí el entrenamiento a última hora.
2: Si quieres tener días libres, pues claro, te toca al final, es. Claro. Luego cuando vuelven, pues quieren volver lo más tarde posible, pues vuelven por la tarde en vez de por la mañana. Si hubieran vuelto por la mañana, pues tendría tarde libre.
1: Desde luego, sí. Y el que está previsto que vaya es Javier Tebas, que a nada, José, que abra la boca con que le preguntéis cómo está. A partir del cómo está, ya te ha liado, te ha hecho la tarde, ¿eh?
2: Ya, por eso, no, con todo el jaleo que ha habido estos días, con el comunicado del Real Madrid, con los tuits que publicó él mismo en su cuenta, pues da la sensación de que tendrá ganas de hablar, digo yo.
1: Hombre, del Real Madrid no sé si irá algún representante, suele don Emilio Butragueño, suele estar siempre en este tipo de eventos, no sé si estará esta tarde también en la...
2: Suele hablar menos, pero
1: no,
2: bueno,
1: pero que suele asistir, por si acaso hay una mirada, un encuentro, un qué sé yo, con Javier Tebas, imagínate con lo tranquilo que es Emilio, y si cuenta con Tebas, con el follón que hay, a ver cómo salvamos la situación, José. No sé yo.
2: Pues vamos a estar más atentos al qué sé yo, creo que a las palabras, pero oye.
1: Más al qué sé yo que a las palabras.
2: Bueno, sí, yo creo. Nunca se sabe, ¿eh? De un qué sé yo. Se han hecho.
1: Sí.
2: Conclusiones muy valiosas muchas veces.
1: De un qué sé yo, quítame esas, hombre, de en cualquier momento. Oye, pues si me permites, doy dos consejos comerciales y vuelvo contigo, me vas contando un poquito, ¿te parece? Vale.
2: Venga. Perfecto.
1: 7:45 de la tarde, 6:45 en la Comunidad Canaria. Nada, estamos con José Rodríguez de nuevo en ese pabellón José Ramón de la Morena, en esta entrega de los premios de la Fundación José Ramón de la Morena, que cada año concede con esa intención de reconocer la labor de aquellas personas u organizaciones que dedican su tiempo a los demás de forma desinteresada. En un instante estamos de nuevo en ese pabellón. Estamos con nuestro José Rodríguez aquí en la Radio El Deporte, recta final de este programa de Ortega.
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0: Maravilloso, ¿eh? Yo, esta canción, lógicamente, me recuerda al tricicle. No me digas que no, ¿eh? Mira qué momentazo. Está buenísimo.
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0: Pues según el día, ¿verdad, Julio?
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0: Vaya temazo, ¿eh? Un tema que no pasará nunca de moda, desde luego que no. Y como decíamos, siempre nos recuerda al trío Tricicle, ¿eh? Esos señores que eran maravillosos y que daba igual que no hablaran, porque simplemente con sus gestos, con su forma de interpretar la vida, nos hacían reír, y de qué manera, y la interpretación en aquel programa de Nochevieja nos pasó a la historia. José Rodríguez.
2: Directamente la ataca como un gestor al Madrid tras
3: el mercado. Pues no, sorprendente.
4: Escuchamos a Javier Tebas.
3: Eso me lo viene diciendo hace 12 años y aquí sigo, ¿no? Y luego, pues bueno, lo que estoy diciendo, ¿no? Ya llevamos con Madrid Televisión, con todo, con la misma historia, y cuando hay ciertos problemas internos o de juego del Real Madrid, pues siempre salen los ataques a todo lo que se mueve. Entonces, pues bueno, a mí cuando se ataca la liga y la integridad de la competición, pues sí, la competición está adulterada, no se ataca la liga. Atacar a todos los clubes es una falta de respeto a la competición, y mi obligación como presidente es decir lo que pienso.
0: Ay. La cobertura no es demasiado buena en esa parte también.
3: Creo que está pasando. Si no lo hiciese, sería un irresponsable. Pues mi acto es un acto de responsabilidad, no de irresponsabilidad.
0: Bueno.
5: ¿Por la integridad o al resto?
3: Sí, bueno, pero es que el Madrid de otros clubes con la posición no es nuevo. No es nuevo que el Atleti pues lo hiciese a través de X con un post.
0: Complicado. Difícil la comunicación y las palabras de Javier Tebas, que habla de responsabilidad en su opinión a la hora de expresarse y a la hora de atacar en este caso al Real Madrid o transmitir su opinión, y el Real Madrid con ese comunicado pues mostrando su forma de entender el asunto y lógicamente criticando la forma y pidiendo que sea alguien el que ponga un poquito de orden dentro de la Liga de Fútbol Profesional. Pero bueno, vamos a ver si dentro de nada tenemos la oportunidad de escuchar mejor a José Rodríguez. Como decimos, en esa zona del pabellón pues no hay demasiada cobertura, así que luego nos lo resume José, no hay problema. A las 7 menos...
3: Es independiente, lo que no voy a ser primero ajeno a si hay, y cualquier club, es que me da lo mismo. Aparte es que esto, si uno tira de hemeroteca, ve que otras veces he tenido que hacer críticas, sobre todo son a los dirigentes, ¿no? El club, pues yo al Real Madrid le tengo como club e institución muchísimo respeto, y además es el club de toda mi vida, o sea que no eso. Otra cosa es que con los dirigentes no estén absoluto de acuerdo, porque pues lleva muchos años intentando destruir la liga, o sea que es lo que hay. Entonces no es un ataque a...
0: Ay, parecía que sí.
3: Denunciar, como fuimos los primeros que denunciamos en fiscalía.
0: No.
3: Un tiempo, luego después.
0: Es imposible, como en la comunicación entra a ratitos y a veces sí que se coge la cobertura, en otras oportunidades no. Pero bueno, dice que él no tiene nada contra el Real Madrid, con lo que es la institución, pero con la forma de dirigirla o de presidirla, bueno, parece que no está muy de acuerdo con la forma de afrontar esa forma de trabajar del presidente del Real Madrid, y entonces, claro, se monta una mundial, como ustedes están viendo en las últimas fechas. Más leña al fuego, titulaba hoy la portada del diario Marca, y seguro que mañana pues también pues seguiremos escuchando cosas parecidas, y entraremos en un bucle. Afortunadamente juega España contra Inglaterra el sábado y hablaremos, espero, bastante más del partido de España contra Inglaterra, porque España, entre otras cosas, es campeona del mundo, tiene dos estrellas, va a debutar en Wembley con esas dos estrellas en el pecho, y es lo que realmente nos tiene que llegar y llenar de orgullo y satisfacción, que diría el monarca en su momento. Así que bueno, así están las cosas en esa gala de José Ramón de la Morena, esa gala, decimosegunda gala del altruismo, Fundación José Ramón de la Morena, que concede cada año esos premios al altruismo con la intención de reconocer la labor de aquellas personas u organizaciones que dedican su tiempo a los más y a los demás de forma desinteresada. Entre los premiados de las 11 ediciones anteriores se encuentra gente como Vicente del Bosque, como José Tomás Román Martín, torero de referencia, para mí el mejor que he visto, Sebastián Álvaro, el doctor Diego González Riva, los bomberos, Perico Delgado, Rafa Nadal, un montón de gente. Y hoy, como decíamos, los cuatro premiados son Dani Martín, por su generosidad y contribuciones para con los damnificados en la Dana de Valencia y por inspirar dentro y fuera de los escenarios con su calidad humana. El premio, como decimos, va para él. Veremos a ver quién se lo entrega. Sergio Canales, por su compromiso con la solidaridad y su constante apoyo a causas benéficas, demostrando que ayudar a los demás también es una forma de ganar. Y Gonzalo Sánchez, el voluntario en el accidente del tren en Adamuz, en reconocimiento a su valentía y solidaridad al ayudar con su quad en las labores de auxilio tras el accidente del tren AVE en Adamuz el pasado 18 de enero, en el que fallecían 46 personas. Está previsto que le entregue el premio la presidenta de la Comunidad de Madrid, Isabel Díaz Ayuso, y la ciudad autónoma de Ceuta, en la persona de su presidente, don Juan Jesús Vivas Lara, como reconocimiento a la solidaridad, humanidad y capacidad de respuesta de sus instituciones y ciudadanos ante situaciones especialmente difíciles, ¿eh? Hablamos del el ayuntamiento, la gente de Ceuta, no la gente del gobierno, que han tardado una vida en reaccionar en esto. A eso no se les puede premiar, a eso simplemente lo que hay que hacer es señalarles como gente incapaz, que están al frente de un gobierno que no es capaz de poner solución a toda esa gente que lo está pasando realmente mal en Ceuta. Así que ese premio también va a ser para la ciudad de Ceuta, en la persona de su presidente, don Juan Jesús Vivas Laras. Estamos en la recta final de este programa de Ortega, en un día en el que, como decíamos, hemos felicitado cumpleaños a gente muy buena, Fernando Romay, hemos tenido la suerte de hablar con Juan Manuel Asensi y con Luis Moya, con el copiloto mítico de Carlos Sainz, con el que va a volver dentro de unos días también en una cosa algo más de exhibición en Asturias, y hemos tenido la oportunidad de escuchar a los tres, y ha sido realmente bonito, y luego, pues fíjate, hemos tenido la oportunidad también de hablar con Tito García San Juan, segundo entrenador con la selección de Egipto, en su momento con nada más y menos que Javier el Vasco Aguirre, el que es el nuevo entrenador del Valencia y al que le deseamos la mejor de las suertes en esa nueva andadura que arranca dentro de unas horas en la capital del Turia y tiene apenas dos semanitas para preparar ese partido contra el Racing de Santander. Esperemos que la cosa vaya bien para el Vasco Aguirre, para el Valencia, y bueno, pues que veamos una versión mejorada sin duda del conjunto che, y que lo que hayan prometido, que lo cumplan, que yo creo que eso es lo fundamental cuando un equipo pues se pone al frente un señor tan serio como es Javier el Vasco Aguirre. Nosotros vamos a ir marchando con Raquel Barrio al frente de los mandos técnicos, va a llegar ahí nuestro Julián Pereira, que viene con la camiseta de España hoy, como jugaba la sub-20 de España, pues mira, hoy venimos un poquito equipados, y con nuestro Carlos Santos, que hoy le ha tocado afrontar esta jornada de hoy porque tenemos a nuestro Irra fastidiado. Así que os mando un beso muy fuerte. Mañana programa especial, mañana te lo recuerdo, mañana nos llevamos el programa de Ortega hasta Torrejón de Ardoz, Ciudad Europea del Deporte. Por la mañana van a estar desde las 10 los compañeros de la Pizarra de Quintana. A partir de la 1, Rafa Sauquillo en directo desde la Universidad UCAM de Torrejón. Y a las 5 tomaremos el relevo desde la Casa de la Cultura, con dos horas de entretenimiento, con muchos protagonistas. Va a estar Pipi Estrada allí con nosotros, va a estar José Luis Sánchez, va a haber muchos deportistas, José Antonio Paraíso, va a estar Lidia Valentín, María Pérez, un montón de gente que va a ser premiada mañana también con los premios, los Patrimonio del Deporte de Marca. Y ya sabes, el programa de Ortega en directo y con puertas abiertas para que vayan a vernos. Pásenlo con nosotros, que yo quiero verlos. Un beso fuerte, hasta mañana, chao.
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1: Y con Julián Pereira y con Javi Martín y contigo al otro lado de la radio, ¿qué tal? Muy buenas. Así te vamos a acompañar hasta las 11 de la noche contándote durante las próximas 4 horas todo lo que pasa en el mundo del deporte. Están pasando cosas muy positivas para el deporte español porque la selección femenina sub-20 ya está clasificada para la final del próximo domingo en Lodz, en Polonia, después de imponerse 0-2 a Italia en un gran partido de las de David Aznar, que van a pelear el domingo, como digo, por ese título mundial, con la absoluta masculina concentrada desde ayer en Las Rozas. Esta mañana, segunda sesión de entrenamiento, sin tanto alboroto como el día de ayer con la afición, pero con el trabajo puesto y enfocado en ese partido, en ese estreno de la segunda estrella el próximo sábado ante Inglaterra en Wembley, en una semana también de estreno para muchos seleccionadores top, para Xavi Hernández con Países Bajos, para Zidane con Francia, para Jorge Jesús con Portugal, que va a tener a su lado a Cristiano Ronaldo, que acaba de comparecer, de hablar en Lisboa, con un reto claro, su gol 1000, que le gustaría marcarlo con la selección.
2: ¿Preferías marcar el gol 1000 pelo Al Nassr o en la selección nacional? Obrigado.
3: ¿Sabes la respuesta?
2: Pela selección, claro.
3: Claro. Claro, para mim era, como diz o Mister uns dias atrás, era a cereja no topo do bolo. Marcar um gol mil na seleção era o culminar de algo. Mais uma história bonita. Não era definitiva, mas era uma história bonita. Oxalá, inshallah.
1: Ojalá, decía Cristiano Ronaldo, poder marcar su gol 1000 con la selección portuguesa y poder, bueno, pues ponerle, no sé si el broche, pero prácticamente un cierre perfecto a su carrera, como se lo va a poner con la selección argentina Leo Messi en la fiesta que tienen preparada para el próximo 6 de octubre en Buenos Aires para despedirle en ese encuentro ante Benín, que va a servir como punto final a su trayectoria con la selección argentina. Lo que empieza va a ser la era Javier Aguirre en Valencia. Hoy presentado Braulio Vázquez y confirmado el entrenador mexicano hasta final de temporada en un contrato por objetivos y que le va a llevar a dirigir al club Che esta temporada para intentar situarle de nuevo en las posiciones de élite y privilegio, en las que de momento está el Depor, aunque eso sí, pierde a Aubameyang, 2 meses de baja por un problema en el menisco, se va a operar en los próximos días, con lo cual contratiempo importante para Antonio Hidalgo y para el equipo gallego, que todavía no ha perdido en lo que va de temporada el conjunto recién ascendido. También estamos pendientes del tenis, de la Laver Cup, con Carlos Alcaraz y con Rafa Jodar en esa edición de Berlín, y también de la Billie Jean King Cup, donde hemos tenido cara y cruz, la cara de Jessica Bouzas, la cruz

0: sigue siendo la resaca post-derby para el Real Madrid y para el Atlético de Madrid. Pierden a muchos internacionales, días con relativa tranquilidad, tanto en Valdebebas como en Majadahonda, y pues pendientes ya de los próximos objetivos y de los próximos retos. En un día también de previa del arranque de la Euroliga. Mañana, a partir de las 6, arranca posiblemente la competición más dura del baloncesto europeo, después del aperitivo que supuso la Supercopa de Abu Dhabi, que se llevó el Real Madrid ante Olympiacos en la gran final. Grandes protagonistas que se van a pasar por este marcador y también, por supuesto, desde el Teatro Municipal de Brunete, donde está la actualidad, donde ha hablado Javier Tebas sobre, bueno, pues la polémica, ¿no?, de las últimas horas, esos comunicados y ese comunicado del Real Madrid contra su gestión, y donde también hay desfile de protagonistas. 7 y 5 hasta las 11 de la noche. Ponte cómodo porque te lo vas a pasar bien escuchando Marcador.
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1: La radio del deporte. ¿Qué queréis desayunar? 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
3: La pizarra de Quintana.
1: ¿Y a mediodía?
3: Directo Marca con Rafa Sauquillo y DSF con David Sánchez.
1: ¡Qué planazo!
3: ¿Qué queréis de merendar?
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1: ¿Y para cenar?
3: Pues Marcador y otra ronda. No habría sido más fácil que me dijeras que escuchas así, en genérico. Te habría contestado Radio Marca todo el día y nos habría salido una promo de 10 segundos.
1: Ya, sí, mirándolo así.
3: Pues eso, ¿qué queréis para escuchar? Radio Marca y nada más.
1: Queríamos hacer una promo recordando que David Sánchez está de vuelta.
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1: Podríamos hacer una promo más larga, pero ya sabes de lo que estamos hablando, ¿no?
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1: Vuelve DSF con David Sánchez.

0: espera de más testimonios y más protagonistas de ese Teatro Municipal de Brunete, de la duodécima gala del altruismo de la Fundación José Ramón de la Morena. La noticia del día está en Las Rozas. Marcos Bernat, ¿qué tal?
1: ¿Cómo están? ¿Qué tal, Charly? Muy buenas.
0: Porque sigue entrenando y sigue trabajando la campeona del mundo de cara a su estreno con la doble estrella el próximo sábado en Wembley ante el combinado inglés.
1: Sí, segunda sesión preparatoria en esta ventana. Ya sabéis, cuatro partidos que se va a enfrentar España ante Inglaterra, ante Croacia, República Checa y de nuevo ante Croacia. Hoy segunda sesión, la de ayer fue abierta al público con 1.500 espectadores. Es verdad que hubo un ambientazo, sí. El recibimiento de los 26 internacionales, con el pasillito de collejas que ya vimos a Luis de la Fuente después de su renovación hasta 2032. Y hoy tocaba ya turno para ejercitarse a puerta cerrada de cara a ese partido, preparándose de cara a ese partido en Wembley.
0: La verdad que día de ayer, Marcos, que refleja un poco lo que es esta selección, ¿no? Lo que transmite, lo que une, con esa locura de aficionados horas antes en la puerta esperando, tremendo.
1: Sí, sí, sí, lo comentaba antes con Vicen y lo comentábamos ayer los compañeros que estuvimos por allí por la mañana. Nos parecía una barbaridad, Charlie, que desde las 10:30, 11 de la mañana había gente haciendo cola. No era para un concierto, sí, sí. No era para un partido, era para ver media horita del entrenamiento, y esto yo creo que habla mucho de lo que genera un poco esa segunda estrella y esas ganas.

0: de ver a los campeones del mundo. Te digo que podía haber unas 50 personas, 50, 60 personas, y faltaban 7, 8 horas para empezar el entrenamiento a pleno sol. No había sombra allí, estaban con sus sillas, con las camisetas, esperando para entrar sí. los primeros. Porque, de hecho, te cuento, hubo bastante jaleo a partir de las 7 de la tarde, cuando empiezan a acceder los aficionados. Llega un momento que se cumple cupo, que ya no hay uh-huh. más localidades, que se cumple el aforo completo, y hubo gente que se quedó sin entrar, evidentemente, gente que llevaba un rato esperando, pero esto es lo que hay. Se cumplió el aforo, la entrada evidentemente era gratuita, y hay gente que no pudo entrar.
1: La verdad que las imágenes son tremendas, la locura, con muchos ídolos, ¿no, Marcos? Lógicamente, Lamine Yamal, de los más aclamados, Cucurella, Rodri, la verdad que la constelación de estrellas sí. de esta selección, que poco a poco se prepara para su redebut.
0: Sí, y mola bastante, Charlie. Fíjate, yo le doy valor a que entre esos ídolos, que bueno, en los jugadores de la selección hay más y menos carismáticos, ¿no? Pues Lamine es lo que es, Cucurella, bueno, además de ser un pedazo de lateral, yo creo que lo que muestra fuera del campo mola mucho a la gente, ese aura, ¿no? Que comentamos que se puede trasladar también al público. A mí lo que me mola bastante es que Luis de la Fuente, que al final es un tipo pues más reservado, que se ha mostrado más cauto, más fuera del foco, simplemente por lo que ha logrado deportivamente, ya se ha ganado esa aclamación de la gente. Yo te diría que está en el top de aclamados, ¿no? Claro, sí, sí, pero tal vez no al nivel de una superestrella futbolista, que siempre va a ser el que más camisetas firma, pero yo sí que tengo la sensación que desde antes de arrancar la Eurocopa 2024 hasta después de hacernos campeones del mundo, ha habido una evolución considerable también en la popularidad de Luis de la Fuente, que se lo ha ganado única y exclusivamente con victorias.
1: Bueno, fíjate, ya hasta se arranca a cantar, ¿no? Como se le vio la celebración del Mundial sí. con esa canción de Julio Iglesias, que hoy cumple años, por cierto, y bueno, la verdad que es la referencia, ¿no? Que es el motor de esta selección, renovado en esta semana. Te pregunto, Marcos, antes de pasar por sala de prensa, por lo deportivo. Supongo que relativa tranquilidad, ¿no? Preparando las cosas con calma para ese estreno frente a la selección de Thomas Tuchel.
0: Sí, y además preparándolo con total normalidad con los 26 que incluyó de la Fuente en la lista. No corrió ningún tipo de riesgo, no se llevó a ninguno de los tocados o de los que llegaban justos. De hecho, hoy se ha entrenado con esos 26 más 3 más. Han sido 29 en el entrenamiento, porque ha sumado a Alex Valle, lateral izquierdo del Como, Fran González, el portero del Sevilla, y Gonzalo García, ambos, o sea, los tres de la sub-21. Gonzalo, que estaba un poco ahí en las cábalas de si podía entrar uno en la lista de la absoluta, al final no lo hizo el futbolista del Fulham, pero sí que ha tenido la oportunidad hoy de entrenarse con la absoluta. La sub-21 ya ha puesto rumbo a Finlandia, porque juega allí ese partido decisivo para asegurar la primera plaza o encarrilar la clasificación de grupo, pero estos tres han sumado hoy a los 26, así que ha entrenado hoy de la Fuente con 29 futbolistas.
1: Y hoy por sala de prensa, Marcos, protagonismo para un delantero que se estrena en esta convocatoria con la selección.
0: Roberto Fernández, el elegido al final en la punta de ataque. Yo creo que era la gran incógnita de la lista. ¿Quién iba a ser ese delantero que sustituyera a Borja Iglesias? 6 goles en 6 disparos a puerta. Una absoluta locura al inicio de temporada del futbolista del Español, que evidentemente, después de lo que había hecho en estas primeras jornadas y después de que todos lo metiéramos en la quiniela de posibles, él también se veía con opciones. Así vivió él junto a su familia esa llamada de la Fuente.
2: Bueno, pues sí, la verdad que estaba con toda mi familia, con mi pareja, con mi hermana, mi cuñado, mis padres, mi representante, porque sabíamos que cabía la posibilidad, y justo era antes de irme, que ese día tenía partido, y dio tiempo a verlo en casa, y pues cuando salió el vídeo, pues esperando hasta el final del vídeo para que saliera el nombre, y salió, y pues imagínate, eufórico y todo muy emocionado.
0: Eso fue el viernes, el momento en el que se da cuenta de que va a estar en esa lista, y ayer fue cuando de verdad Roberto fue consciente de que formaba parte de la mejor selección del mundo, de los campeones del mundo. Hablaba también por esas primeras sensaciones, cómo es el grupo y cómo le ha sorprendido a algún futbolista ya más a nivel deportivo.
2: Bueno, pues lo que me dijo Luis básicamente fue que fuera yo, que siga haciendo como he estado haciendo este principio de temporada, ¿no? Que, que sea yo, que al final lo que me ha traído aquí es cómo he trabajado y bueno, al final, como te digo, el grupo espectacular, ya me habían hablado que había un grupo muy bueno, pero ya cuando estás dentro son una familia, son los campeones del mundo y la verdad que por ser el grupo que son y por la calidad que tienen, así hemos salido campeones. Yo creo que al final todo, ¿no? Yo creo que tanto, por ejemplo, Cucurella es muy intenso en los entrenamientos, ya hoy lo he sufrido bastante, es muy intenso, Pedri también mueve mucho el balón, muy bueno, no sé. Yo creo que al final todo, Yarzabal tiene mucho gol, Ferran igual, al final son los campeones del mundo, como digo, y cada uno tiene lo suyo, al final que me ha sorprendido todo.
0: Bueno, pues esas son las primeras sensaciones de Roberto Fernández, que veremos el protagonismo, los minutos que le da De La Fuente, si le da o no. Lo positivo para él y para los debutantes en esta lista, Charlie, es verdad que son 26, pero hay que recordar que es la ventana más larga de los últimos años porque son 4 compromisos. Yo entiendo que Luis De La Fuente irá con un equipo bastante titular, sobre todo en Wembley, pero también entiendo que habrá tiempo, si todo va bien en victorias, de repartir minutos en alguno de los encuentros posteriores.
1: Me queda, Marcos, preguntarte por la agenda, también muy pendientes de un jueves con muchos actos de la selección.
0: Sí, mañana vamos a estar pendientes de quién aparece en rueda de prensa. Mañana se acredita la selección por la mañana, como lo ha hecho hoy. Después tendremos la oportunidad de escuchar a uno de los protagonistas, igual que hemos hecho hoy con Roberto. Y además pendientes de la tribu también a primera hora, porque ahí vamos a escuchar, vamos a tener entrevista con Raúl Varela, Miguel Ángel Toribio, que van a hablar con un protagonista muy importante del último Mundial.
1: Pues que la gente sintonice mañana la tribu, como todos los días, pero mañana, si quieres escuchar a un campeón del mundo, a un hombre que con la selección, Marcos, yo creo que siempre rinde por encima de sus posibilidades.
0: Sí, sí, vamos, rinde a la altura de los mejores futbolistas del mundo, así de claro te lo digo, cuando viste los colores de España, y lo dejamos.
1: La verdad que sí, no sé si queda algo por lo que apuntar de la selección, porque es verdad que marca, ¿no?, la actualidad de esta semana y que lógicamente es lo que hace que la gente se movilice, ¿no?, por la selección.
0: Bueno, nada más que el equipo tendrá que viajar el viernes a Wembley para ese primer partido ante Inglaterra. Charlie, hoy había periodistas también de otros países en sala de prensa. Esto es lo que genera también la campeona del mundo, ¿no? Que en un parón de selecciones, una ventana más o menos tranquila, genera esa expectación en la selección española. Y me llamaba la atención que uno de los compañeros de Guardian, ¿no?, el medio inglés, le preguntaba a Roberto Fernández precisamente por si ahí dentro eran conscientes de que eran campeones del mundo, ¿no? Porque da la sensación, Charlie, que esto pasa muy rápido, que aquí nos hemos olvidado a las primeras de cambio y lo tomamos ya con normalidad, que tenemos esa segunda estrella. Yo creo que en otros países tal vez le dan un poquito más de cancha al tema y seguramente seguiría hablando todavía de ese Mundial. Y él comentaba un poco, ¿no? Nos comentaba que allí, en Inglaterra, esto se prepara como un evento extraordinario, porque al final la selección inglesa, evidentemente, es una de las grandes de la historia, pero el partido de Wembley se habla mucho de él. A pesar de ser el primero de la Liga de Naciones, van a recibir a una selección campeona del mundo, y yo creo que esto nos va a pasar un poco ya en cada estadio que visitemos, que para el rival va a ser el gran reto de medirse a la campeona.
1: Ya pasó en 2010, después de la primera estrella, y vuelve a pasar ahora, lógicamente, es el aliciente de ver a la campeona del mundo, a una selección muy vigente, con una calidad tremenda, con jugadores que son top mundial, y bueno, pues todo el mundo, lógicamente, quiere ganar a la selección. Lo contamos, Marco, gracias.
0: Un abrazo, Charlie.
1: Y de una selección a otro hombre que sabe lo que es dirigir a una selección y que ya es nuevo entrenador del Valencia, Luco Cortés. ¿Qué tal?
3: Hola, muy buenas, Carlos. ¿Cómo estás, tío?
1: Bueno, pues por fin, después del culebrón, después de los últimos días, hoy ya se ha rubricado, Luco, de forma oficial, Javier Aguirre, nuevo entrenador del Valencia Club de Fútbol.
3: Sí, ya se ha hecho oficial esta misma mañana, justo antes de la rueda de prensa de presentación del director deportivo de Braulio Vázquez. Sus dos ayudantes, Paul Lorente y Toni Amor, viajarán esta misma tarde a Valencia, a ver si podemos tener noticias dentro de poquito, Charlie. Y luego Javier Aguirre, bueno, ya lo habéis podido ver en las redes sociales de los medios de comunicación mexicanos, ¿no? Pues ya ha salido rumbo de México hacia Valencia, ha hecho unas declaraciones allí donde ha dicho que, bueno, que estaba pensando en coger alguna oferta o ya retirarse del mundo del banquillo. Y bueno, le vino lo del Valencia Club de Fútbol y él era un histórico y ha llegado a decir que, bueno, que sería un buen colofón para su carrera el Valencia Club de Fútbol, que rechazó 4 ofertas, pero que la del Valencia Club de Fútbol la cogió, que se tiene que sentar con Braulio Vázquez para ver lo que hace falta al equipo y que él va a ser como es, que siempre es la misma persona.
1: Parece que
3: de la gente que está en la propiedad del Valencia Club de Fútbol, porque lógicamente también en México saben que la propiedad del Valencia Club de Fútbol, Peter Lim, Kiat Lim, Meriton Holding, son directivas complicadas, personas complicadas, difíciles de llevar, pero bueno, el bueno de Vasco Aguirre a su salida de México a Valencia ha dicho que él siempre va a ser el mismo.
1: Lo que está claro, Luco, es que siendo una situación complicada, lo que sí va a tener es tiempo por delante para trabajar con el parón que tiene ahora por delante, ¿no?, de selecciones.
3: Sí, también lo ha dicho. Eso es que, claro, lo acaban de coger nuestros compañeros mexicanos ahí en el aeropuerto y habla de todo esto, ¿no? Ha dicho, sí, claro, quedan 90 puntos. Lo tenía clarísimo el Vasco Aguirre. Quedan 90 puntos todavía por disputarse, ¿no? Entonces, claro, es que estamos en la jornada 7, Charlie. Es que 90 puntos aún son muchísimos puntos. Te da tiempo a todo, ¿no? Te da tiempo prácticamente a todo. A descender, a permanecer, a meterte en Europa, a darte una vuelta por la Gran Vía, a todo. Te da tiempo a todo. Entonces, bueno, no se puede decir que lo coge desde cero el proyecto, pero sí con la temporada prácticamente comenzada y ya para pelear por la permanencia. Bueno, hay que decir que Carlos Corberán ha sido el primer entrenador destituido de Primera División.
1: La verdad que sí. Te pregunto, Luco, por las expectativas. Hoy Braulio ya ha presentado, por lo que se espera de Aguirre. ¿Qué se espera en Valencia?
3: Bueno, a ver, Braulio ha sido muy claro, Charlie, hoy. Braulio, es que además me parecen fenomenales las palabras de Braulio Vázquez hoy. El Vasco Aguirre ha firmado un año de contrato más otro opcional supeditado a que el equipo lo clasifique para la UEFA Europa League o Champions. Claro, tanto el Vasco Aguirre como Braulio tienen muy claro que esta va a ser una temporada de transición con el Vasco Aguirre en el banquillo, claro. Porque que meter al Valencia en Europa ahora mismo es prácticamente una quimera, ¿no? Entonces, el objetivo claramente es salvarse. El Valencia va penúltimo. Es una plantilla que no ha hecho el Vasco Aguirre, es una plantilla que no ha hecho Braulio Vázquez, que no han participado para nada en la elaboración de esta plantilla. Es una plantilla que ya sabemos, lo hemos contado muchas veces, mal hecha, inacabada, descompensada, y por lo tanto el objetivo del Valencia es salvar la categoría y ya está. El mercado de invierno va a ser un mercado difícil, ya no solo porque los futbolistas que hay en el mercado de invierno no son los mismos que hay en el mercado de verano, pero, bueno, pues intentando ventas, salida de futbolistas y algunas maniobras, malabarismos, pues intentar reforzar el equipo con al menos un central, que es lo que necesita el equipo. Lo ha confirmado en el día de hoy Braulio Vázquez en rueda de prensa, al menos con un central. Y luego 6 salidas, pues ya veremos.
1: Pues trabajo tiene el bueno de Javier Aguirre para enderezar el rumbo del Valencia, aunque es verdad que experiencia en este tipo de situaciones tiene toda la del mundo. Luco, gracias, lo contamos.
3: A vosotros, un abrazote enorme, chao, chao.
1: Así se expresa por primera vez Braulio Vázquez, nuevo director deportivo del Valencia Club de Fútbol.
4: Pues evidentemente que ya sé que tiene las connotaciones especiales que tiene, pero bueno, precisamente por eso yo creo que puedo aportar, que puedo sumar. Si fuera por comodidad, me quedaban 3, 4, no sé, los años ya que me quedaban Osasuna, porque llevaba allí muchos años y tenía unas vinculaciones afectivas también importantes, pero también es verdad que es el Valencia, no vengo al 19 de la tabla, vengo al Valencia Club de Fútbol, y yo creo que venir al Valencia es algo muy grande. No me olvido, no vengo porque ni el campo nuevo está muy bien, fenomenal, pero ahora tenemos que arreglar, gestionar, estar encima, y creo que es un reto importante para mí. Yo no sé si el tener esa vinculación pues hace que luego a veces lo pasas peor, pero bueno, yo creo que al contrario, todavía me genera más ilusión y más ambición de dar lo mejor de mí mismo para que el Valencia salga poco a poco de donde está. Bueno, yo creo que Javier, creo que uno de sus valores más importantes es la gestión de grupo, como bien sabéis, y al final creo que él también, el contexto Valencia no le asusta, porque es una, por poneros un ejemplo, una de las cláusulas para renovación la puso él, y al contrario, era súper ambiciosa, y él sabe dónde viene, con mucha ambición, y creo que además necesitamos un poco pues alguien que no le asusten los retos, digamos, y él para nada le asusta, sabéis la experiencia que tiene en la Liga Española, conoce la Liga, y conoce Valencia, que también es importante.
1: Pues Braulio Vázquez, que se refiere a este hombre, a Javier Aguirre, nos lo decía Luco Cortés, así habla en México antes de poner rumbo a Valencia el vasco, nuevo entrenador del Valencia.
5: Sí, Paul siempre ha estado conmigo hace muchos años, y sí, se va conmigo, evidentemente, sí, también Tony Amor, y Valencia tiene una gran estructura también, esto hay que decirlo. Yo vine aquí con 7 elementos y me llevo a 2 nada más. Yo creo que, bueno, pues estoy confiado, estoy tranquilo, sí.
6: Oye, Javier, mucho se ha hablado en los últimos años del presidente del Valencia, de la dirección deportiva, la afición no está tan contenta.
5: Sí.
6: ¿Cómo se trabaja tranquilo con ese ánimo que tú tienes,
5: bueno,
6: teniendo eso?
5: Bueno, mira, te diría yo que, aparte del ruidote que tenemos, te diría que como me gusta hacer a mí, mirándonos a la cara, siendo frontales, diciendo las cosas. La mejor manera, lo que me ha servido a mí es la comunicación. No conozco a la gente, los dueños del Valencia, no tengo el gusto de conocerlos. He leído mucho, como lo has hecho tú seguramente. Pero bueno, yo como soy, así seré. No voy a cambiar. Una persona que si hay un problema lo digo. Si estoy contento también lo digo. Soy institucional, eso es verdad. Y creo que es un gran reto, como decía tu compañero. Es un gran equipo, una gran institución, histórico. Y tengo mucha ilusión, muchas ganas, no las he perdido a pesar de mis 67 años.
7: Oye, Javier, precisamente lo de Paul Lorente, ya lo platicabas, ¿cómo fue eso? Cuando te enteras que iba a formar parte del cuerpo técnico de Rafa, le dices, ahí atento por si me llega alguna oferta, ¿cómo estuvo ahí el tema también?
5: Sí, nosotros siempre trabajamos de esa manera, ¿no? Yo soy una persona que respeto procesos, proyectos, y en este caso concreto, bueno, pues yo ya le decía a tu compañero, vine con varios, y solo me llevo a 2, me llevo a Paul y a Tony. Entonces, bueno, son años ya de estar juntos, nos entendemos bien, nos conocemos bien, y yo creo que no hay problema.
1: Bueno, pues se le entendía, pese a las obras, a Javier Aguirre, antes de poner rumbo a Valencia. Mañana va a llegar para ponerse ya a trabajar y para tener, bueno, pues 2 semanas más o menos para conocer a la plantilla y para trabajar como trabajó en Valencia. Nuestro siguiente protagonista, que también conoce mucho al siguiente rival de la selección española de fútbol.

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1: Pues se pasa por Marcador, un protagonista de auténtico lujo, con un currículum fantástico, campeón de la Champions, campeón de la Europa League, ha entrenado en España, en Inglaterra, en México, en Portugal. Es Paco Ayestarán. Saludos, Paco. ¿Qué tal estás? Muy buenas.
2: Hola, muy buenas tardes. Un saludo.
1: Te pillamos en Londres, creo, ¿no, Paco?
2: Bueno, en Birmingham.
1: En Birmingham.
2: En Inglaterra, en Birmingham, sí.
1: Después de 4 años, la verdad que exitosísimos, ¿no? Con el Aston Villa, Paco.
2: Sí, la verdad es que ha sido una progresión constante y creo que en este caso Unai ha conseguido pues obtener incluso resultados por encima del potencial del propio club, ¿no? Con lo cual eso es un éxito bestial.
1: No sé, Paco, si estaba en los planes, ¿no? Cuando se comienza el proyecto de conseguir lo que se ha conseguido, ¿no? Clasificación para Champions, título, estar siempre con los mejores en una liga tan competitiva como la inglesa, Paco.
2: Hombre, la ilusión siempre existe, ¿no? Pero la dificultad, por lo general, es máxima. Y al inicio del proyecto, por lo general, no creo que éramos conscientes o no podemos pensar que los resultados pudiesen estar a este nivel, sobre todo cuando te enfrentas a clubes muy contrastados y con un potencial económico y de estructura pues mucho muy superior al tuyo, ¿no? Sobre todo cuando pues aquí se habla del Big Six, ¿no?
1: Sí,
2: de los seis potentes, que lógicamente si seguís un poco que pues el listado que ha salido hace una semana, creo que salió el Daily Mail, del costo de plantillas a nivel mundial, pues resulta que joder, pues entre los 10 primeros clubes, pues 8 son ingleses, ¿no? Tal pero cual. De esos 8, los 6 se marcan una diferencia.
1: Paco, te pregunto por ti en lo personal. ¿Tiempo para estar con la familia, con el teléfono sonando?
2: No, sí.
1: ¿Cómo estás ahora mismo?
2: Tiempo para estar con la familia. He decidido que, bueno, ahora mismo pues he tenido este regalo de poder permitirme el descansar un año y creo que bueno que el fútbol muchas veces cuando estamos dentro no nos damos cuenta, pero cuando estás fuera pues percibes que a veces pues nos secuestra la familia, ¿no?
1: Claro.
2: Y creo que bueno, la familia me ha perseguido mucho, bueno, me ha seguido durante muchos años y ahora igual es el momento de devolverles algo, con lo cual he tenido opciones de empezar, he tenido ofertas hace un par de días la última, pero he decidido que durante un año por lo menos no voy a empezar.
1: Paco, lo comentabas antes, ¿no? Lo del Big Six, lo estamos viendo con la potencia económica de la Premier todos los años. ¿Es tanta la distancia de la Premier con el resto de ligas, con la española, por ejemplo, Paco? ¿Tú crees o no?
2: Sí, sí. A nivel objetivo, solamente viendo el nivel de plantillas, el nivel de jugadores y sobre todo el nivel competitivo que cada semana estos jugadores se tienen que enfrentar, ¿no? Porque al final hablamos del Big Six y hablamos de 8 equipos que están entre los 10 más de las plantillas más,
1: sí, con presupuesto, sí, alto,
2: más,
1: sí,
2: más costosas, ¿no? Uh-huh. Pero luego hablamos de equipos como el Brentford, el Brighton, el Fulham. Es que entre los 30 primeros hay 18. Con lo cual, ¿qué ocurre? Mira, yo la gran diferencia que he encontrado desde mi primera época que estuve aquí con el Liverpool a esta época que he vuelto con Aston Villa y con Unai es que en el 2004-2005 había esos 4, 5, 6 equipos que tenían un potencial enorme, los otros no la tenían tanto y el nivel de jugadores estaba muy dispar.
1: Sí.
2: Y ahora mismo, pues es que en cualquier equipo te encuentras 3-4 jugadores, yo te estoy hablando del que queda del puesto 18, que te puede marcar diferencia en un partido. Eso creo que en otras ligas no ocurre, ¿no? Es decir, yo creo que en equipos de mitad de la tabla abajo en otras ligas no tienes esos 3-4 jugadores que te puedan cambiar un partido. Y entonces eso creo que es la gran diferencia y eso es lo que hace pues que ahora mismo la Premier esté a otro nivel y el resto de las ligas pues no tengan ese nivel competitivo.
1: Antes de preguntarte por la Liga Española, Paco, como te pilla más cercano, te pregunto por la Premier. Viene el Arsenal de ganarla, de competirla, con un City que ha cambiado radicalmente de proyecto, con el Liverpool igual, con Iraola. ¿Tu visión cuál es de la Premier? ¿Quién ves como candidato, como favorito para esta temporada? Con el Chelsea de Xavi Alonso también.
2: Bueno, pues favoritos de inicio yo creo que Para poder optar un título, primero tienes que haber estado cerca y luego, pues creo que la estabilidad de los proyectos es importante. Y creo que los clubs que más estabilidad tienen en el proyecto ahora mismo son el Arsenal y el City, ¿no? El Arsenal, porque prácticamente repite plantilla con muy pocas adquisiciones y viene ya de ser campeón. Y el City, porque durante muchos años ha estado a gran nivel, acabe la plantilla no en exceso. Y al cargo se ha puesto un entrenador pues que sigue claramente la línea de su predecesor. No en vano fue asistente suyo, ¿no? Y el resto de proyectos, pues estamos en proyectos que llevan tiempo sin verse con la posibilidad de ganar, con entrenadores nuevos que tienen que marcar su sello, con lo cual pues eso añade una dificultad superior, ¿no?
1: La verdad que sí, Paco, que te quiero preguntar en lo personal, para ti que has pasado por todas las facetas del fútbol, ¿cuánto cambio te supone, ¿no?, de pasar de ser primero a ser segundo? ¿Cómo te cambia un poco la vida en ese sentido a ti, Paco, en lo personal?
2: Bueno, cambia la vida a nivel de exposición pública, sobre todo, ¿no? Uh-huh. Y luego a partir de ahí, pues que tu rol, lógicamente, claro, cambia. Es decir, el nivel de decisional es mucho menor, a nivel jerárquico estás donde estás y al final estás lo que estás es para ayudar, pero también te digo que el pasar a ser asistente después de ser entrenador ayuda mucho, ayuda porque al final has estado en los zapatos del entrenador y sabes en cada momento pues cuando en un momento determinado pues tienes que dar tu input, cuando te tienes que alejar, cuando es mejor mantenerte a un lado y cuando tienes que intervenir. Y eso yo creo, bueno, pues que esas experiencias anteriores pues te ayudan, ¿no?
1: ¿Qué tenéis los técnicos del norte, Paco? Que triunfáis allá donde vais, ¿no? Fíjate la Premier, estaba también por aquí Mendy, con Imanol, o sea, estáis todos por todos los lados, Paco, ¿no?
2: Sí, bueno, yo creo que en general, ¿no? Yo creo que en general el entrenador español y la gente del norte y País Vasco, pues quizá ahora en este periodo, en esta generación, pues más, pero yo creo que el producto español, pues creo que durante muchos años pues hemos sido capaces de crecer como entrenadores, de tener una metodología muy concreta. Eso ha ido unido al éxito, porque lógicamente lo que realmente vende es el éxito, y eso, pues bueno, pues lógicamente los éxitos de la selección, los éxitos de Pep con el Barça y posteriormente con el City, ese tipo de cosas, pues nos ha abierto mucho las puertas al entrenador español. Y luego, una vez que nos las han abierto, pues hemos sido capaces pues de demostrar pues que somos capaces de continuar esa vereda de éxito, ¿no?
1: Te quiero preguntar por la Liga Española, Paco, por el Valencia, sobre todo, casa que conoces realmente bien en las etapas diferentes. Te pregunto por la elección de Javier Aguirre como entrenador. No sé si te gusta, ¿cómo lo ves desde la distancia, Paco, en lo personal?
2: Bueno, primeramente decirte que cuando estás involucrado en una liga como la inglesa, pues y con el tiempo de dedicación que conlleva el estar en un staff, muchas veces no tienes tiempo de seguir otras ligas y es verdad que los últimos 4 o 5 años la liga española la he seguido un poquito de soslayo. A partir de ahí, pues lógicamente, primero, no me tiene que gustar a mí. Yo creo que ahora mismo las personas que están dirigiendo el club son las que tienen que tomar las decisiones en concordancia con lo que consideran que necesita esa plantilla en estos momentos. Y bueno, en cuanto a Javier Aguirre, todos sabemos que allí donde ha estado ha sido capaz de reavivar plantillas y de conseguir resultados, ¿no? Entonces, a partir de ahí, pues bueno, esperemos que eso también ocurra, porque lógicamente yo al Valencia le deseo lo mejor, ¿no?
1: Solo te hago otra sobre el Valencia, Paco. Supongo que por tu carrera has pasado por todo tipo de presidentes, de propietarios. ¿Lo de Peter Lim es lo más complicado, extraño, difícil que has visto? ¿Trabajar con él, tratar con él o no, Paco?
2: Bueno, cualquier proyecto en la que, pues en este caso el dueño y es una parte importante a nivel decisional, pues en el día a día, pues no vive mucho el club, pues es difícil, ¿no? Entonces, desde ese punto de vista, pues añade una dificultad superior, porque al final yo creo que vivir el club en el día a día y el estar cerca de las situaciones que se producen, considero que es importante, ¿no? En el otro extremo, pues estaba en nuestra época Manolo Llorente, pues
1: Sí.
2: que sabía lo que ocurría desde el fichaje hasta, bueno, hasta el detalle más insignificante del club, ¿no? Y eso hace que a la hora de tomar decisiones, pues puedas estar más acertado porque tienes todos los parámetros necesarios enfrente tuyo, ¿no? Estando en la lejanía, pues es difícil. O tienes gente en la que realmente confíes y delegues, y si no, pues bueno, pues conlleva pues momentos más tumultuosos como los que ocurren en el Valencia, ¿no?
1: Siguiendo un poco con la Liga Española, Paco, también lo conoces muy bien porque has jugado contra él muchos años. Rodri, ¿te parece tan diferencial su fichaje por el Barça para que se abra aún más brecha entre el Barça con el Real Madrid y con el resto de rivales, Paco, o no?
2: Rodri ha sido diferencial en la Premier League, con lo
1: Sí.
2: cual en la Liga, pues lógicamente, pues va a seguir siendo igual de diferencial que lo ha sido durante muchos años, ¿no? Porque no recuerdo ahora mismo, pero sabéis que las estadísticas demoledoras, ¿no? En cuanto a la participación de Rodri o no participación suya en los momentos en los que había más victorias, más derrotas en el Manchester City, con lo cual no solo a nivel de juego, que tiene una incidencia importante, sino que además su juego conlleva que los resultados sean mejores, con lo cual, pues bueno, cae de su peso, que es un jugador, pues bueno, que ha marcado época durante muchos años y la sigue marcando, ¿no?
1: De todos estos años, Paco, ¿qué equipo te ha dejado más huella? No sé si el Valencia, si el Liverpool, por lo que se vive en ese estadio, con esa afición, con esa gente. Cuando piensas ahora en casa con la familia, ¿qué equipo te ha dejado más huella, Paco?
2: Hombre, a nivel de club y de vivencia, pues el Liverpool creo que es un club especial con una idiosincrasia popular importante. Y luego, bueno, pues que lógicamente ayuda que en aquel momento pues, tuvimos éxitos pues que nos hicieron quizá pues valorar más esa experiencia, ¿no? Con lo cual, bueno, me quedaría con ellos y luego. Bueno, pues la experiencia con el Aston Villa también
1: Claro.
2: de ser capaces de despertar, como decían ellos, a un club como el Aston Villa, que es histórico, que en el pasado fue un club de éxito y que llevaba muchos años dormido, pues también ha sido una experiencia bestial, ¿no?
1: De hecho, Paco, se ha hablado mucho, ¿no?, sobre la figura de Unai Emery en los últimos años, que si por qué no va un grande de verdad. ¿Tú le ves capacitado para un grande de verdad? O sea, para un Real Madrid, para un Barcelona, para un equipo candidato a todo, Paco.
2: Bueno, Unai Emery hasta ahora ha demostrado que el club en que ha estado ha conseguido los resultados no solo que están al alcance del club, sino que, como se dice aquí, overachieve, ¿no? Ha superado las expectativas, con lo cual, bueno, pues simplemente lo que necesita es tener esa oportunidad y ver si es capaz de hacer lo mismo que ha hecho en otros clubes, ¿no? Pero lógicamente, hasta ahora todo lo que ha demostrado da pie a pensar que podría hacerlo, ¿no?
1: La última que te hago, no sé si eres mucho de lo del Balón de Oro, sabes que se está hablando desde las últimas semanas con jugadores postulándose. Paco, no sé si tienes favorito candidato para el de este año.
2: No, realmente. Creo que los dos han hecho los méritos suficientes para poder llevarse el Balón de Oro. Y en este caso, pues la verdad es que si pudiese haber dos balones de oro, pues se lo daría a los dos, ¿no?
1: Perfecto, pues Paco, que es un placer que pases tiempo con la familia, que disfrutes de este tiempo también, que los entrenadores durante la
2: Sí.
1: vorágine de las temporadas es muy complicado también tener tiempos para disfrute y para relajarte con la familia
2: Sí.
1: y que estamos en contacto. Muchísimas gracias, Paco.
2: Sí. Igualmente, que disfrutemos también de este partido que viene este fin de semana, de este enfrentamiento entre España e Inglaterra, que va a ser, pues bueno, un partido entre las dos selecciones probablemente que más éxito han tenido en los últimos años, junto con Argentina y con Francia, con lo cual, pues
1: ¿Tu pronóstico cuál
2: expectantes
1: es,
2: a
1: Paco,
2: ver
1: para ese
2: cómo.
1: partido? ¿Tu pronóstico cuál es? Porque es verdad que se han cruzado mucho los últimos años, siempre para España, pero es verdad que jugando en Londres igual la cosa cambia un poco, ¿no? ¿O no?
2: Bueno, cambia. Lo que está claro es que Inglaterra pues tiene una presión añadida, que lleva muchos años sin tener los éxitos que los ingleses desean, y ahora mismo pues también pues hay cierta presión sobre el entrenador, que hace poco leía que no se le había firmado para llegar a una semifinal del Mundial, sino que eso ya lo había hecho Southgate.
1: Claro.
2: Pero lógicamente tiene jugadores de máximo nivel que están compitiendo cada semana a máximo nivel, con lo cual es un partido pues de difícil pronóstico, con una Inglaterra que sobre todo le gusta acelerar y una España pues que al final es capaz de dominar los tiempos de partido, con lo cual pues depende de eso pues quién se lleve el gato al agua, ¿no?
1: Pues para el disfrute seguro de todos, de los aficionados al fútbol. Paco, es un placer, muchísimas gracias, fuerte abrazo.
2: Gracias a vosotros.
1: Paco Ayestarán, entrenador de fútbol. Le encontramos ahora en Birmingham después de acabar su etapa con el Aston Villa de Unai Emery, ganando la Europa League del año pasado, y un hombre que conoce perfectamente también el fútbol inglés en dos etapas, con el Liverpool de Rafa Benítez, con el que fue campeón de Europa, y con este Aston Villa de Unai Emery, con el que fue el año pasado campeón de la Europa League, ese Inglaterra-España del sábado en Wembley, en el que estrenamos la segunda estrella.
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1: Las 7:46, las 6:46 y nos escuchas en Canarias. Hay cita con el fútbol femenino a partir de las 9, pero ahora hay que rescatar las palabras, las declaraciones de Javier Tebas en la gala del altruismo de la Fundación José Ramón de la Morena. En Brunete habla el presidente de la Liga.
8: Semana de grandes declaraciones, pero semana un poco convulsa, ¿no? Declaraciones, ayer comunicado del Real Madrid, directamente la ataca como un gestor que en palabras textuales no es responsable. ¿Usted qué le responde al Real Madrid tras el duro comunicado?
9: Bueno, ya lo respondí en X, ¿no? Y bueno, primero, pues no sorprendente, llevamos 12 años igual, o sea que eso me lo viene diciendo hace 12 años y aquí sigo, ¿no? Y luego, pues bueno, lo que vengo diciendo, ¿no? Ya llevamos muchos años con Madrid Televisión, con todo, con la misma historia, y cuando hay ciertos problemas internos o de juego del Real Madrid, pues siempre salen los ataques a todo lo que se mueve. Entonces, bueno, a mí cuando se ataca la Liga y la integridad de la competición, porque si la competición está adulterada es un... no se ataca a la liga, se ataca a todos los clubes, una falta de respeto a la competición, y mi obligación como presidente es decir lo que pienso y lo que creo que está pasando. Si no lo hiciese, entonces sí que sería un irresponsable. Al revés, mi acto es un acto de responsabilidad, no de irresponsabilidad.
4: ¿Ha recibido quejas por parte de otros equipos?
9: No, al revés, felicitaciones.
4: No, digo por las palabras del Madrid, para que el presidente salga a defender la integridad o al resto.
9: Sí, bueno, pero es que ya hace tiempo que hay quejas del Real Madrid, de otros clubes, con la postura de Real Madrid. No es nuevo que el Atlético de Madrid pues decís a través de X con un post, antes ha visto en Sevilla, en otros clubes, Valencia, en otros, porque bueno, a la gente le duele mucho que digan que la competición donde están haciendo los máximos esfuerzos, donde les cuesta ganar partidos y empatar partidos con el Real Madrid y otros clubes, pues digan que es una competición adulterada y que esta liga no vale nada, ¿no? Es que es una falta de respeto a todos los clubes, ¿no? A mí siempre me falta el respeto, pues estoy acostumbrado hace muchos años con el Real Madrid, pero no puede ser con la competición.
8: Presidente, el Real Madrid se queja directamente de que es un ataque personal. ¿Consideran que es un ataque hacia el club? ¿Usted como presidente de la liga cree que hace bien atacando directamente, en este caso, como dice el Real Madrid, al club, siendo y ejerciendo un puesto como es el de presidente de la liga?
9: Vamos a ver, yo lo que tengo que actuar es independiente, lo que no voy a ser primero ajeno a cualquier club, es que me da lo mismo. Aparte es que esto, si uno tira de hemeroteca, me he quedado otras veces y tengo que hacer críticas, sobre todo son a los dirigentes, ¿no? El club, pues yo al Real Madrid tengo como club y institución muchísimo respeto, y además es el club de toda mi vida, o sea que no, eso. Otra cosa es que con los dirigentes no estoy en absoluto de acuerdo, porque pues, lleva muchos años intentando destruir la liga, o sea, es que es lo que hay. Entonces no es un ataque al... Y el presidente de la liga, cuando tiene que denunciar, como fue en el caso de Negreira, fue uno de los primeros que denunciamos en fiscalía, además ya estuvo un tiempo, tardó, y luego después aún estuvo pasivo durante un tiempo, o sea, que ni muchísimo menos. Implica que ante cualquier manifestación de cualquier dirigente, y en este caso del Real Madrid como institución o de su órgano de televisión, nosotros tengamos que estar pasivos por ser el presidente de la liga. Entre el bien y el mal hay que elegir y decir lo que uno piensa, ¿no?
8: Pero para usted el Madrid representa el mal, por esa última declaración.
9: Bueno, no es correcto lo que hace, lógicamente. No es correcto si alguien dice que la liga está adulterada, que somos todos los árbitros, el chicle de Negreira que terminó en el 19 lo siguen estirando hasta no sé qué 2000 y pico vamos a estar, eso ya se está juzgando y veremos qué es lo que se termina al final. Nosotros estamos como acusación particular de hace mucho tiempo, pero no se puede, claro, nosotros tengo que defender la competición, si no esto sería, desde luego, imagínense una liga con un presidente que ante las acusaciones de que la liga está adulterada, que se falta la integridad, no dijese nada.
4: Mientras esté Florentino, ¿da la sensación de que esta situación es irreconciliable o se puede reconducir?
9: Bueno, el problema real, y lo vengo diciendo, es el modelo de fútbol, que el fútbol profesional que quiere Florentino para el fútbol español, incluso europeo, no es el que defendemos la mayoría de los clubes de la liga. Por lo tanto, si él sigue con ese modelo, es irreconciliable. Y conociéndolo, lo que es el modelo que él defiende, que es el modelo de la, vamos a decir, de la élite, de la oligarquía, de los super grandes clubes, pues nosotros no estamos con eso. Nosotros queremos una liga como ha estado compitiendo el Real Madrid durante toda su vida. ¿No? Existen grandes, medianos, pequeños, y que sigan con la misma fuerza que hasta ahora. Por lo tanto, en eso sí que es irreconciliable. Si él sigue como presidente, pues mira, ya, veremos, si luego hay otros presidentes, veremos qué postura tienen.
7: ¿Entiendes que tras el partido de ayer, el domingo, es frustrante la opción del Real Madrid, aunque tú lo veas como que las formas no han sido las justas? ¿Entiendes ese cabreo del club blanco?
9: Yo entiendo por la crítica que el árbitro se haya podido equivocar en la tarjeta a Karen Lee, puedo entenderlo, pero no puedo entender que digan que la competición está adulterada, ¿no? Y luego lo que dije, como aficionado,
7: ¿Pero estás de acuerdo en que fueron dos errores?
9: ¿Cuáles dos? Uno.
7: Uno, el de Kanji.
9: No, el de Bellingham no estoy de acuerdo. Vale. Bueno, es que yo no sé qué imágenes ven algunos. Uh-huh. Deben de verlas con unas gafas diferentes que las que vemos los demás. El de Kanji sí que fue un error, pero no tan flagrante como se dice. También el juego se puso muy rápido, ¿eh? No sé si dio tiempo a reaccionar o no a la gente del VAR, ¿no? Pero bueno, lo que yo no puedo enfadarse, como le pasa a muchos clubes, que el otro día se quejaba un club también de que no estaba contento con el arbitraje, no sé si era en Coruña. pero no, ninguno se le ocurre decir que la Liga está ya mañada, que hemos dado unas instrucciones, su órgano oficial Madrid Televisión, que ya los árbitros no les falta que salgan con un revólver, no sé qué fuera lo que hicieron. Bueno, es que, bueno, si eso os parece normal y que nosotros, el presidente de la Liga, tenga que estar callado, pues lo, desde luego seríamos imbéciles si no reaccionásemos. Yo, en esa línea de la imbecilidad todavía no estoy.
10: ¿Y cree que es un error elegir a un árbitro que no es internacional para un partido como un Atlético de Madrid-Real Madrid, que ahí se podría haber hecho mejor, quizá?
9: Bueno, yo no sé si habéis seguido, pero creo que este año ha habido un árbitro internacional que ha descendido. Uno. O sea que uno, el llevar la escarapela no significa ser el mejor árbitro o peor. Dos, los árbitros internacionales no los elige CTA. Que yo sepa, vienen nombrados de fuera. Y creo que FIFA y todos estos organismos no son el ejemplo de nombramiento. Por lo tanto, yo no creo que es un error. Yo creo que si incluso este año pasado ha habido descendidos algún árbitro con escarapela FIFA, o árbitros que han sido otras veces mejores, pues no es ningún error. Dicen a los que mejores árbitros consiguen que estén en forma, no hay más.
1: Pues las palabras de Javier Tebas en el Auditorio Municipal de Brunete, en esa gala de la Fundación José Ramón de la Morena, y de Brunete a Valencia, porque creo que tiene Luco Cortesa al segundo entrenador de Javier Aguirre en el Valencia. Luco.
11: ¿Ir al club?
12: Sí, muy contento, con muchas ganas de empezar y, bueno, preparado.
13: Como comentaba el míster en México, que bueno, que ya estaba ahí a ver si se retiraba o no, pero escuchó el Valencia y dijo, esto es el colofón perfecto, claro.
12: Sí, la verdad es que estamos ilusionados, con muchas ganas y nada, con ganas de empezar y hacerlo lo mejor posible.
14: Toni, no sé si habéis hecho la lectura de que de alguna manera otra vez entra en la historia del club, porque vais a ser el cuerpo técnico que despida el estadio Mestalla y el que, bueno, veremos si puede pasar a los Mestalla.
12: Bueno, vamos a empezar por trabajar mañana y poco a poco, y intentar hacerlo lo mejor posible para que Valencia pueda salir de ahí y llegar lo más arriba posible que podamos.
1: Vale. Gracias, Luco. Toni Amor, el segundo entrenador de Aguirre en Valencia, que acaba de aterrizar en la capital del Turia para ponerse a trabajar con el Vasco a partir de mañana. 7:54, 6:54 en Canarias. Tenemos cita ya mismo con un finalista del Mundial.
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1: Pues la verdad que es una de las grandes noticias del día que hemos tenido, porque el fútbol femenino sigue dándonos muchísimas alegrías. La selección española que entrena David Aznar ya está en la final del Campeonato del Mundo. Saludos, coach.
2: ¿Qué tal? ¿Cómo estáis?
1: ¿Cómo estás? Bueno,
2: pues el repleto de felicidad. Todavía
1: celebrándolo en Polonia, ¿no, coach?
2: Sí, sí, la verdad que sí. Aquí solo se escucha música en el vestuario y nada, muchísima alegría.
1: Victoria 0-2 frente a Italia, David, en un partido completísimo de las chicas que están ya en la gran final otra vez.
2: Sí, muy contentos, la verdad. Creo que hemos hecho un partidazo más en este Mundial Sub-20. Creo que el equipo ha ido creciendo en cada partido y nada, llegamos con muy buena energía a esa finalísima, esperando rival que se juega ahora la otra semifinal y veremos con quién nos toca.
1: La verdad que somos referencia, David, ¿no? O sea, la envidia del mundo con el fútbol masculino, femenino en todas las categorías, David.
2: Sí, la verdad que la federación está, yo creo que en su mejor momento. Creo que tenemos que estar muy orgullosos también del crecimiento que ha tenido el fútbol femenino y, bueno, pues todos los éxitos que se están logrando en todas las categorías, y la verdad que es para estar orgullosos y contentos.
1: Uh-huh. Te quiero preguntar en lo personal, David. No sé si cuando empezaste el campeonato, venéis de ganar con la sub-19 hace poquitas fechas, David, si en la cabeza estaba ese objetivo, ¿no?, del Campeonato del Mundo, David.
2: Sí, al final siempre vienes con Somos España y creo que nuestro objetivo siempre tiene que ser intentar llegar lo más lejos posible en este tipo de torneos, también sabiendo la dificultad que tienen y bueno, pues el nivel que tiene un sub-20 ya a nivel mundial pues es alto, ¿no? Pero teníamos ganas de exponernos, de compararnos con otros países, con otros tipo de fútbol y en esto pues creo que hemos sido superiores en todos los partidos, merecedores de estar en esa finalísima. Y por eso estamos muy contentos, porque no es solamente el que la vamos a jugar, sino el cómo lo hemos hecho, ¿no? Creo que es que hay que estar orgullosos de cómo lo hemos hecho, cómo hemos llegado hasta esa final, y creo que hemos sido un equipo que se ha mostrado superior a todos sus rivales.
1: David, te pregunto por los dos posibles rivales. ¿Qué esperamos de la gran final?
2: Bueno, pues seguramente cualquiera de los dos sean partidos muy, muy complicados. Corea del Norte en este sentido siempre ha sido pues una referencia en inferiores. Vienen de ganar el sub-17 y el sub-20, los últimos campeones. Será, si pasan ellas, pues un gran reto por delante. Y luego Colombia, que sabemos que siempre es un equipo que da muchísima guerra, un equipo que está muy bien trabajado y que también será un partido difícil. Al final, una final, no podemos esperar otra cosa que un partido de entre iguales, y ahí intentaremos nosotros manejar de la mejor manera ese partido para llevarnos la victoria.
1: En lo personal, ¿qué sabor tiene, David, para una persona como tú que ha contribuido tanto al fútbol femenino en este país, cuando te ves ahora lo que estás haciendo con la selección? ¿Qué supone para ti?
2: Muy agradecido, sí, muy agradecido, con una satisfacción tremenda y también lleno de ilusión, porque al final cuando estás en la élite, ¿no?, estás más, ves mucho más el fútbol profesional y, sí. Y ahora que me toca mirar más a las jóvenes, pues sobre todo la miro con muchísima ilusión, con muchísima admiración también y con la seguridad de que tenemos fútbol femenino para rato, porque tenemos generaciones preciosas que van a seguir creciendo y que nos van a dar muchísimas alegrías.
1: Por eso te quiero preguntar, cuando comenzabas en esto, David, ¿tú te imaginabas que llegaríamos a tanto, que el fútbol crecería tanto en España, en lo femenino, que tantas niñas tendrían tantos ídolos, tantas referentes como tienen ahora, o no?
2: La verdad que costaba verlo, pero por suerte hemos tenido el apoyo de mucha gente, también de esas jugadoras que ahora están en la élite, que fueron las pioneras que tiraron este fútbol femenino hacia adelante cuando no teníamos tantísima visibilidad y gracias a esas generaciones también de futbolistas que lo hacían porque les gustaba jugar, pues ahora estas chicas tienen sus referentes, tienen un camino por recorrer y creo que eso ha sido muy bonito y muy importante también para nosotros.
1: Te lo preguntaba antes, lo que no es seguro es casualidad, ¿no, David? Que hay mucho trabajo detrás de todo, de los clubes, de las federaciones, de una forma de trabajar, de jugar, que se ve con los éxitos, ¿no? De las inferiores, con la absoluta, con todas.
2: Sin duda, yo creo que España siempre ha sido un país que el fútbol se ha vivido de una manera diferente. Creo que es un deporte que siempre pues nos representa y en este fútbol femenino no iba a ser menos. Yo creo que es, como dices, el resultado, nosotros recogemos el resultado de mucha gente, del trabajo que hacen los clubes en el día a día, de los técnicos que trabajan para esos equipos, con estas chicas que les ayudan a llegar de la mejor manera posible y evidentemente con el apoyo de la federación, ¿no? Y con estas estructuras, esta organización que estamos teniendo, que nos dan un soporte deporte profesional y que hacen que las chicas pues se vean rodeadas de los mejores técnicos, los mejores profesionales posibles y sin duda pues ayudándolas a crecer.
1: Y lo que pasa con tantas generaciones, ¿no, David? Con esa transición sencilla, ¿no? Parece que todavía estamos disfrutando de la absoluta, del presente, del futuro, pero es que lo que tienes entre manos es tremendo también de talento, de futuro.
2: Sí, no hay que olvidar que tenemos una selección absoluta muy muy joven todavía,
1: sí.
2: Pero cuando la estás viendo, pues siempre tienes como esa añoranza, ¿no? A que esas grandes jugadoras pues en algún momento acabarán su etapa en la federación. Y yo ahora que estoy viviendo esto, pues lo que tengo es la tranquilidad de que vienen generaciones por debajo que nos van a ayudar a sujetarnos y a seguir siendo competitivas y a seguramente traer muchos más éxitos a la federación.
1: Por terminar, ¿qué es lo que tiene este grupo? ¿Qué más destaques, David? ¿Las trabajas todo el día? ¿Estás con ellas? ¿Las has visto crecer? ¿Qué nos hace diferentes?
2: Empezamos el Mundial con tres palabras que hemos repetido mucho durante este Mundial. Este grupo se caracteriza por el talento que tienen, por la familia que es y por el compromiso. Creo que este Mundial no lo va a ganar una jugadora, lo va a ganar un equipo y que ese equipo vamos a ser nosotras, vamos a ser España.
1: Y ya por cerrar, David, ¿qué supondría la corona mundial, David, con tantos éxitos que se han ganado en los últimos años, con lo que se viene haciendo para la federación, para todo? No sé cuánto te lo has imaginado también. Un poquito.
2: Bueno, vamos, ojalá que lo podamos celebrar el domingo, pero seguramente será ese broche de oro, ¿no? A una generación preciosa, como siempre les digo a ellas. Son un grupo de jugadoras que han ganado muchísimas cosas en categorías inferiores de la federación, que acaban en esta etapa sub-20 y bueno, qué mejor manera de hacerlo que ganando un mundial, ¿no? Intentaremos hacer el mejor partido de este mundial en la final y ojalá que nos lo podamos llevar.
1: Pues que es un lujo, David, que felicidades de verdad para todas, para el staff, para las jugadoras, para ti, porque lo que hacéis parece fácil, pero tiene un mérito tremendo estar siempre siendo competitivos, siendo triunfadores y sobre todo dándonos tanta felicidad con estas chicas que van a jugar el próximo domingo una final del Campeonato del Mundo. No sé si tienes algo preparado especial para ellas, porque ya solo esa palabra, ya solo la sola motivación, ¿no?
2: Sí, sin duda, jugar una final es motivación de sobra y nada, gracias también a vosotros por la visibilidad y el seguimiento que nos dais, que también hacéis posible que este crecimiento del fútbol femenino pues siga en su camino y tengamos a la gente pendiente de nosotras.
1: Que apoyaremos el próximo domingo en esa gran final. Fuerte abrazo, David, gracias.
2: Un fuerte abrazo, gracias.
1: Conexión con Lodz, con Polonia, con nuestras campeonas. La selección femenina sub-20, 2-0 ante Italia, ya espera rival en la gran final de ese campeonato del mundo sub-20, el domingo, que la viviremos como se merece aquí en la radio del deporte, en Radio Marca, soñando, ¿por qué no?, con otro campeonato del mundo.
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0: Las 8 y 6, las 7 y 6 en Canarias, hasta las 11, tiempo de marcador. Mañana ya a estas horas tendremos los primeros resultados definitivos de la nueva Euroliga, que arranca en Dubái, con el Dubái Real Madrid. Vuelven a verse las caras los de Xavi Pascual y los de Pedro Martínez después de la semifinal de la Supercopa Europea. Y también a las 6, el Hapoel de Tel Aviv de Satoransky ante el Bayern de Múnich. Para las 8, el conjunto de Navarro, de Ivón Navarro, ante el Zalgiris de Kaunas. Y para las 8 y cuarto, el Panathinaikos de Jelko Obradovic, que regresa a Atenas para jugar ante el Paris Basketball. Y doble turno a partir de las 8 y media de la tarde, con el Barça Efes en el Palau, el partido que estrena la competición de forma oficial, y el Baskonia Olympiacos. Para las 9, para las 8 y 45 quedará el Asbel Maccabi, que cierra la jornada de jueves. Para el viernes quedará el turno de Valencia Basket, que juega ante el Besiktas. Está por ahí Walter Lerch, que ya saludo. Saludos, Walter, ¿qué tal? ¿Están? Muy buenas.
1: Muy buenas, Charlie, compañeros, ¿qué tal estáis?
0: Con
1: muchas ganas de que empiece esta temporada ya.
0: Sí, señor, con esa perspectiva vasconista. Y se suma desde Dazón Noelia Gómez, ¿qué tal, Noé? ¿Cómo están? Muy buenas.
2: Hola, muy buenas. Pues yo estoy también en ese barco de que estoy deseando de que empiece esta Euroliga, porque visto lo visto, va a dar mucho, mucho que hablar también esta temporada.
0: A ver si podemos estar también en Valencia para hablar también del conjunto taronja, que afronta una nueva temporada después de la Final Four con reconstrucción, con Xavier Albert y con grandes fichajes. Walter, comienzo por ti. Por lo último, el comunicado, la no continuidad de Len, que bueno, pues que no se ha recuperado de su problema, la fascitis que tenía con el Real Madrid, que no va a jugar, y bueno, pues que la situación se queda, pues la verdad que sin pivots.
1: Sí, bueno, la verdad que sí, era un secreto a voces, ¿no? Era cuestión de vamos a decir, de horas, ¿no? Que el club hiciera oficial lo que ya se daba por hecho, ¿no? Que Len no iba a vestir de forma oficial en un partido la camiseta azulgrana. Se ha hecho ya oficial, ¿no? Por esos problemas físicos. Y el Baskonia pues está como está, ¿no? La verdad es que la situación es muy difícil. Creo que en la Supercopa de Badalona se pudo observar claramente lo que había, ¿no? Un equipo que puede tener progresión, que puede crecer, porque luchó, ¿no? Y compitió y se vieron ciertos detalles, además positivos en muchos jugadores, pero sí que es cierto que estás, es como si vas a un combate de esgrima sin espada, ¿no? Claro. Estás sin pivots, o si juegas un partido de fútbol sin portero. Es que realmente estamos hablando que el Baskonia no es que le falte un pivot o un escolta o una pieza, ¿no? Estamos hablando de que no tiene cincos, más allá de un Farid que está fuera de ritmo, vamos a decir, que sí que es cierto que está recién aterrizado, que tiene que adaptarse, pero claro, con Farid fuera de ritmo tácticamente, vamos a decir, la situación es muy difícil. Estás sin cincos y encima enfrente, para empezar la Euroliga, te viene uno de los equipos con mejor batería interior de la competición, ¿no? Pues yo creo que mejor que nunca la metáfora de David contra Goliat viene ni tal pelo, ¿no? Para este partido, ¿no? Entonces, bueno, juegas en el Huesa, recibes al Olympiacos. Galviati sí que es cierto que, al igual que el club, pide paciencia, pero más allá de paciencia, de que el equipo pueda crecer, que se le vieron detalles, tienen que llegar fichajes, y digo fichajes en plural, con ese, porque tiene que llegar dos cincos sí o sí, porque es que ahora mismo el Baskonia su único cinco, como digo, es Farid, y está, que tiene que aterrizar, vamos a decir, todavía, y tiene 37 años, o va a hacer 37 años. Entonces, la situación no es muy alentadora, vamos a decir.
0: Son 38 jornadas, más 34 de la Liga Endesa, 9 jornadas dobles, comenzando por la de la semana que viene ya para calentar, por aquello del calendario, de que este año tiene que acabar antes por el Mundial de

0: Qatar, Walter. Hoy por la mañana Sekulic lo que decía era que su Barça tiene como reto tratar de jugar playoff. Te pregunto si es el mismo.
1: El del Baskonia.
0: ¿Qué Baskonia?
1: Mira, yo creo que el Baskonia, creo que en una previa, en una presentación, de un jugador del Baskonia, no me acuerdo en cuál, Félix comentó pues que las estadísticas le daban como el penúltimo clasificado, ¿no? Uh-huh. Y sí que es cierto que el director deportivo no quiso hacer alusión a eso porque dice que, bueno, que es mejor ir partido a partido, que bueno, y que hay que dar la sorpresa, ¿no? Sí que es cierto que si coges la plantilla actual del Baskonia sin cinco, sí que dices, hombre, pues no tiene buena pinta. Sí que es cierto que, a ver, yo sí, a nivel personal, yo sí que vi detalles interesantes en el Baskonia el otro día en la Supercopa, ¿no? Entonces, claro, pero es que entrar a valorar los objetivos del Baskonia con la plantilla sin completar es muy difícil. Porque, claro, depende quién aterrice en Vitoria o depende qué nombres aterricen, puede cambiar totalmente la perspectiva. Voy a hacer una exageración, una hipérbole para que se me entienda. No es lo mismo que de repente ahora el Baskonia te fichase a un Thiago Splitter o a un Luis Scola que te ficha a un pivot, vamos a decir, de menor rango, ¿no? Entonces, claro, cambia mucho la película. ¿Cuáles son los objetivos del Baskonia? Pues vamos a decir que competir y no desengancharse, ¿no? Que quizá fue el fallo del año pasado, que recordamos que empezó con ese 0-6 que ya le lastró para toda la temporada y no pudo competir, ¿no? La cuestión es estar enganchado a la Euroliga y que no, y que estés siempre, pues vamos a decir, en la pomada y no te desenganches, sobre todo a nivel de aficionados, a nivel de espectáculo. Pues vamos a decir que el objetivo del Baskonia es competir y vamos a decir estar en la pomada o cerca de ella.
0: No sé, Noé, si el reto del Barça, por ejemplo, tiene que ser ese, ¿no? Como ha dicho Sekulic, competir por el playoff, pero lógicamente lo que necesitas tiempo, ¿no? Con 11 fichajes nuevos, todavía con jugadores por incorporar, Noelia, pero necesita, ¿no? Que rindan cuanto antes.
2: Sí, bueno, una de las cosas, de hecho, que se vio en esta Supercopa de ACB en Badalona es que el Barça todavía no tiene que ajustarse y que entenderse, que los jugadores que estén en pista se entiendan consigo mismos o sea, con sus compañeros y sepan lo que tienen que hacer sobre el parqué. Al final, cuando hay tanta gente nueva y cuando llevan poco tiempo entrenando porque ha habido ventanas FIBA para muchos, etcétera, pues ese tipo de situaciones se nota. Es verdad que bueno, que se han visto algunos detalles, pero también se han visto muchas carencias todavía. Yo creo que todavía aquí sí que es verdad que falta tiempo, porque sí que lo que viene a ser el esqueleto está construido. Sí que se han visto detalles de, oye, mira por dónde puede tirar este Barça, pero todavía es muy pronto incluso para saber qué Barça puede ser el Barça de Sekulic, porque es que es verdad que al final, viendo, ¿no?, también el hecho de enfrentarse, pues por ejemplo, en este caso a un equipo en la final como Juventud, ¿no?, que está mucho más rodado, que hay jugadores que se conocían, porque hay jugadores que se conocían mucho mejor de la temporada anterior, etcétera, pues se notó muchísimo, ¿no? Contra Valencia Basket al final el partido también fue una especie, estuvo en un puño, ¿no?, en una decisión, una acción final de un error de Cam Taylor, que estaba siendo el mejor de Valencia y el único que parecía tener las cosas más claras, ¿no? Porque también es un equipo que ha sufrido, pues bueno, muchos cambios. Entonces es verdad que yo creo que todavía es pronto, pero que sí que tiene que ser un objetivo del Barça sí o sí siempre estar en playoff. O sea, es imposible que no se marquen eso como objetivo.
0: La verdad que ha sido una semana positiva para la Peña, para Real Madrid, Noelia, que no sé si te lo esperabas ya, que rindiera también, ¿no? Lógicamente, con matices, con esa cantidad todavía que tiene de pérdidas, tiene que ajustar cosas, pero se han visto, bueno, pues la verdad que muchas pinceladas, ¿no?, de lo que quiere ser la temporada que viene, ¿no?
2: Sí, de hecho ya en los entrenamientos y los vídeos que iba compartiendo el Real Madrid en redes sociales, ya se iban viendo, ¿no?, esas pinceladas de el Real Madrid de Pedro Martínez. Es decir, al final, cosas muy básicas como las trenzas, pero el hecho de potenciarlas de tal manera que ya se supiera, ¿no?, que esto era lo que más o menos iba a querer Pedro Martínez luego trasladar, y pues ya eran indicativos, ¿no?, de que durante la temporada pues Pedro Martínez quiere ser un poquito fiel, entre comillas, a ese estilo que ya tenía, ¿no?, en Valencia Basket e incluso en Manresa. Es verdad que todavía queda mucho trabajo por hacer, pero a mí, por ejemplo, me ha sorprendido muy gratamente la figura de Edi Tavares. Todos sabemos, sí, ¿no?, el tipo de jugador que es Edi Tavares, pero es que lo que se vio, por ejemplo, el viernes, que fue lo que a mí más me impactó, ¿no?, porque era el primer partido como tal, era a un Edi Tavares que estaba haciendo sprint como nunca se le había visto, ¿no? Que estaba intentando meter esa velocidad que Pedro Martínez quiere sí o sí en su juego. Y parecía que era el que mejor estaba entendiendo, sobre todo en ese momento en el que Dubái se pone 16 arriba, lo que había que hacer. Luego es verdad que ya se sumó, como se suele decir, a la fiesta, pues Jaime Pradilla y un largo etcétera, ¿no? Porque no fue solo cosa de uno o dos jugadores, sino que fue un poquito más cuando todos se fueron encontrando. Pero sí que es cierto, ¿no?, que a mí, por ejemplo, lo que más me ha llamado la atención a nivel positivo, pues es esta especie de, no sé si llamarle reconversión, ¿no?, pero sí que adaptación de Edi Tavares, que me parece absolutamente clave, porque si ya sabemos el tipo de jugador y lo que hará, y sobre todo el impacto que tiene hacia los rivales, si le vemos también incluso llegar a jugar por fuera, no digo tirando de tres, pero sí estando en posiciones más exteriores y luego corriendo y cortando hacia el aro, ojo a lo que puede dar de sí.
0: No me parece casualidad, sabiendo cómo funcionan las cosas dentro, que se hayan puesto vídeos de Tavares tirando triples. No sé si le veremos durante la temporada, pero seguramente que algo más de rendimiento sí que se le vea en cuanto a producción. Cerca de la canasta está también Noel Rodilla. Noel, ¿qué tal? ¿Cómo están? Muy buenas.
3: Hola, ¿qué tal? Muy buenas tardes.
0: En clave taronja, te pregunto un poco, ¿no?, por esta expectativa antes de que arranque la temporada, después de la Final Four, que evidentemente parece lejano el reto, ¿no?, esta temporada, Noel.
3: Sí, desde luego, ¿no?, un verano que ha sido de reconstrucción después de que tantos jugadores durante este verano se hayan marchado de la disciplina taronja. Es como un cambio de ciclo. Evidentemente, la marcha que más ha dolido, más allá de la salida de Montero y de otros tantos jugadores importantes de la temporada pasada, ha sido la de Pedro Martínez. Xavi Albert, que sabe muy bien cómo juega este de Valencia, porque la temporada pasada ya estaba, pero evidentemente, Charlie, el objetivo inicial de Valencia Basket, yo creo que es el mismo. No hay que olvidarlo, no hay que engañarse, el mismo de la temporada pasada, que no era otro que luchar por entrar en los playoffs, y si no puede ser en los playoffs, por ser equipo de play-in, no hay otra.
0: Antes de preguntaros por la competición en general, te pregunto por el fichaje de Mirotić, Noel, ¿qué se espera en Valencia de él? Lógicamente, con esa presentación en la que decía que sigue teniendo hambre, que quiere ganar, que quiere ayudar, es una superestrella, Noel.
3: Sí, desde luego, experiencia es lo que debe de aportar Mirotić con la edad que tiene. Evidentemente, es un jugador que ya no viene en su prime, pero evidentemente es un jugador top y que en una temporada que probablemente a nivel moral y psicológico Valencia Basket no está en su mejor momento, que Valencia Basket pueda conseguir el fichaje de este tipo de jugadores ayuda, ni de qué manera, como digo, a la moral del aficionado taroncha. Veremos cómo llega este inicio de la temporada, porque se quedó fuera de la Supercopa, apenas había entrenado con Valencia Basket, claro. Ya está inscrito en la competición, en la Euroliga, y veremos si este próximo viernes ya debuta ante Besiktas. Me da la sensación de que podría tener los primeros minutos, pero no el protagonismo que pueda tener durante el resto de la temporada.
0: La verdad que sí.
2: A mí, perdona, Charly, justo al hilo de lo que decía Noel, hay un detalle que a mí me llama mucho la atención de Mirotić durante la Supercopa, porque yo es que estaba sentada literalmente a su lado. Estaba Mirotić, Luis Arbalejo, el cámara y yo, ¿no? Entonces me fijé muchísimo, ¿no?, pues en cómo estaba él viendo el partido y qué es lo que hacía. O sea, a mí me quedó absolutamente claro que más allá de lo que, como bien decía Noel, pueda aportar o pueda dar sobre el parque, que ahora, porque está recién llegado, no lleva ni una semana, como aquel que dice, todavía tiene que encajarse y no será pues todo lo que pueda dar, sobre todo es ese pozo de veteranía fuera de la cancha, dentro del vestuario, básicamente, que va a aportar Nikola Mirotić. Porque es que durante los partidos se veía cómo iba hablando con sus compañeros cuando se acercaban, hablando incluso con el banquillo, arengando, o sea, incluso mirando, ¿no?, hacia la afición y haciéndole gestos para que animara. Eso a mí me parece absolutamente clave, y sobre todo que él también ha entendido prácticamente desde el minuto cero que ese es también el rol que se espera de él en Valencia.
0: Sabiendo un poco cómo han ido las temporadas, Walter, te pregunto un poco, si tuvieras que pronosticar lo que va a pasar en mayo en Abu Dhabi, ¿quién va a jugar la Final Four? Sabiendo que todas las temporadas hay un equipo o dos que dan la sorpresa, ¿qué cuatro equipos ves en esa Final Four?
1: Sí, es difícil, ¿no? Pues yo creo que al final Sin duda alguna, Madrid, Olympiacos y Fenerbahce vuelven a ser los claros favoritos para estar de nuevo en la Final Four. Y el cuarto equipo, pues es que me cuesta verlo. Es que yo creo, yo espero, me espero una sorpresa, porque yo soy muy, en el mundo del deporte profesional, soy muy fan de las sorpresas, de los equipos revelación y de los que pueden dar, ¿no?, la campanada. Sí. Y el cuarto equipo, pues es que tengo muchas dudas, pero no sé, vamos a dárselo. Tengo dudas. Fenerbahce, Olympiacos, Madrid. Y claro, es que hay que contar con que este año el Mónaco no está no va a estar. Vamos a dar solo al Dubai. Yo creo que el Dubai puede crecer. Tiene equipo, tiene Xavi Pascual. Vamos a dar solo al Dubai. Yo creo que no ha hecho mala carta de presentación.
0: Sí. Más allá de los fichajes es esa carta, ¿no, Noelia? La de Xavi Pascual.
2: No, sin duda. De hecho, la primera parte que hace Dubai ante el Real Madrid es una maravilla. O sea, yo, por ejemplo, recuerdo que era que los jugadores sabían perfectamente lo que tenían que hacer. ¿Qué pasa? Que luego se diluye. Obviamente es pretemporada casi o inicio de temporada. En el momento en el que consigan mantener ese nivel, ya no digo de acierto, porque es verdad que el acierto, por ejemplo, fue absolutamente brutal y es muy complicado, ¿no?, mantener ese acierto. Pero si de juego, ojo a lo que puede dar de sí el Dubai. O sea, a mí me parece un equipo que sí, que está hecho a base de talonario, obviamente, pero que está hecho a base de talonario con cierto criterio y entendiendo lo que quiere hacer también Xavi Pascual. Entonces, a mí eso me parece absolutamente clave. Obviamente, Xavi Pascual ha tenido decisión en los fichajes y se le ha consultado en los fichajes que iba a tener Dubai. ¿Por qué? Porque lo que quieren y tienen clarísimo es que quieren sí o sí estar en la Final Four, que se celebra otra vez al lado de su casa.
0: ¿Y si te tuvieras que mojar con la Final Four, pues, Noelia?
2: Yo diría, o sea, yo creo que Dubai sí que puede estar. Le daría quizá, pues sí, ese, por lo que hemos visto, ese pase, ¿no?, a Olympiacos.
0: Sí.
2: Es verdad que tengo mis dudas entre Fenerbahce y Panathinaikos, y quizá sea por la figura de Celco y tal, y porque a lo mejor, no sé, o sea, me genera como que tengo que despejar más incógnitas, pero sí que quizás se lo daría a Panathinaikos. Y luego, pues tengo muchísimas dudas. Es verdad que sobre el papel a día de hoy, pues hay equipos que parecen, ¿no?, que por plantillas, etcétera, tendrían que estar ahí, pero luego hay otros que a lo mejor han sufrido revoluciones, cambios y tal, y dices, ojo, lo mismo puede sorprender. Si tuviera que decir uno, pues estaría entre Madrid y Fenerbahce en este caso, y me decantaría más porque estaría el Real Madrid, pero no lo tengo nada claro.
0: Si te jugara la pasta, Noel, por los cuatro de la Final Four.
3: Yo no tengo ninguna duda que en la Final Four, y te lo digo ahora, en el mes de septiembre van los dos griegos, Fenerbahce y Real Madrid, y por mucho cartel que puedan tener tanto Panathinaikos como Olympiacos, yo lo tengo claro, que la Final Four de esta temporada la va a ganar el Real Madrid. Más allá de los
0: jugadores... Muy fuerte vas tú, Noel.
3: Sí, más allá de lo... Yo lo tengo claro porque ni Panathinaikos, ni Olympiacos, ni Fenerbahce tienen para mí el cerebro y los puntos para ganar esta Euroliga, que es Pedro Martínez. Ya lo vi la temporada pasada. Yo para mí es la clave para ganar esta temporada la Euroliga. La temporada pasada probablemente con Valencia Basket se le quedaban las herramientas que tenía, no eran del todo al 100% potentes si comparamos con otras plantillas, pero con la plantilla del Real Madrid yo creo que tiene herramientas de sobra para ganar la Euroliga.
0: Yo es que creo que los españoles siempre tienen ese hándicap, ¿no?, del calendario, del nivel de la Liga CB, porque claro, la Liga griega no es igual que la Liga CB, la Liga turca no es igual que la Liga CB, y lógicamente eso, mientras pase la temporada, te pasa factura, sobre todo si hay lesiones, pero sí que es verdad que parecen claros, ¿no?, cuatro o cinco equipos con serias opciones de Final Four. Conseguir, con más temas, siete entrenadores de nuestra liga en la competición, se estrena Ibon Navarro, Mumbrú, que no sé qué esperáis sobre lo que puedan hacer, Walter.
1: Ivonne Navarro, yo creo que tendría, bueno, o sea, desde, además desde Vitoria, que conocemos muy bien, hacía tiempo, ¿no?, que teníamos ganas de verle en la Euroliga, ¿no? Yo creo que tiene, que ha demostrado más que de sobra que está capacitado, ¿no?, para jugar en la Euroliga, para estar en la máxima competición europea. Yo tengo muchas ganas de ver a Ivonne Navarro. Tiene, creo que, muy buena plantilla para sacarle rédito. Vamos a ver qué tal la conexión con Moneke, ¿no?, que lo conocemos muy bien también por aquí, por Vitoria. Pero yo tengo muchas esperanzas en Ivonne Navarro, en que pueda realizar un buen papel, en que llegue a la Euroliga y caiga de pie. Yo creo que Ivonne Navarro va a dar de qué hablar en esta Euroliga, y yo creo que, además, lo que decíais ahora, ¿no?, en relación a la ACB, no tiene una doble competición tan exigente, ¿no?, como los españoles. La estrella roja se puede centrar más en la Euroliga, por así decirlo. Y Mumbrulla conoce, ¿no?, la competición, ¿no?, ya conoce un poco el Valencia, sí que es cierto que sabe lo que hay. Entonces, bueno, pues yo creo que Mumbrulla es capaz de yo creo que Mumbrulla tiene experiencia, vuelve a coger, vamos a decir, un equipo interesante, ¿no? Yo creo que la palabra es interesante para sacar adelante, pues bueno, es que yo creo que en esta Euroliga realmente hay pocos equipos en los que no vayan a dar de qué hablar, pero yo sobre todo daría mis esperanzas a Ivonne Navarro.
0: Bueno, la verdad que está en una ciudad muy canastera, no sé qué pensáis, ¿no?, de los siete españoles. Conocemos ya lo que puede hacer Lasso, lo que puede hacer Pedro Martínez, Xavi Pascual, Peñarroya. Noelia.
2: Pues bueno, yo lo primero es que qué buena salud, ¿no?, y qué nivelazo tenemos a nivel español en los banquillos, ¿no?, que tenemos en la Euroliga a siete entrenadores españoles, y que viendo la Liga Endesa hay una gran mayoría, ¿no?, de entrenadores españoles. Hace un súper poquito los que son de fuera, y creo que eso habla mucho y bien del nivel, ¿no?, de baloncesto que tiene España, sobre todo de formación a la hora de entrenar. A mí es verdad que me agrada, ¿no?, ver precisamente a Ivonne Navarro, ese salto a Euroliga que ya parecía que llevaba un poquito años como llamando a su puerta, pero es verdad que él prefería, ¿no?, seguir con ese proyecto que tenía en Unicaja. Y yo creo que va a dar de qué hablar también, porque es verdad que está preparado, ¿no?, para eso. Está en una plaza compleja, porque al final es verdad que ocurre, ¿no?, con equipos pues que sienten tanto el baloncesto, ¿no?, como pasa en Serbia, que a lo mejor si hay algunos partidos en los que no va bien, empiezan a entrarle los nervios al club. Ya se vio de hecho en años anteriores, esto no es ninguna novedad, pero yo creo que puede hacerlo bien. Ahora es Mumbrulla va con el handicap de que tiene uno de los presupuestos más bajos de la Euroliga,
0: claro,
2: y tiene que jugar con eso. Vamos a ver, ¿no?, cómo se maneja un poco ahí, porque es verdad que no va a ser fácil habiendo transatlánticos como los que hay, ¿no? Pero al final es un poco, tiene los pies en la tierra, y el club debe ahí saber qué es lo que le ha dado al entrenador para poder construir y hacer, porque es la base. O sea, no pueden tener miras más altas. Y como bien decíais, al final, el resto de entrenadores pues ya lo hemos visto. O sea, a mí claro, me alegré mucho, ¿no?, de que Joan Peñarroya continuase, porque cogió el equipo en una situación muy, muy complicada. Y para él también siendo una situación muy complicada por lo que él venía. Entonces, el hecho de que hayan encontrado también esa comunión y que las cosas pues hayan ido mejorando, o sea, o fueran mejorando, y que hayan conseguido renovar una temporada más, como mínimo, ¿no?, para que continúe al frente del proyecto en Partizan, pues me parece también una buena noticia. Y de Pablo Lasso, pues más de lo mismo. De hecho, bueno, hay que también ver, ¿no?, esa adaptación de Santi Justa, que se lo ha llevado con él allá a Anadolu Efes. Así que vamos a ver.
0: Me queda tu reflexión, Noel.
3: Bueno, pues que evidentemente coincido con todo el mundo, ¿no?, que al final de la Liga Española demuestra, ¿no?, el nivel baloncestístico de Europa, y al final pues los equipos que juegan la mejor competición a nivel clubes de este continente pues acuden para fichar a los entrenadores. Pero sobre todo, lo contaba ahora Noelia, ¿no?, yo destaco sobre todo a Ivonne Navarro, ¿no? No sé si fue contigo, Charlie, cuando hablamos de aquello de que a Pedro Martínez era la primera vez que un equipo grande, ¿no?, un
0: de
3: equipo
0: verdad,
3: que lucha
0: sí,
3: por todo,
0: sí.
3: Había apostado por él. Yo creo que Ivonne Navarro ya hacía varias temporadas que se merecía un equipo Euroliga. Ya dirigió a Baskonia hace más de 10 años, y yo creo que después del gran papel que ha hecho en algunas temporadas con Unicaja, yo creo que se merecía. Estaba Ana Noelia también nombrando a Peñarroya, también Alex Bumbrú. Yo, a mí me gustaría que le preguntaran al aficionado taroncha qué opinan de estos dos entrenadores.
0: Qué malos sois, Noel. No es bueno tener rencor. No es bueno tener rencor.
3: En Valencia tienen bastante, ¿eh? En Valencia tienen bastante porque me gusta, son exigentes, porque evidentemente estamos jugando la mejor competición a nivel continental.
0: Yo sinceramente creo que lo hizo realmente bien Peñarroya en Valencia, pero es mi sensación personal. Lógicamente no lo puedes comparar con los últimos años, pero creo que a nivel resultados juego, creo que estuvo la verdad que realmente bien. Pero esto es como todo, si no ganas, pues al final no trasciendes.
2: Pero y no solo eso, que por un proyecto fallido no tampoco se puede medir. O sea, Pablo Lasso es Pablo Lasso por lo que fue el Madrid y luego el Bayern, por ejemplo, no le fueron las cosas bien. Y Walter sabe, por ejemplo, que en Vitoria tampoco le fueron las cosas bien. Y no por eso Pablo Lasso deja de ser un gran entrenador, ¿no? Al final hay que mirar muchas cosas en su contexto. Y es verdad que ahí, en esa época, por ejemplo, pues de Peñarroya, cuando ya sale, o de Mumbrú, pues también había una cierta revolución interna, ¿no? En el que Valencia Basket estaba empezando a crecer para poder ser lo que es hoy. Y pues no se terminaban de adaptar las cosas bien. Y entonces, pues bueno, esto es lo que tienen, ¿no?, los entrenadores. Que al final ellos saben que hoy están aquí, mañana pueden estar en otro sitio. Pero lo importante es que sigan sabiendo lo que tienen que hacer. Y Mumbrú, el claro ejemplo, es lo que ha conseguido, por ejemplo, con la selección alemana.
0: Está claro. Lo que lo que tienen que tener es suerte los siete para hacerlo realmente bien. Por ir cerrando con la previa, por el equipo que pensáis que puede dar la sorpresa, Walter, antes lo preguntaba por Final Four, siempre hay en los últimos años, ¿no?, ¿quién sorprende? París hace 2 años, Mónaco.
1: Uf,
0: pues no es este año por quién.
1: Mira, yo te voy a poner que la sorpresa...
0: apuestas?
1: Voy a apostar por el Baskonia, porque todo lo que sea que haga algo interesante va a ser el Baskonia, porque viendo cómo empezamos la temporada, yo creo que peor de lo que pueden ser las previsiones, ahora mismo no son. Entonces yo creo que voy a apostar por la sorpresa va a ser el Baskonia. Yo creo que si se confía en Galbiati, acaban llegando los pivots y viendo lo que se vio en la Supercopa, venga, ¿por qué no? Tiro para casa y apuesto por el Baskonia.
0: No sé por quién pensáis, Noelia, Noel...
2: Vale, Noel.
0: Venga, Noel.
3: Mira, yo voy a barrer para casa y yo creo que Valencia Basket va a volver a entrar en playoff. No sé en qué posición, yo creo que va a superar, no va a caer en play-in, y yo creo que va a entrar en playoff con toda la temporada, lo que supone un cambio de ciclo, cambiar prácticamente toda la temporada, toda la plantilla, pero espero que lo que haya, y que se entienda la palabra, lo que haya emamado el Xavi Alverde, Pedro Martínez, lo pueda plasmar en la pista.
0: Yo creo que tiene jugadores para ellos. TJ Source tiene pinta de que se va a parecer mucho al de París, de hace 3 temporadas, ¿no, él?
3: Sí, bueno, veremos que... al final, Charlie, yo digo siempre lo mismo. Hay que demostrarlo en la pista. A mí este tipo de competiciones, Supercopa de la Liga Andesa, la Supercopa Europea, sinceramente, a estas alturas de temporada no me demuestra nada, porque yo creo que Valencia Basket este pasado fin de semana no estuvo al 100% como lo que vamos a ver durante el año, pero evidentemente tiene jugadores de calidad. Pero insisto, yo creo que pierde calidad respecto a la de la temporada pasada. Creo que Valencia Basket no va a estar en la parte alta, pero puede estar, y yo creo que tiene la calidad para poder luchar por estar en playoff.
0: Noé, tu sorpresa de la temporada.
2: Pues mi sorpresa de la temporada, tengo serias dudas, pero yo siempre soy de tirarme muchos triples y de no meter ni uno, también te digo, o sea, eso tú lo sabes, porque no lo ves en directo. Pero me genera mucha curiosidad el Asbel, porque parece que con todos los problemas que ha tenido, todos los líos que ha tenido durante el verano, al final ha conseguido salir, ha pisado a gente que dice, ojito con lo que puede hacer, o sea, está también allí Patty Mills, que tuvimos la suerte de disfrutar unos meses aquí en la Liga Endesa, y no sé por qué voy a tirar, porque obviamente no para Final Four, pero un play-in, una cosa así que nadie se espere, oye, ¿por qué no?
0: Pues sí, la verdad que sí. Y la última que os hago, por cerrar en estas clasificaciones que se hacen de previa de temporada, de quién ha sido el mejor fichaje, del top 10 de los jugadores que han llegado, lo de este año ha sido una auténtica locura de mercado, desde prácticamente el primer día hasta el último, con un montón de fichajes en todos los sitios. Walter, ¿con quién te quedas? ¿Quién puede sorprender?
1: Ojo, pues yo creo que sorprender, no sé si es la palabra, pero fíjate, y no es que quiera barrer de nuevo para casa, pero yo creo que como Cabarrote y Pedro Martínez se lleven bien, todavía Cabarrot puede dar un paso más en su calidad, ¿no? Yo creo que ya demostró lo que es capaz de hacer en el Baskonia. Creo que el otro día, forzando la prórroga con ese triplazo, ya le dejó claro que está en buen estado de forma. Y cuidado con Cabarrot, porque si se convierte en uno de los líderes del Madrid, puede ser uno de los nombres claros de esta temporada en la Euroliga. Yo creo que como Cabarrot y Pedro Martínez conecten bien, cuidado con el francés, porque puede ser una de las estrellas de la Euroliga, coma, si no lo es ya, claro.
0: Claro. No sé qué pensáis, Noelia, Noel, de la cantidad de fichajes que ha habido.
2: A ver, yo me costaría, ¿no?, mucho trabajo decir solo uno, porque...
0: Te dejo dos o tres, venga.
2: Ha sido el verano más loco que yo he vivido nunca, ¿no? A nivel de mercado, de cambios, de fichajes que estaban fichados, que están anunciados, pero que no llegan ni siquiera a debutar y se van a otros equipos, ¿no? Entonces, es verdad que yo, uno de mis jugadores señalados, coincido con Walter en esto, es Luau Cabarrot. También me genera mucha curiosidad qué puede hacer Jan Montero en Olympiacos, porque ya le hemos visto con Valencia Basket lo que es capaz, pero si lo consigue hacer también en un transatlántico, ¿no?, a nivel de presupuesto, claro, de historia, etcétera, como es Olympiacos, es que eso puede ser un boom absoluto, ¿no?, para él. Y luego, pues, por ejemplo, de Dubái, a mí el año pasado me gustó mucho, ¿no?, Mamá Didi Akite, sobre todo esa recta final de temporada con Baskonia, y creo que con Xavi Pascual puede también dar mucho que hablar, ¿no? Entonces, sí, podría seguir con una larga lista de nombres, pero me voy a quedar aquí por razones obvias.
0: Tú cierras, sí,
1: además,
0: Noel.
1: Si me permites, perdón. De aquí, además, recordamos que pasó peaje de adaptación y acabó la temporada muy, muy... O sea, además venía como 4, luego se reconvertió al 5, luego ha sido un 4 y medio.
0: Es un jugador muy bueno, De aquí.
1: Y yo creo, y recordemos que fue uno de los jugadores clave para darle la copa al Baskonia en Valencia.
0: Sí, sí.
1: Yo creo que como Xavi Pascual, vuelvo a repetir un poco la frase con Cabarrot, conecte bien con De Akite, también puedes, y además recordemos que ya está adaptado a Europa, ¿no? A la Euroliga. Puede ser también uno de los nombres esta temporada. Y además es muy buena persona, es de estos jugadores comprometidos, que siempre sonríen, dan buen ambiente al vestuario. Yo creo que De Akite, sí, cierto, también coincido con Noelia, puede ser uno de los nombres a seguir de cerca, ¿eh?
0: Sí, sí.
3: Pues mira,
0: me
3: la ha robado Noelia. Yo creo que Montero, porque no sé hasta qué punto, Charlie, la temporada pasada vimos una imagen por encima de lo que puede demostrar realmente.
0: ¿Tú crees?
3: No, es que Charlie, en la temporada pasada en Valencia Basket salió todo redondo. Es que salió absolutamente
0: todo redondo. Montero es un jugador.
3: Es muy
0: Montero,
3: bueno. Ahora en un equipo top, que en un equipo que tiene opciones para ganar la Euroliga, es cuando tiene que demostrar que tiene el nivel top, que ya conocemos evidentemente su baloncesto, sí, estando rodeándose en un equipo en el que, porque Valencia Basket iba pasando pantallas del juego sin ser favorito, a la chita callando, y al final llegó hasta donde llegó. Ahora el escenario es completamente diferente, porque él va a ser favorito prácticamente en todos los partidos, y veremos si vamos a verlo de la misma manera que lo vimos la temporada pasada, o mejor o peor.
0: Yo, por sumar dos nombres más que nos han dicho, Balanchunas en Zalgiris. Quiero ver qué versión de Balanchunas vemos en Zalgiris, si es un pívot capaz de ser fundamental en la competición, y ver cómo viene Yabusel para Panathinaikos en esa playa de estrellas que tiene Zelko, con Sylvain Francisco, con Hayes, con Kendrick Nunn, con Lesor, con Juancho, en ese equipazo que tiene el Panathinaikos. Pues que es un placer, señores, gracias.
1: Muchas gracias.
3: Un abrazo.
1: Noelia.
0: Abrazo, chicos. Solo queda disfrutar a partir de mañana con esa primera jornada de la Euroliga, con doble turno a las 6, con partidos a las 8:30, y también con ese Besiktas Valencia, 7 de la tarde el viernes, que cierra la jornada. Se estrenan los turcos ante un equipo de Final Four. Casi nada lo que se nos viene en una temporada absolutamente espectacular.
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0: Y antes de seguir con baloncesto, te pregunto si tienes ganas de deporte. 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Y seguimos hablando de baloncesto. Ya hemos puesto un poquito la lupa en clave equipos españoles en la Euroliga, una competición que va a volver a jugar el hombre del que vamos a hablar, Sergio Llull, el gran capitán del Real Madrid. 20 años ya se han cumplido desde su debut, un 8 de enero de 2006 con la camiseta de Manresa, y que bueno, pues que al que hoy se le recuerda con un gran documental producido por los compañeros de ACB llamado Mandarinas. Y el coach Quintana le conoce realmente bien porque no en vano le dio la alternativa en Manresa. Saludos. Hola, Óscar, ¿cómo estás? Buenas tardes, ¿todo bien?
1: Hola, buenas tardes, sí, todo bien.
0: Bueno, supongo que muchos recuerdos, ¿no? Ahora que se glosa tanto la figura de Sergio Llull, que parece que estamos en el tramo final de su carrera, ya han pasado, Óscar, 20 años desde que le diste la alternativa.
1: Sí, parece que fue ayer, pero ya han pasado 20 años y se ha convertido en un símbolo del Real Madrid por los títulos que ha ganado y lo determinante que ha sido con su juego, su calidad y su presencia tanto en el equipo Real Madrid como en la selección nacional.
0: No sé si recuerdas, Óscar, ese 8 del 2006, Óscar, si recuerdas su debut.
1: Recuerdo su presencia, cómo le subimos del equipo EVA a ser parte de la plantilla del primer equipo, de Olesa Monserrada al Rico Manresa, y a partir de ahí se hizo un fijo y luego pues la siguiente temporada fue captado en Navidades por el Real Madrid, que ya lo fichó y lo incorporó a sus filas.
0: Por lo que le veías, Óscar, le veías ese talento para ser un jugador que ha trascendido tanto con el baloncesto, que es verdad que su fichaje por el Real Madrid sorprendió mucho por la juventud que tenía, por el momento de la temporada a la que llega, pero no sé si a ti, por lo que le conocías, te sorprendió tanto.
1: No me sorprendió en absoluto, porque yo cuando le vi ya en directo y lo subimos al primer equipo de una forma definitiva, estaba claro que yo siempre decía lo mismo, que me recordaba no se parecía en nada, pero me recordaba la presencia de jugador a José Manuel Calderón, que ya había tenido suerte también de entrenarlo un año en Fuenlabrada y creía que iba a ser un jugador determinante, como así el tiempo lo ha demostrado.
0: Óscar, se llama Mandarina su documental. No sé si ya las tiraba en Manresa cuando le entrenabas o no.
1: Entrenaba muchísimo, algún tiro lejano sí que hacía con algún compañero y tal, pero no, todavía no había aparecido el árbol en su vida de una forma tan fructífera.
0: Te quiero preguntar, como entrenador, Óscar, por enfrentarte a él, por dirigirle, ¿con qué te quedas de Sergio Llull con el paso de los años?
1: Yo creo que con la inteligencia y el grado de competitividad que tiene, ¿no? O sea, tiene muchísimas virtudes, pero creo que lo que determina, lo que da salto a calidad, es lo inteligente que es en el campo y lo competitivo que es, que quiere ganar, ganar, ganar y ganar con su equipo. Y eso marca la diferencia.
0: Te pregunto como entrenador, Óscar, no sé qué es la virtud más grande que le ves a Sergio, ¿no? Porque lógicamente trascienden sus mandarinas, trasciende lo que es en el clutch, pero es un jugador que realmente es súper completo.
1: Sí, súper completo, un jugador completísimo, que igual al principio su tiro no era lo más determinante, no era malo, pero no era tan determinante, pero que lo ha trabajado muchísimo. Yo me acuerdo en Manresa que antes de entrenar por la mañana venía Miquel Nolís a hacer un trabajo de técnica individual con él, y luego él desayunaba, luego se iba a hacer el trabajo físico con el equipo y luego entrenaba con el equipo, y siempre apostó por seguir mejorando, y año a año ha mejorado y ha sido un jugador, como tú muy bien dices, muy, muy completo.
0: Desde la visión global que te da el baloncesto, Óscar, en estos días estamos celebrando también en la efeméride, ¿no? 25 años del aterrizaje del Partizan en Fuenlabrada, que te tocó muy de cerca vivirlo, Óscar. No sé cómo lo recuerdas en lo personal, ahora que ha cambiado un poquito también el club como Partizan de Fuenlabrada, la semana pasada ese viaje. No sé, esos años, ¿cómo lo recuerdas, Óscar, en lo personal?
1: Bueno, pues me lo recuerdo pues como un aficionado que iba ahí al pabellón Fernando Martín a disfrutar de un Partizan que tenía un equipo muy joven, que había un tal George Vid, había un tal Danilo, había jugadores de mucha calidad y jugadores que consiguieron enfrentarse a equipos españoles en el grupo, que fueron Juventud y Estudiantes, y que todos los equipos de ese grupo acabaron jugando la Final Four de Estambul, ¿no? Y luego ya pues está claro que consiguieron ganar la final con ese famoso triple de Georgievic prácticamente sobre la bocina que le quitaba el título al Juventud.
0: Muchos años contando baloncesto también a través de las ondas, a través de la tele, Óscar. Te quiero preguntar, es semana de arranque del ACB, te pregunto un poco por cómo la ves, por tu visión, ¿no? Después del año pasado con Valencia Basket siendo el mejor equipo, siendo el campeón, muchos cambios este año, con el propio Valencia, con el Barça, con el Real Madrid, Baskonia, Málaga. ¿Cuál es tu sensación,
1: Óscar? Bueno, yo creo que por lo que se ha visto en la pretemporada, que es una foto, no es una proyección de lo que va a ocurrir, pero es una foto concreta. Ahora el que está más en forma ahora al arranque de las nuevas confecciones es el Real Madrid. Y luego pues está Fútbol Club Barcelona y Valencia, que han hecho grandes plantillas, pero que tienen que rodar, ¿no? En el caso del Barcelona, a mí la incógnita que me supone es que hay mucha gente con poca experiencia para afrontar dos competiciones de máxima exigencia, ¿no? Me gustó mucho la puesta en escena del Juventud. Unicaja también ha hecho una gran reforma, veremos cómo arranca, también tiene muy buena pinta y está claro que Baskonia le está costando arrancar con respecto a lo que hizo la temporada pasada, pero bueno, tiene experiencia, es un club que trabaja muy bien y yo creo que al final acabará arrancando y le veremos entre los mejores como la temporada pasada.
0: Mañana arranca la Copa Europa, Óscar, no sé si ahí tienes favorito, ¿no? Porque todo el mundo ve lógicamente las plantillas de los griegos, la plantilla del Real Madrid, de Fenerbahce, más siempre esas sorpresas, ¿no?, que aparecen todos los años.
1: Bueno, pues ojalá, que está claro que el nivel sube, que cada vez se gasta más dinero, que se apuesta por jugadores, que el nivel de los equipos, ahora hay como 6-7 plantillas que tú puedes señalar con el dedo, que las ves favoritas, depende de dónde estés viviendo, las ves favoritas para ganar el título a fecha de hoy. Y está claro que ojalá gane algún equipo de la Liga CB, de la Liga Endesa.
0: Te quiero preguntar un poquito, para regresar para el tema Sergio, lo que ha cambiado, Óscar, el trabajo con la gente joven, ¿no? Lo complicado que es ahora sacar talentos de la casa con la nueva situación, ¿no?, del baloncesto, por aquellos contratos de la NCAA, por la poca continuidad que tienen también en los equipos. Ya es complicado, ¿no?, que salgan casos como el de Sergio Llull, Óscar.
1: Sí, pero bueno, hemos visto ahora, por ejemplo, como Mario Saint-Exupéry ha dejado de estar en NCAA y en Gonzaga y viene a jugar en Valencia, ¿no? A veces también hay que tener una apuesta clara por ese jugador, ¿no? Lo que pasa es que el talento es desbordante, que es el que tiene algún joven para romper todos los techos de cristal y poder adjudicarse a jugar en un primer equipo. Es una realidad deportiva complicada y más luego ahora está este, digamos, momento disruptivo que es la NCAA pagando unos sueldos casi de NBA, que muchos no son aplicables en el baloncesto europeo, ¿no? Es decir, hay gente joven que está cobrando 800.000, un millón, que aquí nadie lo podría cobrar jugando ni en Euroliga.
0: La verdad que sí, Óscar. Te vimos en Alejandría hace poquitas fechas. No sé si el teléfono suena mucho, si te apetece mucho el banquillo ahora mismo, Óscar. ¿Cómo estás?
1: Sí, me apetece entrenar. Cualquier proyecto que me quieran, esté convencido yo que es un proyecto interesante, iremos a trabajar a ese proyecto, ¿no? Pero esto es como el amor, es cosa de dos, que tú quieras y que te quieran.
0: Claro, la verdad que sí, Óscar. Te pregunto como entrenador, ¿qué se gasta el tiempo? ¿Viendo mucho baloncesto? No sé si cambiando un poco, si tratando un poquito de ver las nuevas tendencias que hay, de mejorar un poco. ¿Qué se hace en este tiempo, Óscar?
1: Bueno, pues el vicio es el vicio. Ver baloncesto siempre que puedas, más en directo, que también lo ves obviamente por las pantallas, pero está claro que si todo lo que se puede ver en directo es mucho mejor, porque tienes una apreciación mejor de los jugadores y del nivel que tienen y del nivel físico y cómo se pueden desarrollar y proyectar. Y a partir de ahí, pues bueno, apostando para ver también entrenamientos de compañeros, situaciones de elegir partidos en directo, que la suerte de estar aquí en Madrid, que tienes todas las ligas importantes de este país para poder verlas, y eso lo hace mucho más fructífero en el caso de un entrenador.
0: Si tuvieses que salir, ¿te importaría o no, Óscar?
1: Me he salido el año pasado a Egipto, o sea que me refiero que no tengo ningún problema ahora, lo que te decía anteriormente, que esto es una cuestión como el amor, que te quieran y tú quieras. Si se coinciden los dos componentes, que te quieren y yo quiero, pues obviamente si hay que salir, se sale, como diría José Mota. Si hay que ir, se va.
0: Por eso.
1: Pero ir para nada es tontería.
0: Exacto. Pues Óscar, seguro que la próxima llamada es para felicitarte por un nuevo proyecto. Muchas gracias por recordar con nosotros hace 20 años, ¿no?, con lo que pasaba con un jovencísimo Sergio Llull que jugaba en el baloncesto Manresa, en el Rico Manresa. Y bueno, pues que hoy celebramos con ese documental producido por la CB, Mandarinas, que recuerda su trayectoria, la del jugador con más temporadas seguidas en un equipo con la camiseta del Real Madrid. Fuerte abrazo, Óscar. Gracias.
1: Un abrazo, chao.
0: Óscar Quintana, entrenador de baloncesto y entrenador, bueno, de aquel Baxi Manresa del 8 de enero de 2006, esa fecha ya ha llovido, más de 20 años del debut de Sergio Llull. A los poquitos meses le reclamó Joan Plaza para el Real Madrid y el resto pues es historia, posiblemente del jugador... uno de los jugadores más influyentes de nuestro baloncesto, con un palmarés brutal y que acaba de festejar su 30º título con el Real Madrid, al que se añade un palmarés tremendo con la selección española de baloncesto. Mandarinas, ya disponible en acb.com, el documental que repasa la trayectoria y la carrera de un mito como Sergio Llull.
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0: 5 minutos para las 9 de la noche, para una de las grandes citas de este día que ya tiene a la selección sub-20 de España, la final del Mundial de Polonia el próximo domingo, y en la que se estrena el vigente campeón de Europa, se estrena el Barça. Es partido de Champions, es partido que nos va a contar Santi Oliván. Santi, ¿qué tal estás? Muy buenas.
1: ¿Qué tal? Buenas noches. Estamos aquí ya en el Johan Cruyff. Ha sonado el himno del Barça, suena el himno ahora de la Champions. Debuta el equipo culé en la máxima competición europea. Regresa el campeón tras levantar la cuarta la pasada temporada en Oslo, ganando al Lyon por 0-4. Son 6 finales consecutivas las que ha jugado el equipo culé, 7 en los últimos años. Esta temporada hay caras nuevas, un Barça un tanto diferente, sobre todo pues por la salida de Alexia Putellas, una plantilla rejuvenecida, pero con los mismos objetivos y las mismas exigencias de volver a lograr la excelencia que nos tiene acostumbrados. Se mide hoy a un París al que ya ganó en la fase liga de la pasada temporada por 0-2. El París viene de perder este fin de semana 1-7 ante el Olympique de Lyon. Es favorito el Barça, tiene bajas importantes como las de Aitana, la de Kika, Vicky López o Aisha Camará, pero otro gran inicio de temporada de las de Pere Romeu, que esperan pues empezar del mismo modo hoy en Champions. Os lo contamos a partir de las 9. Este partidazo aquí en Marcador, Fútbol Club Barcelona, París Fútbol Club.
0: Tiene una pinta absolutamente espectacular, con el mejor sonido de Carlos Gil y con los comentarios de Irati Vidal. ¿Qué tal?
2: ¿Qué tal? Buenas noches, ¿cómo estáis?
0: Bueno, partido con un cartel chulo, ¿eh?
2: Sí, sobre todo porque es el actual campeón. Sí, es verdad que es una nueva era, ¿no? De hecho, leí ahora un dato, la primera vez en 14 años que no vamos a ver a Alexia Putellas disputar un partido de Liga de Campeones. Uh-huh. Se va a hacer raro, evidentemente, pero es un equipo que ya ha demostrado, al menos en Liga F, que se está reinventando con jugadoras en posiciones nuevas, como es el caso de Cindy Schenterknife en ese lateral, y que seguro, de momento, al menos por lo que ha demostrado, va a seguir dando alegrías.
0: El primer día del camino a Varsovia, ayer empató a uno el Real Madrid ante el otro equipo parisino, hoy le toca jugar a uno de los grandes favoritos, al Barça, con buen ambiente, Santi.
1: Sí, bueno, hay buen ambiente, es verdad que no es el de otras ocasiones. Mañana es fiesta en Barcelona, no sé si pues muchas personas estarán fuera, se habrán cogido puente, queda aún un ratito. También es verdad que muchas veces se suele llenar a última hora, siendo pues hoy día laboral, pero bueno, el ambiente es bonito, ambiente de Champions para empezar pues en la competición que más gusta a la afición culé.
0: Proyectos pujantes los que hoy se enfrentan en el Cruyff. Ahí vemos, repasamos, Santi, los 11 titulares de este partido que está a puntito de comenzar y que te contamos ya mismo marcador.
1: Sí, pues vamos con el 11 del Fútbol Club Barcelona. Catacoy en portería, que regresa tras descansar este fin de semana. En defensa, Martina Fernández con Irene Paredes. Lateral izquierdo, Esme Brooks. Lateral derecho, Sidney Schenterleip. En el centro del campo, Patrick Guijarro con Claudia Pina y Clara Serra Jordi. Y arriba en ataque, banda derecha, Graham Hansen. Banda izquierda, Caroline, la brasileña. Y en la punta de ataque para el gol, la pichichi de la pasada Champions, Eva Pejor. Vamos también con el 11 del equipo francés del Paris Football Club. Milen Chavas en portería. Centro de la defensa, Celina Josín y Hilary Díaz. Lateral derecho, Endon Gala. Lateral izquierdo, Vaquerizo. Centro del campo, doble pivote con Lemoguedec y Korosec. Banda derecha, Marian Tolova. Banda izquierda, Clara Mateo. Media punta para Mendy. Y en la punta de ataque para el gol, la canadiense Evelyn Viens.
0: No sé, Irati, si está aquí el gran favorito, ¿no?, de la Champions, la camiseta del Barça otra vez, ¿no?, como lo vemos, pese a los cambios, pese a la renovación.
2: Bueno, a ver, va a estar siempre ahí. Yo creo que el Barça no hay que descartarlo por juego, porque la esencia la mantiene, porque siempre salen futbolistas, como decía Pere Romeu, de la cantera, porque todavía tienes que ver a otras como Caroline, que tienen que destaparse, ha sido el gran fichaje de la temporada, porque luego hay jóvenes que no están aquí porque están en el Mundial Sub-20, donde nos han llegado alegrías, pero que también van a regresar. Hemos visto como el Olympique de Lyon ha empezado con fuerza, goleando 8-0 en su primer partido, pero nunca hay que descartar al Barça como favorito para la Champions.
0: La verdad que no, la conjura inicial, 9 de la noche, 8 en Canarias, sonido de la Champions en este marcador de miércoles 23 de septiembre, que precede al gran programa de la noche de la radio. Otra ronda que presenta nuestro Chitu, que ya está por aquí, a punto de comenzar el partido desde el Johan Santi Oliván.
1: Sí, ha arrancado ya el partido, juega el Fútbol Club Barcelona en defensa, la tiene Irene Paredes, que deja para Martina Fernández. Viene otra vez a recibir Irene Paredes, la pide Claudia Pina, se apoya otra vez en Martina Fernández por banda izquierda. joven futbolista del FC Barcelona, sentada ahí en el centro de la defensa, buscaba el largo para Eva Peixort, pero corta la defensa del París Fútbol Club, que ya juega el largo tratando de buscar a la delantera, Evelyn Viens, pero recupera el FC Barcelona.
2: Hay que destacar de este 11 del sí. Barça que regresa Irene Paredes. Buena noticia que ya esté recuperada la vasca en ese eje de la zaga, donde el Barça pues tuvo la lesión de sus dos centrales, tanto Irene Paredes como Van Aasten, uno de los fichajes de la temporada. La reconversión de Schärterlife a esa posición de lateral, que el otro día hablaba con Parra, recuerda un poco a lo que está haciendo Hansi Flick con Xavi Espart.
1: No sé si esperabas, Irene, que a Irati que quizás pudiera jugar Torrejón de inicio.
2: Bueno, yo creo que por lo que hemos visto de continuidad, me esperaba esta defensa. También buenas noticias que ya esté Serra Jordi, primera titularidad después de esa lesión que se hizo en la muñeca con la selección española en la preparación del Mundial. No pudo ir al Mundial y se ha recuperado justo a tiempo para el inicio de la Champions.
1: Se ha hecho daño ahora Claudia Pina, tendida sobre el césped. Ha recibido una entrada del Mogadec. Sigue en el suelo la joven futbolista del FC Barcelona, que parece que se duele. De momento están ahí preocupándose sus compañeras, pero no se levanta por el momento Claudia Pina.
2: Se duele bastante, de hecho se acerca incluso Esmi Bruch, que estaba bastante lejos para ver el estado. No es de las que se suele quejar Claudia Pina.
1: No, un Barça que además ya ha empezado la temporada con problemas de lesiones en algunas de sus jugadoras importantes. Hoy conocíamos la baja de Vicky López, Aitana...
2: Pues van a tener Martí. Que entrar sí. Las asistencias, ¿eh?
0: Sí, sí.
1: Pues sí, más problemas para el Barça.
2: Sí, como decíamos, no estaban ni Kika Nazaret ni Vicky López, que han sido baja en última instancia. Van Aasten todavía recuperándose.
0: Pero ha sido
2: y
0: sola,
2: el Barça
0: parece,
2: que ha empezado,
0: ¿no?
2: Sí.
1: Sí, bueno, había
0: dado contra
1: una...
0: el césped, parece, ¿no? Yo creo.
2: Solo tenemos repetición aquí.
1: No, la verdad que me parece que ha
0: lo
1: sido
0: que
1: una...
0: Lo que han puesto por
1: entrada,
0: la tele pero... parecía que se lo ha hecho ella contra el césped.
1: Pues cuéntalo tú si lo ves por la tele, que lo verás mejor.
0: Que ha pisado mal y... ¡Buf! La cara no es buena, ¿eh?
2: Y calienta Torrejón, ¿eh?
1: Sí. Sería un contratiempo, la verdad, la lesión de Claudia Pina, como comentamos. Ahí baja.
2: Sobre todo porque llega en un estado de gracia espectacular. El otro día marcando un hat-trick, un gol desde el centro del campo, ah, Claudia Pina, que había dado ese pasito al frente que reclamaba a Pérez Romeu de varias futbolistas jóvenes, que evidentemente con la salida de pesos pesados pues tenían que dar el paso al frente para ser líderes.
1: Sí, el talento lo tiene, el golpeo lo hemos comentado muchas veces, uno de los mejores del mundo. Le falta dar ese pasito, no asumir ya más galones, pues con la salida de otras jugadoras importantes.
0: Parece
1: y también
0: que se le ha enganchado un poco con el pie de la jugadora y con el césped.
1: Sí, siguen atendiendo.
2: Pero es que al rodilla.
0: Que al golpear justo parece que se le ha ido un poco, se le ha quedado...
1: Veremos si puede continuar. De momento solo calentaba
0: la rodilla. Parece la rodilla, ¿no? Parece rodilla.
2: Es que desde aquí no me llega mucho la vista, pero me da la impresión que le están haciendo la prueba del cajón.
0: Sí,
2: por eso te he preguntado
0: rodilla,
2: si era rodilla o pie.
0: Parece rodilla.
1: Bueno, de momento el FC Barcelona con una menos. De momento solo calienta Marta Torrejón. Tampoco está calentando excesivamente con intensidad. Es verdad que ahora aprieta un poquito. Están pues haciéndole, como dice Irati, pruebas ahí en la banda a Claudia Pina, que sigue tirada en el suelo. La verdad que cuando se ha quedado en el suelo, que no se ha movido, ya daba señales un tanto preocupantes, ¿no? Porque cuando no tiene nada, a veces empiezan a dar vueltas, pero cuando se quedan así quietas reclamando y con gestos de dolor...
2: Bueno, se está probando, Claudia Pina. Sí. Se tocaba la rodilla derecha después de que la miraran los médicos. Parece que va a poder continuar.
1: Sí. Pues buena noticia para el Barça. Entra aparentemente corriendo con cierta normalidad Claudia Pina, que ya se reincorpora al equipo y ya juega el Barça. Bueno, la pierde ahora el Barça, pero la recupera, parece, Irene Paredes. En defensa, ojo el París. Cuidado, le pega. Gol. Gol del París. Se adelanta el equipo francés. Gol de Evelyn Viens. En un error, en un despiste defensivo del FC Barcelona. Estaban pendientes de la entrada de Claudia Pina. Un balón largo. Irene Paredes pugnó con la delantera canadiense, pero le ganó la partida y remata con pierna derecha para, bueno, adelantar al equipo francés. Salta la sorpresa en los primeros minutos aquí en el Johan Cruyff. Minuto 4 de partido. Se adelanta el París Fútbol Club. Gol de Evelyn Viens.
0: Un poco groggy todavía Irati, sí. ¿No? Por lo de Claudia Pina.
2: Es que daba esa impresión. Estaban poquito, más, ¿no?, mirando a la banda mientras sigue, sí, calentando. De hecho, Marta Torrejón estaba mirando a la banda. Si es verdad que llega

0: se ha girado y ha rematado muy bien con pierna derecha para batir a Katakoy y adelantar pues de momento a las suyas y pues poner en ventaja al París, que nos ha pillado por sorpresa a todos.
1: La verdad que sí. Gran remate. Imposible para Katakoy. Bueno, pues este 0-1, minuto 5, que no sé, Irati, si cambia mucho el plan del Barça, ¿no?
2: Bueno, yo creo que no, que al final no el Barça tiene que jugar su partido y que es un equipo que ya ha demostrado que cuando encaja tiene buena capacidad de reacción, sobre todo porque está defendiendo muy arriba el París Fútbol Club y creo que eso en un momento dado para las carreras de Bapayor y de Kerolin puede ser letal.
0: Sí, ahora precisamente buscaban en velocidad al espacio, balón a la espalda de las defensoras francesas, buscaban a Graham Hansen, que no se ha podido hacer con el esférico, pero bueno, tiene todo el partido por delante el Barça para tratar de reaccionar, para tratar de remontar, tiene el nivel y la calidad de sobras para poder hacerlo, pero bueno, no han empezado bien las azulgranas, lo intenta ahora Patri Guijarro, la pierde, están algo imprecisas las jugadoras del Fútbol Club Barcelona. Veremos ahora Irene Paredes, viene a apoyar Sidney Schenterle, recibe Patrick Jarro, que busca otra vez el largo al espacio para Eva Pejor, la gana la delantera del FC Barcelona, la polaca, que deja en banda derecha para Graham Hansen, se va en el uno contra uno, la pone segundo palo, la ha tenido Esme Brooks, que se tiró al suelo, se lanzó con todo, intentó rematar, pero se fue arriba el remate de la futbolista del FC Barcelona. Será saque de esquina.
2: Impresionante el arranque de temporada de Esme Brooks. Es una cosa bárbara. Fichaje de hace dos temporadas procedente del PSV. Recuerdo que tuvo muchas críticas cuando llegó a Can Barça y lo que se ha sentado y la importancia que tiene ya en el juego del Barça es impresionante.
1: Con qué facilidad combinan, se mueven. Es tremendo, es tremendo.
0: Bueno, y el uno contra uno de Graham Hansen en banda derecha, que cuando está bien, quizá la temporada pasada...
2: Sí, otra que ha empezado muy bien, ¿eh?
0: Sí, la temporada pasada quizá no estuvo a su mejor nivel, ¿no? Pero bueno, campeona en su ojo del córner, segundo palo, remata Irene Paredes, que las caza todas en este tipo de acciones, una verdadera elegida en este tipo pues de acciones a balón parado, pero ha bloqueado la portera del conjunto francés, Chavas. Lo intenta ahora el París por banda izquierda, lo intentaba Tolova, pero recupera ahora bien el Fútbol Club Barcelona. Bien Sidney Schenterle adaptándose a esa nueva posición al lateral derecho. Es verdad que ha habido salidas en esa posición de jugadoras importantes. Aisha tampoco está. Y bueno, pues está probando Irati, pero a Romeo, a Sidney en esa posición, que no es la suya, pero lo está haciendo bien, ¿verdad?
2: Sí, explicaba el otro día Pérez Romeo. Al final en el Barça ha habido siempre muchos futbolistas, tanto en categoría masculina como femenina, que se han tenido que reconvertir, ¿no? Que la polivalencia siempre es un extra. Hay que ser muy buena para sentarte como centro del campo en el FC Barcelona. Tiene mucha competencia ahí y si aprovecha la oportunidad se puede pues afianzar en el 11 titular del FC Barcelona, porque además tiene también, más allá de la técnica, mucha envergadura y con sus carreras hacia adentro el Barça gana más presencia en el centro del campo.
0: De hecho ya pasó algo parecido con Esme, ¿no? Porque cuando llegó al Barça quizá era una jugadora que partía más arriba, más de extremo, pero...
2: Sí.
0: Esa reconversión a lateral.
2: En su día también con Fridolina Rolfo.
0: Sí, también es algo que está funcionando. Al final el Barça es un equipo que ataca mucho. Al final, sobre todo en Liga, pues defender hay que hacerlo poquito, ¿no? Y también pues tener esas jugadoras que te puedan sumar en ataque con esas incorporaciones, pues también es positivo para el equipo de Pere Romeu.
2: Y que tiene un físico envidiable.
0: No, tiene
2: unas condiciones físicas espectaculares.
0: Y para la edad que tiene, llama bastante la atención.
2: Sí.
0: Será saque de esquina para el equipo culé, el segundo del partido. Bueno, ha reaccionado el Barça, bueno, se esperaba, ¿no?, que llevara el peso del partido, que llevara el control del balón, que atacara. Aún no han llegado pues ocasiones, digamos, excesivamente claras. Ese remate de Esme, que se fue por encima de la portería, pero bueno, intenta pues empatar cuanto antes el equipo culé, que quiere volver a meterse en el partido tras ese varapalo de los primeros minutos con el gol de Belimbien.
2: La reacción ha sido buena, por parte del Barça, que es lo más importante cuando encajas un gol tan tempranero.
0: Va a servir Graham Hansen con pierna derecha, la pone, la caza Patrick Guijarro en la frontal. Cuidado que la tiene, Esme, le pega. ¡Qué paradón de Chavas! Se tiró abajo, iba pegadita al palo ese balón. Muy buen remate de Esme Brooks, que está gozando de las mejores ocasiones en este inicio de partido. Será otra vez saque de esquina para el conjunto culé.
2: Buena tajada de Milen Chavas, que fuera cantervera del Real Madrid. No tuvo mucha continuidad porque tenía Misa por delante, pero buen partido.
1: Sí. Está rondando el empate el Barça, casi minuto 10 de partido, Santi.
0: Sí, a ver qué ha pasado ahora la colegiada del encuentro, la polaca Mikalina Diakou.
2: Se ha puesto muy de moda esto entre los árbitros y las árbitras, ¿no? Parar los córners para...
0: Sí, a mí me pone un poco nervioso. Si hay algo, pues pita penalti. Si no, deja jugar. Estás... charlitas, bueno, esperemos que no se repitan.

0: el inicio, que sea solo pues ahora para avisar a las jugadoras y que no lo volvamos a ver. Tercer saque de esquina para el equipo culé, la pone Graham Hansen, que está sirviendo bien, lo está rematando todo el Barça. Otra vez Irene Paredes lo intentaba, ha habido un pequeño ahí barullo, le rebotó a la central del FC Barcelona, que intentó rematar con pierna derecha, pero pegó en una defensora del conjunto francés, y será otra vez saque de esquina que lo volverá a poner Graham Hansen. Viene Claudia Pina a buscar la corta. También Caroline, la brasileña, ahí en la frontal pidiéndola, pero la cuelga al área otra vez buscando a Irene Paredes, que
1: bueno,
0: la volvía a rematar.
1: Centro, ¿eh?
0: Sí. No, es un seguro de vida en estas acciones. Nos tiene acostumbrados a hacer grandes goles y muy bonitos de cabeza, pero bueno, está rematando. Es verdad que con poco acierto, pero bueno, ya ha tenido ocasiones importantes el Barça, sobre todo ese remate con pierna derecha de Esme abajo, que parecía ya que aquí en el Johan se cantaba el gol, pero gran parada, como dice Irati, de la ex guardameta del Real Madrid.
1: Sí, ahora presiona en el centro del campo el París. Creo que para las carreras lo está leyendo bien el Barça, fíjate.
0: Sí, están buscando ese balón largo, ese balón cruzado de Patrick Jarro para Graham Hansen, que cuando tiene espacios, pues como decíamos, es letal en ese uno contra uno en velocidad. No ha podido ahora, recupera el conjunto parisino. Juega en defensa, pero recupera otra vez rápidamente el equipo culé. La tiene Sydney Schenterley, que la pierde. Intenta salir Clara Mateo por banda izquierda. Combina con Mendy, la futbolista francesa del equipo parisino. Deja otra vez atrás para Mateo, que se apoya ahora en Mendy, tocando bien ahora el conjunto parisino, pero recupera, quién sino Patrick Jarro, siempre imponente en esos duelos, ganando acciones, recuperando el balón para los suyas. Ya la tiene Irene Paredes, juega al FC Barcelona desde atrás. Bueno, buena presión Irati del Barça, que ha empezado algo frío, pero está ahora imponiéndose, recuperando rápido el balón con esa presión alta y jugando y tratando pues de combinar, que al final...
1: Está recuperada Pina,
0: sí,
1: ¿eh?
0: Cuidado, porque sí, está recuperada, lo ha hecho ahora bien, busca Eva Pejor, se mete dentro del área, cuidado para Esme Brooks, que la puede tener... Nah, intentó buscar a Claudia Pina, que estaba sola en la frontal, pero le salió mal ese pase, cortó la
1: zaga. Era Caroline la que intentaba encarar, ¿no? Yo creo que un gol hoy le podría venir muy bien a nivel mental en ese proceso de adaptación.
0: Si tienen cierto parecido físico, no es May Caroline, que bien lo ha hecho la brasileña, la pone al segundo palo. Loca la portera francesa, Chávez. Bueno, pisando más el área ya el Barça. Buenas noticias en este minuto 13 de partido.
1: Bueno, el parecido físico de Caroline también con Rafinha, que tuvo un incidente a la salida de la Ciudad Deportiva un día, porque pues la confundieron con Rafinha y la gente, bueno, una señora bastante desagradable, la verdad, y maleducada, se enfadó con Caroline porque no se paraba a firmarle pensando que era Rafinha.
0: Con que meta la mitad de goles de Rafinha en este
1: ya,
0: inicio
1: sí,
0: de temporada,
1: ya le vendría bien
0: será
1: al
0: buena
1: Barça.
0: Noticia, ¿no? Bueno. A ver si sale igual de bien.
1: Pero claro, moto puyo, sí. Apoyo mutuo, lo he dicho al revés, entre los dos. De hecho, hizo un post Caroline hace poco en ese proceso de adaptación, ¿no? Diciéndole a la gente que por favor paciencia, que sabía que las cosas le iban a acabar saliendo. Rafinha le dio like. Ha venido Rafinha un par de veces a verla aquí al Johan Cruyff, los dos brasileños del Barça, pues que se están apoyando en este inicio de temporada.
0: Una Caroline que, para quien no lo sepa, viene del Manchester City. Comentábamos antes, Irati, un poco la jugadora, el fichaje un poco estrella, ¿no?, de este mercado de verano, pues para tratar de suplir también las bajas importantes que ha habido en ataque esta temporada.
1: Sí, 1,5 millones, el fichaje más caro de la historia del FC Barcelona femenino. Fue una de las grandes estrellas de un City que ganó la Liga Inglesa la temporada pasada junto a Bonnie Shaw. Y yo creo que le va a venir bien lo que decíamos, el apoyo de Rafinha, porque Rafinha también es un futbolista que le costó muchísimo adaptarse al juego del FC Barcelona. No es lo mismo jugar en la Liga Inglesa con la verticalidad, el físico que te reclama la WSL, que adaptarte al estilo asociativo del Barça, aunque viniera del Manchester City y no del Chelsea, que quizás se puede parecer un poco más.
0: Bueno, un Rafinha que llegó a estar prácticamente fuera del Barça en aquel verano con lo de Nico Williams, y que ha revertido la situación y es ahora pues uno no solo de los jugadores más importantes del equipo culé, sino de nuestra liga. Veremos si Caroline sigue los mismos pasos que sigue ahora Claudia Pina, recuperada ya de su lesión, de esos problemas. Está pues empezando a filtrar buenos balones a las atacantes, lo intenta ahora dentro del área, siempre tratando de buscar esa pierna derecha, ese gran golpeo que tiene, que vimos el otro día ante el Alavés, un golazo espectacular desde centro del campo, que si no es el gol de la temporada, será seguro uno de ellos, pese a que queda mucho por delante, pero será difícil ir a ver un gol más bonito que el que hizo el otro día Claudia Pina.
1: Desde luego que sí, emulando a uno que ya en su día hizo Alexia Putellas, para aquellos que la llamaban la heredera, demostrando el golpeo que tienes, que como dices tú, pues seguramente es uno de los mejores de Europa, y fíjate que bien ha recuperado Schenterley.
0: Sí, recupera Sydney Schenterley en ese carril derecho, combina con Patrick Guijarro, el timón de este FC Barcelona, la manija que debe, pues bueno, empezar a engrasar un poco el fútbol del equipo culé. Lo intenta por banda derecha ahora el FC Barcelona, lo intentaba por banda derecha Graham Hansen, pero la pierde, recupera el París Fútbol Club, que bueno, no está tampoco jugando excesivamente largo. Cuando recuperan tratan de asociarse, tratan de salir jugando desde atrás, sobre todo con la número 10, con Clara Mateo, un poco la figura, pues, ¿no?, referente de este París. Ahora la han perdido, pero bueno, intentan jugar y también es bueno, ¿no?, pues para el partido y para el espectáculo la propuesta que estamos viendo de momento del París Fútbol Club,
1: bueno,
0: que ha empezado muy bien el partido.
1: Sí,
0: la verdad.
1: Es un equipo que ha ido invirtiendo muchísimo hace dos temporadas en la fase clasificatoria, que era todavía mayor, cuidado, que era todavía mayor para clasificarse a la Liga de Campeones. Se cargaron a dos o tres grandes de forma consecutiva para meterse en la fase de grupos, y la temporada pasada hicieron un buen papel, cayeron en los playoffs frente al Real Madrid 5-2 global, no pasaron entre los ocho primeros que pasan directamente, sino que fueron a esos playoffs y cayeron frente al Real Madrid. Pero es un equipo que últimamente está invirtiendo mucho dinero, y eso ya se ha visto, que cuando inviertes acaban llegando los resultados.
0: Y sí, al final es verdad que el trabajo, ¿no?, y el trabajo sobre todo de base, como hace el Fútbol Club Barcelona con la cantera, es importante, pero bueno, al final el dinero, y quizá más en el fútbol femenino, que pueda haber más diferencias, si inviertes, pues es bastante probable que te lleguen los resultados. Ya hizo un buen partido la pasada temporada en fase liga, se cruzó con el Barça, cayó solo por 0-2 ahí en París, pero hizo un buen partido. Y bueno, es uno de los equipos que está disputando, pues, la Champions estas últimas temporadas, y que seguro que con esa inversión que estamos viendo, pues va creciendo poco a poco. Tiene jugadoras
1: interesantes. Sí, de hecho, cerca de firmar, se interesaron por Nerea Nevado, que fuera capitana del Athletic Club, que finalmente regaló en el Milan.
0: Ojo, que la tiene por banda derecha Biens otra vez, lo intenta la canadiense, viene ahora Irene Paredes bloqueando el disparo de la que hizo el 0-1, la que adelantó al conjunto parisino, que está dejando buenos minutos, está causando cierto peligro a la zaga azulgrana. Sale ahora al contragolpe el FC Barcelona, conduce la contra Claudia Pina, la pide la brasileña Carolina Les, al espacio sola la brasileña. ¡Gol, gol, gol, gol, gol, gol, gol, gol! Contraataque culé, condució muy bien Claudia Pina, filtró al espacio para Caroline, recibió la brasileña, encaró portería y definió con pierna derecha para batir a la portera francesa. Comentábamos antes que se necesitaban sus goles y lo hace, se estrena en Champions para empatar el partido, para poner el 1-1 en el Johan Cruyff. Empata el Fútbol Club Barcelona, Barça 1, Caroline París Fútbol Club 1.
2: Era un monólogo en los últimos minutos, Irati, lo merecía el Barça. Qué jugada, qué cabalgada, qué definición de Kerolín para poner el primer gol de esta Champions, 26-27 en clave azulgrana.
1: Era cuestión de tiempo, había reaccionado muy bien el Barça al gol en contra, que era una mera anécdota hasta lo que habíamos visto en este tramo inicial del partido. Y como decíamos, necesitaba los goles Caroline para sacarse esa mochila de presión que lleva encima la brasileña. Nada mejor que estrenarte en Liga de Campeones, sobre todo cuando más lo necesita tu equipo yendo por detrás en el marcador. Puede haberse iniciado justo aquí con este primer gol de Caroline con la camiseta del Barça, pues esa bonita historia que quiere escribir la brasileña en Camp Barça.
2: Una gran recuperación, un gran pase, Santi, y a la carrera para poner ese empate a uno en el Johan Cruyff.
0: Sí, ojo, porque vuelve a la carga por banda izquierda la talentosa futbolista brasileña. Reclama ahora penalti la grada culé, cayó dentro del área, la perdió. Parece que no ha habido nada. Bueno, lo comentaba Irati, que el otro día Rafinha había hablado con ella, le había dado ánimos. No sé si le ha dado también consejos en la definición, porque ha sido muy del brasileño también esa definición.
2: Muy bien esa definición.
0: Cruzándola,
2: sí, sí,
0: buscando el palo, muy tranquila, no se ha puesto nerviosa. Ha definido con pierna derecha a la perfección, rasito, imposible para la portera. Así que, bueno, rápida reacción del Barça, que ya las estaba teniendo. Había mejorado mucho desde ese 0-1 y bueno, pues se iguala algo más el partido ahora, se iguala, pues, obviamente el resultado, pero hace justicia porque estaba siendo mejor el FC Barcelona. Y por cierto, si teníamos alguna duda de cómo estaba Claudia Pina, pues está en perfecto estado,
1: sí.
0: Ha conducido esa contra pues a gran velocidad, lo ha hecho muy bien, ha filtrado un balón espectacular, y luego, pues, la brasileña ha hecho el resto, ¿no?, para empatar el partido y poner el 1-1 aquí en el Johan Cruyff.
1: Me dio gol es suyo y fíjate, espera.
0: Ojo, porque conduce ahora por banda derecha Graham Hansen, ahí tiene mucho peligro. Deja atrás para Claudia Pina, despeja la defensa francesa, la tiene clara Serra Jordi y ha hecho algo raro ahí, no sé si la ha intentado picar, no sé si ha habido un rebote, definió mal la joven jugadora del FC Barcelona. Despeja ahora Mendy, la media punta del equipo francés, vuelve a la carga del FC Barcelona, se toma ahora un poquito de respiro Cindy Centerleib, que juega con Patrick Jarro y deja atrás para Irene Paredes, le pone algo de pausa ahora el FC Barcelona al juego tras ese empate que bueno, está pues ahora en el mejor momento del partido el equipo culé.
1: Sí, te iba a decir que el Barça es tan perfeccionista y ya está casi acostumbrado a saber que va a remontar los partidos y a la victoria, que ha sido marcar Kerolín, lo ha celebrado con Claudia Pina, el resto de futbolistas ya se han preparado rápidamente para servir de nuevo de centro y Patrick Jarro lo que ha hecho es acercarse a Pérez Romeu para hablar de alguna situación del partido, más que celebrar.
0: Sí, ha habido tarjeta amarilla ahora para Vaquerizo, para la lateral zurda ecuatoriana por una falta sobre Graham Hansen. Ya ha tenido que remontar algún partido esta temporada, ¿no, Irati? El FC Barcelona empezó perdiendo, me parece, contra el Atlético de Madrid aquí en casa en la primera jornada.
1: El resto es que el Barça con las bajas y el Mundial Sub-20 ha quedado completamente en cuadro. De hecho, hay una anécdota que ahora te cuento después de la falta.
0: Bueno, veremos ahora falta con cierto peligro por banda derecha, algo alejada, pero bueno, ya hemos visto que Graham Hansen tiene un buen golpeo, lo ha demostrado desde el saque de esquina, lo intentará a balón parado, dan órdenes desde el banquillo del FC Barcelona, pues el cuerpo técnico de Pere Romeu. No sé si tienen preparada alguna jugada pues de estrategia, balón parado, veremos, porque deja para Claudia Pina en banda derecha, algo largo ese pase, pero bueno, tocó la defensora del equipo francés, bueno, había tocado la defensora del equipo francés, pero no lo ha visto la colegiada del encuentro, así que no da saque de esquina, así que será pues servicio de portería. Aquí el VAR no revisa, ¿no?, los saques de esquina, así que bueno, será servicio de portería para el conjunto francés.
1: Sí, me da la sensación que también se encaraba con alguien, ¿no? Después, Claudia Pina, no sé, ahí en el lateral de la banda, pero fíjate cómo se colocaba para presionar ya Eva Payor esperando sí. Que sacaran, recordando la imagen esa, ¿no?, mítica de Dembélé,
0: sí,
1: preparando ahí
0: en eso
1: la
0: estaba,
1: presión.
0: En eso estaba pensando, está presionando bien y alto el FC Barcelona, que como decíamos trata de recuperar rápido, precisamente ahora es Patrick Jarro la que recupera, un seguro en ese tipo de duelos, ha habido mano de la jugadora francesa de Le Mogedec, juega ya rápido el FC Barcelona, en la frontal la tiene Claudia Pina, amagaba con el disparo, la pone en banda izquierda para Esme Brooks, la gana Patrick Jarro en la frontal para Graham Hansen, que controla, que se gira, que trata de desbordar, que bien lo ha hecho Sidney, que recorte Sidney, puede ser penalti, me parece a mí que eso ha sido penalti claro, no lo pita la colegiada, dispara desde la frontal Graham Hansen,
1: desvía Chavas
0: a córner, pero sí, no sé si por televisión lo podéis ver, pero ese recorte de Sidney Centerleib se lo tragó Hilary Díaz, la central del equipo parisino. Y
1: parecía... Creo que va a entrar el VAR, le estaba hablando la colegiada a la capitana, Patrick Jarro, se ha llevado la mano al pinganillo, así que quizá lo están revisando desde la sala VAR, porque aquí en directo al menos ha parecido penalti.
0: Parecía muy claro, había hecho un recorte muy bonito, se lo había tragado por completo, no sé si ha sido Vaquerizo, la lateral del equipo parisino, y bueno, derribaba a Sidney, que además pues se podía internar en el área, tampoco tenía mucho sentido, ¿no?, dejarse caer en esa acción, pensaba que había dejado continuar la colegiada polaca del encuentro para que pudiera rematar Graham Hansen, pero finalmente no ha señalado nada. Partido detenido, se está revisando ahora la acción, pero no, pues señala.
3: A mí no me lo parece. El
0: saque de esquina.
1: Pues, quizá pues ha sido más la caída, que aquí en directo sí que ha parecido bastante aparatosa.
3: Sí, yo creo que se ha resbalado justo antes del recorte.
1: Pues buena vista de la árbitra, porque aquí sí que lo ha parecido, ¿eh?
0: Sí, aquí parecía claro, la verdad, parecía que se había, como digo, comido ese bonito recorte de Sidney, pero pues acertó la colegiada polaca del encuentro, claro que sí, será saque de esquina, ella ha perdido la cuenta de los que van en esta primera mitad. La va a poner otra vez Graham Hansen en este minuto 24 de partido en el Johan Cruyff. La ponía el segundo palo, que bien recibía dentro del área Sidney, que quería conectar de volea, pero no pudo rematar la jugadora del FC Barcelona. Sale ahora por banda izquierda el conjunto parisino. Lo intenta ahora por banda izquierda Ndongala, que estaba fuera de posición. La lateral diestra que le pilló en banda izquierda, trató de sorprender al contraataque tras ese saque de esquina, pero recupera ya el FC Barcelona.
1: Bueno, yo creo que Cindy no va a volver al centro del campo, ¿eh? Los partidos que se está marcando en el lateral son para asegurar la titularidad. A ver qué pasa cuando vuelva, evidentemente, a esa cámara de ese Mundial Sub-20. Esperemos que vuelva con el título bajo el brazo. Y lo que te iba a comentar antes de la enfermería del Barça, o más del hecho de que esté tirando de las jóvenes, ¿no?, futbolistas. Son tan jóvenes que lo que le ha pasado al Barça, que hay una futbolista que está jugando muchísimo, la gente que nos escucha, sé que de Málaga nos escuchan mucho, la hija del mítico Nabil Baja, internacional por Marruecos, está jugando en el Barça. ¿Qué pasa? Tiene 15 años. Entonces la UEFA le ha dicho al Barça que solo puede ir convocada hasta que a partir de los 16. Entonces hasta enero no va a poder estar convocada a partidos de Champions, cuando ya ha marcado en Liga F y en pretemporada con el Barça. De hecho, Eva Payor ayer se deshacían elogios con ella, diciendo que cree que va a ser una de las mejores nueve del mundo.
0: Prolífica esa cantera culé, Irati, que cada temporada, ¿no? Pues
1: sabes que con 15 años es una barbaridad, sí. Si lo piensas.
0: Sí, sí, muy joven, pero bueno, como dices, ya ha debutado en Liga, de hecho, ha marcado en Liga, así que seguro futuro interesante la de esta jugadora, y prácticamente no ya presente, pero pese a su...
3: 15 años son cadetes todavía, es que es tremendo.
0: Sí,
1: marcó en pretemporada uno de los primeros partidos que jugó, marcó el otro día en Liga F, y ya te digo que para que Eva Payor, casi una de las mejores delanteras, te diría yo, que del último lustro en Europa, diga, creo que va a ser una de las mejores delanteras del mundo y la estoy entrenando y ayudando para ello, te dice mucho, porque al final estar en el primer equipo del Barça no te regalan estar, por mucho que falten futbolistas, y tiene 15 años, es que debería no estar ni en el B.
0: Cada vez debutan antes, ¿no? Lo estamos viendo tanto en el fútbol masculino como...
1: Los genes, ¿no? La familia, creo que el hermano también juega, el padre era futbolista.
0: Sí, y al final esa propuesta de juego que desde pequeñitas pues juegan de la misma forma también. ¡Ojo! ¡Serra Jordi! ¡Gol! ¡Gol! ¡Gol! ¡Gol! ¡Gol! ¡Gol! ¡Gol! ¡Gol! ¡Gol! ¡Gol! ¡Gol! ¡Gol! ¡Gol! ¡Gol! ¡Gol! Lo estaba intentando el Fútbol Club Barcelona constantemente a balón parado. Desde el saque de esquina la puso Graham Hansen al segundo palo. Entró solo, sola, Clara Serra Jordi, sorprendiendo al segundo palo. Remató de volea con pierna derecha. Inapelable para Chavas, para la portera del equipo francés. Hace el segundo el Fútbol Club Barcelona. Lo hace Clara Serra Jordi. Se adelanta el Fútbol Club Barcelona, que ya manda en este primer partido de la Champions. Fútbol Club Barcelona 2, hace el segundo Serra Jordi, París Fútbol Club 1.
3: Pues el segundo, la remontada, la verdad que es un auténtico monólogo. No pasa París del centro del campo, a partir del 0-1 Irati, y pone el Barça ya las cosas en su sitio.
1: Sí, para una Serra Jordi que regresaba hoy a la titularidad, de hecho primera titularidad del curso porque se lesionó de la muñeca, de hecho acortó los plazos de recuperación, hoy creo que titular por esas bajas de Kika Nazaret y también de Vicky López, y pues reafirmando que sigue siendo una de las mejores futbolistas del mundo y que seguramente en esa gala del Balón de Oro, si se hiciera justicia, se va a llevar el trofeo a mejor joven del mundo.
0: Y una Serra Jordi, Irati, que bueno, la temporada pasada ya fue importante, de hecho me parece que en la final de la Champions fue titular, ¿no?
1: Sí.
0: Pero bueno, esta temporada pues tiene también ese reto de dar otro pasito adelante, ¿no? Con jugadoras que han salido como Alexia, ahora Aitana lesionada, y debe ser un poco, ¿no? Pues la, junto con Patrick Jarro, lógicamente, la que lleve un poco la manija de ese centro del campo culé, tanto ahora presente como sobre todo a futuro.
1: De eso hablaba el otro día Pérez Romeu cuando le preguntaban, claro, es que tantas salidas, muchas bajas, ¿cómo va a hacer el Barça para ganar los 5 títulos? Porque el Barça también tiene la Copa de Campeonas, una nueva competición esta temporada por haber ganado la Champions, y Pérez Romeu hacía referencia a Clara Serra Jordi del año pasado. Creíamos que íbamos justos, salieron futbolistas en el último momento del mercado, y de la cantera salieron Aisha Cámara y una Serra Jordi que fue titular en la final de la Champions y lo fue de forma meritoria.
0: Son palabras mayores, pero a mí me recuerda un poquito a Aitana en la forma de jugar, de moverse, la personalidad, la bueno, pausa que tiene para llevar al equipo. Obviamente son jugadoras distintas, ¿no? Pero la manija del centro del campo me recuerda un poquito en los movimientos.
1: Sí, siempre se ha dicho que es una mezcla de las tres, ¿no? De Patri, Alexia, sí, y Aitana, incluso en lo físico. Se parece tanto a Patri Jarro como a Alexia Putellas, y ella misma pues siempre ha hecho broma de ello. Pero es verdad, es un poco la centrocampista tipo del Barça, ¿no? En categoría masculina o femenina, que en la Masía pues salen bastantes.
0: También es un plus. Bueno, ataca ahora el equipo parisino por banda derecha, lo intenta Tolova, encara, va a disparar con pierna derecha, bien ahora la central del Fútbol Club Barcelona, Martina Fernández, desviando el balón, será saque de esquina, será el primero para el equipo parisino.
3: 9:30, 8:30 en Canarias, te estamos contando en este marcador el estreno del Barça en la Champions 26-27, de momento camino de la media hora de partido en el Johan Cruyff, 2-1 para el Barça, que ha remontado ese tanto inicial y ahora tiene balón a el conjunto francés, Santi.
0: Si lo ha hecho bien Martina Fernández, que en el primer tanto del París comentábamos que la ayuda quizá había fallado un poquito, pero ahora ha estado bien para desviar ese remate que era peligroso, y este saque de esquina ahora para el París. Despeja aquí en Sino Irene Paredes, dueña y señora de esos balones. Otra vez balón al área, ojo que queda ahí suelto. Despeja Irene Paredes, ese remate de la delantera bien, la que hizo el primer tanto del equipo francés, del equipo parisino. Está generando cierto peligro Irati, esta delantera canadiense que ha hecho el primer tanto, que lo ha hecho muy bien, que ha tenido luego otro remate también peligroso y ahora trataba pues de cazar ese balón suelto dentro del área. Está generando bastante peligro en las llegadas del equipo parisino.
1: Bueno, es que la reacción del París ha sido buena. Después del monólogo del Barça ha sido encajar el segundo de Clara Serrallón y han dado ese pasito al frente con el balón parado. Y es un equipo que, como decíamos antes, pues tiene las ideas muy claras, ¿no? Sabe a lo que juegan, tienen una estructura a nivel de club muy buena en cuanto al femenino, y eso pues ya en su competición doméstica le está dando alegrías e intentan trasladarlo a la Champions.
0: Lo va a volver a intentar desde el saque de esquina prácticamente todas las jugadoras visitantes en área rival. Ojo ese remate, lo intentaba Jocín, se fue por encima del larguero. Parecía que había rematado directamente fuera, pero la colegiada del encuentro vuelve a señalar el banderín de córner, vuelve a señalar saque de esquina. Tocó en una defensora del conjunto culé, así que será otra vez saque de esquina. Lo pondrá Mélie Mendy, la futbolista francesa, que levanta la mano, que marca jugada, la pone al segundo palo. Bien Catacoy ahora por arriba para despejar el peligro, para que las jugadoras del FC Barcelona se saquen un poco pues esa presión del conjunto francés y puedan salir del área. Balón ya que juega atrás Jocín, la centrocampista, la central del equipo parisino. Se apoya ahora en Díaz. Balón largo otra vez para Bien. Ojo que lo ha hecho muy bien otra vez la delantera canadiense, que se revolvía.
1: Fuera de juego.
0: Era fuera de juego. Un poquito de pausa, un poquito de tranquilidad tras estos buenos minutos del equipo francés, que se ha rehecho bien esa remontada del FC Barcelona.
1: Parecía bastante claro, pero también es cierto que está sufriendo bastante Irene Paredes con esas entradas de la delantera canadiense, que está rompiendo bien las líneas.
0: Sí, una delantera que va bien a esos duelos. Al final Irene Paredes es una central con experiencia, veterana, con jerarquía muy buena en los duelos físicos, pero le está costando esa pugna con la delantera del París Fútbol Club, que la verdad nos está dejando una buena primera media hora aquí en el Johan Cruyff, como también lo está haciendo Claudia Pina, que se apoya ahora con Esme Brooks en banda izquierda, dirigiendo ahora un poquito la de Moncada y Rechac al equipo culé. Nos dio ese susto en los primeros minutos de partido, se repuso, está siendo seguramente una de las mejores del equipo culé. Buscaba ahora esa entrada en velocidad por banda izquierda de Caroline, también muy activa, hizo el primero de las culés, ha tenido pues acciones importantes, ¿no? Está pues demostrando un poquito sus virtudes, buscando al espacio, esa velocidad, encarando cuando puede por banda izquierda. Al final, una jugadora brasileña, ¿no? Que le gusta ese uno contra uno, buscarlo en cuanto puede.
1: Bueno, es una futbolista además que puede jugar en las tres posiciones de ataque, que al final Pérez Romeo dice que ya llevaban tiempo viéndola, ¿no? Y que querían a alguien diferencial, a alguien que encarara, que tuviera características diferentes a lo que el Barça ya tenía en la plantilla. Y es una futbolista que en el Manchester City, incluso en arrancadas de por dentro, en partidos que se le atascaban al conjunto Citizen, pues te tiraba de creatividad, ¿no? Del juego bonito brasileño para acabar de desatascar, y en partidos complicados pues evidentemente va a ser un plus.
0: Juega Milene Chavas, la portera francesa, que trata como siempre de salir jugando. Se apoyaba en Mendy, presión alta del FC Barcelona con Eva Pellor, que iba a presionar esa salida del equipo francés para incomodar, para tratar de recuperar con celeridad el balón. Será saque de banda para el conjunto azulgrana. Ya sirve Sidney Schenterleib, que juega atrás para Irene Paredes. Recibe Sidney en el lateral derecho, que lo está haciendo bien, que se está adaptando. Tiene un físico imponente. Al final, bueno, también es uno de los pluses y de las mejorías del fútbol femenino pues en estos años. Al final, las jugadoras que están subiendo, pues cada vez seguramente pues vienen más preparadas, con mejores cuidados, y cada vez pues tienen también ese plus físico. Ojo, Graham Hansen ahora por banda derecha. La pone para Peyo.
4: Pichichi, killer, goleadora polaca, Eva Pellor hace el tercero para el FC Barcelona, que abre distancia en el marcador, que pone ya tierra de por medio en este primer tiempo. Gran contraataque por banda derecha, Graham Hansen desbordó por su carril, la puso al área pequeña y llegaba Eva Peixor para rematar, a placer, no falla la killer culé, hace el tercero, poco antes del descanso el equipo azulgrana, marca Eva Peixor, Barça 3, París Fútbol Club 1.
2: No ha necesitado mucho tiempo, le gana la espalda en velocidad el centro perfecto de Graham Hansen y donde tienen que estar las 9, Sirati empuja a Peixor para el 3-1 y para poner ya a tierra casi casi definitiva de por medio.
1: Sí, se estaba diciendo esta temporada que le estaba costando encontrar el gol. De hecho, lo estaba mirando, creo, juraría que es el primer gol de la temporada para Eva Peixor, para la polaca, que es un seguro de vida arriba, que además pues estará seguro extra motivada en esta Liga de Campeones, porque la final se juega en su casa, se juega en Varsovia, y eso pues siempre es especial para los futbolistas. Pero es que cuando arranca Caroline Graham Hansen, que en este inicio de temporada está espectacular, pues es una futbolista tan diferencial que te lo hace muy fácil.
0: Providencial está siendo Graham Hansen, como también lo es, lo será y lo fue Eva Peixor, la goleadora de la pasada Champions. No sé, Irati, si tú, Eva Peixor, se está hablando mucho en el masculino del Balón de Oro. No sé si tú le das a alguna opción. Es verdad que jugadoras pues como Alexia al final tienen pues un cartel, un carisma, como lo quieras llamar, pero bueno, Eva Peixor la pasada temporada fue pues importantísima, fue la pichiche de la Champions, hizo también una gran final con goles importantes en ese título para el equipo culé. No sé si tú le das alguna opción para ese galardón.
1: Fíjate, cuidado, ahora te lo cuento.
0: Ojo, porque lo intenta otra vez Claudia Pina, recupera ahora el París Fútbol Club, que intenta sacudirse esa presión. Había reaccionado bien el París a ese 2-1 del Barça, pero rápidamente ha llegado el tercero, no quiere sustos el Barça. Y pone algo de pausa ahora ya, poco antes de llegar al descanso. Quedan 8 minutos, 37 en el Johan Cruyff. Fútbol Club Barcelona 3, París 1.
1: Pues decía del Balón de Oro que yo creo que si el fútbol es justo y los premios, que a veces no lo son, ya lo sabemos cómo va esto, debería estar entre Alexia Patri y Eva Peixor. La temporada que se hicieron las tres fue espectacular. Es evidentemente que a nivel de marketing, pues Eva Peixor seguramente es la que salga peor, ¿no? De esa terna entre las tres. También viene de un país, Polonia, donde el fútbol femenino está creciendo y a nivel de selección pues no puede ganar o no se puede exponer como sí lo pueden hacer tanto Alexia como Patri y Jarro, con una selección española campeona de la Nations League y que aparece pues en todos los partidos grandes. Entonces yo creo que debería estar entre ellas tres y me decantaría más por una Alexia Patri que por Eva Peixor, precisamente por eso, por el marketing.
0: Un país, Polonia, precisamente donde se disputará esta temporada la final de la Champions. Seguro que es un bonito aliciente, ¿no?, para la delantera culé, que ganó su primera Champions el año pasado con el Barça. Era un título que se le resistía y que querrá repetir seguro esta temporada en su país, claro que sí.
1: Había perdido 4 finales de la Champions, sí.
0: Estaba un poco gafada, ¿no? Pero bueno,
1: era la Kane, ¿no?, del fútbol femenino, pero ya se la ha quitado.
0: Tuvo que venir al Barça para ganarlo y además hizo goles en la final.
1: Bueno, claro, pero es que de hecho perdió la primera final con el Barça, que ya debía pensar, ¿no? Vengo al Barça a ganarlo y pierdo la primera final.
0: Un poquito también como Kane con el Bayern. Lo intenta por banda izquierda, ojo el París, nada, lo intentaba Clara Mateo, ojo porque se lían ahí entre Cataco y Irene Paredes, no podía cogerla con la mano la guardameta del FC Barcelona porque Irene Paredes la había tocado y habría sido cesión, pero no sé qué ha señalado ahora, la verdad no sé si señala
1: fuera de juego anterior.
0: Ah, vale. Señalaba banda, no sé si decía que había salido, pero señala el fuera de juego anterior de la dorsal número 10 de Clara Mateo, una de las mejores futbolistas, ¿no, Irati?, de este París. No está quizá destacando y en exceso, pero bueno, una de las mejores jugadoras del equipo visitante.
1: Sí, la capitana, al final es sobre la que se ha cimentado toda la estructura del París Fútbol Club, lleva ya muchísimos años siendo la líder del equipo y ha dejado varios golazos. No sé si fue la temporada pasada o la anterior, uno también al estilo Claudia Pina desde la larga distancia. Es una futbolista con buen toque.
0: Juega por banda derecha Graham Hansen, que la pedía el espacio. Un Barça que sabemos el pues control que suele tener del balón en ese juego de posición, ¿no? Pero hoy está haciendo mucho daño al contragolpe. El primer tanto fue una contra muy rápida de Claudia Pina y de Caroline. El tercero también pues un balón al espacio buscando la velocidad de Graham Hansen, que le ganó la espalda a su lateral y sirvió a Eva Peixor. Seguramente pues lo tiene también trabajado Perarrumeu, ¿no?
2: Ay, que se nos va la conexión de Barcelona, 9:40, Barça 3, París 1 en este estreno del conjunto culé en la Champions, 26-27.
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2: 9 y 43, 8 y 43 en Canarias. ¿Quiere más el Barça, Santi?
4: Si quiere más el Barça, ya ha hecho el cuarto tanto el equipo culé. Graham Hansen recibía en la frontal, conducía, le pegó con pierna derecha, un disparo potente, seco, raso, imposible para Chavas para batir a la portera francesa para hacer el cuarto del equipo culé, que pone ya tierra de por medio. Esto ya es una goleada en el Johan Cruyff, hace el cuarto el equipo culé, lo hace Graham Hansen, que estaba jugando muy bien en esta primera mitad. Fútbol Club Barcelona 4, París Fútbol Club 1.
2: Es otro gran gol, el de la jugadora neerlandesa. Tremendo lo del Barça.
1: Noruega,
2: perdón.
1: Sí, Hansen, que aparecía que se lo estaba mereciendo, tenía una asistencia, la del gol de Eva Payor, y sí, es una delicatessen de futbolista, una de las que renovó el Fútbol Club Barcelona este verano, que siempre pues habla y muy bien de su sentimiento hacia el Barça, ¿no? Siempre en las fotos, de hecho, pone ese hashtag yo soy culé, y que pues yo creo que es un gran acierto de la dirección deportiva renovar a Hansen, que cuando está en este estado de forma, pues es seguramente una de las mejores extremos del mundo.
0: Sí, decíamos que hay futbolistas jóvenes que con la salida de otras jugadoras han de dar un paso adelante. Graham Hansen ya tiene esos galones, se los ha ganado en todas sus temporadas en el FC Barcelona, pero bueno, decíamos que la temporada pasada quizá no estuvo en su mejor nivel, pero ha empezado muy bien. Hoy ha sumado ya una asistencia en el tercer tanto para Eva Pejor y ahora pues un gol muy suyo, ese remate que tiene ella, seco, potente e inapelable para la guardameta. Ha sido un golazo, la verdad, imposible, como digo, para Chávez y para poner ya mucha tierra de por medio, Irati.
1: Sí, cuando añaden dos minutos en el Johan Cruyff, así que dos minutos más para alargar esto o marcharse tal cual el camino a vestuarios.
0: Bueno, se ha perdido algo de... Ahora lo anuncian aquí en el Johan, esos dos minutos, se ha perdido algo de tiempo con esa lesión o ese pequeño susto al inicio de partido de Claudia Pina, también con los goles, ¿no? Pues que ya son cinco los cuatro del FC Barcelona, que recordemos, por si alguien se conecta ahora, ha empezado perdiendo, parecía que el partido se podía complicar, pero de momento ya van cuatro y aún no hemos llegado al descanso, así que bueno, parece que estaremos ante otra goleada. Ya cayó este fin de semana el equipo francés ante el Lyon por 7-1, no sé si puede ir por ahí otra vez. Parecía que habían empezado muy bien, de hecho están haciendo un buen partido en lo futbolístico, no han venido a cerrarse, como comentábamos, están tratando de jugar en todo momento, incluso cuando se han adelantado, pero claro, este Barça es lo que tiene algunas de las mejores jugadoras del mundo y no perdonan, y pues bueno, las que han tenido han ido para adentro.
1: Ahora viene en ayuda defensiva también Edmi Brooks, también el sacrificio que tiene este equipo, que también las que atacan sobre todo bajan muy bien y rápido a defender, y es lo que decíamos antes, que el Barça puede tener muchas bajas, futbolistas jóvenes, pero es que claro, en el Barça de Alexia, de Ona, de Mapi León, había futbolistas jóvenes que hubieran sido titulares en cualquier equipo del mundo, que no lo podían ser porque delante tenían pues a auténticos monstruos futbolísticos y que ahora van a tener la oportunidad de dar ese pasito al frente.
0: Sí, lo intentaba el París, estuvo bien, como dice Irati Esme, en ese robo, porque no había fuera de juego, venía el balón de un saque de banda, por tanto, no había pues fuera de juego, estuvo rápida la lateral zurda para llegar al cruce y despejar el peligro. Quiere tratar ahora de meterse en el partido el equipo parisino, algo complicado lo tiene, pero bueno, lo intenta Clara Mateo. Ahora viene otra vez Claudia Pina dentro del área, está trabajando también bastante Claudia Pina, ha cortado algunos balones importantes, buscaba ahora el largo Eva Pejor, ojo, Clara Serrasorti que recibe en el centro del campo, no había guardameta,
1: la gente pedía el disparo de Pina,
0: sí,
1: ¿eh?
0: Estaba de más al lado, se la estaba pidiendo, pero bueno, no encontró el hueco. Cuando llegamos al descanso aquí en el Johan Cruyff, descanso en la Ciudad Deportiva del FC Barcelona, resultado contundente, resultado cómodo, empezó perdiendo el equipo de Pere Romeu por 0-1 con ese tanto en los primeros instantes de bien de la delantera canadiense del París, pero remontó con goles de Caroline, de Pejor, de Graham Hansen, también de Serrasorti. Son cuatro ya para el equipo culé. Llegamos al descanso en el Johan Cruyff. Fútbol Club Barcelona 4, París Fútbol Club 1.
2: La verdad que Irati, primera parte de sobresaliente, pese a esas dudas tras la lesión de Claudia Pina, del 0-1 ha sido un vendaval del Barça, con goles, con buen juego y sobre todo con ese resultado que seguramente será tremendamente grande la segunda parte si las cosas siguen así.
1: Sí, yo creo que el único manchón, pues evidentemente el gol en contra, el par de oportunidades que ha podido tener el Olympique, pero eso ya es buscar la excelencia. Esto es la Liga de Campeones, no es tan fácil como suele parecer, aunque lleve el FC Barcelona arrasando en todos los partidos. He visto un encuentro muy completo, me quedo sobre todo pues con que ha vuelto a la perfección Clara Serrasorti de la lesión y con ese primer tanto de Caroline, que creo que le puede abrir las puertas a esa era que quiere implantar la brasileña aquí en Camp Barça. Lo que decíamos, una nueva Liga de Campeones, todo sigue igual, los dos equipos que de momento son capaces de golear, es el Olympique Lyon, el FC Barcelona, los últimos dos finalistas.
2: Debutando con muy buena nota el Barça, 4-1 en apenas 20 minutos, que ha conseguido darle la vuelta a ese tanto de Viens en el minuto 5 para ponerse al descanso con ese 4-1. 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
2: Pues queremos seguir profundizando en este parón de selecciones y Aritz López Garay lleva, bueno, pues bastante, varios años ya en Mauritania, donde llegó para entrenar a clubes, donde cogió la selección sub-20 y desde noviembre de 2024 a la selección absoluta de Mauritania. Y seguro que le ha cambiado un poquito también su dibujo y su panorama este nuevo calendario. Saludos, Aritz, ¿qué tal estás?
25: Hola, buenas tardes, ¿qué tal?
2: Bueno, supongo que te ha cambiado un poquito el paso, ¿no? Este nuevo calendario con los parones más largos, ¿no, Aritz?
25: Sí, la verdad que es la primera vez que una fecha FIFA se va más allá de 9 días, esta se va prácticamente a 16. Lo que pasa que el formato de los partidos oficiales, pues bueno, es similar al antiguo. En los primeros 9 días se juegan los 2 partidos oficiales, en este caso de clasificación para Copa África, y los 6 últimos días restantes, pues bueno, la FIFA y la CAF, en este caso yo creo que quieren que se jueguen fechas amistosas y bueno, entonces la fecha ha cambiado, pero realmente lo que son los 2 partidos oficiales están dentro de los 9 primeros días iniciales.
2: No sé si como entrenador te gusta por tener un poquito más de tiempo quizá para entrenar, para ensamblar el equipo, para conjuntar jugadores o no, Aritz.
25: Yo creo que la idea era buena, lo que pasa que al final como se comprime todo lo importante en 9 días es prácticamente lo mismo que teníamos antes, ¿no? Cuando salió la idea a los seleccionadores no se encajaba bien porque bueno, tú pensabas en tu cabeza que tenías 16 días para preparar 2 partidos, que eso iba ideal porque es prácticamente de sábado a domingo, de domingo a sábado, pero luego la realidad es que nos encontramos con el formato inicial, lo que pasa que tenemos 6 días extras luego para jugar partidos amistosos, pero lo que es trabajar el grupo prácticamente te quedas casi igual, ¿no?
2: Te quiero preguntar un poco por el presente, Aritz. ¿Cómo estáis? ¿Qué estáis preparando ahora? ¿Cuál es el siguiente reto que tenéis en la selección, Aritz?
25: Pues mira, mañana nos enfrentamos en el primer partido del grupo aquí contra Centroáfrica, que lo vamos a jugar como locales en Marruecos, porque bueno, por nuestro campo, nuestro estadio nacional, están remodelándolo y no entraba dentro de la homologación necesaria. Y mañana afrontamos el primer partido del grupo, ¿no? Se enfrentan también en el mismo día Burkina Faso contra Benín y bueno, el grupo está compuesto por 4 selecciones, se clasifican 2 directamente para la Copa África de verano en Tanzania, Kenia y Uganda, que son 3 países que organizan la competición, y con el objetivo de clasificarnos. Ese es el objetivo real que tenemos como selección. Va a ser complicado, va a ser duro, pero en eso estamos.
2: Vas ya para 2 años ahí como seleccionador, para más de 3 en el país, lo que quiere decir que estás contento, satisfecho, que las cosas van saliendo bien por ahora, ¿no?
25: Sí, la verdad que sí, ¿no? Al final me siento muy realizado, muy valorado, muy querido y la verdad que ahora mismo muy contento, ¿no? Tenemos un grupo de jugadores fantásticos, cada día está evolucionando más la selección. De cuando llegué hace 2 años ahora, pues bueno, se han incorporado entre 7 y 8 futbolistas que están dando nivel a la selección, que están jugando la mayoría en Europa. Y bueno, aunque sea un proceso un poco difícil de ejecutar porque no tienes tiempo real para entrenar ni trabajar tal vez la idea que me gustaría al 100%, bueno, como ya voy tiempo con ellos y es un grupo muy similar, pues bueno, la verdad que muy contento y yo creo que la selección está en un buen momento.
2: Por la evolución te quiero preguntar, Aritz, ¿qué ha cambiado desde tu llegada a los últimos 2 años? ¿Cuánto cambio has visto? No sé si también con la evolución un poco de África, ¿no? En sí, de los territorios, con más instalaciones, con más jugadores en la élite, Aritz, en los últimos años.
25: Sí, África está creciendo mucho en general porque la FIFA está apoyando mucho el fútbol africano y eso, bueno, conlleva, como bien has dicho tú, pues mejores infraestructuras, estadios nuevos, mejores condiciones de trabajo. Y en el caso de Mauritania, pues no es una excepción, ¿no? De cuando llegué hace 2 años, ahora ha mejorado muchísimo la federación, hay muchísimo más profesionalismo, ya se asemeja mucho a una selección o a un equipo europeo en todos los sentidos. Y claro, los jugadores al final que están jugando en Europa, cuando ven que la selección funciona bien, que es seria, que los viajes son como tocan, que los hoteles, las concentraciones, todo es lo... a nivel, ya como una selección a nivel mundial, pues bueno, hemos incorporado jugadores que obviamente antes tal vez se pensaban venir o valoraban el no venir y ahora en cambio están dispuestos a venir, están encantados de venir a representar el país y eso, claro, obviamente pues sube el nivel del equipo, ¿no?
5: Te quiero preguntar por la forma en la que se vive el fútbol allí, Aritz. ¿Cómo se sigue? ¿Qué liga es la que sigue más? ¿Cómo puedes seguir un poco con la actualidad, con el día a día?
25: Bueno, en África hay 5 o 6 campeonatos que son muy fuertes, yo diría el marroquí, el egipcio, el sudafricano, Túnez, Argelia, son ligas y campeonatos muy, muy potentes, y luego, bueno, pues al final el trabajo de un seleccionador, aparte de seguir a los futbolistas que tenemos jugando por África, luego el resto como gran parte tengo en Europa, pues bueno, a partir de ahí la plataforma que usan las federaciones para ver partidos, para ver jugadores, seguimiento, viajar, de vez en cuando voy al país a ver la liga local por si hay un jugador que está saliendo nuevo que nos pueda aportar. Bueno, el seguimiento es bastante fácil porque hoy en día, pues gracias a Dios, con las tecnologías se puede ver prácticamente todas las ligas del mundo. Y luego ya cuando me interesa un poco más ver in situ, pues bueno, me desplazo a ciertos países a ver jugadores en directo.
5: Aritz, ¿cómo te llega la oportunidad de Mauritania? Primero de entrenar en un club, luego la selección. ¿Cómo te llega la oportunidad? No sé si te sorprende incluso cuando te dicen la posibilidad de ir para allá.
25: Sí, a ver, la llamada que abre toda esta posibilidad de empezar este periplo es del director técnico de la federación, que es Luis Fuertes, un chico de Valencia que lleva 10 años trabajando ya en la federación. Y bueno, surge la posibilidad de que el mejor equipo del país a nivel local está buscando un entrenador de cara a poder clasificarse para la próxima Champions Africana y bueno, él intenta llevar diferentes perfiles españoles y bueno, en una de esas llamadas me imagino que me llama a mí, me presenta un poco su idea, la que tiene, pero bueno, la selección en ese momento quedaba un poco lejos, pero luego a medida que han ido dándose los pasos adelante, saliendo los resultados, obviamente, que es la clave de todo esto, pues bueno, ha llegado este momento, pero la primera persona que llamó a mi puerta fue él.
5: Con tantos años en otro fútbol, Aritz, la primera vez que llegas te impacta en algo, no sé si las instalaciones, si el país, si un poco la cultura futbolística que hay o no.
25: Sí, se impacta porque yo, bueno, no conocía el continente africano hasta esta experiencia futbolística y ahora, bueno, pues ya lo que al principio pues es un poco más chocante porque, bueno, es culturalmente totalmente opuesto a lo que estábamos acostumbrados en España, bueno, en cuanto a religión, en cuanto a infraestructuras, en cuanto a calidad de vida, en cuanto a posibilidades, en cuanto a idiomas. Todo al principio es un poco nuevo, un poco caótico porque te sorprende todo tanto. Pero bueno, al final es cuestión de que tenemos que aceptar los entrenadores españoles que cuando salimos de casa a entrenar fuera hay que saber adaptarse porque las circunstancias de cada país, la forma de ver la vida de cada país es diferente a la que nosotros tenemos. Y la verdad que muy contento y muy, muy valorado y muy, muy realizado, la verdad.
5: Y la verdad que el cargo de seleccionador te hace regalos como el poder jugar contra Messi, ¿no? Y ahora que va a jugar sus últimos partidos con Argentina, supongo que se recuerda, ¿no? Ese duelo.
25: Sí, es difícil imaginar. Sí, es difícil imaginar como selección nacional o seleccionador nacional poder jugar en la Bombonera contra Argentina, ¿no? Antes de enfrentarse a lo que era el Mundial, ¿no? Yo creo que eso son cosas que quedarán para toda la vida, que si no hubiese sido seleccionador de Mauritania, seguramente esa posibilidad no se hubiera dado de ninguna manera. Y al final, pues ser seleccionador de un país, pues te da eso, ¿no? Poder jugar ese tipo de partidos, poder jugar partidos de clasificación de un Mundial, partidos de clasificación de una Copa África. Bueno, con campeonatos importantes que tal vez en Europa no tiene tanta repercusión o no hay tanto conocimiento de ello, pero cuando las selecciones africanas paran para jugar estas competiciones, todo el continente está pendiente, ¿no?
5: Aquí se está hablando mucho del Mundial del 30, que organizamos junto a Marruecos. Aritz, te quiero preguntar un poco, por lo que conoces la situación de África, ¿los ves realmente capacitados para que incluso se lleve la final, ¿no? Tanto que se está hablando que si la final va a ser en Madrid, que si va a ser en Rabat, en Casablanca, Aritz.
25: Es un tema complicado, obviamente, es complicado de decidir, eso, bueno, decidirán los mandamases del fútbol mundial, como digo yo, pero sí es verdad que a nivel de África, Casablanca en este caso, o Marruecos como país, está invirtiendo muchísimo en el fútbol, tanto en escuelas, como en estadios, como en instalaciones, los clubes locales son muy fuertes a nivel de África, el país está, yo creo que, bueno, poniendo toda la carne en el asador para cuando llegue el momento de la elección, pues bueno, tener opciones respecto a Madrid, o en este caso España, ¿no? No sé qué va a suceder, queda todavía mucho tiempo, aunque esas decisiones decisiones ya se van cocinando, como digo yo, detrás del escenario, pero sí que les veo capacitados porque tienen, ya te digo, unas infraestructuras que a día de hoy se asemejan mucho, incluso a un estadio mejor que los que hay en España, ¿no?
5: No sé si en lo personal te ha tocado algo, Aritz, pero ¿se nota la repercusión de la segunda estrella de España con el sentido de que te preguntan más un poco cómo se trabaja en España, qué se hace, su metodología, su estilo de fútbol o no?
25: Sí, yo creo que el hecho de estar aquí, en mi caso particular, es un poco por eso, ¿no? Porque al final ellos miran mi trayectoria como futbolista y luego mi trayectoria como entrenador en España, y bueno, lo que buscan es que alguien con cierta metodología de fútbol europea, o en este caso española, pues tenga la capacidad y la habilidad de poder implantarla aquí, ¿no? Con tiempo, con paciencia, porque no es fácil, es un cambio muy drástico. El fútbol africano no tiene nada que ver con el europeo, aunque hoy en día, pues bueno, como ya hay mucho jugador africano jugando en grandes ligas, ya van asemejándose, pero claro, el contraste al principio cuesta mucho, hay que invertir muchas horas de trabajo en ello, pero bueno, cuando ya ves que va saliendo, pues la verdad que la diferencia se va notando y estamos muy contentos, la verdad.
5: De seleccionador a seleccionador, ¿cuánto mérito tiene Luis en lo que ha conseguido España, ¿no? Porque se habla muchas veces solo de la calidad de la plantilla, pero detrás hay un técnico que les ensambla bien y que hace que la maquinaria funcione bien, ¿no? Correcta.
25: Sí, sí, por supuesto. Para mí el mérito que tiene es muy, muy grande, ¿no? Todo el mundo habla, como bien dices tú, que España tiene muy, muy, muy buenos jugadores, que es verdad y es cierto, y juegan muy bien al fútbol, pero claro, el llevar esa lista de jugadores, el hacerles jugar de esa manera, convencerles, tener el buen ambiente que se desprende, que se nota, que se siente, eso la mano del entrenador es clave, ¿no? Futbolistas buenos tienen muchos entrenadores, muchos seleccionadores, pero conseguir lo que está consiguiendo en cuanto ya no a resultados, que eso es incuestionable, sino a cohesión de grupo, yo creo que sin mucho mérito, hay que darle mucho mérito al entrenador, a Luis de la Fuente, ¿no?
5: Por ir cerrando, Aritz, ¿qué te gustaría que se dijera de tu selección cuando finalices el cargo? ¿Qué margen le ves de crecimiento, de mejora, de maniobra?
25: Bueno, yo creo que jugar la Copa África, que es un objetivo prioritario para mí, para los jugadores, para el país, para todos. Y bueno, cuando algún día acabe mi ciclo aquí, ojalá sea muy tarde, porque estoy muy feliz y muy contento, que quede eso, que hubo un cambio antes y después de mi llegada, que los jugadores han evolucionado, que el equipo es mucho mejor de cuando yo llegué, más reconocible y sobre todo que ha quedado, digamos, no un legado, porque eso son palabras mayores, pero sí que ha quedado una base para lo que el futuro puede para este país, ¿no? Pero ojalá se me toque ser parte de él, porque ya te digo, estoy muy contento.
5: Se lo pregunto siempre a los entrenadores que sois seleccionadores, ¿qué te gusta más? ¿El día a día de una selección, de un club? ¿Cómo estás más cómodo, Aritz?
25: Es completamente diferente y es la primera vez que me sucede ser seleccionador, ¿no? El día a día de un club es muy duro y te va desgastando. También te da muchas cosas buenas, porque tienes un día a día, un trato cercano con futbolistas, pero también es verdad que las semanas son muy duras y el seleccionador es un poco todo lo contrario, ¿no? El día a día yo creo que es más llevadero, tienes mucho más trabajo de vídeo, de análisis y de seleccionar bien a los futbolistas que quieres para tu idea futbolística, pero sí que es verdad que luego cuando llegan las fechas FIFA, como es el caso, estos 9 días, 10 o en este caso 16, son como si se acabara el mundo, ¿no? Porque claro, estás jugándote tantas cosas y tanta repercusión todo, que se concentra los 2 meses y medio que estás tal vez sin competir, no sin trabajar, porque los seleccionadores trabajamos también, pero a otro ritmo y otras cuestiones, pero cuando llega este momento y llegan los partidos, yo qué sé, es como si te jugaras todos los días el final de una Liga, la final de una Champions, y eso es un estrés, la verdad, que muy grande, ¿no?
5: Oye, el tema de los estadios allí, ¿se sigue mucho el fútbol? ¿Va la gente para veros con la selección o no, Aritz? ¿Cómo funciona allí el tema?
25: No, normalmente sí, cuando juegan las selecciones nacionales como local, los campos, los estadios, se ponen hasta arriba de gente, porque bueno, claro, las selecciones, por suerte o por desgracia, juegan muy pocos partidos al año, entonces claro, el país, que es sobre todo futbolero, está deseando ver a sus jugadores, que no los ve más que en la tele, y quiere ver a la selección actuar como local. Entonces normalmente los estadios en África son muy grandes, porque muchos son estadios olímpicos, con capacidades inmensas de aficionados, pero normalmente los estadios suelen estar con muy, muy buena afluencia de público, ¿no?
5: Por ir cerrando, Aritz, lo que está en la boca de todo el mundo, ¿no? El debate del Balón de Oro, de quién lo merece, quién lo va a ganar. No sé si como seleccionador tienes favorito, candidato para que lo gane.
25: Bueno, yo me imagino que lo acabará ganando algún jugador de la selección española, ¿no? Yo creo que se habla mucho de la posibilidad de que lo pueda ganar Fabián, porque ha ganado prácticamente, ha ganado todo lo que se puede ganar, y luego ya estamos hablando de lo que es el premio en sí, quién es el mejor jugador del mundo, ¿no? Fabián ha ganado todo y es un futbolista de máximo nivel, pero cuando nos viene a todo el mundo a la cabeza el mejor jugador del mundo, pues yo creo que nos viene Lamine, nos viene Mbappé, nos puede venir Pedri, nos puede venir Rodri. Bueno, eso ya es otro cantar, otro formato de votación. Rafinha, que no está ni nominado, debería de estar ahí. Bueno, son un poco un premio un poco especial o con muchas connotaciones, pero yo bueno, espero que lo gane un juego español, ¿no?
5: También supongo que con un ojo puesto a la Hypermotion, ¿no, Aritz? Que conoces también.
25: Sí, que es verdad que es una categoría que, tanto como jugador, que me pasa muchos años jugando, y luego como técnico la conozco de memoria, pero no te engaño que desde que estoy en la selección, pues bueno, mis prioridades son otras. Pero bueno, dentro de ese espacio de tiempo que siempre tengo entre fecha FIFA y fecha FIFA, aparte de estar viendo a mis jugadores, lógicamente cuando estoy en casa con la familia, pues la Liga Española es un referente y la sigo, ¿no? Pero sí que es verdad que ya no tan exhaustivamente a la hora de analizar equipos y demás, ¿no? Si algún día tuviera que volver, pues seguramente volvería a las andadas y volvería a ver todos los partidos, ¿no?
5: Pues Aritz, que saldrá todo seguro que muy bien, que ánimo con el trabajo y con los partidos, porque como dice, los parones no dan prácticamente tiempo de nada, de entrenamiento, partido, viaje, así que seguro que es un tremendo éxito. Gracias, Aritz.
25: Muchísimas gracias, Carlos, y lo que necesitéis, un abrazo muy grande, aquí estoy.
5: Aritz López de Garay, seleccionador de Mauritania, al que le pillamos también en la previa del primer partido de este parón de ventana FIFA de septiembre, preparando el siguiente compromiso internacional de su selección, la selección de Mauritania. Continuamos, venga.
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4: Las 18, las 9 y 8 en Canarias, simplemente por situarse ante el Iván, ya ha comenzado la segunda parte, ¿verdad?
5: Sí, ha arrancado y con un ataque peligroso lo volvió a intentar la delantera del conjunto francés, pero bloqueó bien Katakoy. Minuto 50 de partido, Barça 4, París 1.
4: Me tengo que ir a Coruña. Jesús Sobrino, ¿cómo están? Muy buenas.
6: Hola, Charly, muy buenas.
4: Hay noticia de calado para el Depor, Sobri.
6: Sí, noticia de alcance y negativa, porque a lo largo de esta tarde hemos conocido que Pierre-Emerick Aubameyang, la estrella del Depor, fichaje de este mercado de verano, va a estar al menos unos 2 meses de baja.
4: Vaya.
6: Tiempo aproximado por una intervención a la que va a ser sometido mañana en su rodilla derecha. En concreto, tiene problemas en el menisco externo. Sufrió molestias en el partido contra el Betis, parece que ya estaba algo renqueante en los días previos y va a tener que pasar por el quirófano, como decimos. Va a ser intervenido por el doctor Manuel Leyes mañana en Madrid. Va a recibir el alta a lo largo del día y después va a viajar a Coruña para iniciar el proceso de recuperación, pero ya digo, es un tiempo aproximado, hay que ver cómo está mañana esa rodilla exactamente, pero mínimo 2 meses va a estar fuera, y no solamente es por ser la estrella, por ser el goleador, había marcado 5 goles en los primeros partidos del campeonato, sino porque también se lesionó Marc Casado y va a estar 3 meses fuera. Así que golpazo para el Depor, que había hecho un mercado de verano tremendo, fantástico, pero de repente se queda sin 2 piezas que estaban llamados, estos 2 jugadores desde luego, a ser claves a lo largo de esta temporada.
4: Dentro de lo negativo, Sobri, por lo menos tienes las semanas de parón, ¿no? Que no se va a notar tanto su ausencia.
6: Sí, es lo bueno. Claro. De hecho, estábamos haciendo
4: dentro
6: un poco
4: malo,
6: el cálculo,
4: claro,
6: de a ver qué partido se pierde, con quién no va a estar. Y, hombre, no tienes partido este fin de, tampoco el siguiente, y son 2 semanas y unos días que ganas. Pero igualmente
4: sí,
6: el Depor...
4: roto grande.
6: Es que arranca muy bien, tiene ya 10 puntos y eso no se lo va a quitar absolutamente nadie, pero es que es el que te estaba dando la diferencia arriba. Fíjate cómo son las cosas, que el Depor no marcó contra el Sevilla y perdió, y este pasado fin de semana empató contra el Betis, justo ya en el tiempo en el que estaba Aubameyang en el campo, porque no había salido titular y tiene influencia tanto en los goles como en muchos de los que marcan también otros de sus compañeros. Malísima noticia, o sea, no te voy a decir que sea devastador el asunto,
4: sí.
6: Porque hay más peloteros, pero para el Depor es un bofetón tremendo justo cuando estábamos empezando una campaña que sigue siendo ilusionante, lógicamente, para permanecer en primera.
4: Un roto, la verdad que importante lo de Aubameyang y lo de Casado. Lo contamos, gracias, Sobri.
6: Gracias, Charly, hasta luego.
4: Habría que estar en Coruña, lógicamente, con una de las noticias del día, esa lesión de rodilla, 2 meses de baja para Pierre-Emerick Aubameyang. Vuelvo al Johan Cruyff, camino del 8 de la segunda parte, Santi.
5: Sí, minuto 53 de partido. Veremos qué nos depara el segundo tiempo. El conjunto francés ahora sí que está, bueno, un poquito más atrás, un bloque más retrasado, esperando un poco a ver qué hace el FC Barcelona, que está tratando de poner una marchita más, pero también, pues bueno, dejando que pase el partido sin prisas, sin necesidad de más. Son cuatro tantos ya los del conjunto culé.

0: 3 de diferencia, así que tampoco necesitan pues asumir excesivos riesgos. Ha habido un cambio en el París, se fue al descanso la lateral ecuatoriana Vaquerizo y ha entrado Fiona, tenía tarjeta amarilla, la única en la primera parte, así que seguramente pues para no quedarse con uno menos hizo el cambio la entrenadora del equipo visitante. Bueno, juega ahora mediante Mendy, lo intenta el conjunto francés, pero recupera muy bien Clara Serra. Jordi deja para Claudia Pina, está bastante activa la de Moncada, que quiere su gol, es la que falta por mojar de las jugadoras de ataque. Recupera ahora Fiona, recién entrada en el conjunto parisino al descanso, intenta asociarse, jugar con Korosek en el centro del campo, deja en banda derecha para la belga, para Tolova, que juega atrás. Se apoya en Fiona, la tiene Korosek, juega el equipo parisino que trata de juntar pases ahora para, bueno, salir un poquito de esa presión del Barça, que no es tan asfixiante.
1: No baja el
0: como
1: pistón Irati el Barça.
0: El primer tiempo.
2: Es tremendo. No, al final yo creo que es lo que les ha hecho campeonas de absolutamente todo, ¿no? La insistencia, el querer siempre más y más. Hemos visto a Edmi Bruch antes pidiendo un poquito de calma, pero sobre todo por no precipitarse, pero el Barça protegiéndose muy bien ahora con la línea. Al estilo Hansi Flick, ¿no? Prácticamente en el centro del campo, cuando ya calientan, por cierto, tres futbolistas por parte del Barça, una de ellas Marta Torrejón. Intuimos que por una Irene Paredes, que ha llegado pues tocada, recibía la alta médica hoy mismo, una de las capitanas del Fútbol Club Barcelona, y las otras pues dos jóvenes promesas, Lua Rufe y también la gran canaria Carolina Ferrera.
0: Buena sociedad la que están haciendo Caroline y Esme por banda izquierda, productiva en el primer
2: tiempo. Acaba de pedir el cambio Claudia Pina, ¿eh?
0: Pues no sabemos si tendrá algún problema, había empezado bastante bien la segunda parte, era un poco la futbolista que estaba tratando de hilvanar el ataque culé y generar algo de peligro. De hecho ahora la vemos bien asociándose, tratando de combinar, rápida, ágil, no parece tener problemas, pero bueno, veremos.
2: Pues se ha girado a Pérez Romeu, le ha hecho el gesto del cambio, Pérez Romeu, que ha llamado rápidamente, no a una, sino a las tres que estaban calentando en la banda, así que... esperemos que sea un susto lo que tiene Claudia Pina, que se haya notado, que vea que ya demasiada sobrecarga en esa rodilla después del golpe que se ha llevado y que prefiera descansar.
1: Dejarme un segundo, Santi, Irati, vale. Que me tengo que ir hasta Brunete porque me pide paso José Rodríguez. Creo que comparece el presidente del Atlético de Madrid. Le escuchamos, Enrique Cerezo.
3: ¿Qué le parece todo lo que está rodeando al post-derby y sobre todo la reacción del Real Madrid?
4: Mira, yo lo que te puedo decir es que yo vi el partido y cuando el partido se acaba y el árbitro pita en el partido, ya lo demás se me olvida. Hemos ganado y es lo único que cuenta.
5: Lo único, Enrique, el club ha hecho ayer un comunicado, una serie de tweets en las que habla de acoso arbitral. ¿Usted considera que el Real Madrid está haciendo acoso arbitral?
4: Yo lo que te digo, que ayer yo vi un partido normal y tranquilo y que realmente para mí fue un gran triunfo del Atlético de Madrid. Lo demás ya personalmente no me importa nada. O sea, ya es un problema vuestro. Y no quiero ninguna polémica yo personalmente sobre esto.
6: ¿Qué pasó con Enrique Riquelme?
4: Yo la verdad es que no lo sé, ¿no? Vosotros que lo habéis publicado, se lo sabréis. Yo me he enterado al día siguiente por la mañana, pero yo creo que no pasó absolutamente nada.
5: Pero entonces usted no está de acuerdo con lo que comunica el club a través de las redes sociales.
4: ¿Qué comunica el club a través
5: de ayer lo de la cosa arbitral, es solo si usted también considera que el Real Madrid
4: está con los árbitros. Arbitral. Hablar vosotros con los árbitros, que son los que manejan el partido, hablar vosotros con ellos y que os cuenten la historia de cómo es el partido. Yo no te lo puedo contar, yo soy un espectador igual que tú.
5: No, si es solo por lo que dice el club, que como
4: yo lo único
5: posiciona...
4: que te digo es que a los árbitros hay que defenderlos. Hay que protegerlos y hay que dejarlos que actúen como tienen que actuar, con tranquilidad y sabiéndolo hacer bien, como normalmente les salen partidos muy buenos y hay otros que les salen mal. ¿Por qué? Porque hay muchas presiones y tiene muchas presiones. Pero el árbitro normalmente, si se equivoca, es porque no lo ha visto.
3: En lo deportivo poca pega, ¿no?
4: ¿Eh?
3: En lo deportivo poca pega, está bien la cosa de momento.
4: No, en lo deportivo estamos encantados, hemos ganado el partido, estamos muy bien clasificados y ahora vamos a ver en Europa el próximo día contra el Manchester, a ver, pues, ¿verdad? Y nada más, venga.
5: Gracias, esto es todo.
1: No quiere meterse en polémicas Enrique Cerezo después de la tarde de ayer, de ese lío de comunicados, de la impresora, de la foto, del contracomunicado, de los vídeos en la tele, en fin. Diplomático Cerezo, saliendo de esa gala del altruismo de la Fundación José Ramón de la Morena en Brunete, sin querer, bueno, pues tampoco comentar nada sobre la polémica de los árbitros. Se producen cambios en el Johan Cruyff. Santi.
0: Bueno, hay varias futbolistas del Fútbol Club Barcelona preparadas. Ha habido un cambio en el París. Se fue Malí Mendy y ha entrado Reinders para, bueno, se coloca en el extremo. Imagino que posición por posición. Y hay varias futbolistas preparadas del Fútbol Club Barcelona. Veremos los cambios que realiza Pere Romeu, que va a empezar a mover el banquillo.
2: Sí, entendemos que uno, como decíamos antes, es el de Irene Paredes por Marta Torrejón, sobre todo porque Irene Paredes ha recibido el alta médica hoy y no creo que con el resultado que tiene ahora mismo el Barça quiera correr riesgos Pere Romeu. Entendemos también que quizá o Carolina Ferreira o Lua Rofe ocupará la posición de Claudia Pina, sobre todo seguramente la Gran Canaria, y veremos quién sale de la parcela de arriba.
0: Marta Torrejón, una institución ya en el Fútbol Club Barcelona, una de las veteranísimas de este equipo, que también suma los minutos que los está teniendo en este inicio de temporada. Está moviendo también bastante el equipo Pere Romeu, combinando pues futbolistas jóvenes con veteranas, y bueno, veremos a quién sustituye, porque vuelve a la carga ahora el Barça por banda derecha. Era Sidney Schenterley, que se apoya con Graham Hansen, deja para Clara Serra Jordi, combina atrás para Irene Paredes, anima ahora el Johan Cruyff, luego pues más frío en este segundo tiempo, ya con ese 4-1 que bueno, ha encarrilado el partido, ¿no?, en el primer tiempo. Pero bueno, trata de meterse ahora un poquito la afición en el partido con ese despeje de Catagoy, que prácticamente ha enviado el balón a la autopista de San Juan de Espí.
2: Bueno, casi le llega la directiva del Barça, o sea, ha rozado el palco. Se producen ahora los cambios, va a entrar, como decías, Marta Torrejón, que entra en la historia porque la capitana del Barça alcanza hoy las 90 apariciones en la Liga de Campeones femenina y con eso iguala el récord español que hasta ahora ostentaba Alexia Putellas.
0: Pues sí, se va Claudia Pina, se va Serra Jordi y se va Esme Brooks.
2: No, es Kerolin, ¿eh?
0: Kerolin, sí, la brasileña. Y entran, pues como decías, Marta Torrejón, Lua y... ¿Quién es la otra, Irati, que ha entrado?
2: Carolina Ferreira, una futbolista que marcó un golazo el otro día en Liga F. Se estrenó ese Gran Canaria, procede de la cantera del Tenerife. La fichó el Barça el año pasado en el mercado invernal para el filial. Su primera aparición, el primer partido que jugó con el filial del Barça, marcó un gol olímpico. Y el otro día, primera titularidad y golazo también con el primer equipo. Así que, de momento, la carta de presentación espectacular.
0: Bueno, a ver si vemos otro golito olímpico, ¿no? En este segundo tiempo no estaría nada mal. Lo intenta ahora el conjunto francés por banda derecha, es el Dongala.
7: La megafonía, funciona bien.
0: Sí, sí. Demasiado bien funciona. Las previas, la música.
7: Madre mía.
0: Es un tanto molesta, pero bueno. Está bien, ¿no? Que se entere la gente y la afición.
7: Sí, sí, sí, por supuesto.
2: Sí, también es verdad que estamos como justo al lado del palco presidencial y tienen varios altavoces. Hay inversión ahí para que lo escuchen bien desde el palco. Y yo creo que por eso entra más potente el audio.
0: Por cierto, han anunciado ahora hace un rato a la reanunciación del segundo tiempo. Los espectadores son 2.574, Irati. Bueno,
2: flojita la entrada.
0: Flojita,
2: para
0: ¿no?
2: ser pero... Champions, para lo que tiene acostumbrado el Barça femenino. Pero lo que decíamos, el puente, que sea a las 9 de la noche en un día laboral, aunque sea previa, ¿no?, de festivo, y las combinaciones a nivel de transporte público para llegar aquí tan tarde.
0: Bueno, pues ataca ahora el Barça. Es Lua, la dorsal número 28, que lo intentaba en la frontal. Pero ha habido falta de Esme, que trataba de pelear, trataba de pugnar por el balón, así que será balón para el París Fútbol Club, que bueno, quiere tratar de meterse un poquito en el partido. Es difícil ya competir el resultado, ¿no? Pero por lo menos no quiere perderle la cara al encuentro, porque si le pierdes la cara al encuentro, ya si te despistas 10 minutos, te cae un saco aquí en el Johan.
2: Sí, claro, y luego ya se ha demostrado, ¿no?, en esta nueva Liga de Campeones. Hay que recordarle a la gente que la femenina también es como la masculina, ¿no?, fase de liguilla ahora mismo, que cualquier gol a favor o en contra te puede dejar dentro o fuera.
0: Sí, exacto, lo intentaba ahora Viens, la goleadora del conjunto parisino, que nos ha dejado buenas sensaciones en el primer tiempo. Ha tenido también una buena en esta segunda mitad, al arranque del segundo tiempo, pero le salió centrado el tiro, bloqueó bien la buena guardameta Kule Katakoy. Será saque de esquina ahora para las francesas. Veremos, porque juegan en corto. Viene a recibir, ya la tiene la dorsal número 10, Clara Mateo, la que está tratando de generar más peligro en las suyas. Buscaba el balón aéreo, buscaba el segundo palo, no pudo rematar nadie. Será balón a las manos de Katakoy, que ya trata de ordenar a las suyas para iniciar otra vez jugada.
2: Sí, hay que recordar que ahora mismo el FC Barcelona con este resultado sería segundo en esta tabla clasificatoria, con el Olympique Lyonnais después del 8-0 liderando frente al Spanish Servette, mucha representación española en el conjunto suizo y cuidado con esas tiradas, estuvo atenta ahí Katakoy, parece que la batalla puede estar entre ellas, también es verdad que esto acaba de empezar.
0: Sí, acaba de empezar, no deja de ser anecdótico, pero como dices, al final en la fase liga pues es importante esa diferencia de goles, bueno, seguramente el Barça no me extrañaría, ¿no?, que gane todos los partidos. La temporada pasada no sé si ganó todos o...
2: Sí, quedó líder, el Olympique de Lyon quedó segundo, empataron a un partido y por gol average el Barça quedó líder.
0: Pues mira, ya tiene un nuevo reto esta temporada el equipo de Pere Romeu, que cada temporada pues necesita de nuevos alicientes, ¿no?, porque cuando lo ganas todo al final pues solo te queda pelear por la excelencia y por seguir pues haciéndolo todo de la mejor manera posible. Veremos cómo le va esta fase liga, está rotando bastante en este inicio de temporada con los partidos también pues de Liga F, ¿no?, que está siendo muy superior, pero bueno, veremos cuando empiece más a ir cargado el calendario con esos partidos contra rivales más complicados, pues cómo los afronta el equipo culé, que quizá esta temporada tiene una plantilla un poquito más corta. Veremos también el peso que tienen las futbolistas jóvenes, ¿no?, pero a priori quizá pues no tiene una rotación tan amplia, por lo menos de jugadoras con esa experiencia. Es verdad que hay jugadoras importantes lesionadas, lo decíamos, Irati, Vicky López, que es muy importante en este equipo, Kika Nazaret, que también pues ha de ganar protagonismo, pero bueno, veremos cómo va encajando todas las
2: piezas. Bueno, nos olvidamos también de piezas importantes que van a regresar, como son Alexandri y Aitana Bonmatí. Sí, el Barça lleva prácticamente un año sin jugar con la tres veces campeona del Balón de Oro, entonces eso va a ser un chute de energía en el momento de la temporada. Parece ser que en una o dos semanas ya podría reincorporarse en los entrenamientos del grupo. Está cerca ese retorno de Aitana Bonmatí. Y sí es cierto que tiene muchas bajas, pues que el Barça, tanto en categoría masculina como femenina, decía Pere Romeu, nunca he conocido a un Barça campeón sin tirar de la Masía.
0: Sí.
2: Y también ha sido así.
0: Y de la Masía es Aitana Bonmatí, ¿no? Y será pues seguramente una gran incorporación. De hecho, pues la actual Balón de Oro, ¿no? Pues ¿qué podemos decir de Aitana Bonmatí? Que de momento no la está echando de menos el Barça, pero obviamente seguro que llegará su momento en la temporada y será trascendental, como lo es siempre, la jugadora catalana.
2: Sí, hay que decir que cuando hablabas de nuevos retos, el Barça tiene nuevo reto esta temporada, es ganar esa Copa de Campeones femenina, que es el campeón de la Champions, el de la CONCACAF y de todos los campeones de todos los continentes, ¿no? Competición que sí se hacía, el Mundialito de Clubes de toda la vida en el fútbol masculino, que se va a disputar en enero en el estadio del Inter de Miami.
0: Pues la primera vez que la disputa el Barça.
2: Sí, porque sí, ¿no?, el año pasado fue la primera edición, claro, como no el Arsenal campeón. Había ganado la Champions, la disputó el Arsenal.
0: Claro, claro. Pues veremos si logra sumar un título más, ¿no?, a esos seis ya habituales que nos tiene acostumbrados el equipo azulgrana. Está intentándolo ahora el París, que bueno, no le pierde la cara al partido en esta segunda mitad, pues está tratando de competir, de momento pues ciertamente lo está haciendo bien, está tratando pues de atacar a su manera, como puede, buscando el balón parado, está sacando bastante saques de esquina, como en el primer tiempo hizo el equipo azulgrana, y lo va a intentar ahora pues en otro saque de esquina el conjunto francés. La va a poner al segundo palo, se queda bajo palos Katakoy, que no sale ahora. Balón suelto dentro del área, le caía a Marta Torrejón, la veterana central culé, que despejaba. Juega por banda izquierda Fiona, va a presionar Patrick Jarro, que es siempre pues un seguro de vida en esos duelos. La ha perdido ahora, recibe dentro del área la canadiense Caroline Sabiens, la pone al segundo palo. Se perderá por saque de banda, será balón para el FC Barcelona. Intenta, pues, como digo, atacar ahora el París, que quiere, bueno, recortar distancias para tratar de competir el segundo tiempo. El partido ya lo tiene muy complicado, pero bueno, por lo menos competir el segundo acto. Ha bajado un poquito el pistón Irati, el Barça está un poquito más atrás.
2: Sí,
0: ahora,
2: los cambios, ¿no? Le está costando salir del propio campo. Hemos visto ahí, pues, a Carolina Ferrera que perdía el balón, ¿no? Le ha costado salir desde atrás. Al final, pues, quieras o no, primero el resultado, el cansancio y que entren futbolistas de 16 años, pues se tiene que denotar de alguna forma.
0: Sí, también es bueno, ¿no?, que puedan entrar con 4-1 para ir fogueándose en el equipo y en una competición, pues que seguro serán importantes, y pues qué mejor manera que poder disputar ya minutos en este primer partido de Liga de Campeones, cuando lo intenta precisamente ahora Lua por banda izquierda, recién entrada, que bien recorta, se la pone a su pierna derecha, se apoya en Eva Pejor, trataba de recortar, trataba de buscar el disparo, siempre intenta buscar portería la delantera polaca. Balón en banda izquierda ahora para Sindin. Ojo, uy.
2: Uy.
0: quiso sorprender a todos, sorprendió a la grada, nos sorprendió también a nosotros. Cindy Chenterley desde la banda izquierda vio adelantada fuera de sitio a la guardameta y lo intentó con un disparo que se perdió por poco, tocó el lateral de la red, habría sido un golazo y se quedó cerquita a Sidney Gratti.
2: Sí, desde luego que sí, ahora ya ocupando la posición de medio centro con los cambios se ha situado Marta Torrejón en un lateral y hemos visto a Martina colocándose en el otro lateral que hoy estaba percutiendo en ese central, la futbolista recuperada por parte del Everton, canterana del Barça, se marchó 2 años a la WSL y ha regresado esta temporada y claro, al final una futbolista con tanta potencia física, me acuerdo de la presentación de Sinterlaff, el primer partido en el Johan Cruyff fue en un Gamper. Y una de las primeras jugadas fue un lanzamiento de la zona de tres cuartos directamente al travesaño que dejó boquiabierto a la Johan Cruyff. Yo creo que desde entonces pues ha ido creciendo la futbolista suiza.
0: Sí, ha metido grandes goles. Recuerdo un partido de Champions, no me acuerdo contra qué rival, pero también un disparo con rosca, con pierna derecha a toda la escuadra. La verdad que es una de sus virtudes. Decíamos que Claudia Pina tiene un disparo espectacular, pero Cindy cuando lo saca a relucir, además de precisión, pues como decíamos, tiene un físico imponente y tiene también un golpeo potente que es complicado para las porteras y lo ha intentado ahora desde la larga distancia porque siempre que lo prueba es peligroso el disparo de la futbolista buena suiza.
2: Sí, desde luego que sí, a punto ha estado de sorprender hasta la cancerbera, ahí vuelve Cindy Chenterley.
0: Recibe, ojo porque caracolea, la pisa, qué taconazo dejando para Luen, mano izquierda de Peyor. Gol, gol, gol, gol, gol, gol, gol. Gol, gol, gol, gol, gol, gol, gol, gol. Ha sido un golazo, qué bien lo hizo Sidney, incorporándose al ataque, pisando el balón, caracoleando, dejándola de tacón a Lua, en banda izquierda, que la sirvió al área pequeña, donde siempre aparece Eva, donde siempre aparece Peixor, para justiciar al equipo parisino, para hacer el quinto, para firmar la manita del equipo culé, hace el segundo tanto en su haber particular Eva Peixor. Ya van 5 para la azulgrana. Fútbol Club Barcelona 5, París 1.
1: Otro movimiento fantástico, otra jugada coral que termina Irati, pues como casi siempre, con un gol de museo del Barça que sigue sin bajar el pistón y que suma ya 5 y todavía tiene 20 minutos por delante.
2: Es una barbaridad, es un golazo para mí, el más bonito de lo que hemos visto esta tarde aquí en el Johan Cruyff. ¿Cómo la pone Cindy Chenterley de tacón? Hay que recordar que las asistencias de Lua Rufe, una de estas futbolistas jóvenes que ha salido en la segunda mitad, demostrando eso, que son jóvenes que vienen de la Masía, pero que ya tienen integrado el ADN del Barça, que se entienden a las mil maravillas con todas sus compañeras. Y se ha hecho un poco el silencio aquí cuando parecía que no podía entrar ese balón de Eva Payor, como no puede ser que este jugador no termine en gol. Finalmente la polaca lo ha enviado al fondo de la red y nueva manita del Barça.
0: Golazo además, esa jugada de Sidney en la frontal, justo hablábamos de ella, del talento que tiene. Y bueno, la verdad que caracoleó, que dribló y que además dejó pues un taconazo espectacular para la entrada de Lua que sirvió a Eva Payor. Pues como decíamos, en esas zonas no perdona, un gol muy parecido al primero que ha firmado. En el anterior le asistió Graham Hansen y llegó pues en el área pequeña para fusilar a Peyor y ahora pues ha llegado también al segundo palo adelantándose a todas las defensoras francesas para hacer el quinto y poner pues aún más ventaja en el marcador y para ampliar esa diferencia de goles que como decíamos también puede ser importante en esa clasificación final en la liguilla de esta Women's Champions League.
1: Darme un segundo chicos, que el partido está más que resuelto, que luego el tiempo nos atropella, paramos un segundito y estamos con la recta final en tiempo de marcador de este de momento Barça 5, París Fútbol Club 1 en marcador.
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12: 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Es siempre igual, baloncito.

0: Se ha vuelto a mover el marcador en el Johan Cruyff, Santi.
1: Sí, se ha movido, ha recortado distancias el París, hacía el gol Clara Mateo para, bueno, hacer el segundo de las suyas en un barullo dentro del área, hubo una serie de rebotes y pues desde prácticamente la frontal del área pequeña remató con pierna derecha para batir por bajo a Katakoy. Y bueno, han llegado también un poco los minutos extraños del partido, porque después de ese segundo tanto de las parisinas reaccionaba rápidamente el Barça, se quedaba en el mano a mano Eva Peixor, que podía hacer su tercer tanto, el hat-trick, remataba con pierna derecha al poste, el rechace le caía a Lua prácticamente también a portería vacía y el rechace volvía a pegar en el palo, volvía a pegar en el larguero y salía despedido. Una jugada un tanto extraña, ha perdonado el Barça al sexto, que bueno, que ha contestado bien a ese segundo tanto del París Fútbol Club.
2: La jugada ha sido increíble, ¿eh? Parecía que no quería entrar el balón, primero a la madera, después al larguero. Hubiera sido bonito, ¿no?, que también una de las que vienen de abajo pudiera estrenarse en un partido de Champions con gol y asistencia, como hubiera sido en el caso de Lua Rufe. Creo que circunstancial, que evidentemente es algo que querrá mejorar Pere Romeu, el encajar dos goles en un partido de Liga de Campeones, pero que el Barça haya demostrado en la siguiente jugada que la capacidad de reacción que tiene es espectacular.
1: Sí, dos goles han encajado en Liga de Campeones y dos goles son los que han encajado en lo que va de Liga F, los dos que le hizo en la primera jornada, sí, el Atlético de Madrid. No había vuelto a encajar ni ante el Sevilla ni ante el Alavés, pero bueno, ya sabemos que en Liga de Campeones obviamente el nivel sube y tiene pues cierto margen. Se había relajado un poquito quizá el Barça con ese 5-1 y bueno, pues concedió ahí un pequeño error en defensa, pero ha reaccionado bien el conjunto culé, que ha podido hacer el sexto. Y falta ahora de Sidney, una Sidney que está más activa en esta segunda parte. Se nota pues que la han puesto en el centro del campo, ¿no?, con ese movimiento de piezas de Pere Romeu tras los cambios. Ha estado muy bien en el lateral en la primera parte, lo está haciendo bien cuando está jugando en esa posición, pero bueno, obviamente pues el centro del campo es su sitio, donde se siente más cómoda y donde además pues puede mostrar también esa llegada que tiene, como hemos visto en el quinto gol del FC Barcelona, con una jugada individual espectacular de la futbolista suiza.
2: Es espectacular. En el primer entreno de pretemporada, Pere Romeu reunió a todas las futbolistas y les dijo que él confiaba que este año se podían ganar los títulos de nuevo, absolutamente todos, que él confiaba en el equipo, pero pedía que a las futbolistas que habían estado en la sombra que dieran un paso al frente. Y no dijo nombres, dijo: muchas de vosotras tenéis que dar ese pasito al frente. Pues yo creo que se ha tatuado Cindy Schenterlife esas palabras de Pere Romeu, porque el paso que ha hecho pues es a la altura de su cabalgada.
1: Sí, este partido además, que al final es Liga de Campeones, ¿no?, que es la competición más importante, pues bueno, también está sirviendo para eso. Hemos visto el primer tanto de la futbolista brasileña en el primer tiempo, que seguro que será importante. Clara Serra Jordi también sumando goles, que pues no es su misión, ¿no?, pero cuantos más pueda sumar, pues también. Estamos viendo ahora pues grandes minutos de Sidney. Bueno, pues jugadoras como hemos venido comentando que han de seguir creciendo, ya son importantes en el FC Barcelona y seguro que lo serán más esta temporada. Pues como decimos, el Barça no tiene que ganar 6, o sea, quiere ganar 7 títulos, así que necesitará de todas en su mejor versión para poder asumir ese reto y para tratar de lograrlo. Ojo Esme ahora dentro del área, que trataba de internarse la neerlandesa, despeja la portera, la ex del Real Madrid, como contaba Irati. De portera a portera, será balón para Katakoy.
2: Sí, hay una futbolista calentando en la banda, creo que es Martina González por parte de Nicole Niels, es que no me llega mucho la vista, pero en todo caso otra de las jóvenes del Barça que puede entrar en esta segunda parte mientras el Barça va haciendo pasos al frente. Me está gustando mucho el París, creo que mucha personalidad, sí, que hay pocos equipos que se plantan aquí en el Johan Cruyff a jugar así, la mayoría de ellos plantan el autobús detrás y a verlas venir y aguantar y encajar cuantos menos goles posibles, y que demuestra que este equipo puede hacer cosas esta temporada, sí, en la Liga de Campeones.
1: Es lo que decíamos, con el 0-0 han salido pues a buscar el partido, incluso con ventaja en el marcador no se han encerrado en ningún momento, han seguido pues tratando de buscar el gol. De hecho, eso pues quizá les ha pasado algo de factura, porque a la contra el Barça con espacios les ha hecho mucho daño y así ha venido la remontada. Pero bueno, parecía que esto podía acabar en una goleada de escándalo, sobre todo con ese 5-1, pero bueno, ha vuelto a recortar algo de distancias el París, que está empatando la segunda parte, van 1-1 cuando van a llegar cambios en el París, y ahora os los contamos a ver quién entra en el conjunto francés.
2: Pues de entrada se marcha del terreno de juego Tolova con el dorsal número 7. Ha entrado con el 21 Océane Picard, otra de las históricas del fútbol francés, y Sheikha Scott, también al terreno de juego con el dorsal número 11.
1: Sí, la número 21, que entra por Lemo Greg, ¿no? Y ha entrado la dorsal número 11, Scott, que se va en el sitio de Tolova para jugar, imagino que en banda derecha, como ha hecho la futbolista belga en el primer tiempo. Nos lo anuncia ahora la megafonía,
0: sí,
1: otra vez, para que no se haya enterado. El próximo ponemos el micrófono en el altavoz y que os lo cuenten ellos tú. Balón ahora para Eva Pejor, que quiere su hat-trick, siempre con hambre de más. La tuvo en ese disparo con pierna derecha en el mano a mano, no suele perdonar. La verdad es que había ajustado bastante bien, tuvo mala suerte, pegó en el poste, pero lo había hecho bien la jugadora polaca, que juega con Graham Hansen por banda derecha. Algo más apagada Irati, ¿no? Graham en este segundo tiempo había estado bien en el primero, pero en esta segunda parte sí que un poquito más apagada, quizá la que menos ha entrado en juego.
2: Sí, no ha generado mucho. También es verdad que el Barça ha jugado quizá más por dentro, ¿no?, que por fuera en esta segunda parte, con todo ese movimiento, cambio de piezas. Hemos visto mucho protagonismo de Scherter, la de fuera, el otro costado, también las internadas que ha provocado Esmi Bruts por dentro, y esa superioridad, ¿no?, que estaba generando el Barça, ha hecho que no veamos tanto a Caroline Graham Hansen. A todo esto se prepara otra futbolista para entrar al terreno de juego, 16 añitos, Laia Cabetas, una centrocampista también de muchísima proyección, que está ahora mismo en el filial del FC Barcelona, que hizo un gran partido este fin de semana y que con el 38 va a jugar sus primeros minutos en Liga de Campeones.
1: Bueno, esta tiene más de 15 años, ¿no, Irati?
2: Claro, o sea, con 15 no hubiera podido jugar como Maisa Baja, que tendrá que esperar a enero para poder debutar, pero con 16 ya se puede.
1: Bueno, tirando de cantera demasiado.
2: Habrá que cambiar la normativa.
1: Sí, bueno, como la cambien, igual algún día vemos alguna de 12 aquí jugando. 10 minutitos ya para el final en el Johan, partido encarrilado, 80 de partido, 5-2 gana el FC Barcelona, que ha hecho una gran primera mitad, que encarriló el encuentro en ese primer acto, que tuvo que remontar. Empezó perdiendo 0-1 con el tanto de Viens, de la canadiense, hizo 4 en la primera mitad para ponerse con 4-1 y un gol para cada conjunto en este segundo tiempo. Hizo el Barça primero el 5-1 y recortó después diferencias el París para poner el actual 5-2 en este 80 de partido, como digo, aquí en Sant Joan Despí, en el Johan Cruyff, en este primer partido de Liga de Campeones. Saque de esquina, balón suelto para Marta Torrejón, que buscaba su gol. Es una futbolista que, pese a ser central, nos ha acostumbrado también, pues como Irene Paredes, a meter
2: Torregol, la llaman aquí en el Johan.
1: Históricamente siempre ha tenido mucho gol, ha tenido un poquito, ¿no?, de alma de delantera, sobre todo en esas jugadas a balón parado, que, como digo, igual que Irene Paredes, pues son dos futbolistas que ganan por arriba todos esos vuelos y siempre nos acostumbran a ver goles de las centrales. Juega por banda izquierda Esme Brux, recupera en Dongala, la lateral del conjunto francés. Es Lu ahora la que lo prueba con pierna derecha, aprobaba con rosquita, con el interior, buscando el segundo palo. Disparo blandito, disparo suave, flojo, a las manos de Chavas, que, bueno, se toma ahora algo de calma.
2: Se estaba doliendo de ese golpe todavía Schenterland, ya se ha levantado la futbolista suiza y sigue esperando en la banda Laia Cabetas, que, claro, hasta que no salga el balón del terreno de juego, pues estará deseando que la pierda el Barça para poder debutar cuanto antes.
1: ¿Por quién apuestas, Irati? ¿Por quién entrará?
2: Pues igual por Centerlife, es una futbolista centrocampista también, perfil algo más defensivo, ¿no? Protege muy bien, pero con mucha visión a nivel táctico, y quizá por el desgaste que pueda tener ya Centerlife después de jugar de lateral y en el centro, quizá por ella.
1: Veremos, está presionando bastante bien ahora el París, que pues, pese a la distancia en el marcador, pese al resultado difícil, contundente, ya viene de una goleada el pasado fin de semana, está encajando otra hora, pero la verdad es que el despliegue físico de este equipo es sorprendente, porque en ningún momento se ha metido atrás, no han dejado de presionar, y otro cambio en el Barça.
2: Sí, va a ser finalmente Esmi Bruts la que abandone el terreno de juego para la entrada de Laia Cabetas con el dorsal número 38, primeros minutos en Liga de Campeones para la joven promesa del FC Barcelona. Y es que ahora miraba el banquillo del Barça y solo hay dorsales del 36 para arriba. O sea, ya las que han entrado son en 16 años, pero es que está Nicole Niels en uno de los fichajes de la temporada, de 16 años, atacante danesa, una de las futbolistas con mayor proyección del fútbol europeo, procedente del Fortuna. Después está Martina González y Kautar Azraf, futbolistas que todavía no han tenido minutos con el primer equipo y que todas ellas tienen 16 años.
0: Dejadme un segundito, chicos, porque me tengo que ir hasta Monreal. Saluda Nacho La Varga, ¿qué tal?
3: ¿Qué tal, Charlie? Muy buenas, ¿cómo estamos?
0: Todavía con un poquito de jet lag, pero en un territorio donde hay mucha gente feliz en estos días, Nacho.
3: Pues sí, la verdad que estamos aquí ya en el hotel de la selección española en Monreal. Les hemos hecho un atraco porque tenemos aquí a varios integrantes de la selección. Aquí son las 5 menos, sí, menos 20. Estamos con Paula Astil, la primera, que mañana va a tener esa prueba sub-23. Es la actual campeona del mundo junior en Kigali, el año pasado en Ruanda. Pero Paula, mañana nuevo reto después de la crono. ¿Cómo lo afrontáis?
4: Hola, buenas tardes. Lo afrontamos con mucha ilusión, muchas ganas, y creo que se nos puede dar muy bien. Así que nada, mañana es el gran día y veremos a ver qué tal.
3: Hola, Charlie.
0: Hola, Paula, ¿qué tal? Muy buenas, ¿cómo estás?
3: Te está escuchando ya.
4: Ah, vale.
0: Hola, Paula, ¿qué tal estás? ¿Cómo estás? Muy buenas.
4: Hola, buenas.
0: Bueno, ¿con qué sensaciones estamos en la jornada previa? ¿Qué se hace? ¿Te cuesta dormir o no, Paula?
4: No, la verdad es que estoy muy tranquila. Este año sí que quiero disfrutar más. Y bueno, creo que tenemos un gran equipo y lo podemos hacer muy bien.
0: Te pregunto por el circuito. ¿Cómo es este año el circuito, Paula? ¿Te favorece o no te favorece? ¿Cómo es este año?
4: Sí que me favorece. Creo que es un recorrido bastante duro y exigente, y creo que va a ser muy selectivo durante las vueltas. Conforme vayan pasando, creo que va a ser muy selección, así que bueno, veremos a ver hasta dónde podemos llegar, y sobre todo que llego muy bien y creo que lo puedo hacer muy bien.
0: Lo de Benjada,
3: está aquí su seleccionadora, sí, Gemma Pascual, que las tiene, vale. Le he enseñado ahí dándole unas órdenes en el iPad, seguía ultimando la estrategia. Gemma, te escucha Charlie. ¿Cómo se plantea un día tan especial como el de mañana, ¿no?
5: Hola, buenas tardes. Pues bueno, el día de mañana se plantea, como ha dicho Paula, con mucha tranquilidad. Estamos tranquilas, con muchas ganas y con ganas de disfrutar la carrera. Paula tiene muchas ganas, yo creo que todos los componentes del staff y yo también, y por tanto con muchas ganas de que llegue.
0: No sé, Gemma, cómo se prepara la carrera, si se hace algo especial, está en las horas previas. Gemma, ¿cómo estáis?
5: Bueno, pues mira, justo lo que te decía, ¿no? Nos ha pillado reunidas a Paula y a mí, hablando, ultimando algunos detalles e intercambiando, ¿no?, opiniones, detalles de la carrera y lo que yo pensaba, lo que Paula, bueno, estábamos en la misma línea, o sea que había poco que intercambiar, sino confirmar un poco las ideas que teníamos, lo que queremos hacer, cómo queremos trabajar mañana y simplemente, bueno, intercambiar un rato y hacer más amena la tarde esperando a que llegue el día de mañana.
0: No sé si lo de la crono da cierta moral, ¿no?, confianza, lo de Noval, ese oro, si te da confianza para la selección, Gemma.
5: Bueno, lo de Noval ya estábamos deseando que pasara después de la mala suerte que tuvimos el año pasado con él, ¿no? Que ya vimos, ¿no?, que era algo que se mereció ya hace un año. Sí, da confianza, por supuesto. También las sensaciones, ¿no? Aunque los resultados no eran a crono que no favoreciera a nivel táctico o técnico en cuanto bueno, al recorrido que nos encontramos aquí, como sabíamos, pero las sensaciones, los números nos dan buenos datos y sabemos que podemos estar ahí. Por tanto, bueno, pues la crono no nos ha ido bien a la selección femenina, pero sabemos que estamos ahí, que podemos hacer una buena ruta.
3: Charly, te voy a meter una última protagonista. Venga. Antes de que la gente se vaya a dormir aquí en España, Leira Mena, que le he visto yo con los apuntes repasando todo, ¿no?, ya para las pruebas. Leire, ¿cómo lo ves tú? ¿Cómo va a ser tu trabajo y cómo ves a tus compañeras?
6: Nada, pues ayudar a Paula en todo lo posible, como ya hicimos en el Mundial anterior, y venimos con un buen equipo y a poder revalidar a ver si puede ser campeona del mundo sub-23.
3: Tiene sonrisa de campeona, sí, ¿eh? Sí. Está tranquilísima la noche de antes. ¿Se duerme bien o es de estos días que tienes ahí mariposillas en el estómago?
6: No, se duerme bien. Yo la veo muy tranquila, ya llevo bastantes carreras con ella y la veo tranquila, y que bueno, los nervios estarán mañana, pero ella lo sabe gestionar muy bien.
3: Pues ya lo has escuchado, Charlie. Sí. No sé si quieres preguntarles algo, pero
0: lo que se pueda contar del plan de carrera que tienen pensado para mañana.
3: Te están preguntando, Gema, por el plan de carrera pensado para mañana. Lo podemos desvelar, que el resto no escuchan a estas horas de Radio Marca.
5: Ganar, solo que queremos ganar. El plan es ganar. Bueno, queremos hacer una carrera protagonista y, bueno, pues vamos a ver un poco. No te voy a desvelar todo, pero queremos, bueno, pues interactuar en carrera, estar pendiente de Paula, que es nuestra opción. Venimos a apoyarla a ella y, bueno, vamos a intentar hacerlo. O sea, que vamos a intentar ganar con Paula o por lo menos estar en el top 5 en el podium y si podemos ganar lo vamos a hacer.
3: Y la última ya para despedir, Paula, ¿tienes presión o eres de las que a ti te da exactamente igual, te vas a dormir hoy fenomenal y mañana en qué kilómetro vas a atacar?
4: No, la verdad es que estoy muy tranquila, así que llego muy bien y nada, voy a descansar bien y mañana será el gran día.
3: Pues ya las has escuchado, Charlie, sí. A Paula, a Gema, a Leire, y la verdad que están motivadas, ¿eh? Están con esos ánimos de mañana querer revalidar ese arco iris que se consiguió el año que viene, y por qué no, este año pues también. Ya sabes que está Benjamín Noval por sí, aquí, señor. Que ya sacó el otro día el arco iris en la crono, que tenemos también a Héctor Álvarez, que fue tercero en la sub-23 y que es uno de los favoritos para la ruta. Así que mañana, después de esta jornada de descanso, se reanuda las carreras aquí, con esa sub-23 de mujeres, como decíamos, donde está Paula, con el Juniors Hombres, donde Noval aspira al triunfo. La primera acabará a las 7 menos cuarto hora española, la segunda a las 11 de la noche. El viernes la carrera en línea, sub-23 hombres, llegada a las 7 y cuarto, Juniors Mujeres, a las 10 y media. El sábado carrera en línea élite mujeres, con Paula Blasi y Mavi García. Y el domingo la carrera de élite de hombres, con Ayuso, con Enric Mas, con llegada a las 10 menos cuarto de la noche.
0: Pues la verdad, Nacho, que transmiten confianza y yo creo que las cosas van a salir seguro bien, así que toda la suerte, el ánimo para el equipo de ciclismo, que seguro que se engorda el palmarés, y si se puede felicitar al ya campeón, pues
3: está ahora mismo dando masajes. Conchitu, pero le pides, no te preocupes, paso, que Conchitu le pido paso 100%.
0: Fuerte abrazo, Nacho, gracias.
3: Un abrazo, hasta luego.
0: Nacho Lavarga, desde Monreal, para ese campeonato del mundo de ciclismo. Queda lo mejor, ya ha ganado Noval ese oro en contrarreloj junior y ojalá que podamos contar muchos más podios y medallas de nuestra selección en el próximo día, como también aspira a todo este Barça que está, Santi, a punto de conseguir y de certificar la primera victoria continental de la temporada.
1: Sí, a punto de conseguir el primer triunfo de la temporada de Liga de Campeones. Hemos visto el cartelón del tiempo extra, son 2 minutos, está a punto de acabar esto. Entraba en el conjunto parisino Sangaré por Viens, la autora del primer tanto, que nos ha gustado bastante en el primer tiempo la canadiense. Se retiraba ahora al banquillo y pues nada, veíamos los 2 minutos que añadía. Está a punto ya de terminar el encuentro en un Barça que ha empezado bien. El partido ha empezado perdiendo, ha tenido que remontar, que bueno, también es siempre bueno, ¿no?, de encontrarse también en Irate con ese tipo de retos, que a lo mejor en Liga F pues no pasa tanto, y encontrarte a rivales que también te pongan un poco más de complicaciones y que tengas que dar un pasito más en el nivel que ofrecer para pelear por el título de la Liga de Campeones.
2: Bueno, sobre todo porque yo creo que está ahora el Barça en un momento con tantas bajas, incluso en defensa, y con tantas futbolistas en el Mundial Sub-20, pues tenía que dar ese paso al frente, asegurar la victoria, que como ya podéis escuchar por megafonía, está asegurada.
1: Final en el Johan Cruyff, se acabó el partido, gran debut del Fútbol Club Barcelona en su estreno en Liga de Campeones, en la competición de las estrellas, en la que quieren revalidar y que quieren conseguir el quinto título esta temporada. Victoria cómoda de las de Pere Romeu, empezaron perdiendo en el primer tiempo con ese gol de Bien, remontaron con goles de Peixor por partida doble de Caroline la brasileña, de Graham Hansen y de Serra Jordi. Hizo el 5-2 Clara Mateo para poner el definitivo, como digo, 5-2 aquí en el Johan Cruyff. Final del partido, buen debut del equipo de Pere Romeu, buen debut del Barça, que sigue con paso firme, igual que en Liga F, también en Liga de Campeones. Final en el Johan, Fútbol Club Barcelona 5, París Fútbol Club 2.
0: Pese a las bajas, Irati, victoria más que convincente para comenzar este camino a Varsovia.
2: Desde luego que sí, seguro que querrá mejorar Pere Romeu el no encajar goles como ha sucedido en el día de hoy con esos 2 goles en contra, pero imagen solvente, incluso con 2 balones a la madera, con la oportunidad de acabar el partido con hasta cuatro futbolistas de 16 años sobre el terreno de juego, así que deberes más que hechos para el FC Barcelona, que ya evidentemente pensando en este fin de semana y sobre todo en el clásico de la semana que viene.
0: Pues siempre es un placer, lo contamos, Irati, gracias.
2: Un abrazo.
0: La guinda, Santi, de este partido.
1: Bueno, pues jugadora sobre el césped, dándose la mano, deportividad entre las francesas y las españolas. Como decía Irati, gran partido del Barça, primer partido de Liga de Campeones, una competición que quieren ganar por quinta temporada, un nuevo reto para las de Pere Romeu, y empiezan de la mejor manera, con una manita ante un equipo parisino que no ha estado mal, que ha hecho un buen partido, pero el FC Barcelona ha mostrado su mejor cara y le ha pasado por encima aquí en el Johan. Final, FC Barcelona 5, París FC 2.
0: Feliz noche, Santi, gracias.
1: Igualmente.
0: Y gracias también a Carlos Gil, sonido perfecto desde el Johan Cruyff en este estreno con victoria 5-2 del Barça femenino ante el París Fútbol Club. Y esa pierna de Claudia Pina, camino de vestuario, bueno, pues con un poquito de coger, aunque parece que con nada importante en este día que pone la primera victoria de la temporada. Ayer 1-1 del Real Madrid ante el Paris Saint-Germain, hoy 5-2 del Barça, demostrando desde el primer día que es posiblemente el gran favorito para repetir éxito y para repetir presencia en esa final de la Liga de Campeones.

0: que sirven de bisagra para el programa de otra ronda que está a puntito de llegar con más protagonistas, con más análisis de todo el mundo del deporte, de un miércoles en el que ha vuelto a trabajar la selección española de fútbol sobre las Rozas, segundo día de trabajo. Mañana nueva sesión antes del viernes, viajar a Londres para estrenar la segunda estrella en un campo mítico, histórico como es Wembley, ante el combinado inglés, ante el equipo de Thomas Tuchel, en lo que será el primer partido desde la renovación de Luis de la Fuente, y un día también marcado por la resaca todavía del derbi, de los coletazos que nos sigue dejando ese duelo en el Metropolitano y el cruce de comunicados en el día de ayer. Hoy dio la cara en Javier Tebas, presidente de la Liga, al que le han preguntado lógicamente por el comunicado del Real Madrid.
1: Ya llevamos muchos años con Madrid Televisión, con todo, con la misma historia, y cuando hay ciertos problemas internos o de juego del Real Madrid, pues siempre salen los ataques a todo lo que se mueve. Entonces, bueno, a mí cuando se ataca la Liga y la integridad de la competición, o que si la competición está adulterada, no se ataca a la Liga, se ataca a todos los clubes, una falta de respeto a la competición. Y mi obligación como presidente es decir lo que pienso y lo que creo que está pasando. Yo al Real Madrid tengo como club e institución muchísimo respeto, y además es el club de toda mi vida, o sea que no, eso. Otra cosa es que con los dirigentes no estoy absoluto de acuerdo, porque pues, lleva muchos años intentando destruir la Liga. O sea, que ante cualquier manifestación de cualquier dirigente, y en este caso del Real Madrid como institución o de su órgano de televisión, nosotros tengamos que estar pasivos por ser el presidente de la Liga. Entre el bien y el mal hay que elegir y decir lo que uno piensa, ¿no?
0: Pues Javier Tebas, como siempre, respondiendo, y lógicamente, bueno, pues tenía que dar su versión. La dio por redes, hoy ya con voz, en esa gala de Brunete, del altruismo de la Fundación José Ramón de la Morena, donde también ha estado Enrique Cerezo, al que escuchábamos hace un ratito, sin querer tampoco profundizar en polémicas, después, como digo, de un martes de comunicados. Un día también en el que siguen trabajando las selecciones de cara a este parón más largo de lo habitual, de 3 semanas, con 4 partidos, y en el que se van a estrenar Jorge Jesús en Portugal, Xavi con Países Bajos, Zidane con Francia o Jürgen Klopp con la selección germana, y parón en el que también se va a despedir Leo Messi de la selección argentina. Lo hará la próxima semana ante Benín en un partido que promete ser emotivo e histórico, con el cierre del 10 con la albiceleste de Argentina, y un día también que nos sirve de telón para una nueva Euroliga que arranca mañana. Lo va a hacer a las 6 con un partidazo, con un duelo entre equipos candidatos a esa Final Four, como es el Dubai ante el Real Madrid.

0: Está hablando una de las protagonistas del triunfo del Fútbol Club Barcelona en el Johan Cruyff. Le escuchamos.
1: All strikers, of course, are happy when they score.
0: Caroline.
1: Were you particularly happy today?
2: Yeah, I'm so happy. I was wishing this goal so badly because, you know, when I come to the Barcelona, I was a little pressure to score and like show I could play and I can help. So yeah, of course, I'm also happy to do my job.
0: Está contenta de hacer su trabajo, de marcar a su primer gol. La verdad que partidazo con gran gol de la brasileña que, bueno, pues que ha estrenado ese marcador, ese casillero, recordamos ese 5-2, la victoria que os hemos contado desde el Johan Cruyff del Barça ante el París femenino, que llega Chitu con su otra ronda y con una gran análisis de la actualidad, de lo que está pasando en el mundo del deporte y también con un montón de protagonistas. Gracias enormes a Javi Martín, para Javi Fernández, también para toda la gente de la radio, Miguel Sánchez, y para toda la gente que hace que este programa y que esta radio suene cada día, desde principios de la mañana, de la mejor forma posible. No te separes del dial porque te lo vas a pasar bien. Adiós.

0: Marcador con Carlos Santos.
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0: buenas noches. 23.01 de este día 23 de septiembre del año 2026. 10 años aquí, ¿eh? 10 años pasando por el torno, 10 años saludando al personal, 10 años, ¿qué va a decir, con el mismo sueldo? No, con el mismo sueldo de hace un poco ya no, porque ahora soy superestrella, soy presentador de la noche, ¿eh, Javichu? Aquí estoy con mi queridísimo Javier Fernández, con mi queridísimo Miguel Sánchez, que enseguida va a habilitar para que veas el Gepeto en YouTube, donde también estamos emitiendo un día más, y donde nos tomamos otra ronda, que es lo que nos apetece a esta hora de la noche, a mí y a mis oyentes, a los cuales, de un formato u otro, de una manera o de otra, muchos años por las mañanas, pues le doy las gracias por haberme aguantado, y la verdad que me encomiendo a ellos una noche más, y las que hagan falta, ¿eh? Que es mucha felicidad la que supone hablarle al micrófono de Radio Marca una noche más. Hoy podría haber hecho otro inicio, pero es que hay poca tela, más allá de la que hemos contado últimamente, pero eso sí, llevo aquí 10 años en Radio Marca y el de hoy es el mismo discurso que el de ayer. Hay novedades en lo único que hay día sí, día también, en ese tira y afloja entre Florentino Pérez y Javier Tebas. Así que ahora escuchamos lo último, que es un sonido del presidente de la Liga. ¡Oh, qué sorpresa! Atizando al presidente del Real Madrid, que ahora mismo seguramente en Real Madrid Televisión está haciendo la contraprogramación de estos sucesos que te venimos contando, ya te digo, creo que desde hace 10, 15 o 20 años, no me alcanza la memoria para dilucidar. Creo que estaba Mourinho también en aquella etapa, en la primera. En fin, 23-02 y este parón de selecciones que nos deja mucha, mucha ilusión en Las Rozas. También hay que decir que un poquito de precaución. Hoy he visto vídeos de la gente dándose toñas en la cola de Las Rozas. Que da igual hacer cola, que está muy bien que hagáis cola, pero que lo vais a ver más o menos igual. Que no es el front stage de Shakira. Que más o menos cuando os den la entrada, cuando diga Paloma Antoranz, que es la que manda en Las Rozas, nuestra jefa de prensa, sobre todo centrada ahora con mi padre Luis de la Fuente, que se puede entrar, va a poder entrar la gente y va a poder ver el entrenamiento tranquilamente, que no hay ningún problema. O sea, estopa la violencia en las colas de la federación. Es lo que me gustaría recalcar desde aquí. Y por otro lado, es un efecto secundario, ya te digo, pues ha habido ahí un rifirrafe, que para lo que hay últimamente en nuestro país no es poco. Pero solamente ha sido, pues bueno, pues un efecto secundario de la ilusión que destaca esta selección española, que eso sí, para todo lo que va a ser este parón de selecciones, échate merienda. Mientras tanto, también en el caso de la femenina, bueno, pues ya tenemos en el caso de la sub-20 ese billete hacia la final de lo que puede ser nuestro segundo Mundial sub-20, así que contra Corea del Norte, después de ganarle hoy a Italia, en un fútbol de selecciones que tiene muchas y muchas curiosidades, ¿eh? Que va a comenzar con Zidane en Francia, con Xavi step by step en Países Bajos, pero donde sobre todo nosotros estamos pendientes de lo nuestro, de la selección española, que comienza una nueva etapa con la segunda estrella ya cosida en el pecho. Y yo creo ya te he dicho todo lo que tenía que decirte antes de darte la bienvenida y ser un sabio más en un consejo que un día más te desea la mejor de las suertes, porque sí, aquí en otra ronda lo que queremos ante todo es compartir nuestra riqueza, y si no la tienes, a ver jugar al Eurojackpot.
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0: Estoy enfadado con la gente de Asa Abloy, ¿eh? 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

0: Tú estos días estás yendo a las Rozas, ¿no? Palpando esa ilusión, sí, que yo decía, ¿eh?
1: Sí, sí, y joder, el otro día fue duro porque cuando acababa el entrenamiento de la selección española, cuando llegamos había como 200 personas fuera y cuando salíamos...
0: ¿Te confundieron con un futbolista?
1: No, salía con otro hijo de Luis de la Fuente, que ya sabes quién puede ser, ¿no?
0: ¿Con otro hijo? Ah, vale, con Antonio Muelas.
1: Salíamos juntos y nos rompió el corazón ver a un niño muy chiquitín llorando. Llorar por España, la verdad es que es algo lógico. Pero le vimos llorando porque no podía entrar. Y bueno, llamamos a la gente de prensa de la selección.
0: Qué buena gente sois.
1: Sí, la verdad es que nos rompió. Es que un niño llorando siempre es duro.
0: Qué buena es la prensa.
1: Nosotros siempre estamos a favor de toda la gente que sufre, como Mbappé.
0: Efectivamente. Pues no te he visto yo muy a favor de Mbappé últimamente, pero bueno. Fernando Polo, ¿qué tal? ¿Cómo estás, amigo? Muy buenas.
2: Muy buenas. ¿Qué tal tú? ¿Bien?
0: Bien, la verdad que bien. No me quejo. Desde la redacción de Mundo Deportivo hoy, escuchando aquí a mi gurú. ¿Cómo llevas el parón de selecciones?
2: Hombre, durillo, porque el Barça no iba mal y entonces se escribían cosas bonitas y positivas. Pero bueno, ahora iremos con la roja, que también da que hablar en positivo. Te felicitaban por cumpleaños, ¿no?
0: No, que llevo 10 años aquí, desde que era becario.
2: 10 años. Muy bien.
0: Soy one club man, ¿eh?
2: ¿Qué quieres, cambiar ya o qué?
0: No, de momento no. Ahora que manda el programa tendré que estar aquí un rato, al menos.
2: Por eso disimula un poco.
0: Sí,
2: disimula,
0: sí,
2: ofrécete,
0: sí.
2: Pero no en antena.
0: Hice 2 meses de becario en la COPE, pero por lo demás, vamos, eso es cantera. Eso es como los que les cogéis al Español de Barcelona y los hacéis de la Masía, no pasa nada.
2: Casi nunca.
0: Mira, voy a hablar. Luego he quedado con él. Tras daros boleto a vosotros, se queda y tengo muchas ganas de hablar con él, con Cristian Tello, que empezó en el Barça, en su momento no hubo sitio, se fue al Español y después se repescó con el Barça y bueno, pues ya lo sabes, tendrá un palmarés acorde con el resto del Pep Team, porque incluso recuerda alguna titularidad en los clásicos y esas cosas.
2: Sí,
0: ¿puedo?
2: sí, le dio bola a Pep Guardiola en algún clásico, un extremo así muy, muy rápido, muy eléctrico. En el Betis no lo hizo nada mal, en el Barça también tuvo sus momentos. Y yo creo que ha hecho una muy buena carrera y ha ganado un buen dinerito, con lo cual yo creo que está muy bien.
0: Sí, al final ha acabado ahí en Emiratos, o sea que seguro que ha trincado de lo lindo. Luis Cortés Luco, ¿qué tal? Muy buenas.
3: ¿Qué tal? Buenas noches a todos, ¿cómo estáis?
0: Y se ha retirado con 35 años, no andará lejos de los tuyos, ¿no?
3: ¿De los míos?
0: Sí, será más o menos de tu quinta.
3: ¿Un año? Sí. Estamos ahí. Lo que pasa es que él se mantiene mejor que yo.
0: Además, Tello estaba en aquel mítico Betis que le ganó la final de Copa al Valencia, ¿no? En la tanda de penaltis.
3: Sí, porque también estaba mi amigo Víctor Camarasa y él siempre ha sido muy amigo de Tello. Sí que estaba. Creo recordar que sí que estaba.
0: Tú también estabas en aquella
3: estaba
0: final,
3: Joaquín.
0: ¿No?
3: Yo estaba en aquella final. Yo estaba. Me dolió. También, pero bueno, también estuve en la que le ganó el Valencia al Barça de Messi.
0: Claro, efectivamente. Es que esto de perder una final por penaltis tiene que ser muy fastidioso, ¿a que sí, Nacho Palencia? Muy buenas.
4: Sí, señor. Más fastidioso que no te quieran en OK Diario para hacer una columna, por supuesto.
0: Oye, estamos negociando.
1: No estamos negociando.
4: ¿Qué tal, Chitu? Oye, enhorabuena por esos 10 años.
0: Gracias, amigo.
4: Voy a imprimir aquí, porque ya sabéis que todos los que somos un poquito simpatizantes del Club del Manzanares nos han enviado una impresora a casa, ¿vale? Para que podamos, bueno, pues desarrollar nuestro ingenio, ¿no? Ahora que estamos todos con el tema de la IA, que no falte una impresora.
0: Muy bien.
4: Chitu.
0: Así yo, que te yo tenía una impresora en casa y la acabé vendiendo, porque es que no imprimía nada. O sea, me la compraron y cuando yo era estudiante y hay una talegada que soltarían en mi casa. Y la verdad que creo que la usé 2 veces, ¿eh?
2: Siempre se secaba la tinta de los cartuchos.
0: Sí. Vamos, es muy tedioso tener una entrevista.
4: Y el otro día lo escuché en televisión, creo que era con Broncano, otro que tampoco va a escribir en OK Diario seguramente, Chitu. Que decía que mucha tecnología, mucha IA, hackers de todo, pero ¿por qué nunca funciona la impresora, no?
0: Y es verdad.
4: ¿Por qué nunca?
2: Pero una cosa, la clave...
3: A mí me llama la atención que salgas con algo impreso. O sea, es muy vintage. También Mourinho es un tío vintage. Mourinho ya no es un tío joven.
0: Hombre,
3: ¿no? Entonces,
0: no.
3: Pero salir con algo impreso, yo no lo sé. Que hable con alguna marca de tablets el Real Madrid y que promocione ahí, no sé, Samsung o algo.
0: Bueno, di tú algo y es que tengo a alguna persona pinchada, ¿eh?
2: Lo único que la clave
0: pinchada
2: es...
0: Pinchada es que está escuchando para que no tenga radio, que está escuchando y que tiene que hablar ahora.
2: Vale, no, la clave es, ¿llevaron la impresora los del Madrid? ¿O se colaron en despacho del Metropolitano?
1: La llevaron los analistas, tienen una impresora que, pues ya hay impresoras estas chiquititas, portátiles, y el Madrid es un club preparado, tiene tablet y tiene impresora, tiene lo que quieras, es Real Madrid.
0: Sí. Muy bien,
3: sí. Menos títulos.
4: Se la dejan a Brahim, bueno, Fernando, para que la lleve.
1: Títulos aún no tiene también el Madrid.
0: Querías decir otra cosa, Luke.

0: Últimamente, últimamente no.
1: Quería decir otra cosa. A ver, decirme solamente el nombre de la persona, ¿eh? Porque quiero hablar ya con quien tengo al otro lado, que trae noticias, última hora, porque hay una ciudad que está palpitando ahora mismo por la rodilla de una persona. Iván, de tu equipo, que no sabemos cuál es. Si el último jugador que eligieras que se lesionase, no te digo el mejor, quizá el más necesario, ¿quién sería?
2: De mi equipo, que no sabemos cuál es.
1: Hombre, juega a España ahora también. Pues
2: sí, no. Thibaut Courtois.
1: Thibaut Courtois, muy bien. Fernando Polo.
3: Pues hombre, si te refieres al Barcelona, que es el equipo que yo sigo habitualmente, pues te diría que Lamine Yamal.
1: Luco.
0: Javi Guerra.
1: Nacho Palencia.
4: Diego Pablo Simeone.
1: Jesús Sobrino, Coruña, buenas noches.
5: Buenas noches, Chitu, compis, ¿qué tal?
1: Bueno, pues a ti no te pregunto porque la duda ofende y porque el asunto para vosotros sí que es serio, sí que estáis preocupados por Pierre-Emerick Aubameyang.
5: Sí, porque estáis ahí todos contentos, sí. Y de bajón en Coruña en cuanto al Depor se refiere, porque Aubameyang va a pasar mañana por el quirófano en Madrid con el doctor Manuel Leyes. Tiene un problema en el menisco externo y la previsión inicial es que va a estar unos 2 meses de baja. Hay que ver cómo está mañana la rodilla derecha del gabonés. Y a partir de ahí sí que podemos hacer ya una previsión todavía más aproximada, pero como mínimo, en teoría, 2 meses fuera. Menos mal que ahora tenemos un par de semanas por delante que no tenía que jugar el Deportivo ni ningún equipo porque no hay primera división, pero bueno, aún así se va durante este tiempo el referente ofensivo, el que ha marcado 5 goles, el que también asistía, el que estaba siendo una pesadilla para los rivales en la zona atacante del Depor, en fin, que por eso está un poco deprimido el deportivismo, porque en él estaban puestas, siguen estando puestas evidentemente, muchas esperanzas de salvación, y va a ser un tiempo sin él, y también hay que añadir a esto lo de Casado, o sea que de repente en apenas unos días, 2 de los fichajazos del mercado de verano del Depor se quedan fuera, Casado 3 meses y Aubameyang a expensas de la operación de mañana, 2.
1: Oye, Sobri, ¿esto cuándo ha sido? Porque no lo digo por frivolizar, pero por ejemplo ayer salió el parte 2.0 de Valverde y hubo jornada el fin de semana. Lo de Aubameyang es que la verdad que no sé cuándo fue, no tengo ni idea.
5: Se marchó ya con algunas molestias, pero no se hizo nada público el domingo después de ese partido contra el Betis. Jugó tan solo un ratillo, los últimos 20 minutos, empató el Depor al final con el tanto de Diego Villares y ya se hizo pruebas el lunes. Hoy ha viajado hasta Madrid y ya se ha confirmado que tiene que ser operado. Así como trabaja el Depor en este sentido, hombre, no te van a filtrar, tenemos a un jugador muy tocado en un primer momento, pero vamos, relativamente ha sido rápido el proceso. Y mañana ya va a ser intervenido, con lo cual es que no hay ni tiempo para asimilar de verdad esta noticia.
1: ¿Quién le va a sustituir? El downground será evidente, pero jope, pues alguien llegará con ilusión, imagino, ya a meter goles.
5: Está jugando con él arriba en Songoville, un chaval camerunés que por cierto está con la selección ahora mismo, pero en la idea de Antonio Hidalgo estaba jugar con los dos precisamente porque en Songo le estaba ayudando a Pierre-Emerick Aubameyang. La otra opción está Kaida Shuri, un delantero que ya conocemos de sobra, que también estuvo ya la temporada pasada en el conjunto blanquiazul, y si no ya te tienes que ir a explorar alternativas que serían un tanto random, como meter de delantero a Jeremy, que yo creo que además primero tiene que ponerse con el tono físico adecuado porque se está recuperando de problemas de pubis y demás, debería empezar primero jugando de titular en la banda, que de momento solo lo ha sido una vez en el choque contra el Sevilla, y si no, también tienes opciones en la cantera, por ejemplo un chaval burgalés, Kevin Sánchez. Yo creo que cualquiera que se ponga ahí arriba no va a estar al nivel actual de Aubameyang, porque es que llegó a la Liga 37 tacos, estaba en un estado de forma espectacular, lo veías y físicamente como un pincel, te marca 5 goles, te ayuda en más facetas del juego y de repente lo pierdes. Por algo el Depor tenía o tiene en este momento 10 puntos y por eso solo ha perdido un encuentro en lo que va de temporada. Por eso digo que es un palazo, es un bofetón ahora mismo para el Depor, hay que asimilarlo y ver cómo le afecta al equipo en las próximas jornadas porque van a ser varias semanas sin él.
1: Sobris, sé que lo has dicho antes, pero solo por recordarlo porque son muchos datos y es lo más importante. ¿Cuándo decías que se iba a saber del todo más o menos la duración?
5: Mañana es la operación, así que al ver el estado de la rodilla de Aubameyang, sabemos si esta cifra, que es una previsión inicial, se confirma, 2 meses, o si podemos estar hablando de un poquito menos o un poquito más. Ojalá que, en todo caso, como mucho, nos quedemos ahí en los 2 meses, que ya es bastante.
1: Gracias, Sobri. Un abrazo muy fuerte.
5: Un abrazo, buenas noches.
1: ¿Queréis decir algo? ¿Qué vais a decir? Que sea lo menos posible, ¿no?
2: Qué mala suerte, ¿no? Y qué pena, ¿no? Para el Depor y para la Liga Española, que estaba un jugador marcando diferencias en un equipo recién ascendido que hace las cosas muy bien.
6: A ver, son 2 meses. Es cierto que es una lesión. Ya, pero bueno, es una lesión grave, pero 2 meses, bueno, todavía te queda gran parte de la temporada por delante, ¿no? Bueno, pues para Navidad ya está bien. O sea, que estamos ahora prácticamente a principios de octubre, noviembre, incluso puedes terminar antes del parón de Navidad jugando.
3: O sea, hay que mirar en positivo, porque hay 2 parones. Claro. Está el de ahora y queda el de noviembre. Si de 8 o 9 semanas se pierde 5 la liga en parones, pues oye, eso que gana el jugador.
6: Y que las lesiones. Yo no lo había escuchado y creía que era cruzado. Cuidado, cruzado, pero no. O sea, 2 meses, no. Bueno, pues son 2 meses.
1: Cuando asoma el doctor Manuel Leyes, como siempre se tiene que enfrentar a los peores fregados el hombre y lo hace muy bien, pues
6: claro,
1: te asustas.
6: Ostras.
4: Pero un menisco, al final, la operación ahora es rapidísima en la artroscopia, la recuperación es más o menos rápida, enseguida estás plantando, enseguida estás caminando, enseguida estás corriendo, y por suerte, seguramente la musculatura y toda la preparación física de Aubameyang no se vaya al garete como se te va con un cruzado, ¿no? Que ahí no te queda otra, que ya sabéis que son 9 meses.
1: Sí que es cierto, así que palo para el Deportivo, y lo ha dicho Iván, palo para la Liga, palo que da el presidente de la Liga. Fíjate, Javier Tebas, en un acto de la Fundación José Ramón de la Morena, el último capítulo del culebrón de Nunca Acabar.
7: Ya llevamos muchos años con Madrid Televisión, con todo la misma historia, y cuando hay ciertos problemas internos o de juego del Real Madrid, pues siempre salen los ataques a todo lo que se mueve. Entonces, bueno, a mí cuando se ataca la Liga y la integridad de la competición, o que si la competición está adulterada, eso no se ataca a la Liga, se ataca a todos los clubes, una falta de respeto a la competición. Y mi obligación como presidente es decir lo que pienso y lo que creo que está pasando. Yo al Real Madrid tengo como club y institución muchísimo respeto, y además es el club de toda mi vida. O sea que no, eso. Otra cosa es que con los dirigentes no estoy absoluto de acuerdo, porque o sea, lleva muchos años intentando destruir la Liga. O sea, que ante cualquier manifestación de cualquier dirigente, y en este caso del Real Madrid como institución o de su órgano de televisión, nosotros tengamos que estar pasivos por ser el presidente de la Liga. Entre el bien y el mal hay que elegir y decir lo que uno piensa, ¿no?
1: En verdad nada cambia, salvo que la magnitud es todavía más grande según se le vaya echando gasolina al fuego. A ver, os quiero escuchar a todos sobre esto, así que os podéis interrumpir, pero sí que me gustaría que empezara aleatoriamente, por ejemplo, Iván, a opinar sobre esto.
2: Bueno, a ver, es que Javier Tebas está más ofendido por lo que dice Real Madrid Televisión, que a mí siempre me sorprende que la gente se ofenda de que defienda al Real Madrid Televisión. ¿Qué va a hacer si no? Que otras cosas que han pasado en el fútbol español, ¿no? Luego está la coletilla, ¿no? De que siempre dice eso de es mi club. Bueno, pues, madre mía, ¿no? Lo de Javier Tebas. Pero sí, es una. Lo decías tú, lo del tema de la gasolina. No entiendo, no conozco a los presidentes de ninguna gran liga. Ni al de la Premier, ni al de la Bundesliga, ni al de la Serie A, ni al de Francia, no. Y a este señor le está todo el día hablando. O sea, el otro día, cuando después del derbi, cuando tardó en hablar, quedan 10 de la mañana, 11 de la mañana, ¿no? Del lunes ya estaba hablando y casi riéndose de su principal activo, ¿no? En la Liga Española, que es el Real Madrid, al que no respeta en ningún momento. Así que, bueno, es una más de un mandatario que creo que no está en estos momentos hablando de Real Madrid a la altura de su cargo.
6: Pero eso tiene la otra cara de la moneda, ¿no? Yo tampoco conozco a un presidente de una entidad de un club importante en el mundo que esté peleado con todos los organismos posibles,
2: no,
6: como el Real Madrid.
2: Eso no es verdad.
6: El Real Madrid está peleado con la Liga, con el CTA, con la UEFA, con la Real Federación Española de Fútbol.
2: Con la UEFA no está peleado, eso es mentira.
6: Con la UEFA hasta hace dos días estaba peleado con la UEFA.
2: Hoy no está peleado.
6: Es decir, el Real Madrid está peleado con todos.
2: No,
6: entonces,
2: mentira.
6: Yo tampoco conozco a ningún presidente de ningún organismo de un club importante que esté peleado con todos. Igual yo me dejo alguno, ¿eh? Y termino. Igual yo me dejo alguno, Iván, pero tampoco conozco a ninguna televisión de club importante, grande, a nivel europeo, que esté constantemente señalando señalando a los árbitros, redactando errores y solo intentando influenciar en el arbitraje del próximo fin de semana. Yo conozco a ninguna. Entonces, yo entiendo que cuando no hay ningún club que esté haciendo esas cosas y solo las hace el Real Madrid, el presidente de dicha liga tenga que responder. Lógicamente, se va a quedar callado.
2: Todos lo hacen, el Atlético de Madrid de sus plataformas, de sus medios oficiales, a través de las redes sociales, lo hace, a lo mejor lo hacen otros desde...
6: El Atlético de Madrid está todas las semanas
2: el Atlético de Madrid,
6: no señala, está todas las no semanas, señala, yo igual no me lo he perdido, igual te está todas las semanas el Atlético de Madrid, igual me lo he perdido.
2: No señala después de cada derbi el Atlético de Madrid que se siente perjudicado.
4: No señala a personas, no lo hace. El Atlético de Madrid no hace vídeos previos a un árbitro diciendo lo malo que ha sido, lo malo que ha hecho y todo lo que ha ido en contra del Atlético de Madrid. El Atlético de Madrid no hace comunicados contra periodistas. Nos pueda gustar o no, yo particularmente hay alguno que me hace gracia y otro que me parece que ya pues quizá es demasiado rizar el rizo. Lo que hace son memes. Lo que hay son memes con cosas o con situaciones.
1: Memes vinculantes, que está aquí Polo. Aquí, estoy señalando bien en YouTube.
4: Son cosas
1: aquí
4: donde el Atlético de Madrid.
1: Si tienes un poco de vergüenza torera, no puedes quejarte del arbitraje en un tiempo. Y al igual que no pudiste venderle a Julián Álvarez al Barça.
4: Pero es que el Atlético de Madrid con el stop al acoso arbitral no se refiere a que el Real Madrid se pueda quejar de los árbitros y que piensen o que le digan que le han perjudicado. Es la manera que tiene de quejarse.
2: ¿Pero qué manera tiene de quejarse? Que esto es acoso arbitral, pero no puede salir el Club Atlético de Madrid a decir lo que dice, esto es acoso arbitral. Es el primero que se queja cuando se tiene que quejar.
4: Se quejan todos. A ver.
2: Vale, bueno, entonces estamos de acuerdo. Está bien que te rías, pero estamos de acuerdo entonces.
6: Pero escúchame, que no, no sé, pero que no, no puede sé, salir no sé, el Atlético de Madrid a decir lo que dice. Pero vamos a ver que cuando...
2: Si quieres hablamos de...
6: Pero es que lo que no puede ser es que cuando que digas que hay un club que no puede salir a hablar de los árbitros cuando el Real Madrid está
2: mediante
6: medio de comunicación oficial, pero, y cuando acaba de sustituir
1: Luco,
6: en el
1: ponemos
6: banquillo...
1: Ponemos la casa de papel y nos reímos todo más.
2: Es la segunda.
6: Escúchame, y termino, pero vamos a ver. Es que el Real Madrid tiene un medio oficial suyo. Es decir, cuando tú tienes un medio oficial y dice algo, es que está hablando el club. En Madrid Televisión no podemos esconder que sea un medio al uso. Es un medio oficial que cuando habla el club. Cuando habla el Real Madrid Televisión, habla el Real Madrid. Y está señalando constantemente, todas las semanas, haciendo especiales con los árbitros. Además de eso, hay una línea en su entrenador que se ha convertido en un vocero del club, que también critica al árbitro. Es un vocero
2: como todo, como se los ha dicho ahora.
1: Quiero escuchar a Fernando Polo.
6: A un entrenador, tú has sustituido a un entrenador que era Xavi Alonso por un vocero del club.
2: Pero porque
6: tú has sustituido a un entrenador
1: respeta
6: de fútbol,
1: una leyenda del equipo.
2: Lo poquito que hemos hablado, has faltado tres veces a la verdad. Primero has dicho que el Mayo tiene títulos, tiene más que todos vosotros.
6: En los últimos años.
2: Bueno, más que tu club, por lo menos. Has dicho que el Madrid está empatado con todo el mundo.
6: El Madrid no tiene nada que ver esto.
2: Es mentira. Y hablas de voceros. No sé muy bien por qué hablas de voceros.
3: A ver una cosa. Yo creo que todos tenemos nuestros colores. Creo que todos tenemos cercanía con los clubs a los que seguimos. Es así, porque al final las fuentes de información que tenemos son de esos clubs y la gente a la que conocemos es de esos clubs.
1: Yo estoy más lejos, no sé cómo lo hago.
3: Y nos mezclamos con sus aficionados y con sus directivos y sus jugadores y técnicos. Eso es así. Pero yo creo que saliendo de esa burbuja en la que todos en una mayor o menor medida estamos, porque es así, yo también, yo creo que lo que está haciendo una entidad histórica, muy ganadora, una referencia a nivel mundial, porque es así como es el Real Madrid. Creo que saliendo de esa burbuja, creo que hasta los más fanáticos, si salen de ella durante un minuto y reflexionan, se dan cuenta que eso no es normal. Y creo que no es normal que en cada jornada haya un vídeo preventivo del árbitro y del VAR que les toca en suerte o que designa el Comité Técnico Arbitral, en el que solo se habla de errores. Porque os digo una cosa, igual que hay errores de Hernández, por ejemplo, os puedo decir yo errores favorables al Real Madrid cuando estuvo en el VAR en un partido contra el Almería. El pobre Almería. De eso, El Real Madrid no habla.
2: No, pero es que
3: de eso no hace vídeos el Real Madrid. Y es su televisión. Y el mensaje de esa televisión y de la gente que aparece en esa televisión, que además, para mí, algunos son reputados profesionales, está marcado por el presidente. Y su entrenador sigue lo que dice su presidente. Entonces, yo lo que digo, el Real Madrid está...
6: un vocero.
3: Creo que la entidad está muy por encima de los que están ahora mismo dirigiéndola. Y creo que sus aficionados a lo que deben aspirar es que a los que dirigen esa entidad no arrastren el nombre del club cada semana. Porque te digo una cosa, ¿se equivocaron con Kang Il-lee? Es posible que se equivocasen. Es posible que fuese tarjeta. Pero ¿cuántas de esas ha tenido el Madrid en su historia? ¿Cuántas?
2: Pero vamos a ver.
3: Y tú me dices, una televisión no va a defender a su club. Sí, puede defender a su club, pero no atacar a los árbitros continuamente. Que es un ataque continuo. Y te digo una cosa, y yo veo Real Madrid Televisión. Te lo digo porque mi padre es aficionado del Real Madrid. Y cuando voy a verle, y es una persona mayor, muchas veces tiene la tele del Madrid por los programas que hay y por las películas del oeste. Es así. Pero lo que te digo es que yo que lo veo, me hago cruces. Porque digo... ¿qué ganan con esto? ¿Sabes lo que pueden ganar? Ponerse al colectivo arbitral en contra.
4: Y yo lo veo.
2: Está bien, lo veo porque...
3: No es que esté bien, pero son personas. ¿Tú crees que preventivamente tienes que meter el dedo en el ojo a alguien?
2: Como hace absolutamente todos los clubes cuando les beneficia.
3: No.
2: Hablabas de un...
3: Pero preventivamente, ¿quién lo hace?
2: Hablabas de un Real Madrid Almería.
3: ¿Quién lo hace?
2: Hablabas de un Real Madrid Almería que se pone 0-2 en Almería. Y si no llega a ser por el VAR, el árbitro de campo perjudica gravemente al Madrid ese día y termina perdiendo el partido.
3: Pero Hernández, tú te acuerdas de aquella actuación. Le dice al árbitro de campo lo que tiene que hacer.
6: Exactamente.
3: Claro que os acordáis.
6: Yo tengo una pregunta para. Le corrige
2: los errores que tiene.
1: A ver,
3: le conduce a pitar.
1: Madrid Almería hace un tiempo. Valencia, la pregunta de Luco y darle cuartelillo a Iván. Ahora voy.
4: Básicamente lo que decía que todos los equipos, hay que conocerlos en la derrota. A Hansi Flick, a Simeone, a Mourinho, a Ancelotti, todos en la derrota hablan de los árbitros, todos se quejan de los árbitros, sea el club en un comunicado, en una cuenta de Twitter, etcétera. Al final, todos lo hacen. Hay maneras de hacerlo, a lo que voy, que no es lo mismo, es quejarse, decir, aquí se han equivocado, aquí lo han hecho mal, aquí nos han evitado, nos han quitado la posibilidad de ganar 3 puntos, porque puedes hablar de eso y puedes debatir de eso, y otra cosa es señalar una continua persecución. Porque lo que le pasa al Real Madrid en la Liga, le pasa... Al resto de equipos les favorecen, al resto de equipos les quitan tarjetas, al resto de equipos no les expulsan a jugadores que les tenían que expulsar, les anulan goles que si eran goles, el VAR se equivoca con ellos, a todos. Es decir, no, el Madrid no se puede creer Brad Pitt o Angelina Jolie, no son los más guapos del mundo, a todos les pasa igual, es que parece casi. Que al Real Madrid... solo le pasa eso, y al resto de equipos no.
1: Pero
4: que
1: es que
4: solo
1: del mismo
4: perjudican
1: modo
4: al Real Madrid.
1: Que parecía que al Real Madrid era el único equipo que le perjudicase. Yo no
4: claro.
1: sé.
4: Claro.
1: Si... No, no, pero.
2: Se ha dicho Diego Pablo Simeone que la liga está peligrosamente preparada, por Dios.
4: Bueno, hace 25 años.
2: Hace 25 años. Ah, bueno, que eso os interesa a vosotros, pero si
4: no. No, hace 11.
2: La última que ganaste.
1: Hace 11.
2: Se habéis ganado una liga.
4: Yo no he ganado nada. Yo he ganado el campeonato.
2: Pues el Atlético de Madrid ha ganado una liga. Siendo beneficiado en el Camp Nou, ¿no? O sea, Atlético de Madrid ganó su última liga con errores, varios errores contra el Getafe, cuando sabía que sufrió el Real Madrid.
3: Iván, solo una cuestión. Has dicho que fue beneficiado por un error arbitral.
2: ¿Quién?
3: No, lo digo porque me voy a avanzar al siguiente nombre que saldrá. ¿Sabes en qué periodo fue ese, no?
4: Negreira.
1: Sí.
4: Negreira.
1: No.
3: Vale, no, lo digo porque...
6: Porque
3: en el periodo de Negreira, el Barça sufrió un error en sus carnes, en el Camp Nou, en un fuera de juego, que no existía. Y que vio un señor, Mateu Laoz, porque... Lo raro no es que haya una cosa que existe que no la veas. Eso puede pasar. Pasa una cosa y tú no la ves, vale. Pero que veas una cosa que no ha existido... Eso es alucinante, y pasó. Y te digo una cosa, ¿sabes cómo acabó el Camp Nou aquel día con el Atlético de Madrid?
2: El Atlético de Madrid, claro que lo sé, sí.
3: Vale,
2: sí,
3: pero que vale, la jornada anterior, vale, te lo digo porque...
4: En la jornada
3: oye, el Barça, por lo que sea, dice, no hemos jugado bien,
2: el Atlético de Madrid empató contra el Málaga.
4: Sí, empató contra el Málaga y hubo un error arbitral que le hubiese dado al Atlético de Madrid el 2-1, la victoria, y hubiese sido campeón de liga en casa. Te quiero decir que al final, por un partido, tú ni bajas a segunda, ni te quedas en primera, ni ganas una liga. Porque errores hay en todas las jornadas. Y no puedes analizar solo el Madrid no ganó la liga por esto. Oye, hay 38 jornadas, ¿eh?
1: Esos partidos
6: más,
1: puntos,
6: allá, ¿sí? Más allá de que no quiero repetir el discurso del que yo estoy muy a favor, de que ni Barça ni Real Madrid se pueden quejar de los árbitros, ninguno de los dos. O sea, ninguno de los dos se puede quejar de los árbitros.
2: Bueno, eso
6: y yo creo
2: que
1: eso por el artículo.
6: Eso incluso lo han dicho hasta exjugadores de los dos equipos. que no se pueden quejar de los árbitros ninguno de los dos equipos, pero ciñéndome a la actualidad, yo por lo que he escuchado, por ejemplo, aquí a Iván, yo le preguntaría, por lo que te he escuchado, ¿tú puedes entonces confirmar que el Real Madrid en los últimos años no ha ganado títulos? ¿Habéis pasado la mano por la pared porque hay una persecución contra el Real Madrid y no porque se han hecho las cosas mal? ¿Tú realmente crees que el Real Madrid no ha ganado ningún título en los últimos años porque hay una persecución arbitral?
2: ¿Pero cómo voy a confirmarte yo eso?
6: No sé.
2: Yo te puedo decir que el Real Madrid no ha ganado títulos en los dos últimos años porque ha hecho una gestión deportiva que no ha sido la adecuada. El club creo que este año tiene complicado ganar títulos porque, en mi opinión, no se ha fichado, que se tenía que fichar. Pero lo que pasó otro día en el Metropolitano son dos errores arbitrales, son dos expulsiones que tenían que haberse producido y posiblemente un penalti que ha cambiado totalmente el derbi.
1: ¿Tú crees una porque has visto las dos? Si ves solamente una...
2: Eso ya es discutible.
8: Porque el Putin no va con la plancha de entrada.
1: Porque la otra roja y noche en el calabozo.
6: Te lo digo porque quizás es más importante.
8: Porque no te puedes cortar el pie cuando...
2: Bueno, pero ya puedes entrar con menos fuerza excesiva.
6: Porque a mí, Iván, te lo digo y te contesto, Iván, porque a mí... Por ejemplo, yo, si soy un aficionado del Real Madrid y se sienta mi entrenador en rueda de prensa y dice, quizá no de forma literal, pero mis jugadores se llevan mi abrazo después del partido de hoy porque han estado bien y lo han dado todo, después del partido que ha hecho el Real Madrid, incluso hasta el penalti y la expulsión de Hausen, yo me voy cabreado. Porque yo no me chupo el dedo, porque yo no soy tonto. O sea, a mí sale mi entrenador después del partido que hace el Real Madrid en la primera parte, a mí sale mi entrenador y dice que está muy orgulloso de los jugadores y que se llevan su abrazo, a mí me hace sentir
4: que el entrenador protege en una rueda de prensa. Lo que voy y ya con esto cierro, Iván, al final... Yo soy de los que pienso que no se puede entender el derbi del otro día sin la polémica arbitral. Para mí, lo del Cuti no es, pero para mí lo de Kang, por mucho que Valverde tenga ahora un esguince grado 3 y se levantó al instante y jugó 60 minutos más, cosa que me parece llamativa, para mí, aunque no haya lesión, si no lo hubiese, es roja. Por eso digo que seguramente si el Atlético se queda con 10 en el minuto 44, el Madrid seguramente hubiese ganado el partido. Al igual que pienso... que en la final de la Champions, donde Ramos marcó en fuera de juego...
2: Eso es muy antiguo. Eso es igual de antiguo que lo de la Liga Preparada. Claro, eso no me hables de eso.
4: A lo que voy ese día, que el Madrid marcó un gol en fuera de juego y también eso condiciona el resultado. Pero ese día, en Real Madrid Televisión ese día
2: hubo
4: una pelea criminal contra el árbitro. Hubo una fiesta en Cibeles. Como es normal, a lo que estamos hablando, la gente que tiene un poco de coherencia, que ve el resto de equipos, por mucho que tenga bufanda y que habla con respeto de fútbol, es que si te quejas, quéjate con cuidado. Y entiende que esa persecución de la que hablas no existe.
2: ¿Pero quién se queja con cuidado?
1: Pues si te quejas, Nacho Palencia, quéjate con cuidado también. Es que es un pecado que tienen todos. Se magnifican porque Real Madrid Televisión, como todo lo que lleva el apellido Real Madrid, efectivamente es un altavoz más grande. Y porque es una televisión y no un canal de Twitch, aunque hoy en día podrían ser perfectamente lo mismo si el mensaje se refiere para con el club. Pero es que Real Madrid Televisión la entendéis mal. No es periodismo, es marketing.
8: Lo siento, perdona, disculpa que te corte. Es un órgano oficial de comunicación del club.
1: Vale.
8: Y emite el mensaje que viene de
1: como
8: la
1: como el que tuiteó la Casa
8: Madrid.
1: De Papel. Oye, como la Porta cuando salía antes, pero escúchame, es el mensaje oficial del club.
8: Y perdona, un inciso, porque se me va a olvidar, me hago mayor. Pero yo no entiendo que se diga que hay ganas de perjudicar al Real Madrid, entre otras cosas porque os acordáis, supongo que perfectamente, y Iván se acordará muy bien porque si no lo cubrió él estaría al tanto, de la rueda de prensa que dio Florentino Pérez en el mes de mayo.
2: Estaba allí, claro.
8: Perfecto, estabas allí. Él, el entonces candidato a la presidencia del Real Madrid, pero
2: todavía, Enrique, dices.
8: No, del señor Florentino Pérez cuando convoca elecciones. Pues él dijo que él había ganado 7 Champions y 7 Ligas, que tendría que haber ganado 14, pero que 7 se las habían robado. Y dice, y en esta temporada nos han robado 16 o 18 puntos. Yo te digo que el comité de árbitros, la asociación de árbitros de nueva creación, denunció esas palabras, porque yo creo que es muy fuerte que diga que los árbitros le habían robado entre 16 y 18 puntos.
1: Y lo es, y lo es.
8: ¿Sabes qué está pasando con eso? Que se va
9: nada.
8: A llevar.
9: Se va a llevar.
1: Nada. ¿Qué ha pasado aquí? Nada, nunca.
8: Yo digo, ¿qué prueba ha pasado aquí?
1: No, sí. No, perdona, perdona.
8: Si hay una persecución, van a poner.
1: Hay un jugador.
4: A Gaya le cayeron cuatro partidos.
1: No, perdona. Stop, un segundo. Hay un jugador. Que aquí el único que se ha dejado de manera preventiva son los propios árbitros, con mi hermano González Fuertes, que ahora trabaja con nosotros en la final de la Copa del Rey. Que Real Madrid Televisión tendrá 1.500 cosas, pero que ha sido el único órgano, porque hay 20 equipos en la Liga Española y mucho más en el fútbol profesional, que ha alzado la voz con el caso Negreira. Menos Pepe Castro cuando no se sentó al lado
6: no,
1: de la puerta.
6: Eso no es así.
1: Ha sido el único, Luis.
6: No es así.
1: Ha sido el único. Se equivocan muchas veces, pero han sido los únicos.
6: Eso no es así, porque se vende que el Real Madrid...
1: No hace falta condenar al Barça ni decir las barbaridades que dijo Florentino Pérez de me faltan cuatro ligas. Pero aquí los únicos que han alzado la liga por irregularidades durante tantos años han sido esta gente.
6: Pero
1: el resto de equipos, chitón. Chitón.
6: Pero esto,
1: algún pellizco de monja.
6: Espérate, por favor, Nacho. Esto no es un tema del Barça. Si quieres, hablamos del Barça y de Negreira. Y te doy mi opinión del Barça y de Negreira. Pero estamos hablando del Real Madrid y del otro día. Que el Real Madrid es el primero que se persona en el caso de Negreira es una milonga. Porque Mentira. El primero que hace un comunicado es el Sevilla. Y después del Sevilla van muchos clubes de la Liga Española. Y el Real Madrid, hasta que no se separa de Laporta por el caso de la nueva Champions League que querían hacer, no se expresa sobre el caso Negreira. Que el no nos chupamos el dedo.
4: Que
6: no nos chupamos el dedo.
1: ¿Tú seguro?
6: Que aquí
1: Polo,
6: el dedo. Claro, por favor.
9: Claro que se persona. Como que no
8: dime,
9: se persona.
8: Dime, Chitu.
1: ¿Tú conocías a nuestro queridísimo compañero Alfonso Azuara?
8: Y tanto que lo conocía Alfonso.
1: ¿Sabes una frase que decía mucho?
8: Tenía muchas célebres y además ingeniosas, pero dime.
1: Que en la tortilla de jamón la gallina pone los huevos, sí. Pero el cerdo se compromete.
8: Hombre, un poco, sí, es verdad.
1: Pues no es lo mismo poner los huevos que comprometerse.
8: Sí, pero ¿sabes qué sucede? Que yo os hago estas reflexiones sobre... Porque yo...
6: Cuando rompes tengo alianza con la puerta.
8: Yo estuve...
6: Ahí no estaba comprometido. Cuando rompes tu alianza con la puerta, entonces voy a por el Barça. Mientras
8: el
6: tanto,
8: Madrid
6: no.
8: es cierto que con el tema de la Superliga estuvo de la mano con Joan Laporta. Es así. Pues
6: claro.
8: Eso es, y el Barça con el Madrid. Es así, porque tenían intereses comunes. Y además, el resto de clubes no lo veían, hay otros clubes ingleses que boicotearon eso, pero Barça y Madrid lo mantuvieron. En el momento que Laporta dijo, oye, esto no tiene recorrido, ahí ya empezaron los problemas. Diría que Florentino Pérez incluso habló muy bien del Barça en alguna asamblea de compromisarios.
4: Sí, dijo que había que llevarse bien con
8: el Barça. Y le sirvió para recibir censura de algunos de sus aficionados.
9: Y el Real Madrid puso de su parte para que Dani Olmo pudiese jugar una Supercopa. Pero es que se está diciendo que el Madrid que hubo otros clubes que se personaron y es la cuarta vez que faltas a la verdad. Fue el Real Madrid
6: Club de Fútbol el primero. No, yo no he faltado la verdad.
9: Sí, cuatro veces.
6: Está en la hemeroteca. Puedes poner en la hemeroteca. Mira. El comunicado del Sevilla fue el primero.
1: La gente de YouTube está mirando a Nacho Valencia.
6: Por alusiones, por alusiones.
4: Es noticia de marca que el Atlético y Gilmarín intentó hacer un comunicado conjunto con equipos y que la mayoría se negaron. El Atlético de Madrid en 2023, en febrero.
6: El primero en lanzar el comunicado. El primero, perdona, por alusiones.
9: Es una causa judicial, es el Real Madrid Club de Fútbol.
6: Por alusiones. Por alusiones. El primero en lanzar el comunicado es el Sevilla. Es el primero en lanzar el comunicado. Y luego van muchos equipos más mientras el Real Madrid tiene cremallera en la boca.
9: Cuando se rompe el acuerdo de Superliga, entonces
6: Real Madrid va a los tribunales.
9: Mientes
6: eres tú y tu presidente.
9: No es mi presidente.
1: ¿Qué presidente?
6: No, lo que pasa es que no nos chupamos el dedo.
9: Lo que pasa es que no dice verdades.
6: Claro,
9: no dice verdades.
6: Fíjate, vete a la hemeroteca.
9: Vete tú, búscalo tú.
6: No, yo ya lo he visto. Yo ya vi que el Sevilla fue el primero. Y el Real Madrid callado.
9: ¿Qué es eso que estás diciendo?
6: ¿Cómo que es mentira?
9: Estás mintiendo, mientes.
8: No, déjalo. Yo lo que digo es, un inciso lo digo, que el tema Negreira, que está sub judice, y espero que cuanto antes se dirima, aunque aún queda alguna declaración, está bien que esté ahí y que además un juez, creo que es una jueza en este caso, que pueda dictaminar lo que pasó con las pruebas que tenga. Pero yo lo que me refiero es que ¿no notáis que la deriva del Madrid es tan fuerte que dice que los arbitrajes que sufren las últimas temporadas a su criterio negativos vienen del caso Negreira? ¿Pero alguien cree que los árbitros actuales quieren acercarse al caso Negreira o al Barcelona si lo que quieren es absolutamente separarse de eso y dejar claro que ellos no tuvieron nada que ver con eso.
9: Yo estoy totalmente de acuerdo contigo con eso que dices.
8: Claro,
9: totalmente de acuerdo.
8: Un error. Pero eso, escúchame, en vez de mirarse el ombligo, Iván, un error, lo dice el Real Madrid.
9: Me acerco mucho
8: más. Tanto su presidente como sus órganos de comunicación oficiales.
9: Me acerco mucho más.
8: Yo he oído la mugrienta Liga Negreira, ¿eh?
10: Nuestros actual, compañeros de la Sexta, actual, a los que les mando un saludo, el Sevilla y el Español, los primeros clubes en los que sacan un comunicado en contra de Negreira.
9: ¿Tú sabes lo que es personarse en una causa judicial?
10: Sí,
9: ¿tú lo sabes?
10: Sí, yo sé
9: lo sabes o no lo sabes?
10: Yo sé lo que es.
9: ¿Pero sabes lo que es
10: yo,
9: o no?
10: Yo sé lo que es.
1: Luego sí, te explico la metáfora que he hecho
10: antes. Un acuerdo
1: antes
10: por la Superliga y luego voy a ir contra 12, el que ha roto el acuerdo.
9: 12
10: eso
9: de
10: sí
9: marzo
10: que lo sé yo.
9: De 2023. El Real Madrid es el primer club que lo hace.
10: Tarde.
9: 12 de marzo. Bueno, eso dirás tú.
10: Tarde.
9: Pero eso dirás tú, pero tú quién eres para decir
10: lo que... Superliga.
9: Pero que es mentira eso que estás diciendo. Pero si lo,
10: ¿cómo
9: si,
10: que es mentira?
9: Si después... Pero si es que el problema que tienes una falta de... El 12 de marzo de 2023...
1: De atención.
9: No, de fechas. Lo estás diciendo todo el rato con el tema de la Superliga. O sea...
10: El Español y el Sevilla los primeros en pronunciarse en contra de Negreira. Los primeros. Pero parece que solo es el Real Madrid el que fue en contra de Negreira.
9: Vamos a ver, que no se está diciendo...
10: A ver de cuándo es la noticia. Te lo digo.
4: No, Luco, que lo que trata de decir
9: no
4: es que
9: razón.
4: Judicialmente
9: es
4: que
9: no
4: lo que es
9: razón.
4: Un
10: sí,
4: caso,
10: pero,
4: una denuncia. Pero bueno, que da igual, que es que si ya no es el caso...
10: Claro, pero es que es el detalle que es una tontería.
9: Si estamos desviando... Estamos desviando focos
4: sobre todo, cosa que ha hecho muy bien y siempre hará muy bien José Mourinho, y la realidad es que el Madrid ha cometido errores estructurales una temporada más, uh-huh, que su Real Madrid es peor que el de Xabi Alonso, que hay muchas cosas que están cada vez peor dentro del Real Madrid y que ahora mismo está lejos del Barça y que el Atlético de Madrid le ha vuelto a ganar un derbi. Ojo, de los últimos 6 en el Metropolitano, 5. Yo recuerdo que el Madrid ha estado 17 años ganando o empatando contra Atlético. El Atlético estuvo 17 años sin ganar al Real Madrid. 17. Pues en los últimos 6 derbis del Metropolitano, 5 ha ganado el Atlético de Madrid. 5. Y podemos mirar al rodillazo o el plantillazo de Canning Lee, o podemos mirar a la temporada pasada Pablo Barrios con Ceballos, o podemos mirar también a la lesión de Dani Carvajal a Antoine Griezmann, que tampoco fue amarilla. Porque también los jugadores del Real Madrid pegan plantillas, también. Y también han sido beneficiados en muchos partidos, también. Entonces,
9: Valverde,
4: se puede analizar
9: porque,
4: el partido.
9: ¿Qué? También es por eso, a Valverde porque es fútbol y
4: por
9: no
4: eso,
9: pasa absolutamente nada. Y yo lo que venía a decir, que yo no he sacado el tema de Negreira en ningún momento. No sé quién ha sido el que
1: lo ha sacado. Hoy lo he sacado yo, quizá, por primera vez en la historia del programa.
9: Pues muy bien.
1: Yo
9: estoy mucho más cerca de que hay árbitros que salen, porque como habéis dicho, no sé quién ha sido el que lo ha dicho, pero ha sido por el que ha dicho, que salen a pitar al Real Madrid ya mosqueados por lo que hace Real Madrid, que a mí nadie me ha preguntado si yo estoy a favor o en contra de lo que hace Real Madrid Televisión.
8: Eso yo no digo que exista, pero puede, es humano que suceda.
9: Claro que es humano. A mí no me parece bien que un juez haga eso, pero claro que es humano porque son personas humanas. Y es normal que eso pueda pasar. A mí nadie me ha, yo digo que Real Madrid Televisión faltaría más que no defienda al Real Madrid.
8: Iván, yo creo que una cosa es defender a la institución y otra atacar a otra institución y hacer una causa general. Tú puedes decir que un árbitro puntualmente se equivoca, si eso pasa, como los jugadores se equivocan, pero que toda la organización arbitral,
9: pero
8: esté toda...
9: Que lo hacen todos. Otra cosa, que lo haga el Valencia y no lo escuche nadie, o da igual, pero que lo hacen todos.
8: Pero que todos los árbitros van en contra. La organización,
10: ahí
8: que
10: te doy,
8: hay un contubernio.
10: Ahí te doy la razón. No. Ahí tienes razón, Iván. Por eso haga ya, después de rajar de un árbitro
9: contra el
10: partido contra Osasuna, le callaron 4 partidos y a Mourinho no le ha pasado nada.
9: Pero luego Real Madrid Televisión se queja.
10: ¿Sabes cuál es el problema?
9: Pero vamos a ver.
10: Dime, Iván.
9: A lo mejor, posiblemente, lo de Gallá, que no me acuerdo las palabras textuales. Y yo cuando no me acuerdo de algo no te digo que fue totalmente desmesurada esa sanción. Pero ¿tú qué quieres sancionar a Mourinho? ¿Qué hizo Mourinho el otro día para que sea sancionado?
8: Sí, pero Iván, yo
10: tengo
8: una cosa.
10: Señalar a un árbitro, decir que no está preparado y poner en jaque a una organización.
9: Es su opinión.
8: Sí, pero escúchame,
10: sí,
8: hay un momento
10: de
8: que dice felicidades al Comité Técnico de Árbitros.
10: Pero Iván,
8: felicidades porque lo han conseguido. ¿Qué es? ¿Qué han conseguido?
10: Pero Iván, que yo te digo que si yo tengo café para todos o café para nadie. Café para todos o café para nadie. Si tú a mí me sancionas por 4 partidos por decir mucho menos que Mourinho, yo espero que no lo sancione. Si tú a mí no me sancionas, al otro no lo sancionas.
9: ¿Tiene la culpa Mourinho? ¿Tiene la culpa el Madrid? Yo tengo la culpa yo de lo que hicieron con Gallá. ¿Tiene la culpa? ¿Quién tiene la culpa de lo que hicieron con Gallá?
10: No. Pues ahí es un error. Ahí estoy de acuerdo contigo. contigo. Ahí no, el CTA mal, tendría que haber tenido los balones de Nivea más grandes y haber sancionado a Mourinho.
9: No haber sancionado Mourinho, a Gallá. No haber sancionado a Gallá.
10: O no haber sancionado a Gallá, claro, fenomenal. O no haber sancionado a Gallá.
9: En caso de empate, pero vas a atacar al Madrid. Ya. El Barcelona te callas, pero no.
10: Pero lo de, diría lo mismo. Diría lo mismo. Estamos hablando del Real Madrid. ¿Sabes aquí cuál es el problema?
1: Se está poniendo la cara Nacho Palencia, que tuvo el día de Burgos y Senabre en Gol Televisión. Dejar hablar a Nacho, dejar hablar a Nacho. Dale, Polo, perdona.
8: No, que yo lo que quiero decir es que no os pareció, Iván, te lo digo a ti porque tú defiendes.
9: Sí,
8: que no,
9: sí, sí.
8: ¿No te pareció que lo que dijo Mourinho el otro día tuvo carga de profundidad? Y que
9: no
8: sí,
9: es no es sancionable. Pero tú,
8: si él felicita al comité de competición porque lo han conseguido, ¿a qué se refiere?
9: Han conseguido que
8: no expulsen a dos jugadores del Atlético y no han conseguido perjudicar al Real Madrid.
9: Han conseguido perjudicar un partido, porque ese partido, cuando tú pones un árbitro que posiblemente ya no esté todo lo preparado que tenía que estar, y no está, no es ni,
8: sí,
9: ni
8: pero árbitro, quiere decir que esa designación con la intención de perjudicar al Real Madrid lo han conseguido.
9: Es un árbitro que se equivoca. Entonces es un árbitro que posiblemente cuando pasa por el vestuario se da cuenta de la pifia que ha cometido en el minuto 50, ¿no? O 49 o 48, no me acuerdo.
8: Pero se ha equivocado.
9: No expulsa a Hausen de primera cuando tenía que haberlo expulsado porque sale con Coco.
8: Pero se
9: porque
8: pero
9: sabe lo que ha hecho en la primera mitad. Claro, pero
8: no,
9: lo que ha hecho en la primera
8: pero
9: mitad.
8: Tú no ves una intencionalidad en el árbitro.
1: ¿Pero qué quieres? Pero que lo aplaudas.
9: Yo veo a un mal árbitro.
1: ¿Qué quieres? Que salgas a la prensa a aplaudirle.
8: Pero Mourinho sí la ve la intencionalidad.
9: No, en el árbitro no. En Mourinho no más que dice que el árbitro es un mal árbitro. No,
4: yo ayer vi la ref cam.
8: ¿Por qué dice que lo han conseguido y les felicito? ¿Por qué felicita al comité de competición?
9: Porque tiene Mourinho razón en algunas cosas. El árbitro se conoce habitualmente 24 horas antes, se conoce una semana antes en este caso. Es mentira.
1: Bueno, eso fue porque dio Roberto Gómez la noticia. No fue de manera.
8: Eso es el mérito del maestro Roberto Gómez, no creo que influya
1: aquí en Radio Marca.
10: Aquí hay un tema grave, aquí hay un tema clave y Mourinho se puede equivocar. A ver, el árbitro estuvo mal y Mourinho hubo cero preguntas deportivas a Mourinho, que igual yo tampoco lo hubiera hecho si va el toro ahí topando.
9: ¿Qué vas a preguntar?
1: Y el día de Anoeta no hay ninguna de la mano a Simeone en esa rueda de prensa.
10: Vale, pero vamos a ver, ¿vosotros creéis que queréis que yo hable del tema
8: la mano
10: de Negreira? Yo digo que el tema de Negreira es lamentable. ¿Queréis que hable de Simeone? Yo te hablo de Simeone y los aspavientos, pero estamos en el Real Madrid y estamos en Mourinho y lo que pasó el otro día. Y aquí al final lo que pasa es que como las cosas vayan mal dadas en el próximo mes o dos meses, la gente en el Bernabéu no se va a girar a Mourinho, ni se va a girar a los futbolistas, o al menos de manera general, se va a girar a Florentino, porque el próximo en ser pitado va a ser Florentino. Porque ya ha pasado Ancelotti, ya ha pasado Xavi Alonso, ahora viene Mourinho y la gente va a notar que la culpa no es de Mourinho y la culpa ya ha dejado de ser de Vinicius. La culpa es el que ha decidido renovar a Vinicius. Entonces la gente va a girarse a Florentino y Florentino, yo entiendo, como todos los presidentes del mundo, que no va a querer que el Bernabéu se gire para pitarle. Y por eso estamos hablando hoy del árbitro y por eso Mourinho saca la imagen de marca el otro día imprimido para hablar del árbitro. Porque Mourinho tonto no es y Florentino tonto tampoco es, porque por eso ha sido un grandísimo presidente durante muchísimo tiempo.
1: Venga, tengo que finiquitar, dale, Iván.
9: No, o sea, que tú crees que el otro día, cuando llegan al vestuario, hablan y deciden sacar esa imagen para que no piten a Florentino.
10: Que es un mensaje guiado por el club, estoy seguro. No tengo la información, pero si me hablan de sanciones, yo digo que sí.
1: Yo creo que está por libre. Yo creo que está un poco por libre.
9: Claro que no la tiene porque es imposible lo que está diciendo.
1: Yo creo que está un poco libre.
10: Bueno.
1: 23:49, ahora menos en la Comunidad Canaria. Os prometo que ahora viene la cara amable de la tertulia, ¿eh? He preparado una cosa, una sorpresa para Luco. ¿Le va a gustar?
10: Vamos.
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0: Dios. Aquí estamos en Radio Marca y también emitiendo en YouTube a las 23:53, hora menos en la Comunidad Canaria. Luco, como tengo 10 minutos, nos quedan 10 minutos de tertulia y lo quiero enfocar a un juego. Cuéntame tú en uno cómo ha sido la llegada de Aguirre a Valencia.
1: A ver, llega mañana, llega a eso de las 8 de la mañana a Madrid, coge un vuelo y llegará a Valencia, pues bueno, en avión, pues igual habrá 45 minutos entre que sale y tal una hora, llegará a las 9 de la mañana, de ahí cogerá un coche, se irá yo creo que directamente a la Ciudad Deportiva de Paterna ya a entrenar la primera sesión del Valencia Club de Fútbol, entrena jueves, viernes, sábado y domingo tienen libre los jugadores. Ya ha hablado a su salida del aeropuerto de México, dice que no conoce a la directiva, no conoce a Peter Lim, que ha escuchado lógicamente lo polémicos que son, pero que él va a ser como es, que confía en sacar al Valencia de ahí porque tiene buenos futbolistas y que él estaba debatiéndose entre dejarse el fútbol o entrenar, pero como que ha llegado la oferta del Valencia, ha rechazado otras cuatro, ha dicho él que tenía, y ha cogido la del Valencia.
0: Muy bien, pues ese es el resumen de la llegada de un auténtico ilustre al banquillo, en este caso del Valencia. A ver, el juego es el siguiente, para los que estáis en casa también, me gusta mucho decir esa frase, me siento presentador de concurso, si queréis jugar en casa podéis hacerlo. Yo he seleccionado 5 sonidos, un poco al azar porque la hemeroteca era amplia de todo lo que ha sido, bueno, pues las salidas y entradas de Javier Aguirre en sala de prensa, que como sabéis, pues muchas son muy socarronas y pronto vamos a tener nuevas oportunidades. Entonces el asunto es que tenemos que llegar a un consenso, yo no, porque me sé cuál es la siguiente, de ordenarlas como si fuera un top, del 5 al 1, ¿vale? La 5 la más floja, la 1 la mejor. Os advierto que no he puesto la del whisky, ¿vale? Por si la estáis esperando, porque sería un whisky y a dormir, es como la más mítica de todas, ¿vale? La habéis pillado, ¿no? Catáis, que dice sí. La gente joven, ¿no? Vale, pues venga, sí. Primer sonido, Javichu, porque no es un whisky, pero sí que es un gin tonic.
2: Entrenamos fatal, fatal, fatal, fatal. Entonces yo tenía dos opciones, o dejarlos como está, dejar pasarlo, o meterles una buena. Y me aguanté. Me fui a mi casa, me fui al Valladolid, me eché un gin tonic a gustito y se me olvidó regañarlos. Y mira, salió bien el tema. Fue casualidad, tampoco se planean esas cosas.
0: Vale, este creo que era cuando entrenaba al Leganés. Del 5, ¿cuál pensáis? ¿Del 1 al 5? Sí, cuando entrenaba al Leganés.
1: Yo lo sí, dejó, descendió con el Leganés. Es el único equipo con el que ha descendido en España.
3: Uy, es verdad. Con el Madrid, sí. Además, ¿no?
4: Culpa del Madrid.
0: ¿Le robaron un gol? Metió un gol Jovic ilegal completamente.
4: No fue así. Puso el maestro de su parte para que el Leganés no bajase.
0: Iván, relaja.
4: Puso el maestro de su parte para que hizo una mano Jovic y no pitó el VAR porque los árbitros a lo mejor son
0: Jovic malos. Se equivocó. Jovic se equivocó y metió gol. Fue el día donde se equivocó.
4: No, que no metió gol. Hizo una mano y no entró el VAR ahí a pitar.
5: Os digo una cosa, hasta con el pobre Leganés.
0: Sí, señor.
4: Siempre. Culpa del Madrid.
0: Del 1 al 5, sin saber las 4 restantes, ¿dónde la ponéis? Venga, llegar un consenso, que no habéis llegado a un consenso en toda la temporada.
1: Nada, esa es muy light al 5, chicos. Es muy light al 5.
3: ¿Cómo se nota que no eres padre, Luco? Los que somos padres sabremos que esa frase, lo mejor es respirar fuerte, tomarte un gin tonic o un refresco, lo cada uno lo que quiera tomarse, y ya luego se solucionarán las cosas. Yo le voy a poner top 2. Porque lo he vivido.
1: Sí, es que Nacho, yo tengo la ilusión de que Chitu haya puesto la frase de todos los que se toman tequila con sal y limón son unos turistas, y para mí eso es el top 1. Y para mí eso es el top 1, ¿no? Sí está esa frase, por lo
0: no
1: tanto
0: está. No está. O sea, he metido solamente una de alcohol, creo.
5: Yo para Aguirre me parece que tampoco sí que es la mejor.
3: ¿No? Es light. Es un buen mensaje, bonito mensaje, pero es light.
0: Os digo una cosa, el recopilatorio que he cascado de YouTube eran 12 minutos de frases. Yo he cogido 5, ¿sabes? O sea, tampoco... lo mismo me comí a la mejor. Venga, ¿dónde la ponéis? 1, 2, 3, 4, 5.
1: Vale, la 2, como dice Nacho.
0: ¿La 2?
3: La 2 es muy alta. La 4. Dijo Luco el 4, Polo dijo que era light. Vamos a la 4.
0: ¿4? Venga. 4, el gin tonic. Segundo sonido, Javichu.
6: Seguramente elige. Muy bien, hijo de tu puta madre. Bien, Oscarito, cabrón, qué tirazo. La puta madre que te parió. Seguramente elige eso.
0: Esto era cuando Oscar Rodríguez metía golazos por doquier, que le pegaba muy bien. Así que yo creo que fue la felicitación que le dio. Mira, vamos a volver a escucharlo. Me ha gustado, Javichu, el segundo.
6: Seguramente elige. Muy bien, hijo de tu puta madre. Bien, Oscarito, cabrón, qué tirazo. La puta madre que te parió. Seguramente elige eso.
0: Hay que analizarlo semánticamente. A ver, ¿este dónde?
4: 5.
0: ¿5 el peor? Joder, ¿qué más quieres que le diga al chico?
4: No sé. A mí me gustaba cuando estaba enfadado.
1: Yo también la pondría 5.
4: ¿Sí? Es que vamos de la mano, o sea, todo el rato.
5: No sé, yo esta la veo más Aguirre, ¿no? Un poco más así... con picantillo, ¿no? Es imposible, sí, para el chaval, pero usa palabras...
1: Porque Pero es que el hijo, Polo, es que el hijo de puta es tono cariñoso.
0: Sí. No, o sea, ¿Qué quieres? ¿A un jugador suyo?
7: Pero me refiero a que lo hice a las 4 de la tarde.
1: Pedro León y Mourinho.
0: O sea, has visto que son más simpáticas que rajadas todas, ¿eh?
3: Sí, claro, claro.
8: Simpatía.
0: No era rajón como tal de enfadarse tanto como de reírse.
4: Yo creo que 5, ¿no? Vale, cuando venga, está enfadado, mejor.
8: ¿Queréis 5? Venga.
0: Vale, di tú algo, hijo.
3: Vamos al 5, venga. Vamos al 5.
0: Sí, por ejemplo.
3: Vamos a tener confianza.
0: Venga, va, Oscarito al 5. Tercer sonido.
6: Dije, hijo de puta. Puta madre, chingada madre. Así dije. Pero lo digo, pues hace 15 años. Lo digo 10 o 12 veces por partido. Si es eso, bien expulsado. Porque si dije, hijo de puta. Y 5 minutos antes había dicho, ante la duda, la más tetuda. Porque el árbitro dudó. Y todo le dije, alinea, ante la duda, la más tetuda.
0: Este es con el español, una vez que le expulsan.
1: Está la primera.
0: Y él no sabe por qué, pero bueno, pues lo explica ahí. Y además pone el regalo. Me encanta la guinda. Dice, ah, bueno, o sea, yo decía hijo de puta porque digo hijo de puta porque es un poco así para mí, que no es tan soez. Pero es verdad que al Linier le dije que ante la duda la más te duda.
3: La uno.
8: Esas frases hoy en día tienen un recorrido complicado.
0: Bueno,
8: ¿eh?
0: bueno. Sería terrible, ¿eh? De Sergio Ramos también dijo ante la duda la más te duda un día, ¿eh? En un canonazo de prensa.
8: La uno. Esto ahora
1: mismo. Esta es la uno, sí.
3: Antes de que te cancelen, Chitu, la uno.
0: Duda, HDP, TT. Como tengo que poner palabras clave para saber cuál es cuál, pues es muy duro. Venga, nos quedan dos sonidos entonces.
6: Tengo los pies congelados, puta madre. Te voy a enseñar un truco porque cuando hace frío, pónganse bolsas, así, mira.
0: Aquí lo gracioso es que se descalza y sube el pie encima de la mesa con el calcetín y se ve que tiene una bolsa puesta.
1: Esto hubiera sido la 5 para mí, pero bueno. ¿Qué
8: para
1: queda?
8: La radio complicado y... este, ¿eh?
3: 4.
0: Pues cuatro. Queda 3 o 2, o sea que dos. Queda 3 o 2.
1: Tres o dos.
8: ¿No se puede retocar el ranking o qué?
0: No, ahí está la gracia.
4: Mira que tiene frases y mira que son malas las que has elegido, ¿eh?
0: No, no son tan malas. Es verdad que quizá había alguna. Es que iba con mucha prisa cuando las.
8: Has preparado, ¿eh, ladrón?
1: El primer recopilatorio de YouTube la has cogido.
0: Sí, efectivamente. Casi las primeras que venían. Donde sonaba menos música de fondo a poderlas emitir en la radio. Pero son medio. Venga, está la tercera, ¿no? Pies
8: venga,
0: en.
8: Venga, sí. Ponla donde quieras.
0: Tengo en la 1 tetas y en la 3 pies. Parece un test de los de línea de cal. Venga, la última, que va a ser la 2.
9: ¿Qué se merece seguir en el español?
6: ¿Quién está? Pues me la suda, ya le dije. Hijo, vamos a dedicarnos a hacer nuestro trabajo y luego lo otro.
9: Pero yo le pregunto si usted cree que se merece seguir.
6: Yo le contesto
9: seguir.
6: Que me la suda.
3: Está bueno.
6: Pues me la...
9: No sé si usted cree que se merece seguir en el español.
6: ¿Quién está? Pues me la suda, ya le dije el otro día. Hijo, vamos a dedicarnos a hacer nuestro trabajo y luego lo otro.
9: Pero yo le pregunto si usted cree que se merece.
6: Yo le contesto que me la suda.
0: Dos veces por si acaso, pero la habéis escuchado 4 veces porque son 2 veces en el sonido original en la que se le pregunta. Le hemos puesto 4, pero insisto, es 2 veces la que le pregunta el periodista y ahí dice que me la suda.
3: Muy bien, la 2.
8: Hay mal rollito, ahí está bien, la 2.
0: Está bien la 2.
3: Yo creo que el top 3, el ranking, el 1, 2, 3 está bien. La 4, la 5 y la 5 bailan.
0: Mira. No,
4: la 4, la 3, para tu, o sea, tu 4 es la 3.
0: Claro.
3: Ah, claro.
8: La 3 la bajaría yo, pero bueno.
0: No, pero esto va así. Entonces queda un ranking con 5 Oscarito. Es que encima va de menos a más en los nombres, mola mucho. 5 Oscarito, 4 Gin Tonic, 3 Pies, 2 Melasuda, 1 Ante la Duda, HDP, varias veces. Más o menos, bien. ¿No? Lo hemos hecho bien, ¿no?
3: Sí, sí.
1: A ver. La 5 ya lo hubiera cambiado por la 3 y ya está. Yo creo que quizá la 1 por la 2.
0: Yo creo que aquí lo mejor está por llegar, Luco, ¿eh?
1: Sí. Ahora con Peter Lima ya a la cabeza.
3: Yo quiero estar con Fernando dentro de 5 meses, 6 meses, haciendo un top 5 de enganchones entre Luco e Iván. Que estoy seguro.
0: Sí, sí, sí.
3: Si les haces coincidir, seguramente suceda.
4: Que lo diga Chitu lo que he dicho cuando estábamos en la pausa.
0: ¿Todo?
4: Sí, todo. ¿Qué he dicho?
0: No me acuerdo.
4: Que me has dejado aquí solo y que menos mal que estaba Polo a mi favor casi, porque me sentía aquí muy solo. Todos contra mí. No, es broma.
8: No, mira, yo lo que le he preguntado a Chitu...
0: Ah, no, la frase ha sido... El bueno es Polo, ¿eh?
8: Imagínate, has visto, soy un caballero.
0: Sí, el bueno es Polo.
8: Yo lo que le he preguntado a Chitu, y me lo ha confirmado, digo, esta voz, hablando de voces, digo, esta voz no me sonará al que le hizo la pregunta a Mourinho el otro día sobre Negreira.
0: Última pregunta, ¿no?
4: Sí, pero porque...
8: ¡Ah! Eras sí, tú.
4: Era yo.
8: ¿Ves tú? ¡Cazado! No. Pues mira, ¡cazado!
4: Yo que menos...
0: Tú querías hacer periodismo. Menos. Tú eras un chaval con ilusión y un micrófono, ¿no? O
4: sea, aquí llevamos 10 años aguantándote. Sí. No, pero que menos cuando rotas... que de vez en cuando rota si no pregunta, se le suelo preguntar por fútbol, me gusta preguntar por fútbol, pero es que el otro día, como dijo justamente la pregunta de antes, lo de que él veía así casi cosas...
8: Pero ves, interpretaste que había carga, no, en lo que decía.
4: No hay pregunta impertinente, hay respuestas impertinentes.
8: Sí que y no le han sancionado, ni le van a sancionar, ni le han denunciado.
0: A ver cuando le pregunte Luco Aguirre. Eso sí que va a ser ya un cóctel molotov, ¿eh? Ahí ya se va a juntar el hambre con las ganas de comer, ¿eh? Bueno, que tengo a Cristian Tello esperando. Le voy a preguntar por Negreira, para que ustedes...
1: Pregúntale.
0: Para que ustedes valoren.
8: Oye, pasa página
0: y
8: ya.
0: Y creo que vende coches de lujo, ahora.
8: Cristian Tello.
1: Hay muchos de esos, ¿eh?
0: Sí. ¿Coches o gente que vende coches?
1: No, jugadores que se han pasado a la venta y compra de coches de alta gama. Es un buen negocio.
0: Hombre, quien lo prueba, pues sabe de qué va el asunto. Sí.
3: Vanega lo intentó, pero se le quemó el coche antes de tiempo.
8: Está la gasolina ahora como para comprar coches.
0: Y también le atropelló su propio coche a Vanega.
3: Sí, es un fenómeno.
1: Sí, se lo dejó en la gasolinera sin el freno de mano y le
0: podría pasar a
1: cuadro la pierna.
0: Un abrazo a todos, cuidaos mucho.
3: El top 5 de Vanega, perdón, Chitu, también entraría lo de la videollamada esa, no sé si la recuerdas.
1: Tiene algo porno ahí, ¿eh? Tiene algo porno ahí.
8: Vladimir.
0: Venga, pues eso, a dormir todos. Un abrazo muy fuerte. Chao.
1: Chao, chicos.
0: Seguida por aquí, Cristian Tello. Del mejor Barça y del mejor Betis que yo recuerdo.
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0: Yo también quiero otra ronda y me gustaría verle jugar otros 16 años al fútbol, porque lo hacía, y hay que hablar en pasado, de maravilla. Y eso que, bueno, pues ha habido muchas ocasiones de ver a Cristian Tello galopar por diferentes bandas de muchos equipos. Hasta en 6 países ha derrochado su fútbol durante 16 años con 512 partidos, 86 en el Barça, 172 en el Real Betis Balompié, marcando 91 goles. Es un bagaje de una historia que ya lo firmarían, yo creo que el 95% que irá de futbolistas profesionales, porque ha ganado mucho, ha disfrutado mucho. Y bueno, pues ahora pues le toca hacer bagaje, contar las batallitas y dedicarse a una nueva vida. Y en calidad de exfutbolista tomas otra ronda en Radio Marca. Cristian Tello, ¿qué tal? Muy buenas.
1: ¿Qué tal? Muy buenas. Encantado y un placer estar aquí.
0: Nada, el gusto es mío. Jope, son tantos años ya viéndote, Cristian, bueno, pues viendo eso, cómo galopabas por la banda, que se nos va a hacer un poco raro, a los amantes del fútbol, pues no decir, y Tello, ¿qué ha hecho? Y una asistencia, y el fantasy, y está en tal país. Bueno, pues siempre ha sido noticia desde hace muchos años.
1: Sí, la verdad que ahora se va a echar de menos. Ha sido una experiencia bonita. Me considero un auténtico privilegiado por todo lo que he vivido, la carrera que he tenido. Gracias a Dios me han respetado las lesiones y bueno, he podido disfrutar de este deporte al máximo.
0: Me quiero comprar un coche, Cristian, ¿no?

0: Hemos visto como un círculo de fluctuación de dinero importante, increíble, que además se adecua a las nuevas tecnologías, que si híbridos, que si eléctricos, que si los automáticos. Pero bueno, ahora mismo, ¿por dónde van los tiros en ese sentido? ¿Quién es la referencia y cómo funcionan un poco los mercados y los clientes? Grosso modo.
1: Bueno, yo desde siempre me ha gustado mucho el mundo del motor. Llevo ya mucho más de 15 años metido en este mundillo y bueno, tenía claro que cuando dejase el fútbol quería montarme algo mío, algo propio para disfrutar de ello más de cerca y sobre todo para cuando diese el paso de dejar el fútbol, pues al día siguiente ya tener la cabeza puesta en otro sitio, ¿no? Es un mundo con mucha competencia, pero bueno, yo creo que dando un buen servicio, tratando bien al cliente y que quede contento, pues yo creo que es un sector que hay trabajo para todos.
0: Y yo no, porque yo soy un pelado, Cristian, pero hay gente en Radio Marca con chavos. Si alguien quisiera, por lo que sea, bueno, pues saber más, tener tus servicios, tú, en verdad, ¿qué haces? ¿Asesoras? ¿Consigues? ¿Cuál es tu otro curro ahora que ya no eres futbolista?
1: Bueno, pues nosotros creo que estamos trabajando en dar ese servicio al cliente. Hemos partido de un stock inicial y bueno, pero vienen muchísimos clientes que no lo tenemos en stock, no lo piden a la carta, por así decirlo. Y pues nosotros trabajamos mucho con concesionarios oficiales de Alemania, que es donde sobre todo hay más volumen de coches y bueno, pues nos encargamos de negociar allí en Alemania, de ir a buscarlo, de traerlo, matricularlo aquí, etc.
0: Qué bueno.
1: Un poco todo el proceso de compra.
0: Pues mira, es la mar de curioso, sobre todo porque, bueno, pues eres un tipo con salidas, porque Cristian, esto ha sido una vida dedicada al fútbol, que yo no sé el día 1 de este septiembre, al no tener que fijarte en calendarios, en salidas, en llamadas de tu repre, bueno, pues ¿cómo lo estás llevando? Si en casa imagino que también con cierta alegría, porque, bueno, pues puedes pasar más tiempo con ellos, pero también imagino que tú mirando las botas de reojo y decir, jope, una carrerilla con 35 años ya me podría dar todavía.
1: Sí, es eso, ¿no? Yo creo que más que nada yo también me veía para estar un añito o dos, pero bueno, he preferido estar en casa, estar con la familia, disfrutar del día a día con tanto con mis hijas como mi mujer. Y bueno, es un paso que es difícil de dar, ¿no? Estamos acostumbrados a vivir prácticamente cada día pensando y trabajando para el fútbol y para estar bien físicamente, tanto de alimentación como de cuerpo, y es eso, ¿no? De un día para otro, pues pasas a hacer otra cosa diferente y bueno, se echa de menos, la verdad, se echa de menos el día a día, el estar con los compañeros, el ir a entrenar, bueno, las risas que tienes, el trabajo que haces, pero bueno, ley de vida, contento con lo que hago ahora, disfrutar de otras experiencias y a vivirlas igual.
0: A mí no me gusta generalizar con las profesiones, Cristian, porque yo estoy en una que es muy perra en ese sentido y pienso que ni todos los abogados buscan divorciar a gente, ni todos los periodistas mienten, como se suele decir, pero ¿es cierta la expresión de los futbolistas viven en una burbuja?
1: Sí, yo creo que sí, yo creo que sí, yo creo que totalmente. Quieras o no, nosotros estamos metidos, por así decirlo, en nuestro mundo, ¿no? Es un mundo totalmente diferente. Intentamos aislarnos un poco de lo de fuera, porque el fútbol es un mundo que de fuera siempre viene mucho ruido, ¿no? Ya sea para bien o para mal. Y bueno, cuando estás ahí dentro metido, pues intentas aislarte para estar concentrado en lo que es importante para el equipo, lo que tienes que hacer en ese momento. El club te pide pues objetivos y te metes en esa burbuja para conseguirlos.
0: Y aquí a todo el mundo, y es algo que celebro, ¿eh? Nos gusta mucho hablar de fútbol. Cuando digo todo, digo, yo sé que soy periodista, pero Javichu, que es mi técnico, mi padre, que pues no ha estado cerca de un micrófono ni de una pelota. ¿La gente de fuera sabe de fútbol? ¿Hay que echarle cuenta al asunto? ¿O es verdad que bueno, que al final, pues, vosotros sois los que estáis en el césped, pero como te digo, Cristian, a todos nos ha gustado hablar de si uno lo hace bien, lo hace mal, y eso no sé hasta qué punto tenemos, en verdad, potestad para ello?
1: Bueno, yo creo que de fuera se ve una cosa completamente diferente a la que vivimos nosotros desde dentro, ¿no? Desde fuera estás viendo solo ves el partido, solo ves si lo ha hecho bien o mal, o solo ves el acierto que ha tenido, ¿no? Desde dentro, pues no sabes si el jugador ha tenido problemas durante esa semana, si está llegando renqueante al partido, si tiene alguna molestia, si está forzando, si viene con un dolor de hace 3 meses y no quiere parar. Bueno, son muchas circunstancias que la gente...

0: desde fuera no lo ve y lo único que valora es el rendimiento que das, ¿no? Pero bueno, es el fútbol es libre y la gente pues puede hablar sin problema.
1: Sí que es cierto. ¿Lo hacemos por orden cronológico, Cristian? ¿Quieres un poquito lo de la carrera? ¿Te apañas? Y lo digo yo también por no dejarme ningún capítulo, porque son tantos.
0: Sí, tanto.
1: A ver, Wikipedia dice que lo primero es el Real Club Deportivo Español B, que se nos olvida mucho a todos, porque tú donde brillas y donde saltas a la luz y donde se te reconoce y donde te vuelves famoso también, es un poco en el Barça, pero tú empezaste siendo perico, claro.
0: Bueno, yo desde los 10 años, a los 10 años ya firmé por el Barça. He estado prácticamente toda mi vida en la cantera del Barça. Y en la etapa de juvenil fue cuando me voy cedido del Barça un año al ADAM. Y luego cuando termino del ADAM, regreso al Barça de cesión, se me acaba el contrato, el Barça no me quiere renovar y sale la opción del Español y firmo por el Español. Estoy ahí el primer año de juvenil y el segundo año de juvenil, que ya es Juvenil División de Honor, pues ese año ya es un poco cuando rompo, por así decirlo, y ya pues acabé con el Español, acabé la temporada con el Español B en Segunda B y entrenando prácticamente diariamente con el primer equipo.
1: Una suerte de puente, entiendo. Y lo que no me explico, Cristian, es el pedazo de nivel que debe haber para que, bueno, ya pues cuando rompes, pues rompes. Pero para, yo creo que el Barça, cuando en ese momento te dice vuelva usted más tarde, pues corre todos los riesgos posibles, porque pues que hubieras acabado en cualquiera de las canteras. Tantísimo nivel había ya cuando erais chavales.
0: Sí, yo creo que sí, yo creo, o sea, siempre ha habido mucho nivel, ¿no? Yo creo que en las canteras, bueno, yo cuando salí del Barça tuve la opción del Español, del Villarreal, la opción del Madrid también la tuve. Bueno, son decisiones, ¿no? Yo estaba con
1: ¿Llegaste a
0: 15,
1: hacer
0: 16
1: pruebas en
0: años ya.
1: alguno, Cristian?
0: No, no, no, pruebas no. Como ya te digo, salí del Barça con 15, 16 años, si no recuerdo mal. Tuve esas tres opciones, pero bueno, como era así joven, no quería tampoco irme fuera yo solo si iba a Madrid o a cualquier sitio. Y bueno, decidí la opción del Español porque del Español siempre salen grandísimos jugadores de la cantera. Es un club que cuida muchísimo la cantera, los jugadores que vienen de abajo. Y creía que estando en casa y siendo una cantera tan fuerte, pues podía progresar igual que lo estaba haciendo en el Barça.
1: Cuando vuelves al Barça, e imagino que ya es en compañía de nombres que también han resonado aquí en la radio en algún momento. No sé cuál era tu quinta específicamente o con qué Barça te encuentras. ¿Cuántos llegaron de los que tú tenías en esa quinta?
0: Bueno, pues yo creo que mi quinta ha sido muy muy buena, ¿no? Yo creo que tanto Martín Montoya, Marc Bartra, Thiago Alcántara, Oriol Romeu, Dani Pacheco, Rubén Rochina. Bueno, yo cuando estaba en la cantera con ellos, pues son jugadores que muchas veces comentándolo con gente, la quinta del 91, yo creo que ha sido una jornada muy muy muy buena.
1: Jope, sí que había muchos. Y entre todos, Guardiola te coge a ti. Supongo que argumentos sobra, pero ¿tú sabrías decirle por qué cuando te pregunten tus nietos se fijó en mí el tipo que ahora mismo tenía el fútbol en la palma de su mano?
0: Bueno, yo creo que fue una situación, como ya te digo, cuando vuelvo al Barça, con el que confía en mí para el Barça B, que acaba de subir a segunda división, fue Luis Enrique. Cuando estás ya en el Barça B, cuando ya estás tocando el primer equipo, prácticamente entrenas con ellos diariamente, haces mucha vida con el primer equipo, no cuando eres jugador del filial. Y bueno, yo creo que eso también ayuda a cualquier jugador, ¿no? El subir, hacer un partido contra los jugadores del primer equipo y por poco que destaques, pues yo creo que ya te tienen en cuenta para subir o para partidos futuros.
1: Ahí tú tenías que ser valiente, imagino, ¿no? Porque tú has sido encarador de profesión, e imagino pues que siendo ahí un mico y plantándote ante defensas, que algunos eran campeones del mundo y otros, bueno, pues imagino que regatearles no era lo más fácil que había en el menú, pues no sé si tú intentabas ser descarado o intentabas un poco guardar los códigos o cómo te lo montabas esos primeros días ahí de novatillo.
0: No, yo creo que he sido siempre así, ¿no? Yo creo que eso fue también lo que me llevó a dar el salto de subir al primer equipo, ¿no? Yo hacía mi juego, destacaba mucho por la velocidad y subía al primer equipo y lo hacía pues como lo estaba haciendo, ¿no? Cuando subí al primer equipo, por ejemplo, tengo una anécdota con Guardiola, porque era una etapa que en el Barça B no estaba teniendo minutos. Estaba saliendo en las segundas partes y bueno, no estaba teniendo el protagonismo que esperaba tener. Y como subía tanto a entrenar con el primer equipo, un día me cogió Guardiola y me dijo que no era, como diciéndome que no era consciente de las cualidades que tenía. que estaba entrenando con el primer equipo, me cubría Dani Alves, me cubría Adriano, me cubría Puyol, y jugadores que en primera división no se van a 10 de ellos, y pues yo llegaba en algún partido entrenando o cualquier acción en un entreno y me iba de ellos. Me decía, no eres consciente.
1: Claro, es que es el máximo exponente ahora mismo, vamos, que se podía plantear. Y es un chute de adrenalina y también de moral que creo que, Cristian, para calzarte un 37 a la espalda y para ponerte a debutar en primera división, aquella titularidad en el Clásico, pues yo no sé cómo te lo tomaste. Yo no sé si estas cosas te pueden en algún momento a llegar a pasar por encima, pero desde luego contigo eso no sucedió. Y yo muchas veces lo pienso, de verdad, Cristian, tío. O sea, no sé si la clave es pensarlo mucho o pensarlo poco cuando te vienen todos esos acontecimientos.
0: Bueno, como has comentado antes, lo que hablábamos de la burbuja, ¿no? Cuando estás metido en esa rueda, pues no eres consciente muchas veces de dónde estás ni lo que estás consiguiendo, ¿no? Simplemente pues intentas trabajarlo al máximo, intentas disfrutarlo. Yo, por ejemplo, la etapa del Barça la disfruté muchísimo, pero cuando estás fuera del Barça y cuando pasan los años y cuando estás en diferentes equipos, valoras realmente todo lo que viviste en su día y con los jugadores que lo viviste.
1: De todo lo que has ganado con el Barça, ¿qué es lo que más ilusión te hizo?
0: Bueno, la Liga. Yo creo que lo que más me hizo... Sí, la Liga de los 100 puntos. Fue una Liga muy, muy difícil, una Liga que se consigue en 100 puntos. Bueno, creo que era la primera vez en la historia del Barça que se consigue los 100 puntos. Y también es especial porque fue con Tito Vilanova.
1: Te toca la moral que después de tantos años, habiendo escrito páginas tan bonitas en la historia de nuestro fútbol, y que al final esto es para ti y es para ellos y es para los culés que lo han disfrutado y lo merecen, por otro lado. Pero te toca la moral que después de tantos años se ponga la cantinela y el sobrenombre de Negreira sobre la etapa vuestra exitosa.
0: Bueno, sí, eso siempre duele, ¿no? Porque bueno, toda la gente que vio el fútbol pues es consciente que no se va a ver un equipo en la vida que juegue al fútbol como jugaba ese equipo, ¿no? No creo que hiciese falta Negreira ni hiciese falta nadie para ganar los partidos. Pero bueno, como te digo, en el fútbol pasan muchísimas cosas, la gente habla muchísimo y bueno, son cosas que se tienen que demostrar, se han demostrado y bueno, la gente sigue hablando de ello.
1: Y a ti imagino que alguna vez te han pedido alguna explicación y tú qué dices con todo. Mira, mire usted, que yo llegaba, me ponía las botas, por lo que sea, en el primer tiempo es que íbamos ganando 4-0 porque éramos aquí un grupo de... Yo suscribo lo que has dicho, y no soy el más culé del mundo, Cristian, pero yo suscribo que es el mejor equipo que he visto en mi vida. Y eso se veía reflejado en el marcador. No sé si tú pues decías, esto pasaba así y ya está, y era fútbol.
0: Sí, la verdad que sí. Yo desde dentro, mi experiencia, lo que puedo decir, que en la vida había escuchado hablar ni de Negreira, ni en la vida en un vestuario se habla de ningún árbitro. O sea que eso es lo único que puedo aportar.
1: Bueno, pues entonces es lo que vimos y es lo que la gente de Barcelona, sobre todo del bando culé, disfrutó. Te lo han preguntado 1500 veces, pero no puedo dejar pasar la ocasión. ¿Cómo jugar con Messi? O sea, ¿cómo es entrenar con Messi? Y bueno, ¿cómo es Messi un poco en las distancias cortas? Que le intentamos conocer y reconocer y no deja de tener ese carácter cerrado, pero bueno, pues también el respeto del mundo del fútbol y más aún después de este Mundial donde yo estuve en el estadio de la final, Cristian, y era lo más peligroso que había, de los que iban de azul y blanco.
0: Sí, bueno, pues mira, como hemos comentado antes, son cosas que me voy a llevar para siempre, ¿no? Poder haber jugado con y disfrutado de cerca con el mejor jugador del mundo, con el mejor jugador de la historia, que va a ser, pues es un privilegio que he tenido, ¿no? Como jugador, el disfrutar cada día de un jugador así, el disfrutar en cada partido, lo fácil que lo hacía todo, cómo resolvía partidos, cómo ayudaba a los compañeros. Bueno, yo creo que lo ha demostrado siempre el jugador que es y va a ser un jugador irrepetible.
1: ¿Fue lo más? ¿Tú crees que en el nivel de dificultades, de los niveles que has ido sobrepasando a lo largo de la vida, fue seguramente el periodo más triunfal? Porque, joder, ganabais ligas como churros. Pero también fue el periodo más complicado por la edad, por la tensión, joder. Era el Mourinho Guardiola de aquel entonces y imagino que el rango de error era cero.
0: Sí, fue una etapa complicada, ¿no? Pero bueno, yo creo que el equipo también nos pilló. Yo cuando subí al segundo año también, bueno, nos pasó todo lo que pasó con Tito, que eso, bueno, fue una etapa dura para el vestuario. Pero bueno, como te digo, he tenido la suerte de jugar el mejor equipo de la historia. Fue un golpe muy duro. Yo creo que el equipo se repuso como pudo e intentó salir adelante con la dificultad que eso conllevaba.
1: Luego dos cesiones a dos equipos históricos, dos escudos que siempre infunden respeto allá por donde van en Europa, pero primero es el Porto, Cristian. Bueno, pues ¿cómo es hacer las maletas? ¿Cómo es decir, hay que demostrar en otra liga? ¿Y cómo es ese 2014 donde sales cedido? Pero eso sí, te encuentras, no sé si con amigos, pero de luego con muchos compatriotas. Era Lopetegui, era Adrián, era Oliver, y no sé si me dejó alguno más en ese equipo que era muy español también.
0: Sí, la verdad que fue un paso difícil, ¿no? Por lo que te digo, ¿no? Irse del Barça, del mejor equipo del mundo, dar el paso de decir, bueno, me voy a otro equipo, pues es difícil, ¿no? Muchas veces hablando con Xavi, que hablaba mucho en su día, siempre me decía, del Barça no te puedes ir hasta que te echen. Y bueno, tiene toda la razón, ¿no? Cuando estás fuera de un club como el Barça, pues te das cuenta de la magnitud que tenía estar ahí, ¿no? Pero bueno, me crucé con la confianza de Lopetegui, la confianza que tenía en mí. Creo que iba a un grandísimo equipo de Europa. Y fue un año, como te digo, muy difícil, ¿no? Era la primera vez que yo salía de mi casa con mi familia, mi mujer, mi hija recién nacida. Y bueno, un paso difícil, un paso importante en mi carrera y bueno, yo creo que fue muy positivo. Y también coincidí con muchos españoles y teníamos un grupo y un equipo increíble.
1: También está el capítulo de la Fiorentina. Más allá de lo que tengas que aportar, te digo una cosa. Ahora que me he quitado Nueva York con aquello de la final, me quité Dubái hace un año ahí un poco de la lista de deseos, tengo unas ganas de ir a Florencia terribles. No sé si me las vas a alimentar o desalimentar, pero esto del Renacimiento, Santa María de las Flores, tal, que lo he visto en videojuegos, en documentales, tengo muchas ganas.
0: Sí, la verdad que es increíble. La verdad que es una ciudad increíble. La verdad que disfruté muchísimo, un equipo muy mítico. Y bueno, todo el mundo me decía siempre la suerte que tienes de vivir ahí. Yo cuando viví ahí no lo veía así, ¿no? Pero bueno, el vivir cada día en esa ciudad, el ir a pasear y ver todo lo que hay allí, la verdad que es una experiencia increíble y la verdad que muy positivo para mí porque disfruté muchísimo en la liga italiana.
1: Pero donde disfrutaste fue en el Betis, volviendo a nuestro fútbol, 1, 2, 3, 4, 5, 6 temporadas contabilizo. A ti, si te ponen el brete del club de tu vida, lo tienes complicado entre el Betis y el Barça, ¿eh? Si te dicen, el club de la vida de Tello. Deja usted que lo parta un poco el corazón, ¿no?
0: Sí, yo creo que el Barça ha sido la... Bueno, está toda prácticamente toda mi infancia en el Barça, en toda la cantera, luego el primer equipo... Bueno, es como eso que te queda de que has conseguido el sueño de llegar a Primera División, pues bueno, en el equipo, en tu equipo, en tu casa y en el mejor equipo del mundo, ¿no? Y luego el Betis, pues es un equipo que me ha marcado muchísimo, ¿no? Como tú dices, 5 años ahí pues son muchos años. Un equipo que a mí desde pequeño me ha llamado mucho el Betis, porque a mi padre también le gustaba mucho. Y nada, he disfrutado como un niño pequeño los 5 años, tanto mi familia como yo, y pues un equipo que sí, que se quedará para siempre en el corazón.
1: ¿De qué te acuerdas de lo que más? Más allá, bueno, ahora hablamos de la Copa, si quieres aparte. Yo me acuerdo de un gol que le levantasteis la pelota a Benzema, y creo que fue un 2-1 finalmente allí. Me acuerdo un montón de ese gol.
0: Sí, en 2-1 en casa, sí. Ese partido fue muy especial porque fue el último partido de la jornada, y el último partido antes del COVID. Ahí se paró la liga, en ese partido.
1: Qué bueno, macho. ¿Y por qué crees que el Betis tiene esa suerte de no de refugio, sino de impulso para futbolistas como tú, como Bartra? Creo que con Fran García también va a pasar. Creo que con Isco también va a pasar. Que bueno, pues que tienen una etapa en un equipo grande, ganan de todo, y luego van ahí y siguen mostrando pues esa calidad que lo mismo en otros equipos se le niega, pero que en el Betis cae bien.
0: Bueno, yo creo que es un equipo que lo tiene todo, ¿no? La ciudad es increíble, el club es increíble, la gente, toda la gente que tiene detrás, un equipo como el Betis, cada fin de semana están en el estadio 60.000 personas, eso no lo consigues en todos los equipos de España, ¿no? Bueno, es un equipo que lo tiene todo, por así decirlo, ¿no? Llegas y desde el primer momento te encuentras muy a gusto.
1: La tanda de la Copa, ¿la sufriste o la disfrutaste?
0: Bueno, yo la sufrí, más bien la sufrí, sí, sí, porque también tenía en mente también que el año anterior quedamos eliminados de Copa en una tanda de penaltis y yo fallé el penalti. Bueno, tenía la espinita clavada y bueno, cuando en una final pues te toca lanzar, pues tienes esa, ese miedo, esa presión.
1: ¿Cómo era aquel vestuario? Yo soy muy, y además que lo presumo porque es una persona maravillosa. Yo soy muy amigo de Rodri Sánchez, que ahora también, bueno, pues está haciendo carrera lejos de España, y me dijo que muchas veces resaltaba cuando hablaba con él fuera de micro, y me decía que era otra cosa lo que había ahí dentro, que los equipos campeones pues se construyen, bueno, desde la relación que teníais entre vosotros, y que al final cuando se va todo a una, pues pasan esas cosas.
0: Sí, yo eso lo he dicho muchas veces también. Justamente cuando empezábamos las primeras rondas de Copa dentro del vestuario, lo decíamos entre nosotros, cuando nos juntábamos entre nosotros, lo decíamos, este es el año. Sí que es verdad que eso decirlo es difícil, ¿no? Porque, bueno, luego te puedes encontrar en una semifinal o una final contra un Barça o un Madrid, y bueno, pues se puede complicar, ¿no? Pero yo creo que ese año el equipo fue una auténtica familia, el que jugaba, el que no jugaba, todo el mundo estuvo apoyando siempre hasta el final, y eso, quieras o no, dentro del campo se nota, ¿no? Y justamente cuando eliminaron Barça, Madrid, ya estábamos tocando las semifinales, cuartos, semifinales, y ya no estaban, pues es dentro del vestuario se decía, ¿no? Este es nuestro año, no se nos puede escapar.
1: Y ahí brillaste, ¿y de qué manera? Estamos hablando con Cristian Tello, por si te acabas de incorporar aquí en la sintonía de Radio Marca, haciendo un poco acopio de su carrera. Es que es larga y es que es muy buena, así que no, por un día que nos podemos recrear en ella, aprovechando su retirada, no nos vamos a dejar ningún capítulo. Tampoco, Cristian, los de, bueno, el fútbol, quizá no de primer escalón o de primer foco. Mira, hablando de los viajes que uno ha hecho y que quiere hacer, el último fue a Los Ángeles, y me gustó bastante. Las vibes de la playa, y luego, bueno, el downtown es completamente diferente, pero bueno, pues tú diste ese salto a Los Ángeles y no sé qué puedes sacar de la temporada 22.
0: Bueno, pues fue una experiencia muy bonita para mí, ¿no? La verdad, me tenía ganas de jugar por esos países, y que es verdad que después de 5 años en el Betis, tanto mi familia como yo teníamos ganas de cambiar de aires, de vivir una experiencia diferente, y bueno, salió Los Ángeles y la verdad que no lo pensamos, ¿no? Tuve un poco de mala suerte, por así decirlo, entre comillas, porque, bueno, mi intención era de ir ese medio año y luego firmé 2 años aparte, pero bueno, luego cuando acabó el año por tema fair play no pude seguir en el equipo, y la verdad que eso me dio rabia porque estuve muy bien esos meses y me hubiese gustado seguir viviendo la experiencia.
1: Sin embargo, bueno, pues el siguiente destino fue el fútbol saudí, hasta con 2 equipos, siendo una suerte de, por otro lado, de... A ver, ya se ha habido alguno, pero todavía no se había roto todavía la burbuja, ¿no? No sé si habrá cambiado mucho el asunto o no, pero tú ya veías cosas por ahí, porque la liga, quieras que no, al final, en el top 10 de competitivas está, pues solamente por los bichos que tienen ahí jugando.
0: Sí, es una liga muy competitiva. Yo llegué justamente cuando acaba de llegar Cristiano también. Uh-huh. Y cuando llegó Cristiano a la liga, la verdad que fue una bomba, ¿no? Fue un impulso para la liga increíble. Que un jugador como Cristiano del paso de jugar en una liga de esas, a cualquier futbolista luego que le ofrecen ir a la liga saudí, ya ve la liga de otra manera, ¿no? Pero bueno, yo la verdad que he estado 3 años allí en Saudi, y la verdad que ha sido una experiencia muy muy bonita, en una cultura diferente, y bueno, experiencias que te llevas.
1: Desde luego. Y entonces ya, si no me equivoco, solamente nos queda el último episodio. ¿Ha sido el último donde te has retirado, ahí en Emiratos, en el Palm?
0: Sí, en el Palm ha sido el último medio año que he jugado, sí.
1: ¿Y qué tal?
0: Fue una experiencia también que quería seguir por allí, quería seguir viviendo la experiencia. Y bueno, salió la opción del Palm City, ya salió fuera de mercado porque en el mercado de verano no salió nada interesante que me apeteciese. Y bueno, salió esta opción del Palm City, estaba mi amigo Pozuelo allí. Y mítico. Bueno, me dijo, vente, no sé qué, vente hasta final de año y luego ves. Y bueno, di el paso de ir para allí y estuve disfrutando también del equipo y de la ciudad también.
1: Pues hemos disfrutado mucho contigo, Cristian, que te damos la enhorabuena por el pedazo carrerón que tienes. Las gracias por estar aquí en Radio Marca. Voy a hacer algo que nunca nadie hace, ¿eh? Ya se ha vuelto poco original esto. Te hago un pim pam pum de cosas rápidas para que la gente, si no te ha conocido fuera del campo, te conozca un poco más.
0: Venga, vamos a darle.
1: ¿Cuál es tu dorsal favorito?
0: 37.
1: ¿Una colonia?
0: Pues mira, me ha aficionado mucho a las colonias en Arabia Saudí. Voy a decir una de allí. Madawi se llama.
1: Te la pillaré algún día. ¿Un cantante?
0: Antonio José.
1: ¿Una canción?
0: Una canción, hay muchas, ¿eh? Te diré la última que puse en mi vídeo de despedida de Gladiator.
1: Muy bien, de Inia creo que es la cantante. Buenísimo, buenísimo. Una película y mira, te la pongo votando.
0: La de Gladiator me gusta mucho, pero me gusta mucho la saga de Fast and Furious.
1: Ayer estuve con Iker Bravo y me dijo la misma película. Muy bien. Un restaurante.
0: Cualquier restaurante, eso sí, me gusta a todos.
1: Entonces, si te pregunto un plato, me dices.
0: Eso sí,
1: Un
0: sí.
1: portero.
0: Víctor Valdés.
1: Un defensa.
0: Puyol.
1: Un centrocampista.
0: Ese sería difícil, pero me quedaría con Busquets y Xavi.
1: Un delantero.
0: Me quedaría con Messi.
1: Un entrenador.
0: Pep Guardiola me quedaría.
1: Un coche.
0: Pues me quedaría con Audi RS6, me parece el más completo.
1: Un reloj.
0: Bueno, me gustan muchos, me quedaría con Rolex mismo.
1: Una virtud.
0: Virtud, virtud, virtud. Paciencia.
1: Y la última, son 16 como los años de carrera en la élite. Cristian, un deseo.
0: Pues disfrutar de la vida como lo he hecho hasta ahora.
1: Pues me parece fenomenal. Tío, me has caído muy bien. ¿Qué quieres que te diga? Te llamaré para reservarme un Lambo que estoy ahorrando.
0: Muy bien.
1: Y que te vaya de locos, como se dice, que te lo mereces, que eres una buena persona y que has sido un maravilloso futbolista. Eso te lo digo, vamos, como tipo que ha estado al otro lado, algunos días sufriendo, otros días aplaudiéndote, amigo.
0: Eso sí. Muchas gracias.
1: Cristian Tello, aquí en la sintonía de Radio Marca, es futbolista, pero cuántas cosas nos ha regalado y cuántas cosas nos ha contado aquí, en otra ronda.
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0: aquí estamos. Las jornadas de selecciones están partidas, porque en la vida siempre hubo clases. Las selecciones tochas buenas las lleva Alberto Rubio aquí en marca.com. Alberto, ¿qué tal? Muy buenas.
1: Muy buenas, ¿cómo estamos?
0: Y las que... bueno... no quiero faltar al respeto al negociado de Víctor Romero, Fútbol con Karma. ¿Qué tal? Muy buenas. Tú las otras, Víctor.
2: Yo las otras, yo las del pueblo, macho.
0: Las underground, ¿eh?
2: Tú las ves y tú dices, joder, pero si yo soy mejor que esta gente, ¿por qué no puedo estar jugando allí? Bueno, haber elegido donde nacía, ¿no?
0: Correcto, sí, efectivamente.
1: De los países que no sabes situar en el mapa, como decía la canción de ¿dónde cojones está
0: Curaçao? Es verdad,
1: esas son las de Víctor Romero.
2: Eso es. Mira, me podía haber traído, tengo la camiseta de Curaçao ahí.
0: Bueno, sabes que mucha gente he visto que a raíz de... mucha gente con dinero, porque esto es así. A raíz de lo de Cabo Verde, les he visto en agosto de vacaciones en Cabo Verde.
1: Sí, muchos. Yo tengo, te diría, 3 parejas de amigos que han estado en Cabo Verde en este año. Y algunos sin saber que jugaban el Mundial.
0: No saben ni quién es Bociña, ¿eh?
2: A ver, al final es una exposición increíble para mí. La FIFA también lo ha promovido mucho. El propio Infantino siempre se ha llevado a Bociña en todos lados. Se ha aceptado que es una de las grandes figuras.
0: Me gustó verlo en el partillo de leyendas. Con Zanetti, con Mascherano, con Iniestas de la vida y Bociña. Bueno, Bociña es viejo, también.
2: Y está... Sí. Y entonces, eso hace que toda la gente, bueno, pues se ubique. Y yo creo que también ocurre esto de que es más fácil creerte jugador de Cabo Verde que creerte Cristiano Ronaldo, Messi o este tipo de superestrellas. Así que al final empatizas con ellos y yo qué sé.
1: Quiero ser como Bociña.
2: ¿A quién no le habría gustado ser Bociña?
0: Bueno, tiene más seguidores que cualquier jugador que te puedas topar de por medio o cualquier cantante. O sea que yo querría ser como Bociña. Yo quiero escucharos a vosotros como si fuera un partido de tenis, sin gustaros mucho, pero explicando un poco el asunto. Rubio me va a ir contando una cosa que haya que tener en cuenta en este parón para con las selecciones importantes, y Víctor me va a contar de vuelta algo que haya que tener en cuenta para las selecciones que son importantes para él y para los habitantes de dichos países, ¿vale?
1: Vamos con el Ace 1, debuta Zinedine Zidane en un banquillo de Francia después de su paso por el Real Madrid. Zidane, que ganó el Mundial y ganó la Eurocopa con Francia, sustituye a Didier Deschamps, que lleva en el cargo desde el año 2012.
0: Y estuvo muy sonriente en esa rueda de prensa, con ese aura que estila tanto el técnico.
1: Y por fin va a entrenar a Mbappé, que parecía que se iba a llegar en el Santiago Bernabéu, pues va a llegar con Leblé.
0: A ver cómo se entiende.
2: A mí me ha molado que me han tenido el paseillo de Lux.
0: Podría habérselo cargado,
2: Quería cargárselo, pero lo que hizo fue cerrarlo a prensa.
0: Llega Javier Clemente ahí y dura el paseillo de Lux, lo que yo te diga,
2: Eso me mola, yo qué sé, al final humaniza también a los futbolistas.
0: Bueno, humanizar, los bolsos de 5.000 euros, yo no sé si los humaniza o los endiosa, pero bueno.
1: Te diré, nuestro Sergio Rodríguez es especial. Especialista en el paseillo,
0: correcto.
1: Se lo sabe todo, todas las marcas, todos los artilugios, a mí me flipa.
0: Yo creo que nos cuelan algo trucha ahí de vez en cuando, pero bueno. ¿Con qué contrarresta Fútbol con Karma?
2: Yo contrarresto con que la gente tiene que estar muy pendiente de la Liga C, de la Nations League, porque está San Marino ahí, está la peor selección de la historia del fútbol, no solo selección, el peor equipo de la historia del fútbol no es el tuyo con tus colegas, es la selección de San Marino, que fue capaz de estar compitiendo durante 20 años sin ganar ni un solo partido, ganó 2 en 2024 y eso le sirvió para subir a la Liga C, que es la que va a empezar a disputar ahora. Además, hay una cosa buena, es que no va a poder descender de vuelta a la Liga D porque desaparece con este cambio de la Nations. Así que aunque San Marino, lógicamente, vaya a perder todos sus partidos en la Liga C, pues bueno, van a ser todas un festival, no va a haber descenso y todo van a ser alegrías.
0: Hay que aclarar que las cuentas de Víctor Romero es Fútbol con Karma y no el Twitter este de San Marino, que a mí me salta cada 2x3 que celebra los...
2: No, eso es argentino. Claro, porque la federación...
1: Es argentino, además, ¿no?
2: Sí, es un argentino.
1: Te diré que yo he visto a Víctor Romero en el vestuario de San Marino.
0: ¿Ah, sí?
2: Sí, en Pinatar Arena, cuando estaban ahí, en unos partidos a puerta cerrada, además, que hacían allí, y pude estar con ellos.
1: Y que podía parecer jugador de
0: San
1: Marino.
0: Pude estar con ellos, dijo.
2: De hecho, para mí, los tengo más de ídolos a ellos que a cualquiera de los que he podido encontrarme a lo largo de mi trayectoria profesional, porque al final es gente que jugaba con todo en contra. ¿Tú piensas lo que son 20 años sin ganar? O sea, salías a jugar y creo que fueron 140 partidos seguidos perdiendo. Perdiendo no, sin ganar, perdón. Eso es una barbaridad, eso no hay ningún club que te lo sostenga. Entonces a mí eso siempre me ha hecho, lógicamente, apoyarlo, promocionarlo, darles voz, hasta que consiguieron ganar. Ahí estaba yo además en Liechtenstein, 1-3 ganaron y lograron ese ascenso a la Liga C que van a disfrutar ahora en esta Nations League.
0: Qué bueno. Segundo set, sirve Alberto Rubio.
1: Contrarresto con Xavi Hernández, que al igual que Zidane vuelve después de ese paso por el Barcelona. Además, creo que el estreno va a ser muy especial porque es contra Alemania, de otro entrenador que también regresa a los banquillos, como Jürgen Klopp. Un Xavi Hernández que además ha dado mucho juego también en redes sociales con su inglés. Con,
0: sí, step by step, ¿no?
1: con su rueda de prensa, pero creo que al final... tiene mucho aura, ¿qué diríais vosotros? Ver a Xavi Hernández en el banquillo de Países Bajos con la filosofía cruyffista. Y vamos a ver si consigue hacer que la Orange vuelva a jugar bien al fútbol.
0: Vale, no está nada mal, ¿eh? Debo decir que tus dos cartas yo las sabía antes de que las tuvieras
1: evidentemente,
0: boca arriba, ¿eh?
1: Pero la de Víctor, vamos, lo hubiéramos visto.
0: Víctor puede salir por cualquier lado. A ver, venga.
2: Te voy a salir por lo que la FIFA llama el Mundial Sub-15 o Festival Sub-15.
0: Joder, es un cuatro de bastos, macho.
2: No. Es un torneo de más de 1,000 partidos en el que por primera vez en la historia... Más de 1,000 partidos que por primera vez en la historia la FIFA ha puesto a jugar a todas sus federaciones en el mismo torneo. Que eso es algo que a mí siempre me habría encantado con esto de que están ampliando la fase final de los mundiales. La FIFA tiene 211 federaciones.
1: Uh-huh. Bueno, 210 lo ha hecho Víctor Romero en la PlayStation 500 millones de veces.
2: Ya ves, eso es.
0: Al cuadrado pero... aleatorio y que se hiciera el sorteo ya entre todos los equipos
1: no
0: del
1: lo
0: mundo.
1: Registró, es. No lo registró y se lo ha levantado la FIFA.
0: La verdad que es la leche, ¿eh?
2: O sea, hacía...
0: Yo creo que es el sueño de la FIFA ahora que está intentando agrandar a Infantino más los mundiales y hacer 32avos de final y estas cosas. Yo creo que es el sueño de Infantino llevado a la escala pequeña de momento, ¿eh?
2: Es así, y además lo que decía Alberto, aquello yo lo hice en formato FA Cup, o sea, sorteo puro desde el principio, daba igual quién te tocara y eliminación directa.
1: Uh-huh. Solo sin cabezas de serie ni nada.
2: Y sin cabeza de serie ni nada, y fue muy divertido. En este caso la FIFA lo ha dividido en grupos, no sé cómo ha funcionado muy bien, cada grupo está situado en una localización, y solo os digo que hay tantos grupos que los grupos se duplican. O sea, cuando pasen de la A a la Z, uh-huh. y el siguiente grupo es grupo AA. Y luego grupo AB, grupo AC y así.
1: Qué bueno.
2: Entonces, mola mucho, son partidos de 8 contra 8 para adaptarse también a los chavales. Pero vosotros poneros en la piel de un chaval de 14 años que te envían a jugar a...
0: Mundialista.
2: A Indonesia, por ejemplo. Y hay otra pedrada con esto. Uh-huh. Me acabo de acordar que cuando estuve leyendo sobre esto, creo que la FIFA quiere hacer este torneo, acabar convirtiéndolo en un torneo mixto, donde participen chicos y chicas a la vez. Y sería la primera vez en la historia que en un torneo oficial de la FIFA puedan competir a la vez.
0: Jope,
2: o sea, la FIFA lo tiene de laboratorio de pruebas.
0: ¿Tú estás seguro que no te estás inventando nada de lo que estás diciendo, no?
2: No muy seguro, pero yo creo que no me estoy inventando nada.
0: Qué bueno.
2: Sí puedo decir y diré que me encantaría un torneo donde participaran las 211 federaciones de la FIFA. Al final, pensad una cosa, que esto es muy heavy, pero es así. Cuando la FIFA toma decisiones, todos los votos de cualquier federación del mundo vale lo mismo. O sea, el voto de España vale igual que el voto de Zimbabue, por decir algo.
1: Uh-huh. Bueno, Infantino sabe lo que hace.
2: Claro, Infantino sabe dónde tiene que ir. Y esto me lo contaba el presidente de una de estas federaciones, de las Islas Vírgenes de Estados Unidos, que me decía, a mí me hace mucha gracia porque cuando voy a votar, mi voto vale el mismo que el de España en todas estas. Entonces, si todas valen lo mismo, ponlas a jugar todas a lo mismo y a ver contentas. Qué sale de ahí. Eso sí sería un mundial de verdad.
0: Qué bueno. Alberto Rubio, tu última perlita, venga.
1: Nah, hemos mencionado ya a Jürgen Klopp y creo que hay que volver a incidir sobre ello porque va a debutar contra Países Bajos de Xavi Hernández, va a jugar contra Grecia, va a jugar contra Serbia, pero sobre todo lo llamativo de esta Alemania en la que Jürgen Klopp ha promovido la unificación del país a través de la selección es que ha hecho una lista de 44 futbolistas. Hay futbolistas que ni yo conozco.
0: Lista A, lista B, ¿no?
1: Lista A, lista B. Y la idea era que 22 jugarán un partido, 22 jugarán otro y solo repetía un futbolista.
0: ¿Pero están mezclados o son los buenos en la A y los malos en la B?
1: Eso no sé exactamente cómo lo va a hacer. Yo creo que va a depender un poco de los entrenamientos previos, pero creo que va a haber un poquito de todo porque no hay tantos buenos y tantos malos.
0: Vale.
1: O sea, no hay como para hacer un plantillón y una plantilla muy, muy, muy B. Entonces creo que Klopp lo que va a hacer es mezclarlo, quiere ver a muchos futbolistas y va a utilizar esta Nations League como banco de pruebas.
0: La última tuya, Romero.
2: La última son dos, te las mezclo si quieres.
0: Vale.
2: Pueda estar pendiente de la Copa del Golfo, que ha empezado esta misma
0: tarde.
2: Claro,
0: que la Copa del Golfo, tío.
2: Ha empezado esta tarde con un empate entre Irak y Omán. Hemos estado viendo aquí en la
0: Irak, ¿eh?
2: Sí. Y
1: desde que se fue Jesús Casas no,
2: ya no,
1: no
2: está, ya no está, ya no está Jesús.
0: Y en Oman estuvo bueno, David Gordo, el seleccionado sub-21.
2: Ah, bien. Ver, ¿no? Si oye, al final... oye,
1: y te debuta Santi Denia con la República Checa.
0: Es
1: si
0: verdad.
1: Es que hay cosas, hay,
0: sí,
1: cosas.
0: Sí, hay cositas.
2: Y la última es que empieza también la fase final de clasificatorio para la Copa África del año que viene, que va a ser en Kenia, Tanzania y Uganda. Joder. Y arrancan ahora la fase de grupos. O sea, se lo van a ventilar en 2-3 meses. Nosotros, como siempre, vamos a ir lógicamente con el Enzala Nacional, con esta querida Guinea Ecuatorial, uh-huh, y a ver si pueden seguir haciendo grandes papeles que están haciendo. Bueno, la última no le fue tan bien, pero venían haciendo buenos papeles. Por cierto, hace poco se retiró Emilio Nsue, macho.
0: Se qué retiró mítico Nsue.
2: Sí, se retiró hace poco del Enzala Nacional. Era uno de estos nombres que la gente siempre lo ubicaba cuando, sí, había Copa África. Y bueno, pues ahora ya no está. Y bueno, hay que dejar paso a las nuevas generaciones.
0: Sí que es cierto, al Mundial Sub-15, donde participan todos. Aquí han participado Alberto Rubio con las grandes, Víctor con las curiosas, pequeñas o como se quieran llamar. Todas ellas, bueno, pues tienen cabida en otra ronda, sobre todo si las historias vienen con fútbol, con karma, o en la página internacional de Albert Rubio. Que me lo paso muy bien, que está muy guay esto, ¿eh? Otro día lo haremos otra vez.
1: Está bien, está bien, buen combate.
0: Sí, tablas y el siguiente parón, otro round aquí con la gente de otra ronda.
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0: Donde nos gusta contar buenas noticias y además en tiempo de selecciones, pues esto creo que reúne las dos partes. David Menayo, ¿qué tal? Muy buenas.
4: Muy buenas, Chitu, ¿qué tal?
0: Bueno, pues la noticia que tú has contado al mundo desde la redacción de Marca es que España se ha metido en la gran final del Mundial Sub-20, que además lo hemos hecho, vamos, como teníamos que hacerlo, sobrepasando a una gran selección como era Italia.
4: Sí, la verdad es que una muy buena selección, la de David Aznar, está haciendo un gran torneo y hoy lo ha rubricado también esa
0: semifinal.
4: ¿Cómo
0: se ha reconvertido David Aznar de los clubes? Cuando pasas por el Real Madrid, nunca sabes de lo que va a ser tu vida en ninguna de las estancias, a la selección, ¿eh?
4: Sí, pasó por el Real Madrid, bueno, primero Tacón, luego Real Madrid, luego el Athletic Club de Bilbao y ahora en la selección, en las categorías inferiores, se lleva la sub-19 y la sub-20 y con muy buenos resultados. Es el actual campeón de Europa con la selección sub-19, está intentando ser campeona del mundo con la sub-20, es algo que ya se logró en su día en el año 18, y bueno, va a ser difícil porque es verdad que está haciendo un torneo excelente, está jugando de forma brillante, pero enfrente vamos a tener al vigente campeón, a una Corea del Norte que ha ganado también hoy con solvencia a Colombia 3-0 en la semifinal, que llega invicto, que nadie le ha conseguido marcar gol.
0: Vaya.
4: Así que va a ser un partidazo el próximo domingo a las 6 de la tarde en Polonia, cerrando un capítulo, un mundial, que está siendo muy chulo para las nuestras y que solo falta la guinda.
0: Y ahora te pregunto, por esa final, ¿por quién ves favorito? Me llama mucho la atención lo de Corea del Norte, de verdad. Pero, ante todo, lo de esta tarde, ¿cómo ha sido el partido contra Italia? Para la gente que no haya visto una crónica rápida y, sobre todo, bueno, pues, ¿a quién le damos mañana pues ese hueco seguramente merecido en las páginas de Marca y en quién ponemos la vista para después, que sea una Itani, una Alexia y estas cosas?
4: Pues mira, te diría que la selección es muy, muy coral. Creo que hay grandes nombres y que algunos ya destacan en primera división. Véase Pau Comendador, que es la máxima goleadora del torneo con 6 dianas, que hoy ha marcado también frente a Italia. Para mí ha sido una de las grandes jugadoras. Daniela Gote, la jugadora del Athletic Club, que se ha llevado el MVP en el día de hoy, que es una mezcla de goles y asistencia perfecto. Está Irune Dorado en el centro del campo. Está Cristina Libran, la jugadora de la Juventus, que ha hecho también un gran partido. Está Cerrato, está Segura. Hay muchas jugadoras muy buenas. Noé Bejarano, Laia López, la
0: guardameta. Se va a enfadar la que dejes sin nombrar.
4: Por eso.
0: Este paso, macho.
4: Hay muchas buenas, es verdad que para gusto los colores, pero creo que lo bueno de España es eso, que es muy, muy coral y que cada día te puede sorprender una. Hoy ha sido un muy buen partido, ha sido un partido en el que ha dominado de principio a fin, ha sometido a una Italia que defensivamente ha sido muy correcta hasta que le ha llegado el primer gol, luego se ha mantenido ahí al frente, ha tenido que poner la puntilla en el segundo acto la propia Pau Comendador, y el VAR nos han anulado 2 goles, es decir, que podía haber sido claramente un 4-0 y haber tirado la casa por la ventana. No está mal, lleva 21 goles en la selección en lo que llamamos de torneo, es el equipo con más pólvora, sin lugar a duda, de todos los que han participado en el Mundial de Polonia, y luego es el segundo menos goleado, solo han quejado un gol, así que por eso te decía que la final el domingo es de altos vuelos.
0: Le ha ganado Corea del Norte a Colombia, y yo me pregunto, ¿es habitual que Corea del Norte en las categorías femeninas, porque estoy muy acostumbrado a ver a Inglaterra, antes Brasil, llegar muy hasta las finales, pero Corea del Norte, bueno, no deja de llamarme la atención, y ya de cara a la final, Menayo, ¿somos favoritas o no?
4: Pues te diría que no, que Corea del Norte es un muy buen equipo, no obstante es campeón del mundo sub-17, uh-huh. Es campeón del mundo sub-20, va a defender título, y en categorías inferiores una potencia muy muy a tener en cuenta. Son jugadoras muy físicas, que juegan como España de forma muy intensa, creo que son los dos equipos más intensos sin lugar a duda del torneo, que técnicamente juegan bastante bien y que luego es que tienen gasolina diésel, o sea, van a por todas hasta el último suspiro, no te puedes, de hecho el partido frente a Canadá de cuartos de final lo resuelven en el 90 y en el 94, o sea que al final van hasta el final con todo, y creo, en mi opinión, que es el único equipo que puede desmontar la identidad de España, que ahí va a estar la clave, ¿no? Si España mantiene su identidad, si mantiene fiel a su estilo de juego, de posesión, de toque, de ser agresivas, de buscar las bandas, si logra tener eso, España tiene un paso ganado, si no, va a sufrir, vamos a sufrir seguro. Te diría que está la final al 50%, que uh-huh. tampoco hay que ser alarmistas, pero evidentemente Corea del Norte, que no estamos acostumbrados a verlos en prácticamente claro. ningún deporte, ni en ninguna categoría, en esta situación, en el fútbol femenino categorías inferiores, sub-17, sub-19, sub-20, son buenas, muy buenas.
0: Mira qué curioso, se han cargado Colombia. Ahora que dices Colombia, esta te va a gustar, Javichu. Hoy he estado hablando con, fíjate, casualidad, con el equipo de mantenimiento, de publicidad, de management de Shakira, que ya sabes que está haciendo aquí en España su residencia. Y hemos estado hablando sobre deportistas que estaría guay invitar al show, porque, bueno, yo tengo mucha confianza con ellos, yo me llevo bastante bien con esta gente. Ha salido el nombre de Alexia Putellas, digo, creo que está en Londres, va a estar complicado.
4: Eso es.
0: Y, bueno, te puedo adelantar en exclusiva que le va a llegar una invitación personal de Shakira a Linda Caicedo.
4: Ah, qué chulo, mira.
0: Para que vea el show, para, no sé si para conocerse, pero bueno, para que tenga también un tratamiento adecuado a lo que también imagino que inspira de mujer a mujer, porque ella se está convirtiendo en una superestrella también con lo que está haciendo aquí en España.
4: Sí, por supuesto. Yo creo que es la gran líder del Real Madrid actual, es una de las capitanas. Además, creo que está asociándose muy bien con Felicia Schroeder, que es uno de los fichajes también de este curso. Y entre Felicia, Linda, Eva Navarro, Atenea, los bailecitos de Shakira en el vestuario seguro que suenan.
0: Seguramente.
4: Así que les va a venir de lujo.
0: Y además que va cumpliendo años, creo que eran 21, porque hemos estado revisando y me han dicho, ¿esta chica qué tal? Digo, bueno, pues cuando llegó un boom, cuando se cuela entre dos rivales como cuchillo en mantequilla, y era muy joven y ahora sigue siendo joven, 21 años.
4: Sí, sí, tiene potencial enorme. Además ha firmado con el Madrid hasta 2030, o sea que va a tener ahí el recorrido. Esperemos que también con éxito, que siga construyendo, porque lo está haciendo una base fuerte también en la selección de Colombia de mayores, y como dices tú, es muy joven, pero lleva mucho recorrido, y bueno, es verdad que es una estrella internacional. Lástima que aquí en el Real Madrid no podamos hablar mucho con ella, no. Y por no decir nada, porque ni siquiera sale en rueda de prensa, pero es el otro paso que le queda por
0: me
4: dar.
0: Me da pena eso, que no le pongo, mira, a Linda Caicedo le pongo físico, le pongo regate, porque ya te digo, me flipa cuando encara, y no le pongo voz.
4: Sí, luego es verdad que cuando va con la selección de Colombia, allí como también es una estrella, sí que reclama y sí que habla algo, pero los medios españoles no tenemos esa suerte, así que o bien coincidimos en el Mundial y podemos hablar con Caicedito, como la llaman en el vestuario, si alguna compañera de broma la llama Caicedito, o
0: acércate a Shakira Lan, ahí a Villaverde. Ahí
4: es decir, tú que tienes mano, métenos ahí.
0: Hablaremos de ello. ¿Cuándo es la final?
4: Domingo, 6 de la tarde.
0: Que la gente se lo apunte y nos tomaremos otra ronda, seguramente celebrando nuestra segunda estrella, que también la buscamos en el Mundial Sub-20 femenino.

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1: Javitsu, Javitsu, 10 años y un día, ya casi, ¿eh?
2: Madre mía, dos lustros, cuatro directores, cuatro Champions blancas, las mismas del Atlético y el Barça.
1: ¿Y tú cuántos programas de por la noche has visto aquí en 20 años?
2: Unos cuantos. He subido regletas para otras cadenas y aquí, pues, 4 o 5.
1: Ahora llega Pablo Villa con las apuestas, ¿eh? Para poder complementar esta otra ronda tan sumamente especial. Y, Javitsu, si te tengo que preguntar, esto como si me lo hubiera pensado yo, ¿eh?
2: A ver.
1: Tu mejor momento en Radio Marca. El peor o uno de los peores y el que más te ha sorprendido. Te doy tiempo. Yo... El mejor, creo que imagino que cuando me dijeron que me quedaba de becario, voy a elegir. El peor, mira, cuando hicimos aquí el COVID era una mierda, la vida en general y esto en particular. Y el que más me sorprendió, bueno, como sorpresa, nadie diría que el Real Madrid le iba a remontar 2 goles al City cuando salta Rodrigo, y eso yo lo hice en el campo y me sorprendió.
2: Grandes noches.
1: Sí, señor. ¿Y tú, Javitsu?
2: Para mí el mejor, sin duda, cubrir la Vuelta Ciclista. La Vuelta Ciclista es otro rollo. Uh-huh. Y estoy muy orgulloso de hacerla. ¿Mi peor momento? Pues no he tenido ninguno así muy grave, pero bueno. Los primeros momentos, cuando te pone nervioso y hay gente que no lo entiende muy bien y te vas a casa...
1: Rejoneado.
2: Más que rejoneado, pues...
1: Humillado.
2: Sí, correcto. Y eso.
1: ¿Qué hacías y qué no hacías más hace 10 años? Yo creo que hace 10 años... No, eso creo que me lo sigo haciendo igual, más o menos.
2: Yo me portaba mejor hace 10 años.
1: Sí.
2: En los últimos 10 me porté peor y ahora ya me vuelvo a portar bien.
1: Yo hace 10 años... Yo, joder, hace 10 años no, pero de un tiempo a esta parte que la gente dice, ¿sabes mucho? Digo, cada vez me cuesta más, ¿eh? O sea, cada vez me levanto ahí más... Más castigado, aunque me tome 2 copas. Que antes, pues imagínate, hace 10 años. Con 2 copas uno no iba ni...
2: Eso va por rachas.
1: Sí, eso va por rachas.
2: Luego te cambias de piso, encuentras otros vecinos, bajas a tomar algo... La vida cambia y todos vamos hacia Roma.
1: Mira, yo hace 10 años escribía más de lo que escribo ahora. Es algo que me gustaría retomar.
2: Bueno, pero tú dentro de 10 años quieres seguir...
1: Escribiendo o saliendo por las noches.
2: No, yo te deseo que dentro de 10 años sigas trabajando.
1: Yo también.
2: Donde sea.
1: Mira, me gustaría que trabajáramos juntos, Javitsu.
2: Pero siendo feliz.
1: Años, efectivamente. Y aquí en Radio Marca, si es aquí con cariño, como estamos hasta ahora, pues mejor que mejor. Porque siempre cabe otra ronda cuando somos Javitsu y yo quien te la servimos. Tus barmas de medianoche y la gente que te invita a disfrutar de la vida con deportividad. Nos vamos, le dejamos a Villa esto. Venga, un abrazo muy fuerte. Chao, chao.
2: Buenos días.

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5: ¿Qué tal? Saludos y bienvenidos y por supuesto también bienvenidas a este espacio que se llama Las Apuestas de Otra Ronda. Durante los próximos 30 minutos vamos a repasar los mejores pronósticos de la mano de nuestros tipsters, pero siempre bajo tres premisas: apostando con responsabilidad para mayores de 18 años y de la mano siempre de Winamax. Venga, que empezamos.
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5: Vamos, que ya es miércoles, bueno, técnicamente ya es jueves, superada la una de la madrugada, seguimos pasando las páginas para el debut de España el próximo sábado en esa Nations League frente a Inglaterra, en un partido siempre complicado, en un campo histórico como Wembley, a pesar de que la selección inglesa pues también está en un proceso de transición, de cambios, con sorpresas en la convocatoria de Thomas Tuchel. Vamos a hablar un poquito de la Nations y de la jornada internacional de este parón con Óscar Gualeme. Hola Óscar, ¿cómo estás? Muy buenas.
6: Hola Pablo, muy buenas.
5: ¿Cómo ves este partido, este primer partido, esta primera toma de contacto de España contra Inglaterra? Es verdad que venimos de jornadas de ilusión, con entrenamientos multitudinarios, con la selección ya con su puesta a punto, y un partido en el que, a pesar de que las cuotas dicen que España es ligeramente favorita, porque obviamente Inglaterra va a tener sus opciones, pero a priori los de Luis de la Fuente parten como claros favoritos.
6: Sí, bueno, pues si es por cuota no lo ponen tan claro, quizás por el factor local de sí. Inglaterra, pero yo sí creo que España es favorita, es que no puede ser de otra manera cuando es la vigente campeona del Mundial, y encima, como ha pasado poco tiempo, ¿no?, desde este trofeo, pues la convocatoria es prácticamente la misma, ¿no? Van de Jan Huijsen y Roberto, el delantero del Español, y no sé si había por ahí otro cambio, pero vamos,
5: sí, Josep Martínez, Fresneda, sí, ha habido cuatro, sí, bueno, Fermín, cuatro o cinco cambios, sí.
6: Sí, eso, Fermín también es verdad, pero bueno, Fermín no fue por lesión, sino que no hubiese ido al Mundial. O sea, que es un poco la base que tiene Luis de la Fuente ahora mismo, y eso hace que creo que, pues eso, que Inglaterra sí que introduce más cambios, pero bueno, es verdad que se juega en Wembley, jugamos fuera de casa, y eso le resta un poco de valor quizás a la victoria de España, pero sí que creo que es favorita por la selección de Luis de la Fuente, porque ahora mismo es la mejor del mundo, la que mejor juega, y es muy difícil ahora mismo debatir a un equipo que ya está hecho y que se conocen tan bien y que están de fiar, ¿no? Pero bueno, evidentemente, dicho esto, si hay una selección que te puede ganar es Inglaterra en su casa.
5: Sin duda. Antes de analizar un poco más el partido y algún encuentro que tenemos por ahí apuntado, como tipster, esta parón de selecciones, no sé si te incomoda, porque es cierto que comentábamos un poco fuera de micro que tú prefieres centrarte en la Liga, porque ahora mismo, aunque sean estos primeros partidos, es difícil pronosticar, predecir, porque como comentábamos, hay cambios importantes en algunas de las selecciones más potentes del mundo.
6: Sí, y es verdad que mira, el pasado Mundial sí le cubrí. Esto no. Yo es verdad que cuando hay selecciones, digamos, ya empezadas las temporadas, no suelo entrar. Bueno, te digo, 100% seguro que no. Alguna cosa pues podría haber o he mandado años anteriores, pero no me suele gustar mucho centrarme en selecciones, también porque como bien dices, las competiciones ya están empezadas, entonces bueno, pues es momento también de, yo, es verdad que un 70% de apuestas las meto a la Primera División de España,
5: sí.
6: Pero bueno, siempre hay algunas otras al grupo de aquí de mi comunidad, de Cantabria, de Tercera, de Segunda Red, entonces aprovecho los fines de semana para dedicarme más a ello, ¿no? Para ir a ver fútbol de aquí cerca de Santander y aprovecho a estudiar equipos de aquí que quiera o que no haya visto todavía. Y no, las selecciones no las sigo tan de cerca, suelo ver a España pues como aficionado y no me centro en ver valor a las cuotas.
5: Bueno, pues una buena oportunidad también para ver otro tipo de fútbol, otras divisiones que habitualmente pues no podemos consumir porque la liga nos atropella. Pensando en ese partido del sábado, Óscar, a priori, bueno, hemos comentado el favoritismo de España. No sé qué es lo que más te apetece ver de esta selección de Luis de la Fuente, que como hemos comentado el bloque es muy parecido, pero no sé, puede haber cambios interesantes, el propio Fermín, la entrada, la incógnita del lateral derecho, porque no está ninguno de los dos que estuvieron en la Copa del Mundo. No sé qué te apetece ver más.
6: Bueno, es que yo creo que el único cambio va a ser ese que comentas, sí. ¿No? El lateral derecho y por obligación. Yo estimo que lo demás sea un poco lo que hemos visto en el Mundial, porque es que la suerte que tiene España ahora mismo es que estamos en septiembre y el Mundial acabó hace mes y medio,
5: sí, sí.
6: ¿No? Entonces, eso hace que bueno, pues que puedas tirar un poco de lo que te ha llevado al éxito. No creo que, si no, Luis de la Fuente, que es un tío muy comedido, muy sensato, con mucho sentido común, pues no creo que haga grandes variaciones, salvo las obligadas. O bueno, no, es que incluso el tema de Fermín, que a mí me parece un centrocampista total, ¿no? Y que no puede estar en el Mundial, sí que podría tener una posibilidad de jugar allá por caída a banda izquierda, quizás donde jugó Baena en el Mundial. Pero bueno, Baena también está muy bien en el Atlético, empezó muy bien la temporada y fue el que partió en esa final. Y creo que salvo el caso de Pedro Porro, que no está.
5: Sí.
6: Lo demás va a tirar un poco de lo mismo, creo, ¿eh? Luego ya veremos.
5: Bueno, veremos. A priori sí. No hay por qué tocar lo que funciona. Precisamente una de las cosas que funciona está en el banquillo. Una de las elecciones, esa renovación de Luis de la Fuente hasta 2032. ¿La compras? ¿Te parece excesiva? No sé cómo la ves.
6: La renovación
5: de Luis de la Fuente hasta 2032.
6: Excesiva, ¿no? Sí. No sé el dinero que va a ganar. No,
5: no me, re, me refiero más a nivel de duración de contrato y demás, que al final son 6 años.
6: Yo creo que Luis de la Fuente se ha ganado renovar 6 y 18,
5: vale.
6: Si quiere, porque creo que sí. O sea, creo que lo ha hecho todo absolutamente bien. Viene de ganar Eurocopa y Mundial jugando muy bien. Hay que tener en cuenta, o hay que recordar, que a veces nos falla un poco la memoria, que nadie hubiese apostado por Luis de la Fuente. Cuando se fue Luis Enrique, creo que pues eso, todos, incluido yo, vamos, sí. Pensábamos que igual tenía que ir alguien con más trayectoria en el fútbol profesional, con más bagaje. Y este señor nos ha callado la boca a todos, lo hace todo con sentido común, desde la prudencia, desde el... Bueno, desde el...

0: y con esa Copa del Mundo. Te quiero preguntar por dos partidos un poco para ver cómo los ves, principalmente el Turquía-Francia, ¿no? El relevo, la llegada de Zidane, que puede ser una de las grandes sorpresas, uno de los grandes atractivos en este parón de selecciones. Francia, que tiene que jugar en un grupo, que competir en un grupo con Turquía, con Italia y con Bélgica. Un reto importante ya de entrada para Zidane.
1: Sí, hay ganas de ver esa Francia, ¿no? Una Francia que lleva tantos años y tantas competiciones grandes con Deschamps, que es un seleccionador que, bueno, es verdad que siempre ha tenido la selección ahí, ha tenido algún título importante también, pero, no sé, a mí se me quedaba cojo, ¿no? Francia creo que era siempre la eterna candidata a arrasar, entre comillas, porque es verdad que yo creo que hombre por hombre era la más fuerte, y luego, pues en la mayoría de competiciones se ha quedado un poco por el camino, ya no de posición final, porque al final, bueno, es verdad que siempre estaba ahí rondando finales, semifinales y demás, pero sí porque por juego, ¿no? Como que se le podía exigir un pelín más, ¿no? Por el talento que tiene y la gran variedad de posibilidades que tiene ese equipo. Entonces, vamos a ver con Zidane, que tampoco cuando ha estado en Madrid el equipo era de practicar un fútbol demasiado excitante, pero bueno, sí creo que es que Zidane tiene mucho peso, ¿no? En el fútbol en general, en Francia en particular, y creo que sí que ahora mismo va a ser un rival muy duro a batir.
0: Sin duda, porque también revisando un poco las cuotas al título, un poco más a largo plazo, ahora mismo en Winamax las dos grandes favoritas son España y Francia, a 4 euros por euro apostado, y ya un poco más lejos Alemania e Inglaterra a 6 y Portugal a 9. ¿Coincides, concuerdas con este orden, Óscar, o pondrías un poquito más por encima a España? Porque es cierto que ahora mismo gran parte de la gente, evidentemente también por el origen de la casa de apuestas, pero está tirándole bastante a Francia.
1: Sí, es que, a ver, vamos a ver, España es verdad que, fíjate, en el Mundial se enfrentó a Francia y la echó de manera muy clara, o sea, no yo me esperaba otra cosa, pero ya recuerdo que pensé que iba a pasar a Francia, o sea, lo digo claramente.
0: Sí. Bueno, yo creo que casi todos, sí.
1: Bueno, yo sí, encantado de haberme equivocado.
0: Sí.
1: Y lo que pasa es que ahora Francia va a cambiar y claro, con el talento que tiene, con la selección que tiene, como te digo, con infinidad de posibilidades, pues yo creo que todavía es más peligrosa o puede ser más peligrosa con Zidane, con ese efecto siempre gaseosa que se forma cuando cambia un entrenador, ¿no? De querer agradar los que van. Bueno, yo creo que sí que va a ser candidata a todo, pero como lo sería con Zidane y con cualquiera, porque con esas plantillas es normal, ¿no? Y luego del resto de selecciones, pues me choca la cuota de Portugal, porque se paga 9 y yo lo pagaría mucho más, teniendo en cuenta que siguen confiando en Cristiano. Yo he sido súper fan de Cristiano, pero me llama muchísimo la atención, creo que algo nos tenemos que
0: estar perdiendo,
1: cuando el seleccionador, lo primero que dice, que han cambiado otra vez al seleccionador, ya no está Roberto,
0: sí.
1: Lo primero que dice es que van a ser Cristiano y 10 más, ¿no? Cuando se ha visto en el Mundial que sobraba, que no tiene ningún sentido que un señor ya mayor para el fútbol esté jugando al máximo nivel. Bueno, pues no entiendo muy bien eso, y evidentemente en un equipo donde juegan 11, si me dices que vas a seguir con Cristiano, pues fíjate que yo estoy más de CR que nadie, pero creo que la cuota en vez de 9 debería pagarse más, porque no veo ninguna opción a esta Portugal.
0: Sin duda que yo creo que todos coincidimos en que Cristiano Ronaldo sus mejores 100, 150, 200 partidos ya los ha jugado y que no tiene demasiado sentido que siga contando para los seleccionadores portugueses. Y la última, Óscar, porque también hay estrenos importantes en el Países Bajos-Alemania de mañana, en los dos banquillos, Xavi Hernández y Jürgen Klopp. Sobre todo preguntarte por Xavi, porque yo creo que a casi todos nos sorprendió su fichaje por Holanda. Y vamos a ver, ¿no? Cómo es capaz de gestionar una generación que es cierto que le va a dar bastante continuidad con algún que otro cambio en la convocatoria, y no sé cómo ves el partido en general.
1: Bueno, pues si es por seleccionadores, pues mejor Klopp, obviamente,
0: sí,
1: ¿no?
0: Sí,
1: es que Xavi no ha demostrado todavía nada. Creo que, bueno, en el Barça alguna cosilla hizo bien, ¿no? Aparte de que ganó una liga, pero bueno, creo que hizo alguna cosilla bien, pues fue el que subió a la Minya mal, Bueno, pues hombre, evidentemente es un tío que lleva en el fútbol tantos años, que encima es un buen jugador de fútbol en su momento, muy bueno, sabe ver los que juegan bien respecto a los que juegan peor, seguramente, o sea, tiene que saber cosas de fútbol, pero yo como entrenador me dejó muchas dudas porque le vi el típico entrenador, pues de estos que ponen mil excusas. Bueno, a mí ese perfil no me va mucho, y luego, bueno, pues llega a Portugal reconociendo el propio presidente de la federación, Xavi, el propio Xavi y demás, que era pues el tercer o cuarto plato, ¿no? Entonces, no es la mejor manera de

0: entrar a un sitio. No. Por mucho que te digan que el primero era Guardiola y el segundo no sé quién era, pero creo que no es la mejor manera de entrar, ¿no? Y bueno, pues. Pero bueno, dicho esto, Holanda siempre suele tener buenas camadas, siempre suele tener futbolistas con buena proyección. Y bueno, no sé si les. No creo, pero bueno, no sé si les va a llegar para por lo menos pues estar ahí entre los favoritos.
1: Bueno, veremos, porque de primeras ese primer encuentro, ese Países Bajos-Alemania, seguro que nos puede decir algunas cositas para saber qué pretende tanto Xavi Hernández en Países Bajos como Klopp en Alemania. Óscar Ogoaleme, como siempre, un auténtico placer, como cada semana, un abrazo fuerte.
0: Vale, otro para ti, para todos los oyentes, Pablo, chao.
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0: Estamos inmersos en pleno parón de selecciones y evidentemente no solo vamos a explorar mercados vinculados con la Nations League, con partidos amistosos, también con las competiciones nacionales que siguen vivas durante este fin de semana y durante las próximas tres semanas. Hay segunda división, hay primera federación, hay segunda y tercera federación, obviamente también. Vamos a hablar un poquito de ello con Samu Puello de Pensa Apuestas. Hola Samu, ¿cómo estás? Muy buenas.
1: Hola Pablo, muy buenas.
0: No eres sospechoso, te gusta a ti también escarbar, consultar, revisar los mercados de primera federación, de segunda federación y demás, pero puede ser una buena oportunidad para que los oyentes que este fin de semana anden un poco escasos de propuestas para apostar, pues tiren de estos mercados.
1: Sí, a nosotros nos gusta el barro, así que bueno, este parón por la Nations no nos afecta especialmente y vamos a ver si seguimos con el mismo acierto de la semana pasada en el que hicimos pleno. Aceptamos las dos recomendaciones por aquí, además de forma muy holgada, ese over 2.5 entre el Celta Racing, que fue un 5-0, y luego la combinada con el 1x del Marbella, que ganó 4-1, y el x2 del Recre ante el Tamaraceite, que ganó 1-3. Así que genial. Luego nuestros servicios pues también 7 de 7, así que bueno, va a ser difícil repetir el pleno, pero como mínimo vamos a ver si podemos sumar algo.
0: Bueno, vamos a intentarlo, que sí. siempre hay que ser ambicioso, siempre con responsabilidad, pero con esa ambición. Vamos a empezar, si te parece, por la primera federación, porque tenemos un partido bonito el viernes a las 7 de la tarde entre filiales, el Atlético de Madrid y el Villarreal. El Atlético de Madrid de la mano siempre de Fernando Torres, que ha hecho cambios obligados en la plantilla porque muchos jugadores ya estaban para dar el salto. Casi en una circunstancia parecida le ha tocado al Villarreal, con jugadores incluso que han pasado al primer equipo como Maciá o Diatá, pero ahora mismo el Villarreal es líder de ese grupo 2 con 10 puntos y el Atlético, que juega en casa, tiene 8 en zona de playoff de ascenso, así que partido interesante.
1: Sí, partidazo entre filiales y además, como bien decía, pues dos equipos que han sufrido muchos cambios en sus respectivas plantillas, pero que apenas lo está notando. De hecho, creíamos que en este inicio de liga pues ambos podían sufrir un poco más, porque bueno, no dejan de ser equipos prácticamente nuevos, pero lo están haciendo realmente bien y aparte de sumar buenos resultados, pues son dos conjuntos que están jugando realmente bien al fútbol, especialmente el Villarreal B. Y aquí vamos a ir con un over de goles combinado, el over 1.5, que bueno, nos parecería extraño que no se diera. El Villarreal es una máquina de fútbol ofensivo. De hecho, en sus partidos ha habido hasta el momento 3 y 4 goles. Y bueno, el Atlético de Madrid es verdad que en su último partido empató a 0 en Huesca, pero bueno, el Huesca es un equipo que le está costando ver puerta y que atrás lo hace bastante bien, así que no tendría muy en cuenta ese resultado. Pero si echamos la vista atrás, pues le metió 4 a todo un Real Murcia, ganó 0-2 en el Rico Pérez ante el Hércules y ante el Torremolinos empató a 2. Así que entre dos filiales, que ya de por sí suelen ser partidos en los que suele haber goles, pues teniendo en cuenta las propuestas de Atlético y Villarreal B, creo que, vamos, como mínimo, tendrían que darse esos dos goles que nos dirán el verde en esta parte de la combinada, que juntaremos con otro partido de este mismo grupo.
0: Por no solo hablar de tema de apuestas, no sé si te ha dado tiempo a ver un poco, sobre todo al filial del Atleti, si tienes algún jugador que podamos apuntar por ahí en rojo que seguir.
1: Bueno, pues del Atlético de Madrid, la verdad es que hay jugadores que son muy interesantes. El año pasado, por ejemplo, sin duda el más destacado fue Arnau Ortiz, la verdad que nos gustó muchísimo. Pero bueno, tenemos a Kubo, tenemos a Marc Domènech, sí, tenemos a Álvaro Santos, la verdad que gente muy joven, algunos que han promocionado desde el C, que este año está en segunda federación. Y la verdad es que, bueno, vamos a ver, porque seguro que hay nombres que de aquí a unos añitos vemos en el primer equipo, la verdad. También, bueno, tenemos, por ejemplo, el caso de Sergio Esteban, que el año pasado ya fue incluso convocado con el primer equipo siendo del C. Así que, bueno, Villarreal y Atlético hay que decir que son dos ejemplos de clubes que lo están haciendo muy, muy, muy, pero que muy bien con la cantera. Y las cosas, pues bueno, cuando se hacen bien, también es justo decirlas.
0: Hay que resaltarlo, sin duda. Vamos a combinar ese partido entre filiales con otro de el grupo 2 de Primera Federación, dos equipos en este caso, como el Villarreal y el Atlético, que no están obligados a pelear por ascender. Sí debería estarlo el Huesca, que viene de descender de Segunda División, o por lo menos estar ahí en el ramillete de candidatos, y que ha perdido, que no ha empezado de la mejor manera posible la temporada, solo con una victoria en esas primeras cuatro jornadas, y que visita al Teruel. Buen partido, Samu.
1: Sí, a ver, aquí más que ir a favor del Huesca, que no nos está convenciendo para por nada, eso, sí, es verdad que la semana pasada su partido ante Atlético B hubo una mejoría, fue un equipo más serio, más compacto, que no concedió lo mismo que ante el Villarreal B, que perdió 0-3 y de forma totalmente merecida, pero por presupuesto y por plantilla se presupone que el conjunto de... Ostense debería estar peleando por el acceso directo incluso. Pero bueno, aquí más que ir a favor del Huesca, vamos a ir en contra del Teruel, que lamentablemente tiene una plantilla de circunstancias. Creo que va a sufrir muchísimo y a las pruebas me remito. De momento, un punto sobre 12 posibles. Solo ha marcado, no ha marcado todavía.
0: No, o sea, no. Pero goles y tengo goles.
1: En los partidos que ha disputado hasta la fecha. Y realmente, bueno, creo que el Huesca no debería perder. Un Huesca que, como te decía antes, no ha dado buenas sensaciones, ganó al San Andreu de forma inmerecida y con un penalti más que discutible. Luego empató a 2 en Jaén, que a priori no parece un mal resultado, pero es que estuvo desde el minuto 30 y pico jugando contra 9, en la misma acción el Jaén se quedó con 9.
0: Vale.
1: Más tarde llegó esa debacle ante el Villarreal B, y la semana pasada pues empató 0-0 ante el Atlético B. Creo que el Huesca tiene dos partidos ante Teruel y Europa para hacer 4-6, o en su defecto 4-6. Todo lo que no sea hacer mínimo 4-6 sería un pinchazo tremendo, así que yo creo que no va a perder en Pinilla, creo que va a ganar, pero por si acaso vamos a combinar su DNB, el empate apuesta no válida, para que sea void esa parte de la combinada en caso de que Teruel y Huesca acaben en tablas. Así que esta primera reco es el DNB del Huesca con el over 1.5 en el Atlético B Villarreal.
0: Bueno, pues nuestra combinada construida, formada en ese grupo 2 de Primera Federación. Antes de comentar el pronóstico de Segunda Federación, tu favorito, Samu, para ascender en este grupo 2, quien, hombre, imagino el Zaragoza, bueno, hay muchos equipos, Murcia, hay muchos ahí peleando y bonito.
1: Sí, me lo pones difícil. Si tuviera que decir uno por lo que hemos visto en estas primeras jornadas, sería el Villarreal B. Pero bueno, los filiales son difíciles de predecir, ¿no? A veces están rayando a un gran nivel, luego tienen malas rachas. Pero bueno, yo creo que por un poco por historia, por plantilla y por demás, el gran coco es el Zaragoza. Es verdad que hay otros equipos como el Murcia que le podría hacer un poco de sombra, pero creo que está un pedaño por debajo. Lo mismo podríamos decir del Hércules. Así que si la tuviera que jugar con alguno, sería con el Zaragoza, pero ojo con el Villarreal B, porque en estas primeras cuatro jornadas ha jugado a un gran nivel y creo que va a estar arriba.
0: Vale, y precisamente hablando de filiales, está bastante plagado el grupo 2 de Segunda Federación de filiales, con Osasuna Promesas, con el Barça Atlético, con el Español B, también con el filial del Girona, del Logroñés, de la Unión Deportiva Logroñés. Nosotros vamos a fijar en el partido del Barça Atlético, que juega el sábado en casa a las 7 de la tarde contra el Peñaspor, Samu.
1: Pues vamos a ir con este partido en el que presumiblemente el Barça Athletic parte como favorito y estamos totalmente de acuerdo. El Barça B creo que es un equipo que en casa, ante rivales que no sean de su misma liga, va a arrasar, y el ejemplo es la victoria por 5-0 ante el Náxera. Y el Náxera tiene un nivel parecido al de la Peñaspor, por lo tanto creo que el Barça Athletic no va a sufrir. Creo que fuera de casa sí lo va a hacer. De hecho, ya empató a 0 ante el Logroñés B. Ahora viene a ganar 0-1 en Barbastro, con más apuros de los esperados. Y al final, en la Segunda Federación hay campos de todo tipo. Césped en mejores condiciones, césped en peores condiciones. Otros artificial, otros más grandes, otros más pequeños. Con lo cual, es difícil adaptarse. Y el Barça B no es un equipo que juegue especialmente bien al fútbol, pese a tener muy buenos jugadores, y eso se lo podríamos achacar a Beletti, pero sí que creo que en el Johan Cruyff, ante un rival que va a sudar sangre para intentar eludir el descenso, como es la Peñasport, pues creo que debería ganar y ganar bien. Por eso, nuestra recomendación para este partido va a ser la victoria del Barça B, del Barça Athletic, al descanso y al final del partido. Eso quiere decir que al descanso debe ir ganando y que luego al final del partido pues también debe ir ganando. No es lo mismo que gane las dos partes. Es decir, si al descanso va 1-0 y el partido acaba 1-0, pues acertaríamos esta apuesta. Y bueno, siempre que la encontremos por encima de 1-60, me parece una opción sin muy duda interesante, porque creo que el Barça va a salir a morder, tiene un ritmo muy superior al de su rival, y es verdad que puede aguantar las acometidas su rival durante 10, 15, 20 minutos, media hora, pero me extrañaría que fuese al descanso empatando o ganando, así que me parece una opción realmente interesante.
0: Bueno, pues interesante también ese pronóstico de ese Barça Athletic Peña Sport, que como decíamos se va a jugar el sábado a las 7 de la tarde. Samu Puello de Pensa Apuestas, como siempre un auténtico placer, un abrazo fuerte, hasta la semana que viene.
1: Otro para vosotros, Pablo, un abrazo.

0: pues hasta aquí otro día más las apuestas de otra ronda. Hemos repasado absolutamente toda la actualidad deportiva y ya lo sabes, siempre con esos tres innegociables que os ponemos encima de la mesa, apostando con responsabilidad para mayores de 18 años y de la mano de nuestros amigos de Winamax. Hasta luego, chao.
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0: Hola amigos de las artes marciales mixtas, hoy en Generación MMA hablamos de uno de los temas más polémicos en las artes marciales mixtas, y es que la Comisión Atlética de California, aparte de desvelar los pagos base de los peleadores de UFC 331, dio a conocer también el rebote de peso de los peleadores. Es decir, vamos a contaros cuánto llegan a pesar los peleadores después de dar el peso. ¡Ojo a la trampa legal de Joshua Van y Arman Sarukian! Por otro lado, este fin de semana pelea Raúl Rosas Jr., por lo que contaremos sus historias y analizaremos las opciones reales de batir el récord de Jon Jones como el campeón más precoz de la historia de la UFC. Por último, hablaremos de la inteligencia de los competidores de MMA en clave Sin Saraf, que ha contado cómo llegó a deber $600,000, y la respuesta corta es... por su culpa. Simple y llanamente, el hombre que noqueó a Gable Stevenson tiene más posibilidades de arruinar su propia vida que la de Gable Stevenson. Quédate en Generación MMA, que arrancamos. 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
0: Pues para hablar de Raúl Rosas Jr. quiero hablar con un hombre que aquí es una auténtica institución y que me acuerdo ahora mismo que en su momento le tuvimos que pedir perdón a Raúl Rosas Jr. Estoy hablando de Humber García, ¿cómo estás?
4: Ni hombre, ni señor, ni institución, te has equivocado, no soy yo. Buenas y solitarias tardes de momento. ¿Qué tal?
0: Solitarias.
4: Sí.
0: ¿Por qué?
4: Nos falta aquí uno, ¿no?
0: Ah, hombre, claro que sí. Ahora viene en un segundo César. Es esta tontería que tengo yo de intentar que esto sea una especie de late night que no se parece en nada. Hoy vamos a hablar de Raúl Rosas Jr., al que ya le pedimos perdón en su momento porque le dijimos que el pobre era muy feo y el chaval tenía 18 años.
4: Que le llame feo yo. Que soy más feo que el portero del infierno.
0: Por supuesto, fue un chascarrillo. A veces hacemos eso. A veces, por intentar entreteneros, decimos cosas que realmente nos dan completamente igual, y la intención es pues haceros reír un poco o entreteneros. No nos toméis en serio, que muchas veces decimos tonterías por decir. Lo que siempre decimos de Raúl Rosas Jr. es que desde el momento en el que él tuvo la oportunidad de entrar a la UFC, siendo menor de edad, ha sido un auténtico peleador hype dentro de la compañía y peleador que siempre tiene en visión ese récord de Jon Jones, que parece difícil de batir, pero que fíjate, Joshua Van se quedó un año.
4: Sí, a ver, el tío es un talentazo, las cosas como son, el tío es un talentazo. Es verdad que poco a poco tiene margen de mejora, ha ido mejorando sobre todo su striking, en la lucha y en el grappling tiene un nivel muy bueno. De hecho, la mayoría de sus finalizaciones son así. Tiene un TKO reciente, pero a ver... Creo que le metieron mucha presión, o él mismo se metió mucha presión con ser campeón más joven de la historia, y es una anécdota, ¿sabes lo que te quiero decir? O sea, ser campeón sí tiene valor, ser campeón más joven es una anécdota al fin y al cabo. No le veo tampoco mayor importancia, pero sí que es verdad que lo recalcaba mucho, también ha dicho que quiere ser campeón en dos divisiones, ¿sabes? Pero,
0: Da mucha rabia, ¿no? Cuando una persona que todavía no es campeón, fruto del hype y de las posibilidades y la expectativa que hay, porque no nos engañemos, en el deporte, ser joven te da muchos puntos de posibles en el futuro, incluso en el fútbol y demás. Pero da rabia cuando alguien habla de un doble campeonato cuando todavía no has ganado una pelea en el top 5.
4: Claro, a ver, al final, ¿sabes qué pasa? Que es verdad que tú tienes que confiar en ti y tienes que pensar que vas a llegar a la meta grande, ¿sabes? O sea, si sueñas grande, si sueñas con el cielo, te quedarás muy arriba. Sí. O sea, al final siempre tienes que apuntar alto, eso está claro, pero siempre con los pies en el suelo. Ten en cuenta que entrando en esta liga tan buena, nadie entra para no ser campeón. Nadie dice, bueno, yo quiero ser aquí un mindundi. No, todo el mundo tiene la lista de ser campeón, pero lo hay que enfrentarse a la realidad. Campeón hay uno por cada peso.
0: Sí.
4: Y a lo mejor no tienes lo que se necesita para eso. Ya simplemente entrar en el top 10, hostia, es un logro que no muy pocas personas en el mundo van a poder decir, ¿eh?
0: Eso es.
4: O sea, yo no veo para nada malo una persona que está en el top 10, se mantiene y no es campeón. Me parece la hostia a mí.
0: Sí, y sobre todo de dónde viene Raúl Rosas Jr. Vamos a contar un poco su historia. ¿De dónde sale este Raúl Rosas Jr.?
4: A ver, su padre nació en Iztapalapa, México. Emigró a Estados Unidos con 23 años. Él siempre dice que tiene una tradición. Su padre fue peleador, sus hermanos han sido peleadores. Siempre le han metido mucho en el mundo de los deportes de contacto, concretamente en el MMA. Entiendo que él nació en Nuevo México. Si hubiera nacido en México, México habría sido boxeador, posiblemente, porque, ¿sabes? Allí el boxeo es religión.
0: Entonces, fíjate que sus hermanos son peleadores, hasta el punto de la autoridad debutó Jesse Rosas, aunque le duró 40 segundos el debut porque lo estamparon contra el suelo y lo noquearon.
4: A ver,
0: además es muy curioso porque Jesse Rosas aparenta mucha menor edad que Raúl
4: Rosas.
0: Sí, es
4: verdad, parece más mayor. de lo que realmente es.
0: Hasta el punto raro que siendo hermanos, que en la cara no se tiene por qué parecer, pero me imagino que la constitución física tiene que tener unas bases parecidas, Jesse Rosas todavía no ha terminado de crecer físicamente, mientras que Raúl Rosas Jr. desde los 17, 18 años ya tenía un cuerpo muy
4: desarrollado. Ya tenía el cuerpo hecho, digamos. Sí. O sea, ya tenía el cuerpo hecho. Y es un tío que a ver... Evidentemente, si nos ceñimos a los resultados, le ha beneficiado toda esa presión porque está donde está. Pero no sé yo hasta qué punto le puede seguir viniendo bien, ¿sabes? O sea, debería centrarse más en... Mira, ahora tiene su primer main event. Uh-huh. Tiene un hueso, ¿eh? Uh-huh. Tiene un hueso. Ronnie Barcelos es un hueso. Ya le pasó con Peyton Talbot, que le puso los pies en el suelo. Uh-huh. O sea, tiene un hueso. Entonces, yo creo que debería centrarse en, ¿sabes?, ir avanzando poco a poco.
0: ¿Cuál crees que es el hambre de Raúl Rosas Jr.? Porque él siempre cuenta esa historia de que en su casa, durante una época muy larga, la comida era arroz y frijoles y no había más, y con eso había que tirar esa historia de superación de ahora tengo lo que quería todo este tiempo. Y además esa dificultad que tienes cuando eres joven, de quien ha sufrido pobreza, normalmente el dinero le quema las manos luego.
4: Efectivamente. Mira, luego lo vas a hablar de Sansara, de ese tema, ¿no? Sí. Entonces, es verdad que... es un problema, tío, porque si sufres problema, si sufres riqueza, esa pobreza, y empieza a llegarte dinero, no le das ese valor. Pero también, no creo que sea este el caso concreto, porque él es el sustento de su familia en gran medida. Entonces, como que ya no eres tú, ¿sabes? Ya no desperdicias tú, ya tienes que cuidar de tu familia, entonces igual mira más el dinero. Entonces, ese yo creo que, aparte de ser campeón, seguro que su objetivo secundario, digamos, es mantener a su familia, a sus padres, que hicieron muchísimos esfuerzos por tenerle.
0: Sí.
4: Ya toda la gente que emigra de México a Estados Unidos, mira el padre de Caín Velázquez, Efraín, tuvo que trabajar un montón. Estoy seguro que los padres se romperían el lomo para darle una educación y un futuro.
0: Fíjate, yo creo que una de las cosas que más simboliza a Estados Unidos es ese sueño americano, que yo lo convertiría más bien en la mentalidad migrante. Hace 300 años irlandeses, escoceses, tal cual, italianos. Ahora, pues la migración, sobre todo mexicana, la migración latina. Son muchas generaciones que entienden lo que es la migración y esa capacidad de esfuerzo, que en Estados Unidos siempre ha sido tan, tan valorada. Y bueno, sin entrar en política, a veces algunos piensan que más necesaria, otros que menos. Sobre el niño problema, es el chico más joven en entrar en las Dana White Contender Series.
4: 17 años y tuvieron que firmar sus padres cuando le hicieron el contrato a un UFC, tuvieron que firmar una autorización porque él era menor. Uh-huh. O sea, hasta ese punto...
0: Eso los mexicanos suelen debutar profesional menores.
4: Canelo Álvarez debutó con 15 años.
0: A reservas indias.
4: Sí. O sea, mucha gente debuta en deportes de contacto muy jóvenes. También es como en Tailandia, que debutan muy jóvenes porque es dinero. Y al fin y al cabo, si el chico tiene talento... Hay toreros mexicanos que son niños. Uh-huh. O sea, es que al fin y al cabo, no sé yo qué será peor, si ponerte delante un toro o darte
0: esto
4: de piñas.
0: Esto está más... Al peleador le puedes parar, salvo que seas Jardín.
4: Un toro es un toro. Entonces es como otra cultura diferente. ¿Sabes? Pero sí que es verdad que cuando él entró, sus padres tuvieron que firmar la autorización porque él era menor, tío. Mm. O sea, es que también en cuenta, hay que poner en valor que es que un niño de 17 años estaba peleando por un contrato de UFC. O sea, es que mi hija tiene 18, que va a cumplir 18. O sea, que eso es una mega pasada, tío. O sea,
0: pero es verdad que hay personas que son niños con 17, hay personas que son niños con 37.
4: Sí, yo soy niño con 48.
0: No, pero que es verdad que hay gente, hay deportistas que se nota que pasan procesos de madurez. Yo creo que más bien la madurez te la da las experiencias que hayas tenido, y creo que Raúl Rosas Jr. con, no sé si lleva 5 o 6 peleas profesionales con 17 años, pues ya tenía bastantes etapas quemadas.
4: Claro, pero al final tu cuerpo es el de un niño. ¿Me comprendes lo que te quiero decir?
0: O sea, pero justo en este caso, o sea, yo creo más bien, tu cabeza es la de un niño, pero en este caso su cuerpo era el de un adulto,
4: sí,
0: que es lo
4: pero
0: más extraño.
4: No. A ver, al fin y al cabo, tío, tienes la valentía de un niño, pero también la temeridad de, hostias, de cuando te hacen daño, como que no quieres pasar más por eso. Mm. En cambio, este chico, tío, se le ve mentalmente muy, muy fuerte, ¿sabes? De no importarle el daño físico. Mm. O sea, al fin y al cabo, tú a un niño le sacudes y le da hasta miedo, porque es un niño, un hombre como que te planta más cara. Pero es que un niño con 17 años, que se mete en una jaula... Y se pegue, y luego, que es un chico que no lleva mal el foco mediático, a pesar de esa juventud, ¿sabes? O sea.
0: Bueno, debutó con un chihuahua, cuidado con eso, ¿eh?
4: Bueno,
0: dijo, necesito una marca personal.
4: Sí, bueno. Chihuahua. Bueno, pero a ver, eso. Pero quiero decir que hay gente que le puede pesar más, le puede, ¿sabes?, hacer como más apocado, y él sale con su gorro mexicano porque está súper. Él nació en Nuevo México. que al fin y al cabo no es México, pero tiene mucha raíz, están muy hermanados con México. Y él sale con el gorro mexicano grandote, siempre reivindica la cultura mexicana. A mí me queda muy curiosa que él es súper fan de Rey Mysterio.
0: Anda.
4: Súper, súper fan de Rey Mysterio.
0: Pues fíjate que lo tiene fácil para hacer colaboraciones.
4: Claro, pero empezó... le conoció cuando ya era famoso, y su abuela le enviaba siempre cosas de Rey Mysterio, fotos de Rey Mysterio, y tenía cosas forradas de Rey Mysterio. Era súper, súper fan del Rey, que el Rey Mysterio en México es muy grande, ¿sabes? Sí, o sea, sí, es una institución.
0: Qué bonito, qué bonito. A ver, sobre el estilo, no engañamos a nadie diciendo que es un wrestler, que es su principal habilidad. Además es un wrestler de ir a las piernas, que uh-huh. Eso para mí es bastante vistoso. Buenas manos adelantadas, sobre todo ganchos, con la mano adelantada. También tengo por aquí apuntado que realmente en el suelo, por mucha presión que tiene, no crea tanto peligro, le cuesta sacar tanto trabajo como para la pedazo de lucha que tiene.
4: No crea tanta presión, pero sí es hábil en las transiciones. Uh-huh. Es un tipo que transiciona muy rápido, ¿sabes? O sea, es inteligente a la hora de cambiar una posición por otra.
0: Eso en la propia lucha se ve que sus scrambles son súper explosivos y los suele ganar todos.
4: Sí, sí, sí.
0: ¿Con qué nos quedamos de este hombre? ¿Qué crees que va a pasar en su pelea contra Ronnie Barcelos?
4: Es que soy muy fan de Barcelos y creo que le va a bajar, pero si me quedo con algo con este chico es el margen de mejora que le queda para hacer todo. Uh-huh. O sea, con 21 años, tío, y en la UFC con 3 o 4 peleas, es que tienes tiempo para todo, ¿sabes? A poquito. Que tienes un mal boxeo, tienes tiempo para mejorar. Que tienes mala lucha, ¿sabes? Te hablo en este caso que se le supone que las manos... Su striking es un poquito más... Está en el haber, es en el debe, pero tiene tiempo para todo, tío. Uh-huh. No sé si para ser campeón, pero sí para mejorar muchísimo.
0: Pues en Winamax nos dicen que es favorito con una cuota de 1,60 frente al 2,30 de Raúl y Barcelos. Apuntaros esta si pensáis como Humber que va a ganar. Será una buena cuota para vosotros. Y ahora vamos a dar paso a César Alonso para que nos cuente cosas muy interesantes. Pues como decíamos, está con nosotros César Alonso y hoy vamos a hablar de uno de los temas que más nos sacan de quicio a ti y a mí personalmente, que es el corte de peso, los cortes de peso, la trampa profesionalizada de las artes marciales mixtas, César.
5: O sea, tan profesionalizada que ya hasta lo publican, o sea, ya no tratan ni de esconderlo. Es completamente ridículo, tío, es que yo cuanto más va pasando el tiempo y nadie hace nada, más ridículo me parece, que incluso se publica, o sea, ¿qué sentido tiene? Es que, no sé, es estúpido.
0: Es muy estúpido. La Comisión Atlética de California, a la que le tenemos que agradecer un montón, porque claro, de alguna forma lo que nos permite es saber secretos que la UFC no quiere que sepas, porque si no la UFC te los pondría de vez en cuando. Nos dice, primero, cuánto dinero ganaron, que tenemos el programa del lunes en el que lo podéis ver, y ahora, cuánto peso recuperaron desde el corte de peso hasta subirse a la jaula. Digamos que los peleadores podrían tener 4 pesos. El de fuera de campamento, el de antes de la semana de cortar peso, el peso que tienen que dar para pelear y el que luego utilizan dentro de la jaula. Ahora nos han revelado cuál es el de dentro de la jaula, que es muy difícil de saber. El peleador que más ha ganado en este rebote de peso llegó a ganar 26 libras, que aproximadamente serían 13 kilos, 14, 15 kilos, del recorte de peso que es Ozzy Díaz, para luego perder en el primer asalto contra Ryan Gunther en unas manos.
4: Pensé que iba a ser Sarukian, fíjate, porque le vi jodido en el pesado. O sea, sí, le vi mal, cara, ¿eh? Le vi mal, tío, ¿eh? O sea, le vi fastidiado, ¿eh?
0: 13 kilos de trampita.
4: Trampita no es una trampita.
0: Trampita 13 kilos no son, ¿eh?
4: No, pero quiero decir, hay que hacerlo.
0: No.
4: Hay que hacerlo.
5: Pero, porque, a ver, hay una, no me acuerdo, yo lo vi, no sé si es incluso la de Joshua Van, que tienen en el momento de la jaula, en el momento que pelean, 3 kilos de diferencia.
0: Sí.
5: Entre uno y otro.
0: El de Joshua Van, sí.
5: Claro, pero ¿qué sentido tiene? Pero ¿por qué se suben a la jaula con 3 kilos de diferencia si se supone que el peso es para que peleen en igualdad de condiciones? O sea, ¿qué sentido tiene? ¿Es una competición para ver quién rebota mejor? Y el que rebote mejor de hacer trampas tiene ventaja en la pelea. Pero si es que es ridículo, si yo lo que quiero es que dos peleadores, para ver quién es mejor de los dos, peleen en igualdad de condiciones. Establecemos esa igualdad de condiciones por el peso, pero claro, si hacemos esta tontería del rebote, hombre, ya no hay igualdad.
0: Se acaban de dar con el Pérez.
4: Igualdad, o sea, en igualdad de condiciones, el día de la pelea está en igualdad, el día del peso está en igualdad de condiciones.
0: Pero el día de la pelea, ¿no?
4: Pero el día de la pelea, pues...
0: ¿Cuándo es importante que estén en igualdad de condiciones? ¿El martes o el sábado?
4: No, pero a ver, escúchame. A ver. Pues esto se ha hecho toda la vida, se ha hecho toda la vida y yo no lo veo tan mal. O sea, nadie te obliga a no pelear en tu peso.
0: Claro, pero sería más justo que pesasen, pues mira, acá, ¿de quién estamos hablando? De Joshua Van, que pesó 145,8 libras. Pues que los dos peleen en 145,8 libras antes de entrar en la jaula.
5: Pues, claro, pero es que no es dar el peso, si no sé, es... 3 meses antes, es dar el peso para pelear en ese peso.
4: Sí, claro. Pero a ver, es que, a ver...
5: Estás favoreciendo, tiene ventaja en la pelea, el que hace una dieta mejor y un mejor recorte.
4: No, estoy favoreciendo al que mejor...
5: Hace el recorte.
4: O sea,
0: entonces claro. Es una trampa en cuanto a...
4: No es una trampa, es hacer algo ilegal.
0: Una trampa
4: es hacer algo ilegal.
0: Vale, tienes razón, no es una trampa. Buscas favorecer a uno de los dos.
4: No, porque los dos pueden hacer lo mismo.
5: Pero es una competición, entonces, de a ver quién corta mejor peso. O sea, parte de la pelea, parte de la competición consiste en cortar peso mejor que el otro.
4: Pero vamos a ver, toda la vida ha habido esto. Y aparte, nadie te obliga a hacer eso. Tú no quieres hacer, no cortes peso. No cortes peso, el otro lo va a cortar por ti. Luego no te quejes.
5: Pero ¿para qué quieres una pelea en la que haya 10 kilos de diferencia?
4: Porque para empezar... cuando tú das un peso y lo clavas, tú demuestras el compromiso hacia esa pelea. Eso también es importante.
0: ¿Pero por qué tienes que demostrar
4: el compromiso? Porque sí, tío, es importante. O sea, para mí es importante.
0: No es bastante con entrenar y subirte a pelear.
4: Pero el día de antes tú ya estás en ello. O sea, es que, y si luego llegas el día de la pelea y no das el peso, ¿qué coño hacemos?
5: Joder, pues...
4: ¿Ponemos a comer pipas?
0: Si luego llegas el viernes, el día del pesaje, y no das el peso, ¿qué hacemos? Es lo mismo, se caen las peleas igualmente.
4: No, pero tiene 24 horas o un tiempo para dar el peso.
0: No, tienes 2 horas para dar el peso.
4: Pero si no tienes un reemplazo, el mismo día de la pelea, ¿qué hacemos? ¿Metemos a otro?
5: Pero si es tu peso...
0: Se caen muchas peleas igualmente en las que no se encuentran
4: no se caen en 24 tantas, horas. No se caen tantas.
0: Se caen muchísimas peleas porque en 24 horas nadie te coge un combate salvo Dani Gue. O sea...
4: Pues mira, ahí tienes uno. Ya tienes uno, pero fíjate.
0: Si llega a estar Dani Gue entre el público, dice, oye, que ya salgo yo a pelear con 5 minutos.
5: Ese argumento lo digo mucho cuando lo he puesto también en mi vídeo. No, es que si el día de la pelea no da el peso, pero si es tu peso natural, ¿por qué no vas a dar el peso?
4: Tu peso natural es cuando tú te levantas por la mañana, ¿sabes? Y ese es tu peso natural.
0: Pues es que ahí deberían pelear, en ese tipo de peso.
4: ¿En ayunas?
0: No, en ese tipo de peso.
4: Pero entonces también tienen que hacer un esfuerzo para llegar a ese peso.
0: Mira, yo me he levantado en 83,9.
4: No te lo crees ni tú.
0: Si yo hoy quiero pelear a la hora del entrenamiento en 84,7, ya te aseguro yo que doy 84,7.
5: Claro, no, es que te lo aseguro.
4: A ver, si los atletas profesionales no están liando la que estáis liando, no lo entiendo que lo hagáis vosotros.
0: No, pues fíjate, lo que creo que es para no jugar en contra de la compañía y en contra de lo establecido, que en Estados Unidos son muy de eso. Pero bueno, este es el debate que utilizamos siempre. Vamos a dar los números, que yo creo que es lo que le interesa a nuestro público. Por un lado, el que más ha rebotado es Joanderson Brito, de la categoría de peso pluma, que se va a 171 libras. Son 26 libras.
4: Los brasileños y los rusos rebotan muchísimo.
5: O sea, pelean la siguiente categoría, casi.
0: Sí. Pelean dos categorías por encima.
5: Claro.
4: O sea, los brasileños... Yo he visto...
0: Y en dos categorías con la media. Es decir, pasa de pluma a welter, teniendo en cuenta el salto que hay de peso ligero a welter. Es decir, sube dos categorías y media.
4: Sube mucho. Los brasileños... Yo he visto a Girino hacer cosas increíbles con el peso.
0: A Julio César Girino.
4: Increíbles. O sea, decir, madre mía. O sea...
0: Y porque no sabe lo que se sabe ahora, porque la época grande de Girino hace 10 años...
4: Pero vamos...
0: Mira, vamos a ver, alguna cosa sorprendente. Mauricio Rufi cortó más peso que Arman Sarukian, por un kilillo, más o menos, por 2 libras de diferencia.
4: También estaba
0: ambos fácil, rebotaron más de 20. Se puede ver que hay una tónica general entre los que rebotan 20 o 15 más. Y hay que tener en cuenta dos cosas. Es más bien el porcentaje, porque si tú eres un peso semicompleto es normal que rebotes más que si eres un peso mosca, que tienes menos... Que te afecta más 20 libras que si pesas 40 kilos más.
4: A más peso que te vas a quedar, más difícil, más fácil.
0: Vemos algunas cosas, pues los pesos pesados apenas tuvieron que rebotar, salvo Taito Ibasa, que decidió rebotar 13 libras el día de la pelea, hacer un corte de peso para ser peso pesado.
4: ¿Cómo cortará el peso Taito Ibasa?
0: Se cortará un Michelin, ¿no? Y se lo pegará luego.
5: Las uñas, se corta las uñas.
0: Bueno, es una auténtica barbaridad lo que estamos viendo, efectivamente, la profesionalización de la trampa, como digo yo, a pesar de que Humbert piensa distinto. Y estamos viendo, por ejemplo, que Edmen Sabasian recortó 19 libras frente a Bruno Ferreira, que cortó solo 14. Son esas diferencias que estamos viendo, como mucho una diferencia de 2,5 kilos.
5: Luego está también la conversación de que los dos pesen también lo mismo después del recorte. Como, bueno, pues para eso pelear en ese otro peso directamente.
0: Claro, si es que...
5: Y no ponéis en riesgo vuestra salud para una pelea.
0: Casey O'Neill y Eduarda Moura, una diferencia de 0,8 libras. ¿Era necesario el sufrimiento que habéis tenido para hacer esa diferencia? Bueno, cosas de las artes marciales mixtas. Yo quiero pensar que en 10 años esto habrá cambiado completamente y se habrán dado cuenta de lo que, en mi opinión, solo en mi opinión, es una auténtica salvajada y una tontería. Y ahora nos vamos a ir a un cambio totalmente de sección. Hoy no está Pedro Pablos, le he despedido oficialmente de Generación MMA, no le vais a volver a ver nunca, hasta el lunes. Y la cosa es que quería hablaros de lo que ha pasado con Sin Saraf, que da una entrevista y comenta por qué debía $600,000. Este hombre fue un marine y ha cogido a Gabriel Stevenson, lo ha noqueado, se ha llevado su pago base más el doble por ganar, más un bono que le ha dado Dana White de 100,000, patrocinado por una serie de televisión que tenía ese bono especial. Vale, este tipo con ese bono de 100,000 euros no paga sus deudas. Y dices, a ver, ¿cómo que 100,000 euros no te quita las deudas? Es que debía 600,000. Y yo aquí quería plantear, en los 5 minutos que nos quedan, sobre la inteligencia de los peleadores de MMA, que muchas veces ha sido criticada por la gente de fuera, pero también he visto críticas por la gente de dentro, sobre todo por los golpes y la toma de decisiones. Desde fuera, os ven a los peleadores de MMA y nos ven a las aficiones de MMA, pues como que podríamos ser más garrulos, porque nos gustan los deportes de contacto, pero yo creo que esa época se ha superado. Las redes marciales mixtas ya son parte de la población y ya se ve que no tenemos, que yo recuerde, casi ninguna muerte en nuestra historia como deporte. No.
4: Fue al principio en Rusia.
0: Yo recuerdo una hace 12 años o 10 relacionada con Conor McGregor, un irlandés, o algo así, pero... Y suelen estar más relacionadas con los cortes de peso, además. Todavía nuestros peleadores no han llegado a los 70, 75 años para ver si el daño cerebral es tan grande, pero parece que el sparring es menos contundente que el del boxeo, todo esto pasa. Pero cuando escucho la historia de Sin Saraf, digo, este tipo muy listo no es. Vamos a ver, llega a deber $600,000 antes de esta pelea y lo que hace es que, para empezar, se compra una camioneta Ram 1500 TRX que costaba aproximadamente $120,000. Cuando tú no tienes dinero y te compras una camioneta de $120,000 y encima no es para trabajar, sino es porque te gusta esa camioneta... Yo es que...
4: Porque eres tonto.
0: Yo lo llamaría directamente tonto.
4: Eres idiota.
5: Bueno, o sea, la inteligencia tiene muchos campos, pero si...
0: Pero el suyo no es el de Sin Saraf.
5: La inteligencia financiera, por lo menos...
4: Ese campo está arao. Igual, no hay nada.
5: O sea, igual el tío tiene un arte y dibuja que flipa, ¿sabes? Pero la inteligencia financiera, que sería otro campo, desde luego que no está ahí.
0: Luego coge y se muda a Las Vegas por estar cerca de las posibilidades de la UFC... sin ningún tipo de trabajo, sin ningún contacto con la UFC. Dice, si yo vivo en Las Vegas, igual consigo algo. Que no me parecería mala idea, si no es porque lo que hace es gastarse un dinero que no tienen vivir en Las Vegas. O sea...
4: Y lo mismo sea un sitio encima, bueno, en Las Vegas, ¿no? Sea un sitio modestito, ¿no?
0: No lo sé. O sea, es como... Imagínate que tú eres de Salamanca y te vas a vivir a Madrid. En Salamanca vivías con tus padres, en Madrid nada, y te quieres coger una casa
4: o un ático en el barrio Salamanca, claro.
0: Claro, dices, no tienes ningún sentido. O sea, mala decisión. Y luego también dijo, como Dana White juega mucho en los casinos de Las Vegas, voy a ir a los casinos de Las Vegas a jugar a las tragaperras a ver si me lo encuentro y le puedo decir que me fiche.
4: Genial. Muy bien.
0: Es que...
4: Dana White seguro que no juega a las tragaperras. No, sentado ahí, ¿sabes? Seguro
0: es muy aficionado al blackjack y al póker. Entonces, ahí se ve cómo Sin Saraf llega a una deuda de $600,000, que a mí todavía no me cuadra con estas tres cosas, lo cual demuestra muy poca inteligencia. Lo que quería llevar yo a este debate de los últimos 2 minutos es que... sí que he visto casos de compañeros de entrenamiento y demás en los que los daños cerebrales sí que han llegado, que es una auténtica pena, y que pueden cambiar un poco la forma de esa inteligencia del peleador. Pero yo creo más bien que es que hay mucha gente que entra a las MMA que no tiene esa inteligencia financiera que decía César, que no tiene esa base de haber pasado por distintos trabajos, haber vivido distintas situaciones, como desde los 16 años, 18 años, se dedica a los deportes de contacto, no ha vivido suficientes experiencias para aprender distintas cosas. Y hay otros muchos que tienen inteligencia súper desarrollada y que son listísimos.
5: Esto daría para debate, Raúl, larguísimo, porque es un buen punto. Mira, precisamente Matt Brown hace poco ponía en Twitter... algo sobre este tema, y decía, las MMA están llenas de chicos rotos, decía como de otro tipo de personas, lo decía como de una forma como las personas que tienen todo en orden en su vida no se meten a pelear MMA, ¿no? Sí. Y entonces creo que pueden ir más por ahí los tiros que por la inteligencia, es decir, tú puedes ser muy inteligente y de alguna forma estar roto por dentro y caer en adicciones, en juego, en ese tipo de problemas.
0: Me gusta tu punto.
5: Y no tiene que ver exactamente con la inteligencia, creo.
0: Me gusta tu punto, porque mira, tú puedes ser Arman Tsarukyan con la vida resuelta y hacer MMA. Tú puedes ser inserte peleador inteligente aquí, yo voy a ir al de siempre, a Ilia Topuria, que es un tipo que ha demostrado que es bastante inteligente, y pelear en MMA, pero para meterte en un deporte claramente deficitario, en el que perfectamente hasta que no llegas a la UFC no puedes vivir de este deporte, no tienes que tener muy buena visión de objetivos, porque tenemos tantos amigos que son buenísimos, que no han ganado 10.000 euros de la MMA en un año en su vida.
4: Es muy difícil, tío. Es muy difícil. También hay un factor que es muy importante, tío, que es que cuando empiezas a tener éxito crees que el dinero nunca se va a acabar. Uh-huh. Y eso es un error.
5: Tyrone Woodley.
4: Claro, o sea, tú piensas que te está entrando dinero y siempre va a entrar dinero. Y es que, ¿sabes qué pasa? Que el dinero normalmente se gasta más rápido de lo que tú le ingresas. Y comprarte coches caros, comprarte joyas. O sea, Mayweather hay uno, y porque Mayweather es dinero. Su perro caga plata, como quien dice. O sea, él siempre va a producir dinero, pero no todo el mundo hace eso. No todo el mundo es tan genial o Conor McGregor, que aún sin pelear sigue ganando dinero. Entonces, puede que tengas un pago o dos pagos o cinco pagos multimillonarios. Claro, pero ¿y qué pasa después? Si no lo inviertes bien,
5: te vas a ver en la
4: más absoluta miseria. Mike Tyson estaba en la indigencia. O sea, y Mike Tyson fue el boxeador mejor pagado de todos los tiempos, tío. Y se compró un tigre. ¿Sabes lo que te quiero decir?
5: O el otro, Nicolas Cage, tenía castillos por toda Europa, tenía una cabeza de Tyrannosaurus Rex en su casa, que son mis sueños.
4: Se le compró la casa de Anne Rice, que estaba maldita, en Nueva Orleans, y no lo pudo vender, la tuvo que regalar Sony. Inversiones estas que hoy me apetece.
5: Claro, pero es que tú todo lo que te compras, coches, casas, eso genera un gasto.
4: Claro, ¿vale? Eso
0: es
5: impuestos.
4: Y tu propia vida ya genera gasto.
0: Llevo años diciendo que es más fácil arruinarse cuando se es millonario que cuando no lo es. Porque,
4: no puedo arruinar porque tengo un clavel.
0: No, claro, que si tú tienes 3.000 euros en el banco, tú no te vas a comprar un casoplón que luego te va a salir mal. Claro. Cuando tú tienes millones, sí que haces inversiones muy grandes o te metes a cosas que si te va mal, los impuestos y demás te pueden bajar a menos 300.000. Sí. Tú con 3.000 euros lo que puedes hacer es pedir créditos y arruinarte. Eso es lo que puedes hacer. Pero igual tu deuda es de 20.000.
4: Claro, no vas a llegar a decir, va a ver al banco, financiame usted una casa, va a decir, ande, quítese usted aquí, que tengo muchas cosas que hacer.
0: Aparte, es escoria.
4: ¡Pobre!
0: Tú eres, tío. Bueno, nada, que quería llegar a ese momento en el que muchos peleadores tienen... Es que hace un par de meses escuché algo así como... al menos ser peleador de MMA no es estar en una oficina, no es estar en una mina picando piedra. Pero es que hay un punto en que el que es peleador de MMA de verdad tiene una cantidad de lesiones, tiene una cantidad de sacrificios, o sea... Trabajo de oficina es aburrido, pero es mucho más llevadero que trabajo de pelador de MMA. Que vea que el pelador de MMA se divierte, pero el esfuerzo que tienes que hacer cada mañana para ir a buscar tu sueño cuando sabes que está a años de conseguirse, si es que se consigue. Y luego, no, es que la mina es muy dura. La mina es durísima. El servicio de recogida de basuras es durísimo. O sea, hay muchas cosas que son durísimas, pero el de MMA tiene una serie de lesiones y una serie de luchar contra sí mismo cada mañana, de... He perdido dos peleas seguidas, ya no valgo para nada. El que está, me imagino, que yo nunca he trabajado en la mina, trabajando en la mina, sabe que el esfuerzo es durísimo y tal, pero le va a llegar una nómina a fin de mes y probablemente eso le llegue el año que viene.
4: La tranquilidad, la seguridad, tío, eso influye para tu vida normal, para tener los conflictos que tiene con su familia. Tú trabajas en una oficina, en la mina, pero trabajas un horario y todos los días y tienes tu seguridad financiera a final de mes. Un peleador de MMA puede que gane mucho dinero o puede que nunca sea nadie. Uh-huh. ¿Sabes? Entonces, eso te afecta a la hora de cuando te des dinero, lo despilfarres, pero te afecta también en tus relaciones personales. Porque tu cabeza no está en orden. Siempre estás pensando, como dicen, a salto de mata, ¿sabes?
0: Bueno, oye, han salido las cuotas de Josh Hockey contra Cyril Gane. ¿Quién creéis que es favorito?
5: Yo creo que Cyril Gane.
4: Me parece Cyril Gane.
0: ¿Cuánto de favorito creéis
4: Muchísimo.
0: Que es?
4: Muchísimo.
5: Creo que es bastante favorito.
0: Bastante favorito. En Winamax, una cuota de 1,32 frente al 3,40 de Josh Hockey. Ya no es verano en las sorpresas, vamos a ver si es otoño de sorpresas o no.
5: Uf, llevamos un añito de sorpresa fino.
0: Esto es Generación MMA, lo que no es sorpresa es que cada madrugada puedes escucharnos en Radio Marca a partir de la 1:30 hasta las 2 y por las tardes estamos en el canal de YouTube de Generación MMA a partir de las 8. Nos vemos mañana mismo, jueves. ¡Chao!

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Muy buenas amigos, ¿qué tal? ¿Cómo estáis? Bienvenidos a un nuevo capítulo de Camino al Cielo después de esa jornada número 6 ya en Segunda División. Bienvenidos a ese programa de Segunda División, bienvenidos a la categoría de plata, a la categoría que más nos gusta. Les saluda Meco López en un nuevo Camino al Cielo diferente, porque en esta ocasión Loren Castro va a estar al mando de la tertulia, de la entrevista, vaya, que nos va a hacer el programa, el que ya conocéis como Rey del Norte, Loren Castro. Antes de pasar esa tertulia con Loren, os prometo que vamos rápido, tenemos que repasar esos resultados de la jornada número 6 en la categoría de plata. Esa jornada número 6 comenzaba con el Albacete 1 Córdoba Club de Fútbol 2, ya en sábado continuaba con ese Real Sociedad de 0 Mallorca 1, el Andorra perdía en casa, lo hacía 1-3 frente al Sporting de Gijón, el Eldense hacía lo propio, un 1-2 en este caso frente a la Sociedad Deportiva Eibar. Una de las sorpresas de la jornada, a lo mejor no tanto por resultados sino por ese resultado tan abultado, no por el lado al que se ha decantado me refiero, sino por ese 5-0 del Club Deportivo Castellón ante el Club Deportivo Tenerife. El Cádiz perdía un 1-2 frente al Girona Fútbol Club. El Sabadell ganaba 3-1 al Real Oviedo. Ceuta y Real Valladolid empataban a unos. Las Palmas perdía en un 1-2 frente al Burgos Club de Fútbol. El Almería le ganaba el Celta Fortuna en un 2-0 y todo finalizaba con Leganés 3, Granada Club de Fútbol 2. Lo hacía en domingo, primera jornada de estas primeras en la que acaba la jornada en un domingo, después de tener también evidentemente esa jornada intersemanal. De esta manera el líder sigue siendo el Club Deportivo Castellón, con 16 puntos, lo tenemos. Con 15 puntos tenemos a la Sociedad Deportiva Eibar como segundo en esta ocasión, y el playoff lo componen los siguientes equipos. 13 puntos tiene el Mallorca, que está como tercero, cuarto el Almería con 12, y quinto y sexto están Burgos y Sabadell con 11 puntos. Fuera del playoff, como séptimo, está el Club Deportivo Leganés, que tiene la misma puntuación. En zona de descenso tenemos al Cádiz con 3 puntos, misma puntuación el Andorra, que es antepenúltimo, penúltimo es el Albacete con un puntito, y la misma puntuación tiene el último clasificado, que es el Ceuta, después de haber conseguido ese primer punto de la temporada el otro día ante el Real Valladolid. De esta manera lo dejamos todo en manos de Loren Castro.